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5: La temperatura en la ciudad de Buenos Aires, 16 grados, 2 décimas.
6: El presidente anunció la implementación automática del shutdown.
5: Javier Milei explicó que la reforma del Banco Central de la República Argentina incluirá el denominado grillete fiscal.
6: Se trata de una regla permanente destinada a impedir que la Argentina apruebe o sostenga un presupuesto deficitario.
5: Anunció, entre otras cosas, disposiciones que mientras dure el grillete, el presidente, el vice, senadores, diputados, ministros, secretarios y subsecretarios no cobrarán sus sueldos.
7: El grillete fiscal va a hacer que el que las hace finalmente las pague. Si durante varios meses seguidos el resultado fiscal es deficitario, el Congreso dispondrá de algunas semanas para devolver las cuentas al equilibrio. Si no lo hace, entrará en vigencia automática el shutdown. Se paralizarán las actividades no esenciales del Estado, se congelarán los gastos nuevos, no se adjudicarán contratos, no se tomará personal y se frenarán las transferencias discrecionales a las provincias. Durante lo que dure el grillete, el presidente, el vicepresidente, los senadores, los diputados, los ministros, secretarios y subsecretarios no cobrarán un solo peso de sueldo. Por primera vez en nuestra historia, si la política no hace los deberes, la política pagará el costo, no lo pagará la gente.
6: Una discusión por un trabajo de herrería dejó 2 muertos en una carnicería de Escobar.
5: Uno de los hombres murió apuñalado y el otro falleció tras la pelea.
6: Los investigadores creen que sufrió una descompensación, aunque la causa será determinada por la autopsia.
5: Sigue la acción de la segunda fecha del torneo clausura.
6: Independiente Rivadavia le ganó 2-1 a Huracán en Mendoza y Vélez superó a Talleres en Córdoba por 3-1.
5: A las 21:15 en Avellaneda, Independiente recibirá a Newell's y a la misma hora en Santiago del Estero, Central Córdoba será local de Atlético Tucumán.
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8: Mejora la circulación en General Paz, también en Cantilo, ya no se registran demoras en Panamericana, todavía lenta la autopista Buenos Aires-La Plata desde Avellaneda y hasta Dock Sud por obras en dirección a la ciudad de Buenos Aires. Hay que tener en cuenta que el ferrocarril Mitre Ramal Tigre completa recorrido entre cabeceras, pero que lo hace con demoras. Mientras tanto, el resto de trenes, subtes y el premetro operan a horario. Central de Tránsito 710, Nora Acosta.
6: En Buenos Aires, la temperatura es de 16 grados 2 décimas, 78 el porcentaje de la humedad.
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25: Bueno, a las 9:06 PM, Jorgito, ahora tú que te toca a ti.
26: Bueno, mira, sea o no cierta la campaña anti-argentina desde el Mundial de Fútbol, es ridículo que desde el hemisferio norte discutan si Argentina es el país más racista del mundo. Sí. Estamos hablando de racismo, o sea, del fenómeno del supremacismo blanco. Sí. Y nos entretienen con boludeces mientras pasa el elefante de las potencias y de Trump frente a nuestros ojos. Por eso me parece que ilumina mucho un texto del periodista mexicano José Blanco en el diario La Jornada. Empieza por hablar de la revolución neolítica. ¿Qué trajo al mundo ese periodo? Trajo el sedentarismo, o sea, se frenó el nomadismo. Trajo la agricultura, la ganadería, la configuración de la propiedad, o sea, tierra, ganado, instrumentos de trabajo, el conocimiento inicial del entorno natural y entornos de guerra. Todo eso en el neolítico, en la última parte del neolítico. El neolítico hizo posible y útil la esclavitud, en beneficio de unos, en contra de otros. Esos procesos se dieron de manera independiente en por lo menos 6 regiones del planeta, conocidas como cunas de la civilización: Asia Occidental, China Oriental, Nueva Guinea, Mesoamérica, Cordillera de los Andes y Norteamérica Oriental. El neolítico se dio en un vasto arco de tiempo, muy amplio, iniciando hacia el año 8.500 años antes de nuestra era en Asia Oriental, 7.500 en China Oriental, 3.500 en Mesoamérica y en los Andes. En todas partes produjo esclavos. Así encontraron unos hombres una forma de apropiarse del trabajo de otros hombres en sociedades cada vez más grandes y complejas. Sigue contando, Blanco, ninguna región enseñó a otra a apropiarse del trabajo ajeno. Todas lo descubrieron por sí solas porque surgía de las mismas condiciones de vida. Esa esclavitud duró milenios y llegó un cambio notorio. En la esclavitud antigua, un sumerio, por ejemplo, podía esclavizar a otro sumerio. Mira. O más tarde un griego podía esclavizar a otro griego por deudas o por sometimiento de la guerra. Pero en los siglos XV a XIX, se configuró una relación sistemática entre esclavitud y raza. Es un hecho de la modernidad y vino acompañado de una ideología que buscó justificar el trabajo esclavo. El esclavizado es inferior, no es cristiano y no es blanco. La monstruosidad enloqueció al hacerse moderna, impuso que todos tienen que aceptar que el supremacismo blanco es un hecho natural. La esclavitud moderna se construyó en el mismo espacio histórico de la conformación del sistema colonial. Un hecho tecnológico menor, visto de la perspectiva actual menor, como los medios de comunicación, ferrocarril, buques de vela en ese momento, y el desarrollo de unas armas elementales, permiten a las potencias europeas repartirse una gran parte del mundo y esclavizar a millones. Ahora los esclavos son negros, abducidos por la fuerza desde pueblos que están asentados en territorios de África, donde habían creado sus lenguas y su cultura. Ese es también el mismo espacio histórico del gran tránsito de esas potencias al capitalismo en el que vivimos. Ese tránsito incluyó la necesidad imperiosa de producir a gran escala un medio de pago universalmente aceptado. Marx lo llamó el equivalente general. Ese medio de pago universal es el oro.
25: Ah, mira.
26: fue abastecido el oro durante siglos y con suficiencia por el ejército inmenso de los mineros indígenas y negros implantados en Zacatecas, México, y en Potosí, Bolivia. En ese mundo del supremacismo blanco alcanzó niveles brutales. Ese envión histórico llevó al surgimiento de lo que sería y es la mayor potencia de la historia, Estados Unidos. Pero para el desarrollo capitalista de Estados Unidos y de Europa, el viejo sistema colonial de base territorial se fue volviendo un lastre. Ya había hecho su trabajo fundamental. Los productores indígenas del mundo habían sido despojados de sus medios de producción. Ahora debían entrar al mercado de trabajo como asalariados o ser parte de un inmenso ejército de reserva. El sistema colonial de base territorial tenía que terminar. No obstante, ese proceso todavía no termina. Estados Unidos y otras potencias mantienen, dice Blanco, sus sucias manos metidas en territorios de ultramar. ¿Les suena? El dominio y explotación del mundo excolonial lo hace ahora el capital por medios capitalistas, el salario y los mecanismos financieros. Las potencias que dominaron el sistema colonial y el desarrollo capitalista enfrentan ahora problemas muy grandes. La potencia central, Estados Unidos, ya no puede cargar con sus socios europeos del centro imperialista. Crecen tensiones sociales en el espacio capitalista de dominación y además enfrenta la competencia creciente de Asia Oriental, especialmente de China. Estados Unidos busca recomponer su futuro reorganizando su espacio de dominación internacional. Quisiera a Europa al lado, pero los acuerdos no avanzan. Entre sus armas continúa vigente una nunca desechada, el supremacismo blanco. Representativo de ese proyecto es el discurso de Marco Rubio en Europa en febrero pasado. Dijo el Rubio supremacista. Nos dijeron que era el fin de la historia y que todas las naciones serían democracias liberales. Era una idea absurda, dice, que ignoraba tanto la naturaleza humana como las lecciones de más de 5.000 años de historia documentada. En nuestra búsqueda, sigue diciendo Rubio, de un mundo sin fronteras, abrimos nuestras puertas a una ola de inmigración masiva que amenaza la cohesión de nuestras sociedades. Acá también ahora suena echar a extranjeros, ¿no? La migración fue y sigue siendo, dice Rubio, una crisis que está transformando y desestabilizando las sociedades de Occidente. Y sigue. Durante 5 siglos Occidente se había expandido. Sus misioneros, sus peregrinos, sus soldados y sus exploradores salieron de sus costas para cruzar océanos, establecerse en nuevos continentes y construir vastos imperios que se extendían por todo el globo. Ahora muchos llegaron a creer que la era de dominio occidental había llegado a su fin, sigue diciendo Rubio. Trump, promete Rubio, reconstruirá ese mundo. Ante un horizonte tan negro, decimos nosotros, como el que entusiasma al Rubio supremacista, por favor, dejémonos de discutir boludeces.
25: Sí, por favor.
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0: Temazo, temazo.
1: Qué joyita.
0: Hermoso, hermoso. Billie Holiday con Strange Fruit. Bueno, esta es la canción que decíamos los otros días cuando hablábamos del supremacismo y que hablábamos de la campaña anti-argentina, de los cuerpos colgados en sogas, que son las extrañas frutas de las que habla Billie Holiday. Bueno, chicos, vamos a nuestra historia del día de hoy. Dale.
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0: Nueva York amanecía convencida de que el siglo XX le pertenecía. Las grandes fortunas levantaban palacios de piedra sobre la Quinta Avenida mientras los inmigrantes llegaban por millones a Ellis Island buscando una oportunidad. Los ascensores comenzaban a conquistar edificios cada vez más altos. La electricidad reemplazaba lentamente el gas y los periódicos publicaban cada mañana la certeza de que el progreso era un tren imposible de detener. Era la ciudad donde todo parecía posible, al menos para algunos. Porque detrás de aquella imagen moderna seguía sobreviviendo una sociedad profundamente rígida, especialmente para las mujeres. Las hijas de las grandes familias estudiaban música, aprendían idiomas, viajaban por Europa y recibían una educación exquisita. Pero todo ese conocimiento tenía un único propósito: convertirlas en esposas perfectas para hombres de su misma condición social. El talento era una virtud, la independencia no lo era. Una mujer podía escribir versos para sus amigas. Lo que resultaba incómodo era querer convertirse en escritora. Podía opinar sobre literatura durante una cena elegante. Lo que parecía inadmisible era pretender vivir de ella. Y mucho menos abandonar una mansión para instalarse sola en un pequeño estudio rodeada de artistas, periodistas y bohemios. Este mundo todavía no estaba preparado para una mujer así. Y quizá por eso la historia de Dorothy Arnold continúa conmoviendo más de un siglo después. Fue una mujer intentando vivir una vida que no le permitían vivir. Dorothy Harriet Camille Arnold nació en 1885 dentro de una de las familias más distinguidas de Estados Unidos. Los Arnold descendían de antiguos colonos llegados de América en los tiempos fundacionales del país. Eran parte de esa aristocracia estadounidense que, aunque rechazaba los títulos nobiliarios europeos, había construido una nobleza propia basada en el dinero, los negocios y los vínculos políticos. Su padre, Francis Rose Arnold, era un poderoso importador de perfumes, un hombre inmensamente rico. Su tío ocupaba un lugar en la Corte Suprema de la Justicia de los Estados Unidos. Dorothy creció rodeada de criados, carruajes, viajes, pero también rodeada de libros. Mientras muchas jóvenes de su generación soñaban con un buen matrimonio, Dorothy encontraba refugio entre novelas, poemas, cuentos. Leía con voracidad poco común. Dominaba varios idiomas y cuando llegó el momento de estudiar, ingresó en Bryn Mawr College, una universidad femenina de Pensilvania, creada apenas unas décadas antes con una idea revolucionaria: demostrar que las mujeres podían recibir una educación intelectual exactamente igual a la de los hombres. Aquella institución se había convertido en un símbolo del naciente movimiento por los derechos femeninos. Allí las alumnas estudiaban filosofía, ciencias, historia clásica, literatura y lenguas modernas con el mismo rigor académico que las universidades masculinas. En 1910, apenas una pequeña minoría de mujeres estadounidenses accedía a estudios superiores y aún aquellas privilegiadas encontraban rápidamente un techo de cristal. La sociedad aceptaba que fueran cultas, no que fueran libres. Dorothy regresó a Nueva York convertida en una mujer brillante, pero también distinta. Mientras su familia imaginaba bailes, compromisos y futuros nietos, ella imaginaba novelas. Pasara horas escribiendo relatos que corregía y escribía para luego enviarlo a distintas revistas literarias. Entre ellas, una de las publicaciones más prestigiosas del país, McClure's Magazine. Era el lugar donde escribían algunas de las mejores periodistas y narradores estadounidenses. Allí nacía un nuevo periodismo de investigación que denunciaba la corrupción política, los monopolios industriales y las injusticias sociales. Publicar allí significaba ingresar al mundo de las letras. Dorothy soñaba exactamente con eso, pero los sobres siempre regresaban, rechazados. Cada devolución era un pequeño derrumbe y nadie alrededor parecía comprender cuánto le dolía, porque para su familia escribir era apenas un pasatiempo elegante, jamás una profesión. En una oportunidad incluso reunió valor para pedirle a su padre algo impensado. Quería mudarse a Greenwich Village, porque a comienzos del siglo XX ese barrio empezaba a transformarse lentamente en el corazón artístico de Nueva York. Todos comenzaban a reunirse allí mucho antes de que el barrio se convirtiera en el símbolo cultural que sería durante las décadas siguientes. Dorothy quería alquilar un pequeño estudio, vivir sola y escribir para construir una identidad propia. Su padre ni siquiera aceptó discutir la idea. El lunes 12 de diciembre de 1910 amaneció frío. El invierno empezaba a instalarse sobre Manhattan. Las vidrieras ya exhibían adornos navideños. Los vendedores ambulantes ofrecían castañas calientes. Las damas paseaban envueltas en pieles mientras los caballeros levantaban apenas el sombrero para saludar. Dorothy desayunó como cualquier otro día. Antes de salir, ocurrió algo curioso. Le dijo a una amiga que iba a recorrer tiendas junto a su madre, y a su madre, en cambio, le comentó que prefería hacer las compras sola, una mentira insignificante. Llevaba $30 en efectivo, lo que hoy serían cerca de 1000. Vestía un elegante traje azul, guantes, nada que llamase la atención. Su primera parada fue Park and Tilford, una refinada confitería situada cerca de la Quinta Avenida. Compró media libra de bombones. No pagó en efectivo, sino que la compra se cargaba a la cuenta de su padre. El dependiente recordaría durante años aquella escena. Aseguró que Dorothy estaba sonriente, que conversó amablemente y que no parecía ni nerviosa, ni triste, y menos preocupada. Después caminó hasta una librería. Allí eligió un pequeño volumen de cuentos destinados a muchachas en edad de casarse. Una mujer que no soñaba con casarse, comprando un libro pensado para quienes se casan. Cargó también esa compra a la cuenta familiar y continuó caminando. Poco antes de las 2 de la tarde llegó hasta la esquina de la calle 27 y la Quinta Avenida. Allí se encontró casualmente con una amiga. Hablaron algunos minutos. Dorothy sonreía. Comentó que pensaba regresar caminando, atravesando Central Park. Ni frase misteriosa ni despedida dramática. Simplemente levantó la mano, se despidió y siguió caminando. Aquella amiga sería la última persona conocida que la vería. Después, el vacío definitivo. Nadie volvió a cruzarse con ella. Nadie recordó volver a verla. Nadie. Y lo más inquietante era que Dorothy no parecía una mujer que estuviera huyendo. No retiró dinero del banco. No tenía equipaje ni llevaba su pasaporte. Y toda su ropa quedó perfectamente ordenada en la mansión familiar. Aquella misma noche, la familia comenzó a inquietarse. Primero pensaron que alguna amiga la habría retenido para cenar. Después comenzaron las llamadas telefónicas. Una casa, otra, otra más, otra. Nadie sabía nada. Cuando amaneció el día siguiente y Dorothy seguía sin aparecer, el miedo dejó de ser una sospecha, se convirtió en certeza. En la Nueva York de 1910, la alta sociedad desconfiaba profundamente de las fuerzas policiales. Las consideraban instituciones destinadas a ocuparse de delincuentes comunes, barrios pobres, inmigrantes y borrachos. Familias respetables resolvían sus problemas de otra manera: discreción, abogados y detectives privados. Francis Arnold recurrió primero a un amigo de la familia, el abogado John Keith, quien inició discretamente la búsqueda. Lo de siempre: hospitales, morgues, comisarías, cárceles. Nada. Entonces recomendaron contratar a la agencia de detectives más prestigiosa del mundo, la legendaria Pinkerton. Los detectives comenzaron reconstruyendo cada minuto de aquel lunes. Ninguna pista conducía a ninguna parte. Era como perseguir a un fantasma. Pasaron las horas, los días, las semanas, sin una sola noticia. La agencia Pinkerton había agotado todas las pistas razonables. Ninguna conducía a Dorothy. Recién entonces ocurrió algo que hoy resulta sorprendente. La familia decidió llamar a la policía cuando habían pasado 6 semanas. El caso se hizo imposible de ocultar. Francis Arnold convocó entonces a los periodistas, describió a su hija. La noticia llegó a la portada del New York Times. El diario describía a un padre consumido por la angustia y a una madre prácticamente destruida por la desesperación. La policía no encontraba motivos para pensar en un suicidio, secuestro o crimen, porque los testigos repetían que Dorothy estaba contenta. Sin embargo, la realidad era mucho más compleja, porque mientras la policía investigaba las calles de Nueva York, los periodistas comenzaron a investigar la vida privada de Dorothy. Dorothy estaba enamorada. Mantenía una relación secreta con George Griscom Jr., un ingeniero que había conocido en la universidad, un hombre de 40 años, 15 años más grande que ella, que no era pobre, pero tampoco aristócrata, y eso bastaba para convertir aquella relación en un problema. Los padres de Dorothy jamás la aprobaron. Le prohibieron volver a verlo, sin embargo el amor siguió existiendo. En secreto, meses antes de desaparecer, Dorothy había hecho algo absolutamente impensado para una joven de su condición. Había empeñado algunas joyas familiares, con ese dinero viajó a Boston. Allí pasó casi una semana alojada junto a George en el Hotel Essex, dos personas adultas compartiendo un hotel, nada que hoy llamase la atención. En 1910 era un escándalo monumental. La noticia cayó como una bomba. Los Arnold negaron todo, pero las evidencias eran demasiado fuertes. Griscom fue interrogado. Negó cualquier participación en la desaparición. Dijo que seguía enamorado, que deseaba casarse con Dorothy y que no sabía absolutamente nada sobre su paradero. Nunca pudieron demostrar que mintiera, nunca pudieron demostrar que dijera la verdad. En medio de aquella tormenta apareció una carta escrita por Dorothy. No hablaba de George, no hablaba de una fuga, hablaba de otra clase de dolor, el de los sueños que empiezan a romperse. En ella escribía que McClure's Magazine había vuelto a rechazar uno de sus cuentos. El fracaso me mira de frente. Todo lo que veo delante de mí es un largo camino sin ninguna salida. Y había otra frase más inquietante. Mamá siempre creerá que me ocurrió un accidente. Mientras tanto, la investigación empezaba a desbordarse. Cada semana aparecía una nueva teoría, más increíble que la anterior. Hubo quienes aseguraban que haberla visto en Canadá, otros en Chicago. Una mujer apareció en California afirmando ser Dorothy Arnold. Otra escribió cartas, otra envió postales. Una de ellas decía solamente cuatro palabras: estoy a salvo. La familia empezó a vivir un verdadero infierno. Pero entre tantas hipótesis hubo una que nunca dejó de perseguir a los investigadores y que todavía hoy muchos historiadores consideran la más probable. En 1914 la policía allanó un establecimiento cercano a Pittsburgh, conocido popularmente como la Casa del Misterio. Detrás de la fachada de un supuesto hospital de maternidad funcionaba un lugar donde el doctor Meredith practicaba abortos ilegales. Durante la investigación surgió una versión estremecedora, que Dorothy había quedado embarazada durante aquellos días en Boston junto a George Griscom, que alguien le recomendó viajar a ese lugar y que murió durante la intervención. Según algunos testimonios, su cuerpo había sido incinerado en los hornos del edificio para borrar cualquier evidencia. Era una historia espantosa, nunca pudo probarse. 2 años después apareció otra confesión. Un preso aseguró que un hombre muy parecido a George Griscom le había pagado para ocultar el cadáver de una joven rica en las afueras de Nueva York. La policía excavó varias propiedades. No encontró absolutamente nada. Con el paso de los años, el caso comenzó lentamente a transformarse en leyenda y apareció una teoría completamente distinta. ¿Qué ocurría si Dorothy no había muerto? Si simplemente había decidido marcharse. Desaparecer en 1910 era sencillo, no existían demasiados controles. Era posible cambiar de ciudad, nombre, peinado, trabajo y empezar otra vida. Especialmente para una mujer que poseía educación, hablaba idiomas y conocía el mundo. Tal vez Dorothy comprendió que nunca podría ser quien deseaba mientras siguiera siendo Dorothy Arnold. Jamás lo sabremos. Su padre murió convencido de que había sido secuestrada y asesinada. Gastó una fortuna para encontrarla y no lo consiguió. Décadas después, un sobrino nieto de Dorothy contó que las cartas personales de la joven habían sido destruidas. Si había un secreto, dijo, se fue a la tumba con quienes lo conocían. Y entonces comprendemos que quizá el verdadero enigma nunca estuvo en las calles de Nueva York, sino entre su propia familia, en el encierro dorado de su propio hogar. Durante más de un siglo el mundo intentó descubrir quién se llevó a Dorothy Arnold. Quizá la pregunta estuvo mal formulada desde el principio. Tal vez nadie se la llevó. Tal vez fue una mujer inteligente, culta, enamorada de la literatura y asfixiada por una vida escrita por otros, la que un mediodía de diciembre decidió borrar su nombre para poder empezar a existir. Y si eso fue lo que ocurrió, entonces el mayor misterio no es dónde terminó Dorothy Arnold. El verdadero misterio de aquellos tiempos y de aquellas cárceles doradas en que se encerró la libertad de tantas mujeres es saber cuántas de ellas, antes y después de Dorothy, soñaron exactamente con lo mismo. No tengo dudas de que algunas lo habrán logrado y otras tantas murieron estranguladas, asfixiadas por los mandatos de sus propios carceleros.

0: temazo este.
1: Sí.
0: Oleta Adams con Tears for Fears hacían este Mujer Encadenada. Para mí se las tomó, Dorothy Arnold se fue, sí, se fue.
1: Rajó.
0: Se fue, se rajó, dejó todo y dijo, yo hago la que
1: se armó una vida distinta.
0: Sí, para mí sí, era muy común esas cosas en esa época. Desaparecían, no aparecían más. Escúchame, 21 horas 31 minutos, mirá que corrí, en mi vida corrí tanto. Vamos a las noticias, dale.
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3: De la noche, 31 minutos en todo el país. En Capital, la temperatura 16 grados, 2 décimas. Se multiplican las voces contra la ley de extranjerización de las tierras. La iniciativa se tratará el próximo 6 de agosto en la Cámara de Senadores, tras 4 intentos fallidos. Gabriela Elías, integrante del Observatorio de Tierras, alertó en Radio 10 que la discusión trató de darse de espaldas a la sociedad.
4: Me parece que siempre fue la intención que pase por debajo de la mesa y que no se discuta mucho. Me parece que en marzo la intención fue la misma. Veníamos tratando de darle visibilidad porque nos parecía que se estaba dando esta discusión de espaldas al pueblo y que es una discusión que es absolutamente central para el pueblo porque las consecuencias mayores las tenemos nosotros y las sufriremos nosotros en el presente y en el futuro. Efectivamente, estoy totalmente de acuerdo con esto de se intentó dar esta discusión a puertas cerradas y sin que nadie se entere.
3: Más de 2.600 científicos le reclamaron a Milei que frene el ajuste a la ciencia. En una carta abierta de la que participaron 25 premios Nobel, advirtieron sobre el colapso del sistema científico y tecnológico por los recortes presupuestarios, la pérdida de personal y el cierre de organismos públicos. Afirmaron que la inversión pública en ciencia cayó al 0,14% del PBI y que se pierden 8 trabajos por día en el sector desde diciembre de 2023. La iniciativa fue presentada, entre otros, por la doctora en física y diputada nacional de Fuerza Patria, Adriana Serkis. Ya son 14 los cuerpos recuperados del mar en Ceuta en las últimas 24 horas. Las unidades a cargo del control fronterizo en esa zona del sur de España informaron que ya son 44 los extranjeros localizados muertos en aguas ceutíes. Si se mantiene el ritmo, pronto se alcanzará la cifra de muertos con la que finalizó el pasado año, de 46 en total. Cielo despejado en Buenos Aires, la temperatura 16 grados, 2 décimas, humedad 77%. 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
22: Vos sabés, calavera, cómo gira el mar y el sol. 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

0: Bueno, ahí estábamos escuchando Calavera de la Mancha de Rolando, 21 horas 37 minutos, señores, 11 23 66 0 710. Nos dejaron solos, Jorgito.
1: Nos dejaron solos.
0: Pero las pasamos bien.
1: Pero vamos remando bien.
0: Sí, la vamos remando. Sacamos la lengua a los agujeros, ¿viste? Porque nos dejaron un queso agujereado. Quiere desregular los seguros, dice un amigo que llamó al 11 23 66 0 710, para las empresas privadas extranjeras que vienen a llenarse y llevarse los recursos y tener mano de obra barata. Abrazo desde Tandil, Lucas. Hay un abogado que ayer hizo una aplicación de todas las leyes que pretende y pretendió sacar y hace un giro que es maravilloso. Ahora lo voy a buscar para leértelo, porque de verdad... que es para el saqueo, armadito todo para el saqueo, así que es maravilloso. A ver qué tenemos por ahí.
2: Empecé a tejer en el gobierno de Macri porque me explotaba de los nervios. A veces tejo, casi siempre tejo para regalar, pero también tejo para mamás en situaciones vulnerables, sí, claro. Así que mantitas, gorritos, pechitos, sí, saquitos, sí, con lana que puedo ir comprando. Soy docente, lo hago solo por placer.
0: Sí.
2: Y para relajar un poco la cabeza, que es lo que me mantiene en estos tiempos tan crudos, tan duros y tan crueles, pensando que lo que hago llega a gente que realmente lo necesita.
0: Sí, claro, el trabajo artesanal tiene eso, ¿no? El poder de limpiar. Vos sabés que hace muchos años me decían que a los empresarios le daban de tejer para liberar la cabeza y las tensiones y las presiones. Hace muchos años. Era una terapia que le daban. Buenas noches. Y si hipotéticamente el presidente de este país llegara a decir que hay que irse del país y lo insulta como ya lo ha hecho antes de ser presidente, ¿le cabe el decreto? Dice Hernán. Si llegara a decir que hay que irse del país y lo insulta como... No entendí el giro que querés darle, Hernán.
1: Sí.
0: Ser un estafador... por acá había alguien, dice... Ser un estafador probado y hablar cientos de veces de estafas en el mismo discurso te convierte en doctor, dice Abdul. A ver qué dice por ahí, es una cosa de loco. Sí.
3: Hola, Marcela y equipo. Ya Milei a los argentinos no nos puede distraer más.
0: No,
3: porque
0: claro,
3: cada día que nos levantamos, cada día nos cuesta más sobrevivir. Estamos endeudados. Ya no es que nos llegamos a fin de mes, no llegamos al 15. Es imposible ya sobrevivir. Así que haga lo que haga Milei, por lo menos a mí ya no me distrae más.
0: Vos sabés que sí, ¿no? Yo creo que es un poco eso, que ya le descubrimos el juego y que ya, bueno, después de 3 años ya la treta no funciona.
1: El truco ya la conocemos.
0: Claro, es como cuando vos vas a ver a un mago. Bueno, la primera vez te gusta el truco, el segundo, viste, ya
1: después
0: empezás a buscarle los hilos.
1: Pero esto ya
0: claro.
1: Lo vi.
0: Hola, equipo, muy bueno escucharlo. Siempre Graciela de Mataderos. Hola, buenas noches, soy Sonia de Santa Fe. Me encanta tejer. Por favor, ¿me pasás un punto calado original para una manta bebé? Te quiero mucho, Marce. ¿Sabés qué? Yo tejo 2 agujas, no sé tejer crochet, así que no te puedo pasar ningún punto calado de nada. El único punto calado que sé es uno solito, si querés te lo paso, pero de 2 agujas, dale. Ahora vos.
4: Hola, Marcela y equipo. Miren, yo no entiendo nada de macroeconomía, déficit, superávit, inflación. Yo lo único que sé es que hace 3 años, con inflación, comía mucho mejor y más que ahora. Solamente hablando de la comida, comía mejor y más que ahora. Para mí es importante eso. Lo demás, punto. Saludos, Roberto de Barracas.
0: Roberto, te mando un beso. Sí, es así, y aparte porque nos pasa a todos. O sea, uno tiene el cálculo. Los otros días estaba revisando el teléfono porque tengo un montón de cosas para borrar. Y encontraba pagos que hice por a través del banco, de distintas cuestiones. Tarjetas, luz, gas, etcétera, etcétera. Y los precios son... absolutamente nada que ver. Te estoy hablando de 12.000 pesos y vos decís, ¿cómo puedo haber pagado esto de luz? Y es tan extraño, ¿no? Y ya está tan lejos. Hola, Marce y Alpe, yo también tejo mucho, me sirve como terapia, pero también era una entrada de dinero. Pero este año no vendí ni un par de polainas. Tengo 60 años y no me pude jubilar. Me rompió la cabeza todo el día pensando cómo generar una entrada. Dinero para vivir, siento profunda tristeza, dice Gisela. Saludos, gracias por estar. Es que le pasa a mucha gente que vivía de sus artesanías, que no puede venderlas.
1: No pueden, y le pasa a mucha gente que aquella persona a la que acusan de chorra es la que permitió que tuviera un ingreso.
0: Sí. Yo
1: es
0: lo
1: terrible.
0: Yo lo que le recomiendo a la gente es que no lo deje, que lo sigas haciendo. Armate un stock con lo que tenés, obviamente no vas a comprar más mercadería si no vendés, pero digo, hacete un stock y en algún momento tiene que arrancar, no sé qué va a tener que pasar, pero yo supongo que, viste, porque si no es
1: algo
0: también
1: va a tener que cambiar.
0: Dejar de hacer las cosas también genera mucha depresión, ¿no? Hola, Marce y Jorge, los demás del equipo se hicieron la rata. basta. 24 amonestaciones y medio para ellos. Abrazos de la fría y lluviosa Trelew de Eva y Omar. No, está una enfermita y el otro no sé. Tendríamos que averiguar. A ver.
5: Resulta igual el caso de esta mujer, al de Rose, no me acuerdo del apellido. El personaje de Titanic, que da por muerta en el hundimiento y hace una nueva vida con el apellido del otro tipo. Un beso, Laura, desde Mataderos.
0: Sí, pero esta es de verdad. Esta es de verdad. Y en Córdoba, acá, que la voy a buscar, hay una niña que también ha sido muy famosa, que desapareció, creo que cerca de la década del 30. Salió a caminar a hacer una compra que le había enviado su madre y no volvió a aparecer nunca más. Muy común, ¿no? Muy común, sí, hay mucha gente. Pero esta era una mujer adulta. Hola, Marcela y Jorge. Los demás... este ya lo leí. Buenas, Marcela y equipo. Gran texto y gran historia la de Dorothy Arnold. Y gran canción la de Tía Fofía con Oleta Adams. Me encanta. Gracias por hacernos pensar y emocionar. Juanpi de San Telmo.
6: Hola, ¿qué tal, Marcela? ¿Cómo están todos? Una pregunta. Si un extranjero viene y compra acá tierra, si en un momento, por ejemplo, le llega la cuenta de la luz, ¿no? Del terreno que compró, de los terrenitos, que llega en el municipal y dice, la puta madre, qué país de mierda. ¿Le podemos sacar todas las tierras que compró? Como multa, digamos.
0: Pero ¿sabes qué pasa? Que cuando le llegue la ABL, la luz, el gas... y tenga que salir del campo y encuentre que está todo tronado y hecho pelota para llevar las mercaderías que produce y no las puede transportar, y descubra que hay un aeropuerto cada 1000 kilómetros, tenés uno en Calafate, el otro lo tenés en la Loma del Traste y no podés conectar, el tipo se vuelve, las devuelve, dice, acá me voy, ¿sabés qué? Y si seguís siendo Milei gobernante, ni hablar.
7: Milei hace todo esto para distraer, porque el primero que se tendría que ir del país y sale eso que él propone, es, él dice que es un país de mierda, que somos todos los argentinos de mierda, y bueno, afuera él.
0: Y lo que pasa es que él lo está convirtiendo en un país de mierda. Esa es la verdad, ¿me entendés? Por lo que te menciono, ¿viste? Imposible de pagar tarifas, imposible de viajar por las rutas, imposible de tomar un avión porque están desconectando todas las rutas, se la están pasando con empresas privadas.
1: Ahora
0: imposible
1: avisó todo, ¿viste? Cuando mostraba una motosierra.
0: Sí, chicos, lo avisó. Sí. Bueno, avisó. Pero te decían la campaña del miedo y algunos le comieron la cabeza. Yo, mira, te voy a decir algo, hace años que esto lo digo, ¿eh? No voy a reprocharle nunca a la gente el voto, porque de verdad que si llegaron a ese lugar, por algún motivo llegaron a ese lugar. Llámale odio, que le llevaron la cabeza a los periodistas, resentimiento, lo que sea. No me meto ahí. Pero de verdad que prefirieron montarlo sobre la campaña del miedo y hablar de otras cosas, ¿viste? Uh-huh. Cuando vos hablás de otras cosas, cuando el tipo acaba de plantar una reforma del Banco Central, bueno... De verdad que entonces quiere decir que vivís en otro planeta. 21 horas 45 minutos, señoras y señores. Estamos hasta las 10 de la noche. Vamos con lo que sea. Nos pusiste otra vez popotito, dale.
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10: Bueno, Georgie, ahora tú.
11: Bueno,
10: cuéntame.
11: Estamos en una tarde cualquiera, pero antes de estar en esa tarde cualquiera, voy a anunciar que la tarde de mañana,
10: a las
11: 6:30 de la tarde, los vecinos activos de Coghlan organizan una charla del padre Paco Alveira.
10: Un genio.
11: Ese padre que pone el cuerpo con los jubilados cada miércoles.
10: Lo queremos al padre Paco.
11: Lo queremos mucho, realmente pone el cuerpo para todo lo que haga al bienestar de la gente que está sufriendo más.
10: Que la pasa
11: y va
10: mal.
11: A dar una charla que se llama Los que resisten, en el bar, en el Café Atilano, en Coghlan, en la esquina de Freire e Iberá, 6:30 de la tarde, entrada por supuesto libre y gratuita. Se pide, sí, que traigan algún producto no perecedero para llevar a un merendero, ¿no?
10: Ah, perfecto. Mis saludos para el padre Paco, que lo quiero mucho, lo aprecio
11: Los voy a transmitir. Mañana, 6:30 de la tarde.
10: Perfecto.
11: Bueno, estamos en una tarde, ahora sí, cualquiera, pero del año 1680, y el virrey español llega de regreso a la ciudad. Es la ciudad más alta del mundo, fíjate, está a 4.000 metros sobre el nivel del mar. Es la ciudad más rica del nuevo continente. Viven en Potosí algunas de las fortunas más grandes de la época. Está todo preparado para recibir al virrey. Igual que en la importante Lima, capital del Virreinato del Perú, aquí en Potosí se adoquinan las calles con barras de plata, desde las puertas de la ciudad hasta el Palacio del Virrey, y por todo su recorrido se levantaron arcos al estilo romano, adornados con pinturas y esculturas. Del Alto Perú llegarían un día a Buenos Aires los vientos revolucionarios. En la Universidad de Chuquisaca se van a formar nuestros pensadores más radicales, como Mariano Moreno, Castelli, Monteagudo, y en Potosí precisamente nacería el líder revolucionario del palo contrario, Cornelio Saavedra. Bueno, para poder imaginarse esta ciudad, piénsenla como una urbe colonial riquísima, mezclada con lo que hubiera sido Las Vegas en el siglo XVII. Hay en la ciudad 86 iglesias. Hay pintores, escritores, escultores y arquitectos de toda Europa, orfebres y tallistas, pero también hay casinos, jugadores millonarios y cantantes europeas famosas con joyas impresionantes, prostitutas caras y aventureros de todo el mundo. Mirá lo que es la fauna de esa ciudad en el siglo XVII. Bueno, no hay que imaginarse una ciudad junto al mar ni a los grandes centros europeos que atraían tantos visitantes. Potosí, que algún día va a ser parte de un país que se llamará Bolivia, está en las vecindades de la cordillera de los Andes, nada menos. Una zona en la que el invierno puede ser tan crudo que las temperaturas llegan a 30 bajo cero. Sin embargo, Potosí es en el siglo XVII la ciudad más rica de América y tiene 160.000 habitantes. Tiene más población en ese momento que París o Londres.
10: Qué locura.
11: Dicen que todo empezó antes de la llegada de los españoles, hacia 1463, cuando el inca Huayna Cápac envió gente a trabajar minas en la montaña Magellán.

majestuosa y de repente se oyó una terrible explosión y una voz que dijo: «No saquen plata de este cerro porque será para otra gente». Los indios se asombraron y llamaron al lugar Potosí, que quiere decir reventar. Pensaban en la tierra que estalla, pero menos de un siglo después los españoles llegarían y literalmente reventarían a decenas de miles de nativos, haciéndolos trabajar en las minas del Cerro Rico de Potosí para extraer la plata en una cantidad que se dice que hubiera alcanzado para construir un puente de plata entre Potosí y Madrid. Se sabe que con el metal que se llevaron de América, las economías europeas edificaron 3 siglos de prosperidad, cortes imperiales, colonialismo. Potosí fue inmensamente rica cuando Buenos Aires era una aldea aislada y miserable donde el producto más común era el hambre. Y junto con Potosí, cuando hubo que buscar rutas alternativas para transportar las riquezas mineras a España y se enfiló hacia el puerto de Buenos Aires, se habría vuelto bastante rico lo que hoy conocemos como noroeste argentino, el NOA, que servía de posta. Proveía mulas, caballos, alojamiento a la economía minera del Alto Perú. Se buscó una ruta más segura y se oficializó la que hasta entonces se usaba para el contrabando ejemplar, la que desde el Alto Perú transportaba clandestinamente las riquezas por el Camino Real, pasando por Salta y Córdoba hasta llegar al puerto de Buenos Aires. El Río de la Plata era la principal alternativa a la ruta del Galeón, en el Caribe, ya muy golpeada por los piratas ingleses. Claro. El escritor Eduardo Galeano dice que algunos de los lugares más pobres de América fueron en su momento los más ricos. Potosí es el caso, caso emblemático. Naturalmente, donde se saca guita a palas, también hay bronca. Los vascos se convirtieron en una verdadera clase poderosa y se producen tensiones con otros grupos españoles y criollos. En 1617 hubo una guerra entre los vascos y los llamados vicuñas, que eran los criollos. Un tiempo después, un tipo que se llama Juan Fernández, creo que tatarabuelo de Sebastián, se declara rey de Potosí. Pero no te alegres, Sebastián, si escuchás esto. En lugar de colocarle una corona en la cabeza, le ponen una soga al cuello. Era mucho lo que estaba en juego. Como dice Galeano, en Potosí la plata levantó templos y palacios, monasterios y garitos. Ofreció motivo a la tragedia y a la fiesta. Derramó la sangre y el vino. Encendió la codicia y desató el despilfarro y la aventura. Cuando llegó la Revolución de Mayo y el presidente de la Junta de Buenos Aires era el potosino Cornelio Saavedra, la plata de esa ciudad ya estaba tan agotada que dicen que soplaban en las paredes de las minas para llevarse las últimas hebras y su economía en ruinas. Un censo de esa época apenas contaba a 9.000 habitantes donde habían vivido 160.000. Luego su economía renace cuando se empieza a explotar el estaño, pero también se agota. Y llegan las pérdidas de la Guerra del Pacífico y otras calamidades. Eso sí, Potosí, hoy sumida en la pobreza, sigue siendo un tesoro en el que encontrar muchos vestigios de la historia de América.

0: Bueno, ahí estábamos escuchando a Víctor Heredia que hacía Potosí. Mirá, el Rigi 2 más o menos es Potosí. Te van a dejar eso, ¿viste? Desolación y 9.000 habitantes que viven como pueden en una ciudad abandonada. Pero bueno, ¿qué le va a hacer? Hay que transmitirlo eso. El 6 de agosto, ¿eh? Hay que movilizarse, hay que estar en contra de la...
1: Ahora, esos son después los visitantes o los que entran en la Argentina, extranjeros,
0: claro.
1: A los que Milei quiere echar.
0: Ah, esos, sí, claro, claro que sí. 21 horas 56 minutos. Algunos mensajes que nos quedan en el 11-23-66-0710. A ver...
2: Hola, Mario, yo te escucho todos los días, me cago de risa cuando responde mi nana.
0: ¿Cuándo qué? ¿Con qué se caga de risa? No le entendí.
2: Me cago de risa cuando responde mi nana.
0: Ay, con vos, respondeme nana. Bueno, este debe ser el que vive en la China muerta. Porque había uno que vivía en China muerta, ¿te acordás que nos escuchaba y se mandaba mensajes con otro que vivía cerca de China muerta? ¿Vos te acordás de eso? O si no es otro. Gracias, mi vida, gracias por escuchar el programa todos los días. Espero que te sirva, que aprendas un montón de cosas. Tengo por acá un mensaje que dice: hola, Marce y Jorge, las demás de... Ah, este ya lo dije. Buena, Marcela y equipo, ya está. Este también, buenas noches. Soy Cristina de Villa Ortúzar. Creo que en cualquier momento dejaremos de cobrar la jubilación los que tuvimos moratoria. Yo, 3 años. Los que tenían moratoria dijeron que le iban a sacar una cantidad porque no tenían los 30 años, no sé cómo era la cuestión, que le iban a sacar y que iban a cobrar terrible, menos y que van a pasar a la
1: terrible,
0: PUAM.
1: Terrible.
0: Es que terrible. Es menos guita. Mirá, o sea, creo que es ilegal, de todas maneras, porque si en algún momento estuvo sancionado
1: claro,
0: por el Estado,
1: adquirido.
0: Es un derecho adquirido, no te lo pueden quitar. Así que tranquila, take it easy con calma. Vamos a escuchar mensajes, dale.
3: Soy Graciela de San Telmo. Sí, parece, yo no sé tejer, pero tengo entendido que es de gran utilidad para despejar la cabeza. Y recuerdo que una persona que decía eso, que le servía para relajarse, era un actor, Alberto Closas, que en su tiempo hacía tabla rasa ante el género femenino, realmente tenía una facha descomunal,
0: que era
3: un campeón tejiendo al crochet, cosa que hacía en los camarines mientras esperaba salir a escena. ¿Quién se lo hubiera imaginado y en esos tiempos? Pero tengo entendido que no había punto que no dominara.
0: Sí, me acuerdo de Alberto Closas, había estado casado con otra que venía para acá también en una época.
1: Con Analía Gadera.
0: Analía Gadera, sí, una rubia hermosa.
1: Claro. Sí, hermosa. Sí. La hermana de Carlos Gorostiza.
0: Claro,
1: autor.
0: Exactamente. A ver, otro mensaje.
4: Verónica de Burlingame. Yo sí me meto con el voto. Te voy a decir porque lo único que no se podía votar, creo yo,
0: era
4: alguien que respaldase los campos de concentración y que quisiera la libertad de los genocidas encarcelados en debido proceso.
0: Sí,
4: y eso no se podía votar, porque votar eso es habilitar nuevamente en el país los campos de concentración, la tortura, las detenciones arbitrarias. O sea, votar eso era permitir, era un regreso de lo que jamás debió ser. Y eso es una barrera ética, no es una barrera política, es una barrera ética. O sea que el que votó este gobierno, más allá de las propuestas económicas, votó eso. Y en ese sentido son éticamente responsables para mí.
0: Bueno, en eso tenés razón, sí, claramente. Hay límites éticos y límites morales. Pero bueno, hay gente que piensa nada más que en el bolsillo. Buenas noches, soy Cristina de Estallalerí. Marcela de Córdoba, es Martita Stutz, ahí está, de 9 años. Creo que fue en noviembre de 1938. Dice, leí un libro de Esteban Domina, historiador. Sí. Ese es Martita Stutz, exactamente.
4: Verónica de Burlingame, yo sí me meto con el voto.
0: Ya, ese es lo que se lo escuchó. Me cagó a pedo, Verónica. Sí. Te quiero, Verónica. Me encanta que opinen, me encanta. Porque a veces uno reflexiona con la opinión del otro, ¿no?
1: Sí, claro que sí. Son disparadores.
0: Claro que sí. ¿Tenemos alguno más? Bueno, señores, tengo los ganadores de las entradas para el cine multiplex. Néstor Laurriaga, DNI terminado en 004. María Emilia Pérez, DNI terminado en 871. Y para el Circo 21 de Temperley, Oscar Maestri, DNI terminado en 271. Y Circo 21 de Pilar, Analía Noca, DNI terminado en 751. Bueno, espero que lo disfruten. Se viene un largo fin de semana. Disfruten. Nosotros los hemos acompañado toda la semana. Es Juernes, mi querido.
1: Sí, nos terminó el Juernes.
0: Sí, nos dejaron solos, pero la hicimos bien, ¿eh?
1: Eso, sí.
0: No los necesitamos más.
1: Lo pasamos bien.
0: Quedan suspendidos hasta que necesitemos de ellos nuevamente. No vengan más. ¿Viste?
1: Ahí está.
0: Que tengas un lindo fin de semana.
1: Bueno, lo mismo
0: hasta
1: para
0: la próxima.
1: Marce.
0: Gracias, Pulpito. Gracias, Zorrito. Gracias, Santi. Gracias a
1: buen
0: todos.
1: Buen fin de.
0: Buen fin de. Nos encontramos el próximo lunes a partir de las 20 y hasta las 22. ¡Buen fin de semana! ¡Chao!
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6: Desde la noche, un minuto en todo el país. En Capital, la temperatura 16 grados, dos décimas. El presidente Javier Milei anunció los cambios a la Carta Orgánica del Banco Central. El mandatario comenzó describiendo la finalidad de esta reforma.
7: La reforma de la Carta Orgánica del Banco Central viene a poner fin con la estafa de falsificar dinero para financiar a la alta política, cuya manifestación más evidente es la tasa de inflación. Dicha estafa es más conocida como impuesto inflacionario, impuesto que a su vez permite aumentar los ingresos tributarios sin autorización del Congreso.
6: Dentro de los principales puntos anunciados, el mandatario describió los principales cambios.
7: La nueva Carta Orgánica reconoce la naturaleza monetaria y la inflación. La segunda modificación es que se prohíbe de modo taxativo la financiación del Estado. Esto vale tanto para el Tesoro Nacional como para los estados provinciales y los municipios y a toda compra de títulos públicos del Estado Nacional en el mercado primario. La tercera modificación está relacionada con blindar al presidente del Banco Central y al directorio de los atropellos de la política. Si bien se mantiene el mecanismo de nombramiento existente, la remoción será mucho más exigente. Requerirá de dos tercios no solo de la Cámara de Senadores, sino también de la Cámara de Diputados.
6: Habló de la implementación automática del shutdown o grillete fiscal. Se trata de una regla permanente destinada a impedir que la Argentina apruebe o sostenga un presupuesto deficitario. Aseguró que mientras dure, el presidente, el vice, senadores, ministros, secretarios y subsecretarios no cobrarán sus sueldos.
7: El grillete fiscal va a hacer que el que las hace finalmente las pague. Si durante varios meses seguidos el resultado fiscal es deficitario, el Congreso dispondrá de algunas semanas para devolver las cuentas al equilibrio. Si no lo hace, entrará en vigencia automática el shutdown. Se paralizarán las actividades no esenciales del Estado. Se congelarán los gastos nuevos. No se adjudicarán contratos. No se tomará personal y se frenarán las transferencias discrecionales a las provincias. Durante lo que dure el grillete, el presidente, el vicepresidente, los senadores, los diputados, los ministros, secretarios y subsecretarios no cobrarán un solo peso de sueldo. Por primera vez en nuestra historia, si la política no hace los deberes, la política pagará el costo, no lo pagará la gente.
6: Y reveló que limitará la transferencia de utilidades contables al Tesoro y eliminará las letras intransferibles.
7: En cuarto lugar, se restringe el pago de dividendos por los resultados derivados de la prestación del servicio de liquidez. Por otro lado, los resultados asociados al manejo de la cartera del Banco Central solo podrán ser girados al Tesoro Nacional para la cancelación de deuda. Finalmente, se eliminan de cuajo otros cambios introducidos por la Carta Orgánica del 2012, al tiempo que se elimina la estafa de las letras intransferibles.
6: Afirman que las decisiones de los organismos internacionales sobre derechos humanos son vinculantes para los estados. Con referencia a la presentación de Cristina Kirchner, Fabián Salvioli, expresidente del Comité de Derechos Humanos de la ONU, sostuvo que de no cumplirla, Argentina se ubicaría en el rol de juez y parte.
8: Los dictámenes del comité en casos individuales son vinculantes. El obligado es el Estado, y el Estado son todos los poderes del Estado. El Poder Judicial no puede decir de que no está obligado por una decisión internacional, porque si no, eso implicaría decir que no forma parte del mismo Estado. En ese sentido, tiene la misma obligación que tiene el resto de los poderes del Estado. Si es vinculante o no una decisión del comité, hay distintos posicionamientos. Me parece importante que los posicionamientos no estén condicionados dependiendo de quién, sino que se basen en argumentos jurídicos.
6: El Servicio Meteorológico Nacional emitió una nueva alerta por tormentas fuertes o severas para mañana en el AMBA. elevó a nivel naranja para el periodo de la noche del viernes a la espera de probable granizo de diversos tamaños y fuertes ráfagas de viento en forma localizada. También rige alerta de nivel amarillo para la tarde del viernes y madrugada del sábado. A esta hora en Buenos Aires el cielo está despejado, la temperatura 16 grados, 2 décimas, humedad 77%. 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

0: Muy buenas noches, señoras, señores. Estamos dando comienzo a Esto es Todo, amigos. Ustedes saben que por las próximas dos horas las y los vamos a acompañar con cosas que tienen que ver con el día, con un poco de humor, un poco de música, un poco de todos, todas. Y está como siempre con nosotros ella, Irene Córdoba. Gracias, Córdoba, ¿cómo estamos?
1: Muy bien, Lucho.
0: En serio, lo dijiste con mucho énfasis hoy.
1: Muy bien. Sí.
0: Está bien, está bien. Me gusta esa Córdoba enfática.
1: Nunca podrán con nosotros.
0: Me parece. Va a seguir escalando, Barragán, ayúdame un poco. ¿Cómo estás vos?
2: Bien, bueno, ya envidioso de Córdoba, ¿no?
0: Sí, yo también.
2: Me agarro como una envidia. ¿Qué conseguiste? ¿Qué hiciste?
0: ¿Qué te pasó?
2: Ahora, ¿Dónde fuiste? ¿Qué comiste?
1: Después de cuentos.
0: No puedes decir
1: con lo que. Vos no conté.
2: ¿Tomaste algo?
0: Es un tema privado.
1: Vos no conté.
0: ¿Te vino borracha? ¿Te viniste borracha?
1: Nadie tiene que saber nada.
2: Está distinta.
0: Está distinta.
2: Es otra persona.
0: Para mí que le pasó algo, chicos, pero bueno.
2: Bueno.
1: Trabajé todo el día. ¿Qué me va a pasar? ¿Qué voy a tomar?
2: Y trabajar hace bien.
0: Claro. Te pone contenta, te hace feliz.
2: El músculo.
0: Sí.
1: ¿Cuál? Los perdí todos, no voy más al gimnasio.
2: El músculo del trabajo, el músculo.
1: Ah, ese está
2: de la creatividad, del hacer, del quehacer.
0: No,
2: y las tareas.
0: Y está con chofer además ahora, usa chofer. Porque está ganando mucho dinero por todo el trabajo que hace.
1: Ojalá tuviera chofer, es lo que necesito.
2: Johnny Viale tiene.
1: A mí claro.
2: Lo que todos tienen, los periodistas serios.
1: Voy a hablar con Johnny.
2: Tienen.
1: Dale. Voy a hablar, porque a mí esto de pedir por las aplicaciones no me sirve.
2: No, tenés que...
1: Porque yo necesito... Si, yo llamo, no tengo tiempo de sentarme a ver cotizaciones y que me diga, tu auto está en 5 minutos o en 15 minutos.
2: No.
1: Si yo te lo pido ahora es porque lo necesito ahora, no en 15 minutos.
0: Muy bien, está bien.
2: Pedíselo prestado a Johnny Viale por ahí.
1: Voy a hablar con Johnny.
0: Habla con Johnny y sí. Préstame tu Fercho.
2: Y el Mercedes. Fercho y Mercho.
0: Venga con todos los ruidos.
2: Fercho y Mercho.
0: Aprovecho a saludarlo al Pulpo Díaz, que está en la operación técnica, a Cristina Chiesa y Lorena Franceschini en la producción y la puesta al aire de este programa. Bueno, recién en el informativo escuchamos un buen resumen de esta cadena nacional que hizo Milei por la reforma de la Carta Orgánica del Banco Central. Yo no entiendo mucho, la verdad que son temas muy específicos. Me puedo escudar tranquilamente en que no soy economista, pero entiendo que sí, que acá... Lo que está haciendo el gobierno es decir, bueno, para evitar el riesgo populista,
2: ajá.
0: Vamos a quedarnos con el Banco Central. Una cosa así.
2: Ah,
0: y vamos a nombrar a Bausili para que esté mucho tiempo. Igual que el modelo de Perú, viste, que tuvo hace 20 años que tiene el mismo director del Banco Central. Ya pasaron como 15 presidentes, pero está el mismo director del Banco Central.
2: Uh-huh.
0: Y después hace modificaciones respecto de las relaciones del Banco Central con el Tesoro Nacional, la emisión de dinero. Bueno, todo esto va al Congreso de la Nación y se votará.
2: ¿Es para que tengamos allí más plata, para que el Banco Central nos dé plata a los trabajadores, pueblo argentino?
0: No, Carlos, no entendés nada. No estás entendiendo.
2: ¿No?
0: No, por favor, ubícate, Carlos.
2: ¿Qué clase de modificación?
1: Es para que no le saquen los billetes al Banco Central.
2: ¿Qué carta es?
0: No le saquen los billetes.
1: Se va a plantar así como un cancerbero en la puerta.
2: ¿Se sienta arriba, le encadena los billetes?
0: Sí, no sé, estaba tan entusiasmado. Ahora, estuve viendo imágenes, claro, obviamente los noticieros la pasaron durante toda la tarde, de las cosas que hizo Milei antes de ser presidente, rompiendo piñatas con forma de Banco Central, ¿viste? Estamos en un momento tan distópico, gente, tan raro.
2: Sí,
0: es difícil de entender que esto es serio. No sé por dónde, pero entiendo que la cuestión es derogar las modificaciones que se hicieron en el año 2012 sobre la Carta Orgánica del Banco Central, permitiendo algunas atribuciones que ahora Milei se las saca. Y además de eso dice, bueno, son leyes, son cosas que van a quedar definitivas para el Banco Central, de manera que operará con las características estas que les estamos contando, que es básicamente quedarse con los restos del plan económico, no con un rol muy importante. Pero bueno, por ahora está ahí. Y el Banco Central es el que maneja la cuestión monetaria en Argentina, que es el valor de la moneda, ¿no? Así que alguna cosa veremos en torno a esas cuestiones. Ahora, hay algo todavía más preocupante de hoy, porque lo del Banco Central, bueno, lo iremos desglosando en los próximos días. Pero hoy salió un decreto de Milei, a la mañana, un decreto, diciendo que Se prohíbe el ingreso o la expulsión también del territorio nacional a todo extranjero que dirigiere o incitare mensajes de odio, discriminación y o violencia contra el pueblo argentino o sus ciudadanos por razón de su nacionalidad, así como el ultraje de los símbolos patrios. O sea, tuvo que sacar un DNI para decir, vamos a echar...
2: Un DNU. Supongo que ya tendrá DNI.
0: Fue lindo lapsus.
2: ¿Fue a sacar el DNI? Sí. Claro, porque por ahí se lo pidieron para firmar.
0: Sí, un DNU para que no nos puteen sería, ¿no?
2: Claro. Es eso.
0: Un tipo que putea a todo el mundo.
2: Sí, él sí.
0: Él sí, no tiene ningún problema.
2: Y a argentinos muchísimo.
0: Ah, exactamente.
2: Y casi también, a la mitad del país sí. Putea cuando tiene ganas.
0: Y a los extranjeros también.
2: Ah, sí. Es más, se cruza.
0: Sí.
2: Se te va hasta tu país, te putea. Sí. Se va a España y te putea. Se va a Brasil y te putea.
0: Que me encantó la respuesta que hizo España y Brasil sobre el tema. Es, si nosotros hacemos un decreto como el que hizo Milei, Milei no puede entrar acá.
2: Ah, claro.
0: Así dijeron los dos. Al unísono, sí. Sánchez y Lula da Silva. Pero bueno, es otra cosa rara. Porque la verdad es que el año pasado lo había intentado Milei, este mismo decreto, lo había sacado. Con fecha, claro, del 2025, pero se judicializó. Y hoy por hoy esto está en manos de la Corte Suprema de Justicia, que tiene que decir si sí o no. Yo creo que es muy probable que pase el mismo circuito, ¿viste? Que pasó el año pasado.
2: Pero si ya lo tiene, insiste, se le van a sumar los DNU, que son todos iguales a la Corte Suprema.
0: Sí, son todos iguales. Es un insistente obsesivo, ¿viste? Insiste obsesivamente.
2: Yo soy argentino, así que le puedo decir que es un boludo.
0: Sí.
2: Y no lo aguanto más.
0: Ah,
2: menos mal que tengo nacionalidad argentina.
0: Porque si fuera extranjero...
2: Y no le puedo porque es la investidura presidencial.
0: Para mí tenés doble nacionalidad. Ahí... Con lo que vos dijiste tenés doble nacionalidad.
2: No tengo doble nacionalidad.
0: Déjame sospechar.
2: No tengo. Bueno, revisame la nacionalidad.
0: A ver, déjame que te revise la nacionalidad. Ay, Dios mío. Es que hay una locura con el tema migratorio. Es el primer gesto que hay en las derechas, ¿no? Agarrar como enemigo o pensar claro. Al enemigo como el migrante. Esto lo estamos viendo en
2: pero
0: Estados Unidos.
2: Yo entiendo que es grave y, digamos, son cosas como fascistas, por supuesto. Que le cuesta tanto a algunos intelectuales decir si esto es fascismo, esto es fascismo. No importa, después discutimos. Pero lo que realmente es el problemón, esto, digamos, te saca del tema, que es que el tema es el jueves que viene, que quiere...
0: Sí, vender el país.
2: Empezar a, arrancar con la ley esta de extranjerizar la tierra.
0: Sí, va a haber una movilización importante.
2: Eso sí jueves, es peligrosísimo.
0: Eso es gravísimo, ¿no? Lo del Banco Central
2: esto
0: también.
2: Esto yo no creo que lo pueda aplicar, esto es inconstitucional, esto es una idiotez.
0: Sí, justamente...
2: Pero bueno, pero así es importante porque marca el nivel de facho que tienen
0: sí,
2: estos
0: sí,
2: tipos.
0: Sí, claro. Sí, es difícil establecer una relación con alguien como Milei. Sea como jefe de Estado, sea como persona, es muy difícil. De hecho, a Lula, ¿viste? Le está complicando el tema. Bueno, le está complicando. Lula, primero que tiene ya una simpatía desbordante. Cuando lo vi hacer una carrera
2: sí,
0: con el director de la Organización Mundial de la Salud y sale corriendo. Lula tiene 82 años.
2: Sale corriendo como un pibe.
0: Sale corriendo como
2: está loco.
0: Está loco.
2: Sí.
0: Es con un
2: se manda un pique.
0: Se manda un pique y le gana. Y le dice, vamos que te gane. Te deje
2: increíble.
0: Atrás. Bueno, Lula hoy también le preguntaron por el tema de Milei, las puteadas de presidiario, ladrón, etcétera. Y dijo, ¿vieron el disparate que armó el presidente de Argentina acá, no? Yo no dije nada porque mi relación es la de un jefe de Estado con el Estado. Me gusta el pueblo argentino, así que no voy a pelearme con este tipo. Así dijo. Uh-huh. Si pone mala cara, yo pondré buena cara. Si muestra odio, yo mostraré amor. Cosa que le va diciendo Lula a un Milei que está un poco desencajado. Un poco es una generosidad, ¿viste? Decirlo así. Le está haciendo mal con los números a Milei. Vos ayer me lo preguntabas, Barra, sobre la aprobación del gobierno. El 60% de los argentinos ya están pensando. Esto es un relevamiento que hizo Pulso Social sobre 1.300 casos en estos últimos 4 días de julio, 22 a 26 de julio. 60% votarían por un cambio. No votarían por Milei. Y apenas el 28% dice que sí, que votaría la continuidad de la política económica. O sea, se está viendo esto, un deterioro en relación a... Y hay un 15% que no sabe ni contesta, ¿no? En esta encuesta. un deterioro de la imagen presidencial, y yo creo que en ese contexto de donde está habiendo ese deterioro es que acelera en el barro, ¿viste?
2: Claro.
0: Para mí se está hundiendo, pero bueno, habrá que ver qué es lo que le pasa en la política real cuando todas estas medidas que quiere llevar adelante se puedan llevar adelante o no, de acuerdo a lo que diga la Cámara de Diputados, la Cámara de Senadores.
2: Porque esto del Banco Central, si sale, ¿no? Sí. Va a generar trabajo y mejores salarios y el ANSES va a estar mejor y el PAMI va a andar mejor.
0: No, seguí sin entender, Carlos, no estás entendiendo.
2: Porque si no lo hace para eso, le va a ir cada vez peor. Ahora tiene el 60% en contra, sí. Bueno, va a tener el 70%, va a tener el 80%.
0: No, pero el tema es dejar a Bausili, que es el socio de la consultora económica del ministro de Economía, como funcionario cuasi permanente del Banco Central. Es eso, que es como lo que pasa en Perú. Hace 20 años que está el mismo tipo.
2: Sí.
0: Va por ahí la cosa. Que a mí eso me llama mucho la atención, viste que... Bueno, esto que planteaba al principio, sí, como esto corre riesgo cuca, riesgo populista, me lo quedo yo, lo convierto en algo de derecha.
2: Claro.
0: No es que lo democratizo, que busco, no, me lo quedo yo. Uh-huh. Que es una actitud bastante, vamos a describirla como infantil, un poco tonta, como si no hubiera un cuerpo institucional en el país, fuera solamente una persona influida por su carácter, su personalidad, la que puede definir la historia de un país. Eso está claro que... Avanzada la democracia ya se vuelve mucho más complejo. O sea, creo que ese nivel de autoritarismo que maneja el presidente en torno a las decisiones no será muy viable. Por eso veremos. Hasta ahora venía todo más o menos sobre rieles, le estaban dando el ok, pero el escenario político en Argentina está muy modificado a partir de un gran descontento social que hay. Y eso es muy difícil que se pueda revertir de un día para el otro, ¿viste? Vamos a ver qué es lo que pasa, pero entiendo que el contexto de las decisiones de Milei está hoy un poco sobredimensionado, ¿no? No sé si tiene el espesor político para llevar adelante estas cosas. Por eso lo hace, en este sentido hizo esto. Hay una cosa que está... Y que este gobierno forma parte, que hay una desesperación por hacer plata por todos lados, ¿viste? Esto que pasó con la FIFA hoy, yo me quedé helado. Digo, a ver, voy a tratar de entender de qué se trata. Lo que anuncia Infantino, el presidente de la FIFA, es que ahora la FIFA va a tener una empresa, aparte va a tercerizar los grandes eventos como son los mundiales, algunos torneos, etc.
2: Sí.
0: Se llama FIFA Forward Enterprise.
2: Ajá.
0: El organismo que quiere crear para privatizar, ¿no? Un organismo financiado por los mismos tipos que quieren ganar plata con Argentina, son los del JP Morgan.
2: Mira.
0: Sí, la misma cosa. Y entonces dice el tipo, cada federación va a recibir 20 millones, porque hay 211 federaciones futbolísticas en la FIFA, son muchas. Entonces cada federación va a recibir 20 millones de dólares mientras con este programa de FIFA Forward durante el ciclo 27-30, muy por encima de los 8 millones que venían recibiendo. Además se van a sumar otros 20 millones a través del nuevo programa denominado FIFA Fast Forward. Sigue el tipo.
2: Uh-huh.
0: El organismo trabaja junto al banco JP Morgan y al fondo Drive Eternal, vinculado al entorno de la familia Kushner en Estados Unidos. Son los yanquis que se quieren quedar con el negocio.
2: Claro.
0: Y empezaron
1: el yerno de Trump.
0: Sí, claro. Y empezaron
2: el yerno de Donald Trump.
0: Entonces, el resto de las... No el resto, sino las grandes federaciones como la UEFA, que son los europeos, o la Confederación, la CONCACAF, que es de acá de Latinoamérica, salieron a decir, che, no, nosotros no vamos a participar del Mundial de nada, porque no queremos estas modificaciones. ¿Qué es lo que se vio en el Mundial?
2: Claro.
0: Lo que vimos en el Mundial fue que las modificaciones que había eran por plata, no eran por fútbol.
2: No.
0: Uh-huh. O sea, eran para meter publicidad. Cooling break, pausa de hidratación, publicidad. Entretiempo, publicidad más largo, otro show. ¿No?
2: Show.
0: Y el fútbol... Yo si fuera, me imagino un jugador de fútbol, debe estar muy molesto con este tipo de cosas, porque los jugadores de fútbol juegan al fútbol, están acostumbrados a jugar 45-45, y si hay un poco de alargue en cada uno de los tiempos, no más que eso. Y acá, los hacen, los dejan quieto media hora, quédate en el vestuario, aguantá, ahora hidratate, que nosotros pasamos publicidad, una cosa es como modificar, por eso estas aberraciones que modifican las formas que tiene un deporte en este caso, uh-huh. todo en función de ganar más plata, uh-huh. es lo que me parece que está alterando las esencias de las cosas, ¿no? El dinero es una contingencia siempre. Siempre es una cosa que puede estar, que te ayuda, te facilita cosas. Pero no es el eje sobre el cual hay que estar pensando todas las cosas. Se puede pensar también que uno puede pasarla bien sin estar levantando plata. Sencillamente hablando con gente, siendo parte de algo, haciendo una comida, qué sé yo. O sea, no estar con la intención permanente de decir, bueno, esto tiene que rendir. Entonces estamos viendo un mundo en el que se está concentrando cada vez más el dinero, un poco multimillonarios, y son pocos los que se van quedando con todo y quieren todo, quieren más, quieren más, quieren más, quieren más. Entonces ahora son capaces de modificar las leyes del fútbol para ganar más plata. Entonces te pueden decir, bueno, se juegan 4 tiempos de 10 minutos, cualquier cosa.
2: Cualquier cosa.
0: Cualquier cosa. Estamos en esa instancia. Y fíjense cómo se vuelve insostenible esta cosa de la gran distancia entre los que acumulan mucho y los que tienen poco. Hoy hay una escena en Ceuta. Ceuta es un pequeño enclave colonial de España en el norte de África, en Marruecos. Está Ceuta y Melilla, son dos lugares. En 1640, cuando se dividió la península ibérica, que hasta ese momento formaba parte de Portugal, Inglaterra, Portugal y España del mismo reinado, a partir de esa separación entre Portugal y España, lo que conocemos como España actualmente, se produce estas dos colonias, que yo las vi, ¿viste? Fueron con un barco, un cañón, lo pusieron en la costa, hicieron un bombardeo y describieron un semicírculo. Uh-huh. Y en uno de los en Melilla, el semicírculo que estaban haciendo con los bombazos, encuentra que había una mezquita. Son semicírculos de 4 kilómetros nada más, ¿eh? Son lugares chicos. Y había una mezquita, entonces la esquivaron. Y el semicírculo tiene una mochada ahí donde está una mezquita.
2: Una muesca.
0: Sí, una muesca que es la mezquita. ¿Qué es lo que está pasando? Los marroquíes están, por un lado, ustedes saben que todo África es un continente que está sometido a una hambruna desde hace muchos años. Le han sacado todos los recursos naturales que se te ocurra a Europa durante centenares de años. Ahora también con el gas y con el petróleo, y si se les complica, bueno, le arman una guerrilla musulmana, como pasó con Nigeria, que le armaron el Boko Haram para eso. En fin, es un continente que está muy dominado históricamente por los intereses europeos. Estados Unidos, por ejemplo, no tiene ningún interés en África, no le interesa para nada. Pero sí le interesa mucho a los europeos. Y de hecho, los países del Mediterráneo, tanto de Europa, del sur de Europa, como del norte de África, son espejales. España, por ejemplo, tiene una relación histórica con Marruecos. Italia tiene una relación histórica con Libia. Francia tiene una relación histórica con Argelia. Y así sucesivamente. Hay una especie de espejo, ¿viste? Entre cada una de las costas. Desde 1640, esos dos enclaves coloniales están ahí. Están vallados. Vallados literalmente, tiene una valla triple de 9 metros de alto. Triple de 9 metros de alto. Y en el medio, si tienen leones, tiran leones. Si tienen elefantes con cuerno, tiran elefantes. O sea, les ponen todo tipo de cosas en el medio para que no puedan pasar. ¿Qué fue lo que pasó? Actualmente esta ola de migración pobre que viene caminando 2-3 años, cruzan el Sahara, ¿viste? Vienen, son casi todos subsaharianos y también del Cuerno de África. Uh-huh. Y algunos de las antiguas colonias francesas que dan en el Atlántico, como Gabón, Mauritania.
3: No, no lo tengo
0: casi. Me estás hablando a mí, perdón. algunos vienen de esa zona, digamos, que sería Gabón, Mauritania, Camerún, que son las zonas francesas del África, ¿no? Pero caminan mucho y entran en el tema del tráfico de personas.
2: Claro.
0: Y uno de los lugares elegidos es Ceuta y Melilla, sencillamente porque son dos lugares en los que están en África todavía y son territorio europeo. Entonces se juntan y en determinado momento dicen, bueno, saltemos, vayamos para allá. Saltan la valla, en general son gente muy joven. O lo otro, si no pueden saltar la valla con ganchos y qué sé yo, cruzan nadando. hacen como la cruza, digamos, de un espigón largo que entra al mar y se vienen, hay detectores de calor, hay todo tipo de elementos para detectar gente que está ingresando. Los que pueden ingresar tienen dos opciones, o se hacía lo que se llama devolución en caliente. Si la policía te veía que vos estabas bajando la valla, cuando bajaba la valla te agarraban por una puertita, te metían de nuevo en Marruecos. Uh-huh. Y ahora lo que pasó es que el Tribunal Superior, lo que sería la Corte Suprema de Justicia para nosotros, es que prohibieron la devolución en caliente en Melilla y en Ceuta para la gente que llega nadando. A partir de esto, que pasó hace muy poco, el mundo del traficante de personas empezaron a difundir a través de redes sociales y que ya se podía ingresar a Ceuta y a Melilla, por lo tanto a Europa, sin ningún tipo de restricción. Claro. Y eso fue lo que pasó.
2: Fue que no te devuelven más.
0: No te
2: por lo menos no te devuelven al toque.
0: No
2: te
0: vas
2: adentro,
0: sí.
2: En
0: lo que se llama CETI.
2: En un proceso.
0: Sí, el CETI es el Centro de Estadía Intermedia de Inmigrantes. Ya me va a salir la sigla bien, porque ahora no me lo acuerdo.
2: Y estadía transitoria podría
0: transitoria,
2: ser.
0: Transitoria, sí.
2: Inmigrantes,
0: sí,
2: CETI.
0: CETI, así. Centro de Estancia Temporal de Inmigrantes. Estancia Temporal de Inmigrantes. Yo lo fui a ver a los CETI, por ejemplo, de Melilla. Y ahí es donde te das cuenta cómo se está gestando desde hace muchos años, desde el 2013 que está pasando esto, un genocidio. Porque, ¿qué es lo que pasa? Primero, cuando ingresan al CETI, dividen las familias. O sea, hombres y mujeres e hijos van por separados, y si hacen un ingreso a Europa van por separado. Eso es lo que hacían los nazis para deportar a las... ¿Sí?
2: Sí.
0: Y eso no es que lo hace España, lo hace toda Europa. Lo hace Italia, lo hace Grecia, Francia, todos. Y lo que estás viendo es sencillamente pobreza, desesperación de gente que no sabe, no tiene dónde estar, no tiene qué comer, no tiene dónde vivir. Son sociedades violentas donde hay guerras civiles, como en Sudán, como en Eritrea, como en Nigeria. Pero bueno, en el medio están todos pensando que hay que matar a esa gente, hay que eliminarlos. De hecho, lo que hizo España en el día de hoy fue enviar a las Fuerzas Armadas para contener la situación. Estamos hablando de alrededor de 2.000, se calcula, porque nadie tiene un contador ahí para 2.000, 3.000 personas. Y además es verano, entonces se puede estar en el agua.
2: Claro.
0: Eso también es muy importante.
2: Claro.
0: Y además, bueno, en fin, hay muchos detalles que... Una de las cosas feas que pasan en estas echadas al mar... Es que una zona que está llena de medusas. Yo nunca vi medusas tan grandes, ¿viste? Son como una cosa grande como esta mesa, ¿viste? Te liquidan, sí. Entonces, por eso se murieron hoy 16 personas.
2: ¿Porque te pica el bicho?
0: Porque te pica el bicho, porque te pegás contra las piedras y las olas, porque te ahogás, porque claro. No sabes nadar.
2: Sí.
0: Por una serie de cosas, pero quiere decir, no es que la, ¿viste? ¿No?
2: Sí, claro.
0: Es de una complicación logística todo.
1: Como en cada lugar que sucede esto, sí. ¿No? En Cuba y Estados Unidos también.
0: Sí, pero me llamó la atención, ¿viste? La reacción de salgan de acá, rajen de acá. En fin, es un tema largo para conversarlo porque, entre otras cosas, esto está permitiendo, las reacciones sobre este tipo de episodios están permitiendo que las derechas europeas se fortalezcan cada vez más. Con esta política antimigratoria, ¿no?
2: Ahora, la única que dijo algo, por lo menos que yo escuché...
0: Meloni.
2: Sí. Estamos todos locos.
0: Sí.
2: Pero la única que dijo algo decente y razonable fue Meloni. Sí,
0: que tiene el mismo problema, además.
2: Que dijo, nosotros seguimos siendo pelota a África, sí. No se va a arreglar esto. Exacto. Es la culpa nuestra.
0: Sí. Pero Meloni, ¿sabes por qué también se defiende? Porque ella no puede trasladar los migrantes hacia el resto de los países de Europa.
2: Uh-huh.
0: Nos tiene que lavar ella. O sea, los tienen que lavar los receptores, que son Grecia, Italia y España.
2: Uh-huh.
0: Son los que hacen el proceso de separar a las familias y ver si los logran convencer de que se vuelvan a sus lugares. En fin, tengo varias cosas más para contarles sobre esto, pero quería por lo menos clavar el tema, poner el tema en esto, en que efectivamente hay un fallo que modificó la situación migratoria de los marroquíes en relación a estas dos colonias que son Ceuta y Melilla. Por otro lado, un aprovechamiento concreto del mundo del tráfico de personas, que pagan a veces $2.000, $3.000, ¿viste? Para que los suban y los crucen. Y por otro lado, el tema tal vez más importante, que es la influencia que está teniendo el uso de las redes sociales en este tipo de cosas. Que alguien dijo, crucemos, que está todo bien, que claro. Pasó lo que pasó. Perdón que nos atrasamos unos minutos, actualizamos las noticias.
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6: 10:33 en todo el país. En Capital la temperatura 15 grados 7 décimas. El oficialismo convocó al Senado para avanzar con el debate del Super Rigi y busca conseguir dictamen. La iniciativa, aprobada por diputados, comenzará a tratarse el próximo miércoles 5 de agosto en un plenario de 3 comisiones, y el oficialismo busca el respaldo del PRO, el radicalismo y bloques provinciales. Allí buscarán emitir dictamen de mayoría para tratar el proyecto el jueves 13 de agosto, en una de las cruzadas consideradas prioritarias por la Casa Rosada. Los argentinos creen que la inflación se acelerará en los próximos 12 meses. Así surge del último relevamiento del Centro de Investigación en Finanzas de la Universidad Torcuato Di Tella. Indica que la inflación esperada promedio por la población para los próximos 12 meses se ubicó en 35,8% a nivel nacional. Implica un aumento de 3,7 puntos porcentuales respecto al mes anterior, cuando fue del 32,1%, y establece una diferencia evidente con el relevamiento de expectativas de mercado del Banco Central. España movilizó unidades del ejército para apoyar la Guardia Civil en Ceuta. El movimiento se da luego de que entre 2.000 y 3.000 personas cruzaran a nado desde Marruecos. El centro de estancia temporal de inmigrantes en Ceuta superó su capacidad máxima y los servicios de emergencia están desbordados. El presidente del gobierno español, Pedro Sánchez, viajará mañana al lugar para evaluar la crisis, mientras los pobladores locales se manifiestan en las calles contra la ola inmigratoria. Fútbol, Boca empata sin goles con O'Higgins al entretiempo en la Copa Sudamericana. Con este resultado, Boca se clasifica a los octavos de final de la competencia por el 1-0 conseguido en Argentina. Cielo despejado en Buenos Aires, la temperatura 15 grados 7 décimas, humedad 79%. 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
0: Y tenemos un número de teléfono para que te puedas comunicar con nosotros y dejarnos un mensaje de manera oral o escrita.
1: Y ese número es el 11-23-66-0710.
0: Lo dijo muy bien también, con mucho énfasis hoy. Me quedé muy contento. Dale. Muchas gracias, Córdoba.
1: De nada.
2: Gracias, Córdoba.
0: ¿Cómo dijiste?
1: 11-23-66-0710.
0: Qué lindo, mi lo dijo. Luna, lunera. Oh. Señoras, señores, esta música nos lleva a ella.
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0: Floppy Banier con nosotros. ¿Qué hace, Floppy? ¿Cómo estamos?
4: Hola, ¿cómo están los rusitos ahí? ¿Están abrigaditos tomando el vodka?
0: Sí, estamos. No, yo estoy tomando mezcal. Sándale.
4: Ah, bueno.
2: Que me han regalado tequila.
0: Tezcal y mezquila.
2: Sí, muy bien, ya lo podemos decir.
4: Bueno, escúchenme, ¿están bien? ¿Todo bien? Yo estoy, ¿me oyen?
0: Sí, sí. Ahí está, estábamos escuchando un poco bajo, sí, decinos.
4: Ahora sí. No, estoy bajando, viste, vine recién de la luna bajando y el mundo está tremendo, ¿eh? Los mares, los incendios, tremendo lo que contabas, Lucho, de la gente, de los inmigrantes, de todo, ¿eh? Sí. Así que yo les vengo a traer un poco de baño de luna, porque bien, aunque parezca inocente...
2: Así no me baño.
4: Con...
0: No, Carlos, no, pero no es lo mismo, ¿no?
2: Sí, porque...
0: No, pero es distinto.
2: No me había bañado dos veces.
0: No, pero una vez con la luna y otra vez con agua, es distinto.
4: Claro, sobre todo que se viene una luna... pisciana, Lucho, es tu luna.
0: Epa,
4: a ver... La luna del agua.
2: ¿Ves que es del
4: así
2: agua?
4: Que la ponga... Pongámosle música de un pisciano divino que era prácticamente un meditativo. A ver si saben de quién se trata. Ahí va, ¿eh? Un pisciano. Menos mal que estaba en esa banda para poner paz también, mira.
0: Se enojaba también, ¿eh?
4: Sí, un día pinchó y se fue, ¿te acuerdas?
0: Sí.
4: Estamos hablando de George Harrison, el pisciano que hacía que los Beatles...
11: Agárramela con la mano.
4: Oh, está el pulpo.
0: Señora. No, no, es una señora. La señora que entró.
4: Tremendo. Sí. Bueno, la gente está muy excitada, muy nerviosa después de escuchar a Milei. Bueno, vamos con lo nuestro. Bueno, George Harrison, muy suave, nos incluye con esta canción que se llama Dame Paz, Luz en el Corazón. Hablando en serio, son tiempos de conectar con la naturaleza y con la belleza y con el amor, porque el alrededor, el derredor, se puso muy oscuro. Está bravo. Así que miremos esta luna gigante. ¿La pudieron ver estos días que está todavía llena?
2: Sí, está divina. Está bárbara.
4: Está divina. Es la famosa luna del ciervo. Así le dicen en el hemisferio norte. ¿Saben por qué?
2: No.
4: Porque en el hemisferio norte están los ciervos, qué divino, cambiando las astas. ¿Viste? Ellos cambian.
2: Las llantas.
4: Entonces...
0: No, las astas, los cuernos. Cambian los cuernos.
4: Los cuernos, pobrecito. Le están saliendo como unas venas, qué sé yo.
2: Ay,
4: están en pleno proceso de cambio.
2: Sí. Está el cuerno con vena.
4: No, es que no son cuernos. Hoy me enteré que son otras cosas. No es lo mismo el cuerno que el asta, ¿eh?
2: Ah, okay.
4: Bueno, lo cierto es que acá estamos con la luna de la Pachamama, que es el primero de agosto, el sábado, que es una luna llena en Piscis de Pachamama. Este fin de semana, todos a armarse un rincón de meditación y a conectar con la belleza de la vida, Lucho.
0: Me interesa.
4: Es la luna, te interesa, ¿no? Sí. Sé que tu casa es un poco un ashram. Tu casa es un poco un lugar de meditación.
0: Depende si está Gómez o no, ¿viste?
4: Pobrecito, él también forma parte.
2: Sí, Lucho, el perro.
4: Sí,
2: es...
4: pobrecito.
2: También.
4: Bueno, pero esta luna
2: no será un ciervo, pero bueno.
0: Sí.
4: Esta luna, recuerden que está todavía llena, de modo que la potencia que tenemos es más elevada. Vamos a estar especialmente intuitivos en el fin de semana y vamos a empezar de a poco lo que son las tareas de eliminación. De a poco eliminar toxinas. Salimos del proceso de la luna llena para ir de a poco entrando en el menguante. No es una buena luna para la pesca, así que en vez de pescar,
2: okay,
4: descansen, estén en casa. Y además de la luna llena, hay mucho movimiento en el cielo, porque aquellos que están en digamos, pudiendo ver tipo el Uritorco o en el sur, que pueden ver el cielo sin tanta luminaria,
2: sí,
4: van a poder ver las acuáridas y las capricórnidas.
2: ¿Qué son? ¿Mujeres?
4: Que son,
0: son hermanas, son, no, son hermanas minita, que están por ahí.
2: Se ven minitas.
4: Oh, la noche. No, sí, minitas. No, son es lluvia de estrellas.
2: No, las acuarias, de verdad.
4: Claro, qué porque flash. Nuestra tierra es un flash. Bueno, todo es un flash, chicos, porque mientras nosotros hablamos,
2: sí,
4: la Tierra está viajando por el espacio, no, hace un circuito,
2: sí,
4: y todos los fines de julio pasa por el mismo lugar, digamos, pasa a visitar el mismo lugar de la galaxia.
2: Ah.
4: Y es el momento en que en el hemisferio sur, todo lo que se desprendió de los meteoros está, sí, dando vuelta y se ven a simple vista.
2: Mirá.
4: Así que si ven estrellas fugaces, son... ¡Ay! Oh, le da miedo a Lucho, le da miedo,
17: ¿no? Me da mucho,
4: ¿no?,
17: miedo, no me gusta.
2: O sea, hay que mirar ahora que se van a ver muchas estrellas fugaces.
4: Claro, en las zonas que hay, si vos te detenés a mirar el cielo en la madrugada, en un lugar que no haya mucha luminaria,
2: uh-huh,
4: de pronto vas a empezar a ver como lucecitas que caen. Son, ahí estamos, mira, estamos viajando.
2: Wow.
4: Las acuáridas del sur y las alfa capricórnidas,
2: ¿cómo
4: así se llaman esto, estas?
2: ¿Cómo pega
4: esto? Bueno, pero no importa.
2: ¡Ay, boludo! ¡Mirá todo! No. ¡Mirá cómo cae!
4: Pero chicos.
2: A ver, ayúdame que me voy a subir al árbol a ver si puedo
17: agarrar
2: una.
17: No,
2: haceme pata que voy a subir al árbol a agarrar una acuárida.
17: ¡Fuerza!
2: Esta es la acuárida.
17: ¡Agarrala!
2: Teneme el paso.
4: Oh. Bueno, pero es la naturaleza, chicos, y hay que conectar con ella. Y por eso les digo que este fin de semana, que se viene una luna en Piscis divina, como Lucho, no le tengan miedo a conectar con la sensibilidad de ustedes, a emocionarse. Van a sentir que les surgen ideas innovadoras que tienen que ver con propósitos para este mundo. No huyan. Aguanten que viene la revelación de verdades internas.
2: Ah,
4: pueden,
2: no sé, que
4: pueden
2: venía
4: quitar...
2: un quilombo.
4: No, es al revés, ¿eh? Es meditar, entren un poco en relajación porque el mundo lo está necesitando. Tenemos que vibrar más alto, ¿saben?
2: Sí.
4: ¿Eh? Y además, no se olviden de tomar justamente la caña con ruda el sábado, ¿eh?
0: Ah, ok. ¿Eh? Sábado caña con ruda.
4: Claro.
2: También.
4: Claro que es. ¿Eh?
2: También,
4: bueno, así que a disfrutar de la luna en Piscis, ¿eh? ¿Sabés qué órgano del cuerpo rige la luna en Piscis, Lucho, David, Irene?
0: A ver.
4: ¿Cuál? Los pies.
0: Mira vos.
2: Mira.
4: Por eso son más, háganse masajitos con lavanda, rige todo lo que tiene que ver, además, todo lo que es el líquido del cuerpo. Ayuden a eliminar líquido, ¿eh?
2: Bueno, ahí va. Ahora te voy a ayudar.
0: Ahí está sudada.
2: Oh, ahí viene la banda también.
4: Pero
2: trae la banda.
4: Y los dejo con una frase dedicada a Belén.
0: A ver.
2: ¿Cuál?
4: Los pies.
0: Mira vos.
4: Por eso háganse masajitos con lavanda. Rige todo lo que tiene que ver, además, todo lo que es el líquido del cuerpo. Ayuden a eliminar líquido, ¿eh?
2: Bueno, ahí va. Ahora te voy a ayudar.

0: mundo,
1: sí, sí.
0: Una frase que tiene que ver con esta luna que dice: el hombre, en su afán de conquistar el mundo, se olvida de que todo el universo está dentro suyo. ¿No les gusta?
2: Me encantó. Muy lindo.
1: Me encantó.
2: Se lo voy a decir a Peter Thiel si lo veo.
1: Sí, yo también, cuando me lo encuentro, claro, a Thiel, que
2: y también vamos le voy a decir, el hombre es como el oso, sí. Cuanto más feo, más ¿cómo? Hermoso.
0: Ay, bueno, pero lo voy a dejar con una canción de Cat Stevens, divina, que dice que a pesar de todo, amanece, disfrutemos de la naturaleza y de conectar con la belleza. Miren qué lindo esto,
3: hermoso.
0: Bueno. Mueve la escoba.
1: Se te mueve la escoba, sí, te tenés que arrancar,
2: Flopi. Si quiere arrancar.
0: Tenés que, tengo
1: sí,
0: que.
1: Sí, subite, sí, nomás. Sí. Sí. Date una vueltita por acá por la radio, así te vemos. Saludá desde acá.
0: Dale. Asúmense ahí en la esquina.
1: Dale,
0: la esquina,
1: ahí nos asomamos.
0: Donde nos juntábamos.
1: Ahí se va.
0: Dale,
1: ahí
0: se va la brujita. Chao.
1: Salió rajando, mirá.
2: Cuidado los cables.
1: A los pelos, parece un dron.
2: Bueno. Muy bien, y ahora con la luna, Piscis.
1: Sí.
2: Con todas cuidado, estas pero, cosas, sí. Vibran, ¿eh?
1: Sí, sí, vibra todo.
2: Vibra alto. Yo todo creo que hoy estoy vibrando alto.
1: Sí.
2: Aunque la realidad, en algunos casos, Lucho, hoy te traigo noticias que son impactantes, de altísimo impacto informativo.
1: No estoy preparado, me parece, Carlos.
2: Yo decía que no tengo una alerta como tiene el gato, sí, silvestre, sino haría alerta.
1: Alerta.
2: Bueno, vamos ya mismo. Alerta informativo, alerta información. ¡Vamos!
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2: Un delincuente es intensamente buscado en el marco de la investigación por un crimen ocurrido durante un procedimiento en Fuerte Apache.
1: ¿Sí?
2: Este delincuente es conocido en el ambiente de Lampa con el alias de Mayonesa.
1: ¿Mayonesa?
2: ¿Será rubio? ¿Será grasoso? ¿Te acompaña bien en cualquier cosa?
1: ¿Tendrá huevo?
2: Claro, o dice que tiene huevo, pero sí, tiene colorante.
3: ¿Será resbaladizo?
2: ¿Será porque si no lo untás se vuelve muy pesado? Mayonesa.
1: A mí me gusta, no me parece un mal sobrenombre.
2: Pero está muy bien el nombre.
1: Sí. Yo tenía un amigo que se llamaba Dulce de Leche, le decíamos Dulce de
2: Leche.
1: Ay,
2: ¿por qué?
1: Porque siempre estaba manchado con Dulce de Leche. Porque comía galletitas con Dulce de Leche.
2: No es gracioso.
1: No es gracioso.
2: El conocido Mayonesa fue identificado como Joel Sebastián Magallanes. Y está sindicado como integrante de una organización criminal y cumple funciones como brazo armado de la banda liderada por el gordo Tilín.
1: Tilín.
2: Qué poca seriedad
1: no le queda bien.
2: Le da que sea la banda del gordo Tilín.
1: Sí.
2: ¿Por qué le dirán gordo Tilín?
1: Ah, es distinto. Si se llama gordo galpón, es distinto.
2: Sí, tiene otra cosa. Gordo cadena.
1: Claro. El gordo
2: falopa.
1: Exacto, es distinto.
2: El gordo. Hay otro
1: el montaña,
2: gordo
1: mucho había uno, mejor.
2: Claro. Sí, claro. Sí, pero este gordo Tilín se llamará Atilio. Por Atilín. Si se llama Atilio, el abogado defensor ya tiene una. ¿De dónde agarrarse?
1: Verdad,
2: una persona que le pusieron Atilio, un tipo joven, qué sé yo, en Fuerte Apache. ¿Sabes? Los gastes. Mira, le terminan diciendo claro. Tilín. Bueno. Vamos que hay más.
1: Sí.
2: Adelante.
1: Sí.
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2: Escobar. Dos hombres murieron después de un violento enfrentamiento que la justicia todavía intenta reconstruir. El hecho ocurrió en un pequeño comercio ubicado sobre la calle Urbino y Asborno, cuando personal del comando de patrulla llegó al lugar y encontró a dos personas tendidas en el suelo, ya sin vida.
1: Qué raro, che. Bueno, normalmente hay uno
2: Dos. Taca. Ahora también, te llaman a... Sos policía, te llaman a venir, váyase para Urbino y Asborno.
1: Sí.
2: Y yo ya pienso que voy a encontrar algo feo, algo terrible. ¿Dónde? Algo malo, algo negativo.
1: Sobre todo en Asborno, sí.
2: Asborno,
1: sí,
2: y Urbino.
1: Sí, horrible ahí.
2: ¿Urbino de qué lado? ¿O Asborno?
1: Claro,
2: ¿para el lado de Asborno?
3: Norte.
2: Es tremendo, Asborno Norte. Asborno Norte. Una de las víctimas era el dueño de la carnicería y a pocos metros estaba el otro hombre, un herrero, cuya identidad aún no había sido establecida. Los dos presentaban heridas de armas blancas. Herrero versus carnicero.
1: Es que son los dos de armas blancas.
2: A cuchillo.
1: Sí, claro.
2: a fierro.
1: ¿Se desconocieron o era una pelea conocida?
2: Ahora vamos a seguir avanzando. Sí. No

0: podía salir nadie vivo de ahí. Es verdad, nadie claro. sale vivo de ahí.
1: Imaginé, claro.
0: Es un enfrentamiento fatal. Según informaron fuentes policiales, el conflicto se habría originado por un reclamo originado de parte del carnicero por un trabajo de herrería que no había sido realizado correctamente ni a tiempo. Y acá la explicación.
1: Bueno, pero un poco de tolerancia, Carlos.
0: Hay que bancar. O sea, sí, pero ojo que el herrero y el... No hay que matar a nadie, por supuesto. No, no. Esto yo lo aclaro. A nadie no, hay dos o tres que a lo mejor sí, sí. Pero tampoco no. Pero herreros y carpinteros tienen una capacidad no solo de manejar los hierros, hacer cosas fantásticas y hacer cosas hermosas con madera, cosas dificilísimas, sino también de ponerte furioso.
1: Sí, porque se equivocan en boludeces.
0: Se equivocan, te dicen esto va a estar en 2 meses y está en 8.
1: Sí, exacto.
0: A veces sale de otra forma. Y bueno, y uno va con eso. Sobre todo el tema tiempos. Lo manejan de una manera muy fina para que vos te empieces las venas, te empiecen a hacer así.
1: Y terminás con esa frase, esta mierda me trajiste.
0: Claro.
1: Entonces ahí se pudre todo, ¿viste?
0: Bueno, vamos que hay más información. Sí, atención. Sí.
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0: Esta la quería decir, esta es para mí. Insólita aparición de cóndores en la costa del Nahuel Huapi.
1: Sí.
0: Unos 9 cóndores aparecieron en la costa del lago Nahuel Huapi y unos 3 continúan todavía en ese sector. Investigadores creen que se debe al temporal de nieve y la falta.
1: La aventura del pobre cóndor.
0: Y ahora sí, aquí comienza la aventura del pobre cóndor.
1: No quería volar el tipo, claro.
0: Con la producción de Artear y ProArtel Argentina. Bueno, unos 9 cóndores aparecieron en la costa del lago Nahuel Huapi.
1: Estaban haciendo playa, digamos, se fueron a hacer playa. Es raro porque los cóndores son de montaña, ¿viste?
0: Los investigadores creen que se debe al temporal de nieve y a la falta de visibilidad, aunque no descartan que hayan bajado a comer y no pudieran volver a volar.
1: Ah, claro, porque necesita carretear el cóndor.
0: Claro, y a lo mejor comieron mucho también. Se come bien en la costa del Nahuel Huapi, por lo general.
1: ¿Sabés que así se los caza, perdón?
0: No, los llenan, ¿no? Claro, carretean y no... los pobrecitos.
1: Antes los boleaban.
0: Bueno, yo te digo, hace mucho mi nene, cuando era chiquito, estábamos en la costa del Nahuel Huapi, y se cae de jeta, tendría 3 años. Yo salgo corriendo a levantarlo, y me encuentro una pluma, no me importa más, mi hijo. Me encuentro una pluma así.
1: De cóndor, claro.
2: Blanca.
1: ¿Mitad blanca, mitad negra?
0: No, es toda negra.
1: Toda negra.
0: Pregunto, che, esto es a mi amigo de ahí, que es lugareño ya, de muchos años, me dice, sí, eso es de cóndor. Pero a mí siempre me quedó la duda.
2: Era como de 50 centímetros la pluma.
0: Y ahora, grande. sí, es. Sí, muy grande. A ver, muy grande. Yo te quiero la idea, sí. Así que después levanté el nene al rato. Bueno, ahora sé que es un cóndor, que era un cóndor de verdad. Cuando me digan nada, será. Es porque ahora sé que hay cóndores bajando en el Nahuel Huapi. ¿Quieren más noticias?
1: Sí, por favor, señoría.
0: Bueno, vamos.
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1: Estás en casa.
0: ¿Se aguanta cualquier noticia?
1: Sí, no sé.
2: Todo.
0: Mar del Plata, la feliz. Sí. Ocurrió el domingo por la mañana frente a Plaza Colón. Un llamado al 911 había alertado sobre la presencia de un hombre que hacía exhibiciones obscenas en la zona. Con ese frío.
1: La verdad
0: Mar
1: que
0: del
1: no.
0: Plata.
1: No da. Y el viento.
0: Temprano a la mañana.
1: Sí.
0: Un domingo.
1: No da para pelar ahí.
0: No hay nadie. ¿A quién le vas a exhibir qué? No hay gente. Un domingo a la mañana, temprano, con frío. ¿Vos haces así? Es decir, no hay nadie para ver, no hay nada para mirar.
2: No hay nada.
1: No, es horrible, Carlos, la hace.
0: Un testigo. Esto es tristísimo, es la noticia más triste de la semana.
1: Un exhibicionista al pedo, porque la verdad es que podría haber elegido mejor.
0: Fracasado.
1: Fracasado.
0: Exhibicionista fracasado. Un testigo manifestó.
3: En Mar del Plata soy feliz.
0: Bueno, un testigo manifestó haber observado al sujeto exhibiendo sus genitales y masturbándose en la parada del colectivo.
2: Pero con ese chancho. Frío.
0: Un asqueroso.
1: Un asqueroso.
0: Motivo por el cual, junto con otras personas, junto a 2 o 3 más.
2: Preso.
0: y le dijo, y evitó que se retirara hasta la llegada del personal policial. Le dijo, mira, quédate, primero, no te nos acerques. Agarraron un trapo y sí, lo empujaron así un poco.
1: Ah, con un trapo, sí,
0: porque
1: lo empujaron.
0: Yo sabés, sí, qué impresión. Ahí, quédate acá porque vamos a llamar a la policía, porque vos lo que estás haciendo, no, esto no se puede hacer.
2: No se hace.
0: Esto es muy bien, esto no se hace, no es que no se puede hacer, esto no se hace, querido. Ahora, ¿por qué le agarró la parada de colectivo? ¿Qué le puede resultar atractivo una parada de colectivo?
1: El techito.
0: Es raro que lo haya inspirado.
1: Sí, la sensación de casa.
0: Sí.
1: Puede ser.
0: Puede ser, alguna, no sé. Igual, por otro lado, me da un poco de envidia, sí, que la parada de colectivo ese tipo se sienta cómodo, sí, y como en su casa. Porque son lugares que uno no quiere estar nunca. Bueno.
1: Se lo llevaron al final.
0: Y la gente, no te vayas, no te toques más, y qué sé yo, y llamaron a la cana. Y bueno, y después llegó la policía y se llevaron al tocador de Mar del Plata.
1: Así se llama, tocador.
0: Y le vamos a decir el tocador.
1: Muy completo, Carlos, también. Bueno, ahora muchos policiales tuvimos en el
0: día. Por eso, hoy policiales.
1: Muchas gracias por todo. Haciéndose la paja ahí.
0: Sí, pará, querido.
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5: Te habla María de Exaltación de la Cruz. En casa te queremos un montón, Lucho, personalmente yo también. Siempre les digo que me encantaría sentarme en un café con una persona como vos para escucharla hablar, con tanto conocimiento, tanta humildad, tanta sensibilidad para con todo, que el arte, la cocina, el mundo.
0: Señora.
5: Así que sos un placer para tenerte en casa. Tenemos. Horas me quedaría, sí, escuchándote. Yo soy de la y me siento muy identificada con tu forma, siempre, con tu actitud. Un besito a todos allí y a los argentinos les digo, tengan corazón, hermanos, tengan corazón, voten con corazón, con conocimiento, indaguen. Por favor, esto va también a pasar. Vamos, patria querida.
1: Un abrazo.
0: Muchas gracias. Bueno, ya conseguimos dónde poner,
2: tengo tu aplicación,
0: dónde buscarlo,
2: Lucho. Tengo la aplicación. Lucho Galende en la mesa de luz.
1: No te agradezco. No.
2: Sí, Lucho, es tu aplicación.
0: Sonaba una persona buena que te va a cuidar.
1: Sí, claro. Muchas gracias por los
2: elogios.
0: Lo que tenés que hacer es charlar, ¿no?
2: Claro, apretás distintos botones y te dice, hoy Lucho te habla de historia.
1: Okay.
2: Hoy Lucho te da una receta.
1: Sí.
2: Hoy Lucho habla de música.
1: Hola.
2: Hoy Lucho habla de política internacional.
1: Hola.
2: Mira, Lucho, dale.
1: No me gustó.
2: Facturemos.
6: En el medio de su discurso, este señor dijo que el Banco Central solo podrá pagar deuda. En definitiva, van a hacer lo que quieran con la guita de la gente, es decir, del pueblo de la nación argentina, y van a arbitrar que lo que tenga el Banco Central solo salga para cumplir con el Fondo Monetario. Es decir, es una manifestación de obediencia más de este gobierno a los requerimientos del fondo y al gobierno de Trump. Soy Betty de San Martín.
1: Un abrazo, Betty. Muchas gracias por tu mensaje.
0: Betty, ¿no, sí, se lo quiere llevar usted a Lucho?
1: No.
0: Perdón que le cambie
1: de
0: tema.
1: Pero yo no estoy en una góndola.
0: No, gente, pero la señora te quería tenerte ahí, no, tomar café con vos.
1: Pero es una imagen radial, era una imagen radial, digamos, la que ve esa persona.
2: Lucho, no querés salir de pobre. Es así. Nosotros te ofrecemos las oportunidades, sí, ahí, y listo. Buenas noches, Luciano. Siempre los escucho desde Mar del Plata. A propósito de cómo estamos las clases populares, te cuento que tengo el privilegio de conservar un trabajo con 34 años de antigüedad. Y la retención de impuestos es muy grande. No somos empresarios, somos obreros. Saludos, dice Claudia.
1: Muchas gracias, Claudia. Muchas gracias, che, por todos los mensajes que estuvieron enviando ustedes a nuestro número de teléfono, que es el
2: 11-23-66-0710.
0: Llévese a Lucho Galende. Decime los teléfonos, por favor. Llame y llévese a Lucho Galende llamando al
2: 11-23-66-0710.
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7: Once de la noche, un minuto en todo el país. En Capital, la temperatura 15 grados 7 décimas. La Cámara Argentina de Comercio respaldó la reforma del Banco Central. En un comunicado, la entidad expresó que a lo largo de la historia, la autoridad monetaria fue usada para financiar los abultados desequilibrios que exhibían las cuentas del fisco. Y aclararon que colaborarán en pos de recuperar el objetivo de preservación del valor de la moneda, limitar el financiamiento al tesoro y dotar a la entidad de mayor independencia. Habló una ex empleada del geriátrico del horror en Mar del Plata. Por C5N, Silvina retrató las deficiencias en el cuidado de los ancianos residentes del lugar.
8: Nosotros cuando cambiábamos los pañales, una de las quejas que yo presentaba era que teníamos permitido cambiar un pañal por día nada más a un abuelo. O sea, si un abuelo hacía su necesidad y hacía lo segundo, tenía que quedar el resto del día así. Era un horror. Los pañales se ponían en un recipiente de residuos, que no iba un camión a buscar los residuos patológicos, igual que cuando curas a un abuelo. O sea, no había las condiciones de higiene. Los abuelos comían, pero no estaban bien alimentados como correspondía. No tenían la atención médica que correspondía. Y realmente de todos los que trabajaban ahí, a ver, si yo llegué a ser asistente, es lo mismo que ser un enfermo, es un horror. Yo sí, por sí, eso sí. En un momento dije, no, yo no puedo hacer esto, terminé renunciando. Que los abuelos me pedían que por favor no me fuera, pero era muy grave porque uno medica mal a un abuelo y después tiene un problema gravísimo.
7: Donald Trump anunció que logró un acuerdo con Hamas para el desarme total. El mandatario estadounidense aseguró que es un paso crucial para que Gaza sea finalmente gobernada por un nuevo gobierno palestino. El plan contempla una retirada gradual de las fuerzas israelíes de la franja una vez que avance la implementación del pacto. Además, Trump anunció que se desplegará en la zona una fuerza internacional de estabilización para evitar que Gaza sea utilizada como plataforma para ataques contra Israel. Cielo despejado en Buenos Aires, la temperatura 15 grados 7 décimas, humedad 79%. 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

Aprovechando lo que dice Fito en esta canción sobre tirar el teléfono, les recomiendo la nota del señor Carlos Barragán, contratapa del diario Página 12 en el día de hoy, donde habla justamente del aparatito loco insoportable que tenemos todo el día todos en la

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0: todos traqueteando la mandíbula acá en el estudio de Radio 10. Morfando pizzas. Hoy vinieron dos ricas también, ¿eh? Nos sacaron la cebolla, nos pusieron cantimpalo y nos pusieron así.
1: Fuerte.
0: Fuerte, fue un cambio fuerte, fuerte,
1: un
0: pero
1: cambio
0: veníamos.
1: Fuerte.
0: Hacía mucho tiempo que venía la fugaceta, ¿viste?
1: Sí, la fugaceta también era fuerte.
0: Qué rica que la fugaceta.

23 horas, 9 minutos en este momento en la República Argentina. ¿Están preparados? ¿Están preparadas? Porque como todos los jueves vamos a ingresar a un precioso jardín.

0: ¿Qué pasó? ¡Uy! Ese comió algo, es el cóndor que comió, está pesado.
1: ¿Qué bicho fue ese, no?
2: Le cayó mal algo, me parece. Viste que a veces que están deformes.
0: Un pájaro difónico.
2: ¡Ay, ay, ay! Está bueno, está el pájaro enfermo, ¿viste?
0: El pájaro difónico. Llévenlo al médico, por favor. Al ornitólogo urgente.
2: Sí, hay que llevar a esa gente. Señoras, señores, como todos los días jueves, ingresamos a este bellísimo jardín de nuestra queridísima Vale Ruiz. ¿Qué haces, Vale? ¿Cómo estás?
1: ¿Cómo está Luchito, Irene? ¿Cómo están?
0: Hola, muy bien.
2: Todo en orden, ¿viste? Pasándola bien, que eso nos hace bien. Y vamos a hablar de un tema medio predilecto para el señor Luciano Galende.
1: Ah, mira.
2: Sí, me gustan.
1: Sí. Porque vamos a hablar de plantas epífitas. O sea, ¿qué son las plantas epífitas? Plantas que, aunque no lo creamos, no necesitan sustrato para vivir, no necesitan estar en tierra. Es re loco eso. No, porque uno piensa planta y siempre inevitablemente te imaginas las raíces en un sustrato, en tierra. Pero no, hay miles de plantas que no necesitan sustrato para vivir porque en realidad viven sobre otras plantas.
2: Claro.
1: Pero las tienen como soporte, ¿eh? Ojo, esto hay que aclararlo porque mucha gente piensa que las plantas epífitas son parásitas. Pero no, en realidad lo único que hacen es usar a otras plantas, pero solamente como soporte. Y de hecho, las raíces que tienen son muy pequeñas y la única función que tienen es sostener la planta. No ayudan en la nutrición, como en otras plantas, que la raíz es parte fundamental de la nutrición. No, en el caso de las plantas epífitas, absorben el agua y los nutrientes del aire a través de tricomas en sus hojas, que son como si fueran escamitas ínfima, que si uno pusiera con un telescopio, un microscopio, no telescopio, sino microscopio, sí, encontraríamos que tienen como escamas muy pequeñas y en realidad se llaman tricomas, respiran y captan también la humedad del aire y también a través de toda la materia orgánica que se va acumulando en las hojas. Mm. Es un hermoso momento para sumarlas al jardín porque estamos en invierno, y es un buen momento para, si las sumamos, empiezan a ya enganchar bien las raicitas en el soporte que le pongamos, y en primavera podemos llegar a disfrutar algunas flores. Hay algunas que están floreciendo ahora. De hecho, antes de pasar a los ejemplos y las plantas, las epífitas que quiero contarles hoy, les quiero contar que hay gente que las usa en interior. No está mal. Yo para mí, yo vale, sugiero que siempre son plantas que lo ideal es que estén en exterior. El interior les gusta, pero tiene que ser un interior como muy lo que se llamaba antes jardín de invierno, ¿viste? Claro, que es como por ahí alguna galería cerrada, claro, pero que no es un lugar que esté al lado de una calefacción o al lado de horno o que tenga aire, porque no la van a pasar bien realmente. O sea, son plantas que en el hábitat natural están generalmente bajo los árboles, o en lugares muy subtropicales, entonces necesitan mucha humedad ambiental. Si vos les podés dar esa situación de humedad ambiental y de un lugar más o menos de mucha luminosidad, fresco, que no esté calefaccionado, pueden ir perfectamente en interior. De hecho, cuando decimos epífita, por supuesto, no necesariamente tienen que estar en una maceta, pero muchas tienen un hábito terrestre, que en realidad lo que tienen es que vos la pones en una macetita con muy poco sustrato, muy pobre, y se la bancan igual, no tienen ningún problema, porque en realidad solamente están apoyadas, vendría a ser. Lo importante es el tema de la luz. Tienen que tener mucha luz, pero indirecta, nada de luz directa. Bien como si fueran un sotobosque, viste, ahí debajo de los árboles. Y son muy fáciles de propagar. Por división, lo que se llama división de hijuelos o división de matas, vos agarrás. Tienen como una forma, generalmente, como de roseta. Entonces las podés dividir con que tengan alguna raicita. Ahí las podés atar en algún árbol, las podés atar en algún tronco, en algún soporte de madera, o mismo en alguna maceta colgante. Les va muy lindo, les quedan muy bien las macetas de coco, que son unas macetas que tienen como una estructura porosa. Son espectaculares para las plantas epífitas. Y bueno, y tienen, lo que tienen es que son maravillosas las flores. Tienen unas flores espectacular. Florecen generalmente una vez al año. Y la roseta que florece generalmente luego muere, pero deja hijos. Y las formas de las flores generalmente son de forma de espiga o forma de espada. Tienen brácteas muy coloridas, siempre de color fucsia, de rosa, ¿no? Colores hasta azules. Y por eso quiero empezar nombrándoles a la planta que fue la inspiración para esta columna, porque ahora están en flor y son una maravilla, me están alegrando el jardín en este momento. Son una de la familia de las bromelias. Las bromelias son las epífitas más comunes comercializadas. Sí. En cualquier vivero uno ve y encuentra bromelias de todo tipo. Las más comunes son las que se llaman de tanque, porque es una roseta gorda, grandota, y generalmente se riega adentro de ese tanque, porque tiende a juntar el agua ahí adentro, sí. Y cuando florece largan más cosas con más colores espectaculares. De hecho, hay bromelias que son caras en los viveros, porque te las venden, es como una planta que la tenés en flor un mes y medio, o dos meses, una flor espectacular. Entonces se usan mucho para regalo, y son tan sencillas también y tan fáciles que son, es un lindo, una linda planta como para comenzar, ¿viste? Si querés regalarle algo lindo a alguien, y es una planta que tampoco le va a dar demasiado trabajo. Pero bueno, les quería nombrar la inspiración de esta columna, es una bromelia, que es una nativa de Argentina, que se llama Bilbergia nutans, o Lágrimas de Reina, tiene este nombre, cosa muy dramática, te la imaginas. Bueno, así como te la imaginas, con ese nombre, Lágrimas de Reina, googleen lo que son las flores de la bilbergia, que está ahora comenzando a florecer. Quienes tengan bilbergia, si no las tienen en flor, están a punto. O sea, tienen, hay muchas variedades de bilbergia.
2: Vos me regalaste una bilbergia, che.
1: Yo te regalé.
2: Que está en flor ahora, está haciendo exactamente esto que estás contando. O sea, alarga la vara esa que empieza a despelucharse. Yo no sabía que era epífita, ¿vale?
1: ¿Viste? Lo que pasa es que tiene hábito rastrero. Yo las bilbergias en mi casa tengo unas macetas de coco que puse dos o tres bilbergias hace años. Y se me llenaron, o sea, es una bola de bilbergia gigante, que es una maceta de coco, colgante, que la tengo en el patio adelante. Y después fui sacando hijos y las fui poniendo en todos lados. Las tengo en tierra, las tengo en maceta en el patio adelante, en el patio de atrás. Las tengo en tierra en lugares con más o menos sol y la verdad que se la rebancan. Claro, es una planta nativa, no tiene demasiado problema. Si tiene una buena luz, te florece a esta altura del año. Y es una maravilla. Es como larga como una vara, primero medio rosada. Que vos decís, ¡ay, qué hermosa es la flor! Pero eso no es la flor. Empieza a abrir, larga como un racimo. Y decís, ¡ah, qué hermosa! Esa es la flor. Y no, y ese racimo después se abre.
2: Claro.
1: Larga como pequeñas florcitas. Que, por ejemplo, hay una de las bilbergias que tengo yo, que es medio como... tiene como manchitas en las hojas. Las florcitas que se abren a lo último son azules. O sea, es una maravilla de colores, o sea, una mezcla de fucsia con amarillo, con azul. Una locura total. Aprovechen, vean dónde, busquen quién tenga bilbergias o dónde ubiquen bilbergias, porque luego de la floración, esa varita, esa rosetita, va a fallecer, pero va a tener todos los hijitos de costado. Entonces es el momento para propagarla, y es, ya les digo, muy adaptable a cualquier sustrato, un sustrato pedorro, pobre, que tenga, o mismo el sustrato de las orquídeas, así bien suelto, bien poroso, les encanta, no tienen ningún problema, un poquito de humedad ambiental, eso sí, y vas a tener tu bilbergia espectacular.
2: Me gusta el agua la bilbergia, ¿viste?
1: Sí, le gusta.
2: No es como la orquídea, es más que esquiva con el agua, no le gusta tanto.
1: Claro. Bueno, la orquídea es un ejemplo de planta epífita. Sí. Lo que pasa que son tan reinas y son tan complejas que van para una columna aparte. Un día vamos a hablar específicamente de las orquídeas, que son también, bueno, unas reinas totales.
2: No, es una flor que no tiene comparación, ¿no? Es una flor.
1: No.
2: Porque la floración que viene en la vara, ¿vale? Es una cosa tan preciosa.
1: No, es una locura. Y vos tenés una orquídea y tenés ya garantizado 2 meses una flor espectacular. Sí, sí, sí. Dice que mucha gente está medio cheta, pero se la compra, la planta en flor para usarla como adorno. Y muchas veces pues no la sabe cuidar y se le termina muriendo. Es claro. Como que la usa solo por el tema de la flor, que es una maravilla.
2: Está lleno de eso. Me da mucha pena porque la orquídea es muy... es exigente, digamos, para que esté viva y de flor y esté contenta y toda la historia, pero eso de usarla solamente como una flor y después no poder continuarla, ¿viste? Es medio triste porque...
1: Sí.
2: Además son plantas carísimas.
1: Bueno, tiene algunos detallitos específicos de su cuidado, que bueno, ya vamos a extendernos en alguna columna específicamente de orquídeas porque da para hablar largo y tendido. Ahora voy a seguir con otro ejemplo de planta epífita, también de la familia de las bromelias, son las tilancias, o le llaman claveles del aire.
2: Sí,
1: y bueno, son plantas muy resistentes. Cuando yo digo claveles del aire, uno se imagina, se acuerda lo que va, mira, recuerda los cables, creo que a veces, vieron, están los cables y está lleno de tilancias ahí, de clavecitos del aire, o árboles que se llenan de claveles del aire. Hay una que es una variedad nativa de acá de Argentina. Tenemos más de 50 especies nativas de tilancias. Tenemos una diversidad espectacular. En la zona de las yungas, de las sierras también, o en la zona de Chaco, hay tilancias que son una locura las flores que largan. Unas flores muy pequeñas, pero muy vibrantes los colores, o sea, muy fucsias. La mayoría son tubulares, entonces les gusta los colibríes. Hay tantas variedades que yo he visto ahora que están surgiendo incluso viveros de tilancia.
2: Ah, mira. Si
1: vos querés por ahí, hay gente que las colecciona, porque claro, al ser plantas así epífitas, se utilizan mucho, las he visto, ¿viste? Los protectores de los balcones,
2: sí.
1: Que les ponen esas redes para proteger para los gatos. Bueno, he visto balcones con esas redes llenas de tilancias colgadas, y queda una belleza total. Y claro, como no necesita más que un poquito de humedad cada tanto, una pulverización, es una buena, una linda manera de decorar también con tilancias. Ya les digo, investiguen y vean que hay variedades, pero con unas formas, flores espectaculares. Y también, de nuevo, no es una planta parásita, aunque parezca.
0: Eso te iba a preguntar.
1: Porque es jodida. Hay una variedad de tilancia que es la más finita, la de hoja más fina, que es la que le llaman siempre clavel del aire, que lo que tiene es que es medio como que se propaga fácilmente. Y se agarra a un árbol medio cachucito, como medio debilucho, quizá se empieza a llenar, y claro, lo puede llegar a complicar con el tema de que le detiene la luz. Claro. Pero no es que le está chupando energía al árbol. Lo que tendría que hacer es que le lo cubre tanto que, claro, lo termina asfixiando, pero no es que le chupa savia, o ya les digo, no es parásito. Tiene otro nombre, ahora me va a salir, ¿cómo se llama? Cuando en realidad no afecta al árbol donde se está apoyando, porque simplemente se apoya, no le genera ningún problema.
2: La hospedera, ¿no? ¿No se le dice así? ¿O algo de hospedaje no viene por ahí?
1: Sí, puede ser. Tiene un nombre específico biológico, bueno, pero ya me va a salir, y si no, ya nos vamos a acordar. Pero no importa. La cuestión es que no es...
0: parásito.
1: No es una cosa de parásito. O sea, que hay que tenerla en consideración.
0: No hay que arrancarlas.
1: Sí, si tenemos... No, pero bueno, si tenés un arbolito pequeño que por ahí o que pasó una enfermedad y se empieza a llenar de claveles del aire, los de hojas finas, que son los que les digo que son muy zarpados, y esos encima tienen la florcita muy chiquitita y muy insignificante comparadas a otras tilancias, ahí sí las podés sacar manualmente como para que el árbol no se termine llenando, pero no le genera a la larga un gran problema. Y para cerrar, quiero nombrar una última planta epífita que a Lucho específicamente le va a gustar mucho, porque es un helecho epífito, lo cual es raro, pero no es tan raro. Le llaman cuerno de alce.
2: Ah, sí, precioso.
1: Ay, es una belleza. Platycerium es su nombre científico. Es una planta tan extraña de ver, porque...
2: coincido con eso.
1: Porque es medio alienígena. Vos la ves y decís, ese árbol, ¿qué le creció a ese árbol? lo ves y pensás que el árbol tiene algo, como una cosa que ha salido, pero en realidad es un helecho, porque crecen sobre árboles, de nuevo, se apoyan, no les hacen nada a los árboles.
2: No.
1: Y si nosotros queremos tener un cuerno de alce, porque son se comercializan mucho en viveros, porque son una belleza, y duran muchos años, y a lo largo, cuando les gusta el lugar a donde están, agarran una forma, que es espectacular, una cosa muy ornamental, muy bonita, y tienen dos tipos de hoja. Son nativos de regiones muy subtropicales, así que les gusta mucho la humedad. Tienen lo que llaman las frondas, las hojas más grandes, o las hojas que uno ve, las hojas aéreas serían.
2: Sí, las que tienen forma de cuerno, ¿vale?
1: Claro, asemejan los cuernos de un animal, porque tienen esta forma tan rara. Pero después, esas hojas, que les digo que parecen que son, en realidad son más frondas las hojas de los helechos, que asemejan cuernos, salen de otras hojas, que son hojas basales, se llaman, que protegen la base de la planta, tienen un color amarronado y tienen un aspecto medio peludito. No, es como si fuera una cosa medio, como una especie de caparazón, medio peludito, y luego le salen las hojas con forma de cuerno de alce propiamente dicho. Bueno, es una maravilla. Tiene esta cosa peludita en las hojas, incluso en las frondas, perdón. Parece a veces que construía polvo, pero no hay que limpiarla, ojo.
2: No.
1: Porque uno a veces dice, ¡ay, se me llenó de polvo el cuerno de alce! ¡Le voy a pasar un poco de blef!
2: No, por favor.
1: No se te ocurra, pero ni pasarle un trapito con agua. ¿Por qué? Porque vos le sacás los tricomas estos, que son los que le absorben la humedad, lo protegen, o sea, le haces mal. Si vos querés tener un platicerium o cuerno de alce en tu casa, vos tenés que imitar su hábitat. Dijimos que crecen sobre árboles, entonces tiene que tener esta luz indirecta, mucha luz, un lugar húmedo, temperatura cálida, no calefaccionado, por supuesto, siempre para mí lo ideal es en el exterior, pero lo puedes tener en una maceta colgante, en una maceta de coco o en alguna estructura de madera. Lo principal es que si la vas a meter en una maceta o en una cesta, que le pongas muy poco sustrato, musgo, sobre todo fibra de coco, cortezas de pino, ¿no? O mismo lo que es el sustrato para orquídeas, que es así bien sueltito. Nada más que eso. Y el secreto del cuerno de alce, como de cualquiera de las bromelias y de las epífitas que nombré hoy, humedad ambiental. Andar con el ch-ch-ch que tira agüita, vamos, en vez de fumigar, tiramos agua, mucha agüita, porque eso le damos humedad ambiental y de esta manera nuestras plantas van a estar espectaculares y van a llegar a la primavera de una manera hermosa.
2: Vos sabés, Vale, que estaba pensando mientras te escuchaba que la convivencia de las epífitas con otros árboles y otras plantas, la vi de una manera así exagerada, exultante, que es en el Parque Nacional Iguazú, que vos también lo viste.
1: No, es una maravilla.
2: Es impresionante.
1: Ahí no te dan los ojos para mirar.
2: No, yo casi me quiebro el cuello, porque era una cosa de mirar por todos lados. Había unas bromelias enormes, así que son un tanque de agua donde los pájaros se bañan, ¿viste? Una cosa impresionante.
1: Es que genera también como micro hábitat.
2: Claro.
1: Vos decís, ese agua alimenta aves, pero también aparecen ranitas, aparecen bichitos, insectos, o sea, son plantas muy nobles y muy necesarias en los ecosistemas, las epífitas.
2: Buenísimo, entonces, que me encantó hablar de las epífitas, que son unas plantas preciosas. En un ratito, Vale, nos vamos a volver a comunicar para que puedas responder las consultas que va haciendo la gente a través de nuestro número telefónico acá en la radio,
0: que es el 11-23-66-0710.
2: Lo bueno sería que pongan alguna foto diciendo qué es lo que pasa con la planta, mejor dicho, mostrando qué es lo que pasa con la planta, y después pueden decir lo que quieran, y eso se lo enviamos a Vale, y si no, también la pueden consultar directamente a Vale en su Instagram personal, que es @valenaranja. ¿Te parece bien, Vale?
1: Exactamente, Luchito, me parece perfecto.
2: Qué solandra que estamos teniendo estos días, ¿eh?
1: Oh, viste, y esta es la época, a disfrutarlos, qué hermoso.
2: Estoy hablando con Vale de una planta que me regaló ella, además, porque muchas plantas que tengo en casa me las regaló Vale.
0: Sí.
2: Que a esta altura del año tira, de pronto viene un globo en la planta, sale un globo, un globo de color medio amarillento y verde,
1: sí,
2: y de pronto ese globo se abre y es una flor preciosa, enorme, además de proponer. Y yo le mostré muy orgulloso la flor de la solandra mía.
0: Ajá.
2: Y Vale me pasó una que tiene. ¿Cuántas flores tenés de solandra? Varias.
1: No, bueno, pero por la diferencia es que es de la misma planta establecida hace muchos años.
2: Ah, ok.
1: Y está en tierra, tiene un tronquito.
2: Sí.
1: Y se me metió como entre arriba de un ligustro.
2: Eso.
1: Y se me fue por arriba del farolito chino y me salieron las campanas amarillas. Eso es espectacular.
2: Es bien arbustiva, es bien arbustiva, ¿no?
1: Sí, es medio hasta trepadora, depende, ella se va enganchando, si vos la cortás se puede poner arbustiva, pero si no se va para arriba y es medio apoyante, trepadora apoyante.
2: Vale, en un ratito nos volvemos a comunicar, ¿eh?
1: Exactamente, dale, Luchito.
2: Un abrazo, Vale Ruiz, en este caso con las epífitas, que son las plantas que respiran por las hojas, no por la tierra de los sustratos, ¿no?
0: Uh-huh. Interesante.
2: Sí, precioso. Las más clásicas, las más son las orquídeas, pero las vamos a dejar aparte, y las bromelias, son preciosas.
0: Uh-huh.
2: Son las 23 horas 30 minutos en este momento, vamos a actualizar las noticias.
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5: 11 de la noche, 30 minutos en todo el país. En Capital, la temperatura 15 grados, 3 décimas. Javier Milei acusó a Cristina Kirchner de robarse 10.000 millones de dólares. Durante la cadena nacional, el presidente aseguró que en 2010 hubo una estafa a los argentinos con la creación del Fondo del Bicentenario. Y recordó que en 2012 se creó una nueva Carta Orgánica del Banco Central.
6: La voracidad y pasión por robar de parte de la alta política no quedó ahí. En 2010, como motivo de la creación del Fondo del Bicentenario, la expresidente y ahora condenada por delitos de corrupción, Cristina Elizabeth Fernández de Kirchner, en complicidad con la presidenta del Banco Central, Mercedes Marcó del Pont, le robaron al Banco Central 10.000 millones de dólares, que expresados a moneda de hoy, equivalen a 15.000 millones de dólares. A partir de dicha estafa y para esquivar las consecuencias legales de la misma, en 2012 se creó una nueva Carta Orgánica del Banco Central que permitía emitir bajo cualquier pretexto e impidió responsabilizar penalmente a los funcionarios que falsificaban el dinero de todos los argentinos.
5: A poco más de un mes de los terremotos en Venezuela empezaron a dinamitar los edificios dañados. Según los relevamientos oficiales, 190 construcciones se derrumbaron, mientras que 856 quedaron afectadas por los sismos. Las autoridades venezolanas afirmaron que las detonaciones son planificadas y controladas. Más de 5.500 personas fallecieron y los desaparecidos rondan los 10.000, aunque no todos fueron reconocidos oficialmente por el gobierno venezolano. Boca y O'Higgins a los penales. El equipo chileno empató la serie al minuto 72 y el pase a octavos de final de la Copa Sudamericana se decidirá desde los 12 pasos cuando el Xeneize en este momento está arriba en la tanda. Cielo despejado en Buenos Aires, la temperatura 15 grados, 3 décimas, humedad 81%. 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
21: Francisco Cerúndolo juega en Los Cabos buscando las semifinales del certamen mexicano. Primera vez que juega la primera semana de esta gira sobre cemento en territorio norteamericano. Está jugando ante el francés Arthur Gea, un jugador de 21 años, 127 del mundo. El argentino se quedó con el primer set en tiebreak y se lo quedó por 7-6 entonces, y están por jugar el segundo parcial. Una victoria del argentino le permitirá entonces avanzar a las semifinales de este certamen, el que ya no están Luciano Berdedi y Jakub Mensik, quienes podrían ser sus rivales de cara al título. Hoy en San Marino perdió Genaro Olivieri frente a Bellos Gauas. Las victorias argentinas: en Bonn ganó Federico Gómez a Samuel Pieri, el italiano, y en Liberec, en duelo de argentinos, Bauti Torres le ganó a Guido Justo. Tres argentinos mañana buscan semifinales en Europa: en San Marino, Facundo Díaz Acosta; en Bonn, Federico Gómez; y en Liberec, Juan Bautista Torres. En cualquier momento volvemos con más tenis en Radio 10.
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0: Qué rico el trago.
1: Qué rico, ¿no? Para esta hora de la noche viene bien. Vos te fuiste al carajo, le entraste con muchas ganas.
0: Bueno, era rico. Aparte vos hablabas y hablabas de política internacional y yo no podía hacer más que tomar el traguito.
1: Me distraje hablando, viste, sí. Viendo otras cosas. Voyage. Bien de los 80, ¿no?
0: Sí. Este tema lo hicieron unos mexicanos también.
1: ¿En serio?
0: Sí, Magneto.
1: ¿Magneto lo hizo?
0: Sí.
1: No te puedo creer, la banda esa más rara que era, sí. ¿No? Que era un grupo de mexicanos que bailaban
0: vuela,
1: y cantaban.
0: Vuela.
1: Ah, ok, vuela, vuela. Voyage, voyage. 23 horas, 40 minutos, señoras, señores, en este momento. Vamos, sí, a arrancar nuevamente con nuestro jardincito. Esta vez me parece que no hay animales en el jardín.
0: No, están todos quietos.
1: Están todos durmiendo, se fueron a polillar. Pues es un momento de dormirse.
0: Y sí, como la tortuga esa que encontraron.
1: ¿En dónde?
0: En Venezuela,
1: entre
0: los escombros. Sí. Después de un mes apareció una tortuga viva.
1: Se la aguantó.
0: Sí, era gigante aparte.
1: Pasa que la tortuga es antisísmica con lo que tiene arriba, ¿viste?
0: Y sí.
1: ¿Qué hace, Vale?
2: ¿Cuánta, Luchito? Te estaba escuchando la tortuga antisísmica, me dice risa.
1: Sí. Yo tenía un perro que era antisísmico también, se metía siempre abajo de la mesa.
2: Ah, mira.
1: Sí.
2: Hace cualquier...
1: Cualquier cosa se metía abajo de la mesa. Y para mí era un gesto antisísmico.
0: Buscan cuevitas los perros siempre. Sí.
1: No, este le tenía miedo a los terremotos para mí.
0: Mira, y sí, puede ser.
1: Bueno, Vale, vamos a pasear nuevamente por tu jardín, pero en este caso con consultas. Algunas de ellas deben haber llegado a tu Instagram personal, algunas las tenemos nosotros. Vamos a empezar por una cortita que tenemos acá, así después desarrollar la otra que te llegó. En este caso es la siguiente.
0: Quería saber los cuidados y beneficios de las macetas de coco. Nunca tuve, pero me gustaría comprar alguna. No sé si serán muy caras, pregunta Susana de José Mármol.
2: Mira, Susana, tendrías que recorrer viveros porque hay de todo, ¿viste? Con el tema de los precios, mismo a veces hay lugares donde venden mayoristas y son un poco más baratas. Lo que tienen las macetas de fibra de coco, o sea, son justamente fabricadas con las fibras de la cáscara del coco, ¿viste? Que tiene como pelitos. Bueno, eso es como que se entretejiera todo eso y es un recipiente fabricado con esas fibras. Y lo que tiene es que obviamente es un material orgánico que se biodegrada, entonces reemplazando el plástico es mucho mejor. Porque aparte lo que tienen las macetas de fibra de coco es que hace que las raíces de las plantas respiren bárbaro. Tienen muy buen drenaje. Entonces es ideal, por ejemplo, para plantas epífitas, por ejemplo, las orquídeas, las bromelias que nombrábamos hoy. También para cualquier planta colgante, porque vos el recipiente lo llenás con el sustrato. Y cualquier planta que quieras poner colgante también va bárbaro. Eso a la larga da beneficio para las raíces, porque hace que las raíces respiren bien, entonces les hace más fuerza. La verdad, son alucinantes. En cuanto a lo caro, sí puede llegar a ser un poco más cara que una maceta de plástico, por supuesto, pero es cuestión de, como siempre, buscar.
1: Claro, claro.
2: Generalmente vienen como con alguna cosa de metal que la sostiene, pero bueno, hay de todo. Es cuestión de buscar, pero son muy, muy beneficiosas.
1: Muchas veces uso fibra de coco, ¿viste? Para los sustratos.
2: Sí, se usa también la fibra de coco mezclado en el sustrato.
1: Claro, queda bien.
2: Porque airea.
1: Sí,
2: sí, airea un montón y da muchos beneficios, es bárbaro.
1: Sí. Y no es cara la fibra de coco, no sé las macetas, pero...
2: Por eso, sola no es cara.
1: No, por eso.
2: Para nada.
1: De hecho es un desperdicio, quiero decir, o sea, ¿viste? Es un desperdicio que se usa para hacer macetas, ¿no?
2: Claro, no, está bueno también para usarlo así, mezclado en el sustrato, claro, es bárbaro. Se usa mucho para airear, aparte para material orgánico que estás aportando, que siempre viene bien.
1: ¿Tenés alguna consultita allí?
2: Sí, tengo de Sabrina. Sabrina me escribió por Instagram, me mandó una foto de su jazmín diciendo, ay, perdón, pero mira lo que es este jazmín, está horrible, ¿qué puedo hacer? Medio desesperada. Un jazmín muy chiquitito, jazmín del Cabo, el jazmín de las hojas, de las flores blancas grandes. Claro, lo tiene en una maceta muy pequeña y las hojas completamente negras. Entonces ella estaba desesperada, me dice, tienen como hollín, no sé qué hacer, está, bueno, tranquila, porque es algo, aunque no parezca, es algo re común, y sobre todo en el jazmín del Cabo, le pasa también al clavo de fuego, creo que al tuyo le había pasado, Lucho. Eso se llama negrilla, es un hongo, en realidad, que sale de cuando aparecen pulgones o bichitos que chupan la savia de la planta, excretan luego como una melaza, una cosa dulce, que hace que venga este hongo que de a poquito empieza a cubrir las hojas con esto que parece como una especie de hollín negro, que si uno le pasa la mano, de hecho, se sale. Bueno, el tranqui, porque es algo re común, es más bien estético el problema, no le generan un problema zarpada la planta, lo que sí, como hablábamos con el tema de las tilancias, con el tiempo le cubre la luz y por supuesto hace que la planta no respire de la misma manera, porque tiene las hojas como sucias con este hollín y no puede respirar bien. Entonces, lo que tiene que hacer Sabrina en este momento con ese jazmín es primero lavarlo. Haces una agüita jabonosa, que puede ser con jabón blanco, con un cepillito despacito, lo cepillas y lo vas a lavar bien toda esta parte, esta cosa negra fea. De hecho, cepillale también el envés de la hoja, porque suele tener a veces cochinilla, también la cochinilla puede
1: la odio, la odio.
2: Sí, las odiamos y en este momento están a full.
1: No, pues sabes cómo avanzaron en casa, ¿vale? Son unas guachas.
2: Sí, porque se les encanta, son tremendas. Un poquito que las dejas y te cubren toda la planta. Pero bueno, cada tanto hay que cepillar las hojas por eso, con un poquito de jabón. Y una vez que la lave, ahí sí habría que fumigar. Lo ideal sería aceite de neem con jabón potásico, que es el método orgánico que yo siempre les recomiendo. También se puede hacer una mezcolanza de jabón blanco con tabaco, que también ayuda para todos los que son los bichos que chupan la savia. Y lo principal, esto Sabrina no me lo consultó, pero yo ya le voy a decir que por favor le cambie la maceta a la planta porque está demasiado apretujada. No. Resulta, ella me contaba que fue un jazmín que le hicieron de esto. Una vez que la lave, ahí sí habría que fumigar. Lo ideal sería aceite de neem con jabón potásico, que es el método orgánico que yo siempre les recomiendo. También se puede hacer una mezcolanza de jabón blanco con tabaco, que también ayuda para todos los que son los bichos que chupan la savia. Y lo principal, esto

0: quesito chiquitito, pero empezó a crecer en esa masacita tan pequeña, está apretujado. Entonces, lo que tiene que hacer además es cambiarle la maceta a una un poquito más grande, y lo ideal sería ponerle algún sustrato que tenga ácida, tierra ácida, claro, turba o pinocha, porque el jazmín le gusta la tierra ácida. Y de esta manera, con ese shock de tierra ácida y la limpieza en las hojitas, el jazmín este ahora en primavera se va a desplegar y hasta quizá florece.
1: Buenísimo. Aquí tengo una última consulta acá, Vale, de un tipo que se llama Lucho de Villa Crespo, que dice: por favor, necesito que Vale venga a mi casa porque tengo que pasar a maceta muchas plantas.
0: Sí, sí. Yo le voy a contestar ahora a Luciana, sí, de Villa Crespo, que me avise y que arreglemos, y yo le doy una mano cuando quiera, que me encanta.
1: ¿Gratis o hay que pagar?
0: Me pagas con unos mates, unas tortas fritas, o cositas de esas.
1: Sos barata, guacha.
0: Pero a mí me gusta. Me gusta, me encanta.
1: No,
0: me
1: Vale,
0: encanta.
1: Tengo que tener un montón, porque si no me va a agarrar la primavera, ¿viste? Y...
0: No, por eso es que no, hay que hacerlo ahora. Ahora es el momento de trasplantar. ¿Por qué? Porque las plantas están como descansando, entonces... Lo podés hacer en primavera, pero les vas a generar más estrés.
1: No, el tema ya, porque además ya están muy ajustadas, no van a poder encarar bien la primavera. Así que bueno, en breve, en breve.
0: Si vos lo haces ahora, sí, en breve lo hacemos. Cuando Dale. Me digas, arreglamos.
1: Tengo que ir a comprar las macetas, porque quiero comprar macetas de barro, ¿viste?
0: Y son lo ideal.
1: Sí. Y como viajo mucho para Rosario, en la ruta están más baratas, ¿viste? Las macetas.
0: Ah, eso está bueno, las de la ruta son buenísimas.
1: Son buenas, sí, y están baratas, ¿viste? La verdad que... Entonces me tengo que preparar, porque no tengo que tener nada en el auto para poder cargarla. Una buena cantidad.
0: Claro, claro, claro.
1: En fin, Vale, cosas que entonces veremos de resolver mañana mismo. Esta noche, Vale, esta noche. Nos encontramos el próximo jueves, si te parece bien.
0: Me encanta, Luchito, por supuesto, como siempre.
1: Un gran abrazo para allá y compartiremos este momento precioso sobre plantas y sobre consultas que hace habitualmente Vale los días jueves aquí en Esto es Todo, amigos. Un gran abrazo para el día.
0: Abrazo y buen fin de semana.
1: Igualmente.
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1: Y sale otro trago, Córdoba. Que estuvimos hablando de plantas, ¿viste? Nos quedamos con las consultas.
11: ¿Vos me querés emborrachar,
1: Lucho? Sí, un poco sí.

0: María Delia de Tolosa dice: me encantaría tener a Lucho de compañía. Es un gran cocinero, tiene una voz muy agradable, me hace reír. ¿Qué más se puede pedir?
1: Voy a hacer como Marimoto, que el japonés ese que acompaña.
0: No, pero ese japonés no hace nada. Él no es ni sí, ni blanco ni negro. Ah, y vos no podés.
1: Yo tengo que
0: hacer
1: cocinar,
0: eso.
1: Tengo que hablar.
0: Vos tenés que hablar, tenés que dar tu opinión.
1: No tengo ganas.
0: Escucha. Hola, Luchito. Irene Barra. También me tomaría un café con vos, mi Luchito querido, para hablar sobre nuestro país y de política.
1: Okay, bueno.
0: Con Irene hablaría de música y con Barrita de noticias disparatadas. Creo que lo pasaría genial, dice Laura de Villa Pueyrredón. Los quiero,
1: gracias,
0: mucho.
1: Dice que ando con ganas de eso, Kiesa. Ando con ganas de eso, de los domingos a la noche invitar a mucha gente a comer, muchos oyentes.
0: Sí.
1: Yo cocino, ya tengo el lugar para hacerlo. Hacemos un poco de música, cantamos, bailamos, morfamos, nos emborrachamos.
0: Me gusta la idea.
1: Acá Kiesa se
0: apunta.
1: Se apunta para el bordero.
0: Mirá.
1: ¿Qué es eso?
0: ¿Qué es eso?
1: Es la que pasa la gorra, ¿viste?
0: Ay, ay, ay, buenas noches. Solo es para saludar y contarles que desde que lo escuché a Barragán el otro día, estuve practicando.
1: No.
0: Estuve practicando.
1: Era un chiste lo de Barra.
0: La respiración anal.
1: Sí.
0: Y debe ser que respiré bien. Porque mi mujer me echó del dormitorio. Tuve que dormir en un sillón del patio. Buenísimo el programa, dice Félix de Chaco.
1: Un abrazo, Félix. ¡No! ¡Vuelta, no! Uy, esto es Paul McCartney.
0: Esperanza de liberación.
1: Ah, bueno. Estamos todos con esas esperanzas. Muchas gracias por todos los mensajes que están mandando ustedes a través del chat de YouTube, donde salimos todos los días solamente con audio, no con imagen.
0: No es necesario más.
1: No, pero todos están. Laura Greco, te mando un abrazo, Laura, que adoro este tema. Muchas gracias, che. Mucha gente está escuchando, ¿eh?
0: Hay mucho cariño ahí en YouTube, ¿eh? Mucho cariño.
2: Gracias, gente querida. Quisiera que el señor que nos preside no hablara tanto, que no ofenda tanto y que recuerde que el silencio es salud. Es lo único que hice en mi pequeña resistencia al ver que estaba por aparecer su figura, que después nos torturan hablando de él y pasando su figura, su imagen que me hace mucho daño. Apagué el televisor. Dice, mi pequeña resistencia. Mirá lo que hago con vos, señor presidente. Te apago la tele y escuché música, calculé y bueno, después lo prendí y ahora ya estoy con la radio encendida, escuchando y disfrutando del programa de ustedes.
1: Muchas gracias, che, muchas gracias. Yo creo que pasa un poco para ahí, por lo que estás contando, ¿eh? Como que cada uno vaya tomando una posición respecto a lo que va pasando y eso va a armar una posición general, ¿viste? Se van a enterar algún día se van a enterar. Falta un poco de tiempo. Son de metabolismo lento acá en el gobierno.
3: Chicos, ¿cómo están? Soy Mercedes Caballito, me río tanto con ustedes, tanto. Y es cierto, Lucho de todo sabe, todo me encanta. El tipo, le preguntás de lo que sea y todo sabe, me encanta. Adoro la triada esta que tienen, cómo triangulan, son divinos los tres, se llevan re bien. Irene, todo lo que avanzó la relación de ustedes es preciosa, la cofradía, toda esta cosa de que son compinches, me encanta. La ironía, lo divertidos que son. Los adoro, son hermosos, hermosos. Soy Mercedes de Caballito y los sigo escuchando.
1: Un abrazo, Mercedes, muchas gracias.
0: Amor,
1: mucho
0: amor, linda.
1: Mucho cariño. ¿Qué mirar?
0: Que no se tienen que enterar. No,
1: nadie se entera de cómo nos llevamos con el pulpo, nada, ¿viste? Sí, este viernes el Café de los Patriotas, todos los que están ahí comiendo pizza atrás del. En el control.
0: ¿Me habrán dejado algo?
1: Esperemos que hayan dejado algo. Porque este viernes en el Café de los Patriotas tenés un 2x1 en Laurita y Tres Cuartos Feliz. Es decir, de 18 a 19.45.
0: Me gusta.
1: Así que comenzar el fin de semana con linda música en un lugar para disfrutar con amigos en el Café de los Patriotas, ahí en Nicasio Oroño al 2200, en la esquina con Cucha Cucha al 2200.

0: Qué lindo esto. Chao, Córdoba. Nos vemos mañana.
1: Hasta mañana, Luchito.
0: Mañana yo voy a estar en doble turno. Voy a estar también a 8 a 10. Estoy con todo Magallanes. No estoy llorando, Pulpo.
1: ¿Vos ¿A qué hora te acostás? ¿A qué hora te dormís, Lucho, habitualmente?
0: No te voy a contar esas cosas.
1: Pero la gente de la aplicación quiere saber hasta qué hora se apaga la aplicación.
0: Cuando me duermo. Y a la 1, 2 de la mañana.
1: Ya sé, la aplicación tiene que tener un ASMR.
0: ¿Qué es eso?
1: Eso es, esos videos que la gente habla.
0: No,
1: Luchito
0: no,
1: te susurra, sí, para que te duermas. No, ¿sabés qué? Nos llenamos de plata, Lucho.
0: No me interesa la plata, che. No me interesa
1: ¿En
0: más.
1: ¿En serio?
0: No quiero. Muchas gracias al Pulpo Díaz, no te aguanto más, que estuve en la operación.
2: Falta mucho.
0: Sí, espera, aguántatela. Falta todavía 30 segundos más.
1: Y lo va a usar todo.
0: Todo lo voy a usar. A Cristina Chiesa y a Lori Franceschini, que estuvieron en la producción de la puesta al aire. El Pulpo, mentira, Víctor.
1: Falta mucho.
0: Gente, pasen una buena noche. Un buen día. Y mañana nos volvemos a encontrar aquí a partir de las 10 de la noche. Compartiendo estas 2 horas con un poco de información, un poco de humor, un poco de todo, viste que la vida es así. Tratando de alejar las maldades. Sueñen lindo y nos encontramos mañana a las 10 de la noche. Chao.

0: 12 de la madrugada, un minuto en todo el país. En Capital, la temperatura 15 grados, 3 décimas. Javier Milei habló de un número astronómico de inflación acumulada desde la creación del Banco Central. En su cadena nacional, el presidente dio un número de 20 cifras.
1: Para tener un orden de magnitudes de lo que ha robado la alta política a los argentinos de bien, basta con señalar la tasa de inflación acumulada desde la creación del Banco Central, la cual asciende a 12.832.788.614.400.000%. Esto es... La inflación acumulada desde 1935 es una cifra de 20 dígitos.
0: Boca sufrió, pero pasó de ronda en la Copa Sudamericana. Perdió 1-0 con O'Higgins en Chile, por lo que la serie quedó 1-1 y fue a los penales. Desde los 12 pasos, el Xeneize se impuso y será rival de Recoleta de Paraguay en los octavos de final de la competencia.
2: Clima. Alerta por tormentas fuertes para este viernes en la región metropolitana, de color amarillo a la tarde, de color naranja hacia la noche y nuevamente amarillo en la madrugada del sábado. Para el viernes una máxima de 20 grados, el sábado mínima 15, máxima 19, mejorando desde la mañana con cielo parcial nublado, rotación de los vientos al sector sur. Y el domingo descenso de temperatura, mínima 8, máxima 16, con cielo parcialmente nublado.
0: A esta hora en Buenos Aires el cielo está despejado, la temperatura 15 grados, 3 décimas, humedad 81%. 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

¿Cómo les va? Buen día, bienvenidos. Les deseo un buen comienzo de día viernes. Y parafraseando un poco la canción que escuchábamos al comienzo del programa, bueno, nosotros nos sentimos incondicionales. Aquí estamos, como cada día, para brindarles lo mejor, con la más íntegra intención de hacernos mutuamente compañía. Después, todo lo que vaya sucediendo son nada más que eslabones que arman esta imaginaria pero real cadena que hemos formado. Así que es una linda palabra que devino de esta canción, incondicional. Nunca lo había dicho, pero yo sí siento que muchos de ustedes son incondicionales. Y entonces eso lo quiero agradecer. Por eso decidí empezar así, diciendo gracias. Hay un texto que figura en la Biblia, pero que se lee y se escucha en otras religiones y que permite, de alguna manera, pensar cómo nos paramos en la vida cotidiana. Pero siempre primero hay que escuchar. Algo que cuesta mucho en estos tiempos porque hay demasiada velocidad para todo. Para despertarse, para andar, para decir algo amoroso, hay velocidad para enojarse. Vieron que hoy son tiempos de enojos rápidos y paradójicamente reconciliaciones lentas. Indudablemente estamos entendiendo mal el cómo se debe vivir mejor. Estos días estuvimos dándole vueltas a esa parábola del sembrador. Y el sembrador, siempre generoso, y sabe que todas las semillas que tira, no todas prenderán. Pero el sembrador de corazones, que es ese buen Dios que cada uno tiene, y el que no tiene será aquello en lo que crea, siembra en los corazones. Y puede ser que la semilla caiga en tierra fértil o caiga al borde del camino. Si la semilla cae en terreno pedregoso, bueno, ese es el que acepta primero lo que escucha, lo acepta con alegría, pero hace algo curioso. A esa buena semilla que acepta y recibe amigablemente, no le deja echar raíces, porque es inconstante. Y estos tiempos son tiempos de mucha inconstancia. Es decir, cuando viene la tribulación o el problema, inmediatamente sucumbe. Por el contrario, aquel que deja echar raíces, la tempestad podrá, como el junco, se dobla pero no se quiebra. Después está el que recibe la semilla entre las espinas. Esa es la persona que escucha, pero las preocupaciones del mundo, la seducción por las riquezas, la figuración, la vanidad, ahogan a esa buena semilla y entonces, lamentable, tristemente no puede dar fruto. Y hemos llegado, gracias a Dios,
al que recibe la semilla en tierra fértil, que es la persona que escucha y que comprende y que permite que esa semilla pueda germinar, producir frutos, ya sea al 100, al 70 o al 30 por 1, porque también estos son tiempos donde todos competimos con todos, hasta incluso con nosotros mismos. El padre Rodrigo Aguilar hizo una linda reflexión sobre este texto y arrancó diciendo algo que también es muy bueno para tu vida, para la mía, para la relación de pareja, de amigos, de compañeros de trabajo. Nunca hace mal escuchar. ¿Por qué costaría tanto escuchar? Hay una pulsión hoy, un reflejo condicionado. A veces hasta ni siquiera dejamos que el otro termine de expresarse. Nos cuesta escuchar. Y escuchando podemos recibir buenas sugerencias o las mejores verdades, por decirlo de alguna manera. También podemos escuchar cosas feas. Pero en la vida de todo se aprende, aún de lo feo, de lo malo. Por eso hay tanta confusión y tanto error. Tenemos que recuperar una palabra clave que es discernir, es decir, poder separar la paja del trigo, la cizaña del maíz, lo bueno de lo malo. Empezando por uno mismo, porque todos tenemos un poco y un poco. El asunto es que le permitas a la semilla de lo bueno echar raíces y sacar frutos para que haya más de lo bueno que de lo malo. Pero si uno no escucha, si uno no se toma el tiempo, si no se baja de esa vorágine enloquecedora en la que el día a día nos mete, la mejor palabra será letra muerta. Es decir, lo mejor que nos puedan decir si nosotros no escuchamos, si no le damos espacio a la interpretación, será lo mismo que la nada misma. Para que la semilla dé frutos, debemos escuchar, comprender, recuperar esa virtud que es la mejor de todas, la prudencia. Y la prudencia siempre va acompañada de otra gran virtud que es la paciencia. Estamos tan apurados que queremos ser los primeros en todo. Y fíjate que a veces ni siquiera sabemos bien por qué o para qué. Hay un antiguo apóstol, Santiago, él pidió ser el primero. Y era raro porque era uno de esos amigos de Jesús y tenían claro cómo era la historia. El que quiera ser primero, que se ponga en el último lugar. Pero Santiago pedía ser primero entre todos. Y finalmente llegó a ser primero, pero de otra manera. Logró ese primer puesto que deseaba, pero no por los caminos del acomodo, del ventajeo, sino que logró ser el primero porque entendió que para estar en ese lugar había que servir.
no se trataba de figurar, de aparentar, sino de ponerse al servicio de los demás. Al principio parece que el tipo no se conformaba con lo que tenía. ¿Y cuántas veces nos pasa a nosotros eso? Escribe el padre Aguilar: siempre me resultó muy gracioso. Es divertido ver cómo una ambición muy mundana y humana, puesta en las manos de Dios, termina siendo, casi te digo, motivo de santidad. Este Santiago, que era apóstol, o sea, era de los que estaba más cerca, tenía todo, pero quería ser primero. Y lo logró cuando entendió que para ser primero tenía que estar a disposición de los demás. No tenía que ser primero por ambición, por el deseo de figurar. Porque eso te podrá colocar primero en la fila, pero sabes que eso es esclavo. Muchas veces hemos escuchado, especialmente de nuestros abuelos, que los caminos o la lógica de Dios, sea el Dios del que estemos hablando, es muy diferente a la humana. Te diría, a veces para el humano inentendible, como en este caso, que logra sacar lo mejor de lo peor. Bueno, a eso también estamos invitados nosotros, cada uno. Nadie te pide que seas santo, que seas perfecto, que no te equivoques. Pero sí, estar atento para que una vez percibido el error no se repita y se doble la apuesta, es decir, que del error salga la virtud. Por eso es linda esa imagen, creo que está en la letra de una canción. Seamos barro, arcilla, y dejemos que Dios sea el alfarero, que nos dé la forma.

Es esperanzador saber que cualquiera de nosotros que puede estar deseoso de reconocimiento, popularidad, búsqueda de poder o de dinero, puede terminar enamorado del servicio al otro, de la ayuda al otro. Como los amigos. El amigo de verdad no especula, no saca cuentas, se entrega, aunque sienta temor o se reconozca frágil, se entrega igual. Así que hoy pidamos todo. Todo lo que necesites, pedilo. Todo lo que no puedas hacer, ponelo en sus manos. Porque el que busca, encuentra. El que llama a la puerta, es atendido. El que pide, recibe. Mira, está por llegar el fin de semana. Y es bueno aprovechar estos días para hacer lo que muchas veces no hacemos por las corridas de lunes a viernes. Por el trabajo, por las obsesiones que tenemos, por los afanes, por las preocupaciones, por las tristezas, por los enojos, que hacen que sin querer nos aislemos y nos perdamos de tantas cosas que tenemos, cosas bonitas que no apreciamos. Te invito, me invito a que este fin de semana nos dediquemos un ratito para estar con nuestra familia, para abrazar a nuestros hijos y preguntar, ¿cómo estás? ¿Sos feliz? Viste que los padres a veces creemos que si el hijo es médico está todo bien, pero después nos vamos corrigiendo, vamos aprendiendo. Y la verdad que los padres debiéramos entender que los hijos están bien no cuando son médicos, ingenieros o psicólogos, sino cuando son felices. Así que sorprendamos estando presentes, pero sin la televisión de por medio, sin la radio, sin el teléfono, sin ruidos, sino estando de verdad, mirando a los ojos, dando un abrazo, preguntando eso, ¿cómo estás? ¿Cómo fue tu semana? Se viene este fin de semana. Será, tal vez, si ustedes lo consideran, un tiempo para estar más presente con nuestros padres, con nuestros abuelos, si los tenés, con nuestros hijos, con nuestras parejas, con nuestros amigos.

Mira, me permito sugerirte a vos y también a mí mirar al cielo y pedir disfrutar de las pequeñas cosas de cada día. Este camino en el que vamos, en el que estamos, está formado por grandes escalones, podríamos visualizarlo de esa manera. Cada año es un escalón. Pero los escalones más importantes son los que subimos cada día, cada hora, cada minuto. Por eso, la primera sugerencia, acá no se trata de dar consejos, no me siento capacitado para eso, pero sí compartir esto que a mí me parece bueno para mi vida. Y si te sirve, tómalo. No se trata de subir la escalera demasiado rápido. No tiene sentido. Pero sí podemos aprender a detenernos en cada escalón y a disfrutar de cada escalón, porque no hay dos peldaños iguales, no hay dos días iguales, no hay dos horas iguales. Hagamos como quien escala una montaña, que con frecuencia se detiene no solo para tomar un respiro, sino también para contemplar el maravilloso espectáculo que la naturaleza nos regala. Es la montaña, el cielo, es el valle, es el río. Pero si subís aceleradamente, te ahogás, terminás mirando el piso y te perdés la maravilla que te rodea. Así que aprendamos que cada día trae su novedad. Y si estamos abiertos para recibir, nos vamos a dar cuenta lo precioso que hay en cada día y que a veces, por apuro, pasamos por alto. Cada día está lleno de milagros cotidianos. Hay un antiguo libro que se llama el libro del Génesis. Y en ese libro hay un par de renglones que me los anoté una vez y ayer lo encontré y lo traje para aquí. Dice este libro del Génesis: entonces tuve un sueño de una escalinata que estaba apoyada sobre la tierra y cuyo extremo superior tocaba el cielo. Y por esa escalinata podía ver cómo subían y bajaban los ángeles de Dios. Para poder subir a esa escalinata, estemos atentos a nunca causarle ni daño ni sufrimiento a nadie. Esto que te voy a leer es una meditación de un grupo que hace yoga. Un yoga aplicado a la vida. La organización se llama Brahma Kumaris. Y ayer hicieron una meditación extraordinaria para un mundo, para un país, para sociedades, para familias. Estamos demasiado ásperos. Nunca le causes ni daño ni sufrimiento a nadie. Este es el propósito que debe guiar cada día. Todos nosotros somos en esencia una creación nacida de la felicidad.
cuya naturaleza, la nuestra, la tuya y la mía, más allá de que hoy vivas preocupado o enojado o estés intratable, nosotros hemos sido creados desde la felicidad. Nuestra naturaleza es dar vida, pero no cualquier vida, vida con alegría. Nunca castigo, nunca prueba, nunca miedo. Es decir, si yo siento que nací de la felicidad, puedo estar enojado, puedo tener odios, pero si siento que nací de la felicidad, que soy una creación desde la felicidad, suelto resentimientos, no genero dolor, ni a mí mismo ni a los demás. La clave para todo esto, ¿sabes dónde está? En dedicarte tiempo. Eso que mezquinamos siempre, por una razón o por la otra. Ya que está por empezar el fin de semana, regalémonos un ratito de tiempo. Un tiempo con atención, atención profunda hacia uno mismo. Y eso nos va a permitir darnos cuenta de la diferencia entre hacer esfuerzos y hacer esfuerzos con precisión. Nosotros todos los días hacemos esfuerzos y creemos que eso está bien. Y en verdad eso es un despilfarro de energía, de ganas. Hay que hacer esfuerzos, pero precisos. Por ejemplo, dar vuelta alrededor de la propia debilidad, postergando el cambio, ese es un esfuerzo sin dirección. Un esfuerzo que no sirve para nada. En cambio, cuando reconozco quién soy con valentía y decido actuar con determinación, aceptar ayuda sin egos y avanzar con humildad, sin excusas, ese es un esfuerzo con precisión. Es decir, el esfuerzo que sirve para nada es ese esfuerzo que te dice, bueno, me pasa esto, soy así, mirá, bueno, pero lo dejo para mañana. Ahora, el esfuerzo con precisión es el que, a partir de una actitud con coraje, con valentía, y si es necesario, sin egos para aceptar ayuda, me pasa esto y lo corrijo ahora. No lo pateo para después. Así que crear felicidad no es complacer a los demás, no es decirles a todos que sí. Es mantener la mente limpia y el corazón libre de rencores, dejando que, bueno, esa llamita, que es la llama de la cual venimos, la felicidad, ilumine naturalmente, construya una vida nueva, feliz, para uno mismo y para quienes nos rodean. Sin dar vueltas. No te permitas dar vueltas. No pierdas el tiempo dando vueltas. Recuerden que Dios, el universo, como lo quieras llamar, no responde a lo que nos falta. Responde de manera fáctica a la actitud que tenemos. Si nos enfocamos en la escasez, en lo que no tenemos o en lo que nos falta, bueno, lo que vamos a tener es resultado negativo.
Pero si ponemos la mirada en la gratitud, abrimos las compuertas de nuestro corazón para que todo lo bueno llegue a nuestra vida, eso va a ocurrir. Cada uno de nosotros es merecedor de todo lo bueno. Pero para eso tenemos que abrirnos con total confianza a lo bueno. Y seguramente llegará abundancia infinita. Elijo conscientemente pensamientos que me hagan mejor, que me llenen de paz y me recuerden lo valiosa y hermosa que es la vida. Recuerdo cada instante que el amor y la felicidad fluyen alrededor mío. Así que suelto cualquier peso del pasado, me saco de encima el miedo y permito que la vida me sorprenda en perfecta y santa paz y también en libertad. Hoy le doy gracias a Dios por todas las bendiciones que me concede día tras día. Y repito una y otra vez que mi corazón está en paz, que mi mente está en calma y que mi espíritu está en conexión. Y puede ser que haya cosas en el día, situaciones que nos alteren y nos hagan desviar de este camino. Eso no es tan grave. Equivocarse es humano y no debe demonizar a nadie el error. Lo grave es aceptar que uno puede vivir equivocado. Y claramente, eso no es vivir. Eso es estar condenado. Señoras, señores, buen día y súper bienvenidos.

0: Bueno, esta hermosa canción cantada con tanta dulzura se llama El Alfarero y fue una buena elección de Lucas y de Luciano porque, insisto, a veces queremos ser más de lo que podemos. Entonces, por ahí una invitación a decir, che, mira, hagamos como hace el alfarero que toma en sus manos la arcilla y le da forma. Bueno, permitamos que el buen Dios nos dé una mejor forma. A veces nosotros tenemos buenas intenciones, pero no nos salen. Así que permitamos eso, que aparezcan las buenas formas. Y el mejor alfarero que te puede tocar en la vida es tu Dios. Bueno, linda canción. Una vez más, bienvenidos. Hoy viernes, ya se viene el sábado y el domingo. Así que yo sé que hay muchos que trabajan, pero ya sábado y domingo tiene otro saborcito, ¿viste? Así que cuando te toque, en el momento que te toque, aprovechá y disfrutá el descanso. Y hacé lo que hace tiempo dejaste de hacer. Ni que hablar si es dedicarle tiempo a las personas que querés y decirles cuántos los amás. Mirá, lo peor que puede ocurrir es que uno en determinado momento de su vida, de su camino, perciba y se arrepienta de haberse guardado qué sé yo cuántos te amo o cuántos te extraño. Bueno, siempre se está a tiempo, por supuesto. Señoras, señores, aquí estamos para hacernos compañía hasta las 4 de la madrugada. El señor Lucas Moreira se encarga de la realización artística. El señor Luciano Huentecura es productor y hacedor de ideas de este programa. Y hoy nos acompaña Ian Lombardía, a quienes ustedes habitualmente escuchan leyendo las noticias. Bueno, hoy quiso ver de qué se trata este rato de madrugada, así que bienvenido, Ian.
1: ¿Cómo estás, Jorge? Muy buenos días. Sí, siempre con experiencias nuevas, ¿no?
0: Bueno,
1: vemos de qué se trata esta madrugada.
0: Espero que la disfrute. Bueno, ¿qué temperatura tenemos ahorita en la ciudad de Buenos Aires?
1: 14 grados, 9 décimas, una madrugada bastante agradable, la verdad, con el cielo despejado, 83% la humedad.
0: Bueno, como bien dice Ian, 14 grados, te escuchan leyendo las noticias. Bueno, hoy quiso ver de qué se trata este rato de madrugada, así que bienvenido, Ian.
1: ¿Cómo estás, Jorge? Muy buenos días. Sí, siempre con experiencias nuevas, ¿no?
0: Bueno,
1: vemos de qué se trata esta madrugada.
0: Espero que la disfrute. Bueno, ¿qué temperatura tenemos ahorita en la ciudad de Buenos Aires?

0: experiencia increíble el cielo de esta madrugada. Pero despacito usted nos va contando el pronóstico del tiempo, señor.
1: Sí, para hoy la mínima 14 grados, 21 la máxima, pero un dato importantísimo, si le decimos a la gente, hay alerta naranja para hoy a la noche por tormentas fuertes, posible caída de granizo y fuertes ráfagas de viento. Así que tratemos de no salir de casa en el horario nocturno.
0: Viernes a la noche.
1: Viernes a la noche. Hoy a la noche, alerta naranja del Servicio Meteorológico Nacional, amarilla para la tarde y para la madrugada del sábado.
0: Bueno, ojo con este dato, especialmente si vos el sábado también tenés que trabajar y arrancás tempranito. O si sos de los que vuelve tarde a casa. Bueno, por estudio, por trabajo, por lo que fuere. Alerta amarilla, esto es lluvia fuerte con vientos fuertes. Así que si tenés que estar en la calle, prevenido para eso. Y si lo podés evitar, mucho mejor. Entre tanto, si yo te invito a mirar el cielo ahora, bueno, estamos lejos de sospechar que algo así puede pasar dentro de 20 horas, 15 horas, qué sé yo, cuando se desatará la lluvia. Ahora tenemos un cielo casi sin nubes, con un azul noche profundo, propio de un cielo de verano, pero estamos en invierno, con el lucero, no saben la belleza, es un planeta el lucero, no saben la belleza, hacía mucho tiempo que no lo veía tan presente, tan nítidamente, tan luminoso. Y por supuesto, la luna, que completa este panorama. Hoy me dijeron por ahí que es día de luna llena. Y la luna llena es una luna que para los estudiosos de los astros es una luna con una alta frecuencia de conexión. Así que, si crees eso, en eso o no crees, no importa, pero si la mirás y te conecta con algo bueno, no le busquemos a todo tanta ciencia. Bueno, señoras y señores, tenemos, por supuesto, las líneas directas para que estemos comunicados, y ellas son
1: 4473-1268 o la otra 5122-6332, y también nos pueden llamar a nuestro WhatsApp 11-23-66-0710.
0: Ya conoce todo usted. Muy bien, me sorprende. Pero nosotros, desde aquí, Ian y yo y todo el equipo, los vamos a sorprender a ustedes. Bueno, más o menos. Saben que los viernes son viernes regalones aquí en Radio 10. Y este viernes no es la excepción, Ian.
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1: 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Bueno, señoras y señores, como quien no quiere la cosa, bueno, estamos ya para pensar juntos.

0: Bueno, pasó la cadena nacional del presidente. No sé, me gustaría saber, déjenme agregarle una frase muy popular. Pasó sin pena ni gloria. Me gustaría después, Luciano, si podemos obtener los números del rating de la cadena nacional. En las últimas apariciones del presidente Milei, el desinterés fue la nota llamativa, contrario a lo que pasaba en su primer año de gestión. Después, como hace este gobierno, intenta manipular los números, entonces le sumó al rating de los programas de televisión abierta el rating de los programas de televisión por cable. Pero eso es una trampa. La misma trampa que nos hacen para medir la inflación, que dicho sea de paso, en julio se picanteó otra vez. Y eso que están usando la fórmula vieja. O también la misma trampa que utilizan para decirnos que, como el presidente ha dicho, aunque me mareé un poco, porque dijo 9, 10, 11 y llegó hasta 12 millones de personas que, dice el presidente Milei, sacó de la pobreza. Bueno, voy a dar un dato, solo un dato. El 44% de los jóvenes en la Argentina hoy no puede independizarse. ¿Sabes por qué? Son jóvenes que terminaron la secundaria, que trabajan, pero ganan entre 800 y 1 millón de pesos. Y para vivir solo necesitas 1.300.000. Entonces, ¿de dónde sacará el presidente la realidad que nos pinta? Bueno, debe ser como el vocero que dijo que el 40% de las personas que estudian en la Universidad de Buenos Aires son extranjeros y resulta ser que no llegan al 6 en la universidad donde hay más extranjeros, que es la de medicina. O sea, son chamulladores ya cada vez más desfachatados. Porque ni siquiera te dicen una mentira que cueste desnudar. No, te dicen una mentira tan berreta que se cae al segundo. Bueno, agosto viene con aumentos para los alquileres, los colegios privados, el transporte público, ni te cuento. Ahora voy a hablar de esto. Pero si hay algo que en el día de hoy indignó a un importante número de argentinos, no fue la cadena nacional, que la verdad, déjala así. Lo de la carta orgánica viene a terminar con la estafa de poner dinero para financiarla a la política. Todo una mentira, porque cada vez que el Banco Central compra dólares, hay emisión, que es lo que él dijo que no iba a hacer. También dijo que iba a reventar. Yo recuerdo que en un programa de televisión le habían tapado los ojos, porque vieron que Milei era un personaje que hacía reír. Ahora, llegó a ser presidente. Bueno, también en Hungría un presidente, antes de ser presidente, era cómico, con todo respeto lo digo. Pero lo de Milei hacía reír por lo vulgar de su presentación. En ese programa, recuerdo, era un programa por una señal de cable. Todos los que estaban en ese programa, conductor, periodistas, todos hoy son funcionarios. Pero en ese momento le hacían la corte. Y me acuerdo que a Milei lo llevaron, le vendaron los ojos, le pusieron una piñata y la piñata decía Banco Central. Y él con un palo de escoba rompía el Banco Central. La piñata del Banco Central. Eso iba en consonancia a lo que él decía. Que él, si llegaba a ser presidente, iba a dolarizar la economía. No pasó. Que el ajuste lo iba a pagar la casta política. No pasó. Y si no, fíjate a Dornis. Llegó un tipo que no podía comprarse un par de medias y hoy tiene, parece una inmobiliaria la cantidad de propiedades que tiene. y dijo que iba a destruir el Banco Central. Un experimento raro, porque no hay país en el planeta que funcione sin Banco Central. Pero bueno. Pero más allá de eso, hoy la indignación pasó y ya está claro que al presidente no le importan ni los enfermos, ni los discapacitados, ni los que se quedan sin trabajo, ni los jubilados. Al presidente tampoco le importan los niños. Porque el gobierno cerró por decreto el coro nacional de niños y lo derivó un chamullo que nadie entendió, pero el gobierno dice lo derivó a un nuevo programa formativo. Ahora, este coro nacional de niños tiene un prestigio y un nivel reconocido en toda Latinoamérica. Fue fundado en el año 1967 y el coro nacional de niños literalmente deja de existir. Lo cerraron de un plumazo. O sea, de la peor manera. ¿Sabes por qué? Porque llegaron al edificio donde funciona el coro y estaban las puertas cerradas. O sea, así no se hacen las cosas. ¿Quién firmó este decreto? El jefe de gabinete, Diego Santilli. Mandé una consulta al equipo del señor Santilli preguntando si alguna vez había ido a ver o a escuchar el coro de niños. No me respondieron. Pero es el mismo Santilli que, siendo diputado, votó en contra de aumentarle el presupuesto al Hospital Garrahan, el mismo hospital que le salvó la vida a su propio hijo cuando enfermó de síndrome urémico hemolítico. El prestigio de este coro, de los docentes. Según la Secretaría de Cultura, y nadie entendió un pomo de esto, había incompatibilidades vinculadas a la participación de menores dentro del régimen vigente de la administración pública. ¿Cómo se ocupan de esto y bancaron a un jefe de gabinete, Adorni, durante 3 meses, sospechado de meter la mano en la lata? 3 meses sin poder justificar de dónde sacaba la plata. Y ustedes vienen a decir que, como son niños, no pueden estar en la administración pública. Déjenme decir que es la administración pública que ustedes están destrozando y que las artes, la música, el canto, el deporte es lo que rescata hoy a tantos pibes de la miseria, la calle o de la tristeza de familias que quieren un futuro mejor y no se lo pueden dar. Es ese lugar a donde un pibe con talento puede apuntar a un futuro. ¿De qué hablan cuando hablan? Porque encima hablan, ¿sabes qué? Son bestias, lo hubieran cerrado a su estilo, bestialmente. Pero después, cuando intentan explicar la bestialidad, se convierten en algo que, por respeto a ustedes, no voy a decir. Cerraron el Coro Nacional de Niños. Y dijeron que van a poner un esquema más sólido de formación. Pero como todo lo que te dicen, no te explican nada. Pero primero cierran. Y fíjate vos el colmo de la caradurez. Hay candidatos, te dicen, para ese nuevo esquema. Pero todavía no hay un nombre para asumir la dirección de este nuevo programa. ¿Y quién te apuraba? ¿Por qué no lo organizaste bien? Si tu idea era mejorarlo, no organizaste el nuevo programa de capacitación musical para los niños, pusiste un director, un tipo probo, como los que estaban hasta ahora, y después lo cerrás. No, pero ustedes primero cierran y después mienten para luego seguir mintiendo. Son basura. Y solo digo la palabra basura porque quiero ser elegante. Señoras, señores, el señor Marcelo Bartolomé se encarga de las noticias en Radio 10.
1: Hasta las 4 de la madrugada.
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5: Una de la mañana, 3 minutos en todo el país, la temperatura en la ciudad de Buenos Aires, 14 grados 9 décimas. La Cámara Argentina de Comercio respaldó la reforma del Banco Central para erradicar la emisión sin respaldo. En un comunicado emitido esta noche, la entidad aseguró que a lo largo de la historia argentina, el Banco Central fue usado para financiar los abultados desequilibrios que exhibían las cuentas públicas. El presidente de Brasil dijo que no va a polemizar con Milei por sus agravios e insultos contra su persona y el presidente del máximo tribunal de justicia. Lula da Silva dijo que anteriormente no se había manifestado porque mi relación es de jefe de Estado a Estado, porque me gusta el pueblo argentino, así que no voy a estar intercambiando cosas con esa cosa, afirmó. El vasco Arruabarrena fue muy autocrítico tras el partido de Boca con O'Higgins de Chile, al que terminó eliminando por penales en el repechaje de la Copa Sudamericana. En la conferencia de prensa reconoció que Boca jugó muy mal y que tiene que mejorar, porque jugando como ahora van a ganar muy poco.
6: Teníamos que pasar, no me ha gustado la manera, hemos sufrido después de los 10-15 minutos del primer tiempo, a lo último empezamos a tener algunas situaciones, pero el rival fue superior. Es verdad que nuestro objetivo era pasar, por el momento, por la situación, porque por todo lo que venimos acumulando de meses, somos autocríticos, soy autocrítico y sabemos que de esta manera serán pocas las victorias que podamos conseguirlo.
5: El cielo está despejado sobre la ciudad de Buenos Aires, la temperatura es de 14 grados 9 décimas, la humedad 83%. 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

0: Bueno, así se llama esta canción de Ale Lerner. Ojalá seamos de esas personas, ya que hablábamos de semillitas al comienzo del programa, que podamos poner semillitas en el corazón de tantísimas personas. Suele pasar que a veces uno va por la vida apesadumbrado o con dificultades o sin encontrarle la vuelta o la salida a alguna cosa y te cae como del cielo alguien de la nada inesperadamente y te dice la palabra justa. O te mira y te sorprende. Bueno, esos son los pequeños milagros que pasan todos los días. Son pequeños milagros que al final terminan produciendo grandes satisfacciones. Bueno, ¿tenemos el rating de Milei o no? ¿Sí? Ah, bueno, muy bien. Me lo mandó por WhatsApp. Qué moderno es todo. No lo puedo seguir, Luciano. Bueno, a ver. Acá estamos. La cadena nacional, 17 puntos. 17% apagó la televisión por desinterés. El promedio general de la transmisión oficial logró 24.8. La emisión gubernamental arrancó a las 19.59, con un pico de 28 puntos. Hasta el final del mensaje, a las 20.12, los números se habían desplomado a 23.6. Esa abrupta fuga de casi 5 puntos implica que aproximadamente un 17% de los espectadores decidió apagar la televisión o mirar otra cosa durante el anuncio. Bueno. A mí me parece que el país requiere otros temas. ¿Qué sé yo? Por ejemplo, esto que les va a comentar ahora Ian. Las cosas del día a día que el presidente gambetea de una manera burda. Pero bueno, para eso estamos aquí. Y a mí me da mucha gracia porque una definición, casi te diría de manual del periodismo, es que el periodismo está básicamente para incomodar, no para ser genuflexo. Bueno, el presidente se rodea de felpudos. ¿Y saben qué pasa con un felpudo? A un felpudo se lo pisa. O sea, yo le diría a aquellas personas que se dicen periodistas, pero que actúan como felpudos, aunque te paguen $100.000, como denunció una diputada, que hay un periodista de estos que habla tanto con el presidente, no son reportajes, son charlitas de plaza. Bueno, una diputada, la diputada Pagano, dijo que hay un periodista que cobra más de $100.000. ¿Cómo sería eso? ¿Saben ustedes que el único presupuesto que aumenta es el de la CIDE? Y además, la CIDE tiene un esquema administrativo interno muy particular, porque la caja que más aumenta es, o sea, la CIDE es la repartición del Estado que más ampliación de presupuesto tuvo. Y dentro de la CIDE, el sistema administrativo que recibe gran parte de ese dinero es una caja que no se rinde. Es una caja negra que se puede usar para cualquier cosa, incluso para que un funcionario se compre una casa o para comprar un periodista. Porque hay algunos que te la regalo. Una de dos, o le vaciaron el cerebro o no sé qué. Porque a vos te puede gustar tal o cual. Todos los gobiernos tienen chupamedias. Pero hay un límite. Y si vas a hacer chupamedia, lo tenés que hacer con cierto decoro. Bueno, la realidad va pasando por otro lado, por ejemplo, por este lado.
1: Sí, porque crece el endeudamiento entre jóvenes de barrios populares. Jorge, un relevamiento reciente reveló que casi el 60% de los jóvenes que viven en barrios populares tomó algún tipo de crédito. Este dato obviamente refleja la creciente necesidad de financiamiento en estos sectores. Entre las modalidades de endeudamiento predominan los préstamos informales por sobre los canales bancarios tradicionales, lo que expone a estos jóvenes a condiciones de, obviamente, mayor riesgo financiero.
0: Bueno, 6 de cada 10 jóvenes que contrajo deuda no la puede pagar. Y una universidad acá en la Argentina hizo un relevamiento sobre la cantidad de personas adultas, adultas mayores y jóvenes que almuerzan un alfajor. Almuerzan un alfajor, porque no les da para otra cosa. Bueno, entre los temas que en las últimas 24 horas han conmovido, más allá del cierre del Coro Nacional de Niños, previa a esta barbaridad, a esta locura, en Mar del Plata, en una residencia para personas mayores, una cámara de seguridad interna filmó un brutal maltrato a una señora que lloraba como un niño, diciéndole a ese, yo no puedo decir cuidador, porque le pegaba con una cuchara y la insultaba de una manera... Bueno. Y la mujer, con un llanto casi de criatura, le decía, ¿por qué me tratás así si yo no te hice nada? Parte de lo sucedido es esto.
2: Ahí, abrí la boca. ¿Querés llorar, mamá? Vaya.
3: ¿Por qué no te morís, hija, hija de puta? No, hija de puta. Moriste de una, moriste. Ojito con pegarme porque te rompo la cabeza, hija de mi puta. Llorando todo el día, esa vieja de mierda.
4: No, porque
3: no
4: sé.
3: Dejame de joder. No, no, no.
0: Tremendo. Ahora, si el tipo no quería trabajar de eso, ¿por qué no eligió otra cosa? Porque yo creo que si hubiera ido a un taller mecánico, a una estación de servicio, a una obra en construcción, y le dice algo, la mitad de esto se lo dice otra persona, creo que no está para contarlo. Por supuesto que esto, este trato no es aconsejable a nadie, pero una persona mayor, indefensa, ser capaz de decirle, vieja hija de puta, ¿por qué no te morís? Y además, ¿cómo es que nadie controla esto? Ni esa residencia geriátrica de Mar del Plata, ubicada en la calle Rivadavia al 4000, ni el municipio, ni nadie. José Manuel Viudes es gerontólogo y neumonólogo. Bueno, ¿cómo le va, José Manuel? Buen día.
5: ¿Qué tal? Buen día. ¿Cómo están ustedes?
0: Bien. Bueno, primero, en su carácter de gerontólogo, o sea, usted ha dedicado su formación a aprender cómo cuidar a las personas mayores. Pero más allá de lo que la carrera le enseñó, cuando vio esto, yo pocas veces vi algo tan brutal. Pero usted, por ahí, que se dedica a esto, está más acostumbrado, más curtido. Cuénteme cómo lo vivió.
5: Yo lo viví con mucho dolor. Realmente ni siquiera fue bronca, sino mucho dolor, porque yo creo que es la punta de un iceberg que estamos viendo y... Nosotros intuimos que a medida que va pasando el tiempo y se va degradando la educación y la vocación en todas las especialidades que tienen que ver con la salud del adulto mayor, se va degradando este trato y es apenas la punta de un iceberg.
0: Uh-huh. Ahora, esta persona actuó así y había otros compañeros que lo vieron y nadie reaccionó. Eso también es muy impactante.
5: Sí, nosotros tenemos, yo me formé en el hospital italiano, nosotros tenemos la obligación de, cuando ingresa un paciente por guardia, yo comencé con PAMI en la época de PAMI, yo tenía 25 años, ahora tengo 55 y teníamos PAMI en el hospital italiano, nosotros teníamos la obligación en la guardia de hacerle un cuestionario de 6 preguntas a todo adulto mayor que ingresaba al hospital. Y entre las 6 preguntas incluían preguntas indirectas sobre maltrato. Y teníamos la obligación de denunciar si dos de seis preguntas que hacíamos con respecto a este cuestionario validado internacionalmente eran positivas. Era obligatorio cada vez que entraba un paciente nuevo al hospital y debería ser obligatorio cada vez que entra a un sanatorio, a un geriátrico. Yo creo que lo que no se están cumpliendo son las normas básicas de prevención de maltrato del adulto mayor que están escritas y reglamentadas en todo el mundo.
0: Igual yo le pregunté otra cosa. Le pregunté, ¿cómo es que alguien, más allá de este tipo que hizo eso, o sea, alrededor por lo menos pasó una enfermera o una cuidadora e hizo de cuenta que no pasaba nada? Entonces pareciera ser que esto, que lo colocó a este individuo, lo expuso en esta situación, es algo, como ya no digo en todos lados, pero hay cierto acostumbramiento a maltratar así a las personas mayores.
5: Yo personalmente nunca vi eso, nunca vi realmente, sinceramente llevo casi 30 años en adultos mayores, nunca vi eso que vimos en la televisión, pero digamos que con respecto a su pregunta puntual de por qué los compañeros fueron cómplices, porque lamentablemente todos los que están trabajando en ese lugar seguramente no están capacitados para atender a adultos mayores y lo que están contratando es simplemente cualquier persona que tenga ganas de entrar a un geriátrico y higienizar y dar de comer a un adulto mayor. Eso es el primer error, digamos. Nosotros en Italia nos formamos gratuitamente a los cuidadores y tenemos una lista de cuidadores que tienen que tener una formación obligatoria por el hospital y lo formamos obligatoriamente. Y en esa lista, si algún familiar se queja o algún geriátrico al cual nutrimos nuestros cuidadores se queja, lo sacamos de la lista. Todo eso seguramente no se cumplió en este lugar. Ninguno de los compañeros de este ser tan detenable, ninguno de ellos seguramente tiene la mínima formación humana y científica de cómo se trata un adulto mayor.
0: Ahora, ¿cuál es la responsabilidad del lugar, o sea, del dueño, del apoderado legal? Bueno, porque mire, acá, ahora lo que se descubrió, y lo pude confirmar un rato antes de empezar el programa, es que el geriátrico este tenía la habilitación vencida. O sea, quiere decir que nadie controla ni siquiera lo elemental.
5: Sí, sí, sí. Yo creo que la responsabilidad es total por esto que le decía. Deberían contratar a personas que tengan algún grado de experiencia probada y formación probada en adultos mayores.
0: Eso usted lo dijo recién y quedó claro. Ahora, el asunto es que hay tan poco control que ni siquiera hacen una inspección para ver si el lugar está habilitado o no. Porque, repito, este lugar, más allá de que contrató gente de esta característica, el lugar no podía funcionar. ¿Tenía la habilitación vencida?
5: Sí. Sí, seguramente eso puede haber pasado, pero yo voy a ir a algo más profundo y voy a interpretar algo más importante, que son las familias de estos adultos mayores. Yo llevo mucho tiempo y yo detecto en la primera consulta, en el consultorio, que sobre todo no el adulto mayor es víctima, ¿no?, de lo que le pasa por el envejecimiento cerebral, sobre todo. Pero lo que interpelo son a los familiares y yo creo que tenemos que tomar el toro por las astas. Son los familiares los que tienen que detectar y conocer perfectamente a su familiar. Y hay signos claros de maltrato del adulto mayor, por ejemplo, que es que a mí me toca ir a ver adultos mayores al geriátrico y cuando se acerca el cuidador o la enfermera, uno ve la mirada del adulto mayor, cómo baja la mirada, cómo tienen miedo cuando se acerca el adulto mayor. Y cuando se acerca el cuidador, o sea, y eso los usted, familiares deberían controlarlo, digamos, usted, es algo muy fácil de observar.
0: Usted se da cuenta, es bueno esto, además educa, o sea, si alguien que está escuchando tiene un adulto mayor internado en alguna residencia y cuando aparece la enfermera o el enfermero, el adulto mayor cambia el semblante o baja la mirada, es señal de que le tiene miedo, o sea, es señal de que ahí el vínculo es malo.
5: Sí, La segunda señal, que es muy fácil de observar para los familiares, que está documentado esto en documentos de observación y prevención de maltrato del adulto mayor, es tratar de sacarle, levantarle las mangas y ver si no tiene signos de apretones, que es la forma más frecuente del abuso, que simulando que lo cambian, como en este caso, que simulando que lo cambian de posición el adulto mayor, de la silla a ruedas a la cama o viceversa, que comprimen el brazo de una manera muy violenta y le queda la marca típica, que se llama hematoma o moretón, como llama la gente. Eso no debe tener ningún adulto mayor que está bien tratado. Y otra cosa típica de maltrato es las escaras. Que un adulto mayor tenga una lesión en la parte trasera del muslo o en los talones significa indirectamente,
0: mire,
5: que tuvo un maltrato por desidia.
0: ¿En dónde, y no entonces? Tuvo la rotación, pero, ¿en dónde?
5: En la parte de la cola, para que la gente entienda.
0: Sí.
5: Ningún adulto mayor puede tener una lesión ahí roja o una pequeña úlcera, porque ese es el primer signo de que hay
0: abandono.
5: Maltrato.
0: Abandono.
5: En los talones. O sea, cualquier familiar puede mirar. O sea, yo cuando voy a revisar a un adulto mayor, pónganse que me llaman porque tiene problemas cardíacos. Yo veo que me están mirando los enfermeros y adelante de ellos le pido que le saquen las medias para ver los talones. Los talones, la parte posterior de los talones es el lugar donde se ulceran y comienza a ponerse roja las... Y le doy vuelta y le miro la cola y muchos se han pensado que estoy buscando. Y lo que estoy buscando es un signo indirecto de maltrato por desidia. Uh-huh. Ese personal que deja que un adulto mayor, cuando yo lo vaya a ver, tiene el pañal mojado o tiene materia fecal en el pañal, o tiene úlceras, ese es el que lo va a maltratar después físicamente, porque ya tiene un desprecio por el ser que está cuidando, digamos. Son signos indirectos que la familia y los médicos deberíamos revisar.
0: Bien, le hago un par de preguntas finales. A ver, el expediente judicial está abierto por lesiones leves, parece un chiste.
5: Sí.
0: Parece un chiste. Al tipo lo encontraron, lo detuvieron y al geriátrico lo clausuraron. ¿Así se resuelve el asunto?
5: Qué difícil, ¿no? Me parece que está bien que clausuren el geriátrico y me parece que está bien que lo detengan, pero obviamente que, como entiendo su pregunta, se resuelve esto con educación y hablando más de... O sea, hay una cosa interesante que es el hedonismo. Nosotros tenemos un maltrato hacia el adulto mayor, no queremos, negamos esta situación y no la queremos ver y no hablamos mucho de eso, a no ser que pase algo grave como esto. Debemos hablar porque indefectiblemente, si tenemos suerte, vamos a llegar a ser adultos mayores y deberíamos comenzar a educar a nuestros niños en el colegio cómo tratar a sus abuelitos y eso progresivamente. Eso se hace en Japón, digamos, ¿no?
0: Sí, en Japón,
5: que tiene que
0: en Japón,
5: con la educación de todos nosotros.
0: En Japón son venerados casi los adultos mayores. Ahora, nosotros estamos acá en la Argentina, en la otra punta del mapa, conducidos por un presidente, y lo digo con todo respeto, que de las personas mayores, o para las personas mayores, utilizó esta definición, viejos meados.
5: Sí, qué locura, yo lo recuerdo perfectamente. Por eso... Tenemos un problema cultural que tiene que ver con justamente la baja formación cultural occidental y el hedonismo, que es no querer ser, llegar a viejo, que es una palabra horrible, y va en contra de lo que dice la ciencia. O sea, acá hay una contraposición, por esto va a empezar a pasar más seguido. La ciencia, gracias a Dios, y la FDA acaba de aprobar por primera vez un ensayo clínico de ciegos que probablemente van a volver a ver gracias a células madres. Esto por primera vez en la historia va a pasar. Hay 19 voluntarios que han sido expuestos a este tratamiento. Si logramos que las personas puedan ver, o sea, si el nervio óptico se rehabilita, vamos a poder rehabilitar cualquier órgano y probablemente vamos a lograr una longevidad mayor. Pero, la medicina va más rápido de lo que la sociedad se está preparando para sostener a estos adultos mayores. Eso es lo que nos está pasando y tenemos que comenzar a educarnos aceleradamente porque es lo que viene. Vamos a tener adultos mayores muy mayores y van a requerir mejores cuidados y mejores atenciones y también de nosotros tenemos que estar preparados. Por ejemplo, un ejemplo que quiero darle a las familias que dejan un paciente en un geriátrico, yo todos mis pacientes que me dicen que van a internar a su familiar en un geriátrico, le digo que como obligación tiene que tener el geriátrico una cámara que apunte a ese adulto mayor, y que la familia tiene que tener el acceso. Como tenemos el acceso, fíjense que cómo estamos mal educados. Nosotros tenemos el acceso a nuestras casas. Cuando estamos de vacaciones podemos ver nuestra casa por un celular, ¿no es cierto? Pero sí. No tenemos el acceso a nuestro abuelo cuando está en el geriátrico. Y es conectar una cámara que debería ser un derecho y una obligación de cada adulto mayor, que cada familiar pueda ver a su padre 24 horas, y eso es una forma que ya se está haciendo en el mundo casi obligatorio para prevenir abusos.
0: Bueno, José, ha sido muy interesante porque más allá de comentar este hecho, ya lamentablemente pasó, pero ha dejado usted algunos tips interesantes como, bueno, repito, me permito hacer un resumen. Si vos tenés un abuelo o un abuelo internado en un geriátrico y cuando lo vas a visitar y entra el enfermero o la enfermera, la persona mayor cambia de semblante, se pone tembloroso o baja la mirada, le tiene miedo. Si los talones, los codos o la cola tienen úlceras o escaras, es porque hay abandono. Y también estamos en condiciones de decir que cada adulto mayor tiene que tener una cámara enfocando la cama donde duerme, para que cualquier familiar tenga la posibilidad de controlar en cualquier momento del día cómo está esa persona que forma parte de su familia. Bueno, gracias por habernos atendido, José Manuel. Muy amable.
5: Muchas gracias. Un placer. Gracias a ustedes. Hasta luego.
0: Adiós. José Manuel Viudes es gerontólogo y neumonólogo. En la otra línea está la señora Miriam. Ella estaba escuchando el programa y Luciano atiende el llamado, y lo interesante de conversar con Miriam es que ella, no sé si trabaja, pero al menos trabajó en ese lugar. Miriam, ¿cómo está?
4: Hola, Jorge, buenas noches. Soy Miriam de Mar del Plata, yo he hablado otras veces con vos.
0: Bueno.
4: Y te conté incluso una noche de los geriátricos de Mar del Plata. Estoy triste por la abuela. Pero estoy feliz porque algún día tenían que caer. Trabajé, hay una señora que informa en la tele, una señora rubia, que dice que este geriátrico tiene 10 años y es mentira. Yo hace 22 que vine a vivir acá. Yo trabajé en el 2004 casi, 2005. Ajá. Y escúchame bien lo que te voy a contar. Un día subo, la gente, o sea, yo estudié en Cruz Roja, te enseñan organización de salas. Vos no podés tener gente con sillas de rueda en un primer piso. Si se incendia, ¿qué haces? ¿Los tiras por la ventana? No, pero las habitaciones de abajo es para el que puede pagar. Eso es mi contestador.
0: Así funciona ese lugar. ¿Y quiénes son, sí, los, pero... quiénes son los dueños de ese lugar?
4: Sí, mira, yo, de las broncas que les tengo, creo que ella se llamaba Nora, pero te voy a explicar por qué clausuran y vuelven a abrir. Porque la señora, la dueña, es una señora que se jactaba de ser amiga de la hermana de Kirchner. O sea, quizás cualquier momento te llamo y te digo, Jorge abrió de nuevo. Se llama Geriátrico David, de Anfunes y Rivadavia. La gente que está ahí es así. A mí me echaron, ¿por qué? Porque te piden un talón de boletas. Con tu cuel y tu nombre. Yo era inocente, yo nunca había trabajado así. Y pregunto a otra gente.
0: ¿Pero qué es un talón qué es un talón de boletas? No entiendo.
4: Por ejemplo, vos vas con, haces un gasto y me lo cargas a mí como monotributista. Pero un día se te va la mano en algo y a mí después me pasan de categoría.
0: Claro.
4: A todas las enfermeras le pedían eso. Y la que no se los daba, porque se los quedaban ellos, si no yo te hago una boleta, trabajé para Jorge, ¿cuánto te tengo que poner, Jorge? Tanto, te lo pongo, yo no tengo problema. Pero cuando me enteré de eso, dije, no le voy a dar nada y no voy a hacer nada. Subo un día, estaba la nuera mandando mensajitos y había 5 viejos sin comer. Y las pesco justo tirando basura al tacho. Le digo, ¿qué estás haciendo? ¿Comieron los viejos? Sí, y se fue. Qué suerte que viniste, y se fue. Cuando se va, los viejos no podían hablar. Les pregunto con señas si habían comido, me dijeron que no. Bajo, dice. Le hablo a la dueña, le digo, mañana puedo entrar a las 11:30 al mediodía. ¿Por qué? Me dice, porque tu nuera no le da de comer a los viejos, está mandando mensajes. Si vos querés, pero eso no te lo van a pagar, ¿eh? No, no importa. Jorge, yo me lo sentaba como 5 pajaritos, con un plato como corresponde, que es de cada uno, con la cuchara, le daba uno. Los viejos se comían todo. Yo te voy a explicar por qué hay muchas basuras en esos lugares. No sé por qué la gente lleva a los viejos ahí. Ahí o a cualquiera. Y te voy a explicar por qué. ¿Por qué no comen carne? Y ¿no te das cuenta que tienen estatura postiza? Yo también tengo y como carne. Podés comprar carne picada, acepate. Hay miles de comidas, Jorge. No les dan.
0: ¿Todo eso pasaba en este lugar, en este geriátrico?
4: En este y en otros que visité.
0: Está bien, que fui a trabajar. Pero hablemos de este.
4: Hablamos de este. Después, te dan sillas que no funcionan bien. ¿Viste cuando los changos del mercado se te va para cualquier lado? Y vos haciendo fuerza con el viejo para poder llevarlo a bañarse, a cambiarlo. O sea, de ahí la silla lo tenés que sacar arriba de la cama, lo acostás, lo cambiás. Uh-huh. Una vez que vos hacías eso y los dejabas durmiendo la siesta, tenías que baldear toda la escalera, el piso y hacer las tostadas. Yo, enfermera. Cuando yo me voy, en todo caso, hasta que viene la de la noche, la medicación se la da la cocinera. Ahora, yo tengo una pregunta. Pásalo con un viejo. Viene alguien. ¿Hay enfermera acá? Sí, Miriam. Me llaman. ¿Usted tiene matrícula? Sí. ¿Esto pasó? Me sacan la matrícula a mí. Toman gente que no tiene estudio. Toman gente que tiene 6, 7 hijos, vienen peleada con el marido porque el marido le pegó. Y esa gente, Jorge, se la agarra con los viejos. Este señor lo que contó, yo antes de irme del turno, revisaba a los viejos. Pero a los viejos no se les pone 4 pañales por día. ¿Sabes por qué, Jorge? Porque se los afana. Le ponen 2. Entonces vos sos mala compañera cuando empezás a decir que las cosas ahí no están andando bien. A la jefa.
0: Ahora, pero decime una cosa. ¿Los dueños no saben nada de esto?
4: ¿Cómo que no van a saber? Son todos cómplices. Y los médicos que van a esos lugares también, Jorge. Los médicos van a ver una vez cada tanto a los viejitos. Le dan una pastillita que a casi siempre no se las compra. ¿Saben cuando viene el hijo a pagar cómo es la cuota? Entonces una semanita antes se la compran. Bueno, ¿sabés cómo están los viejos? Mira, una vez vino una señora que ahora es legisladora al hospital regional donde yo trabajé después de esto. Y le expliqué que yo quería ser de tercera edad, ¿viste? Me dice, si yo salgo intendente, te voy a llamar. Me gustaría trabajar. Lamentablemente no ganó esa señora, no pude. Pero ¿sabés cuál era mi sueño, Jorge? Clausurar los lugares donde yo estuve, entre esos.
0: Bueno, sabés. Pero lo que llama, hoy se conocieron más denuncias de ese lugar y lo que llama
4: yo
0: la.
4: Juro, si vos me das a mí, mirá lo que te digo, una cámara oculta, yo voy y me meto y te voy mostrando, después te lo mando y te voy diciendo cuál es cada lugar. O sea, me hago la tonta que quiero internar a alguien, si puedo mirar. Cuando va la familia, por ejemplo, en invierno, vos vas y visitas a tu familia en el comedor, viste, toman mate, todo lindo, prenden la estufa. Una vez que vos te fuiste, a la mierda con la estufa. Los viejos duermen con frío. La dan vuelta como animales. Este lo que hizo es lo más común. Y las mujeres lo hacen también.
0: Pero escúchame una cosa. ¿Cómo es que esto siguió funcionando así? Con tantas. Porque ahí hay alguien que está bancando esto.
4: Por coima. Son coimeros, Jorge. Las dietistas, yo venían. Acá se le da hogazas de pan al viejo con un poco así nomás de, por ejemplo, de dulce. Si vos miras lo que era el mate cocido con leche, no sabía si era agua, si era mate cocido, si era leche. Y el niño me dice, ¿vos te quejás? Dice, pero acá están todos bien alimentados y los análisis les dan bien. ¿Y cómo le dan bien si los viejos no comen nada? Yo sabía las veces que me quedé en este hogar fuera de hora, compraba dos alfajores, jugaba al bingo con ellos para que se entretengan un poco, se peleaban entre ellos, viste, yo tengo el número, qué sé yo. Pero no es todo el mundo es así, Jorge. Yo no soy la perfecta. Por eso te digo, me encantaría que alguien me dijera, ¿querés ir? Me llevo una cámara oculta y te visito todos los geriátricos. Todos te los visito.
0: Fui bueno.
4: Que se llamaba, mirá, ese no me lo olvido mal, primero. Madre Teresa. Yo dije, bueno, acá los viejos deben estar, ¿viste? Entre me dan. O sea, hablo con la señora, sí, mañana empezás. Eran habitaciones antiguas, ¿te acordás las de 4x4? Tres camas. Bueno, vi los viejitos, qué sé yo. Al otro día llego, me da un balde de agua con un trapo y un jabón de lavar. Y yo, ¿eso para qué me da? ¿Viste? Digo, señor, digo, una señora alemana, digo, ¿por qué me está dando esto? Para que higienices a los viejos. Y la miro y le digo, ¿a los tres con esto mismo? Sí, ¿por qué? Porque usted le está pasando los microbios de uno a otro, no se puede. Pero, y el marido lavaba sábanas en una pileta, que no las lavaba, las enjuagaba. Mira, hay que entrar, por eso yo te digo, ojalá alguien me dijera, anda, mira, yo te doy la cámara oculta. No lo van a poder creer.
0: Bueno, te hemos escuchado con mucha atención, Miriam. Gracias por todo esto. Muy amable. Bueno, acá lo que vemos es que lamentablemente, lo que se conoció no es nuevo. Entonces, la indignación es más grande. ¿Cómo es que este lugar funcionaba con la habilitación vencida y nadie se dio cuenta? Pero les voy a decir una cosa. En marzo tuvieron una inspección. O sea que si para marzo ya no estaba vencida, estaba por vencer. Entonces, ¿cómo actúa un buen inspector municipal no influenciado por algo? Dice, mire, su habilitación vencerá en 10, 15 días. Anota el inspector y a los 20 días va a revisar a ver si la habilitación fue renovada. Acá fueron, la habilitación estaba por vencer, no volvieron. Y la olla se destapó por esta situación tremenda. Si no, andás a ver el siga-siga hasta dónde llegaba. Y ese siga-siga no es gratis, ¿eh? Claramente, acá no estamos hablando de cosas que se hacen por onda o de favor. Porque ni de onda ni de favor se puede permitir que funcione un lugar sin la habilitación o un sitio con tantas denuncias, porque ayer aparecieron denuncias por doquier. De igual tenor de gravedad, pero lo que pasa es que esto impacta mucho porque quedó grabado. Bueno, vamos a la otra línea, 4473-1268, 5123-6332, o esta línea de WhatsApp, Ian.
1: 11-2366-0710. Ahí nos pueden escribir o pueden llamarnos también por esa línea.
0: Bien, y recuerden que cuando nos escriban están participando por este premio que estaremos entregando a las 4 de la mañana.
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0: Bueno, participás mandando un mensaje a este WhatsApp que acaba de comentar nuevamente Ian y tenés que poner nombre y apellido, los 3 últimos del DNI y un correo electrónico, por favor. Buen día, ¿quién habla?
6: Hola.
0: Sí, buen día.
6: Buen día, soy Ana.
0: Bueno, ¿de dónde es usted, Ana?
6: De Parque Patricios.
0: Bueno, cuéntenos.
6: Te cuento. Yo viajo todos los días en la línea H y veo a un señor que me mata de amor en la parada de cuando me bajo en Santa Fe y Pueyrredón. Un señor que está como muy echado a menos. Hoy lo vi cuando... ¿Hola?
0: Sí, medio se entrecorta un poquito. ¿Te estás moviendo?
6: Sí. No, yo no me estoy moviendo.
0: ¿Pero estás hablando por el altavoz, con micrófono?
6: No, con micrófono. Estoy hablando con micrófono.
0: No, saca eso, desconectalo y habla por el teléfono normal. ¿Me escuchás?
6: ¿Hola?
0: Sí, ahora.
6: Sí, ahora sí.
0: Bueno.
6: Bueno, hay un señor que todas las mañanas, o sea, cuando lo veo, es un señor que está como siempre durmiendo en la parada de Santa Fe y Pueyrredón. Nada, hoy lo vi y ya varias veces lo vengo viendo y... como creo que tiene como un problema muy agudo de próstata, porque lo veo ahí con su importancia. Y nada, me mata de amor porque no sé cómo se lo puedo ayudar. O sea.
0: Pero espera, déjame comprender dos cosas. Vos decís, sí. Se lo ve con su importancia. No te entendí. ¿Qué sería eso?
6: Su importancia es de que evidentemente tiene, a ver, de bajo su panza una importancia que creo que es de próstata.
0: ¿Qué tiene una inflamación? ¿Qué tiene una inflamación?
6: Claro, ah, bueno. claro. Y está siempre en lo que es en Avenida Pueyrredón y Santa Fe, en el subte H. Y duerme sobre donde se puede apoyar, en las escaleras, donde fuese. Y nada, me mata de amor. Y
0: bueno,
6: siempre
0: esto,
6: lo veo.
0: Déjame sí. Preguntarte, lo dijiste tres veces, me mata de amor.
6: Sí.
0: ¿Por qué te mata de amor?
6: Porque, a ver, lo que yo manifiesto es que siempre está ahí y nadie hace nada. Y quisiera, como que, obviamente que los hospitales están más que desabastecidos y por algo el hombre sigue siempre estando ahí en ese lugar. O sea, no siempre viajo en la misma línea, en el mismo horario y siempre lo veo y está como nadie lo puede ayudar.
0: Escúchame, recordame la estación donde él está.
6: Santa Fe y Pueyrredón, línea H.
0: Bien.
6: Sobre la salida de Santa Fe.
0: Bueno, está bien que te detengas en él, ¿sabes? Y,
6: gracias. Gracias por ustedes.
0: Y bueno, reportaré a ver quién nos puede ayudar con eso.
6: Claro, alguien que lo pueda, no sé, porque yo considero, hay mucha gente que va, viene, sobre todo con esa línea que conecta a la línea H también, a la D. Y siempre lo veo ahí, hoy lo vi durmiendo.
0: Bueno, ¿viste lo
6: así,
0: que
6: apoyado?
0: ¿Viste la experiencia que hizo Richard Gere? Él se disfrazó de vagabundo y fue a la calle. Y era Richard Gere y nadie le llevó el apunte. Entonces,
6: sí.
0: Lo que hizo después de terminada su experiencia es, bueno, promover que las personas no hagan invisibles a los que están en la calle, porque nadie está ahí por gusto.
6: Obviamente, lógicamente.
0: Escúchame, ¿vos qué edad tenés?
6: 52 años.
0: ¿Y a qué te dedicas?
6: Nada, yo me dedico a diagnóstico por imágenes.
0: Mira. Bueno, me alegro que hayas...
6: Me da como una sensación de lo que tengo como medicina... que tiene como un importante problema de próstata, que, o sea que, gracias a Dios, la línea H no lo descarta, porque siempre le da un lugar y siempre está, si no es en el
7: el peor subsuelo, lo que sabemos, lo que es la línea H, y a veces está arriba. Y hoy lo vi durmiendo cuando entré, yo hice guardias en lo que es el parador o sea que gracias a Dios la línea H no lo descarta, porque siempre le da un lugar y siempre está, si no es en el peor subsuelo, lo que sabemos, lo que es la línea H, y a veces está arriba, y hoy lo

0: trabajar, ¿viste? Sí, y nada, me mataba de amor y nada, lo veo siempre, siempre. Es él siempre es como que estás ahí en la línea H,
1: Bien.
0: conectado con la línea D.
1: Bueno.
0: Que alguien lo pueda ayudar, por Dios, yo la verdad que es como que a veces lo ves muy dormido y es que no tiene como
1: Está
0: sostenerse.
1: bien. A ver,
0: Sé que tiene.
1: lo has descrito muy bien. Es una persona que claramente está en una
0: Gracias,
1: situación.
0: te quiero mucho.
1: Bueno, gracias a vos
0: Y
1: por.
0: te agradezco por todo lo que nos brindás con tus palabras, con todo. Pero bueno, nada, que quería ser como vos nos decís en tus palabras y en todo. Siempre mirar al prójimo y no dejar, qué sé yo, la vista aparte de para ayudar. Nada.
1: Bueno, con eso te quería despedir. Quería no corregirte, pero sí acomodar esas palabras que vos estás usando. Claramente la situación no te está matando, te está haciendo vivir de verdad,
0: Claro.
1: que es la manera que tienen las buenas personas de caminar por la vida, siendo
0: Tal cual.
1: sensibles a lo que pasa alrededor. Así que
0: Tal cual.
1: quédate tranquila porque ese viejito no te va a matar de amor, te está resucitando de amor
0: Ay,
1: en
0: gracias.
1: el simple hecho de que vos estás usando muy bien tu corazón. Y ese buen uso es, bueno, llamar un día a la radio y decir, che, escúchame, ¿qué tal si entre todos hacemos algo o alguien hace algo de esta
0: Claro.
1: persona que vaya a saber qué historia tiene y que hoy está ahí, en la estación
0: Sí.
1: de Santa Fe y Pueyrredón de la línea H de
0: Sí.
1: subterráneos?
0: Sí. Por
1: Bueno,
0: la salida de Santa Fe siempre está.
1: quédate tranquila. Está
0: Ay, gracias. Te
1: hecho.
0: quiero mucho.
1: Cuídate mucho.
0: Gracias.
1: Te mando un cariño. Adiós. 4473 1268 5122 6332. Buen día, ¿quién habla? Buen día. Ahora sí, ahora sí. Buen día, ¿quién habla?
2: Hola, Jorge de Bursaco. Me
1: Bueno.
2: encanta tu programa, me gusta de las pautas que haces, me gusta tu forma de ser, cómo hablas, y son cosas muy reales. Yo estuve muy, muy complicado de salud, te escucho todas las noches y la verdad me encanta tu programa y me gusta la reflexión que haces.
1: Bueno.
2: Y que decís las cosas como son. La verdad que te agradezco a vos, a toda la programación que tenés y fuerza adelante y no bajar los brazos.
1: Bueno, vos tampoco me bajes los brazos. Viste que para que los brazos no los baje uno, hay otro que también los tiene que tener en alto. Así que es una ayuda mutua recíproca que da resultados, buenos resultados a todos.
2: Exactamente, y te digo, y acá te dejo en paz, te felicito por estar con el señor, para mí, don José Larralde,
1: Sí, un gran
2: el
1: tipo.
2: Pampa.
1: Te
2: Lo
1: mando
2: sigo, tengo 64, lo sigo, desde los 14 años tuve el orgullo a los 20 de verlo en Dolores, que me lo presentó un chofer, y acá te dejo en paz, temblaba como testigo falso, y sabés que medio bellaco. Y me dice, acérquese, dice, ¿qué me tiene miedo? Le digo, pero para mí es un orgullo. No tiemble, dice, está temblando como testigo falso, dígame. Acá el hombre me habló, dice, de que sabe mucho de mí, de mis letras, a ver, dígame alguna. Y bueno, y ahí, bueno, terminamos con compadre de gracia. Un orgullo para mí y gracias por tu programa y que sea siempre y en buena fe.
1: Te mando un
2: Y
1: cariño
2: no
1: grande,
2: bajes los
1: viejo.
2: brazos.
1: Que tengas un lindo día.
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0: Bueno, la canción de Spinetta, esta se llama Jardín de Gente. Y a mí la palabra gente me hace un poco de ruido. Yo prefiero hablar de personas, ¿viste? Cuando escucho la palabra gente, es como que veo una cara, pero sin ojos, sin nariz, sin oídos, sin boca. En cambio, cuando hablo de personas, veo historias, nombres, apellidos, personas reales. Pero es algo personal. La canción habla de un jardín de gente. Y la vida puede ser un jardín o una selva. Cada uno elige. Muchos de los que hoy gobiernan proponen un país que sea una selva. Y la señora que llamó recién, que claramente es profesional, tiene un trabajo, viaja en subte, tiene su casa, debe comer. O sea, alguien que tiene la vida en lo elemental resuelta, esa mujer que llamó, bueno, ella nos muestra cómo es un jardín de gente. Porque a pesar de que ella tiene su vida resuelta, se fijó en alguien que está desamparado. Así que también podemos elegir o la selva o un jardín. Ojalá no nos bestialicemos. Ojalá renovemos nuestros votos para que la vida que elegimos sea la vida en un jardín, que tendrá rosas, que tienen espinas, por supuesto. Pero la selva es otra cosa. La selva es el sálvese quien pueda. La selva es me necesitas, pero no me importa. La selva es todos contra todos. Y por ahí algo de selva está pasando, ¿no? Lo propongo también para que lo conversemos. Ian, bueno, ayer el presidente, viste, que dijo que iba a cerrar el Estado, lo del Banco Central, o sea, quiere, hasta en eso quiere parecerse a Trump, pero a Trump lo que se conoce como el shutdown, pero le costó una rebelión, porque vos no podés apagar el Estado como si apagaras la luz, porque el Estado está para atender cuestiones indelegables, como la salud, la educación, la seguridad, la custodia del valor de la moneda. Ahora, Milei de todo eso se desentiende. ¿Y a dónde le apunta Milei? A un Estado que le paga la comida a él, a sus cuatro perros, a su hermana, que le paga el auto con el que va, con el que viene, y hasta le paga el avión para ir a Brasil hacer campaña política, meterse en la campaña política de otro país, va con un avión oficial. Es decir, algo que pagamos entre todos indebidamente. Y encima va a enojarse con el presidente que maneja el país, el socio comercial más importante que tiene la Argentina en la región. Una locura. Bueno, pero entre los dislates hay uno que pasó bastante desapercibido y es gravísimo, y es este.
1: Sí, que Milei firmó un decreto que modifica la ley de migraciones, que hace endurece las condiciones de ingreso y permanencia para extranjeros en el país. Establece penas de prohibición y eventual expulsión para aquellos extranjeros que propaguen mensajes de odio. Esta medida obviamente se suma a la agenda de control.
0: Bueno, paremos acá. Propaguen, Ian, usted dijo propaguen mensajes de qué?
1: Propaguen mensajes de odio. Hay que ver quién decide qué es un mensaje de odio también, ¿no?
0: Es un buen punto, pero voy a algo más simple. ¿Y cuando es el presidente el que propaga mensajes de odio? ¿Cuando es el presidente el que te dice cuca, ensobrado, sorete? ¿Cuando se la agarra con un artista porque el artista políticamente piensa distinto a él? O sea, ¿este decreto que firmó Milei le cabe a Milei? Cuando es él el que desata el odio, porque es una palabra que él tiene mucho en su vocabulario, odio. Recuerdo que alguna vez, cegado por su odio, dijo una bestialidad como que a los periodistas no se los odia lo suficiente. Y no digo esto porque yo sea periodista, porque la verdad, ¿quieren que les diga una cosa? Si algunos que son los chupamedia de Milei o de cualquier gobierno se dicen periodistas, yo prefiero ser otra cosa. Pero fue el presidente el que habló de odiar y de no odiar lo suficiente. O sea, promueve el odio. Cuando es el presidente, ¿qué es lo que dice el decreto que hay que hacer?
1: Propagar mensajes de odio.
0: Bueno, pero ¿quién hace eso? ¿El decreto qué dice?
1: Prohibición de ingreso o eventual expulsión.
0: Bueno. Milei, entonces, en la Argentina está de regalado. Regalado está. Porque si el que promueve el odio tiene que ser expulsado, arranquemos por casa. ¿No? Pero este gobierno, como tantos otros, son mucho haz lo que yo digo, pero no lo que yo hago. Bueno, menos mal que la vida me entrega historias hermosas. Esta que vamos a compartir ahora es realmente así, no exagero nada. Marce, ¿estás en línea? ¿Marcela? Bueno, en un segundito les voy a presentar a Marcela Trentin, ¿eh? Y la historia tiene que ver con algo, ¿cómo decirlo para no anticipar? A ver, hacé de cuenta que vos tenés 40, 50 o 60 años y revivís algo que te pasó en la secundaria. Y lo revivís con todas las personas que estuvieron. Es fenomenal. Así que mientras prolijamos esa comunicación con Marcela, ahora lo escuchamos a Marcelo Bartolomé haciendo las noticias. Y los saludamos al señor Cristian Bonet, que vino a monitorear que todo funcione bien, ¿vio? Y así estamos.
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4: 2:01 a.m. en todo el país, en la ciudad de Buenos Aires, la temperatura es de 15 grados. La CETERA ratificó el paro docente para este lunes. La secretaria gremial Angélica Graciano, por Radio 10, explicó los reclamos.
5: El principal reclamo es que el gobierno de Milei, el Ministerio de Capital Humano y la Secretaría de Educación convoquen a la paritaria nacional docente. Hemos tenido reuniones supuestamente paritarias, sin ofrecimiento, sin reponerla del Fondo Nacional de Incentivo Docente. Le hemos dicho al secretario de Educación Rendel que terminen las obras de infraestructura que fueron abandonadas cuando asumió el gobierno de Milei, que actualicen los montos para los programas educativos, que discutamos en profundidad lo que ellos impulsan como reformas curriculares y no hemos tenido ninguna respuesta.
4: También los docentes de la Universidad Nacional de La Plata van a parar el lunes. La medida abarcará a todos los niveles educativos y se sumará a lo resuelto por la CONADU a nivel nacional. Vialidad Nacional interrumpió el tránsito por tiempo indeterminado en la Ruta 40 entre San Martín de los Andes y Catritré. Se dispuso tras la caída de rocas gigantes sobre la calzada debido a un temporal. El cierre se mantendrá debido a la inestabilidad del sector y a las condiciones climáticas que todavía imperan en la provincia. El cielo está despejado en la ciudad de Buenos Aires, la temperatura actual es de 15 grados, la humedad 85%. 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

0: Bueno, puede ser que el señor Huentecura haya visto este programa de televisión. Puede ser. Cristian Bonet sí lo vio. Feliz domingo. Yo vi la versión original, que era Orlando Marconi y Silvio Soldán. Después vino Leonardo Simons y Silvio Soldán quedó. Y Silvio Soldán lo dejó de hacer este programa cuando estalló el escándalo con Silvia Zuller. Y un día Soldán me cuenta llorando que fue a presentarle la renuncia a Romay porque Silvio Soldán entendía que este programa Feliz Domingo, que era un programa de culto los domingos durante la tarde. O sea, vos podías ver los Campanelli y después un poco de Turismo Carretera, las películas del 13 y Feliz Domingo en Canal 9. Y era una estudiantina donde los chicos se ganaban un viaje a Bariloche. Y esta era la música muy característica. Usted, nada, no me mira como diciendo, ¿este viejo de qué habla? Usted, Luquitas, tampoco. Usted, Cristian, sí, usted sí, claro. Bueno, pero era un clásico, ¿no? Y los chicos reentusiasmados. Y era muy lindo porque era una compulsa de saber cuyo premio era el viaje a Bariloche. Y al final, bueno, había a cada uno de los ganadores de todas las prendas durante la tarde, se le entregaba una llave y adentro de un cofre vidriado estaba un voucher que, bueno, evidenciaba que el ganador tenía para él y para todos sus compañeros de división el viaje pago a Bariloche. Y durante años se hizo esto. Bueno, el viaje a Bariloche. Un momento, un gran momento de la vida de los estudiantes secundarios. En casa no había plata y no lo pude hacer. Y en esa época no había eso de que, bueno, se juntaban algunos padres y por ahí si eran poquitos los alumnos que la familia no puede pagar. No, en esa época no corría eso. Así que éramos como 30 y nos quedamos 5. Y teníamos que ir a la escuela. Después cuando vinieron los de Bariloche nos contaban y nosotros nos imaginábamos, pero debe ser algo maravilloso ir cuando tenés 16, 17 años terminando la secundaria, pero qué tal si eso después de 30 o 40 años lo volvés a revivir. Marce, ¿estás ahí? Buen día.
1: Hola Jorge, ¿cómo estás?
0: Y feliz, a ver, estoy disfrutando la felicidad de ustedes.
1: Sí, la verdad que es maravilloso. Nosotros estamos muy emocionados. Pasaron 35 años y nos volvimos a juntar y en un momento, en una charla de grupo, dijimos, che, ¿y si lo revivimos? Y ahí empezó el sueño.
0: Escúchame, o sea, vos egresaste en el año 91. ¿Todos, todos los de la división fueron a Bariloche o alguno se quedó?
1: No, alguno se quedó, porque eso que decís vos de que, bueno, no teníamos la plata, el dinero como todos para ir y tuvimos que realmente remarla para poder viajar.
0: Escúchame, ¿alguno de los que no fue cuando egresaste allá en el año 91 está yendo ahora?
1: No, creo que todos los que van, ahora vamos 11, no vamos toda la división, porque vuelve a pasar que no todos pudimos, de hecho, algunos estuvimos a punto de bajarnos del viaje porque no lo podíamos pagar.
0: Claro.
1: Y entre nosotros nos fuimos ayudando como para poder llegar a cumplirlo, y aunque no viajamos todos, somos 11.
0: Bien.
1: Y a tu pregunta, creo que todos los que viajamos ahora ya viajamos en ese momento.
0: Escúchame, ¿y por qué lo hacen esto?
1: Es una historia de amor.
0: Claro, ¿no? Que es una historia de amor. Yo creo en las historias de amor y esta es.
1: Yo también, y estaba escuchando el programa y habían historias bastante tristes y yo dije, uy, ¿cómo corta esto, estas historias tristes? Y dije, pero está bueno también, porque hay una de cal y una de arena, ¿no?
0: Sí, y además hay historias tristes que presentan también una veta de amor. ¿Vos viste esa diagnosticadora por imágenes que llamó? O sea, su vida la tiene más o menos acomodada, pero llamó porque a ella, como dijo, le mataba de amor ver a esa persona en la situación que la veía. Yo le dije, no te está matando, te está haciendo vivir por amor. Exacto. Entonces, el amor se cuela en cualquier lado, Marcela.
1: Sí, totalmente, totalmente. Y bueno, y esto es un poco así. En ese momento nosotros estábamos en una aventura que realmente era aspirar al viaje de Bariloche, era lo que queríamos todos los egresados de quinto año. Hoy es distinto. Hoy nos mueve el reencuentro, el ver qué nos pasó. Nosotros teníamos un distintivo en ese momento que decía, egresamos, y después decía, ¿y ahora qué? Y nuestro distintivo ahora es, bueno, contar qué pasó después de egresar, cuántas historias, cuántas cosas nos pasaron a cada uno, cuánta vida. Y eso es lo emocionante, que ahora nos vamos, pero nos vamos a reencontrar todos para poder charlar sobre toda esa vida que pasó en 35 años, un montón. Aparte tenemos hijos, todos tenemos hijos grandes, que además colaboran en ayudarnos a programarlo, que se ponen contentos, que nos ayudan todos.
0: ¿Van a ir en micro o en avión?
1: Esta vez en avión.
0: Bien, las cinturas no aguantan 18 horas de viaje. Bien, no. Perfecto, muy bien. Escúchame, cuando tenés 17, 18 años, cuando viene el viaje en la época de la secundaria, es salir de casa, es la adrenalina de que alguno se llevaba a ponerle una botellita de vodka o de no sé qué, es por ahí encontrarse un chico y tener la primera aventura de sexo. ¿Ahora qué sería?
1: Todas esas cosas pasaron.
0: Escúchame, no me diga que van en busca de la revancha, ¿ok?
1: No. Claramente ahora no vamos en busca de la revancha. Ahora es distinto, porque ahora es reencontrarnos, porque desde que empezamos a planificar esto, que venimos diciendo, che, ahora que vayamos nos vamos a poner al día, porque uno no se puede encontrar en el día a día. Viste que vos decís el clásico, te encontrás con alguien, con un compañero y decís, che, nos tenemos que juntar para charlar y no lo haces.
0: Sí.
1: Bueno, ahora lo vamos a hacer. Creo que vamos a pasar 5 días para realmente ponernos al día y ver qué es lo que pasó con cada uno. Creo que es la revancha, pero otro tipo de revancha.
0: Marcela, entre los 11 que van,
1: sí,
0: había algunos que en ese primer viaje de egresados, cuando eran Pendex, no tenían onda o se llevaban mal. Entre los 11 que van ahora,
1: sí,
0: hay alguno que por ahí, saliendo de Buenos Aires, la cosa no está bien, pero tal vez allá se componga.
1: No, nos llevamos todos recontra bien. Pero en ese momento pasaban cosas.
0: Claro.
1: También hubo gente que se casó después, entre sí.
0: Ah.
1: Tenemos un matrimonio que estaban de novios en ese momento y siguen casados, por ejemplo.
0: Mirá, también es muy frecuente a esa edad, a la del primer viaje a Bariloche, cuarto o quinto año, son las primeras experiencias amorosas. Y suele pasar que varones o mujeres se roban el novio o la novia.
1: Claro, no me quemes.
0: ¿Vos le robaste el novio a alguien?
1: No, yo no le robé el novio, pero pasaron cosas,
0: No sé, Jorge. Escúchame, pasaron cosas es muy amplio.
1: Sí.
0: Precisemos algo, a ver.
1: Pasaron cosas, o sea, en ese momento, entre nosotros no, era un grupo en donde había como una hermandad, excepto entre los dos que se casaron, que no era ninguna hermandad.
0: Claro.
1: Después el resto éramos todos
0: esos, muy amigos. Esos afinaron la hermandad.
1: Esos afinaron la hermandad. Pero también nosotros hacíamos, te voy a contar un chisme, hacíamos fiestas para juntar la plata para poder viajar, porque ninguno que la teníamos y viste que era fácil, ¿no? Había que juntarla. Entonces hacíamos unas fiestas, con el nombre de las fiestas te lo voy a decir todo. Se llamaban las fiestas del descontrol.
0: Mirá. Y vos participabas, vos Y vos que parecés tan modosita, tan no, recatada.
1: Ninguna modosita.
0: Ninguna modosita.
1: No.
0: Perfecto. Escúchame, ¿estás casada? ¿Tenés hijos? ¿Está escuchando tu marido? ¿Cómo es
1: el asunto? Está escuchando a mi marido y mis dos hijos, pero ellos saben.
0: Que su mamá es una descocada, ¿saben?
1: Sí, por supuesto.
0: Bien.
1: Sí, sí, sí. A ver, ¿qué te puedo contar?
0: ¿Cómo se llama tu marido?
1: Mi marido se llama David.
0: Escucha,
1: está escuchando.
0: ¿Y David te dio alguna recomendación?
1: Ahora sí.
0: ¿Qué? O sea, te conoce mucho David. ¿Qué te recomendó? ¿Qué te recomendó? A ver.
1: Bueno, David me dijo que ahora no hay ningún peligro, porque ya pasamos los 50.
0: Ah, ok. O sea, yo quiero decirle a David, si está escuchando, David, querido amigo, permítame esta sugerencia. Nadie nunca tiene la vaca atada. No se confíe, David.
1: Ay, no, te digo que esto, nosotros sabemos que va a ser esto muy divertido y que nos vamos a reír mucho.
0: Ajá.
1: ¿Y sabes qué me pasa con esto? Te digo, creo que necesitamos mucho reírnos.
0: ¿Qué te todos parece? ¿Qué te parece? Sí, además, yo celebro que vos seas tan chispita, porque viste que la sonrisa se contagia. Pregunto, ¿van a ir al mismo hotel de hace 35 años?
1: No, vamos a ir a una tipo una cabaña, ¿viste?
0: Sí.
1: Tipo una cabaña porque necesitábamos realmente ahorrar un poco. Y además, no, ese hotel...
0: Espera, no te pongas llorona. Ustedes son el clásico hippie con osde. Déjate joder, dale.
1: No, te juro que no. Te juro que no.
0: Bueno, ¿a qué? ¿Qué van a estar? ¿A sándwich de mortadela en Bariloche?
1: Sí, sí. Vamos a ver qué es lo que pasa. Vamos a comer lo que haya.
0: ¿Van hombres y mujeres?
1: Sí, por supuesto, hombres y mujeres.
0: ¿Y todos a la misma cabaña?
1: Todos a la misma cabaña, pero ya te estoy entendiendo la onda. Somos como hermanitos, ¿eh?
0: No sé.
1: Ya te casé la onda.
0: No sé cómo sería como hermanito. ¿Cómo sería? No entiendo.
1: Somos como hermanitos, ya tenemos como de alma. Aparte te quiero decir una cosa.
0: Sí.
1: Nosotros somos del Instituto Alma Fuerte.
0: Sí, quiero decirte una cosa. Sabes que no me cerrás ninguna respuesta, ¿no? Somos como hermanitos, tenemos el alma y me saltaste Alma Fuerte.
1: Por eso, pero porque tiene que ver lo que te voy a decir.
0: A ver.
1: Vos imagínate, el colegio se llama Instituto Alma Fuerte.
0: Sí.
1: No me digas que esta no es una historia del alma.
0: Sí, me estás chamullando bien, lo tengo que reconocer.
1: Sí, te estoy chamullando.
0: Bueno, entonces, van 11 de aquellos que viajaron hace 35 años a Bariloche,
1: así
0: van
1: es.
0: 3 décadas y media después a recrear el mismo viaje.
1: Sí, vamos a recrear el mismo viaje. Sí, sí, sí.
0: Bueno.
1: Con mucha nieve, por lo que estoy escuchando en las noticias, que en aquella época, en ese momento no hubo tanta nieve, nos fuimos más o menos en esta misma época.
0: Uh-huh.
1: No exactamente en los mismos días, pero ahora creo que hay mucha más nieve que en ese momento. Y, bueno.
0: Ajá. Y decime, como cuando eras un apéndex, ¿te van a ir a despedir ya no mamá y papá, sino tus hijos y tu marido, David?
1: Obvio, obvio, sí, sí, sí. Y espero que el rector del colegio.
0: ¿Pero qué? ¿El rector sigue vivo y coleante?
1: Vivo, por lo menos sí, claro, como no.
0: ¿Pero está en el cargo?
1: No está en el cargo, pero es el señor Carey.
0: Sí.
1: Sí, Carlos Carey.
0: Caray con Carey.
1: Divino, lo amamos. Caray con Carey, sí, lo amamos porque...
0: Escúchame, o sea, este sería el viaje de los re-egresados.
1: Sí, exacto.
0: Bueno.
1: Sí, sí, sí. ¿Por qué decís de los re-egresados?
0: Y porque el primero fue el de los egresados. Y ahora son los re-egresados.
1: Okay.
0: Son los egresados de vuelta. No sé egresados de qué serán ahora. No sé.
1: Sería como los regresados.
0: No todo junto. Re-espacio egresados.
1: Ay, sí. Ay, me gustó.
0: Escúchame, ¿está David? Sí. ¿Está David? ¿Me lo pasas a David? ¿Puede ser?
1: Pero David no está acá. Sabes que nosotros vivimos... Yo vivo en Argentina y él en Uruguay. Porque él es uruguayo, ¿sabes?
0: No.
1: Sí, estamos lejos, pero estamos cerca.
0: No, eso es cierto. Sí. A ver, y además, si tienen familia, efectivamente, siempre van a estar cerca. Obvio. Pero ¿cómo es esto de que, pero siempre es así la vida de ustedes? O sea, el matrimonio es él allá y vos acá.
1: No, siempre no. Hace 2 años que por un tema laboral y por otras cosas, porque tiene él la mamá, mi suegra, que es esta viejita.
0: Sí.
1: No quisimos que vaya a un geriátrico como el que contaron hace un rato de algunas personas que llamaron.
0: Sí.
1: Entonces él, en un acto de amor, está cuidando a su mamá y además haciendo, bueno, otras cosas que le tocan hacer. Y bueno, entonces estamos a la distancia, pero vamos y venimos, viajamos, él viene, yo voy.
0: ¿Y los chicos dónde están?
1: Mira, tengo uno acá y el otro con él, pero no de forma permanente. El más chiquito, que se llama Luciano, que no es chiquito, tiene 18 años.
0: Sí.
1: En este momento también me está escuchando y se está queriendo morir de lo que está escuchando.
0: Ay, está bien. Escúchame, ¿y el más grande está con vos?
1: Sí, también huyó.
0: ¿Huyó?
1: Huyó.
0: Bien. ¿Qué personaje resultaste? Se me acaba de ocurrir una idea.
1: A ver.
0: Bueno.
1: Me encantan las ideas.
0: No sé si esta te va a gustar tanto. Poneme un temita musical y Luciano, tomala por privado. Dale, vení.
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0: Juan Pedro Fasola, entiendo bien que Fasola era ese.
1: Ese amigo.
0: Bien, perfecto. Esta era una canción muy de los egresados. Yo, ¿qué quiere que le diga? Para mí es un poquito lejana esta canción. No tiene que ver con mi época de estudiante, pero entiendo que los chicos se iban a Bariloche cantando un poquito esto, ¿no? A Juan, a Pedro, y de golpe empezó a colarse mucho Fasola. Dale, vamos.

0: Bueno, si sale lo que acabo de proponer, estaremos participando de un buen momento, si sale. Y si no, la despediremos a Marcela en un segundito nada más. Bueno, ayer jugó Boca. Siguió jugando bastante mal, ¿no?
1: Jugó espantoso. Boca y perdió. Perdió, pero la serie quedó empatada. Así que fueron a penales y...
0: O sea, y ayer jugaba en...
1: En Chile.
0: En Chile, de visitante. Que es un equipo de medio pelo. No es los clásicos, no es la U de Chile, no es Colo Colo, no.
1: Ni siquiera es la U Católica, es más abajo inclusive, O'Higgins.
0: Pero vi un ratito por la tele y le pegaron una milonga enorme, enorme. Y entonces, acá ganó Boca 1-0 y allá...
1: Ganó 1-0 O'Higgins, pero te digo, viendo el partido, estaba hasta para ganar los O'Higgins.
0: Bueno, y van a penales...
1: Y ahí ganó Boca.
0: Bueno,
1: perfecto. Se impuso la camiseta.
0: Bueno, no la cancheré tanto porque...
1: No, yo no soy bostero.
0: Le digo una cosa, ver jugar a River y ver jugar a Boca te hace llorar. Ayer habló Morete, un crack, ¿se acuerdan? El 9 de River, goleador, muy goleador, uh-huh. El Puma Morete. Uh-huh. Y dijo, Coudet parece... un entrenador vencido. Sí, eso transmite Coudet. Y esa frase, la que dijo, bueno, nunca me costó tanto a un equipo hacerlo jugar como yo quiero, bueno, desnuda lo que está pasando ahí. Y tal vez reaviva una pregunta que muchos hicieron cuando se anunció la llegada de Coudet. Si Coudet es un entrenador para River, sucediéndolo a Gallardo, a pesar de que el último tiempo de Gallardo fue para el olvido. Pero bueno, con Coudet la mano no ha levantado y hay un lío bárbaro ahí, porque hay 15 jugadores al cual la comisión directiva desafectó. Y los jugadores pidieron que por lo menos dos, uno de ellos es Pesela, creo que el otro era Bustos, uh-huh. Vuelvan a entrenar con el primer equipo y la dirigencia de River dijo no. O sea, no sé cómo van a resolver esto.
1: Y Juanfer Quintero también lo desafectaron, el propio Coudet.
0: Bueno, a ver, Quintero es un excelente jugador, esta es una vieja discusión. Pero River no puede tener un jugador que juegue un tiempo, mitad de un partido. Y Quintero es un jugador al cual el físico no le acompaña el enorme talento que tiene. Así que, hablando de fútbol, hay un lío bárbaro con este plan que tiene Infantino de privatizar los mundiales.
1: Dios me libre.
0: Miren que ya facturan mucho los mundiales. Entonces, ¿qué dijo la UEFA? Que viene medio a contramano de Infantino. La UEFA dijo, si usted, Infantino, hace eso, nosotros dejamos de participar de los mundiales. Nadie se puede imaginar un mundial sin equipos europeos. Con lo cual, hay que ver un poco cómo termina esta novela, que ya viene bastante complicada desde que Infantino... hizo esa barbaridad de aceptar un llamado telefónico de Trump en el que Trump le ordena que le levante la suspensión a un jugador de Estados Unidos para que pueda seguir jugando el Mundial. Después, al partido siguiente, Estados Unidos perdió y quedó afuera porque la trampa nunca llega. Pero la UEFA, que ya venía en medio cortocircuito con Infantino, bueno, amenazó. Y ojo, porque el próximo Mundial... se tiene que jugar en Europa, teóricamente, para después venir a un Mundial. O tal vez el próximo Mundial sería el de los tres países latinoamericanos.
1: En 2030 se van a jugar los partidos iniciales. Argentina, Paraguay y Uruguay van a debutar en sus países y después el Mundial se muda a España, Portugal y Marruecos.
0: Bueno.
1: Y en 2034, Arabia Saudita.
0: Bueno, o sea, una máquina de facturar. ¿Para qué Infantino querría ahora poner, o sea, que alguien administre los derechos del Mundial. No hay ninguna lógica. Bueno, vueltita de página, a ver cómo resulta esta loca idea. Me das cada día más, aleluya, con el modo que tienes. Bueno, estamos descubriendo esta loca pareja, loca con cariño, de Marce Trentin. A Marce la llamamos porque ella, bueno, va a revivir. Hay una onda que se está volviendo a generar, claro, tenés que tener el tiempo y los recursos, de personas que se encuentran 30, 35 años después, como es el caso de Marcel y sus compañeros, para revivir el viaje de egresados. Y ahí nos enteramos de la historia de Marcela. Ella vive en Buenos Aires, su marido David, un personaje parece David, vive en Uruguay. Y entonces le dije a Luciano, ¿me lo podría ubicar usted a David en Uruguay? No sé si tendremos suerte. David, buen día.
2: Hola, ¿qué tal?
0: ¿Cómo estás, David?
2: Todo bien.
0: Bueno, ¿vos? Te escucho tranquilo, David.
2: Te estás divirtiendo muchísimo, ¿no?
0: No, escúchame. Escúchame. Arriba la celeste. Escucha, te quiero decir esto. Sos crack.
2: Siempre la celeste.
0: Escúchame, sos crack, sos campeón, ¿eh?
2: ¿Estás bien? Fuimos.
0: Escúchame, no, pero de la vida te hablo, vos. Estás viviendo en Uruguay. ¿Le das permiso para que se vaya?
2: No. En Uruguay soy el porteño, en Argentina soy el uru.
0: O sea, tenés un...
2: Cuando uno se va, perde las raíces.
0: ¿Es tan así, che?
2: Obvio. Por supuesto. Yo me fui hace casi 40 años y acá me escuchan hablar y soy el porteño. En Argentina soy uruguayo. O entrerriano, porque vivo en Paysandú y somos muy parecidos. La forma de hablar y todo, el entrerriano y el sanducero, nacido en Paysandú, son muy parecidos.
0: Bueno, quiero decirte una cosa. Hoy hablé con un amigo que tiene el canal de noticias ahí en pegadito a... Se me escapa la localidad entrerriana, pegadito a Paysandú. Y me dijo que...
2: En Colón. El gato silvestre es de Concepción del Uruguay.
0: Mira, bueno, mi amigo Parpa...
2: ¿No lo sabía?
0: No lo sabía. Mi amigo...
2: Compañero de C5N.
0: Sí, bueno, pero no sabía que había nacido en Concepción del Uruguay. Escúchame.
2: Concepción del Uruguay, sí.
0: Mi amigo Parpa tiene ahí la señal de noticias en Colón, en Concepción del Uruguay, y me dice que este programa se escucha un montón en Paysandú, y cada tanto llaman, te diría muy frecuentemente, llaman uruguayos que, bueno, eligen radios de Argentina para escuchar a la noche. Pero yo te decía que sos crack.
2: Por supuesto, sí.
0: Yo te decía que sos crack, porque estás en Uruguay, le diste permiso a Marce para que se vaya con sus compañeros, cero problema, bien por vos.
2: Olvídate.
0: Bien por vos.
2: Olvídate, por supuesto. Por supuesto.
0: Ajá.
2: Ningún problema.
0: Escúchame, ningún problema porque te quedás 5 o 7 días Solari y ella está en Bariloche, más lejos, o ningún problema porque decís, qué bueno que le va a tocar vivir esto.
2: No, qué bueno que le va a tocar esto, por supuesto.
0: Bien.
2: Somos un matrimonio de 27 años. Y uno es seguro de quién tiene al lado hace 27 años. No pasa por ahí. No. Entiendo tu pregunta. No pasa. Mirá, tengo 57 años y nunca fui un psicólogo. O sea, soy muy seguro de... de a quién tengo al lado, ¿entendés? O sea, no pasa por ahí.
0: Bien. Marce, ¿estás ahí?
3: Acá estoy.
0: Bueno, él está seguro de quién sos vos. ¿Vos estás segura de quién es él?
3: Sí, totalmente. Sí, claro.
0: Bueno, para mí es fenomenal hablar con ustedes dos, porque viste que hoy en día se cree poco en las historias de amor. Y ustedes llevan décadas juntos y lo viven, y hoy las circunstancias hacen que David esté atendiendo su trabajo y a su mami en Uruguay, que vos estés atendiendo la mitad de la familia y tus cosas aquí en Buenos Aires, y el amor sigue intacto. Eso me parece, eso me parece genial.
3: Viste que la tecnología ahora también te ayuda a estar más cerca, ¿no?
0: Uh-huh. Sí, pero me parece que ustedes han logrado algo que podría funcionar sin tecnología.
3: Sí, seguro.
0: ¿No lo saludaste a David, que está ahí?
3: Hola, David.
2: Te mandé 10.000 mensajes y hablamos, siempre estamos hablando.
3: Sí, obvio. Sí. Hoy estábamos hablando.
2: Sé lo que hizo, sé lo que, desde que se levantó, se fue, ella sabe lo que yo hice cuando me levanté. Estamos continuamente en contacto. Uh-huh. De eso se trata, es seguridad. Claro, cuando dije esto parece que la estoy vigilando, o ella me está vigilando. No pasa por ahí. Uh-huh. No.
0: No, yo no lo...
2: Entiendo perfectamente que esto es un problema, parece.
0: No, ¿sabés que a mí no me parece? A ver, ni siquiera lo... Mirá, qué ingenuo. Ni siquiera interpreté que se cruzaron tantos mensajes durante el día y que eso es una manera de vigilarse. No, me parece al contrario, una forma cariñosa de tratarse.
2: Te cuento algo. ¿Conocés a Pizarro? Me van a hacer una nota de C5N, me dijo hoy. De 5N, no, perdón. De
0: Radio 10.
2: Radio 10, perdón.
0: Ajá.
2: Y yo le digo, sí, lo conozco. Porque te cuento que yo fui reportero gráfico.
0: Ajá.
2: Trabajaba en la prensa, interdiarios, bueno, una agencia de noticias.
0: Sí,
2: de,
0: sí. Lo ubico.
2: La década del 90
0: La agencia Interdiario, sí. Interdiario. Sí, lo ubico, claro.
2: Claro. Interdiarios, que era daba información a todos los diarios del interior de Argentina.
0: Sí.
2: Bueno, y yo te conozco a vos, nos hemos cruzado varias veces. En nota, te estoy hablando de década del 90.
0: Sí, claro.
2: En el Congreso, Norma Plas,
0: Mirá la,
2: te conozco.
0: Mirá las vueltas de la vida.
2: Nos hemos cruzado muchísimas veces. Laburando en la calle, ¿sabés de qué hablo?
0: Sí, sí.
2: Y sí, obvio, lo conozco a Pizarro, sí, sé quién es. Ah, me van a llamar para hablar del viaje. Ah, bien. Buen tipo.
0: Bueno, gracias.
2: Obvio. Y nada, estamos continuamente en contacto, sabemos lo que pasa. Es más, te digo, Marce, hace 2 días y medio estaba acá en Paysandú.
0: Claro.
2: Y viajó, temas laborales y está ahí en... Pero estamos viajando continuamente. Tenemos un autito que vamos y venimos, son 360 kilómetros, 350 kilómetros de Paysandú a Buenos Aires. Cosa que quiero decir que buenísimo que esta ruta que estamos haciendo de Paysandú o Entre Ríos, Colón, Entre Ríos a Buenos Aires, está mejorando muchísimo la ruta.
0: Bueno, menos mal.
2: La verdad que estaban hecha pelota. He roto 3 llantas en estos 2 años y medio que estoy acá, viajando. Y ahora un poquito mejoró.
0: Uh-huh.
2: No sé cuál es el convenio. No creo que sea el gobierno nacional que esté poniendo la plata. No sé cuál es el arreglo, pero está mejorando, hay que decirlo.
0: Bueno, Entre Ríos es una provincia que el gobernador, que tiene bastante refrigerio, bastante sintonía con el presidente Milei, es una de las provincias que más dinero ha recibido, así que es probable que le hayan mandado, le hayan girado dinero y él haya dispuesto parte de esas partidas a mejorar esta ruta, que sí es una ruta neurálgica para cualquiera que esté. Entre Ríos es tal vez la provincia más importante de las tres de la Mesopotamia y es la más cercana a Buenos Aires, o sea, que era un despropósito que la ruta estuviera en mal estado. Qué bueno, Marcela, qué bueno que pueden resolver todo, hasta incluso extrañarse.
3: Sí, sí, sí, tal cual, sí, sí. Nos extrañamos un montón y a veces por cuestiones de quehaceres, pueden llegar a pasar 20 días, hasta un mes, como máximo, que no nos vemos, y sí, es todo un tema. Extrañarse después de 27 años es un privilegio, ¿no?
0: Escúchame, David, cuando se encuentran estallan los planetas, ¿no? Por
2: supuesto. Obvio.
0: Obvio, bien. Bien, qué lindo que ella te acompañe en esta cuestión laboral que tenés, pero especialmente en el cuidado de tu mami, que te exige estar a 350 kilómetros. Qué lindo, digo, que te acompañe. Sí. Ahora le toca a ella eso, pero te podría haber tocado a vos. Y qué bueno, quiero subrayar esto, de acompañarse y que el otro no se transforme en un problema, porque ya el problema es la salud de tu mamá. O sea, y si el otro no te acompaña, el otro se te para de mano, encima es una dificultad que se agrega.
2: No, sí, obvio. Se entrecortó un poquito, pero entendí. Sí, obvio, pero no hay que olvidarse. O sea, yo estoy acá por sería la suegra de Marcela, ¿no es cierto?
0: Sí.
2: Pero ella tiene mi suegra ahí también.
0: Claro, entiendo, entiendo.
2: Es mutuo.
0: Bien, escúchame, si para terminar yo te preguntara a vos, no digo fórmula, no quiero usar la palabra secreto, pero el condimento que los mantiene después de 30 años así, encendidos y enamorados, ¿cuál sería?
2: Bueno, son 27 años, pero el amor, yo qué sé. Y todo lo que armamos y lo valoramos. Ajá. El amor.
0: ¿Y para vos, Marce?
3: Para mí también el amor y el sentido del humor también. Nosotros nos divertimos mucho.
0: Sí, te voy a decir una cosa. David tiene un humor ácido, pero humor al fin. Sí, vos sos más...
2: No entendí lo ácido. Escucha. Estoy muy tranquilo.
0: Escucha,
2: no, pero entiendo lo ácido.
0: Escúchame, pero vos...
2: Me controlo.
0: Escúchame, Marce, pero vos tenés un amor, un humor más latino, ¿me entendés? Más...
3: Sí, sí.
0: Bien. Bueno, escúchame.
2: Uruguay es de Latinoamérica también.
0: No, bueno, pero
3: ¿viste? No, el humor.
0: El humor.
2: No, claro, somos muy charrúas nosotras.
0: Escúchame, la verdad, la entrevista era inicialmente para hablar de cómo...
2: El viaje a Bariloche
0: de los que vuelven a vivir...
2: ¡Es fantástico!
0: Claro, de los que vuelven a vivir esa experiencia del viaje de egresados 35 años después. Y termino conociendo una linda historia de amor. Así que me doy por recontra satisfecho, ¿saben?
3: Bueno, gracias.
2: Podemos seguir hablando.
3: Gracias.
0: Sí, al final... Escúchame, charrúa, hermano latinoamericano, resultaste...
2: Vamos arriba
0: a la celeste. Escúchame, resultaste bastante parlanchina. Al principio parecías un poquito quedado, pero después te largaste. Muy bien, me alegro.
2: No, de chiquito me decían eso, sí. En la escuela me decían eso.
0: Bueno.
2: Pero igual, después largaba todo, claro.
0: Y sí, porque si no, no lo hubieras conquistado a Marce.
2: Obvio.
0: Bueno.
2: Obvio.
0: Chicos... si se quieren despedir ustedes, aprovechar este vínculo, y para mí un gustazo haberlos conocido.
3: Gracias.
2: La escucho a ella primero.
3: No, ahora nos vamos a despedir porque vamos a seguir hablando nosotros dos.
0: Ah, o sea,
2: videollamada hacemos, ¿no?
3: Sí, hacemos videollamadas, sí, seguimos charlando.
2: ¿Y no vamos a reír de esto?
3: Sí. Calculo que sí.
0: Sí.
2: Van a... Y me vas a retar también, que hablé de las rutas, no, este, no, que estaban, están hechas pelota, que ahora están mejorando. Y no seguí hablando de política, porque ella me retaba, decía, no hable de política. El uruguayo habla mucho de política.
0: Claro, a mí Uruguay es un país que me encanta. Voy varias veces al año por cuestiones de trabajo. Y es un...
2: ¿A dónde vas?
0: A Montevideo.
2: Montevideo.
0: Bien. Sí, me muevo entre Montevideo y Carrasco, pero digamos...
2: Bien, bien.
0: Es un lugar que... ¿Qué
2: hay en Carrasco? ¿Por qué te mueves a Carrasco?
0: Porque hay unas oficinas que hacen que nos juntemos de varios lugares llegando ahí para desarrollar unos trabajos.
2: Oficinas caras.
0: Bueno, no empecés a contarme las costillas. No, soy un empleado en eso.
2: Está bien.
0: Te mando un cariño grande.
2: Listo, loco. Un abrazo.
0: Un abrazo. Marce, gracias.
2: Marce, nos gracias. Comunicamos ahora.
3: Gracias, sí.
0: Bueno, así es la vida, dale.
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0: A mí me encanta que entre medio de todo lo que pasa, sin esquivar ningún bulto de la realidad, Ian, nos demos estos permitidos.
1: Qué lujazo que nos dimos. Sí. Qué hermosa pareja que
0: conocimos. ¿Usted qué edad tiene?
1: Yo tengo 22.
0: 22. Jovencito con un largo futuro profesional por delante. Es de esos pibes que a mí me gustan porque 6 de la mañana tiene que venir, viene. 3 de la tarde tiene que venir, viene. 3 de la madrugada tiene que estar, está. Bueno, hoy no es tan así. Hoy, perdónenme, la generación de cristal, todo bien, pero yo hay un día, quiero decir esto, sé que me va a traer algún problemita, pero bueno, es la verdad. Una de las cosas que hago dos veces a la semana es un programa en una señal de streaming. No entendía bien el mundo del streaming. Dije, bueno, yo soy de esos que trata de profesionalmente explorar siempre, aprender siempre. Lo primero que me encontré es un mundo que son entre 20 y 24 años. Pum. Uh-huh. Ya estoy a 40 de distancia. Me hablaban de cosas que, no sé, los algoritmos, todo bien. Bueno, nos sentamos a armar los programas. No, imagínense, el choque de dos generaciones. Bueno, esta semana resulta que el programa arranca con un comentario editorial que siempre es ilustrado con un video. Y puse un video de Joan Manuel Serrat. Entonces dije, bueno, les mostré el video que iba a poner, que yo digo, bueno, cuando lo pongamos en la pantalla, pongamos el nombre.
1: Ay, no me digas que no lo reconocían.
0: Totalmente. Para mi sorpresa, tres productores. El más chico 20, la más grande 24. Me miraron y me dijeron, ¿cómo se escribe Joan Manuel? Entonces yo lo primero que dije es, perdóname, ¿no conoces a Serrat? Y me dijeron, no. Bueno. Entonces le dije, chicos, agarren el chat GTP, agarren Google y averigüen quién es Serrat. Digo, es el poeta, músico, cantautor, uno de los más importantes vivos del habla hispana. Es imposible no conocer eso. Todos estudiantes universitarios. Con lo cual me puse a pensar un poco qué aprenden los chicos. Y vos podrás decir, no, bueno, pero Serrat es de 4 décadas para atrás. Sí, pero no lo podés desconocer. Entonces después me puse a pensar qué están aprendiendo los chicos. ¿Cómo se los forma? ¿Y qué se ven en los canales de streaming, o qué se ve por la tele, o qué se escucha por la radio? Porque la verdad, si un pibe de 20, 22 o 24 años, o una piba, no reconoce a Serrat, ¿cómo? ¿Nunca escuchó algo así? Entonces después me puse a pensar qué están aprendiendo los chicos. ¿Cómo se los forma? ¿Y qué se ven en los canales de streaming, o qué se ve por la tele, o qué se escucha por la radio?

0: Esta canción, Mediterráneo, tal vez una de las canciones más emblemáticas de Serrat. Entonces, bueno, y entonces me explicaron ahí lo que es eso de la generación de cristal. Cristal, dije, ¿pero por qué? ¿Por lo transparente? No, por lo frágil. Uh-huh. Así que le pregunto, respetuosamente, Ian, ¿usted es de la generación de cristal? Lo cual no significa que actúe como tal, pero generacionalmente es de los de cristal.
1: Generacionalmente me entro en esa franja etaria, por supuesto.
0: Bien. Pero vos sos un pibe que, digamos, a ver, esta radio te confía, y esta es una radio de noticias, uh-huh, te confía preparar los noticieros una vez por hora, leer esos noticieros. O sea, no podés vivir en un termo. Bueno, o sea, ¿cómo te llevas con el resto de los que son de tu generación de cristal?
1: Yo muchas veces siento que soy un poco la oveja negra, ¿viste? En el grupo de amigos de hago una referencia histórica, por ejemplo, me gusta la mitología, me gustan mucho las noticias, me gusta la actualidad, y saco referencias de ese tipo de cosas. Y me miran todos como...
0: Como si fueras el nerd, esa es la palabra.
1: Sí, totalmente.
0: El nerd es el raro.
1: Yo soy un poco nerd igual, hay que admitirlo.
0: Ah, ¿pero qué sería ser nerd?
1: El nerd es el que, para mí, ¿no? Sí. Es el que busca todos los datos curiosos, el que se interesa por cosas, sí, que su generación quizás no está tan metida. Bien. En ese momento.
0: En mi época, por ejemplo, a ver, el nerd era el boludo. O sea, es más o menos eso. O sea, es el raro, el distinto, el aburrido, el...
1: Hoy nerd tiene una connotación diferente. Es cierto que antes se lo notaba como el boludo.
0: Se lo asociaba al boludo, claro, del grupo. Bien.
1: Hoy el nerd tiene otra connotación no tan mala, quizás.
0: Bien.
1: Pero yo soy un nerd.
0: Bien. ¿Sos orgullosamente nerd?
1: Sí, orgullosamente nerd.
0: Bien, ¿eso te facilita tener amigos, novia, pareja o te lo complica ser así de inquieto?
1: No, hoy me facilita.
0: ¿Te facilita?
1: Facilita amistades, facilita conocer gente. ¿Por qué? Porque al salirte de la media, de los intereses, de los gustos, de los temas de conversación, la gente se interesa y ve en vos a alguien interesante, entonces...
0: Sí. O sea, ¿conocés gente por encima de los 22 o conocés gente de tu misma edad?
1: No, por encima.
0: ¿Por encima? ¿Estamos hablando de qué edades?
1: Y hoy con el grupo de amigos que más me junto está entre los 28 y los 33. Bastante. Bien. Diferencia.
0: Mucha.
1: Sí.
0: Casi el 50% de tu edad.
1: Más o menos.
0: O sea, vos te juntás con uno de 33, tenés 22, 22 dividido 2, 11. 22 más 11, 33. O sea, te juntás con alguien que tiene el 50% más que tu edad.
1: Sí.
0: Bueno, ¿y tu novia tiene cuánto?
1: No tengo novia.
0: Bien. ¿Y la última que tuviste qué edad tenía?
1: Y no, fue en el secundario, me queda lejos.
0: ¿Te queda lejos?
1: Me queda lejos.
0: ¿No tenés porque no encontraste? ¿No tenés porque estás en otra cosa?
1: No, estoy en otra cosa. Imagínate tener novia si, lo que decías vos, un día vengo a las 9 de la noche, me voy a las 3 de la madrugada, el otro día entro a las 2
0: bueno,
1: de la tarde.
0: Pero mira, acabamos de escuchar la historia, sí, de Marcela y David. Viven a 300 kilómetros de distancia y se siguen eligiendo.
1: Me llevo este ejemplo de Marcela y David.
0: Bueno, 44-73-12-68, 51-22-6332, buen día, ¿quién habla?
2: Buen día.
0: Buen día.
2: Mi nombre es Pablo.
0: Pablo, ¿qué pasa? ¿Que está decaído, Pablo? ¿Está con sueño? ¿Qué le pasa?
2: No, estaba escuchando porque estuve escuchando con mucha atención. Estoy hablando de Uruguay, estaba escuchando a mi compatriota.
0: Mire.
2: Protagonista de la nota.
0: Yo le agradezco mucho en usted a todos los uruguayos que escuchan este programa. Es un verdadero honor, así que gracias de verdad. Bueno, cuéntenos el motivo del llamado.
2: Bueno, venía un poco, me motivó a llamar, siempre los escucho, he llamado en alguna otra oportunidad, ahora hacía tiempo que no lo hacía, pero igual los venía escuchando.
0: Ajá.
2: Lo seguía a usted, me pasé de una radio a la otra.
0: Ah, gracias.
2: Y sí, no, de verdad, es porque me causa mucha identificación a la sensibilidad que maneja el programa con temas sociales y con ayudar a la gente que necesita ayuda, a la gente más humilde o más desprotegida, por decirlo de alguna manera. Y me motivó ahora a llamar el mensaje o la llamada de una señora que llamó hace unos minutos atrás, muy conmovida por un señor que veía desde el colectivo.
0: Desde el subte, sí. En una estación de subte.
2: Ahí está.

0: Y me sensibilizó mucho porque me hizo acordar una situación que viví hace poco y que me gustaría contarla en Montevideo, ¿no? Que tiene que ver con que el punto de contacto con esto que contó ella y con que creo que es la esencia o una de las esencias fundamentales de este programa es el no mirar para el costado y el involucrarse en las necesidades de los demás y en hacer lo posible desde el lugar de cada uno para no pasar de largo,
1: Sí,
0: como ella
1: claro.
0: no pasó de largo, y visibilizar las situaciones que para muchos son invisibles.
1: Sí, usted lo ha definido bien. Frente al dolor o al sufrimiento ajeno, no pasar de largo. Es un poco la idea, es lo que promovemos, ¿sí? Por supuesto, respetando la decisión de cada uno, pero nos
0: Exacto.
1: gusta eso, ¿eh?
0: Y bueno, la experiencia que me hizo recordar esta situación que ella contó, la voy a contar muy rápido, que yo viví y que me movilizó mucho, fue hace unos meses, fue el año pasado, sobre fin de año pasado. Yo, bueno, tengo dos perros y usualmente camino mucho con ellos. Y en el barrio donde yo vivo, siempre me cruzaba con un señor que estaba muy cerca de la Rambla de Montevideo, ¿no? Ahí cerca de la playa, sentado en un murito de la Rambla solo, un señor mayor, siempre leyendo. Y siempre con muchos bolsos, con un aspecto humilde, y siempre. Siempre leyendo y siempre él como que me miraba y uno, yo me doy cuenta porque siempre tuve perros y el perro es un puente de sociabilización muy grande entre las personas porque uno inicia un contacto o un diálogo con otra persona por causa de la existencia del perro, porque alguien se acerca, pregunta cómo se llama o que tiene un perro, que le gustan los animales. Y bueno, este señor me miraba siempre con un gesto bastante dulce en su mirada, especialmente hacia mis perros. Entonces yo me acerqué y me di cuenta que él estaba como con ganas de interactuar con los perros. Y él siempre estaba solo, todos los días yo lo veía, todas las tardecitas. Y bueno, después cuando me acerqué me di cuenta que lo que él leía era la Biblia, estaba siempre leyendo la Biblia. Y empezó a tener un día tras día, empecé a hablar cada vez más con él, me lo encontraba casi que todos los días y él interactuaba mucho con mis perros y estaba como. Y yo me di cuenta que ya después cuando él me veía venir a lo lejos, ya como que esperaba el acercamiento mío y jugaba con mis perros un rato. Y se empezó a generar un diálogo. Bueno, la historia es que el señor vivía en un refugio del Ministerio de Desarrollo Social, que es el ministerio de Uruguay que se ocupa de la gente que necesita ayuda social, ¿no? Y vivía en un refugio muy cercano al lugar donde yo vivo. Y este señor, bueno, yo empecé a preguntar, terminamos como generando un conocimiento, casi que hablábamos una hora o un poco más por día. Y después yo me acuerdo que él me contó que estaba solo, que estaba en el refugio, que había trabajado desde los 12 o 13 años en panaderías y que no había podido jubilarse porque no había conseguido las pruebas para la jubilación. Bueno, todo termina en que yo primero le regalé una radio que yo tenía en casa, una radio. A él quedó el gesto y la emoción cuando yo le regalé la radio es inolvidable porque él me contaba que le encantaba escuchar la radio, que lo escuchaba de noche. Después me siguió contando que escuchaba la radio y que eso le había acercado a las noticias, a lo que estaba pasando en el mundo. Una cantidad de cosas que que era como una ventana que se había abierto con el gesto mío de haberle regalado la radio. Y para mí eso me llenaba de emoción. Bueno, la historia terminó, y con esto es lo que quiero sintetizar, es que lo importante que es generar un vínculo o no mirar para el costado y sensibilizarse con la gente,
1: Claro.
0: es que este señor, por un conocimiento de una persona que yo tenía, que hacía ayuda y asesoramiento a gente que necesitaba jubilarse y buscar pruebas para los años de jubilación que había tenido. Hay que ver que este hombre había trabajado desde los 11 años en panaderías que ya ni existen en Uruguay. Y entonces tenía que conseguir pruebas, muchas veces trabajando sin aportes patronales, en negro,
1: Sí,
0: desde niño.
1: escúchame, estoy por llegar a las noticias, redondeame la
0: Bueno,
1: historia.
0: la historia es que este señor, yo lo vinculé con una persona y se pudo, y luego de como 10 meses de trámites, se pudo jubilar.
1: Mira.
0: Y a mí eso me llenó de emoción, y entonces me hizo sentir como que yo había podido poner un grano de arena para cambiar la vida de alguien de una forma práctica y tangible. Entonces, con lo que yo quiero decir es que me hizo sentir sensibilizado lo que contó la señora, es que seguramente gracias al llamado que ella hizo y gracias a lo que ella mostró, y este programa también se trata de eso, lo importante es que pensemos que esa persona que para muchos está invisibilizada puede ser nuestro abuelo, podría ser nuestro padre, podríamos ser nosotros mismos en un futuro.
1: Yo
0: Y se
1: no
0: trata de
1: creo,
0: eso.
1: no creo que hayas aportado un granito de arena. ¿Sabes qué? Hiciste una playa sin darte cuenta para ese hombre. Pero también está bueno, si lo queremos mirar con menos pasión que esto que acabo de decir o con más humildad, recordar algo que decía la Madre Teresa de Calcuta. Una gota de agua en el mar podría pasar desapercibida. Pero sin duda el mar no sería igual sin esa gota de agua. Te mando un gran abrazo, que Dios te bendiga y gracias por lo que
0: Un
1: hiciste.
0: abrazo para ustedes.
1: Adiós. En la otra línea, ¿quién está? Buen día. ¿Buen día?
2: Hola.
1: Sí, buen día. ¿Quién sos?
2: Hola, buen día, Jorge. ¿Cómo estás?
1: ¿Quién sos?
2: Soy Araceli de la provincia de Mendoza, corazón.
1: Bueno, parate ahí, Araceli, porque sonó el top de las tres. Le digo lo mismo a los oyentes que están en la línea 2 y en la línea 3. Bánquenme que tengo que ir a las noticias y después hablamos con tiempo. ¿Qué les parece? ¿Estamos bien?
2: Tranqui,
1: Dale. Marcelo Bartolomé, siempre noticias en Radio 10.
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5: Tres de la mañana y 2 minutos en la República Argentina. La temperatura en la ciudad de Buenos Aires, 15 grados, 2 décimas. Una discusión por un trabajo de herrería dejó 2 muertos en una carnicería de Escobar. Uno de los hombres murió apuñalado y el otro falleció tras la pelea. Los investigadores creen que sufrió una descompensación, aunque la causa de muerte será determinada por la autopsia. España desplegó tropas militares en Ceuta tras la invasión de miles de inmigrantes desde Marruecos. Además, y para prevenir hechos similares, se dispuso el cierre de la frontera en Melilla. España y Marruecos además acordaron trabajar de inmediato para la repatriación de los inmigrantes en el corto plazo. Torneo Clausura. En la continuidad de la segunda fecha se jugaron 4 partidos. Independiente derrotó 1-0 a Newell's. Vélez Sarsfield le ganó 3-1 a Talleres de Córdoba. Atlético Tucumán venció 2-0 a Central Córdoba de Santiago del Estero. E Independiente Rivadavia venció por 2-1 a Huracán. El cielo está despejado en la ciudad de Buenos Aires. La temperatura es de 15 grados 2 décimas. La humedad es del 83%. 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

Bueno, a ver, es muy emocionante esto que... Ahora ya voy con los oyentes, pero es muy emocionante. A ver, Lucas, Lucho, yo sé que les voy a pedir un lío, pero a mí me gusta hacer líos. Mientras escuchábamos las noticias, me dice Ian Lombardía, che, hay una versión de esta canción Sube mi bandera del Coro Nacional de Niños, esto que acaba de disolver Milei por decreto firmado por Santilli. Una vergüenza. Dos, me quedo ahí. Lo vi, lo escuché muy indignado al doctor Nelson Castro. Y el doctor Castro acertó con algo. El gobierno decía que esto era muy costoso. ¿Saben cuánto cuesta el Coro Nacional de Niños? Lo mismo que el salario de un senador. Son una porquería. Dale. Disolverlo, dale, en serio. En serio. Vamos a hacer una cosa. Ya escuchamos por un lado al Coro de Niños y a Mercedes Sosa. Juntemos a los dos a ver cómo suenan.

Bueno, bueno. ¿De verdad hicieron esto? ¿Sacar al, eliminar al coro nacional de niños por una cuestión de presupuesto? Te la agarrás con los viejos, te la agarrás con los niños, te los agarrás con los enfermos de cáncer, te lo agarrás con los discapacitados, te la agarrás con los jubilados. Dale. Y mantenés a los perros como si fueran personas. Y a las personas peor que a los perros. Canta Mercedes Sosa. Ahora déjame al coro de los niños, ¿sí? Y ya voy a los oyentes. Dale.

Bueno, ¿saben ustedes la frustración que deben haber sentido estos chicos cuando hoy llegaron y se enteraron que no existía más el lugar a donde iban a ensayar? Las puertas estaban cerradas, nadie les avisó nada. De la peor manera. De la peor manera. Porque la medida es bestial, es una burrada. Pero como lo hicieron, es salvaje. Porque son chicos. ¿Cómo le explicas a esos chicos lo que definió, lo que decidió el presidente que juró cuidarlos? ¿Cómo se lo explicas?

0: Bueno, un poquito de jazz. Ahí a lo lejos suena el banjo suavecito y la trompeta que siempre dice presente. Qué lujo esto, ¿eh? Gracias, Lucas. Muy bien, Luciano, ¿eh? Dale, vamos. Esto es para sosegar los ánimos que a veces, y a mí, no me da ninguna vergüenza cuando las cosas me joden de mostrarlo. Si a esta altura el partido, siendo respetuoso y con fundamento, no decís lo que sentís, la verdad, ¿para qué vivir así? También es muy triste lo que ayer mostraba un canal de televisión, que era la fila de personas allí en la avenida Córdoba, en las inmediaciones donde está la Facultad de Medicina. A la vuelta de la Facultad de Medicina está la Facultad de Odontología, Ian. Las filas eran interminables de personas que, claro, tienen problemas en sus dentaduras, no tienen plata, porque la odontología es cara. Y porque si tenés una obra social, los turnos son a los premios, y si tenés una prepaga, te cubre ahí. Bueno.
1: $1,000,000 le querían cobrar por cada implante a una señora que, pobre, no podía ni siquiera comer de lo mal que tenía los dientes y de lo que le dolía la boca. Y se tenía que ir hasta la Facultad de Odontología. Hizo 7 horas de fila porque le cobraban 700,000 en total. Era mucha la diferencia, por eso había tantísima gente.
0: Bueno, en la ciudad de Buenos Aires hay 4 lugares, hay 4 guardias odontológicas 24 horas para urgencias. Así que me gustaría, acá estoy tratando de ubicarla, pero una de esas guardias es ahí en el Hospital de Odontología, que está en la calle Hipólito Yrigoyen y Muñiz. Pero hay 4 lugares odontológicos sin turna previa, en la Ciudad de Buenos Aires, para urgencias el fin de semana. ¿Sí? Bueno, qué bárbaro. Centros de salud. Hay un centro de salud nivel 3, que es justamente el hospital de odontología. Bueno, en fin. No le importa la educación, no le importa la salud, no le importa la seguridad, no le importan las personas mayores, no le importa el que se queda sin trabajo, no le importa a los niños, no le importa... ¿Qué le importa? ¿Qué le importa? Y después casi se ponen de rodillas frente a Trump y frente a la señora del Fondo Monetario. Y no es panfletario esto que digo, ¿eh? Pero como argentino me dio vergüenza. Bueno... Perdón por la demora. Buen día, Araceli.
2: Hola, Jorge, querido mío.
0: Bueno, cuéntame.
2: Cuéntote, que yo también tengo vergüenza. También tengo vergüenza. Uh-huh. De lo mismo que estás contando. De lo mismo. Yo, mira, lo único que voy a pedir es que la gente entienda lo que... Yo no te voy a pedir que lean la Constitución argentina, nuestro legado, ¿viste? Pero que por lo menos lean el preámbulo, ¿no? Los representantes del pueblo argentino, bla, bla, bla, bla. Para todas aquellas personas que quieran habitar el suelo argentino. Che, déjense de joder. ¿Hola?
0: Sí, te escucho.
2: Ah, bueno, porque a mí se me recontra corta la radio, los escucho por la aplicación, porque acá, imagínate que en Mendoza no voy a tener el alcance que ustedes tienen, porque no nos quieren dejar vivir libres.
0: Pero vos que decís que ahí en Mendoza cortan la transmisión de la radio, pues yo esto se lo
2: reporto. Me la cortan, me cortan C5N, me cortan todo, me cortan, no importa, ya está, estoy acostumbrada, ¿viste? Pero, ¿qué te iba a decir? Bueno, eso por un lado. El otro, me encantó la historia de David y Marcela, que bueno, siempre te digo, me encanta el toque la alegría que le pones al programa, que es magnífico. Y bueno, chicos, leamos el preámbulo. Es cortito, ¿viste? Y es muy conciso. Pero leámoslo, interpretémoslo. Porque lo necesitamos para todo aquel que quiera habitar el suelo argentino. O sea, porque este personaje tiene que, bueno, coartar siempre ocha. Y bueno, tercero, decirte que si hay gente que va a venir a la provincia de Mendoza, que esté muy bien preparada, porque de la alerta amarilla hemos pasado a la alerta naranja. Van a haber ráfagas de viento sonda de hasta 100 kilómetros. Por el tema, viste, de los aviones, de la gente que quiere venir.
0: Bien.
2: Que estén preparados.
0: Buena recomendación. Te mando un cariño grande. Gracias por estar ahí. 44-73-12-68-51-22-6332. Buen día, ¿quién habla?
3: Buen día, Jorge.
0: Sí, ¿quién habla?
3: Sandra de Rosario.
0: ¿Cómo le va, Sandra? Bienvenida. Cuéntenos.
3: ¿Cómo estás? Jorge, te escucho muy bajito.
0: Bueno.
3: ¿Se podrá subir un poquito?
0: Ahora le vamos a intentar mejorar eso. Cuéntenos, Sandra.
3: No, primero, señor periodista, misionero y sembrador.
0: Bueno.
3: Eso es para usted.
0: Bueno.
3: O para vos. A Luciano lo saludé, a Luján le mando un beso grande y no sé quién está en lo que es la música.
0: Está Lucas y está Ian. Pero contanos para qué llamaste, Sandra, dale, que bueno, hay otras personas esperando. Dale.
3: Sí, ya lo sé. Lo que pasa es que hace mucho que no hablo con vos. Bueno, y te cuento dos cosas. Una linda que tiene que ver con tus reflexiones y las escucho casi todos los días y bueno, me siento mejor al margen de todo y bueno, dejo cada día que despierto, le doy gracias a Dios y dejo mi día, mi vida en sus manos y vos miras, ya no pido cómo se van sucediendo los pequeños milagros, ¿no?
0: Sí.
3: Es maravilloso. Eso por un lado. Y mucho tiene que ver con vos, con tus palabras. Voy a ser breve. Y algo que me indigna muchísimo, que lo escuché, no sé en dónde lo escuché, pero lo escuché, también en una radio seria, y me duele un montón. Cerraron en Buenos Aires una escuela donde 40 niños, no recuerdo las edades, pero va hasta los 16 años, de distintos estratos sociales. Formaban parte de distintos lugares de Buenos Aires, forman parte de un coro.
0: Sí, es lo que estuvimos hablando al comienzo y ahora, al comienzo y ahora a las 3 de la mañana lo mismo, el Coro Nacional de Niños.
3: No lo escuché.
0: Bueno.
3: Vos sabés, lo mismo que un senador cobran esos chicos, un jugador de fútbol
0: no es que,
3: a los 16.
0: No es que cobran, sino cuesta. El funcionamiento del coro cuesta lo mismo que el sueldo de un senador.
3: Jorge, esos chicos tienen un proyecto de vida, pueden salir adelante. ¿Por qué les quitan eso? Por Dios.
0: Es lo que nos estamos preguntando desde que empezó el programa. ¿Cómo pudieron tomar una medida así? Pero bueno,
3: más ignorantes.
0: Bueno, por ahí ese es el plan. Ojalá que no lo permitamos, ni más ni menos, porque esto ya creo que es demasiado.
3: Tiene que difundir por todos lados, Jorge, por favor.
0: Te mando un beso grande. Chicos. Gracias. Son chicos, tenés razón. Buen día, ¿quién habla? 44 73 12 68 5122-6332. Voy a contarles algo, no lo tengo confirmado, pero ustedes, bueno, después de lo que pasó con Florencia Peña cuando anunció lo que no había pasado, que es el fallecimiento del padre de Messi, se supo, se confirmó que el padre de Messi está atravesando un momento crítico de salud. Bueno, lo que me contaron, no lo tengo confirmado, es que Messi estaría negociando con el Inter de Miami jugar 6 meses en Newell's Old Boys de Rosario y vivir en Funes, donde él vive, en ese country, en Funes, cerca de su familia. Un Messi que permanentemente nos da señal de lo importante que es su familia. 4473-1268-5122-6332. Buen día, ¿quién habla?
4: Hola, Jorge.
0: Sí, ¿quién habla?
4: Hola, Araceli. Recién acabamos de hablar. Me parece que Luciano se equivocó.
0: Ah, perdóname, pero sí, no te preocupes. Se le cruzaron las líneas.
4: No hay problema.
0: No, no te preocupes. Sí. Nosotros tratamos de que un oyente, de que cada oyente salga una vez por programa, porque si no le estaría sacando el lugar, el lugar a otro. Te mando un beso grande. Bueno, a propósito de esto de Milei y los migrantes y todo lo demás, fíjense ustedes lo que está pasando en Europa, especialmente en España, Ian.
1: Exactamente, sí. Al menos 18 migrantes murieron al intentar entrar a nado a España desde Marruecos. Esto fue en la ciudad de Ceuta, que está ubicada en el norte de África, pero que igualmente es territorio español. Ante la magnitud del fenómeno, España decidió movilizar al ejército para reforzar los controles y frenar el ingreso masivo de inmigrantes por esta vía, y Pedro Sánchez viaja hoy hacia Ceuta para evaluar la situación.
0: Bueno, las imágenes mostraban a la gente llegando a nado con lo último que les quedaba de energía, de fuerza, pero cuando pisaban suelo firme, corrían evitando el accionar de la Guardia Española. Corrían buscando meterse adentro del continente, o sea, venían de cruzar a nado. La desesperación, andás a ver de dónde sacaban fuerzas para correr como si fuera, qué sé yo, un partido de rugby esquivando, o un partido de fútbol esquivando a los contrarios, que eran en este caso los de las guardias españolas. El tema es tan grave que la jefa del gobierno italiano, Meloni, está viendo de restringir el tránsito de personas entre España e Italia, porque lo que tiene miedo es que se le cuelen los que entran por España hacia Italia. Bueno, está delicada la cosa. Y Trump, que es macanudo, todos los días complica el mundo un poco más.
1: Exactamente. ¿Por qué? Porque anunció un acuerdo, en este caso, para el desarme total de Hamas y los grupos armados de Gaza. La medida se presenta como un paso hacia la estabilización de la región en el marco de las negociaciones que Washington viene impulsando en el conflicto. A esto, ¿sí?, le agregamos, se le suma que va a haber unas fuerzas de estabilización en la región. ¿Para qué? Para que no se ataque a Israel desde la zona de la Franja de Gaza.
0: Bueno, sigue jugando a los soldaditos y el mundo en veremos.
1: Esas fuerzas de estabilización las va a manejar Donald Trump, por supuesto, ¿no?
0: Bueno, que son fuerzas que él llama de estabilización, pero al final después terminan desestabilizando. Buen día, ¿quién habla?
5: Hola, buen día.
0: Sí, ¿quién habla?
5: Sí, mi nombre es Pedrilla Lo Prado, soy de Pilar, Lago Mertino.
0: Bueno. Se la escucha bien, no hace falta que grite, mi estimada, ¿eh?
5: Ah, perdón, porque a veces tengo mi voz como dañada, entonces por eso.
0: No, no se preocupe, se la escucha fuerte y claro. Bueno, cuéntenos el motivo de su llamado, señora.
5: Bueno, escuché que estaban hablando del tema de los problemas odontológicos. Mi comentario, por lo que yo necesitaba hablar con usted, es que acá en Pilar hay un centro odontológico que atienden 100% gratis, guardia.
0: Mire.
5: Y también atienden por turno, pero
0: sí.
5: Digo guardia porque yo he llevado a mi bisnieto, ahí lo atendieron por guardia. Mi nieta, la mamá de mi bisnieto, ¿no? Fue con dolores, le hicieron la extracción, que no es común que haga una extracción cuando está con dolor, pero ya solucionan el tema porque al hacer la extracción le dan analgesia, le dan antibióticos y ya una pieza que ya no tiene arreglo, ya no molesta más y evita mucho riesgo porque infección bucal, o sea, odontológica, hay riesgo grave, ¿no?, de salud. Así que,
0: sí, pero ¿atiende solo a las personas que viven en Pilar o también atiende a personas que vayan desde otros lugares? ¿Sabe usted eso?
5: Bueno, ese dato le debo.
0: Bueno.
5: La próxima vez me tenga que acercar, voy a averiguar esa parte.
0: Le mando un cariño, le mando un cariño y gracias por el llamado. Bueno, tal vez alguno de ustedes haya comido o haya visto en el almacén o en el supermercado las galletitas Tía Maruca, una marca bastante tradicional. Por la crisis de consumo, es decir, se compra menos, se vende menos, Tía Maruca cerró su planta en San Juan y lo grave es que además dicen los trabajadores que se estaría negando a pagar las indemnizaciones. Estamos hablando de una tradicional marca de galletitas que ya confirmó el cierre definitivo de su planta de producción ubicada en Albardón, San Juan, una decisión que afecta a decenas de trabajadores y genera una alarma importante por el impacto económico y social que tiene en la localidad. Los números hablan de una caída sostenida en las ventas, el deterioro de las condiciones para el desempeño de la fábrica, y el dato es que durante los primeros meses del 2026 la planta funcionaba con apenas el 52% de su capacidad instalada, que es un poco la realidad de todas las empresas, ¿no?, que funcionan al 60% de su capacidad operativa, porque como se vende poco y ya tienen stock, ¿para qué seguirían produciendo si no tiene salida la mercadería? Buen día, ¿quién habla? Buen día. ¿Se cortó? Bueno, dale, aprovecha pausita musical, dale, vamos.
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0: Bueno, así vamos nosotros, ¿eh? Despiertos esperando la mañana, o al menos hasta esta hora, ¿sí? Bueno, todo el lío, entre las mentiras de este gobierno, le dieron información que algunos periodistas sabían que era trucha, falsa, sobre que lo habían detenido cuando había terminado el Mundial al Chiqui Tapia en Miami, que lo habían ido a buscar 7 policías, que lo llevaron al cuartito, que le quitaron los teléfonos y la... Todo mentira. No hubo 7 policías, no hubo cuartito, no hubo, quitaron nada. Todo mentira. Ahora, periodistas, entre comillas, supuestamente serios, contaron una novela y ellos sabían que era mentira. ¿Cuál es el sentido? ¿Qué hay atrás de tantas mentiras? Mienten con tantas cosas, como mienten con esto del cierre del coro de los niños. El argumento fue que los derivaron a un proyecto formativo superior. Entonces, cuando preguntamos cuál era ese proyecto, no lo tienen todavía. ¿Y entonces para qué cerraste el coro de niños? ¿Para qué les hiciste sufrir el dolor a estos chicos de que encontraron ese lugar al cual querían, en el cual desarrollaban su talento, formaba parte de sus vidas? ¿Por qué esto? No, porque les vamos a poner una persona calificada. No, la directora del coro de niños era una mujer muy prestigiosa en el ámbito de la música. No había que buscar a nadie más. Entonces, ¿por qué hicieron lo que hicieron si no tenían nada a cambio? Ahora, vos viste que Milei no se saca nada de lo que él recibe del Estado. Al contrario. Hasta gastan plata cambiando las vajillas. Ya les contamos acá lo que compra, lo que el Estado argentino, o sea, todos nosotros le pagamos a Milei toda mercadería premium, pero una cantidad, vos decís, che, ¿cómo compran tanta carne? ¿Cuánta gente vive? Y todos cortes de primera calidad. Empanadería, bebidas. Entonces, ¿qué van a saber de un tipo que por ahí come almuerzo un alfajor? ¿Qué van a saber de un jubilado que elige entre comer o comprarse un remedio? Si ellos viven de arriba. Y no solo este que está ahora, ¿eh? Cuando Alberto Fernández fue padre de su hijo Francisquito, la unidad médica presidencial hasta le suministró la mamadera, viejo. Ni la mamadera compró. Entonces, ¿qué van a entender de lo que nos pasa a nosotros si ellos, gracias a nosotros, viven en un nivel superlativo? Y vos podrás decir, bueno, es el presidente. Sí, yo estoy de acuerdo, es el presidente, se tiene que alimentar, tiene que ir, venir. Pero esperá, vos estás hambriando cada día más personas, estás cerrando el edificio de los pibes que iban a cantar. El Coro Nacional de Niños es de la década del 60. Prestigioso, reconocido en Latinoamérica. Formador de voces increíbles, talentosas, muchas de las cuales después lograron el éxito y el reconocimiento. Y todo eso por nada. Por el equivalente al sueldo de un senador. Ah, no, porque si son niños no pueden trabajar para el Estado. Bueno, si sos grandulón tampoco podés afanar al Estado. Pregúntenle a Dorni. Bueno, 44-73-12-68, 51-22-6332. Buen día, ¿quién habla? Buen día.
2: ¿Cómo le va?
0: Me va bien. ¿Con quién hablo?
2: Bueno, hablo con Celia de Lomas de Zamora. Lo estaba escuchando atentamente y la verdad que es terrible lo que se está viviendo y lo triste que uno se siente al ver, al caminar, y uno todavía... Vamos piloteando, pero hay tanta gente durmiendo en la calle, tanta gente que es desesperante, los negocios cerrados. La verdad que esta Argentina duele tanto.
0: Sí, hoy igual le digo, creo que se tocó un límite con lo del coro de niños, ¿eh?
2: Terrible, terrible. Que yo digo, ¿cuánto cuesta eso? ¿Y cuánto bien hacía eso? Porque ¿cuánto bien? Porque yo creo que es perversidad lo que ya son perversos. Porque todo lo que da un poquito de alegría, lo que da un poco de cultura, todo destruye. A mí la verdad que es angustiante vivir. Y yo quería hacerle una consulta porque estaban hablando de las ¿no? De odontología gratis y todas esas cosas. Bueno, usted sabe que mi hermana tiene una obra social que es SOSPLAT, la actividad docente, que hace unos años era una obra modelo en el país. El policlínico de SOSPLAT era modelo reconocido en Latinoamérica como uno de los mejores premiados. Bueno, no sé qué pasó que se fue tan abajo esa obra social. Ahora es deprimente, cerraron todos lo que tenía el centro. Tenía un centro odontológico en la calle Paraguay, modelo. Lo cerraron, nadie sabe qué pasó, nadie sabe quién lo conduce. Siguen afiliando gente. Yo no, es más, busqué información a ver quién era, porque mi hermana me dice, sí, están quitando cosas, dice, nos están quitando para darnos, dice, una prestación, tardan un montón, no nos autorizan nada, hay gente que no les dan los remedios, gente
0: bueno,
2: que
0: está... A ver, ¿puede pasar esto? Sí, no debiera, pero puede pasar. ¿Qué es lo que no puede suceder? Que haya un Estado ausente, que haya un Estado que no vaya alguien a decir, escúcheme, usted no puede maltratar así a una persona que paga su obra social, a la que usted obligatoriamente le tiene que dar un servicio.
2: Es que el Estado, yo entiendo muy poco, pero a mí me parece que el Estado le sigue dando plata, le sigue girando algo, porque y después de los aportes, porque siguen aportando y siguen afiliando gente, pero es terrible. Mire, era modelo, Jorge, si usted que es, como dice yo, déjeme a mí, que me fijo, me interiorizo. Nadie sabe quién es el director, ahora quién lo maneja, pero era modelo. Mire, usted ponía SOSPLAT y era modelo, el policlínico de SOSPLAT era de renombre, ahora es un desastre. Lo que han hecho con SOSPLAT en 10 años fue de terror, nadie, y estos últimos años directamente terrible. Ya le digo, una locura lo que han hecho, no tienen prestadores, es más, la cartilla que figura es una mentira, porque usted llama, no, nosotros, y le contestan que no trabajan con SOSPLAT. Yo no sé realmente, y nadie sabe nada, porque es más, mi hermana fue porque tienen la sede central acá en la calle Córdoba, ahí cerca de Córdoba y Junín. Fue mi hermana y dice, no hay nadie, está cerrado, hay una persona ahí que atiende y nada, una locura. Pero usted ve las plataformas, porque yo me ocupé de buscar, y siguen en la plataforma, tienen en Twitter, en Instagram, sí, le ponen todo propaganda, pero no existe, es una cosa fantasma. Rarísimo lo que han hecho con esa obra social.
0: Le mando un abrazo, dígame, señora. Muchas gracias.
2: Ay, gracias por escucharme y lo felicito, y la verdad que me gusta mucho lo que usted hace. La verdad que lo felicito. Bueno. Por muchos años que siga y que Dios lo bendiga, como usted nos dice a nosotros.
0: Bueno, muchas gracias, que Dios la bendiga. La diputada Pagano presentó un pedido de juicio político. Gran parte de la sociedad dice, che, con todas las barbaridades que hace Milei, ¿no calificaría, por lo menos para que se analice si es pasible de un juicio político? Bueno, en este caso, la diputada Pagano pide juicio político para el presidente y para el canciller Kirchner luego de que el presidente insultara a Lula. Bueno, no sé si ese es motivo para juicio político o no, no lo sé. Pero me parece que hay cosas que... Bueno, de hecho, a ver, vamos con primero con el oyente, también está Juan Carlos del Parlamento, está... Le quiero hacer un par de preguntas. Me contaron que mantener... ¿Vieron la confitería El Molino? Yo no sabía que la confitería El Molino la bancamos nosotros. Y que cuesta más de 1.000 millones de pesos. Una confitería que está la mayor parte del tiempo cerrada. O sea, vos decís, che, escúchame, ¿hay guita para bancar una confitería que está bien, es emblemática, es un edificio histórico? Estoy totalmente de acuerdo. Pero ¿me cerrás el coro de niño porque no tenés presupuesto? Entonces quiero hablar eso con Juan Carlos, pero antes un oyente. Buen día, ¿quién habla?
3: Buenos días, Waldo te habla, de Mendoza, de General León Mendoza.
0: ¿Quién habla? ¿Waldo es usted?
3: Sí.
0: Bueno,
3: sí,
0: Waldo. Cuéntenos, Waldo.
3: Cuando iba a la escuela primaria, estuve en el coro infantil de la escuela. Y bueno, nos quedó ese grupo del año 85, 84-85, ese grupo quedó armado acá en el pueblo, en Carmenza.
0: Sí.
3: Y es el coro de niños que hoy yo, padre y hijo, hombres mayores, que tenemos el coro polifónico en General.
0: Qué bueno que pudieron ustedes iniciarse y conservarlo. ¿Mm? Bueno, los chicos que iban al Coro Nacional de Niños no van a poder hacer eso. A no ser que alguien revierta la mano, la verdad no lo sé. No lo sé. Juan Carlos, ¿estás en línea?
4: Sí, ¿cómo te va, Jorge? ¿Qué decís?
0: Bien, Juan Carlos Rodríguez es el decano de la Sala de Periodistas del Parlamento. Es el tipo con más trayectoria ahí en el Congreso. Escúchame, ¿viste que Milei cerró el edificio donde funcionaba el coro de niños? ¿Me puedes explicar cuánto gasta el presidente de la Cámara de Diputados, Martín Menem, en bancar la confitería del Molino? Todo bien, es un edificio histórico, pero está siempre cerrado. ¿Cuánto cuesta eso?
4: 1.253 millones de pesos que está en el presupuesto 2026, que fue asignado y que ya se envió ese presupuesto, esa parte, esa partida, ya lo firmó él, para ser destinado a la confitería del Molino.
0: O sea que al año se gastan 1.253 millones de pesos y la confitería del Molino, ¿cuántas veces abre por año?
4: Solamente para las visitas guiadas, por supuesto que lo tenés que hacer con la página del Congreso, y eventos culturales, que estos son embajadores, visitas que hace Martín Menem cuando un embajador viene, le muestra justamente la confitería del Molino. Y después nada más. Después de
0: o sea que al año que, digo, al año que abrirá 12 veces, una vez por mes.
4: Más o menos, sí, un poquito menos.
0: O sea, diría, ¿eh? A ver, cuesta 100 millones de pesos por mes, 1.253 al año, 100 millones de pesos por mes para abrir una vez por mes. Y resulta que el presidente interpreta que el coro de niños es un gastadero de guita porque gasta el equivalente al sueldo de un senador, que son 12 millones.
4: Claro. Y está cerca de 13 millones de pesos.
0: Bueno. Bueno.
4: Y aparte de esto te digo, en el nuevo presupuesto 2027 vas a ver un poquito más de ese presupuesto.
0: Escúchame, otro tema quería consultarte. ¿Es cierto que la señora Victoria Villarroel insinuó que el presidente Milei no está bien de la cabeza?
4: Sí. Lo insinuó, lo confirmó. Y bueno, esto va a traer mucho eco hoy y en la próxima semana.
0: Pero espera, es gravísimo. ¿Qué fue textual lo que ella dijo? Porque eso es lo que se interpreta. Bueno, ella sugirió,
4: claro,
0: que no estaba bien.
4: Sí. Claro, exactamente. Esa es la interpretación frente, viste, a un ambiente que hay en una semana muy compleja para el gobierno, en la cual Victoria Villarroel va a estar frente a la sesión el día jueves, donde seguramente alguno la va a cuestionar desde La Libertad Avanza, del bloque, ya lo están haciendo.
0: Pero escúchame, está bien, eso es lo que va a pasar, va a presidir, pero ¿qué es lo que dijo sobre... ¿Qué es lo que dijo, directa o indirectamente, sobre la salud mental del presidente?
4: Como que no está en su sano juicio. Esa fue la interpretación que nosotros hicimos en la sala de periodistas. Después de los dichos de la vicepresidenta, con un criterio de que es en el poder quien representa, cuando se va del país, al presidente, que no está en su sano juicio, que alguna vez en alguna presentación de juicio político, más allá de la que hizo Marcela Pagano y sobre el canciller Kirchner, se hizo sobre el presidente. Pero ¿qué pasa? Como Marcela Pagano en su momento no asumió nunca como titular de juicio político, ahora es Delia Lemoine la titular de juicio político, y da la casualidad que hay un juicio político que tiene que pasar por allí, fue la interpretación que hicimos nosotros, sorprendido, por supuesto, de esto que dijo la vicepresidenta de la Nación, que es una autoridad muy importante.
0: No, pero además es la compañera de fórmula, es con quien él llegó al poder. Acá encontré los dichos textuales, porque es muy delicado. Entonces, a ver, está bien que cada uno de nosotros pueda interpretar, pero vamos a remitirnos a lo que ella dijo exactamente. Victoria Villarruel, la vicepresidenta de la Nación, quien fue compañera de fórmula del actual presidente, Javier Milei, dijo, textual, tengo genuina preocupación por su estado y por las persecuciones imaginarias que replica en Argentina y en el exterior. Es tremenda la frase.
4: Es muy dura. Aparte de esto,
0: genuina preocupación por su estado y por las persecuciones imaginarias. Eso es una manera de definir el delirio.
4: Jorge, cuando se va del país el presidente, quien asume la responsabilidad, que no va a Casa Rosada, lo tiene prohibido, es Victoria Villarruel. Es un dato muy importante que va a hacer mucho ruido, y lo anticipo, el jueves, en una sesión caliente, con una movilización que ya te anticipo, va a estar todo vallado en Congreso, sobre estos dichos de la vicepresidenta.
0: Che, y hablando del Senado, ¿los hijos de Patricia Bullrich tienen esas cafeterías que se llaman Tostado?
4: Sí, la tienen y está muy mal. Y Patricia Bullrich está muy preocupada, se lo ha dicho a gente que yo tengo mucha relación. Y dice que está muy preocupada por la situación de las cafeterías del hijo de Patricia Bullrich.
0: Bueno, muy preocupada, a ver, que parece bienvenida a la realidad, a Patricia Bullrich, porque a ver, claro, está preocupada por lo del hijo, y cuando cierran los locales en los barrios, las pymes, por cualquier lugar del país, que ahí no se preocupa.
4: Claro, te cuento algo. Esto, por supuesto, es dentro de la intimidad de lo que es Patricia Bullrich, que tiene anticipado levantar e irse a Brasil, que no es un dato menor.
0: Patricia Bullrich, que es la que defiende este modelo económico, el negocio de su familia, de sus hijos, evaluaría levantar la operación en la Argentina y trasladar a Brasil.
4: Exactamente.
0: Bueno,
4: exactamente.
0: A ver.
4: Dato, Río de Janeiro, Brasil y San Pablo, donde estuvo justamente el presidente.
0: Bueno, a ver, ya no funciona más el local del Obelisco que tenía la cadena Tostado, la zona más transitada de la Argentina, y Leblé, que es muy característica, o sea, es pastelería francesa de primer nivel, cerró 14 de los 39 locales y también la cadena esta, Leblé, podría desaparecer. O sea, bueno, bienvenida Patricia Bullrich a la vida de cualquier persona, ¿no?
4: Claro, exactamente.
0: Te mando un abrazo, mi viejo. Gracias
4: por estar. Un abrazo, Jorge.
0: Bueno, 4473... 1268-5122-6332. Ya sigo con los oyentes. No quiero que me quede pendiente el tema de la AFA. Ayer iba a ser un día clave, porque teóricamente se iba a presentar un testigo que iba a aportar datos claves, porque Tobillino, Tapia, la guita, el desvío, los fondos, el lavado de dinero, no sé. Estaba todo resuelto. ¿Y qué pasó?
5: ¿Qué pasó, Jorge?
4: Un abrazo, Jorge.
0: Bueno. 4473-1268-5122-6332. Ya sigo con los oyentes. No quiero que me quede pendiente el tema de la AFA. Ayer iba a ser un día clave, porque teóricamente se iba a presentar un testigo que iba a aportar datos claves.

0: y va a ser un día importantísimo, lo habían convocado para ayer a las 10 de la mañana para prestar declaración frente a un gran jurado que debía definir si correspondía iniciar una investigación contra los dirigentes de la asociación, pero jamás se presentó.
1: Bueno. Buen día, ¿quién habla? Bueno, 4473-1268-5122-6332.
2: Hasta las 4 de la madrugada.
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0: Bueno, un poquito de Vicentico. Alguien me está escribiendo, después le voy a preguntar a Marce Fantoni, que es hincha de River como yo. Hay un revuelo bárbaro en River. Dicen que Coudet está tres cuartos afuera de River y vuelve a sonar el nombre de Michelli. Yo no puedo creer, no puedo creer. Bueno, necesito un poquito de music en el mundo y necesito viajar en el tiempo con la música, señor.
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0: Bueno, 1958, qué linda voz la de Adrián, señor, ¿eh?
1: Nació Adrián Otero un día como hoy, pero de 1958 en Buenos Aires. Músico y cantante, vocalista de la banda de blues Memphis La Bluesera. Grabó 15 discos, dos de ellos como solista.
0: Bueno, 10 años más tarde, en 1968, este es el tema preferido de Fantoni, pero no diga nada, cuéntelo.
1: The Beatles entran a los estudios EMI para comenzar a grabar el clásico Hey Jude, para después convertirse en el tema preferido de Marcelo Pérez Fantoni.
0: Esto me suena, ¿eh? 1978, ¿sí? Alguien que conozco ganaba un mundial de fútbol, ¿sí? Pero también aparecía una canción de este grupo extraordinario que se llama Coldplay.
1: Nació Will Champion en 1978, baterista de la banda británica Coldplay. Se incorporó a la banda en 1998, a sus 20 años, tras aceptar tocar con ellos cuando un amigo de los otros miembros no asistió a un ensayo, pese a no tener experiencia con la batería.
0: Bueno, muy bien. Y claro, este es el tanguito nuestro de cada día. Y también un recuerdo y una evocación y un homenaje para un grande de la música de Buenos Aires, Juan Carlos Marambio Catán, señor.
1: Sí, en 1895, nos vamos hasta el siglo XIX, un día como hoy, nació Juan Carlos Marambio Catán, creador e intérprete fundamental de la Guardia Vieja y Nueva del Género.
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0: Bueno, está cantando Axel, Somos Uno, pero en verdad van a ser dos los ganadores. Primer, hombre o mujer, ganador oyente de este programa, que se lleva ¿qué premio, señor?
1: Se lleva dos entradas para Drácula 2 Resurrección en el hipódromo de San Isidro.
0: Sí, más de 30 artistas en escena, 200 cambios de vestuario, es un espectáculo increíble. ¿Ganador o ganadora? ¿Quién se lleva las dos primeras entradas, señor?
1: Hay un ganador, el número uno es Alejandro Rodríguez Rey.
0: Muy bien, DNI que termina en 193. El segundo ganador o ganadora, ¿de quién se trata?
1: Se trata de Rosa Bañato.
0: Mire, como Franco. Ah, muy bien. Bueno, Rosa Bañato, cuyo DNI termina con los números 148. Recuerden que el departamento de marketing se va a comunicar con ustedes para que tengan ese par de entradas para ir a ver este espectáculo maravilloso. ¿Cómo lo recibimos a Marce Pérez Fantoni, señor?
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0: No, este Juancito es un atrevido.
6: Nunca vas acorde, pero claro, sí, está perfecto.
0: Pero si este tema es para usted.
6: Obvio. Escúcheme, venía pensando, ¿no?
0: No, espere, arranquemos de vuelta. No, venía pensando.
6: Esto
0: es imposible que usted venga pensando.
6: Esto del coro, sumado a la cadena nacional, nos toman para el churrete.
0: Yo creo que lo hizo a propósito, ¿eh?
6: Pero, a ver, yo venía escuchando a Juan Carlos Rodríguez y pensaba, ¿no? Resulta que destacamos el valor del Congreso para la ley que voy a enviar. Congreso que sancionó un montón de leyes que no se aplican. Es genial.
0: No, y además...
6: Es genial.
0: Congreso que sanciona leyes que después el veta.
6: Es genial.
0: Y no buenísimo. Cumple.
6: Veta, se la vuelven a sancionar, y va la justicia le da un fallo para que cumpla. Es genial. La verdad estoy sorprendido porque yo esperaba que ayer, después de la cadena, hubiese realmente una manifestación popular para expresar el rechazo a las cosas que se escucharon.
0: Sí.
6: Una vergüenza.
0: Vos sabés que había en algunos barrios una panfleteada con una convocatoria para un cacerolazo, pero no pasó.
6: Una vergüenza. La verdad, ayer estaba escuchando, es más, lo estábamos escuchando en paralelo, porque estábamos intercambiando mensajes con María Sol, nuestra productora del Panorama, y no salíamos del asombro lo que estábamos escuchando. La verdad, insólito.
0: Bueno, escúchame, y aprovechó como quien no quiere la cosa para colar la idea de que lo que le parezca lo cierra.
6: Claro.
0: Ahora, pero... ¿para qué lo anuncia si ya lo está haciendo?
6: No lo está haciendo, porque sí. Molino lo sigue deteniendo ahí para recibir embajadores. Cierra lo que le conviene.
0: El coro de niños, te la agarraste con el coro de niños.
6: No, sos pibito, por favor.
0: ¿Tendrá
6: la
0: que
6: señora
0: ver...
6: que llamó de Loma de Zamora,
0: sí,
6: que arrancó la conversación, además de contar lo de la obra social de los docentes, lo dijo claramente, son perversos.
0: Escúchame, quiero plantear esto. Sé que puede irritar, pero no lo digo con esa intención, de verdad. Honestamente lo estoy diciendo. ¿Tendrá que ver que es un desamorado y que no tiene familia? Porque, la verdad, meterte con los pibes... con el coro de chicos, ¿viste que el coro es una institución?
6: Pero se mete con los chicos, se mete con los jubilados.
0: Está bien.
6: Se mete con todos los...
0: Eso ya lo había hecho. Y vos decís, bueno, ya esto es demasiado.
6: Pero,
0: esto ver, último me parece pero, que eran, desbarrancó piensan, totalmente.
6: Piensan todos igual. Ayer escuchábamos a Patricia Burri diciendo que ahora no descartaría ir como jefa de gobierno porteño.
0: Cualquier cosa, todos los bondis las llevan bien.
6: Exacto, le da lo mismo ir a La Plata que ir a San
0: gobernadora,
6: Fernando. Es lo mismo.
0: Sí.
6: Y dice que puede aportar su experiencia para la seguridad y para mejorarle la vida a la gente. A Pablo Grillo se la remejoró la vida.
0: Escúchame.
6: ¿Me entendés? O sea... Pero, ¿en serio?
0: Hoy no me das margen para nada risueño porque estás enojado y te
6: pero
0: entiendo.
6: Pero me parece una vergüenza, nos toman el pelo.
0: Sí, ahora, parece que ella está preocupada. ¿Viste que sus hijos tienen la cadena a la cafetería Tostado?
6: Uh-huh.
0: Bueno, parece que está preocupada porque la cosa no camina. y ya cerró el local de la zona Obelisco. O sea, para que cierre el local de la zona de Obelisco, que es el lugar más transitado de la ciudad. Imagínate la miciadura que debe haber. Y están pensando en mudar la operación a Brasil. Y ella está preocupada. Ahora, ¿cómo no te preocupa cuando cierra el zapatero, el almacenero, la pyme, la metalúrgica?
6: Le podemos dar una buena opción. Es que puede comprar barata galletitas tía Maruca para poner con el cafecito.
0: Se terminó con la tía Maruca.
6: Pero el stock que tengan lo pueden aprovechar. Mirá qué buen negocio que puede hacer. Le damos una posibilidad para reflotar el negocio. Buena oferta de café con unas galletitas.
0: Igual llegaste tarde. Tarde piaste, Bombón, porque ya lo cerró. El boliche que tenía, tostado de Obelisco, lo cerró.
6: Pero por ahí a las que le queda de la cadena puede aprovechar gran oferta, gran. ¿Viste? Veo con la pizarra en la vereda.
0: Escúchame, ¿viste que antes cuando vos pedías un café te traían?
6: Sí.
0: Ahora...
6: Los Amaretti, ¿recuerdas los Amaretti? Los chiquititos, esos duritos.
0: Claro. Rico los Amaretti.
6: Rico los Amaretti, dulzones, muy, sí. Muy característicos, sí, sí.
0: Pero va desapareciendo y todito eso.
6: Porque se va achicando el gasto. Es como cuando alguna vez decidió una línea aérea sacar las aceitunas. Porque empezó a calcular cuánto era el costo de una aceituna por pasajero.
0: No, pero a mí me da mucha risa porque acá se quejan de todo, ¿no?
6: Sí.
0: El año pasado tuve que ir por una cuestión de trabajo a Estados Unidos.
6: Ah, caramba, eso nunca lo hablamos.
0: Y hacer un vuelo interno. Entonces, ajá. American, sí. El vuelo interno, ¿no?
6: Sí.
0: ¿Cómo repartía el catering la azafata? Se paró en el medio del pasillo, tenía en la mano, ni siquiera en los bolsillos, tenía los paquetes de los snacks.
6: Sí.
0: Y te los iba tirando así.
6: Bien.
0: Y eso a muchos argentinos les pareció gracioso.
6: Sí, bueno, sí, obviamente. No, bueno, evidentemente les parece gracioso el maltrato, eso está claro porque lo estamos viendo.
0: Bueno.
6: O sea, no habría que sorprenderse.
0: Bueno, bueno.
6: Así estamos. Llegamos al viernes, llegamos al final de julio.
0: Sí.
6: Lunes es 3 de agosto.
0: Sí.
6: Bueno.
0: Tenemos paro docente.
6: Por eso, no, arranca un agosto complicado.
0: Sí. Y viste a lo que se va el bondi, el colectivo.
6: Pero el problema es si con los sueldos que se cobran, ¿cuál es el problema que se va a colectivo?
0: Ahora, ¿cuál sería el problema que justifique que el aumento del colectivo es del 3,9 al 4,4% si la inflación es del 1,9?
6: Porque supuestamente te meten el verso de que están compensando el atraso tarifario que trae.
0: Pero, escúchame, ¿pero ese atraso cuándo se termina de compensar? Porque hace un año que están compensando.
6: Sí, pero escúchame, ¿no viste todos los gobiernos populistas, que le pagaban el pasaje a la gente?
0: Ahora,
6: no se vive gratis, Pizarro.
0: Escúchame,
6: no se vive gratis.
0: ¿Qué mala tiene que ser la oposición para que esto siga como sigue?
6: No es mala, son distraídos, están en otra cosa.
0: Sí, yo tengo la versión de que no van a entusiasmar a nadie si son siempre los mismos, hablando de las mismas cosas, proponiendo los mismos temas, las mismas soluciones para los mismos problemas.
6: Y ayer en la misma cadena el presidente volvió a elegir a quien es su rival.
0: Claro.
6: Porque otra vez metió en la cadena a la expresidenta.
0: Sí. Yo creo que si la señora Cristina Fernández decide ser candidata, está haciendo lo que Milei desea. Hay que ver cuál es el límite entre la inteligencia, el oportunismo político, las necesidades políticas y lo que le conviene al país. No la tengo tan clara. Pero me parece que todo eso está muy, pero muy pegadito.
6: La que parece tenerla clara es quien va a estar presidiendo las sesiones en el Senado esta semana. Hay que estar muy atento.
0: ¿Por qué?
6: Cuando el río suena... ¡Ah! Me olvidé un detalle. Atente, hablando de atentos, el domingo hay convocatoria al hall de la San Martín. Porque usted me lo tiró al pasar y ahora se está olvidando.
0: Sí, me estoy olvidando. Cuando el hall de la San Martín truena...
6: Está la convocatoria, pero ojo, que no es solamente para el Chacho.
0: ¿A quién más quieren rajar?
6: Del Chacho para arriba.
0: ¿Están pensando en serio en De Michelis para reemplazarlo a Coudet?
6: No tienen la menor idea.
0: ¿A qué me hace acordar? No tienen la menor idea.
6: A mí lo que me hace acordar es al 2008-2011. A ese periodo me hace acordar.
0: Bien.
6: Piense quién era el presidente y cómo no fue con Simeone, Capa y todo eso.
0: Me parece que hay muchos gobernando que no tienen la menor idea.
6: Ninguna idea. Buen fin de semana. Lo espero ver el lunes. Un buen fin de semana.
0: Sí,
6: chau.
0: Espere tranquilo.
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0: Bueno, Nos vamos, ahí va volando el señor Fantoni al otro estudio de la radio para empezar este extraordinario panorama que nos informa con buena onda de todo lo que hay que saber. Ian, un gustazo. Espero la haya pasado bien, ¿sabe?
1: Pero espero que vos la hayas pasado muy bien con mi compañía.
0: 100%. Un gran hallazgo de la radio. Lo felicito. Luciano Buentecura en la producción, en la operación técnica Lucas Moreira y también Juancito. En la música están Javier Fábregas y Marcelo Stacchiotti. En las noticias estuvo Marcelo Bartolomé, la guardia técnica, como les dije, Cristian Bonet, nos recibe, nos cuida Oscarcito Zambrano, la radio la deja impecable, El Mirón, y a ustedes gracias, buen fin de cosas hermosas, pasan todos los días, Dios es bueno todo el tiempo, bienvenido agosto.

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0: Vamos que llegamos al viernes, llegamos al final de julio, vamos, ya estamos, pegamos la curva hacia el final del año, parecía que no, pero le vamos encarando la recta final del 2026, vamos que como el aliento que nos va quedando, llegamos a esta etapa difícil, con un viernes que comienza con alerta naranja por tormentas. Esto que te veníamos diciendo de el clima que viene medio complejo, bueno, se mantiene, no en cuanto a temperatura, porque está muy agradable, 15 grados dos décimas a esta hora, pero sí se ha elevado el nivel de alerta por las tormentas que se esperan para esta noche, nivel de tormenta naranja, tormentas que van a ser fuertes a partir de la noche, ya durante la tarde estarían comenzando las primeras tormentas, y se extiende el prono de tormentas fuertes a la mañana del sábado, y luego algunos chaparrones, estaría mejorando recién hacia la tarde, así se ha modificado el pronóstico del servicio meteorológico. No mucha variación de temperatura, sí a partir del domingo, porque el domingo rota un poco el viento habrá un descenso de temperatura por acción del viento del sur. Se habla ya de una mínima de 10 grados, pero la semana próxima temperaturas bastante agradables, con mínimas entre 13, 14 grados y máximas rondando los 20. Así que no se prevé una gran baja de temperatura para los próximos días, pero sí la vigencia de este alerta que ha cambiado en cuanto a la intensidad, así que habrá que estar muy atento y máxima precaución para esta noche y las primeras horas del sábado por la intensidad, sobre todo por la cantidad de agua caída que puede llegar a generarse. Así estamos transitando estas primeras horas de este viernes 31 de julio, por supuesto con mucha información, con lo que ha dejado el discurso, la cadena nacional, donde el presidente Milei presentaba esta reforma a la Carta Orgánica del Banco Central, con toda una serie de definiciones y eslogan muy de campaña que más de una vez se ha escuchado y que parecen estar bastante alejados de la realidad de la sociedad, más allá de que más de uno seguramente habrá estado aplaudiendo y diciendo mira qué bien, qué bárbaro, qué genial. Y también avanzó, no solamente sobre la reforma de la Carta Orgánica del Banco Central, sino también con este shutdown, este cierre de la administración pública, parecido al esquema que tiene los Estados Unidos. Mientras tanto, mientras el presidente pregonaba todo este proyecto que envía el Congreso, crece el endeudamiento de los sectores de barrios populares, sobre todo entre jóvenes, muchos jóvenes que apostaron a este presidente que supuestamente venía a cambiar todo y a mejorarle la vida a todo el mundo, porque íbamos a hacer Irlanda, Alemania y todo aquello que ustedes recordarán. Así que veremos cómo continúa esta historia. En otros títulos que estaremos desarrollando en nuestro panorama, el caso de este enfermero asistente que maltrataba a los pacientes de un geriátrico en Mar del Plata, que fue notificado de la apertura de una causa penal por lesiones, y mientras se sustancia el proceso mantendrá su libertad. Generó muchas respuestas esta decisión del gobierno de por decreto modificar la ley de migraciones, estableciendo penas de prohibición de ingreso al país y eventual expulsión de aquellos que propaguen mensajes de odio o contra nuestro país, sobre todo por hacerlo por un decreto que sostienen no tiene ninguna necesidad y ninguna urgencia, y que sería fácilmente objetable en caso de que alguien recurriese a la justicia por esta cuestión. Recuerdan que durante varios días, incluso ayer fue portada de Clarín, de donde otra vez se metía con el testigo de la AFA, que iba a declarar ante un gran jurado en Miami, toda una serie de cuestiones periodísticas que se difundieron en las últimas semanas, incluso con la presunta demora al presidente de AFA en Miami. Una vez terminado el Mundial, no se presentó a declarar el presunto testigo clave. En un ratito repasaremos la portada de los diarios, a ver qué es lo que están diciendo respecto de este tema. En el ámbito internacional hay muchísima preocupación por este hecho que conmocionó durante toda la jornada y que todavía está demandando mucha atención, que está ocurriendo en España. Lo tenemos dominando la portada de los medios, sobre todo españoles, que compartimos en nuestro capítulo internacional, la frontera de Ceuta, que ha colapsado por la invasión de marroquíes, intentando llegar a este enclave español, donde dejó ya un saldo de 18 muertos, varios de ellos ahogados en este intento de llegar a las costas, con el ejército interviniendo, también las fuerzas marroquíes para intentar dispersar a quienes intentaban huir desde África, un hecho que está conmocionando a la comunidad internacional, donde ya hubo también manifestaciones de parte de la Unión Europea y de varios líderes europeos al respecto. Boca perdió en Chile, pero finalmente en definición por tiros del punto del penal logró el pase a octavos de la Copa Sudamericana. Continuó jugándose la segunda fecha del torneo Clausura, ya tienen rival los equipos argentinos que quedan en esta competencia, como por ejemplo River. ¿Qué va a pasar con el fútbol, sobre todo el europeo, que ya la UEFA le ha declarado un boicot a la FIFA por esta decisión de querer vender derechos del próximo Mundial y anticipando que sus equipos no van a estar participando de esa competencia? Alguno de los temas que iremos repasando a lo largo de este panorama Siempre Noticias hasta las 6 de la mañana.
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0: Vamos recorriendo los principales medios del interior. Vamos a arrancar por la ciudad de La Plata. El diario Hoy presenta como título destacado: agosto llega con fuertes aumentos en gastos esenciales. Energía, salud, transporte, colegios y alquileres se encarecen y refuerzan la presión sobre el bolsillo de las familias. También la imagen de los jugadores de Boca. Boca avanzó a la siguiente fase en la Copa Sudamericana. Nos remite al suplemento El Clásico con toda la información de lo ocurrido ayer en Chile para eliminar a O'Higgins por tiros del punto del penal. También en la portada de Diarios de La Plata hay un título muy particular que está en la portada del diario Extra y en este caso nos remite a la localidad de Coronel Pringles, pero particularmente lo que llama la atención es justamente el hecho. Denunciaron a una madre por quedarse con la plata de las camperas de egresados. La mujer había juntado el total para pagar las prendas, nunca llevó el dinero al comercio que las confeccionó y hay todo un escándalo desatado así en Coronel Pringles por este hecho, que por supuesto también remite en su portada a lo que fueron los anuncios que ayer presentó Javier Milei a través de la cadena nacional, y hace referencia también para la provincia de Buenos Aires por este alerta por tormenta, al igual para el AMBA, está anticipando lo que puede ser el fenómeno para esta jornada. 13 grados y medio la temperatura en La Plata a esta hora, al igual que para toda la región del AMBA tiene esta alerta naranja por tormentas para esta noche, que se van a extender a la mañana del sábado, luego por la tarde mejorando, con rotación del viento al sector sur. Se espera para hoy una máxima en torno a los 19 grados y ya un poco más fresco el domingo con 8 grados de mínima. Perspectiva Sur de Quilmes es otro de los medios que también toma parte de lo que fue la cadena nacional del presidente Milei. Dijo que viene a terminar la estafa de financiar la alta política, entrecomillado, es el título que pone Perspectiva Sur al respecto. También pone en portada, viene siguiendo todo lo que ha sido esta semana de Quilmes en su preparación para el próximo partido. Quilmes hizo un táctico en el anexo, pero Trípodi no paró los titulares, todavía no hay equipo. Luego de la renuncia de Leandro Gracián a la dirección técnica del Cervecero, y así lo refleja Perspectiva Sur en su portada. Nos vamos a Mar del Plata, porque allí podés escuchar Radio 10 FM, en FM 105.5, pero además tenemos la portada del diario El Atlántico, y justamente en su portada tiene también lo ocurrido con Javier Milei, que anunció la reforma de la Carta Orgánica del Banco Central, además de el alerta por tormentas que venimos mencionando para toda la provincia de Buenos Aires y que también está afectando a Mar del Plata para esta tarde y noche. Y el anuncio de Boca, que festejó de los 12 pasos, también aparece en la portada del Atlántico junto con una de las imágenes que ha circulado en estas últimas horas bajo el título Crisis Migratoria. La ciudad de Ceuta, uno de los principales puntos de acceso terrestre a la Unión Europea desde África, solicitó al gobierno de España el cierre de la frontera con Marruecos luego de una nueva llegada masiva de migrantes. En la portada del diario El Atlántico de Mar del Plata, tormentas que en Mar del Plata pueden empezar a registrarse durante la mañana de hoy a lo largo de todo el viernes. Algún resabio para las primeras horas del sábado, luego mejorando con un leve descenso de temperatura que llevaría a 10 la mínima para el domingo. Y atención, porque hay también chances de algunas lluvias aisladas para las primeras horas del lunes. Y ya que estamos en la zona de la costa bonaerense, pasamos por Necochea, que también está presentando a esta hora alerta por tormentas, pero en este caso de menor intensidad la que se espera para este viernes. Ecos Diarios en su portada tiene título principal: colectivos, sigue sin resolverse la situación de los trabajadores, se reunieron en el consejo, funcionarios, ediles y gremialistas dialogaron sobre el conflicto por el que atraviesa la actividad, hubo una nueva prórroga para la concesión hasta octubre. También aparece la imagen de Boca, que se impuso por penales y avanzó, va a enfrentar a Deportivo Recoleta de Paraguay en los octavos de final. Prevén lluvias y ráfagas de viento para este viernes, anticipa Ecos Diarios en su portada, además de recordar que el próximo lunes habrá un nuevo paro docente convocado por CETERA y al que han adherido la mayoría de los gremios docentes de la provincia de Buenos Aires, en este caso títulos principales de Ecos Diarios de Necochea, que esta hora está con 10 grados 4 décimas de temperatura y también espera lluvias para este viernes.
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4 de la mañana, 21 minutos, oyentes que ya tienen habilitado el 11-23-66-0710, no solamente para estar participando como lo hacen siempre con sus mensajes aquí en el panorama, sino porque además ya 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

4 de la mañana, 23 minutos, 15 grados la temperatura en Buenos Aires y alrededores. Nos vamos a Junín, allí podés escuchar Radio 10, el FM 107.3. El diario Democracia en su portada tiene como título destacado sobre endeudamiento, cobranzas bajo la lupa por hostigamiento. Una problemática que crece. Llamados insistentes, mensajes con todo tono intimidatorio, el contacto con familiares o en lugar de trabajo son prácticas que generan reclamos. La titular de Defensa del Consumidor, Alejandra Tomazone, afirmó que si hay un trato indigno se puede llegar a sancionar y multar. También en la portada del diario Democracia, la confirmación de que han abierto sus puertas, en este caso la Feria del Libro, allí en Junín, y justamente está con todo el detalle de lo que se está desarrollando allí, tras desarrollarse la jornada inaugural. También en la portada del diario Democracia, autorizan una nueva suba de luz. Según la información oficial brindada, los aumentos en las facturas oscilarán entre el 1,5% y el 3,5%, y también hace referencia a la celebración de las fiestas patronales por San Ignacio de Loyola, allí en Junín, en la portada del diario Democracia. Junín, al igual que toda la provincia de Buenos Aires y la región del AMBA, también está bajo alerta por tormentas, amarillo en este caso, 13 grados 4 décimas la temperatura, tormentas que se van a estar desarrollando entre la noche de hoy viernes y quizá algún resabio en las primeras horas del sábado, allí en la ciudad de Junín.

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2: Nos vamos a Formosa, vamos recorriendo el país. Tengo Formosa Diario de Todos, portada que tiene como título principal: quedó habilitado el puente del barrio Sagrado Corazón. Está preparado para recibir carga pesada de hasta 25 toneladas. Este puente sobre el riacho El Pucú, en la intersección de la calle Juan José Silva, con esta posibilidad de este paso, con una serie de obras complementarias a lo que se venía reclamando por parte de los vecinos. Bueno, quedó ya inaugurado y está en la portada de Formosa Diario de Todos, entre los títulos destacados, además de esta decisión de Milei de, por decreto, disponer la expulsión de todos aquellos que generen agravios, y que ha despertado tanta polémica. Formosa Express anticipa en su portada que voz docente adhiere al paro del 3 de agosto y exige respuestas a Infram, en el título principal. También anticipa lo mismo que está en portada de Formosa Diario de Todos: el Sagrado Corazón, el puente era una necesidad. Y el mayor proyecto minero ya tiene RIGI, dice Formosa Express en su portada. Una Formosa capital que hasta ahora está con 24 grados y medio de temperatura, 34 con clima ventoso, la máxima que se espera para este viernes. Habrá un leve descenso de temperatura mañana sábado. ¿Por qué? Porque se esperan algunas tormentas aisladas a lo largo de la jornada allí en Formosa. Nos quedamos en el norte de nuestro país y nos vamos a ir ahora hacia Resistencia, donde podés escuchar Radio 10 en FM 92.9. La Voz del Chaco tiene como título principal: Milei endurece la política migratoria, tarjeta roja a la campaña anti-Argentina. También habla de este dato que se conoció en estas últimas horas: la vulnerabilidad alcanza el 48,9% de los jóvenes. Toma declaraciones La Voz del Chaco del dirigente radical Zimmerman: tenemos que bajar un poco más la confrontación, entre sus títulos principales de portada. Por el lado de el diario Primera Línea de Resistencia: Milei anunció la reforma de la Carta Orgánica del Banco Central, entre los títulos destacados. También Esdero y Nación supervisaron avances del segundo acueducto del interior, en otro de los títulos que aparece en portada del diario Primera Línea. 23 grados, 8 décimas la temperatura en Resistencia, con dos alertas vigentes, uno por tormentas y otro por viento, que abarcan tanto hoy viernes como mañana sábado, al igual que anticipábamos recién para Formosa. Se espera para hoy 32 grados de máxima y un leve alivio durante el sábado por esta llegada de las tormentas a lo largo de todo el día, y chaparrones que se podrían estar repitiendo entre lunes y martes, según lo que proyecta el Servicio Meteorológico Nacional.

Te recuerdo que ha cambiado el tono del color, va pasando de amarillo a naranja ahora la alerta por tormentas para la ciudad de Buenos Aires, también toda la región de Lamba y gran parte de la provincia de Buenos Aires está por esta alerta, con esta alerta por tormentas, sobre todo más intensas a partir de la tarde, y la mayor cantidad de agua se espera hacia la noche del viernes. Se extiende el área de tormentas hacia casi toda la mañana del sábado para ir mejorando por la tarde, pero atención, precaución, insistimos, porque se ha elevado el tono de la alerta a naranja, con lo cual habrá que estar muy atento a lo que sea el fenómeno que se espera en principio para esta noche aquí en la ciudad de Buenos Aires, en toda la región de Lamba, gran parte también de la provincia de Buenos Aires, por lo que venimos repasando bajo alerta. El top va a indicar las 4:30 de la mañana. Seguimos esperando tu mensaje, 11 23 66 0710. Hasta las 6 te acompañamos en el panorama Siempre Noticias.

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0: Con los raros peinados nuevos de Charly García nos vamos hacia Catamarca para recorrer la portada del diario El Ancasti, que a esta hora presenta como título principal: elevan a juicio una causa icónica de brutalidad policial. 5 policías irían al banquillo. Ricardo Miguel Paucará fue detenido en julio de 2015 y sometido a brutales tormentos en la comisaría décima. Es la tercera vez que el expediente se eleva a juicio. Debido a las golpizas, Paucará tuvo que someterse a cirugías en las que le extirparon parte de los intestinos. La policía está acusada de privación ilegítima de la libertad y vejaciones. Es el título principal de la portada de El Ancasti. Y recuerdan que comentamos ya a lo largo de esta semana lo que ha sido el rescate de estos turistas que quedaron varados por la intensa nevada que se registró en el camino al Balcón de Piscis, en la ruta de los 6000. Bueno, se abre la discusión por los controles en la cordillera, dice El Ancasti, justamente en su portada, para hablar, ¿no?, de este tema, porque recordemos, había una alerta vigente por nevadas que se esperaban en la alta montaña, que en principio todo parece indicar no fue respetada por los guías o las empresas que disponen este servicio de traslado por estas camionetas 4x4 a esta excursión, que es una de las más solicitadas allí en Catamarca. También en la portada de El Ancasti, CONADU Histórica se suma al paro universitario, se reactiva el conflicto municipal chacarero, está también en portada de este diario catamarqueño. El padre de un niño de 3 años denunció graves situaciones de riesgo con fuerte repercusión social. Es el título de El Esquiú. Dice que presentó un extenso escrito en el que amplía las denuncias ya formuladas. Sostiene que estuvo impedido de mantener contacto con su hijo y al volver a verlo observó falta de higiene y signos de abandono. También, este rescate de turistas, quedaban algunos, son 39 que quedaron resguardados en Sijín y ya descendieron a Fiambalá, aparece en la portada de El Esquiú. También anticipa El Esquiú que la UTA dejó sin efecto el paro de colectivos tras la mediación de transporte allí en la provincia de Catamarca, y la victoria de Boca por tiro desde el punto del penal que le permite avanzar a octavos de final de la Copa Sudamericana también aparece en la portada de El Esquiú. San Fernando del Valle de Catamarca, que a esta hora presenta 13 grados 2 décimas de temperatura con cielo ligeramente nublado, tiene alerta amarilla, pero por viento que se espera intenso el sector noroeste a lo largo de esta jornada, una máxima que se estima en torno a los 26 grados. Nos quedamos en la región para irnos hacia La Rioja, donde tengo la portada del diario El Independiente. 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El Independiente justamente tiene como título principal: elevan denuncia penal para investigar a culpables del incendio en Huanchín, entre los títulos destacados. También los anuncios de Milei con la reforma del Banco Central aparecen en la portada de El Independiente, así como la confirmación que la Asociación del Magisterio de La Rioja adhiere al paro dispuesto por CETERA a nivel nacional para el próximo lunes, donde coincidirá con el regreso también que debieran tener a clase los chicos que están terminando la segunda parte de las vacaciones de invierno. Recordemos que se dividen, ¿no?, que se reparten en dos tramos. También en Nueva Rioja, en la portada, la defensa ratificó que Hilda cayó sobre vidrios rotos. Esto está vinculado con la reconstrucción del hecho en el que Hilda Goyochea murió presuntamente por haberse cortado el cuello con los vidrios de una copa. La reforma de Milei, la reforma del Banco Central presentada por Milei, también en la portada de Nueva Rioja. Y también confirma con imagen del momento en el que se producía el traslado a la morgue de San Juan, que realizaron la autopsia a los 7 fallecidos en la tragedia de Valle Fértil. Y anticipa justamente, a propósito del título de El Independiente, que habla de la denuncia penal para investigar a culpables del incendio en Huanchín, bueno, justamente Nueva Rioja destaca que el incendio sigue activo activo en la zona de Los Manzanos. Los frentes norte y este del incendio ya se encuentran contenidos. Recordemos que justamente los incendios en La Rioja era el destino al que tenía que haber llegado el helicóptero que se terminó precipitando en San Juan, porque iba justamente con autoridades de plan de manejo del fuego en una capacitación y iban a estar sobrevolando esa zona. Así los títulos del diario Nueva Rioja. La Rioja capital que a esta hora presenta 11 grados de temperatura, que también, al igual que Catamarca, tiene una alerta amarilla por viento para esta jornada de viernes. Se esperan del sector noroeste con ráfagas que podrían estar llegando a los 50 kilómetros por hora.
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0: 4 de la mañana, 40 minutos para vos que te sumaste recién ahora al panorama Siempre Noticias. 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Nos vamos a Posadas, tengo la portada de Primera Edición, título principal: cerbateros recibieron fuertes respaldos de la iglesia y el gobierno. Dice el gobernador Pasalacqua: no voy a parar de luchar para que el Instituto Nacional de la Yerba Mate recupere facultades. Productores y otros eslabones de la cadena mantuvieron reuniones con el gobernador provincial y con el obispo de Posadas, quienes apoyaron su lucha por precios justos. O sea, cobran dos mangos, los tareferos se tienen que ir a Brasil a buscar laburo porque no tienen, y resulta que vas al súper de tu barrio y te encontrás con que la yerba aumenta. Esas cosas raras, ¿no?, que tenemos en nuestra Argentina. Ayer leíamos la portada del Heraldo de Concordia, la crisis del sector citrícola. Mientras tanto, insisto, 2 kilos de mandarina, 3 lucas 200, 3 lucas 300. Escuchábamos los precios que Gabriel Lombardía nos comenta desde el mercado central. Digo, en vez de ocuparnos tanto de anuncios rimbombantes como lo de ayer y el Banco Central, el shutdown del Estado, ¿por qué no nos ocupamos de estas cuestiones que nunca durante años, sea la gestión que sea, no se logran resolver, ¿no? Primera edición de Posadas, también entre los títulos que destaca, Victoria Villarruel preocupada por la salud mental de Javier Milei. Todo listo para rodar en Alem, y está mostrando justamente el auto que estará participando del rally de Misiones en la portada de Primera Edición. El territorio también tiene la mención a los dichos del gobernador Pasalacqua: respaldó a yerbateros y acordó una mesa de diálogo desde las chacras, se impulsa una ley de emergencia que se presentó al gobernador. Anticipa por la crecida extraordinaria por el Niño, sin garganta del diablo desde el lunes y durante varios meses. Justamente, Parques Nacionales autorizó a desmontar las pasarelas del circuito en Cataratas, tarea que demandará unos 40 días justo a tiempo para lo peor de las inundaciones. El rearmado, cuando se den las condiciones, demorará 2 meses, está en la portada de El Territorio. Hablando del tema yerbatero, vos fíjate estos datos, ¿no? Para los productores, la hoja verde debe costar 700 pesos. Hoy se paga entre 240 y 280 pesos. Vos preguntate a cuánto pagás el kilo de yerba en el almacén súper de tu barrio al que vas habitualmente. Dependiendo de las marcas. Casi todas arriba de 4 lucas, algunas arriba de 5. A veces conseguís una mejor oferta porque habrá más stock y se vende un poco más. Digo, no, insisto, desde hoja verde, 240 pesos a 4.600, 4.800, 5.100, 4.000, el paquete de un kilo, así estamos. El obispo Martínez advirtió que si el modelo no incluye a la gente, no sirve de nada. Es el obispo de Posadas, durante la reunión que mantuvo con el sector yerbatero, nueva pronunciación de la Iglesia Católica, que cada vez se está haciendo más cargo de la situación social. Un pico importante lo tendrá la próxima semana, porque el viernes 7 de agosto, justamente con San Cayetano, se espera un pronunciamiento también al respecto, en lo que va a ser también la concentración que están preparando organizaciones sindicales al Santuario de Liniers, como habitualmente lo hacen, y en una semana que seguramente vendrá muy cargada en cuanto a la situación social que se está viviendo en gran parte de nuestro país. país. Ciudad de Posadas, que a esta hora tiene una alerta amarillo vigente por viento, 21 grados la temperatura, una jornada que se espera con 31 grados de máxima y justamente viento del sector norte con ráfagas que podrían estar llegando a los 60 kilómetros por hora. Se mantendría hacia el sábado y atención con las tormentas que se anuncian para tarde, noche de mañana sábado allí en Misiones.
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4 de la mañana, 49 minutos, 11-23-66-0710, vía de comunicación con ustedes, nuestros oyentes. Dice Eliana desde Brasil, dice, en el pase hablaste con Pizarro del cierre de la escuela de música para niños. En la selva las fieras siempre atacan a los más débiles de la manada. Sí, el coro de niños es lo que cerraron porque tiene un costo altísimo de casi el sueldo de un senador. Así, como lo estás escuchando. Gracias a Gabriela de San Cristóbal, que justamente nos agradece el premio. Reiteró el voucher, pudo ir al puente, le vino muy bien. Bueno, nos alegramos mucho, Gabriela, que te haya servido el regalo de días pasados que hicimos aquí en el Panorama Siempre Noticias. Gracias a Ada de Caballito, también muy, muy amable. No, nos cuenta Marester de Don Torcuato, que están tristes porque falleció una vecina internada en Singapur, y bueno, había sido trasplantada de médula y bueno, están pidiendo justamente al gobierno un avión sanitario para poder ir al puente. Le vino muy bien. Bueno, nos alegramos mucho, Gabriela, que te haya servido el regalo de días pasados que hicimos aquí en el Panorama Siempre Noticias. Gracias a Ada de Caballito, también muy, muy amable. No, nos cuenta Marester de Don Torcuato, que están tristes porque falleció una vecina internada en

0: Bueno, todo parece ser que va a ser a partir de la tarde de este viernes, por eso allí entonces estamos con este alerta ahora elevado a naranja, porque la mayor intensidad se espera hacia la noche de este viernes. 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hoy. Nos vamos a Corrientes, tengo la portada del diario El Libertador. A paso firme, el Yaguareté avanza. Este Yaguareté que están tratando de ubicar, que anda recorriendo varias zonas, de Burucuyá a Saladas en pocas horas, en un seguimiento que se está haciendo justamente porque hay todo un trabajo de recuperación muy, muy importante de la fauna silvestre, y lo que se está tratando justamente es evitar que algún cazador furtivo se haga el animal, o que por un paso por ruta, por ejemplo, pueda ser atropellado, como lamentablemente ya ha ocurrido. Está en la portada de El Libertador. Prevención en capital por el niño, con imagen de alguna de las obras que se están realizando para mitigar efectos justamente de las posibles inundaciones. Recordemos que Corrientes está en alerta justamente también por lo que ya es el alto nivel que está mostrando el río Uruguay. De hecho, en República de Corrientes, en su portada, hay una imagen de Paso de los Libres, donde bajó el río Uruguay, pero hay familias que siguen evacuadas. Y justamente por la creciente, Juan Pablo Valdés recibió intendentes de ciudades afectadas, y está justamente allí reflejado este trabajo que se está haciendo de cara a lo que puede ser la mayor intensidad que está prevista para septiembre y octubre. Y además, República de Corrientes anticipa en su portada que Corrientes recibe agosto con la tradición de la caña con ruda, que va a ser para mañana, para tomar en ayunas mañana y alejar todos los males y todas esas cuestiones que va a ser propia de cada 1 de agosto. Así que a prepararse, y allí está en Corrientes todo listo también. Pasamos por Corrientes primero con los datos del clima, que está con 22 grados y medio, que tiene alerta por viento y por tormentas. En principio, viento para esta noche, se esperan ráfagas del norte de hasta 40 kilómetros por hora, y tormentas fuertes para mañana sábado, que dejarían un domingo con algo de mejora, pero atención, porque lunes y martes vuelve la lluvia allí a Corrientes, hablando justamente también de la preocupación por los niveles ya de anegamiento que hay en algunas zonas. Pero nos quedamos en la región mesopotámica, te decía, porque vamos a ir hacia Entre Ríos. Tengo la portada del diario El Heraldo de Concordia, donde aparece una imagen del presidente Milei durante la cadena nacional en la que ayer presentaba la reforma a la Carta Orgánica del Banco Central. También en la portada de El Heraldo de Concordia, el gobierno nacional simplificó el régimen de compras online en el exterior y anticipa que el próximo lunes la Municipalidad de Concordia presentará el programa Concordia Negocios, una iniciativa destinada a fortalecer a emprendedores y pymes locales mediante capacitación, herramientas de gestión y acompañamiento especializado, entre otras cuestiones, para hacer frente a las complicaciones por el bajo nivel de ventas que están presentando. Concordia, que tiene 18 grados 4 décimas de temperatura, que también, al igual que recién repasábamos para Corrientes, tiene vigente este alerta amarillo para hoy por viento, para mañana por tormentas fuertes que se esperan a lo largo de todo el sábado. Mejorará hacia el domingo con una máxima en torno a los 20 grados.
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Hay una noticia de estas últimas horas que ya está circulando por redes y por medios europeos, sobre todo, y con mucha repercusión. Seguramente muchos de nuestros oyentes se recordarán a este extraordinario defensor del Milan, de la selección italiana. Estamos hablando de Franco Baresi, tres veces campeón de Europa, que ha fallecido, insisto, es información que ha llegado en estas últimas horas y que ya está motivando que desde diferentes clubes estén expresando justamente sus condolencias. Por ejemplo, el Real Madrid, que destaca que lamenta profundamente el fallecimiento de Franco Baresi, una de las más grandes leyendas del Milan, del fútbol italiano y del fútbol mundial. Con el Milan jugó 719 partidos, ganó 3 Copas de Europa, 2 Copas Intercontinentales, 2 Supercopas de Europa, 6 Ligas de Italia y 4 Supercopas de Italia. Por ejemplo, uno de los que los ha recordado, también la UEFA, justamente destaca la muerte de Baresi a los 66 años. También el portero del Liverpool, Jerzy Dudek, lo recuerda, el arquero polaco. La Federación Italiana, por supuesto, hace mención, se va una leyenda de nuestro fútbol a los 66 años. También el Napoli, que justamente disputara esos partidos épicos contra el Milan durante los 80 con la presencia de Diego Maradona, a través de su presidente destaca la muerte de Franco Baresi, un Franco Baresi que entre otras cosas salió a pasear con el turco Assad en aquella final que le ganara Vélez al Milan. Se encontró un eximio defensor que se encontró con el turco Assad y lo sacó a pasear. Entre él y el Turo Flores le permitió a Vélez lograr su Copa del Mundo. Pero una muerte temprana, a los 66 años, de este eximio defensor que fue Franco Baresi. Le agradecemos a Marcelo Bartolomé, nuestro compañero que está en la redacción del Siempre Noticias, que nos acercó justamente esta información. Pasamos por Rosario. Hoy Bartolomé no baila, hoy está redactando, entonces no tiene tiempo de bailar como hace habitualmente con la primera hora del panorama, en la que hace sus ejercicios de yoga antes de venir a la radio, y se pone muy contento con la música que aquí pasamos en esta primera hora. Nos vamos a Rosario, te decía, porque tengo la portada de La Capital. 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El fenómeno del Niño ya está activo y promete un impacto histórico, es el título principal. Aunque aún no se precisa su duración exacta, agencias meteorológicas prevén un evento de intensidad entre fuerte y muy fuerte. En Rosario y alrededores se contabilizan varias obras e intervenciones preventivas. El último episodio potente en la ciudad, recuerda La Capital, fue en el verano de 2016. La imagen de Newell's, que se trajo una derrota de Avellaneda, también en la portada de La Capital. Anticipa que Brian Aguirre tiene todo acordado para desembarcar en Arroyito. Con críticas a la alta política, Milei presentó la reforma a la Carta Orgánica del Banco Central en otro de los títulos. El Ciudadano tiene como título principal Tira la cadena. Previo a hacer uso de la cadena nacional de radiodifusión para anunciar su proyecto de reforma del Banco Central, Milei publicó un video de ficción en el que se autopersonificó como el hombre araña combatiendo a los cuquitas. Y un pasito para atrás, el título del suplemento El Hincha, para hablar de la derrota de Newell's justamente ante Independiente en la portada de este suplemento que acompaña la edición del Ciudadano. Alerta naranja por tormentas para Rosario para esta noche, se extenderán a mañana sábado. Atención a lo que puede estar ocurriendo en la ciudad, de una Rosario que amanece con 16 grados 8 décimas de temperatura. Por el lado de Córdoba, La Voz del Interior, título principal, duras críticas de Milei al anunciar la reforma del Banco Central y un Talleres que no pudo sostenerlo ante Vélez, derrota en la segunda fecha del torneo Clausura. Córdoba Capital, que está iniciando esta jornada con 15 grados 7 décimas de temperatura, neblina que reduce la visibilidad a 5 kilómetros, tiene vigente una alerta por viento para hoy del noroeste que podría rondar ráfagas de 30 kilómetros por hora, además de que se esperan chaparrones y tormentas aisladas a lo largo de la jornada que se repetirían durante la mañana del sábado. Escucharon el top que acaba de indicar las 5 de la mañana. Será momento de iniciar la segunda hora de nuestro programa

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1: Javier Milei anunció en cadena nacional la reforma de la Carta Orgánica del Banco Central. Vine a terminar con la estafa de poner dinero para financiar a la alta política. Junto a la reforma del Banco Central, el presidente buscará aplicar el cierre de la administración pública y un grillete fiscal. Mientras tanto, crece el endeudamiento entre jóvenes de barrios populares. Casi el 60% tomó un crédito y predominan los préstamos informales. Dejaron en libertad al enfermero acusado de maltratar, insultar y abusar de personas mayores alojadas en un geriátrico de Mar del Plata. Milei firmó un decreto que modifica la ley de migraciones y establece penas de prohibición de ingreso al país y eventual expulsión de extranjeros que propaguen mensajes de odio. Operación contra la AFA no se presentó a declarar un presunto testigo clave para prestar justamente declaración frente a un gran jurado. Su testimonio iba a servir para definir si se iniciaba algún tipo de investigación contra las autoridades de la asociación, pero nunca apareció. Trump anunció un acuerdo para el desarme total de Hamas y los grupos armados en Gaza. En el ámbito internacional también seguimos atentamente lo que ocurre en Ceuta, donde España desplegó tropas militares tras el ingreso de miles de inmigrantes marroquíes a través del paso fronterizo. En el ámbito deportivo, Boca perdió contra O'Higgins en Chile, pero por definición de tiros desde el punto del penal, avanzó a los octavos de la Copa Sudamericana. Se continuó jugando la segunda fecha del torneo clausura de Primera División. Y hay conmoción en el fútbol internacional, no solamente por lo que recién comentábamos, la muerte de Franco Baresi, el legendario defensor del Milan de Italia, sino por la decisión de la UEFA de retirar a sus selecciones de toda competencia de la FIFA en rechazo al plan de la entidad de comercializar el Mundial que se viene, casi como una especie de privatización. Y ojo con el alerta naranja por tormentas que abarca gran parte de la región de Lamba, provincia de Buenos Aires, ciudad de Buenos Aires, que está vigente para este viernes. Títulos que iremos desarrollando hasta las 6 de la mañana.
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1: Cinco de la mañana, 3 minutos, le damos la bienvenida a los amigos que se suman a partir de este momento al panorama Siempre Noticias de Radio 10. Gracias a quienes vienen acompañando nuestro desarrollo informativo desde las 4, allí cuando comenzábamos. Gracias a todos los que se van comunicando al 11-23-66-0710, porque entre otras cuestiones se están también registrando para ver quién se lleva el regalo de hoy. Como todos los viernes, Radio 10 siempre algo tiene para regalarte. 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

0: 5 de la mañana, 4 minutos, y obviamente, como fuimos repasando en la mayoría de las portadas que compartimos en la primera hora de medios del interior de nuestro país y también en lo que son los medios de tirada nacional, este anuncio del presidente Milei de que se venía anticipando, que iba a ser por cadena nacional sobre la reforma de la carta del Banco Central, de la carta orgánica, está dominando la atención. Si bien no es el principal para Clarín tampoco pone como título principal que no se presentó el testigo clave. Lo pone en una columnita a la derecha, ahí como para que se pierda. El título principal de Clarín es endurecen la ley para expulsar a extranjeros por mensajes de odio contra la Argentina. El DNU permite rechazar el ingreso y también cancelar la residencia en el país. En un ratito vamos a escuchar a algunos constitucionalistas que dicen que está mal el DNU, que está contra la Constitución, porque no hay ninguna necesidad y ninguna urgencia para sacarlo por decreto, algo que debiera, por ejemplo, tratar el Congreso. Así que es el título principal. Pero justamente también Clarín en portada tiene, impulsan la reforma del Central para dejar de financiar gastos del Estado. Ojo que te lo venden así, pero en realidad está ocultando otras cuestiones. La Nación sí lo pone como título principal. Milei presentó la reforma del Banco Central para que deje de financiar al Tesoro, y también el decreto para expulsar extranjeros está en la portada. Página 12, para eternizar el plan Milei en el Central, es el título que elige para hablar de esta cadena nacional que leía ayer el presidente en este anuncio, donde en este mensaje grabado arrancó describiendo la finalidad de esta reforma.
1: La reforma de la Carta Orgánica del Banco Central viene a poner fin con la estafa de falsificar dinero para financiar a la alta política, cuya manifestación más evidente es la tasa de inflación. Dicha estafa es más conocida como impuesto inflacionario, impuesto que a su vez permite aumentar los ingresos tributarios sin autorización del Congreso.
0: Parte de la cadena es como que uno ya la vino escuchando, ¿no? En presentaciones ante el Congreso, en discursos de campaña. Pero una de las cuestiones que más llamó la atención y que si uno va viendo reflejo, por ejemplo, en redes sociales, en estas tendencias que se suelen marcar, fue una extraña cifra de trillones para hablar del porcentaje de inflación acumulada según Milei desde la creación del Banco Central, que generó mucha sorpresa y también dudas, ¿no? Respecto de tantas cifras que se tiran así como al voleo y que parecen difíciles de establecer, más allá de que de pronto podamos hacer un cálculo para verificar si efectivamente estos trillones en cuanto a porcentaje tienen algún tipo de relación. Esto decía el presidente.
1: Para tener un orden de magnitudes de lo que ha robado la alta política a los argentinos de bien, basta con señalar la tasa de inflación acumulada desde la creación del Banco Central, la cual asciende a 12.819.532.788.614.400.000%. Esto es, la inflación acumulada desde 1935 es una cifra de 20 dígitos.
0: Bueno. También tenemos que recordar algunos de los puntos que anunciaba Javier Milei de lo que va a ser el proyecto a enviar al Congreso.
1: La nueva Carta Orgánica reconoce la naturaleza monetaria de la inflación. La segunda modificación es que se prohíbe de modo taxativo la financiación del Estado. Esto vale tanto para el Tesoro Nacional como para los estados provinciales y los municipios y a toda compra de títulos públicos del Estado Nacional en el mercado primario. La tercera modificación está relacionada con blindar al presidente del Banco Central y al directorio de los atropellos de la política. Si bien se mantiene el mecanismo de nombramiento existente, la remoción será mucho más exigente. Requerirá de 2/3 no solo de la Cámara de Senadores, sino también de la Cámara de Diputados.
0: Bueno, te dejo algunos otros conceptos que formaron parte de este anuncio. También la implementación automática del shutdown o grillete fiscal si las cuentas no cierran con equilibrio. Advirtió que los funcionarios de más alto rango no van a cobrar sus salarios hasta reacomodar las cuentas en caso de que el Estado se encuentre en situación del déficit. De todos modos, también llama la atención, ¿no?, que por un lado enaltece al Congreso para destacar que va a enviar este proyecto, Congreso, que después sanciona leyes que él veta si no le gustan, y a pesar de que después la justicia les dice que la aplique, como la ley de financiamiento universitario, por ejemplo, tampoco lo hace. Entonces es como que entra un poco en contradicción. Y habla también de presupuesto, cómo tiene que cerrar los números. Un presupuesto que, por ejemplo, este año prevé una inflación del 10,3% para todo el año y que no se está cumpliendo, ya ha sido superada la meta. Digo, ¿no?, para notar algunas contradicciones respecto de este discurso y todos estos anuncios. Bueno, estas modificaciones que envía también hablan de limitar transferencias de utilidades contables al Tesoro, eliminar letras intransferibles, todas cuestiones muy técnicas. Pero lo que llamó también la atención en el contexto de la presentación, sobre todo porque tira el número de trillones de porcentaje de inflación tomando desde el inicio de operaciones del Banco Central como tal, pero particularmente cargó contra un sector de todo este periodo de los trillones. O sea, metió política partidaria, como que eligió a sus enemigos, Milei, en la cadena que presentaba ayer.
1: La voracidad y pasión por robar de parte de la alta política no quedó ahí. En 2010, como motivo de la creación del Fondo del Bicentenario, la expresidente y ahora condenada por delitos de corrupción, Cristina Elizabeth Fernández de Kirchner, en complicidad con la presidenta del Banco Central, Mercedes Marcó del Pont, le robaron al Banco Central 10.000 millones de dólares, que expresados a moneda de hoy equivalen a 15.000 millones de dólares. A partir de dicha estafa y para esquivar las consecuencias legales de la misma, en 2012 se creó una nueva Carta Orgánica del Banco Central que permitía emitir bajo cualquier pretexto e impidió responsabilizar penalmente a los funcionarios que falsificaban el dinero de todos los argentinos.
0: Lo curioso es que en el repaso de la historia, por ejemplo, no no toma en cuenta las reservas, por ejemplo, en oro que había al momento de llegar la revolución fusiladora, como se define, que derrocó a Perón en 1955. No toma en cuenta lo que fue el Rodrigazo de 1975, no toma en cuenta el plan de Martínez de Hoz, la dolarización de deudas que hiciera Cavallo allá por 82, no toma en cuenta la hiperinflación de Alfonsín, no toma en cuenta los planes Borex de Menem. O sea, si vamos a hablar de historia económica, rol del Banco Central, de trillones de inflación, vamos a tomar toda la saga histórica, el default de Rodríguez A, lo que fue la convertibilidad, como colapsó con De la Rúa. O sea, toda la línea histórica económica en la que se ha visto involucrado el Banco Central, la economía argentina, distintos gobiernos, me parece que tiene que poner todo en el paquete. El presidente da la sensación de que le invocaron ese párrafo justo después que aparece la presentación de los abogados de Cristina Kirchner ante Naciones Unidas, ¿no? Da la sensación que no es casualidad este párrafo que mencionó el presidente. Pero la cadena nacional dejó también repercusiones. La Cámara Argentina de Comercio aseguró que a lo largo de la historia argentina el Banco Central fue usado para financiar los abultados desequilibrios que exhibían las cuentas del fisco. Camilo Tiscornia, director de la consultora C&T, admitió que es una señal con el compromiso fiscal, pero cree que quedan interrogantes sobre cómo funcionará el mecanismo en la práctica. Para el ex titular del Central, Martín Redrado, la reforma debería prohibir de manera definitiva el financiamiento monetario del Tesoro en cualquiera de sus variantes. Daniel Marx, ex director del Banco Central, calificó la propuesta como una buena iniciativa, pero advirtió que el gran desafío será llevarla a la práctica. Aldo Abraham, director ejecutivo de la Fundación Libertad y Progreso, afirmó que los anuncios están alineados con los objetivos centrales de la Fundación. Desde la oposición, la diputada de Unión por la Patria, Julia Estrada, recordó que muchos países, además de cuidar el valor de la moneda, instruyen al Banco Central el crecimiento económico, el pleno empleo, la estabilidad financiera, la supervisión del sistema de pagos y la equidad social. Para Miguel Ángel Pichetto, la idea de Milei de cerrar el Estado por falta de presupuesto es de total gravedad, significaría que la Argentina se queda sin seguridad, sin salud, sin educación. También sería interesante saber, por ejemplo, porque esto no quedó explicitado, rol del Banco Central, por ejemplo, para fijar límites a las tasas de interés en momentos en los que tenés un alto endeudamiento de las familias, por ejemplo, lo estamos repasando permanentemente. los que están endeudados, los que han tomado créditos, los que se endeudan con tarjeta, se liberaron las tasas, te cobran cualquier cosa por el valor del dinero, ni hablar de ordenar promoción de créditos para o sea, por un lado quiere vender bonos al exterior, que lo propone en el plan para que entre plata para generar créditos, pero la función del Banco Central, entre otras, también es la de ordenar el sistema financiero en ese aspecto. Cosas que no quedan claras de este proyecto. Habló por Radio 10 Alejandro Vanoli, uno de los ex titulares del Banco Central, y justamente de algún modo coincidía con esto que recién leíamos de que decía Julia Estrada, que el rol del Banco Central va mucho más allá de preservar el valor de la moneda, con el que creo que estamos todos de acuerdo, de que queremos una moneda fuerte. Pero esto decía Vanoli.
2: Hay cuestiones centrales que tienen que ver con, en primer lugar, quedar bien con el Fondo Monetario Internacional. Este proyecto lo intentó Macri en 2018, pero no tenía las mayorías en el Senado para implementarlo. Y por otro lado, yo te diría, condicionar a un futuro gobierno. Milei tendría que ver a Estados Unidos en esto, porque en Estados Unidos la Reserva Federal tiene como mandato central tanto bajar la inflación como defender el empleo.
0: Más voces se han sumado a, tras estos anuncios, por ejemplo la del diputado por el socialismo Esteban Paulón, quien sostuvo que el gobierno terminó abandonando la promesa de cerrar el Banco Central. No, lo iba a quemar al Banco Central Milei, y ahora le manda la reforma a la Carta Orgánica. No cerrar, lo iba a quemar al Banco Central. Recuerden bien esto, y lo que dice Paulón es que la promesa de cerrar el Banco Central la cambió para avanzar en un esquema destinado a preservar su orientación ideológica. El diputado Sebastián Galmarini consideró que es toda una gran bolsa de humo, advirtió que Milei no va a conseguir los dos tercios de ambas cámaras en lo que resta de su mandato. Otro de los que habló, en este caso previo a que se conociese la cadena, fue el diputado Roberto Feletti, y remarcó que lo que está queriendo hacer el gobierno, en definitiva, a modo de síntesis, es volver a la Carta Orgánica de la época de la convertibilidad.
3: Yo creo que debe ser una exigencia del Fondo Monetario Internacional para tener un Banco Central independiente de cualquier gobierno, es decir, para impedir que mañana, si hay un gobierno nacional y popular, pueda hacer una política monetaria más autónoma y una recuperación del crédito al sector privado, que es lo que no hay hoy, y entonces quieren tener, asegurarse esa suerte de gendarme monetario que puede ser un banco central, entre comillas, independiente, que no ocurre en ninguna parte, porque hemos visto en Estados Unidos que Trump forzó la salida del titular de la Reserva Federal, lo reemplazó, y hay un debate sobre los niveles de tasa de interés en Estados Unidos muy importante.
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0: Vamos a salir un poquitito de este primer bloque donde ha sido bastante intensa la información. Nos vamos a meter en el fútbol porque domina también gran parte de las portadas. Sufrimiento y clasificación para lo que fue el triunfo de Boca por tiros del punto del penal ante O'Higgins. Había caído por 1-0, finalmente ganó 4-3. Ya está en octavo de final de la Copa Sudamericana. Su próximo rival será Recoleta de Paraguay. También aparece Independiente en portada por su victoria ante Newell's. La tensión que se vive en River, entre otro de los títulos. Sobre lo que pasó en Chile, la victoria de Boca, nos amplía Julián Quintero.
5: Boca sufrió, pero clasificó a los octavos de final de la Sudamericana por penales. En los 90 minutos reglamentarios, O'Higgins derrotó al Xeneize por 1-0 con gol de González, y por el 1-1 global, la serie se definió desde los 12 pasos. Vecino y Paves erraron en el conjunto chileno, Aranda en el argentino, y un zurdazo de Lautaro Blanco en el quinto penal le dio la clasificación. Así quedaron definidas las series para los equipos argentinos en la Copa Sudamericana. Boca jugará ante Recoleta FC de Paraguay. River enfrentará Independiente Santa Fe de Colombia y Tigre ante Montevideo City Torque de Uruguay.
0: Tras el partido habló el técnico de Boca, el Vasco @Arruabarrena.
6: Teníamos que pasar, no me ha gustado la manera, hemos sufrido después de los 10-15 minutos del primer tiempo, a lo último empezamos a tener algunas situaciones, pero el rival fue superior. Es verdad que nuestro objetivo era pasar, por el momento, por la situación, porque por todo lo que venimos acumulando de meses, somos autocríticos, soy autocrítico y sabemos que de esta manera serán pocas las victorias que podamos conseguir.
0: También coincidió en lo mal que jugó Boca el capitán Leandro Paredes.
7: Quedó claro que sufrimos, pero bueno, lo importante era clasificar, si lo hicimos. Seguramente no conformes con la prestación que hicimos, porque queríamos seguramente hacer lo que habíamos planeado durante estos días previos al partido, donde la idea del entrenador está muy clara y queríamos plasmarla, pero no pudimos hacerlo. Entonces eso nos genera ese malestar quizás.
0: Y fue consultado justamente Leandro Paredes porque el juvenil Tomás Aranda picó un sutido del punto del penal, se lo atajó el arquero y esto decía Paredes.
7: Nada, son maneras de patear, obviamente que cuando se erra se agranda todo mucho más. Obviamente que él es muy joven y seguramente tendrá que pensar que hay momentos y momentos, pero no pasa nada, es una manera de patear.
0: La Nación también en portada presenta, Boca festejó en los penales y avanzó en la Copa Sudamericana. Boca sufrió pero está en octavos, dice Clarín. Boca pasó por penales, dice Crónica, en su portada para hablar del triunfo Xeneize, entre los títulos principales de esta jornada. Boca suda, Americana. Y Boca suda, pone el diario Deportivo Olé para el pase a octavos, superado por O'Higgins en los 90, por penales 4-3, siguen a Sudamericana, el Vasco rescató el objetivo, pero dijo, jugando así conseguiremos pocas victorias. Bueno, autocrítico como recién lo escuchábamos. Pero continuó jugándose la fecha 2 del torneo clausura. Hay partidos pendientes porque Lanús, Tigre, Boca han postergado sus encuentros justamente por la participación en Copa Sudamericana y nos amplía Julián Quintero.
5: Se pone en pausa la fecha 2 del fútbol argentino. Este jueves se jugaron 4 partidos. Independiente Rivadavia de Mendoza derrotó 2-1 a Huracán. Vélez se lo dio vuelta a Talleres y le ganó por 3-1. Independiente venció a Newell's por 1-0 y Atlético Tucumán amargó el debut de Sebastián Domínguez en Central Córdoba de Santiago del Estero con una victoria por 2-0. La fecha 2 continuará la próxima semana con aquellos equipos que disputaron Copa Sudamericana y no pudieron ser parte. Por otro lado, el sábado comienza la fecha 3 del torneo Clausura 2026.
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0: Y el tema a nivel internacional está dominado por lo que ha estado ocurriendo en Ceuta con este éxodo masivo de marroquíes buscando llegar a Europa. El diario El País se lo pone en portada bajo el título Colapso en la frontera de Ceuta, Ceuta invadida, dice el diario ABC. Marruecos exhibe su poder con el mayor asalto a la frontera, dice El Mundo. La Vanguardia, el ejército se moviliza en Ceuta ante la entrada masiva de inmigrantes. La invasión de Ceuta, dice La Razón. Pero también los medios locales, hemos repasado también varios de los del interior de nuestro país, lo han puesto como título destacado. Justamente también lo pone, por ejemplo, Página 12, bajo el título Desesperación Humanitaria, entre sus títulos principales. Diario Popular, cientos de marroquíes cruzaron la frontera española. Migración masiva, emergencia y 18 muertos, dice Crónica. Actualizamos la información, ya son 19, lamentablemente, las víctimas fatales. La Nación lo pone con fotos, justamente, crisis en España por una trágica avalancha migratoria. La imagen es realmente terrible porque se ve la costa de Ceuta donde están las barcazas, están los efectivos uniformados que intentan impedir el acceso de quienes llegan a nado allí al enclave para intentar acceder. Alerta en Europa por la masiva llegada de inmigrantes africanos a España, dice Clarín en su portada con foto también de la zona costera. Justamente sobre esto y lo que ha pasado con el rescate de personas que intentaban llegar a nado, nos amplía el periodista Ansi Aranzola.
8: Bruselas está muy pendiente de esta situación. La Comisión Europea ha ofrecido a España reforzar el control de la situación migratoria en Ceuta. El comisario europeo de Asuntos de Interior y Migraciones ha trasladado a Marlaska la disposición de la UE a aumentar el apoyo técnico y financiero a nuestro país y desplegar en Ceuta agentes de Frontex, la agencia europea de la Guardia de Costas y Fronteras. Desde Bruselas dicen que están en contacto con las autoridades marroquíes para garantizar que se realicen todos los trabajos necesarios para prevenir estos viajes peligrosos.
0: Quien también expresó su preocupación por lo que está ocurriendo en España es otro de los lugares donde habitualmente también tiene mucha llegada de inmigración desesperada por salir de lo que están pasando en África. Y estamos hablando de Giorgia Meloni, la primera ministra de Italia, que también hizo mención a lo que es esta oleada de inmigración. Pero además, hay que recordar que África está pasando una situación muy complicada en lo sanitario también, con brote de ébola, condiciones sanitarias muy preocupantes, con lo cual va más allá de la desesperación en sí de quienes están buscando un futuro mejor en Europa, todo lo que también sanitariamente puede llegar a generarse. Recordemos que días pasados estábamos escuchando palabras de distintos médicos infectólogos que advertían, justamente por todo lo que ha sido el Mundial de Fútbol, el intercambio de personas de distintos países y cómo podía influir justamente con determinadas enfermedades infecciosas, planteaban, por ejemplo, el tema sarampión, relacionándolo con la baja vacunación. O sea, es un conflicto que va mucho más allá de esta imagen de desesperación que veíamos se estaba dando allí en el enclave en Ceuta. Y justamente ante esta situación que llevó este movimiento de tropas para reforzar la frontera, tenemos el informe que nos amplía nuestra compañera Fernanda Cornejo.
9: La frontera de Beniensar, única operativa entre España y Marruecos en Melilla, permanece cerrada, según ha informado la delegación del gobierno de la ciudad autónoma, que ha pedido a la ciudadanía que no se desplace al perímetro fronterizo para no dificultar el trabajo de las fuerzas y cuerpos de seguridad.
0: El diario británico The Guardian también hace mención a esto que está ocurriendo. España envía tropas y policías adicionales a Ceuta tras la llegada de miles de inmigrantes. Advierte en su portada que el escalador de renombre mundial Nirmal Purja figura entre las 10 personas que se teme estén desaparecidas tras una avalancha en una montaña en Pakistán. No se olvida de los incendios en Europa, carrera contrarreloj para extinguir incendios en toda Europa, mientras las condiciones meteorológicas propicias para incendios bate récords. Y este título que está dando vueltas, que en un ratito estaremos ampliando, esta decisión de la UEFA de boicotear toda competencia porque no está de acuerdo con el plan de venta de la FIFA. Pero el título principal de The Guardian está vinculado con Donald Trump y su afirmación respecto a que existe un acuerdo para el desarme completo de Hamas en Gaza, pero con apoyo incierto. Sobre esto nos amplía Fernanda Cornejo.
9: Trump confirmó este jueves que la Junta de Paz, conformada por 27 estados soberanos que firmaron oficialmente la carta fundacional del organismo, alcanzó un acuerdo para el desarme completo de Hamas y otros grupos armados en Gaza. Un paso que, según afirmó, permitirá avanzar hacia una nueva etapa política y de seguridad en el territorio palestino.
0: Bueno, justamente respecto de esto, el Senado norteamericano, mientras tanto, renovó el respaldo a Trump para continuar con los ataques sobre Irán. Recordarán que días pasados había una cuestión presupuestaria, porque había una exigencia, sobre todo de parte de la oposición demócrata, respecto de los fondos que se estaban destinando y sobre todo las dudas respecto del, entre comillas, éxito de estas operaciones. Nos amplía Fernanda Cornejo.
9: El Senado de Estados Unidos rechazó un intento de limitar la autoridad de Donald Trump para conducir la guerra en Irán en medio de una escalada de enfrentamientos que incluyó una serie de ataques aéreos estadounidenses en respuesta a un ataque iraní contra una base estadounidense en Jordania.
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0: Javier Torrente, tenemos alerta de todos los colores para este viernes, fin de semana. ¿Cómo viene la cosa?
10: Alerta por tormentas fuertes para este viernes en la región metropolitana, de color amarillo a la tarde, de color naranja hacia la noche y nuevamente amarillo en la madrugada del sábado. Para el viernes una máxima de 20 grados, el sábado mínima 15, máxima 19, mejorando desde la mañana con cielo parcial nublado, rotación de los vientos al sector sur, y el domingo descenso de temperatura, mínima 8, máxima 16 con cielo parcialmente nublado.
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0: Gracias a los oyentes que se comunican al 11-23-66-0710. Juan de Gualeguay, Entre Ríos. También a Osvaldo de Berizo. También a Daniel desde La Plata. Claudio desde Salta. Los chicos de la estación de servicio allí de Juan 23 en Lomas de Zamora. El Facha, así se presenta, Gustavo, desde San Antonio de Padua, a Juan de Caballito, a Beatriz de San Martín, todos los que se van contactando, que además vienen dejando sus datos para participar del regalo de hoy del programa Siempre Noticias, que es un seguro de hogar bonificado por 12 meses, gentileza de Providencia Seguros. 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Y un ratito antes de las 6 te decimos quién se lleva el regalo de hoy. El top va a indicar las 5:30 de la mañana. Hasta las 6 nos quedamos con el panorama Siempre Noticias.
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0: 5 de la mañana, 31 minutos. Te comentaba que entre los títulos de portada van repartiendo el interés. En el caso de Clarín, para ellos el título principal es endurecen la ley para expulsar a extranjeros por mensajes de odio contra la Argentina, este DNU que firmó el presidente Javier Milei, pero que ya ha generado respuestas, sobre todo de los que verdaderamente saben de estas cuestiones, que son los abogados constitucionalistas. Por ejemplo, Eduardo Barcesat esto explicaba respecto de este DNU.
1: Me parece que es francamente inconstitucional porque obviamente todo habitante del territorio de la nación argentina tiene la facultad de manifestarse y expresar sus opiniones sin censura previa, que es una burla para la vigencia y supremacía de la Constitución Nacional. Creo que es tiempo de que se activen los mecanismos del juicio político. Lo venimos reclamando desde abril del 2024. Debemos tener claro de que hay una persona que está suprimiendo la división de poderes, absorbiendo las facultades del poder legislativo y legislando por sobre la Constitución Nacional.
0: En coincidencia con Barcesat, otro destacado constitucionalista, Félix Loñigro, advirtió que justamente el decreto va en contra de la Constitución.
2: Estas cuestiones vinculadas con la regulación de los derechos y libertades, constitucionalmente es materia legislativa. Si el presidente hace esto, la Constitución le permite meter esa mano en el Congreso. Sí, bueno, pero se lo permite en la medida que haya circunstancias excepcionales que le impidan esperar el trámite legislativo. Si el presidente entiende, yo no puedo elaborar un proyecto de ley mandado al Congreso y esperar que lo trate una Cámara, que lo trate la otra, que por ahí la otra lo modifique y vuelve al anterior. Entonces, no hay tiempo. Hay circunstancias graves, hay necesidad y urgencia. Entonces yo tengo que ejercer yo esa facultad. Ok, ¿cuál es la excepcionalidad, la urgencia en tomar una medida de esta naturaleza? Indudablemente estamos hablando de un decreto que es inconstitucional.
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0: Escuchando lo que explicaba justamente tanto Barcesat como sobre todo Félix Loñigro, ¿no? También me engancho en algo que publicaba nuestro compañero Tuni Colman en su cuenta de la red social X, arroba Tuni Colman, ¿no? Donde justamente sobre el texto del decreto decía, ¿no? La ley de migraciones que hoy Milei reformó por DNU, entre paréntesis justamente Tuni ponía, inconstitucional. Dice, ¿quién va a considerar que un mensaje es de odio? ¿Con qué autoridad? ¿Van a patrullar las redes? Nada de eso está en la ley. Por supuesto, es puro humo, destacaba Tuni en este mensaje. En la cadena nacional, hace un ratito, cuando escuchábamos algunos recortes, que fue la presentación del presidente Milei de esta reforma de la Carta Orgánica de Central, le dedicó un segmento a la expresidenta Cristina Kirchner, también la expresidenta del Banco Central, Mercedes Marcó del Pont, que ha sido apuntada claramente como la culpable de la reforma en su momento de la Carta Orgánica del Banco Central. La hemos escuchado, Mercedes Marcó del Pont, aquí en Radio 10, justamente explicando cuáles sean los objetivos de aquella reforma que se buscaba, que claramente está también referenciado con una gestión política diferente. Y decíamos, nos llama la atención que haya metido esta mención justamente después de que se hiciese esta presentación ante la Comisión de Derechos Humanos de Naciones Unidas respecto de la situación de Cristina Kirchner en la condena por la causa Vialidad. Fabián Salvioli, que es expresidente del Comité de Derechos Humanos de la ONU, sostuvo que los pronunciamientos del organismo internacional son la última decisión sobre una causa, y así lo explicaba.
5: Los dictámenes del comité en casos individuales son vinculantes. El obligado es el Estado, y el Estado son todos los poderes del Estado. El Poder Judicial no puede decir de que no está obligado por una decisión internacional, porque si no, eso implicaría decir que no forma parte del mismo Estado. En ese sentido, tiene la misma obligación que tiene el resto de los poderes del Estado. Si es vinculante o no una decisión del comité, hay distintos posicionamientos. Me parece importante que los posicionamientos no estén condicionados dependiendo de quién, sino que se basen en argumentos jurídicos.
0: Obviamente, respecto de si eventualmente participaría de una paz o si está imposibilitado o no, etcétera, como suele pasar con la jurisprudencia, dicen, viste que una mitad de la biblioteca dice una cosa y otra mitad de la biblioteca la interpreta de otra manera, habló el exministro de Justicia, Mariano Cuño Llevarona.
4: No puede intervenir un organismo internacional que no tiene potestad, como sí la tiene la Corte Interamericana, y mirá que se discutió mucho si son válidos o no el poder convencional de un fallo de la Corte Interamericana. Hay un caso Fontevecchia que lo terminó la Corte nuestra aceptando con disidencias de varios jueces. De ninguna manera la disposición de las Naciones Unidas tiene poder imperativo en el ámbito doméstico de nuestro país.
0: Desapareció un poco de los títulos principales de las portadas de hoy, pero lo cierto es que después de un arduo trabajo lograron ser recuperados los cuerpos de las 7 víctimas fatales de la caída del helicóptero en San Juan, en la zona de Valle Fértil, en la zona del Valle de la Luna. Habían comenzado a las 4 de la mañana de ayer las tareas para lograr recuperarlos, cortando el fuselaje del helicóptero. Fueron muchísimas horas de trabajo. Finalmente, durante el cierre de la jornada, llegaron los cuerpos a la morgue judicial en Rivadavia, allí en la ciudad de San Juan. El gobernador Marcelo Orrego interrumpió la misión oficial que estaba realizando por Londres y Estados Unidos, retornando a la provincia tras este hecho. La diputada Nancy Picón confirmó la presentación de un proyecto justamente en la Cámara Baja para homenajear a las víctimas de este siniestro.
6: La verdad nos ha sorprendido a todos los sanjuaninos, sobre todo a quienes conocíamos, a estos 4 funcionarios de la provincia que la verdad hacían un trabajo impecable, además de las personas, el piloto y las 2 personas que también viajaban, que son personas que siempre están cuando hay un problema, ¿no? Y es una gran pérdida para la provincia. Por lo tanto, hablando con el diputado Chica, coincidimos en presentar todos juntos un homenaje a estas personas que perdieron su vida capacitándose, ¿no?, para dar lo mejor para San Juan.
0: Justamente entre estas 2 personas que también mencionaba la diputada Picón está Andrés Bosch, que era jefe de brigadistas de la región centro, pero además jefe del cuartel de bomberos voluntarios de Villa Las Rosas, hermosa localidad en Tras la Sierra, en la provincia de Córdoba. Era uno de los que viajaba a bordo del helicóptero porque estaban haciendo una capacitación y iban a sobrevolar el incendio en La Rioja, que justamente también está hoy reflejado en portada de los diarios que estábamos compartiendo. Roberto Schneider, que es el vocero de la Secretaría de Riesgo de la provincia de Córdoba, justamente lo recordaba Andrés Bosch.
7: Son de personas muy, muy importantes. Andrés, además de ser el jefe del cuartel de Villa Las Rosas, estaba con esta función a nivel nacional y para Córdoba es una gran pérdida porque estaba muy aceitado en el Plan Nacional de Manejo del Fuego, en el provincial. Y una de las cosas que se hacía permanentemente era capacitación. Un gran capacitador, Andrés Bosch, un especialista en incendios forestales, recontra joven, una persona muy importante para el sistema de bomberos de Córdoba.
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0: Cinco de la mañana, 39 minutos, 15 grados, 2 décimas la temperatura. Realmente está muy agradable la mañana. Está como pesada preparando este clima de tormenta que nos decía Javier Torrente. Ratifica este alerta amarillo y naranja para esta jornada. Naranja hacia la noche por la intensidad, sobre todo en cuanto a la cantidad de agua que se prevé puede llegar a caer. Te recuerdo que se extiende al sábado gran parte de este clima de lluvia. El Economista en su portada tiene, en su habitual edición de los viernes, el FMI mira el malestar y el futuro de Milei. Lo pone como título destacado. Vaca Muerta no alcanza para crear empleos, es otro de los títulos. La maquinaria agrícola contramano de las cosechas récord. Va en negocios, al igual que el Cronista, se referencia a lo que fue el discurso en cadena nacional del presidente de la reforma del Banco Central. Va en negocios, dice Milei, envía la reforma para restringir las atribuciones del Banco Central. El nuevo enemigo, firma Gabriel Butazzoni. El nuevo enemigo, la alta política, entre comillas, desplazó a la casta. Este nuevo eslogan que surgió ayer en la cadena. Liberalización del mercado de capitales y de seguros, las otras 2 piezas claves de este proyecto. El kilómetro cero del plan 2027, dice Va en Negocios. El Cronista, por su parte, Milei prometió blindar al Banco Central de las estafas, entre comillas, que prometió la política para financiar al Estado. Habla del grillete fiscal, mientras dure el shutdown, ni el gabinete ni el Congreso cobrarán su sueldo. la baja del... Bueno, igual que no cobren el sueldo es relativo, porque digamos, si tomamos el ejemplo de Adorni, con lo que fue cobrando le alcanzó para hacer un montón de cuestiones que están siendo investigadas por la justicia, así que mal no les va, pueden aguantar un tiempito sin cobrar mientras esté el shutdown del Estado. La baja de la inflación se estancó en julio, pero también se moderó el serrucho de la actividad, dice el cronista, entre los títulos destacados de esta jornada. También gran parte de las portadas que venimos repasando recuerdan y han sumado las distintas adhesiones desde distintos sectores al paro nacional convocado por CETERA, el paro nacional docente, para el próximo lunes 3 de agosto. Sobre los motivos de esta medida de fuerza, habló aquí en Radio 10 la secretaria gremial de CETERA, Angélica Graciano.
8: El principal reclamo es que el gobierno de Milei, el Ministerio de Capital Humano y la Secretaría de Educación convoquen a la paritaria nacional docente. Hemos tenido reuniones supuestamente paritarias, sin ofrecimiento, sin reponerla del Fondo Nacional de Incentivo Docente. Le hemos dicho al secretario de Educación Ferrendel que terminen las obras de infraestructura que fueron abandonadas cuando asumió el gobierno de Milei, que actualicen los montos para los programas educativos, que discutamos en profundidad lo que ellos impulsan como reformas curriculares, y no hemos tenido ninguna respuesta.
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0: Comenzaron las votaciones secretas en Naciones Unidas para elegir al sucesor de Antonio Guterres en la Secretaría General del Organismo, nos amplía Fernanda Cornejo.
9: Las primeras votaciones del Consejo de Seguridad de la Organización de las Naciones Unidas por la carrera por su Secretaría General mostrarían a la costarricense Rebeca Greenspan liderando los respaldos, mientras que Michelle Bachelet se ubicaría en el cuarto lugar. Según indicaron fuentes diplomáticas, la costarricense Greenspan y la guyanesa Caroline Rodríguez Birkett y el argentino Rafael Grossi son los tres candidatos más respaldados.
0: En los diarios deportivos, tanto la Gaceta de los Sport como los diarios británicos, como también los diarios españoles como AS o como Marca, destacan en su portada que UEFA apoya el boicot a las competiciones de la FIFA por esta postura del organismo europeo de no jugar torneos mundiales si Infantino mantiene su plan de una especie de privatización del Mundial. Y también el diario Sport de Barcelona hace mención a esto, boicot de la UEFA Mundial de Infantino, pero la portada es para Julián Álvarez. Máxima atención, dice el diario Sport, el diario catalán. El Barça ha recibido la denuncia del Atlético de Madrid por negociar con Julián Álvarez en periodo protegido. La Real Federación Española de Fútbol abre expediente, pero sigue siendo la prioridad del club blaugrana para el 9. Veremos a cómo queda esta cuestión. Respecto justamente de esta postura que ha fijado la UEFA, nos amplía Julián Quintero.
10: La UEFA y la CONCACAF rechazan la idea de Gianni Infantino de vender acciones de los torneos FIFA. Este jueves por la tarde, desde Europa anunciaron que sus selecciones no participarán de ningún campeonato organizado por el ente si se mantiene esta idea. Esta decisión fue aprobada por las 55 federaciones de UEFA. Por otro lado, las 41 selecciones integrantes de la Confederación de Norteamérica, Centroamérica y el Caribe de Fútbol se unieron a la postura europea. Así, con 10 rechazos más, se caerá la idea de Infantino de sumar inversiones privadas.
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2: 5 de la mañana, 45 minutos. Lo mencionábamos en los títulos de portada de nuestro panorama. Crece de manera alarmante el endeudamiento de jóvenes menores de 29 años en barrios populares. 3 de cada 4 observan la situación económica que ha empeorado y un 60% afirmó haber tenido que reducir consumos, fundamentalmente de alimentos. El informe del Instituto Universitario CIAS reveló que las deudas crecen a través de canales informales como préstamos de familiares, amigos o de prestamistas del barrio. Además, 4 de cada 10 tuvo que recortar gastos en el consumo de alimentos, ropa, calzado, salidas, recreación y en servicios como telefonía o gas envasado. En este marco también se conoció un relevamiento a nivel nacional de la consultora Q Social sobre la tolerancia al ajuste que lleva adelante el gobierno de Milei. El 50% de los consultados asegura que ya no puede esperar más para que las políticas del gobierno mejoren su situación personal. Además, según este relevamiento, insisto, de la consultora Q Social, el 67% considera que el ajuste no vale la pena, mientras que solo el 31% cree que el esfuerzo tendrá resultados en el futuro. Se viene agosto, va a comenzar mañana, pero lo fundamental es a partir del lunes porque retoma la actividad del Congreso de la Nación y está previsto para el jueves próximo, 6. Manifestación frente al Congreso se está convocando desde distintos sectores para hacerle saber a los senadores el malestar respecto de la ley de extranjerización de tierras. Gabriela Elías es integrante del Observatorio de Tierras y alertó que la discusión trató de darse de espaldas a la sociedad, lo expresaba aquí en diálogo con Juana Morina en Radio 10.
3: Me parece que siempre fue la intención que pase por debajo de la mesa y que no se discuta mucho. Me parece que en marzo la intención fue la misma. Veníamos tratando de darle visibilidad porque nos parecía que se estaba dando esta discusión de espaldas al pueblo y que es una discusión que es absolutamente central para el pueblo porque las consecuencias mayores las tenemos nosotros y las sufriremos nosotros en el presente y en el futuro. Efectivamente, estoy totalmente de acuerdo con esto de se intentó dar esta discusión a puertas cerradas y sin que nadie se entere.
2: Cinco de la mañana, 48 minutos. En el repaso de portadas, también Clarín destaca que blindada llegó Rosalía para dar estos shows que tenía previsto en nuestro país, pero que esas críticas que se dieron tras la victoria de España en el Mundial no la dejaron bien parada, motivó que muchos de los que iban a verla quisiesen devolver las entradas. Hasta se cancelaron viajes de tours, de combis que iban a traer fans a verla con motivo de esta postura de la artista española. También en la portada de La Nación, ¿no? Por ejemplo, Coudet cada vez con menos margen de error en River, mucho malestar en River y de hecho ya circula también convocatoria por redes sociales para manifestarse en el hall de la San Martín, ese hall que más de una vez ha hablado, el próximo domingo en el partido ante Rosario Central, que puede ser definitorio de muchas cosas, habrá que estar muy atento. El fútbol de Europa le declara un boicot a la FIFA, también lo pone en portada La Nación. Y es particular el título que elige para hablar del DNU, este que firmó Milei, ¿no? Expulsarán por decreto a extranjeros que odien a la Argentina. Y esto que un poco nos planteamos, ¿no? ¿Quién lo va a determinar? ¿Cómo se va a determinar estos dichos para avanzar con la expulsión? Crónica también habla de la llegada de Rosalía en medio del escándalo, su llegada al país, así como esta postura de la UEFA de dejar de participar en competencias de la FIFA si Infantino sigue adelante con su plan de vender acciones del Mundial. Rosalía también aparece en la portada del Diario Popular. Y la situación en River, los dirigentes de River bancan por ahora el trabajo de Coudet. Esto es como cada vez que alguien dice, ¿tiene el respaldo de la comisión directiva? Y cuando te vas a sentar, el respaldo ya no está más. Bueno, suena más o menos a eso. Algunos de los títulos que siguen presentando la portada de los medios gráficos en las ediciones de este viernes 31 de julio.
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2: Y han circulado en estas últimas horas imágenes de lo que son las tareas que se están realizando en el Autódromo Oscar Alfredo Gálvez de la ciudad de Buenos Aires, en principio pensando en la fecha de MotoGP, pero inevitablemente con Colapinto en la Fórmula 1 no se puede dejar de pensar también a eso, algunos de los títulos que siguen presentando la portada de los medios gráficos en las ediciones de este viernes 31 de julio.
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2: Y han circulado en estas últimas horas imágenes de lo que son las tareas que se están realizando.

0: La 1 nos amplía justamente Julián Cianamea.
1: La crisis en Medio Oriente abre una oportunidad al sueño de la Fórmula 1 en Argentina. Mientras el gobierno de la ciudad avanza con las obras en el Gálvez, a fines de agosto llega una inspección clave de la FIA. ¿Pero hay chances reales de continuar el conflicto en Medio Oriente? Sí. Esta situación puso en jaque el calendario global y podría abrir una ventana gigante para el año que viene. Ahora, hay un plan de emergencia que llevaría las últimas dos carreras del año a suelo europeo. Pero es inevitable pensar que si el circuito hubiese estado listo, Argentina podría haber sido firme candidata. El combo ideal junta tres pilares: el furor total por Franco Colapinto, la voluntad de asumir los 40 millones de dólares anuales que exige la Fórmula 1 y un autódromo a la altura. La pelea internacional es feroz con rivales como Tailandia o Ruanda, pero la ilusión de tener a la máxima en Buenos Aires está más viva que nunca.
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0: Tuvo repercusión nacional este hecho que se dio en un geriátrico en la ciudad de Mar del Plata, donde se veía a Nicolás Sichero, de 37 años, maltratar a los residentes justamente en ese geriátrico a través de las imágenes que se viralizaron de las cámaras de seguridad del lugar, en este establecimiento denominado David, que la provincia de Buenos Aires además clausuró porque no había renovado todos los certificados que correspondían a la prestación como un lugar de hogar de ancianos. En un primer momento no se lo ubicaba, finalmente se logró dar con este sujeto, Nicolás Sichero. Fue aprehendido, fue llevado a la fiscalía, donde se le notificó de la apertura de una causa judicial por lesiones leves, pero fue dejado en libertad. Estuvo siguiendo el minuto a minuto de todos estos hechos nuestro compañero cronista allí en Mar del Plata, Samuel Zamorano.
4: Nicolás Siche, empleado imputado por agredir física y verbalmente a una anciana en un geriátrico del macrocentro de Mar del Plata, fue notificado oficialmente esta mañana en el Palacio de Tribunales. La causa, tramitada en la unidad funcional de instrucción número 7 a cargo del fiscal Eduardo Russo, fue caratulada por el momento como lesiones leves, por lo que el acusado recuperó la libertad tras el trámite judicial. En este momento, los peritos médicos analizan el grado real de las heridas sufridas por la víctima, mientras la justicia busca determinar si existieron agresiones a otros residentes de la institución. En Mar del Plata, Samuel Zamorano, Radio 10, siempre noticias.
0: Fracasó la privatización de Intercargo. El Ministerio de Economía declaró desierta la licitación por la falta de ofertas concretas. Estamos hablando de la venta del paquete accionario de la empresa estatal que presta servicios de asistencia en tierra a los aviones en la mayoría de los aeropuertos del país. De esta manera, el gobierno dio por cerrado el procedimiento, no indicó cuál va a ser el futuro de la firma, que de algún modo, recordemos, es una privatización emblemática porque por ser una de las primeras que había anunciado la administración libertaria que iba a encarar. La reforma laboral ya está vigente, más allá de algunos artículos que están siendo objetados en la justicia, con fallo de la justicia laboral a favor de que se siga aplicando. Pero lo cierto es que, a pesar de todo lo que se ha pregonado respecto de las bondades de la reforma laboral, el trabajo registrado profundizó su caída. El salario mínimo acumula un desplome del 40% desde 2023. Esto surge de un estudio donde muestra que la tendencia a la baja lo llevó a un valor inferior en términos reales al de 2001, antes del colapso de la convertibilidad. Y atención a quienes circulan o tienen que circular hacia la zona sur de nuestro país, sobre todo en la ruta de los Siete Lagos, en la ruta 40, porque continúa el corte entre San Martín de los Andes y Catitre por la caída de rocas gigantes sobre la calzada por un temporal que produjo esta especie de aluvión. Y no solamente la demora se va y los cortes se van a mantener hasta tanto se retire todo el material que ha quedado sobre la calzada, sino también hasta que sean más estables las condiciones climáticas en la región.
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0: Y hay malas noticias para los hinchas de San Lorenzo, porque por un lado levantó inhibiciones y le permite contar con incorporaciones al plantel que dirige Pipo Gorosito, pero se lesionó el perrito Barrios, nos lo informa Julián Quintero.
5: Fea lesión de Nahuel Barrios en San Lorenzo. El perrito sufrió la rotura parcial del ligamento cruzado anterior de su rodilla derecha y entre el cuerpo médico y el jugador se definirá en los próximos días el mejor camino hacia su recuperación. Se espera que Barrios tenga un periodo de 6 a 8 meses fuera de las canchas, por lo que podría perderse lo que resta del año y volver a jugar en 2020.

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1: Cinco de la mañana, 55 minutos. Hoy el panorama de noticias de Radio 10, como cada viernes de regalos aquí en Radio 10, te está regalando un seguro de hogar bonificado por 12 meses, gentileza de Providencia Seguros. Muchísimos oyentes, como ocurre siempre, se han comunicado a través del 11-23-66-0710. Y como decíamos, un ratito antes de las 6, tenemos que definir quién va a ser el que se lleve este regalo de hoy de Providencia Seguros. Así que vamos a poner a andar el bolillero, nuestro rulemán mágico, que empieza a rodar. Yo no sé si es un rulemán o un bolón, porque viste que estaban las bolitas chiquitas y el bolón, el grandote. Bueno, a ver, ¿dónde cae el bolón o rulemán mágico? Cae en la casilla que le corresponde a Pablo. Pablo Espino, que reside en Wilde, tiene terminado su DNI en 166. Pablo, entonces, te vas a ser acreedor a tener un seguro bonificado por 12 meses, gentileza de Providencia Seguros. Así que la gente de marketing, producción de la radio, se va a estar comunicando con vos para hacerte saber cómo te haces de este regalo que teníamos hoy para nuestros oyentes. Y gracias a todos los que han participado a través del 11-23-66-0710.
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1: Un viernes en el que seguramente seguirán conociéndose repercusiones y evaluaciones de lo que ha sido el anuncio por cadena nacional del presidente Javier Milei de la reforma de la Carta Orgánica del Banco Central, y con sus definiciones políticas, bastante, algunas de ellas que han generado repercusiones y polémica, esta estafa de poner dinero para financiar a la alta política, como decían algunas de las portadas que repasamos, parece ser el nuevo término elegido, alta política en reemplazo de la casta. El cierre de la administración, el shutdown al modelo estadounidense que anunció también Milei. Este dato que recién te comentábamos y que preocupa muchísimo, que es el endeudamiento entre jóvenes de barrios populares, donde casi el 60% tomó un crédito y predominan los préstamos informales, sector de jóvenes que, entre otros, ha sido uno de los que más respaldó en su momento la llegada de Javier Milei al gobierno, descreídos de la política tradicional y pensando que él iba a tener un montón de beneficios. Hoy están endeudados hasta la coronilla. Bueno, así estamos. Lo que pasa con este geriátrico de Mar del Plata, una ex empleada denunciada y que dijo que este sujeto, que ahora se ha iniciado una causa por lesiones leves, ya había sido echado de otros hogares. Esta situación tremenda que hemos relatado, que se está viviendo allí en Ceuta, con esta llegada masiva de marroquíes hacia España, intentando encontrar un futuro mejor allí en Europa, y que pone en alerta a la Unión Europea. También comentábamos lo que decía Giorgia Meloni, la primera ministra de Italia, también respecto de esta cuestión. ¿Qué va a pasar con este anuncio de la UEFA, ¿no?, de boicotear las competencias a la FIFA en caso de que Infantino no dé marcha atrás con este intento de, entre comillas, privatizar el Mundial? Ah, y respecto de la AFA y el tema este del testigo y todo eso, bueno, no se presentó a declarar el presunto testigo clave. Supuestamente había sido citado a las 10 de la mañana para prestar declaración frente a un gran jurado que iba a definir si iniciaba o no algún tipo de investigación contra las autoridades de la AFA. Nunca apareció. Te recuerdo que alerta naranja por tormentas para hoy. Gracias a Lucas Moreira, que nos ha acompañado a lo largo de estas dos semanas de vacaciones de Ariel Mascherano en la puesta en el aire. A Marisol Rivero, que nos ha acompañado en la producción por las vacaciones de Paulucci, que también regresa el lunes. Y a todos los que trabajan para el panorama Siempre Noticias. Soy Marcelo Bartolomé en la redacción. Se quedan con Gustavo Silvestri y todo su equipo. Buen fin de semana. Nos reencontramos el lunes a las 4. Chau.
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0: buen día, pero muy buenos días para toda esta gran audiencia de Mañana Silvestre en Radio 10. Estamos hasta las 10 de la mañana. Hoy con el gato en su ausencia, pero con todo este equipazo que tenemos de Mañana Silvestre que los vamos a estar acompañando como siempre. Más que nunca, porque ya comenzó a llover en algunos lados seguramente, pero yo cuando estaba llegando a la radio, en un día en donde está marcado por el mal tiempo, por la lluvia y por una alerta naranja, caían las primeras gotas de este viernes, último día del mes de julio, 31 de julio. Ya se nos va prácticamente la mitad del año y acá estamos en pañales, ¿no? En la dulce espera de que todo mejore, que todo esté entrando en su verdadero cauce, pero es imposible, ¿no? Con todas las cosas que pasan en la República Argentina y en este gobierno de Milei. 6 minutos pasaron de las 6 de la mañana, ya saluda a Norita Costa. ¿Cómo te va, Norita?
1: Buen día, Pablito, buen viernes para todos. Muy bien, súper húmeda la mañana.
0: Muy húmeda.
1: Todo indica que hoy el pronóstico se cumple, ¿eh? No hay escapatoria, así que ténganlo en cuenta, alerta naranja por lluvias, tormentas intensas, en algunos lados ya llovizna, muchísima humedad que se nota, por ejemplo, en el asfalto, está todo bastante húmedo, 15 grados 2, un 31 de julio hasta ahora. Y alguna tormenta se va a venir, obviamente. Uf. 86% la humedad, ya está baja la presión, el viento del norte, el cielo algo nublado. Para hoy se pronostica una mínima, ¿cuánto crees? Un 31 de julio podemos tener de mínima
0: y en Buenos Aires. Y una mínima de... ¿cuánto tenemos
1: ahora? Y ahora estamos en 15, 15-2.
0: Y yo creo que esta es la mínima.
1: 21.
0: ¿21?
1: Sí.
0: Bueno,
1: no sé si va a venir el niño de frente, la niña, pero ya nos va a contar. Bueno. Torrente, probabilidad de tormentas aisladas en la mañana, fuertes durante la tarde y la probabilidad es altísima hacia la noche, así que ténganlo en cuenta.
0: Muy bien, si estás despertándote en este instante, qué lindo para quedarte ahí.
1: Otro ratito.
0: Un ratito más. Apaga, o te estás preparando el primer matecito de la mañana, porque no, pensá en que en cualquier momento se larga a llover, así que bueno, y ahí la radio, donde decidas escucharnos, ¿no? En la radio tradicional, en las aplicaciones, en YouTube, que estamos ahí saliendo ya desde tempranito en el canal de YouTube, también de la radio, de Radio 10, y nosotros acomodándonos para transitar hasta las 10 de la mañana el camino de la información. Bueno, la quiniela, los datos
1: sí,
0: de la suerte.
1: Sí, tenemos numeritos.
0: ¿Quién
1: en la ciudad?
0: Quiñelita? ¿Juega
1: a ver,
0: la quiniela, Norita, o no?
1: No, ¿sabes que no?
0: ¿Juega la quiniela?
1: Nunca juego.
0: Nunca.
1: Siempre digo, le tengo que jugar a tal cosa.
0: Ni siquiera en un cumpleaños, nada.
1: No. No, bueno. No, soy muy aburrida para los juegos de azar, pero bueno, hay gente que está muy atenta. ¿Y quién te dice ganaron? En la ciudad a la cabeza el 3504, el 04 es la cama. Mirá, para quedarse un ratito más. En la Lotería de Buenos Aires salió el mal tiempo, 0783. El 83 es el mal tiempo. ¿Viste? En la Lotería de Santa Fe, las lumbrices, 4.666. En Entre Ríos, 7.428, 28 los senos. En la Lotería de Córdoba, 1.400, el doble cero huevos. Y el 01414, el borracho, la cama, el mal tiempo, las lombrices, los senos, los huevos y el borracho.
0: Bueno.
1: Mira qué mezcla, hace un verso.
0: Totalmente.
1: Y el santoral.
0: Y el santoral.
1: De acá pasamos al santoral.
0: No, me quedé con algo, porque ayer, o antes de ayer, cuando venía, quedaban los numeritos de la quiniela.
1: Sí.
0: Salió el 23 y usted dijo que el 23 eran las mariposas. No. No, en Mañana Silvestre, el 23, se dice correctamente en su significado que es el cocinero.
1: Vos tenés que hacer una reunión de coach con la producción, porque yo viste que por contrato tengo... lo que pongan yo lo tengo que leer tal cual.
0: Ah, ¿en serio? Y encima, o sea que esto es un error de producción.
1: No sé, pero
0: del desconocimiento
1: a mí me traen el papelito
0: significado.
1: Así, pero bueno. Igual viste que hay números que tienen dos acepciones. Yo sé que
0: muchas.
1: Vos con Vale tenés la del cuchillo, el peine, todo eso que un día fue dramático.
0: Ah, bueno, pero...
1: Pero yo dije, las mariposas, dije, estarán enamorados en el estómago, qué sé yo.
0: Bueno, vamos con el santoral.
1: San Ignacio de Loyola, se recuerda hoy, 31 de julio, la vida de él, recuerda a la Iglesia Católica. En el santoral se presume, porque no hay datos exactos, que nació en 1491 en el castillo de Loyola, en Aspeitía, cerca de los Pirineos. Su padre era señor de Ofiás y de Loyola, jefe de una de las familias más antiguas y más nobles de la región. Si están viendo nuestro canal de YouTube, ahí está, San Ignacio de Loyola.
0: Muy bien, estamos en Radio 10, hoy sin el gato, pero con todo el equipo y transitando la información con agenda propia, como dice el gato. Pero vamos a leer un poquito las tapas de los diarios. El Diario Popular dice: Milei presentó la reforma de la Carta Orgánica del Banco Central. Pone fin a la estafa de falsificar dinero. Escuchar cada cosa. Sufrimiento y clasificación. Che, ganó Boca, viejo. Ganó Boca.
1: Ganó el rojo.
0: Pasó Boca, ganó Independiente, muy bien.
2: Si tenés ganas de gritar.
0: Perdió otra vez San Paoli.
2: Si tenés ganas de gritar.
0: 2-2.
2: Gritalo, Pablo.
0: No, tranquilo, tranquilo usted.
2: Estás como un león enjaulado.
0: Ganó Boca porque eso
2: un poquito más, dale, un poquito
0: terminó
2: más.
0: De liquidarte, me parece, señor. O sea, ¿qué trajo? ¿Te iba a vender remera, camiseta? ¿Qué iba a hacer? Una venta ambulante.
2: Ganó Boca, Pablito.
0: No le tires tiza a la maestra
2: y hoy
0: suplente.
2: Hoy lo reemplazo.
1: No le tires tiza a la maestra suplente.
0: No le tires tiza a la maestra suplente. No desarme todo lo que está armado del gato, por favor. Tenemos que transitar por el mismo camino.
1: Y a Jaimito.
0: ¿O qué dice Crónica? Dice: Boca pasó por penales, dice el diario Crónica en su tapa, y el gobierno anunció que expulsará o impedirá el ingreso al país de extranjeros que inciten el odio contra la Argentina. Esto por Milei, parece un chiste, pero es de verdad, por Milei.
2: Con ese criterio Milei no puede ingresar ni a México, ni a Brasil, ni a un montón de países del mundo,
0: claro,
2: a los que insultó.
0: Sí, lo puso ayer, creo que Cariñano lo puso en su red social, en donde entre otros, por ejemplo, ocho países, entre ellos también está China.
2: China,
0: está el Vaticano.
2: El Vaticano, y, claro, el representante de Satanás en la Tierra.
0: Claro. Pero bueno, ¿La Nación qué dice? La Nación dice: Milei presentó la reforma del Banco Central para que deje de financiar al Tesoro. También está con el DNU, que expulsarán por decreto a extranjeros que odien a la Argentina. Bueno, tremendo lo de España, que titula La Nación: crisis en España por una trágica avalancha migratoria. Las imágenes son realmente impresionantes, cómo ingresaban al país, a España, desde Marruecos. Que las imágenes son impresionantes, ¿no? Más de 2.000 eran, que entraban a través del mar, ingresando a España. Endurecen la ley para expulsar a extranjeros por mensajes de odio contra la Argentina, dice el diario Clarín. Corrupción en la AFA, ellos ya juzgaron, Clarín ya juzgó, el muchacho ya juzgó, los muchachos ya condenaron, y lo que ayer primero anunciaron la incautación de celulares, cosa que no sucedió, que el FBI lo tenía cercado a Tapia, cosa que nunca sucedió. Y que iba a presentarse un testigo clave en Estados Unidos. Ayer no apareció nadie. La verdad, una vez más, a pesar del daño que hacen, queda al descubierto las mentiras de estos muchachos, ¿no? Pero ellos ya juzgaron y titulan: corrupción en la AFA. No se presentó el testigo clave y postergan el juicio. Son hermosos. Página 12, que dice: el decreto anti-Milei. El gobierno modificó la ley de migraciones con un DNU inconstitucional que hubiera provocado la expulsión del propio Milei de Brasil o España, también de la Argentina. Claro. Sí, está autoexpulsado si él fuera extranjero, ya que castiga la difusión de discursos de odio antinacionales. El objetivo es morigerar su imagen de antipatria, aumentado por la ley de ventas de tierras y su rechazo al reclamo malvinero de la selección. La verdad que reúne todos los requisitos para echarlo del país.
2: No hay nadie más anti-argentina que Milei. No hay.
0: Es impresionante. Parece un chiste. Bueno, el diario lee y llega sonriente el señor Juan Estagnó porque ganó Boca, pasó octavos de final de la Copa Sudamericana.
2: Pero, mira el pero, viene con un pero, ¿eh?
3: No,
2: viene contento. Con un pero bajo el brazo. Sí.
3: No hay, si usted, se clasifica, no hay pero.
0: Usted no le sobra nada. A usted no le sobra nada.
3: Ariel, por favor.
0: ¿Lo rajaron al chacho o no lo rajaron todavía? ¿Qué van a hacer con el chacho?
3: Qué locura.
0: Bueno, es la tapa de Olé. Y que, bueno, ganó Independiente, che.
1: Vamos todavía.
0: Ganó Independiente, 2-2 Independiente, y se ilusiona para cortar la racha de 24 años sin ser campeón en la Liga Argentina.
1: Y el récord de Rey, Pablito, impresionante.
0: Cuando lo quieren rajar a Rey.
1: ¿Viste?
0: No sé,
1: están
0: medio
1: locos.
0: Raro, todo medio raro.
1: Por favor.
0: El economista dice: el Fondo Monetario mira el malestar y el futuro de Milei. Va de negocio, dice Milei, envía la reforma para restringir las atribuciones del Banco Central. Vamos camino a Perú, ¿no? En donde se blinda al presidente del Banco Central y que será luego lo único que hay que atender. Después el resto del presidente pasa poco como cartón pintado. El nuevo enemigo de la alta política desplazó a la casta, dice Bae. El cronista dice Milei prometió blindar al Banco Central de las estafas que cometió la política para financiar al Estado. Esto lo trae como título central el cronista. Y también lo que pasa en la FIFA, ¿no? Países europeos amenazan con un boicot a la FIFA de Infantino, con esto de que contábamos ayer, ¿sí? En el adelanto que hacíamos ayer de esta nueva figura, de esta nueva nueva vertiente de la FIFA para privatizar lo que son los derechos de transmisión, la venta de entradas, las licencias, el merchandising, todo lo que genera el dinero la FIFA a través de un fondo de inversión en el cual el que está metido dentro de ese fondo de inversión es el yerno de Donald Trump y que obviamente ofreciéndole a las confederaciones 20 millones de dólares de arranque, después 22, después 24, de acá hasta el próximo Mundial. Y bueno, la seducción del dinero en la UEFA plantaron bandera, también la CONCACAF. Así que veremos, parece ser que África también se opone a esto. Y si esto no lo dijo Infantino, si no quieren, seguimos igual. Y esos 20, 22, 24 millones seguirán siendo tan solo 10 millones. Pero hay una... indudablemente un clima de guerra entre lo que es la UEFA, definitivamente que la tensión viene desde hace tiempo, pero parece ser que acá el presidente de la UEFA encontró el punto para poner las 55 federaciones que integran la UEFA encolumnadas en contra de la FIFA de Infantino. Veremos si realmente esto prospera o no prospera. Así que bueno, Marruecos exhibe su poder con el mayor asalto a la frontera, esto lo dice El Mundo, con el ingreso de inmigrantes a España, realmente fue impresionante. También lo trae ABC, lo que llama Ceuta invadida, y la imagen y la foto es realmente impresionante. El País también, con ese título, colapso en la frontera de Ceuta, y bueno... Y máxima tensión, dice Sports, el diario deportivo en España, y lo tiene a Julián Álvarez en la tapa. Y la máxima tensión es con el Atlético Madrid y esta posibilidad de ser y transformarse en delantero, en jugador del Barcelona. Son las 6 de la mañana con 18 minutitos. Estas son las vías de comunicación que tenemos. Norita con la gente.
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0: Nos vamos acomodando y disfrutar ahora un lindo tema musical.
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0: 6:19. Vamos a conocer el estado del tránsito. Los saludamos y le damos la bienvenida este viernes 31 de julio al señor Romero. ¿Cómo anda, Romerito?
1: ¿Qué tal, Pablo? ¿Cómo estás? Muy, pero muy buenos días. Atención a los conductores. Se dio un incidente muy particular que tiene que ver con un hecho policial. Robaron un vehículo y los dueños del vehículo observaron esto y salieron a correr a los delincuentes en otro auto. Se dio esta persecución que terminó con un choque con uno de los autos arriba de la vereda. 6 delincuentes fueron los que participaron de este hecho. Afortunadamente, bueno, la gente damnificada resultó ilesa más allá del incidente y los vehículos que quedaron dañados, ¿no? Esto se da en Directorio y Miralla, pleno operativo policial en estos momentos. Los vehículos, uno sobre la vereda, otro quedó justamente en la Ochava. Así que, bueno, a tener en cuenta que el paso se encuentra interrumpido por este robo, persecución y choque que ocurrió en Directorio y Miralla. Esto por un lado. Por otro lado, la marcha fluida en las principales autopistas, sin mayores inconvenientes para transitar Panamericana y sus ramales de Pilar, Campana y Tigre. Lo mismo ocurre sobre el acceso oeste y la autopista Richeri, que se carga en la conexión con Delepiane hacia el centro porteño, pero avanza bastante bien. Buena marcha en Buenos Aires, La Plata, y los servicios de trenes y subtes operando sin cancelaciones, Pablo.
0: Muy bien, Romero, gracias. Vamos actualizando más adelante para seguir de cerca el tránsito, ¿no? Los ingresos y los egresos a la capital federal y los servicios públicos, fundamentalmente, en un viernes que está atravesado por la alerta naranja.
2: Sí, señor.
0: Pero para conocer cómo viene el viernes en cuanto al clima, cerrando el mes de julio, tenemos al número uno, al gran Javier Torrente. Javi, querido, abrazo grande, buen día.
3: Buen día, Pablo, abrazo grandote también para vos. Bueno, una jornada complicada para cerrar un mes complicado, con muchos altibajos, con varios colores de, ni te cuento en el país lo que es, creo que es más fácil decir dónde no hay alerta, ¿no? Ojo, siempre el consejito para los chicos del servicio meteorológico, ojo con abusar, ojo con jugar con eso los colores, por darle sensacionalismo y demás cosas. Pero bueno, nunca está de más la alerta, claro, total, después si no pasa, bueno, no pasó. Pero ya te lo van pintando, de amarillo la tarde, estamos hablando del AMBA, amarillo la tarde, naranja la noche y amarillo la madrugada del sábado. ¿Por qué? Por tormentas fuertes. Claro, uno dice, qué extraño, tormentas en julio, y sí, bueno, está como el país, el tiempo, ¿qué le vamos a hacer? Así que la temperatura máxima en 21 grados, muy elevado, realmente muy elevado, la presión por el suelo cada vez va cayendo más, y el viento que se posiciona del sector norte va a tener algunas ráfagas, así que va a ser una jornada terriblemente inestable, y ya desde la mañana puede haber algunos chaparrones aislados, pero desde el mediodía, según los modelos, empezaría ya toda esta actividad, que decíamos se extiende hasta la madrugada del sábado. La mañana del sábado todavía puede quedar un remanente muy chiquito de algunos chaparrones, 15 de mínima, 19 de máxima, con cielo parcial nublado ya desde el mediodía, y uno dice, bueno, pero no baja la temperatura, no, rota el viento al sector sudoeste y sur para traer, sí, la bajante de temperatura el domingo, con una mínima de 10, una máxima de 15, recordemos que agosto tiene parámetros de 9-18, así que estaríamos ahí dentro de lo normal, con un cielo mayormente nublado que también será igual el día lunes, un poquitín más arriba. Así que complicada la cosa. Y en el territorio nacional, lo digo rapidísimo, alerta naranja por tormentas para sur del litoral, CABA, este y norte de la provincia de Buenos Aires. De color amarillo, por regiones, La Pampeana y centro del país. Algunos sectores también del norte del litoral. ¿Por qué? Porque ahí se suma con alerta amarillo por viento y viento sonda en Cuyo, NOA, y también tenemos por viento en color amarillo NEA y centro del país. Y siguen las nevadas en el sur de Mendoza, Neuquén y Santa Cruz. Bueno, tratar de poner esto, que es muy visual, en radio es todo un logro. Pero creo que cumplimos el cometido, Pablo.
0: Impecable, Javier. Y cuidado con ponerle colores a la descripción del clima. Me encantó. Abrazo grande, Javier. Actualizamos luego, más adelante en el día.
3: Cómo no, abrazo grande.
0: Gracias, gracias. Javier Torrente, qué grande. Atentos porque hay que escuchar a los que saben. A los que saben y seguir de cerca para ver cómo salgo, cómo me preparo para salir a trabajar en este viernes 31 de julio. Ya los integrantes de la mesa que se van acercando y que van llegando a Mañana Silvestre. ¿Cómo le va, Juan Estragnoy? ¿Cómo le va a usted?
2: Buen día, Pablo. Buen día para todos. Acá, ¿no? Y para todos. Sí, acá está en el cálido, estudio está medio caluroso, sí, ¿no? Sí. Está pesadito. Sí, sí, sí.
4: Como se vaca al hombro.
2: Sí. Bueno, un anuncio rimbombante anoche con Cadena Nacional, con una escena puesta para básicamente distraer la agenda económica de los temas que le importan inmediatamente a la gente, para anunciar medidas que buscan condicionar al próximo gobierno y para intentar aplicar una receta que busca perpetuar el modelo económico. Luego les contamos los detalles.
0: Muy bien, Juan, bienvenido,
2: Por favor.
0: Preparándose ya para disfrutar el fin de semana, el señor Juan Estragnoy, que labura mucho. ¿Cómo estamos, Ari?
5: Muy bien, ¿y usted?
0: Muy bien, Ariel, muy bien. ¿Cómo viste el partido de Boca? ¿Lo viste todo?
5: Lo vi de punta a punta y me vi los penales.
0: ¿Frizaste alguno? ¿Metías dentro? No. ¿Qué hacías?
5: Pero cuando no juega arriba, yo miro muy relajado. Me da lo mismo lo que pase.
0: Está muy bien.
5: Salvo cuando juega Boca en una Copa Internacional y lo podemos tener en el camino, ahí pido que gane que llegue.
0: Ah, vos querés enfrentarte con Boca.
5: Cuando River está mal, necesita un trampolín como...
0: No viene sucediendo los últimos
5: Bueno, pero es el momento de volver a la senda de Madrid.
0: Muy bien.
5: Esta mañana vamos a hablar de la reanudación de la actividad judicial. Termina la feria y les voy a contar quiénes se agarran la cabeza, desde Adorni hasta Facundo Leal, los detalles de lo que va a pasar a partir del lunes.
0: Muy bien, muy bien. Estos son los títulos que vamos a ir desarrollando y muchos más. En este viernes lluvioso, te vas preparando, te vas acomodando y nos elegís y nos recomendás, porque es el programa del gato.
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Muy buenos días, Bahía Blanca, buen día región, buen día país, muy buen día para todos en esta linda mañana de invierno, por lo menos en cuanto a temperatura se refiere, aquí en la ciudad de Bahía Blanca, este viernes 31 de julio del año 2026. La polémica, Enzo, que hay con este tema. Tremenda polémica. Algunos dicen que cantaron haciendo un pleno acto sexual. Yo te amo, yo tampoco. Es un tema muy particular, marcó una época. El 31 de julio de 1944 moría Antoine de Saint-Exupéry. Este escritor y aviador francés, nacido en Lyon, Francia, fue director de la Aeroposta Argentina y algunas veces aterrizó aquí muy cerca, en la Aeroposta, en Villa Hardingen. Además, fue el creador de un tremendo libro, un libro de cabecera casi, ¿eh? El Principito. ...14 grados la temperatura, increíble, ¿no? Como venimos con oscilaciones en la temperatura. 14 grados, casi una temperatura primaveral ya. 85% la humedad. Atención con la presión, está muy baja, 1.004 hectopascales. El viento del norte a 20 kilómetros por hora. Hay chubascos por sectores, se van a repetir durante el día y la tarde. La máxima para el día de hoy, aproximadamente 17-18 grados. 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Lo estamos despidiendo al mes de julio, ¿eh? Increíble. Agosto. Tremendo. Tremendo. Octavo mes del año ya. Increíble, parece que recién hubiera empezado el año.

0: Saludo en la mesa a mi compañera Miriam Bugliani, en la operación técnica Enzo Bravo. Muy buenos días para Graciela Mabel Wagner, titular de Empire Servicios Publicitarios, y Nicolás Evi, director general de todos nuestros productos de radio y televisión. Momento de saludar a nuestros empresarios amigos, aquellos que se están levantando, otros ya trabajando y otros camino al trabajo. Bettina Cuchereno, Fabio Rodríguez, para Diego David, Mariano García, Guillermo Jean-Pierre y Eduardo Signoroto, para los Hugos de Ingeniero Guay, para Salvucci, para Hugo Martellini, para Víctor Rolfo, para Edilio Vázquez, para este empleado histórico del Banco Credicop, Nevio, para Oscarcito, nuestro amigo, para nuestro radioescucha histórico, para Ricardo, todas las mañanas firmes aquí en Primero Bahía. Saludamos a todos aquellos oyentes que de a poco se van incorporando a esta Radio 10 FM 92.3 de la ciudad de Bahía Blanca, ubicada 38 grados 43 minutos latitud sur, 62 grados 16 minutos longitud oeste, provincia de Buenos Aires, República Argentina, en esta convulsionada América del Sur. La frase que hemos elegido para el día de hoy dice: ser honesto en esta sociedad corrupta tiene su precio, te lo hacen pagar. Esto lo dijo René Favaloro, médico, inventor científico, educador y cardiocirujano argentino, reconocido mundialmente por haber desarrollado el bypass coronario con empleo de la vena safena magna. Murió porque se suicidó ante hechos de corrupción, fundamentalmente que afectaban a su fundación, la Fundación Favaloro. Estamos haciendo Primero Bahía. Mi nombre es Omar Sevi. Junto a mis compañeros vamos a desarrollar la mayor información de nuestra ciudad, la provincia de Buenos Aires, la República Argentina y el mundo. Lo vamos a hacer hasta las 9 de la mañana. Ya está habilitado el teléfono del programa y de la radio, 2915-386-923. Muy bien, comenzamos con los primeros títulos. Muy buen día, Miriam Bugliani.
1: Buen día, Turco, para vos, todo el equipo y la audiencia. En lo que tiene que ver con el ámbito local, hablar de algunas cuestiones policiales que se dieron durante el día de ayer. También ayer se llevó a cabo la sesión territorial, la cuarta en lo que va del año, del Consejo Deliberante en la localidad de Cabildo. Según el IPC Online, se conoció la inflación de julio, que fue del 1,26%. También algunas cuestiones judiciales que se están llevando a cabo en Bahía. Se conoció que la tasa de suicidios bajó en nuestra ciudad y se ubicó por debajo de la media nacional. Esto en referencia justamente a los datos que emitía en el día de ayer el municipio. Así que varios temas para ir repasando durante esta mañana.
0: Muy bien, a nivel deportivo, ayer Boca realmente con una mala maniobra de Figal permitió que O'Higgins hiciera el gol. Boca había ganado aquí en la Argentina 1-0. O'Higgins ganó 1-0 en Chile, fueron a penales y Boca lo superó por penales. También ayer en la Liga Profesional, un muy buen triunfo de realmente Independiente, ¿eh?, en el día de ayer. Independiente que está realmente muy bien. Vélez lo dio vuelta en Córdoba. Sampaoli sumó otra derrota. Le queda poca a Sampaoli, ¿eh? Vélez le ganó 3-1 en Córdoba. Bueno, River con todo el problema que tiene, no hay margen de tiempo, dijo Coudet, y sigue pidiendo refuerzos. Realmente impresionante. Bueno, a nivel político, ayer hubo cadena nacional, se grabó a las 4 de la tarde, pero fue a las 8, donde realmente se dio a conocer todo este proyecto de reforma del Banco Central de la República Argentina, la independencia, y algo realmente que duele, ¿no? Algo que realmente que duele. Porque un presidente de la Nación ayer ha dicho, terminará la estafa de falsificar dinero para financiar la política. Nosotros, después de una tremenda dictadura, llevamos 43 años de democracia. Y en una palabra está todo clarito. La política se ha servido de la gente cuando tenía que venir a servir a la gente. Por eso esta frase, ¿no?, que queda estampada. Terminará la estafa de falsificar dinero para financiar a la política. Y en esto también lo incluyo al gobierno actual, ¿eh? Poca aclaración con pesos libra, poca aclaración con la ANDIS y otros temas, ¿no? Con funcionarios que se ya con el corto plazo de gobierno que tuvieron se retiraron millonarios del gobierno. Así que desde Alfonsín hasta este gobierno de Milei, indudablemente la política ha falsificado dinero y se ha financiado, se ha enriquecido, que no es poca cosa. DNU contra los extranjeros, por discursos de odio, habilita expulsiones, endurecimiento de las reglas migratorias, algunas están cuestionadas por la justicia. Bueno, me parece muy bien el DNU, pero hay que empezar a dar el ejemplo, ¿eh? No solo hay que serlo, sino hay que parecerlo. Causa AFA en los Estados Unidos. No se presentó el testigo, por lo tanto se posterga el juicio. Milei apuntó a Cristina y a Marco del Pont. Le robaron al Banco Central 10 mil millones de dólares. Crisis en la frontera española, en Ceuta. Cientos de inmigrantes cruzaron desde Marruecos. Esta es una crisis humanitaria. Hubo que sacar al ejército a la calle. Hay 19 muertos. Citaron al embajador italiano. Inesperado roce Italia responsabilizó al gobierno de Pedro Sánchez por la crisis y Madrid ha puesto el grito en el cielo. El peronista Sergio Siloto de La Pampa quiere cobrarle peaje a los camiones que van a Vaca Muerta. Argumentó que el tránsito pesado ha crecido en sus rutas un 90%, 900%, perdón. A la altura de Morrison, impresionante choque en la autopista Rosario-Córdoba con una Toyota Hilux. Venía a alta velocidad, perdió el control, se tragó un wall ride y con una columna de un cuartel, se partió en dos. Hay 3 muertos. Bueno, vamos a empezar a desarrollar todos estos títulos, Miriam.
1: Bueno, en el ámbito local, una mujer sospechada de vender drogas y con antecedentes continuará detenida luego de que el juzgado de garantía número 1 decretara su prisión preventiva. Se trata de María José Dupac, quien fue arrestada el pasado jueves 16 por efectivos de la DDI Bahiense en la zona de Azara en 1900 en el barrio Villa Miramar. Tras su detención, los efectivos allanaron su vivienda en Monteagudo al 600 del barrio San Martín, donde secuestraron elementos de corte y fraccionamiento, cocaína, marihuana y teléfonos celulares.
0: El presidente Javier Milei ratificó anoche en su mensaje por cadena nacional un proyecto de reforma de carta orgánica del Banco Central que va a dejar de financiar el déficit fiscal del Estado y así fijará límites para la emisión monetaria. El presidente aseguró que los anuncios con las reformas estructurales son las más importantes de los últimos 91 años, con especial énfasis en la de la carta orgánica del Banco Central. Para Milei viene a poner fin con la estafa de falsificar dinero para financiar la alta política y agregó que es la manifestación más evidente de la estafa, que es la tasa de inflación.
1: La tasa de suicidios de Bahía Blanca descendió de 10 a 7,5 casos cada 100.000 habitantes desde el 2023, en contraste con la tendencia nacional, donde el índice alcanzó los 11,8 casos cada 100.000 habitantes, un 21% más que en años anteriores. Los datos fueron difundidos ayer por el intendente Federico Susbieles, quien los atribuyó a las políticas implementadas a través del Programa Integral de Salud Mental del municipio, creado en 2024 para fortalecer la prevención, el acompañamiento y el acceso a la atención desde una perspectiva comunitaria.
0: En Rancagua, el equipo del Vasco Arruabarrena, Boca, se impuso 4-3 en la definición de penales, un sufrimiento tremendo. Había caído 1-0 en los 90 minutos. Álvaro Montero atajó un penal y Blanco selló el triunfo en el último remate. En octavos de final, el Xeneize va a jugar con Deportivo Recoleta.
1: Juan Eduardo Miranda y Cristian Ariel Vargas fueron detenidos ayer por la Comisaría Cuarta acusados de comercializar drogas. Se los capturó en medio de 4 allanamientos que ordenó el juez de garantías Guillermo Mercury por pedido del fiscal Mauricio del Cero.
0: El presidente ayer anunció en cadena nacional el envío al Congreso del proyecto para reformar la autoridad monetaria. Durante su discurso de 14 minutos nombró y criticó solo a 2 dirigentes, la expresidenta Cristina Kirchner y quien estaba al frente del Banco Central de la República Argentina, Marco del Pont. Dijeron que le robaron al Banco Central 10.000 millones de dólares durante su gobierno.
1: La policía investigó un violento robo que incluyó varios tiros que por fortuna no hirieron a nadie en el barrio Mara. 2 delincuentes que se movilizaban en una moto con la cual chocaron a pocas cuadras en la fuga, escaparon a pie y son buscados. Todo se originó en SQ al 1100.
0: Luego de que el presidente hablara de la presunta campaña anti-Argentina y los insultos a Lula, ayer subió la apuesta y bueno, decretó un decreto nuevo único, el DNU contra extranjeros, por discursos de odio. La sombra de Santiago Caputo, ¿y por qué podría fracasar la norma? Otros cambios de la ley migratoria ya están cuestionados por la justicia. El mismo día en que Javier Milei tenía previsto anunciar por cadena nacional el proyecto de reforma de la Carta Orgánica del Banco Central, sorprendió con este DNU que modifica la ley de migraciones y establece penas de prohibición de ingreso al país y expulsión para extranjeros que propaguen mensajes de odio sobre la Argentina. Después de lo que hizo en Brasil, ¿no?
1: La familia de Edgardo Stay solicitó en las últimas horas solidaridad a los vecinos de la ciudad para hacer frente a la compleja situación económica que atraviesan tras la brutal golpiza que sufrió en las puertas del club universitario. Aunque el hombre de 43 años, alojado en el hospital municipal, ya fue trasladado a sala común y se encuentra fuera de estado crítico en los primeros días, su recuperación requiere tiempo e incertidumbre.
0: Más corrupción, esta vez la de la AFA, que tenía mirada en Estados Unidos. No se presentó el testigo clave y la justicia de los Estados Unidos va a definir más adelante si abre una causa penal contra Tapito Villino. Se estimaba que podría declarar el gerente de comercialización y marketing, Leandro Petersen. Pero ni él ni otra persona vinculada al caso se presentaron en el edificio de la corte en Miami. El testigo podía presentarse otro día ante el fiscal del caso y lograr un acuerdo de inmunidad si aporta pruebas sustanciales.
1: En Bahía Blanca, durante el mes de julio, la inflación fue del 1,26%, según la consultora IPC Online. Con esta medición, en lo que va del 2026, alcanzó el 14,14%, mientras que la interanual llega al 26,94%. Este índice inflacionario representa una desaceleración de 0,5 puntos porcentuales respecto de junio, cuando había alcanzado 1,76%. Se trata, se explicó, de la menor variación mensual observada en la serie presentada desde julio del 2025.
0: Muy bien, a la altura de Morrison, en la autopista Rosario-Santa Fe, a última hora de ayer hubo un choque realmente impresionante. Una Toyota Hilux a alta velocidad, bueno, perdió el control, se tragó un wall ride, eso la desvió y chocó contra la columna de un cartel. Hizo que la partiera en dos. Hay 3 muertos.
1: En el ámbito local también, personal policial aprehendió este jueves a uno de los sospechosos de haber robado en el centro comercial Ciudad Mágica, ubicado en la Rayana al 3000, luego de realizar un boquete en el techo del local. Se trata de Rubén Troviani, de 36 años, quien fue imputado por el delito de robo agravado por escalamiento.
0: El peronista Sergio Siloto de acá, el gobernador de La Pampa, bueno, le quiere cobrar peaje a los camiones que van a Vaca Muerta. Según él, ha argumentado que este tránsito pesado ha crecido un 900% en ruta. Sabemos que las rutas pampeanas, especialmente para los que vienen de Buenos Aires, bueno, no vienen por acá por la ruta 3, cortan y ahorran muchos kilómetros yendo por La Pampa. El gobernador, al ver que este tránsito ha aumentado, según él, un 900%, les anunció que les va a cobrar peajes.
1: Te estampamos gratis las Malvinas, esa es la premisa de la convocatoria que se realizará esta tarde en el Centro de Veteranos de Guerra de Malvinas de nuestra ciudad. La idea consiste en que todo aquel que lo desee pueda acercarse a la sede de Coronel Falcón 971 entre las 15 y las 20 horas, donde se realizará el estampado en la camiseta de la selección que cada persona acerque o en la prenda que se quiera. Además de la imagen de las islas, el grabado también llevará la fecha del histórico partido ante Inglaterra el 15 de julio por las semifinales del último Mundial de Fútbol.
0: Una tremenda crisis en la frontera española en Ceuta. Cientos de inmigrantes, allá se veía cómo cruzaron desde Marruecos. Ha estallado una crisis humanitaria. Hubo que sacar el ejército y hay 19 muertos.
1: Cada vez nacen menos chicos en Bahía Blanca y ese fenómeno que ya se refleja en las estadísticas demográficas empezará a sentirse con fuerza dentro de las aulas en los próximos años. Las tendencias actuales si se mantienen, para 2028 la ciudad tendrá unos 7.400 alumnos menos en el nivel primario que en 2023, una caída del 26% que supera el promedio nacional y que obligará a repensar el sistema educativo.
0: La FIFA ha ratificado que va a continuar con el proceso de consulta sobre su plan pese al rechazo unánime de la UEFA y la CONCACAF. En un comunicado, el organismo rector sostuvo que cualquier modificación vinculada al proyecto deberá contar con el respaldo de la mayoría de sus 211 asociaciones miembro y rechazó las versiones que atribuyen a la entidad la intención de vender los activos del fútbol mundial.
1: El HCD Bahiense llevó adelante este jueves su cuarta sesión territorial del año en la localidad de Cabildo, reafirmando el compromiso de acercar el labor legislativo a los vecinos y promover la participación ciudadana en el tratamiento de los temas que hacen al desarrollo de cada comunidad. El encuentro deliberativo se desarrolló en el Salón de la Juventud Agraria, en Ascuénaga y Pringles, y contó con la presencia de autoridades, concejales, instituciones intermedias y vecinos de la localidad.
0: Conmoción en el mundo del fútbol, murió Franco Baresi, esta leyenda del Milan y la selección de Italia. Figura histórica del club rosonero y campeón del mundo en España en 1982. El ex defensor...
1: ...en labor legislativa a los vecinos y promover la participación ciudadana en el tratamiento de los temas que hacen al desarrollo de cada comunidad. El encuentro deliberativo se desarrolló en el Salón de la Juventud Agraria, en Ascuénaga y Pringles, y contó con la presencia de autoridades, concejales, instituciones intermedias y vecinos de la localidad.
0: Conmoción en el mundo del fútbol.

0: años.
1: Cortes de calle para el día de hoy. Este viernes desde las 8 será intervenido el tránsito vehicular en la intersección de Villarino y Saavedra por tareas de poda en la zona de ciclovías.
0: Le decía recién, Boca Juniors venció por penales a O'Higgins y avanzó a octavo de final en la Copa Sudamericana. El partido perdió Boca 1-0, lo que igualó la serie 1-1 y hubo que ir a sufrir a los penales. El Xeneize se impuso 4-3 desde los 12 pasos. Ahora deberá enfrentar a Recoleta de Paraguay en la próxima ronda.
1: En Bahía Briga y en el marco del programa Plan Calor, el municipio sigue acompañando a las familias que más lo necesitan durante el invierno. El programa busca acompañar a personas en condiciones de vulnerabilidad socioeconómica. Su propósito es contribuir al bienestar y la calidad de vida, promoviendo el acceso seguro y de calidad a recursos que permitan calefaccionarse. Este año, 9.047 vecinos solicitaron el acompañamiento, lo que representa un 30% más de inscripciones en 2025. Desde el 1 de junio, el municipio lleva adelante la recarga de garrafas, la entrega de kit de invierno y distintos operativos territoriales para llegar a quienes más lo necesitan. El 90% de las solicitudes de Plan Calor ya fueron respondidas.
0: Giorgia Meloni pidió suspender el espacio Schengen entre Italia y España y la Casa Blanca. Se sumó a las críticas por la crisis en Ceuta. La inmigración clandestina, fuera de control, representa una amenaza concreta para la seguridad de las fronteras europeas. Esto lo dijo Giorgia Meloni. El gobierno de España reaccionó y convocó al embajador italiano. La Casa Blanca criticó las políticas globalistas de extrema izquierda del gobierno de Pedro Sánchez.
1: Del lunes 3 al viernes 7 de agosto se realizarán jornadas gratuitas del testeo del virus de papiloma humano mediante un PAP. La campaña destinada a personas con útero de 30 a 64 años tendrá lugar en el Centro de Salud Héroes de Malvinas, en Caronte 76. Para coordinar un turno deben anotarse en el formulario que está en el municipio y si no, hasta el jueves 30.
0: Encontraron muerta a una adolescente argentina en Punta del Este. Tenía 18 años y vivía en Maldonado. El cuerpo de Pepa Almendra Vergara Di Benedetto fue hallado en la parada 5 de Playa Mansa. Había pasado parte de su vida en San Javier, Córdoba, junto a su madre y su abuela. La Fiscalía de Maldonado confirmó que se suicidó.
1: La Bienal Nacional de Arte 2026, el eco de un sonido que jamás se produjo, cita versión copia en el arte y en la vida, podrá visitarse en el MAC en Sarmiento 450 hasta el 6 de septiembre con entrada libre y gratuita. La muestra despliega lenguajes diversos como la escultura, pintura, robótica, cerámica, archivo, performance y prácticas interdisciplinarias en torno a las problemáticas como la memoria, el territorio, la reconstrucción, el vínculo entre naturaleza y tecnología y las formas de la copia y la circulación de las imágenes. Varias de las obras incorporaron además la participación activa del público como parte de la experiencia.
0: Mega búsqueda laboral. Abrieron 10.000 puestos y priorizan a los mayores de 45 años. Es un programa impulsado por la provincia de Córdoba para generar trabajo y capacitación. Conseguir empleo es un desafío para los miles de argentinos que suelen ser aún más difícil después de los 45 años. Cuando las posibilidades de volver al mercado formal se reducen. Frente a esta realidad, distintas iniciativas públicas y privadas buscan facilitar el acceso a nuevas oportunidades. Teniendo en cuenta este panorama, la provincia de Córdoba ha lanzado una nueva edición de Empleo Más 26, un programa que busca generar 10.000 oportunidades laborales en la provincia mediante un esquema que combina contratación formal, capacitación y prácticas laborales en empresas privadas. La iniciativa pone especial foco en las personas mayores de 45 años, uno de los grupos que más dificultades tiene para volver a un empleo registrado.
1: Más cortes previstos para el día de hoy de calles de 21 a 24 horas, corte total en O'Higgins, entre Drago y Brown, por tareas programadas por una casa bancaria. Y mañana de 8:30 a 13 horas, corte total en Escalada Irigoyen y en Cervantes Irigoyen por trabajos con hidrogrúa.
0: Hoy se esperan fuertes tormentas, fundamentalmente hay alertas desde la ciudad de Olavarría hacia el norte, Buenos Aires, sur de Santa Fe, el sur de Entre Ríos, el sur de la provincia de Córdoba. Hay distintas alertas amarillas y siguen algunas alertas naranjas, especialmente en la cordillera, porque sigue nevando a la altura de Bariloche, en Mendoza. Hay muchos caminos cerrados y complicados. En algunos sectores, como Bariloche, ayer por la tarde se levantaron las clases.
1: Siguen las vacaciones de invierno.

0: En la ciudad, la grilla completa de propuestas para chicos y grandes durante estas vacaciones de invierno está disponible en la web bahia.gov.ar/vacaciones-invierno-2026 o en la aplicación móvil Bahía Buen Plan. Durante los próximos días continuarán las diferentes actividades gratuitas vinculadas al arte, el deporte, la cultura, la innovación y el turismo.
1: Una mañana húmeda en la ciudad de Bahía Blanca, pero con una temperatura casi primaveral. Ahora está en 13 grados. Hay algún que otro chubasco intermitente y por sectores que va a ser a lo largo de casi de todo el día. Humedad 85%, 1009 hectopascales la presión, está baja. La brisa ligera del oeste a 20 kilómetros por hora. En el día de hoy la temperatura máxima se estima entre 17 y 18 grados para Bahía Blanca y alrededores. Hay un rayo.

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0: 13 grados en Bahía. Vino Rosalía, Miriam, y vos sabés que ayer miraba, nadie sabía en qué hotel estaba. Me parece que tiene cierto prejuicio por aquello, ¿te acordás que dijo con el tema de Argentina? Es raro, ¿eh?
1: Porque... Sí, en realidad llegó con un amplio operativo después de venir de Chile. Pero bueno, imagino
0: ayer
1: que
0: la
1: debe
0: estaba...
1: tener temor a algún tipo de represalia por lo que sí. Pasó, ¿no?
0: Sí, sí, me llamaba la atención. Ayer periodistas de medios importantes decían, por primera vez no sabemos dónde está Rosalía. Pero bueno, en algún momento va a tener que aparecer porque tiene que actuar. Bueno, una linda mañana porque de estos días hemos venido también... Siguen las mañanas húmedas, ¿no? Me refiero en cuanto a temperatura. 13 grados es una temperatura casi de primavera. Perdón, arrancamos más temprano con 14 grados. Siempre hacia las 9 de la mañana va bajando un poquito. Se esperan distintos chubascos a media mañana, por ahí a primera hora de la tarde, cerca del mediodía. Pero nada importante. Las lluvias importantes están, les dije hoy, desde la ciudad de Olavarría hacia el norte. Todo lo que es Capital Federal, sur de Entre Ríos, sur de Santa Fe y sur de Córdoba.
1: 2915-386-923, se va por acá y dice buen día, voy en combi al trabajo, Robert es nuestro chofer, quería mandarle un abrazo grande porque viene de capa caída con el gobierno actual. Ricardo dice por acá, buenos días a todos en Primero Bahía, tengan buen viernes y mejor fin de semana. Turco, escuchando el discurso del presidente, se refirió varias veces a la alta política, estoy seguro que la mayor parte de la gente no entendió como yo a qué se refería. Pregunto, ¿Cabildo tiene algún concejal que represente a la localidad? Y pasando al fútbol, Turco, como hincha, ¿a quién no se escapó una maldición cuando picó la pelota en el penal? Dice Ricardo.
0: Bueno, a mí lo del discurso de Milei ayer, a ver, no hay que ser hipócrita. Los radicales, los peronistas, los kirchneristas, los mileístas, los libertarios, los macristas, los de la Ruiz, todos saben que en los distintos gobiernos se afanaron guita de la gente. Ya es un hecho más que comprobado y es cierto. Ahí le mandó saludo a Robert que dice que está de capa caída. Hay mucha gente que indudablemente está pasando mal. Indudablemente. Antes emitían plata y indudablemente, posiblemente, la pasábamos bien porque, bueno, pero era toda plata de mentira, fundiendo al país día a día con los distintos gobiernos. Pero ayer esto ha sido una oficialización de que una buena parte de la política le ha afanado la guita a la gente. Ocuparon puestos. ¿Cuál fue el mejor puesto del 83 para acá? Cualquiera de la política. 4 años, no te exigen mucho, cobra siempre, en fecha y en forma. No hay que ser hipócrita, hay que ver las cosas como son. Por eso digo, uno debería, tanto que se habla de cuidar la democracia. Cuidar la democracia es llegar por medio de ella a un gobierno y servir a la gente. Hacer que la gente esté cada vez mejor. Que sepa que hay una diferencia. Lo que significa vivir en democracia. Tener libertad. Poder comer. Poder acceder a medicamentos. Una vez al año tener vacaciones y salir a pasear. Bueno, hace rato que la gente no hace esto.
1: Muy bien, ahora es momento de conocer qué ocurrió un día como hoy.

El 31 de julio de 1886 muere a los 74 años de edad en Alemania el extraordinario compositor y pianista húngaro Franz Liszt. Aquí estamos escuchando de él en piano Sueño de amor. Hoy es San Ignacio de Loyola. El 31 de julio de 1944 moría Antoine de Saint-Exupéry. Este escritor, aviador francés, nacido en Lyon, Francia, en 1900, se hizo piloto cuando estaba cumpliendo servicio militar. Entró en la Aeropostale, voló de Toulouse a Senegal. En 1928 fue trasladado a Sudamérica, comenzó a escribir sus primeras novelas. En Buenos Aires conoció a su esposa, la millonaria salvadoreña Consuelo Sunsin. Fue nombrado director de Aeroposta Argentina, filial de Aeropostale. En 1931 la empresa entró en bancarrota, dadas las dificultades de la misma, se consagra al periodismo y la literatura y escribe su obra más famosa, El Principito. En 1939 fue movilizado por el Ejército del Aire, realizó varias misiones y su avión desapareció en una de ellas, un 31 de julio de 1944. Un día como hoy, de 1965, nació J.K. Rowling, esta escritora británica y célebre creadora de la conocida saga de Harry Potter. Se convirtió en una de las mujeres más ricas de Gran Bretaña. Hoy está cumpliendo 62 años. El 31 de julio de 1948 fallecía el general Manuel Savio, militar e ingeniero argentino. Se destacó por su acción para desarrollar la industria siderúrgica en el país desde la Dirección de Fabricaciones Militares. Hoy es el Día de la Siderurgia Argentina. Hoy cumple 55 años Maxi Truso, cantante argentino de música electropop. Arrancó su carrera en Inglaterra de la mano de la moda. Más tarde se radicó en Italia y junto al italiano Francesco Di Mauro formó el dúo electropop.

El 31 de julio del año 2006, el presidente cubano Fidel Castro anuncia la cesión provisional de su cargo en su hermano Raúl, mientras se recuperaba de una intervención quirúrgica. El 31 de julio de 1974, en Buenos Aires, la banda terrorista de derecha AAA asesina al intelectual y político Rodolfo Ortega Peña. Tenía 37 años de edad. El 31 de julio del año 2008, la NASA emitió un comunicado confirmando la existencia de agua congelada en el planeta Marte, después de una exploración de la sonda Phoenix. Hoy está cumpliendo 82 años Geraldine Chaplin, actriz británica española, nacida en Santa Mónica, California, Estados Unidos. 2014, 31 de julio, fallecía Jorge Jacobson, este destacado periodista del mundo del espectáculo.

1958, 31 de julio, nacía Adrián Otero, cantante y músico argentino. Nació un día como hoy en Villaluro, se crió en Mataderos, cursó estudios en psicología y recorrió parte de América, Europa y África. Fue periodista deportivo, artesano y cocinero. Se incorporó a la banda de Blue Memphis La Blusera, donde se desempeñó como voz cantante y principal letrista. Trabajó en distintos filmes. En 1995 recibió el premio Conex como uno de los mejores cantantes de rock de la década de nuestro país. Luego de alejarse de la banda Blusera, grabó como solista y recreó temas del rock nacional. En el kilómetro 523 de la autopista Rosario Córdoba, en la localidad cordobesa de Ballesteros, camino a Capilla del Monte, Adrián Otero encontraba la muerte tras perder el control de su vehículo y dar varios tumbos con él. A los 53 años de edad falleció un 12 de junio del año 2012.

0: 13 grados la temperatura en la ciudad de Bahía Blanca a las 7 horas 14 minutos. Está bastante cambiante, en sectores hay algunos chubascos, la presión muy baja, 1009 hectopascales, y la humedad se mantiene alta, 85%. La brisa ligera viene de la cordillera, del oeste, 20 kilómetros por hora. Hay alguna que otra racha de 25 kilómetros por hora. Hay tormentas al norte. En este momento hay lluvia en el sistema de la Ventania. Mañana, según el Servicio Meteorológico Nacional, tendremos pleno sol, 8 de mínima, 16 grados la máxima. El domingo, 70% de probabilidad de precipitaciones. 7 de mínima, 14 la máxima. Y el lunes vuelve pleno sol y viento, 8 de mínima, 17 la máxima. Pronóstico extendido para la ciudad de Bahía Blanca.
1: En Monte Hermoso la temperatura actual es de 12 grados, térmica idéntica, con una lluvia débil en estos momentos. Una máxima para hoy de 17 grados, una mínima de 12 con tormentas. Mañana cielo algo nublado, mínima de 6, máxima de 14. El domingo nuevamente con lluvias, mínima de 7, máxima de 14. Y el lunes para iniciar la semana cielo mayormente nublado, mínima de 8, máxima de 16. El pronóstico extendido de Monte Hermoso.
0: 11 grados en el sistema de la Ventania. Y está lloviznando. En este momento la humedad es del 95%. La presión baja, 1.006 hectopascales. Acá la brisa ligera es del norte, a 20 kilómetros por hora. Y tiene rachas de 40 kilómetros por hora. A media mañana se esperan lluvias. Se van a formar tormentas. Por la tarde van a remitir las tormentas. Y van a continuar las lluvias. El viento va a soplar racheado. Y va a ir en aumento. La temperatura actual de 11 grados va a aumentar apenas un poquito, 12-13 grados a lo largo del día. ¿Qué dice el Servicio Meteorológico Nacional a partir de mañana? Pleno sol, cielo despejado, 8 de mínima, 16 de máxima. El domingo vuelven las lluvias, 70% de probabilidad de precipitaciones, 7 de mínima, 14 de máxima. El lunes, cielo despejado, pleno sol, un poco de viento, 8 de mínima, 17 grados la temperatura máxima, pronóstico extendido para la comarca serrana.
1: En Pedro Luro la temperatura actual es de 13 grados, sensación térmica idéntica con cielo cubierto, una máxima para hoy de 17 grados, una mínima de 11 con algunas lluvias, mañana cielo algo nublado, mínima de 6, máxima de 14. El domingo también con lluvias, mínima de 8, máxima de 18. Y el lunes, cielo algo nublado, mínima de 7, máxima de 17. Pronóstico extendido de Pedro Luro.
0: Aquí en el paralelo 38 de la América del Sur, 7 horas 16 minutos en la ciudad de Bahía Blanca. Momento de ver en este programa, primero Bahía, los principales títulos, las portadas de los diarios argentinos.
1: Nuestro diario digital, primerobahía.com.ar, dice: el Honorable Consejo Deliberante realizó su cuarta sesión territorial del año en Cabildo. La reforma de la Carta Orgánica del BCRA entrará por diputados y el gobierno buscará aprobarla en agosto. También, reforma del Banco Central. Milei reafirmó que su prioridad es combatir la inflación y envió una señal a los mercados. En espectáculos, la reacción de Gastón Edul y Sabrina Cortés tras los rumores de romance. Y en deportes, Boca Juniors venció por penales a O'Higgins y avanzó a los octavos de final de la Copa Sudamericana. Son los títulos de primerobahía.com.ar.
0: Título de tapa del Buenos Aires Económico. Milei envía la reforma para restringir las atribuciones del Banco Central. Limita las herramientas para fijar la política fiscal y monetaria. No podrá financiar al sector público y reforzará la autonomía del directorio. El nuevo enemigo, la alta política, desplazó a la casta. El kilómetro cero del plan para 2027. Liberación del mercado de capitales y de seguros. Las otras dos piezas claves. Ecuador y el precio de la protección. Ola de inmigrantes de Marruecos a Ceuta desata una verdadera crisis en Europa. Semana de las milongas. La ciudad donde se baila todos los días. Títulos de etapa del Buenos Aires Económico.
1: El diario Clarín dice: endurecen la ley para expulsar a extranjeros por mensajes de odio contra la Argentina. El DNU permite rechazar el ingreso y también cancelar la residencia en el país. Boca sufrió, pero está en octavo. La clasificación en la Sudamericana fue por penales tras perder 1-0 en los 90 en su visita a O'Higgins. blindada llegó Rosalía después de las críticas por un comentario contra la selección, muy custodiada la cantante debuta hoy. Impulsan la reforma del Central para dejar de financiar gastos del Estado. Corrupción en la AFA, no se presentó el testigo clave y postergan el juicio. Alerta en Europa por la masiva llegada de inmigrantes africanos a España. Y por último, detuvieron a la exfuncionaria de Morón acusada de narco. Son los títulos del diario Clarín.
0: Títulos de tapa de Diario Popular. Movilizan al ejército. Cientos de marroquíes cruzaron la frontera española. Tras la polémica, Rosalía llegó a Buenos Aires para dar sus shows. Milei presentó la reforma de la Carta Orgánica del Banco Central de la República Argentina. Pone fin a la estafa de falsificar dinero. Sufrimiento y clasificación. Boca no jugó bien. En los 90 minutos con O'Higgins cayó por 1-0, lo que obligó a ir a los penales. En la definición desde los 12 pasos ganó 4-3 y pasó a octavo de final de la Copa Sudamericana. El equipo de Arruabarrena enfrentará a Recoleta de Paraguay. Más títulos. 1-0 a Newell's en Avellaneda. Con un golazo, Independiente volvió a ganar. Segunda victoria del Rojo con un tanto de Montiel. Lidera la zona A junto a Vélez, que se lo dio vuelta a Talleres por 3-1. Huracán perdió en Mendoza. La falta de triunfos preocupa. Los dirigentes de River bancan por ahora el trabajo de Coudet. La suma de derrotas dejó al Chacho en la mira. El presidente lo respalda. Independiente Santa Fe, rival en la Copa. La UEFA apunta contra Infantino. Europa le declaró la guerra a la FIFA por el plan privatizador. Extranjeros que inciten el odio serán expulsados. Estos son los títulos de tapa de Diario Popular.
1: El diario La Nación dice: Milei presentó la reforma del Banco Central para que deje de financiar al Tesoro. Viene a poner fin al robo de la alta política, afirmó, anunció el shutdown. En el análisis, un desafío que exige consensos. También el diario La Nación en deportes dice: Boca festejó en los penales y avanzó en la Copa Sudamericana, sufrió al perder con O'Higgins por 1-0 y luego se clasificó por 4-3 en la definición desde los 12 pasos. En octavos de final jugará con Recoleta en Paraguay. Coudet, cada vez con menos margen de error en River, expulsarán por decreto extranjeros que odien a la Argentina, modifica la ley de migraciones, es por la campaña en las redes. En el escenario y un día el presidente descubrió el nacionalismo. Crisis en España por una trágica avalancha migratoria. Sánchez desplegó al ejército en enclave del norte de África, al menos 18 muertos, críticas de Trump. Por último, el fútbol de Europa le declara un boicot a la FIFA, no participará de sus torneos, es por la idea de Infantino de abrir los mundiales a capitales privados, son los títulos del diario La Nación.
0: Títulos de tapa de el diario Página 12. En la parte superior izquierda, el dibujo de Paz y Rudy, quien sería la caricatura del presidente Milei sentado con un hombre que le pregunta o le dice: ¿están premiando a los que no pagan impuestos? Sí. ¿Y no teme que se enoje los que sí pagan? Que no se enojen, si quieren premio, que no paguen. Para eternizar el plan Milei en el Central, Milei anunció por cadena nacional la reforma de la Carta Orgánica del Banco Central. Lanzó cifras incomprobables del financiamiento de la política. Denostó a Cristina Kirchner y a Marco Del Pon, planteó el shutdown para conjurar la emisión monetaria. El título principal, Milei con los brazos abiertos, el decreto ante Milei. El gobierno modificó la ley de migraciones con un DNU inconstitucional que hubiera provocado la expulsión del propio Milei de Brasil o de España, también de la Argentina, si él fuera extranjero, ya que castiga la difusión de discursos de odio antinacionales. El objetivo es morigerar su imagen de antipatria, aumentada por la ley de venta de tierras y su rechazo al reclamo malvinero de la selección. ¿Algún otro título? Delirio. Me preocupa profundamente que el presidente de la Nación replique insensateces e inventos. Tengo genuina preocupación por su estado y por las persecuciones imaginarias que replican Argentina y el exterior. Esto lo advirtió Victoria Villarruel en un mensaje en X. Más títulos. Desesperación humanitaria. Miles de jóvenes marroquíes cruzaron en masa al enclave español de Ceuta. Hubo al menos 18 muertos entre quienes trataron de llegar a nado. Son los títulos de tapa del diario, página 12.
1: El diario deportivo lee, dice en su tapa, Boca suda, pasó a octavos, superado por O'Higgins en los 90 por penales 4-3, sigue en la Sudamericana. El Vasco rescató el objetivo, pero dijo, jugando así conseguiremos pocas victorias. Montero atajó uno y Blanco metió el último. También el diario deportivo Olé dice 1-0 a Newell's, el diablo es un Santi, golazo de Montiel y la punta para Independiente junto a Vélez 3-1 a la T en Córdoba. Son los títulos del diario deportivo Olé.
0: Título de tapa del diario La Voz del Interior, diferencias entre el TCI y la provincia, 3 muertos en un choque en Morrison, en la autopista que va de Rosario a Córdoba. Influencer de la calle, Mike se hizo viral mostrando cómo sobrevivir en la vía pública. Duras críticas de Milei al anunciar la reforma del Banco Central. Talleres no pudo sostenerlo. El albiazul ganaba 1-0 con gol de Ronaldo Martínez, pero Vélez lo dio vuelta y le ganó 3-1. Buscan avanzar sobre bienes de la corrupción. La provincia trabaja en una ley para un régimen de extinción de dominio. Revisan 650 habilitaciones y no clausuran. La unidad mixta municipal no halló irregularidades en esos locales nocturnos. Estos son los títulos de tapa del diario La Voz del Interior de la provincia de Córdoba.

Anoche en cadena nacional, el presidente, junto al equipo económico y varios integrantes de la mesa política, ha profundizado estos detalles del proyecto de la reforma del Banco Central. Fue un mensaje grabado en el Salón Blanco de la Casa Rosada. Milei presentó lo que denominó conjunto de reformas estructurales los más importantes de los últimos 91 años. Aseguró que el proyecto viene a poner fin a la estafa de emitir dinero para financiar a la política. Los cinco ejes fundamentales de la reforma del Banco Central. En ese sentido, el mandatario aseguró que su reforma va a girar en torno a cinco premisas fundamentales. En primer lugar, se termina la bestialidad de cinco objetivos para un instrumento y la misión fundamental del Banco Central vuelve a ser preservar el valor de la moneda. A su vez, la norma prohíbe de modo taxativo la financiación del Estado, tanto para el Tesoro Nacional como para los estados provinciales y los municipios. En tercer lugar, propone blindar al presidente del Banco Central y a su directorio de los atropellos de la política. La remoción requerirá dos tercios, no solo de la Cámara de Senadores, sino también de los diputados. En cuarto y quinto lugar, se restringe el pago de dividendos por los resultados derivados de la prestación de servicios de liquidez y se eliminan las letras intransferibles del Tesoro, entre otros cambios introducidos por la gestión de Cristina Fernández de Kirchner en la reforma del año 2012. En su discurso, Milei explicó que los cambios a la Carta Orgánica del Banco Central no van a funcionar solos, sino que forma parte de un programa más amplio que incluye una reforma denominada grillete fiscal, junto con una reforma de mercado de capitales y del mercado de seguros. Respecto al grillete fiscal, se trata de una regla fiscal permanente que va a asegurar que la Argentina no pueda votar ni sostener un presupuesto deficitario. Con el argumento de que el Congreso es el gran aliado del gasto público y que los políticos no tienen ningún incentivo para cuidar el bolsillo de los argentinos, la norma busca que en caso de que el resultado fiscal sea deficitario durante varios meses seguidos, el Congreso va a disponer de algunas semanas para devolver las cuentas al equilibrio. Si no lo hace, entrará en vigencia automática el shutdown, el apagón. Se paralizarán las actividades no esenciales del Estado. Se congelarán los gastos nuevos. No se adjudicarán contratos, no se tomará personal y se van a frenar las transferencias discrecionales a las provincias. Además, durante lo que dure el grillete, el presidente, el vicepresidente, los senadores, diputados, ministros, secretarios, subsecretarios no van a cobrar un solo peso de sueldo. Por primera vez en nuestra historia, si la política no hace los deberes, va a pagar el costo. No lo va a pagar esta vez la gente, enfatizó el presidente Javier Milei.

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0: 13 grados la temperatura en la ciudad de Bahía Blanca. En algunos sectores, alguna lluvia débil, algún que otro chubasco. Así se va a mantener en buena parte del día. Una temperatura máxima que rondará en horas de la tarde 17 grados.
1: Bueno, y nos vamos al teléfono para hablar con Pablo Echeverría, subsecretario de Cuidado de la Salud del municipio, porque en el día de ayer se dieron a conocer datos que son importantes y tiene que ver con una reducción en la tasa de suicidios en nuestra ciudad. Paula, buenos días. Omar, Sebi y Miriam Buyeni te saludan. ¿Cómo estás?
2: Buen día, ¿cómo están?
1: Bien, bien, bien, muy bien, Paula. Bueno, consultarte justamente sobre estos datos que se dieron a conocer en el día de ayer y que claramente hablan de algo importante, ¿no?, teniendo en cuenta la tasa que en su momento supo tener Bahía Blanca.
2: Sí, tal cual. Hablábamos ayer y compartíamos esto que tenemos fresco en la memoria, ¿no? En el 2023 fue un tema importante de debate y de conversación el hecho de que Bahía estuviera por sobre la tasa nacional. ¿Se acuerdan que en el 2023 teníamos una tasa a nivel nacional de 9,8 cada 100.000 habitantes y en Bahía estábamos en 10? Y hoy lo que vemos es, el impacto de las políticas públicas destinadas a trabajar puntualmente sobre la temática. Y podemos hacer un comparativo entre lo que estaba pasando en el 2023 y lo que está pasando hoy en el 2025, ¿no? Son indicadores, datos, números que estamos, por supuesto, obligados a mirar.
0: Buen día, Paula. Omar, Sebi, ¿cómo le va?
2: Buen día, Omar, ¿cómo estás?
0: La verdad llama la atención, indudablemente, rápidamente llamó la atención, porque no son tiempos fáciles. Sabemos que a veces hay determinadas circunstancias en la vida, aunque hay ONG, hay políticas de gobierno que trabajan en esto para que, bueno, se puedan abrir. Hay gente que se le cierran los caminos y no encuentra la forma de salir y hay políticas que ayudan y que aportan. Ustedes, ¿qué presumen? ¿Qué es lo que viene pasando? Que justamente en un tiempo de crisis marcada esto haya, gracias a Dios, descendido.
2: Sí, podemos ver ese descenso, obviamente siempre con mucha cautela, como dije antes, ¿no? Son indicadores. Ahora, si nosotros podemos comparar, digamos, la aplicación de las políticas públicas, evidentemente hay un perfil de políticas públicas que tiene un impacto directo sobre la salud de la comunidad y sobre el bienestar de la comunidad, ¿no? A veces cuando eso se menciona o se dice, impresiona algo que está en el aire, ¿no? Y cuando eso se refleja en datos duros como indicadores de este tipo, en números concretos, es donde nosotros podemos o debemos hacer una evaluación en profundidad de las políticas que se desarrollan en los distintos gobiernos, ¿no? Puntualmente en Bahía Blanca, más allá de los dispositivos específicamente vinculados a esta temática, también tener en cuenta el resto, ¿no?, de las políticas, porque no es solo el dispositivo de salud, sino un perfil de gobierno con políticas de cercanía en todas sus áreas, ¿no? Con políticas de cercanía con educación, con políticas de cercanía con juventudes, con personas mayores, con acompañamiento de las personas con discapacidad, son políticas de cercanía, son políticas de participación y son políticas que también incluyen una inversión muy importante en el desarrollo, ¿no?, de las mismas, y eso es lo que genera en Bahía esto que es distinto, que vos bien mencionabas, ¿no?, que la crisis se siente, se nota en Bahía Blanca también, por supuesto, porque repercute como en todos lados, pero si hay alguna lectura, digamos, de lo que se plantea a nivel teórico de respecto a este tema y cómo abordarlo y cuáles son, en definitiva, los factores protectores frente a este problema de salud, uno podría decir que estamos viendo el resultado del impacto de las políticas que debieran desarrollarse para la protección, ¿no?, como factor protector de la salud mental aquí en Bahía Blanca, que más allá de que pesa, de que hay cosas que duelen, encontramos una red, encontramos un oído cerca, una persona, un profesional, un dispositivo, un espacio en donde poder hablar, ¿no?
0: Paula, usted nombraba el 2023. ¿Y cuál es ese porcentaje que ha bajado respecto, por ejemplo, al 2023?
2: Nosotros calculamos, la tasa es un número que se construye entre episodios concretados de suicidio por cada 100.000 habitantes. Ajá. Nos permite tener, construir la tasa. En 2023 la tasa era de 10 suicidios cada 100.000 habitantes y en el 2025 el resultado fue 7,5 cada 100.000 habitantes.
0: Ah, bajó bastante. Realmente muy llamativo.
2: Es bastante.
0: Sí, sí, muy, sí. Muy llamativo. Sí. Sabemos que indudablemente hay apoyo, hay inclusive ONG que ofrecen a veces números telefónicos. En el caso de ustedes, ¿el trabajo específico hoy?
2: Sí, el trabajo específico es va de la mano del desarrollo del programa de salud mental integral que propuso el intendente, que tiene varias aristas, entre ellas el fortalecimiento de la fuerza laboral con la incorporación de equipos territoriales de salud mental que trabajan contraturno, digamos, en horario de tarde dentro de nuestro sistema de salud, también la construcción de la unidad residencial en el PRE del PENA, esto que mencionaba el intendente en el convenio con el Ministerio de Salud de la Provincia de Buenos Aires. En materia de suicidio, nosotros tenemos un dispositivo llamado Red de Vidas que existe, digamos, desde el 2013-2014 aproximadamente. Lo que hicimos con el dispositivo fue modificarlo, ¿no? Cambiar la forma en la que gestionamos, en la que recepcionamos, digamos, los casos y garantizar una continuidad de cuidados, digamos, en el tiempo, ¿no? Este dispositivo lo que hace es, tiene toda la información epidemiológica que se saca de las licencias de inhumación, de los registros de la mortalidad, se hace una validación epidemiológica interna para la construcción de esos datos. Cuando se recepciona el dato, en los casos de intentos de suicidio, por ejemplo, antes de los 7 días del alta de la persona, el equipo de Red de Vidas se pone en contacto con la persona, con los referentes afectivos, con instituciones de referencia. Ahí se trabaja mucho en esto y se pone mucho en valor la red, esta de la que hablábamos antes, de lo que sucede con las políticas participativas, ¿no? De la cercanía. Después de ese primer llamado, los llamados se van, el contacto, sea llamado, sea a través de los equipos de salud de área programática, a través del Departamento de Salud Mental. Aquí trabajamos, por supuesto, todos en equipo, ¿no? Y eso se repite a los 3, a los 6, a los 9 y a los 12 meses para poder mantener, digamos, esa continuidad de cuidados con la persona, con la familia, con la red que está alrededor, ¿no?
0: ¿Qué edad etaria ese 7,5%? ¿Hay algo que sobresalga en edades? ¿Apunta a una edad determinada?
2: Sí, y va acorde a lo que sucede a nivel global. La tasa de suicidio es una tasa que está masculinizada, digamos, alrededor del 70% de los registros se vinculan a hombres. La media de edad es de 42 años, que va entre 17 y 89. Y después, por otro lado, tenemos los intentos, que esos eventos de notificación obligatoria también desde el 2023 que esto se empieza a aplicar, digamos, es a través de una resolución de la 28-27 del 2022 que se incluyen como eventos de notificación obligatoria. Eso, los intentos de suicidio sí están feminizados, digamos, y afectan una franja etaria de juventudes, ¿no?
0: Ah. Por supuesto tienen también tratamiento con respecto a eso, digo, alguien que
2: sí, por supuesto,
0: intento que no se concreta, bueno, que es un posible hay algo que llama la atención, hay alarma roja.
2: Exactamente.
0: Pueden actuar.
2: Exactamente.
0: Tienen cómo actuar también.
2: Exactamente, ahí sobre todo, digamos, porque obviamente que es uno de los factores de riesgo también, ¿no? Entonces, en esto se hace el seguimiento exhaustivo, digamos, con las familias, con las instituciones, tratamos de permanecer cerca, digamos, y en el tiempo, en la longitudinalidad del tiempo, en esta continuidad de cuidados que es súper importante, ¿no? Que nos permite durante todo el año, cada 3 meses, como mínimo, estar en contacto, digamos, con la persona y su familia, ¿sí?
0: Bueno, Paula, que algo baje, y en este caso algo tan importante como esto, que a veces preocupa y mucho a tantas familias, realmente es muy bueno. Así que le agradezco su tiempo.
2: Por favor, a disposición. Que tengan buen día.
0: Gracias.
1: Bueno, allí pasó entonces la palabra de Paula Echeverría, subsecretaria de Cuidado de la Salud, contando justamente sobre estos datos que se informaron en el día de ayer sobre la baja en la tasa de suicidios en nuestra ciudad después de lo que habíamos dicho durante varios años, siendo Bahía la que lideraba este ranking en todo el país.
0: Sí, hubo un momento que se dio realmente, desde que entré a trabajar en esto, nunca se difundió el tema de los suicidios. Siempre, en las empresas que yo trabajaba, siempre se evitaba, porque los médicos decían que a veces podía resultar contagioso, que si alguien estaba en el tema, no tocar el tema cuando ocurría suicidio. Pero indudablemente pasaba acá en la ciudad de Bahía Blanca, algunos muy visibles porque tenían relación con el centro, pero la realidad es que es muy bueno que esta tasa haya bajado, ¿no? Y bajado notablemente. Más allá de lo que uno a veces tenga una percepción. Uh-huh. Porque vos podés, viste, ayer muchos se preguntaban que realmente bajaron, porque por ahí uno conoce algún hecho, algo, y tiene idea de que esto está pasando, pero en definitiva acá hay un número, se está siguiendo este número y están trabajando justamente para que esto no ocurra, y me parece que es muy bueno.
1: Sí, la importancia de hablarlo, ¿no? Más allá de que lógicamente no se tienen que dar a conocer los mecanismos de cómo ha ocurrido cada hecho, pero sí hablar porque lógicamente es algo que está sucediendo, y parte de eso, no sé si te acordás, Turco, tuvo que ver y con la construcción de esta residencia cuando se presentó la mamá de un joven en el Consejo Deliberante, cuando se daba inicio a las sesiones y estaba el intendente municipal hablando, que fue quien interrumpió y pidió que se trabaje sobre salud mental, ¿no? Creo que ese fue también uno de los puntapié para que se comiencen a hacer cosas reales en este tipo de situaciones.
0: Yo hace ya unos cuantos años atrás, un matrimonio amigo de una familia bien constituida, una familia de clase media importante, el tema de la droga hizo que el chico entrara en un proceso mental con con esto del suicidio, ¿no? Uh-huh. Recorrieron oficinas, el chico se terminó matando. Por eso, a veces, todo esto que se hace, y como en este caso, que en apariencia los números dan un resultado positivo de que esto está funcionando, es muy bueno. Porque con el tema de proceso mental, y fundamentalmente en adolescentes, las políticas son muy mezquinas, no hay tanto. Hoy se está trabajando, viene aumentando cada vez más, se vienen haciendo cargo, pero tardaron mucho tiempo, quedaron muchos chicos en el camino.
1: 2915-386-923, Ricardo dice, perdón, vuelvo a preguntar, ¿Cabildo tiene algún concejal propio de la localidad? Álvarez Porte dijo que era de Cabildo.
0: Sí, pero no,
1: En realidad todos tienen que gobernar para todo, porque Bahía sí. Cabildo es parte de Bahía. Álvarez Porte, del partido de Bahía Blanca.
0: Álvarez Porte fue el único que dijo que sí, que tenía...
1: Que era de la que había nacido allá.
0: Exacto. Sí, sí. Estoy queriendo recordar, sí. Y depende de la densidad demográfica también, ¿no?
1: Sí, en realidad de quienes integren las listas. O sea, si no hay gente de Cabildo que integre la lista, es medio complicado.
0: Pero viste, la
1: lista... Guay tiene a Belén Rodríguez,
0: Bueno, pero hay una diferencia de
1: no, bueno, pero quiero decir, forman parte de las listas. El delegado, también es del gobierno local.
0: Tienen en cuenta esto de demográficamente, qué número hay, y de ahí por ahí sale. Ingeniero Guay ha sido, desde el punto de vista político... tanto radicalismo como peronismo, yo que soy del lugar, siempre estuvieron destacados, siempre tuvieron comité, unidad básica, uh-huh. Trabajaron, mucha gente que ha trabajado en Guay en la distinta política. En este momento, vos fíjate, no solo Belén Rodríguez, sino Lucía Belotegui,
1: claro,
0: que fue delegada, no es de Guay, pero uh-huh. fue delegada de Guay. Uh-huh. Fíjate, tiene dos concejales que han tenido participación sí. y tienen.
1: Lo que hay que decir es que no hay un reglamento que obligue a que haya cierto cupo de cada...
0: Desde el punto de vista político, tanto radicalismo como peronismo, yo que soy del lugar, siempre estuvieron destacados, siempre tuvieron comité, unidad básica, uh-huh. Trabajaron, mucha gente que ha trabajado en Guay en la distinta política. En este momento, vos fíjate, no solo Belén Rodríguez, sino Lucía Belotegui,
1: claro,
0: que fue delegada, no es de Guay,

0: ya que me decís, viste, yo que tengo muchos años, yo me acuerdo de una persona que creo que estuvo en el gobierno de Linares, que fue una figura destacada, que es Javier Irundain, creo que era, se llamaba. Que fue una persona delegado de Cabildo, de estos que la movió la localidad, ¿me entendés? Porque son localidades chicas, muy prolijas, muy bien, pero bueno, hay que, en todos lados, viste, no es fácil. Yo le digo a todo el mundo que cuando agarra una delegación de Guay, si podés manejar Guay, podés manejar Manhattan. No es fácil, ¿eh? Vecinos que requieren mucha atención, que quieren que los escuchen, que quiere que el delegado sea de la localidad. En este momento está pasando en Guay, porque César es de una es una familia tradicional de Guay. Su padre era maquinista como mi viejo, compañero, su mamá docente, conocida.
1: Bueno, en Cabildo está Angelini también de la localidad.
0: Su papá, exacto, otro. ¿Me entendés? Exigen figuras del lugar. Exigen personas del lugar y los vecinos quieren máxima atención con cualquier tema. Con cualquier tema. Por eso digo, no son localidades tan fáciles para manejar. Digo manejar en el buen sentido de la palabra. Atender, darle lo que necesitan. Pero bueno, hoy en día, por ahora, no hay grandes problemas. No hay grandes problemas. Están trabajando y bien. Así que, y para colmo el año que viene, muchachos, hay elecciones, así que cada uno, cada cual, siempre quiere algún votito en cada uno de los lugares.
1: Todos los que no querían la sesión territorial van a estar chochos de ir el año que viene a disfrutar de las sesiones.
0: Sí. Y la sesión territorial es un éxito. Estar en el terreno, estar en el lugar, que la gente tenga posibilidad de entrar al club donde se hace la sesión o donde sea, y poder ver a los concejales de carne y hueso ahí, porque la realidad... por una razón u otra, y durante muchos años los concejales no han caminado mucho la calle, no van a Cabildo, no van, van por sectores, por partido político, pero no hay una decisión de, che, vamos mañana y nos instalamos en Cabildo. Bueno, esto de la sesión territorial, por ahora, es todo un éxito. Ya lo venimos viendo en las que se están haciendo, tienen amplia convocatoria. En esa previa que se hace, los vecinos se acercan para plantear problemas, para que lo visibilicen los concejales y ver qué es lo que se puede hacer. Así que realmente está funcionando y bien.
1: Bueno, con respecto a esto, a lo que fue la sesión en el día de ayer, se hizo uso de la banca 25 del Centro de Jubilados y Pensionados de Cabildo, cuyos representantes compartieron la tarea social que la institución lleva adelante desde hace casi 5 décadas, brindando contención, actividades y acompañamiento a las personas mayores de la comunidad. También durante el desarrollo de la sesión se aprobaron por mayoría el proyecto de régimen de regularización fiscal voluntario impulsado por el Departamento Ejecutivo y la contratación del servicio integral de teleconsulta para el área de licencias de conducir. De igual modo, se convalidaron iniciativas dirigidas a Vialidad Nacional solicitando obras de mantenimiento e informes sobre el estado de infraestructura vial de la intersección de la Ruta Nacional número 3 y 229. Por unanimidad, el cuerpo también aprobó a distintos expedientes vinculados con obras públicas, mantenimiento urbano, planificación, tránsito, seguridad vial y mejoras en espacios públicos de Bahía Blanca y de Cabildo. Entre ellos, se destacó un pedido de informe sobre las medidas de prevención y contingencia previstas ante el fenómeno climático El Niño, que habíamos hablado nosotros en su momento con Carlos Otelo, que refería que Bahía no sería de lo más implicado, pero bueno, es importante también tener en cuenta qué tipo de trabajo se va a realizar o plan está preparado ante alguna situación de este estilo. Uno de los momentos más significativos de la jornada estuvo dedicado al reconocimiento de vecinos e instituciones que forman parte de la historia y de la identidad de Cabildo. Se entregó la distinción de personalidad destacada de la ciudad a Carlos Alberto Angelini en reconocimiento a su trayectoria de compromiso y servicio con la comunidad, especialmente por su labor en el Club Pacífico de Cabildo. También recibieron la distinción de personalidad destacada de la ciudad Elsa Watson de Moresco por su extensa trayectoria educativa institucional y Miriam Mabel Tumine por su destacada labor docente. También el Consejo Deliberante declaró de interés municipal el centenario del Club Pacífico de Cabildo, el proyecto solidario de las Damas Cooperativas Sombra de Toro y la segunda edición de la Feria del Libro de Cabildo. En la misma sesión se entregó el reconocimiento Ciudad de Bahía Blanca al Centro de Jubilados y Pensionados de Cabildo, destacando sus 47 años de compromiso y trabajo social en favor de las personas mayores de la localidad y diversos expedientes que fueron girados al orden del día para continuar con su tratamiento en una próxima.

0: próxima sesión ordinaria. Así que todos los temas tratados en el día de ayer en una nueva sesión territorial, la cuarta, en este caso, que llevó el Consejo Deliberante en Cabildo.
1: Ayer, a través de redes sociales y distintas imágenes, lo pude ver a Dámaso Larraburu con ropa de trabajo, casco, sí.
0: ¿Sigue en Bariloche?
1: Sí, en Parque Nacional, sí. La referencia de Dámaso salió a las redes porque indudablemente era amigo de Matías Ronco Valenzuela, este piloto que falleció en San Juan. Uh-huh. Aparentemente, Valenzuela había estado trabajando hacía, no sé si un año atrás o hace poco, en el Parque Nacional ahí en Bariloche. Indudablemente en el Parque Nacional Guapi salió Dámaso con él. Muchísima gente habló de este piloto, muy bien. Matías Ronco Valenzuela, este piloto de helicóptero que indudablemente, por lo que vi en esta zona donde cayó, allí en San Juan, una zona muy complicada, es cerca del Parque Nacional. Ahí vos cuando, yo conozco, vos podés ir por La Rioja o, por ejemplo, si vas a San Juan, hay una ruta que va a una localidad que se llama Valle Fértil, donde vos haces noche para después visitar el Valle de la Luna, todo. Uh-huh. Bueno, él se cayó en ese sector de esas sierras, ha entrado ahí en un cañadón, no sé.
0: Sí, fue muy difícil rescatar los cuerpos.
1: Claro, porque había mucha niebla. Uh-huh. Indudablemente ahí hubo un problema de altura, la niebla le tapó, no sé, porque no quedó, no se vio nada realmente de impresionante. Y bueno, me llamó la atención ayer a Dámaso, uh-huh, hablando muy bien de este piloto y que había trabajado, tiene problemas, inclusive tiene mucho trabajo Dámaso porque la mayoría de las rutas están cortadas por nieve en Bariloche. Ayer no se podía acceder al catedral.
0: Uh-huh. Y varios. Pero hubo un derrumbe cerca también, creo.
1: Sí, el derrumbe fue más hacia el lado de San Martín de los Andes. Ahí. Fue en el camino a los Siete Lagos.
0: Ahí, sí.
1: Tuvieron que esperar que caiga y lo que no cayó, llamaron a los bomberos que tiraron agua con fuerza contra justamente la montaña para que se terminara de desprender lo poco que quedaba. Lindo camino ese, el camino de los Siete Lagos que viene va de San Martín de los Andes a La Angostura y de La Angostura a San Martín de los Andes. Pero la realidad es que, bueno, me llamó la atención, hacía rato que no lo veía, Dámaso con overol, casco.
0: Tiene mucho laburo. A lo Milei.
1: Tiene mucho laburo, Dámaso. Allá, qué zona fea. ¿Conocés Bariloche, Enzo? Viaje de Grisá, qué bien. Lindo. El viaje de Grisá, ¿no te pusiste de novio o no? Ahí. ¡Ah! ¿Viste? ¡Qué época! Te digo, sinceramente, soy católico práctico todo, pero viene el diablo y me juega una mala pasada y me dice: ¿querés volver a los 17, 18 viajes de Grisá a Bariloche? ¿Qué haces? Y cerrar los ojos de madre. Tremendo.
0: Si lo podés pagar ahora.
1: Bueno, y los que han pagado y no. La cantidad de notas que hice con los que pagaron y no fueron. Pues porque lo estafaron. 13 grados la temperatura en la ciudad de Bahía Blanca. Vamos a una temperatura máxima de 17, 18 grados. La temperatura primaveral, el cielo amenazante, con algún chubasco. Normalmente se ve algún que otro en horario del mediodía, primera hora de la tarde. Pero realmente la temperatura es muy agradable, por ser que estamos en pleno invierno acá en la ciudad de Bahía Blanca.

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0: En Italia, Giorgia Meloni ha anunciado que quiere cerrar la frontera con España. Ahí Finlandia ha respaldado ahora la propuesta italiana de suspender a España del espacio europeo Schengen de libre circulación de personas hasta la entrada ilegal de decenas de miles de migrantes al enclave español de Ceuta procedente de Marruecos. Los países que no cumplen con su obligación de proteger la frontera exterior no pueden ser miembros de Schengen, escribió la ministra finlandesa del Interior, Mari Rantanen. En este sentido, el gobierno de Pedro Sánchez está de vuelta en la mira de un grupo de mandatarios de derecha tras la masiva entrada de inmigrantes marroquíes al enclave español de Ceuta, África. La primera ministra de Italia, Giorgia Meloni, confirmó que estudian la suspensión del espacio Schengen entre Italia y España, que garantiza la libre circulación entre los países que han firmado el tratado. Muy bien, hoy es 31 de julio, mañana es 1 de agosto. Los 1 de agosto hay dos aniversarios. El primero siempre, me acuerdo, el de la nueva provincia por la muerte de Enrique Julio. Y el segundo, bueno, en Ingeniero Guay, el Club Atlético Comercial, mañana cumplirá 111 años de vida, si no me equivoco. Para ello, está en línea su presidente, Pablo Reinafé. Buen día, Pablo, ¿cómo te va?
1: Buen día, Omar, ¿cómo te va?
0: ¿Qué haces? ¿111 años cumple mañana?
1: Acá estamos.
0: Muy bien.
1: 111.
0: Muy bien. 111. Tremenda trayectoria del Club Comercial, que al igual que Huracán y Olimpo, también tuvo participación en el fútbol grande de AFA, que ha marcado un camino, que ha tenido jugadores destacadísimos en clubes importantes, como aquel Ernesto Lazzati, que fue no solo jugador de Comercial, fue jugador de Boca, fue técnico de Boca y fue presidente de Boca, nada más ni nada menos. Bueno, ¿cómo está el club hoy, Pablo? ¿Cómo encuentra este aniversario el Club Comercial?
1: A ver, creo que hemos mejorado bastante después de los últimos episodios que tuvimos tanto con el viento como con la inundación. Nos fuimos reponiendo, así que vamos a hacer seguramente este año, pues ya está en venta la tarjeta para hacer la cena. Vamos a tratar de festejarlo, más allá de que no, si bien no tenemos el coqueto, lo vamos a hacer en el Siempre Verde, el 15. Y ahora de agosto vamos a hacer una fiesta de aniversario que también la pide el socio y bueno, vamos a juntar a la familia comercialina en esa noche con esa cena, baile y lo que nos gusta tanto a los buitenses en la Siempre Verde del día 15 de agosto.
0: De aquella foto
1: vamos a hacer el festejo ahí.
0: De aquella foto, Pablo, que trascendió, ¿te acordás bien? De la cancha completamente inundada, A esta realidad de hoy, de afuera se ven muchas obras, de afuera me imagino adentro, ¿no? Porque ya vi un perímetro totalmente hecho de material, que tantos años fue de chapa, se alcanzan a ver la cancha de las formativas. Bueno, realmente se ha hecho mucho.
1: Sí, yo creo que sí. A ver, creo que trabajamos mucho. Obviamente que hay mucho empuje, somos bastante cabeza dura, somos unos gringos medio cabeza dura, digo yo. Y la verdad que si bien tuvimos estas dos desgracias, no aflojamos. Y bueno, nos fuimos reponiendo, porque la verdad que sí se recuperó mucho de lo que teníamos y lo habíamos perdido. Entonces, bueno, recuperamos los paredones, recuperamos el año pasado la cancha de básquet completa y ampliada. Estamos construyendo una sala de kinesiología, estamos construyendo 100 y pico metros de vestuario nuevo para las menores que no tenían. La verdad que se pudo avanzar igual. Obviamente llevamos despacio porque a veces no da la situación económica como para avanzar más rápido como uno quisiera, pero hemos avanzado. La verdad que estamos conformes. Siempre falta, obvio, siempre va a faltar. Uno es ansioso y por ahí quiere las cosas más rápido y bueno, pero bueno, eso hay que adecuarse a los tiempos, a los momentos, a la economía y la verdad es que estamos conformes. Siempre va a haber cosas para hacer, ya te digo, pero bueno, hay que meterle, hay que agachar la cabeza y meterle igual.
0: Estos clubes siempre han cumplido una función social tremenda, por lo que significa acaparar a los chicos para la práctica de un deporte tan lindo como el fútbol, pero al margen de eso, es una entidad con ADN futbolístico. O sea, ¿cómo están en las competencias hoy con las menores, con la primera? ¿En qué momento están?
1: Y en la primera, bueno, salimos campeones de la apertura. Campeonamos la apertura hace poco tiempo y ahí nos estamos preparando ahora para la competencia de clausura y creo que vamos a incorporar, hasta ayer había dos refuerzos para incorporar, no sé si vamos a poder incorporar otro más, hoy se cierra el libro de pase a última hora del día, así que bueno, vamos a estar ahí, no sé si vamos a meter alguna incorporación más. Las menores han tenido un año relativamente bueno. No vamos a estar peleando el ascenso seguramente este año, más allá de que quede medio año. Están arriba igual, pero bueno, está un poco más tranquilo el tema y es más competitivo este año, me parece, en la B. Y no van a estar seguramente en condiciones de ascenso. Algunas categorías estarán para campeonar. Pero bueno, va a estar muy peleado eso. Y lo que nos ha pasado, cada vez que ascendemos, descendemos, te perdonan a muchos jugadores. Es algo que también lo estuvimos hablando el otro día con el coordinador. Así que no está mal igual el fútbol formativo. Tenemos hoy prácticamente los chicos de reserva, son todos propios del club. El otro día yo miraba en la cancha y teníamos 5 jugadores propios en la primera. Eso para mí es algo importante, volver a tener los chicos del club jugando en el club y por ahí llegando a grandes logros como el otro día se campeonó. Y que en la cancha esté, no sé, un Emiliano Gris, un Nico Gómez, todos pibes que son del club, Arango, o sea, todos chicos que son de la cantera propia del club.
0: Y apellido de
1: Uruguay. Donde apuntamos. Sí, son todos, cuando ven los apellidos, Silenci.
0: Sí, todos apellidos.
1: Son todos nuestros, Polio, te vas a dar cuenta que son...
0: Ni hablar.
1: Bueno, eso es a lo que tratamos de volver. A la esencia de comerciar y tratar de, bueno, tener una buena formación y que la mayoría de los jugadores sean propios. Yo siempre digo, en el 89, la última vez que salimos campeones de la A, eran con 9 jugadores propios en cancha. Eran 3 refuerzos, uno en el banco y 2 en cancha. Los que estaban en cancha era Nelly Centiniaki y el pelado Loncaí. Después eran todos propios. O sea, me parece que lo más lógico también... Y la gente de la cancha de los pibes del club, aparte el jugador del club te da otra cosa. Yo creo que tiene un plus. Y lo ves en la cancha, lo ves cuando te tocan los partidos decisivos. Bueno, ahí me sale más el ADN futbolero, me parece. Pero bueno, es así, en alguna medida es así.
0: Hoy la formativa, ¿cuántos chicos tenés?
1: Y ha bajado el tema de formativas, escuelita ha bajado bastante.
0: Ajá.
1: Y debe haber unos 100 y pico de pibes en total, pero han bajado, pues es que hay las dos más chiquititas, no es comercial, no es la excepción, de que en Bahía Blanca, bueno, creo en todos lados ha pasado el tema este de que han juntado los jardines de infantes y eso por la baja natalidad.
0: Ajá.
1: Bueno, en comercial también tuvimos que hacer algo con las primeras categorías. Hay pibes. No, o sea, la verdad que los más chiquititos están medio complicados. El otro día le hablaba con una profesora y me dice que bueno, está pasando lo mismo en los jardines del infante. Y bueno, es algo que me parece que se está dando a nivel social. Pero bueno, hay que... Igual hay chicos.
0: Pablo, ¿en qué están trabajando hoy? ¿Qué están terminando algún trabajo en particular? Me decías que estabas haciendo vestuario, no sé qué.
1: Hoy tenemos dos obras en marcha que hemos ido avanzando en eso, en este año, que es el vestuario del fútbol formativo, que lo empezamos el año pasado y lo queremos terminar ahora en poco, en corto plazo, que eso es una obra que arrancó totalmente de cero, porque la verdad que lo hicimos en el predio, en el medio del predio, que no había nada, y hubo que llevar desde la luz, el agua, hacer cloaca y hacer las bases de cero, una obra de ciento y pico de metros. Después te voy a mandar las fotos, que hoy está en la etapa final, haciéndose todo lo que es el revoque fino exterior, y le falta terminar eso y pintura. Después está todo conectado ya, las luces, el techo, está todo, el cielo raso, perdón. Eso está todo avanzado, falta pintar, y con el lugar los sanitarios que ya están comprados y están en el club. Y después hemos avanzado, y estamos bastante avanzados también con la obra de kinesiología. Nosotros tenemos todos los elementos para un consultorio de kinesiología. Y bueno, hicimos todo lo que es abajo de la tribuna. Ahí sí, eso ya estaba hecho, pero bueno, se mejoró, se readaptó. Hicimos paredes, pusimos aberturas, contrapisos, y también ahora estaría faltando lo que es pintura, porque se hizo una entrada también como para generar un sanitario con un baño, con una ducha, y eso va a ser lo que va a ser la sala de kinesiología. Nosotros en el club, en vez de tener masajista, ahora ya incorporamos la figura del kinesiólogo. Y ese kinesiólogo, lo que queremos es que venga dos veces por semana al club, y si a él le sirve, podría venir más y atender también a la comunidad en el mismo consultorio del club. Por ahí un beneficio para el socio, para el vecino de Guay, que quiera, que a veces no tenés kinesiólogo en Guay, por ahí se puede hacer atender en el salón de kinesiología del club, obviamente previo turno. Pero bueno, la idea también es tenerlo abierto a la comunidad. Y ese es el otro proyectito con el que estamos ahí, que ya nos queda poco también. Así que bueno, este año espero que sean esas dos cosas, kinesiología y el vestuario completo de lo que es las formativas, que no tienen.
0: Qué bueno, Pablo, uno que es de ahí, el tema de no paran, porque después de todo lo que pasó en White, yo recién te escuchaba que el 15 de agosto van a hacer la fiesta ustedes en la Siempre Verde. La van a reinaugurar, porque la están haciendo nueva adentro. Ayer Tucho me mandó fotos de cómo la estaba, sí, cómo estaba quedando.
1: Sí, sí,
0: o sea, la van a inaugurar ustedes, ahí va a ser uno de los primeros, ¿sabes? Una cena, aniversario justo cuando estén terminando, van a terminar para esa fecha. Así que bueno,
1: sí, venían corriendo para eso.
0: Es muy bueno.
1: Aparte de eso, con la Siempre Verde, la verdad que tenemos una relación bárbara con Tucho, con Carlito Barretti, con toda la gente.
0: Está muy bueno.
1: Muy buena gente, la conocemos hace muchos años, más allá de las instituciones, una relación siempre afectiva, personal con todos. De la institución en eso nos ponemos codo a codo, y la verdad que nos han dado una mano bárbara, porque la tarjeta tampoco va a ser cara, ¿viste? O sea, pudimos conseguir eso. Que la gente, bueno, le pueda ser accesible, viste, que se la puedan pagar en cuotas. La verdad que, bueno, espero que salga todo bien, que sea una linda fiesta, que los chicos lleguen a terminar bien el salón, y bueno, tratar de pasar una linda noche con la familia, con los comercialinos en ese lugar, en la Siempre Verde, que es un lugar también tan tradicional nuestro, propio de Guay.
0: Recién cuando decías que habías terminado el Georgette y todo eso, ¿el comercial le da apoyo a los colegios con el espacio?
1: Y nosotros lo hemos prestado varias veces. ¿Cuándo fue? El año pasado, el anteaño pasado, que creo que recibió un premio de la técnica. Y venía, si no me equivoco, alguien del Ministerio de Educación, y nos solicitaron si podíamos prestarle el Giorgetti. Obviamente que sí, el Giorgetti, sí, se festejan cosas de...
0: Claro.
1: Por ahí de algunos colegios. En su momento el jardín usaba el coqueto como saloncito de actos también, el jardín que está pegado a sobre Muñoz y la Horcada atrás del club. Uh-huh. También supo usar el coqueto, o sea, siempre tuvimos abierto a la comunidad, y si la comunidad necesita algo de las instalaciones del club, o sea, ahí nos ponemos medio codo a codo, no tenemos drama. O este año fue la fiesta del camarero langostino, y le cedimos un espacio para la Pilin también, para que la Pilin tenga estacionamiento, todo lo que era la entrada de Coqueto.
0: Ajá.
1: Siempre tenemos buena relación nosotros con las instituciones, la verdad que sea, el club en eso tenemos, somos todos hermanos buitenses, y que ahí nos ponemos codo a codo.
0: Mañana, que es la fecha de aniversario, ¿hacen algo?
1: Lo que van a hacer los chicos de la hinchada, hacer una choriciada con fuegos artificiales a la noche. Ajá. Hoy es 31, hoy a la noche. Van a hacer unos choris, seguramente cantina, y van a hacer fuegos artificiales a las 12 de la noche en lo que es la cantinita del club, arriba de la tribuna, en el piso de la tribuna.
0: Sí, sí.
1: Que nos pidieron ese lugar, ese espacio físico para poder hacer algo, y obviamente le dijimos que sí, porque bueno, acompañan a la primera todo el año, y bueno, querían hacer algo, y obviamente que sí, que lo hagan en el club, en su casa. Así que bueno, eso va a ser seguramente hoy a la tarde-noche. Y después vendrá la fiesta aniversario del 15 y a seguir trabajando.
0: Pablo, feliz aniversario, feliz 111 años. Ahí no solo vos te conozco, sino hay unos cuantos amigos que te secundan, que trabajan, toda gente de Guay, que labura, que se esfuerza y que, bueno, beneficia a una gran cantidad de chicos, y una actividad del fútbol, bueno, que en este país se lleva en la sangre desde que se nace. Así que realmente muchas felicitaciones, porque realmente se han visto muchos cambios. Uno, cuando entra Ingeniero Guay, choca con el Club Comercial, ahí para ir al puerto y para agarrar la avenida Vélez Sarsfield y desembocar en el puerto, lo tiene que rodear a Comercial. Así que indudablemente de afuera se ven cambios, así que más lo de adentro. Realmente felicitaciones por este aniversario.
1: Bueno, gracias, mamá. Muchas gracias, y bueno, con eso parte de la casa, tu familia también, así que muchas gracias en serio por acompañarnos siempre y por estar ahí pendiente.
0: Gracias, un abrazo.
2: Bueno, allí pasaba entonces la palabra de Pablo Reinafé, presidente del Club Comercial, justamente con el aniversario de la institución.
0: Le había devastado todo el agua, la verdad que esa imagen, como ha pasado acá en Bahía con muchos clubes también, ¿no? Que los devastó, realmente rompió todo. Bueno, se han recuperado, pero Guay, viste, uno que nació y se crió ahí, sabe de la resiliencia de la gente, ¿no? Con todo lo que ha pasado en Guay. Y te tenés que volver a parar y seguir laburando y seguir haciendo cosas. Así que realmente, bueno, mañana ya 111 años de vida.
2: Bueno, hablamos del ámbito local también, decíamos los datos de la inflación en nuestra ciudad, porque durante el mes de julio la inflación fue del 1,26%, según IPC Online. Con esta medición, en lo que va del 2026, alcanzó el 14,14%, mientras que la interanual llega al 26,94%. Este índice inflacionario representa una desaceleración de 0,5 puntos porcentuales respecto de junio, cuando había alcanzado 1,76%. Se trata, según se explicó, de la menor variación mensual observada en la serie presentada desde julio del 2025. En nuestra ciudad, indumentaria fue el capítulo de mayor aumento, con 3,59%, seguida por atención médica y gastos para la salud en 2,34%, equipamiento y mantenimiento del hogar 2,11%. En el extremo opuesto, esparcimiento cayó 1,7% y actuó como el principal freno sobre el nivel general. En la medición semanal, el nivel general fue el 0,5%, en la primera semana de julio fue el 0,21%, en la segunda fue del 1,12%, en la tercera, y 0,38% en la cuarta. La mayor precisión se concretó, por lo tanto, en la tercera semana, impulsada especialmente por alimentos y bebidas, que registró una variación semanal del 3,13%.
0: Muy bien, Gracielita, trabajando en casa, como siempre, como todos los días, con la mayor fuerza, con toda la pasión. En un día, 13 grados, la temperatura, bien, pero una humedad, chubasco por todos lados. Ya está marcado que por lo menos hasta las primeras horas de la tarde va a estar así. Después va a aparecer el sol por ratos, a media tarde va a volver algún que otro chubasco, pero bueno, creo que ya empezamos. Yo no sé si es la ansiedad, si es mi forma de ser así, esperanzada, optimista. Ya un periodo de transición de este invierno. Un invierno que ha tenido marcada temperatura, que está con temporales en el sur, que estamos con temporales al norte de Bahía, que la Organización Meteorológica Mundial ha dicho que vamos a vivir algunas tormentas fuertes, que aparentemente en ese mapa que he visto apenas roza Bahía, pero fíjate, Ciclogénesis en este momento cerca de la capital federal, el sur de Santa Fe, Córdoba. Bueno, en este momento la tormenta está arriba, está al norte, se puede ver perfectamente en la zona de radares. Acá en Bahía Blanca, con 13 grados estamos bien, no hay lluvias importantes a la vista. Se van a alternar en estos días entre días despejado y sol y volver otra vez a la lluvia. Pero insisto, me parece que estamos en un periodo de transición. Hacemos una pausa y enseguida regresamos aquí en Primero Bahía.

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0: 13 grados la temperatura en la ciudad de Bahía Blanca. Bueno, ¿qué está pasando en el mundo? ¿Qué mundo? Ya entré en la séptima década, voy camino a la octava. Poco nacimiento, un fenómeno demográfico, las estadísticas a nivel mundial. ¿Qué pasa con el amor? Nacen pocos chicos, se están cerrando en algunos lugares, en algunas provincias, algunas ciudades importantes, están perdiendo, se están achicando los jardines de infantes, porque no hay matrícula, es una cosa...
1: Y la economía no ayuda tampoco como para traer un chico al mundo, ¿no?
0: Y qué sé yo, mi abuelo qué tenía en el saladero cuando trajo 15 hijos.
1: Y bueno, pero las cuestiones... Un patio... Las conciencias sociales han cambiado
0: piso
1: también.
0: Piso de tierra, y me parece que también... Me parece que también, esto es particular y opinión mía personal, hoy, no sé, hay gente que hace mucho sacrificio y hay gente que no hace sacrificio para nada. Cuando uno recorre, ayer estuve con mucha gente de Jardín Green, organizan ferias, hacen cosas, están siempre haciendo algo para tratar de hacer un peso, de progresar. Porque desde que yo recuerdo hubo gobiernos malos. No vengamos con que ahora... Yo a muchos dicen, y yo no hablo ni soy militante de ningún partido político. Primero, nos robaron todos y nadie se hace cargo. Porque los que hicieron política no están pidiendo en la plaza. El que no tiene empresa grande, tiene que todos son empresarios o productores agropecuarios. Muchos de los que se dedicaron a la política. Entonces, viste, gobiernos malos hemos tenido de todo tipo. No han ayudado absolutamente para nada. Y la gente, yo lo veo cuando van a pedir trabajo. La mayoría quiere ser gerente de Del Vamo. O yo me compré el primer auto cero kilómetro después de los 60 años. Hoy se quieren comprar el auto cero kilómetro ya, ahora. Entonces, nada es tan fácil en la vida. Nada es tan fácil. ¿Que hay gobiernos malos? Sí. ¿Que te afectan y te joden la vida? Sí, estoy completamente de acuerdo. Incluido este. No dejo a nadie afuera, en particular. Pero bueno, la verdad, esto de que no traigo un hijo al mundo porque... No sé. Yo creo que... yo siempre tuve que hacer mucho sacrificio. Siempre. No recuerdo un gobierno que diga... No, che, yo viví panza arriba. No viví nunca panza arriba. Acá te tenés que romper... el alma, y mi viejo tenía tres laburos y mi hermana fue doctora en ingeniería química en un hogar humilde, pobre, porque tenía que cortar cuatro pelos como lo cargábamos nosotros en la peluquería. Él era maquinista de ferrocarril, venía de viático, de viajar, iba a la peluquería a cortar pelo para que a la noche pudiera comprar 200 gramos de jamón cocido. Comer 200 gramos de jamón cocido era una fiesta. No es tan fácil todo. Por eso digo, no critico ni estoy, pero digo que en algún otro momento se hizo. Hoy sacrificio, y yo no veo a nadie rasgarse la vestidura, sinceramente. Pero bueno, qué sé yo. Todavía hay gente que sigue estudiando, que sigue haciendo esfuerzos, que viene de orígenes humildes y consigue cosas realmente muy importantes. K1 y Cacual es Cacual, decía Guido Borgatti en La Tuerca. K1 y Cacual es Cacual. Nosotros ayer estaban mirando al presidente con todo el séquito atrás, ese séquito que tiene, parece un séquito, ¿cómo diría?, de la corte, de los reinos. Habla el presidente, se dejan de joder. Habla el presidente, lo pone en una silla que hable, y ahí van todos ahí, para colmo, la cara que ponen, viste, de circunstancia. Arreglen este país de una vez por todas, pónganse a laburar, ganan muy bien todos, y se aumentan los sueldos realmente. Ahora, con este tema de que si no cumple con el déficit fiscal, nadie va a cobrar sueldo, lo quiero ver, lo quiero ver. Porque acá, realmente, insisto. Y háganse cargo, porque muchos nos afanaron la plata a la vista de todos. Yo sé que los militantes, esos, a Milei lo van a defender a muerte, a Cristina la van a defender a muerte, a Macri lo van a defender a muerte, pero afanaron guita, afanaron, no en bolsos, en bolsas se afanaron guita. Unos y otros. Háganse cargo.
1: Bueno, un trágico incidente de tránsito se registró ayer a la altura del kilómetro 183 de la Ruta Nacional 3, en cercanías a la localidad de Las Flores, dejando como saldo una persona fallecida y tres heridos de gravedad, todos integrantes de una misma familia radicada en nuestra ciudad. Fuentes oficiales confirmaron que la víctima fatal fue identificada como Fernando Gismondi, en tanto las personas que debieron ser trasladados de urgencia al nosocomio local son Romina Chiquete y dos menores de edad. Los tres sobrevivientes ingresaron al centro de salud a bordo de la unidad SAMI y dos ambulancias del Hospital de Las Flores, donde recibieron asistencia médica inmediata por parte del personal de la guardia. Según se desprende del parte emitido por las autoridades policiales, el auto Peugeot 307 en el que se trasladaba la familia bahiense fue impactado frontalmente por una camioneta Volkswagen Amarok. Dicho rodado era conducido por un joven de apellido Forti, de aproximadamente 18 años y domiciliado en Las Flores, quien resultó ileso y no requirió atención médica. Debido a la magnitud del choque, en el lugar del hecho se desplegó un intenso operativo de emergencia que incluyó la participación de dotaciones de bomberos voluntarios, efectivos de la policía vial, personal del Comando de Prevención Rural y los equipos de salud. Durante varias horas, el tránsito sobre la Ruta 3 permaneció asistido y con demoras, mientras los peritos de la Policía Científica y la Fuerza de Seguridad desarrollaban las tareas y el relevamiento de las pruebas. Las causas estructurales que originaron el choque continúan siendo materia de investigación judicial. Repetimos, el fallecimiento de un bahiense en la Ruta Nacional 3, en el kilómetro 183, en cercanías a la localidad de Las Flores, que se dio en el día de ayer.
0: 43 años después de la dictadura, casi medio siglo. Háganse cargo. La cantidad de muertos por corrupción no han construido una sola ruta como la gente. Va medio siglo. Empezaron la autopista de La Plata a Bransen, ahí hasta San Miguel del Monte, no se terminó nunca. Empezaron la autopista para la Ruta 3, camino de Cañuela para acá, no la terminaron nunca. La autopista que va de Puerto Madryn a 65 kilómetros 70 hasta la ciudad de Trelew-Rawson, no la terminaron nunca. ¿Y cuántas no terminaron? ¿Cuánto necesitan? 300 años para hacer una ruta. Rutas angostas, rutas que se posean a los dos años de haberla terminado. ¿Cuánta gente murió en las rutas? Remultiplicalo por las que la mató la dictadura. Realmente.
1: Bueno, está Nicolás.
0: Muy bien. ¿Qué tal, Nico? ¿Cómo te va? Buen día.
2: Buen día, Turco. Buen día para Miriam, para Marco, para Enzo y para toda la audiencia de Primera Bahía, acá en Radio 10, con este micro de Olimpo de Primera, metiendo ya en lo que va a ser la previa, ¿no?, de un gran partido, porque como lo veníamos anticipando, a partir de este domingo va a arrancar lo serio para Olimpo, ¿no? Lo que estuvimos esperando desde que comenzó justamente este torneo federal, porque este domingo va a comenzar la segunda fase del torneo, en una fase donde Olimpo terminó como puntero en su zona con 31 puntos, con solamente 4 goles en contra, que fue el equipo con menos goles que le han convertido en todo el Federal A, y eso habla, me parece, de lo que es este equipo de Carlos Mungo. Y bueno, los rivales se terminaron de definir el domingo pasado. Olimpo ha entrado en una zona de 9, junto con Olimpo de su zona clasificaron Alvarado y Kimberley, que son de Mar del Plata, Villamitre, que también es el otro equipo de Bahía que va a estar en esta zona. Además clasificaron Cipolletti, Argentino de Monte Maíz, Huracán Las Heras, Atenas de Río Cuarto, de la zona C, y de la zona B, que era una de las zonas del norte, que entró como mejor quinto, digamos, de estos, el tercer mejor quinto, porque era de la zona B y C y D que podía llegar a entrar. Bueno, vino un equipo del norte, un equipo con mucha historia, con un pasado importante en B Nacional, y un viejo conocido de Olimpo como es Juventud Antoniana de Salta. Y justamente este rival, que principalmente nadie lo quería enfrentar, sobre todo de visitante, porque va a ser uno de los viajes más largos que haya que afrontar, bueno, va a ser el primer rival de Olimpo para este domingo a las 3 de la tarde, en la primera final de 8 que va a tener Olimpo. Recordemos que acá no hay partidos de ida y vuelta. Solamente hay a un único partido que te va a tocar de local o visitante. Olimpo tiene 4 partidos de local y 4 partidos de visitante, más una fecha libre, de la cual tendrá que clasificar primero dentro de los primeros cuatro para clasificar a los cuartos de final, después semifinal y después jugar la gran final el 25 de octubre por el primer ascenso. Pero acá sí ahí tiene importancia si clasificás primero, segundo, tercero, cuarto, porque eso te va a dar la ventaja para cuartos y semi de poder definir primero de local y segundo tener la ventaja del empate, que en caso de igualdad en ese partido de ida y vuelta en el resultado global puedas empatar, bueno, te va a dar la posibilidad de avanzar a la siguiente fase. Por eso va a ser muy importante que Olimpo termine lo más alto posible. Y además de estos 9 equipos, los primeros 5 de cada zona, zona A, que son los equipos del norte, y zona B, que son los equipos del sur, si terminás dentro de los primeros 5, vas a estar clasificado a la Copa Argentina del año 2027. Así que por eso les digo que esta es la parte más interesante y donde prácticamente Olimpo se juega el año en estos 8 partidos. Y es más, me voy a animar a decir que Olimpo se juega el año en las próximas 2 semanas a partir del domingo. ¿Por qué? Bueno, porque debido a que, recuerdan, se iba a jugar la fecha de una de las fechas del torneo federal el día que se jugó la final del mundo. Bueno, eso provocó achicar las fechas y una de las fechas se va a jugar entre semana y se va a jugar ya en lo inmediato, de alguna manera. Olimpo va a arrancar este domingo a las 3 de la tarde jugando de local con Juventud Antonina de Salta. Después jugará el sábado siguiente en Mendoza con Huracán Las Heras. Después, la tercera fecha va a ser entre semana y va a ser nada más ni nada menos que el clásico con Villamitre, que se jugará un miércoles. La fecha siguiente será por la cuarta fecha con Argentina de Monte Maíz en Córdoba. Después ya la quinta vendrá Kimberley de Mar del Plata al Carminati. La sexta, Olimpo vuelve a viajar a Córdoba para jugar con Antena de Río Cuarto. La séptima será el último partido local de Olimpo en esta segunda fase con Cipolletti, que fue el primero de la otra zona. La octava tendrá fecha libre y la última será con Alvarado en Mar del Plata, que justamente es con el único rival y en la única cancha donde Olimpo perdió este año, porque Olimpo solamente ha perdido, sacando el partido de Copa Argentina, un solo partido en lo que va de este 2026 y fue contra Alvarado en la cancha del Mundialista, 2-0. Así que bueno, es un fixture interesante el que tiene Olimpo, pero estamos hablando que la mitad de esta segunda fase se define en las próximas 2 semanas. Domingo Juventud Antoniana, sábado con Huracán Las Heras en Mendoza, miércoles el clásico del Carminati y domingo con Argentino de Monte Maíz en justamente Córdoba. Así que son 12 puntos de los cuales Olimpo tendrá que sacar bastantes para alimentar el sueño de poder llegar a la gran final. Un dato que les quiero pasar antes de meterme ya en la previa del fin de semana para hablar un poco del equipo, es que la agrupación Pintando el Carminati tiene la idea de empezar a recaudar fondos para juntar la plata para el grupo electrógeno y que Olimpo pueda jugar el partido con Villamitre de noche. Por supuesto que no solamente depende de eso, sino también depende de una autorización de la policía, que veremos si en los próximos días realizamos alguna comunicación o el domingo tenemos alguna información más de si esto es viable, porque bueno, obviamente justo el clásico cayó entre semana, sabemos lo complicado que es cuando cae un partido entre semana por el horario laboral, porque se juega durante el día, se jugaría a las 3 de la tarde. Bueno, y se está viendo la posibilidad de que ese partido se juegue de noche, algo que le daría un toque más épico. Hace rato que Olimpo no juega un partido de noche, los clásicos que se han jugado de noche se han jugado prácticamente todos en la cancha de Villamitre, y aparte que bueno, al caer un partido de estas características entre semana, tendría muy bien la posibilidad para que vaya muchísima más gente de lo que puede ir un miércoles a las 3 de la tarde, ¿no? Se entiende esto. Así que bueno, veremos qué es lo que pasa. Seguramente el domingo, cuando arranquemos la previa a las 2 de la tarde por Radio Mitre, tengamos un poquito más de información y se los estaremos contando, por supuesto, a todos ustedes. Hablando del equipo, se prevé que Mungo pueda llegar a hacer algunos cambios, porque Estancasto ya el otro día cumplió la sanción de haber llegado a las 5 amarillas y se perfila para reemplazar al Pipa Fernández en mitad de cancha. Y otra de las posibilidades que se está barajando, que me parece que también va a dar la posibilidad al cambio de esquema, es la de Diego Ramírez, que Diego Ramírez volvería al equipo en lugar de Cristian Ibarra, que no tuvo un buen desempeño el otro día, pero Diego Ramírez entraría por Cristian Ibarra y volvería el doble 5 en Olimpo, ¿no? Cambiando otra vez el esquema, el otro día se jugó con ese 4-1-3-2, bueno, Olimpo pasaría otra vez al 4-4-2, ¿no? Con un esquema mucho más conservador, y obviamente entendiendo que a partir de ahora son todas finales. Así que si no pasa nada raro, Olimpo saltaría al campo de juego con Lungarzo, Chimino, Moiragui, Ferreira, La Petina, algo que sale de memoria, ya la defensa, la mejor defensa del Federal A. En el medio jugarían amarilla por derecha, Ramírez, Estancato. Bueno, y acá empezamos a abrir la duda de quién jugará en el sector izquierdo, porque fue un puesto que durante todo el año lo pelearon Antu Hernández y Coachi, y quien se ha ganado un lugar, a mi entender, fue el mejor jugador el otro día cuando Olimpo enfrentó a Santa Marina en el Caminete y le ganó muy bien 2-0. Estamos hablando de Marcelo Olivera, quien incluso fue nuestro invitado el día miércoles en la hora de Olimpo Primera por Radio Mitre, un jugador que a mí me encanta, tiene gol, fue hace 2 años goleador del Federal A, lo ponen por derecha, por izquierda, delantero, y en cualquier posición rinde, es muy aguerrido y realmente un jugador muy interesante que le da marca y gol a Carlos Mungo. Por eso yo me inclino que será una fija para jugar por izquierda el próximo domingo. Y arriba, Zubieles y Brian Guille. Yo creo que ahí, citado el día miércoles en la hora de Olimpo Primera por Radio Mitre, un jugador que a mí me encanta, tiene gol, fue hace 2 años goleador del Federal A, lo ponen por derecha, por izquierda, delantero, y en cualquier posición rinde, es muy aguerrido y realmente un jugador muy interesante que le da marca y gol a Carlos Mungo. Por eso

0: Olimpo por la primera fecha de la segunda fase enfrenta a Juventud de Antoniana de Salta, y por supuesto lo van a vivir ustedes por Radio Mitre con los relatos de Fede Vázquez, comenta Yoshi Lernia, todo el equipo Olimpo de Primera a partir de las 2 de la tarde para este gran partido. Por supuesto, todo lo que pase después lo comentaremos acá el lunes en nuestro micro habitual, y a la noche lo reflejaremos en imágenes a partir de las 22 en Olimpo de Primera. Que tengan todos ustedes un muy buen fin de semana. Nos reencontramos, por supuesto, el domingo en Radio Mitre, y esperemos que el Aurinegro arranque con el pie derecho. Abrazo grande.
1: Bueno, gracias, Nico. Bueno, Marco está en Villalonga por cuestiones familiares, que yo no está acá en el estudio, está en Villalonga. No sé si andaba con un tema de la cebolla, pero bueno, por allí andaba. Les digo, la temperatura 13 grados, humedad, alguna llovizna por distintos sectores de la ciudad. El fin de semana, bueno, mañana va a haber pleno sol. La verdad que se va a despejar, va a haber una buena temperatura, por lo menos para esta época, ¿no? Porque recuerden ustedes, estamos en pleno invierno. Lo que sí, no se va a mantener despejado. Esto es una cuestión que, según lo vengo viendo, es alternativa. ¿Por qué alternativa? Bueno, porque hoy estamos así, con lluvias, con mañana se despeja, va a haber temperatura de 16 grados, una máxima. Se va a mantener 16, 17 grados para el domingo, pero el domingo otra vez 70% de probabilidades de precipitaciones. O sea que viene la cosa alternativa. Por eso digo, algo como una transición. Se despeja, vuelve la lluvia, hay mucha humedad, así que bueno, pero igual, hay que aprovecharlo y disfrutarlo. Bueno, vuelven las clases que no vuelven.
2: Porque algunos sí, otros no.
1: Porque acá se vienen paros para el lunes.
2: Sí, ¿no? Hay paros para el día lunes, ya confirmó también ATE en el día de ayer, CETERA también había confirmado, SUTEBA ya lo había dicho antes del inicio de las vacaciones de invierno, así que se verá afectado parcial o casi en su totalidad las clases el día lunes. Recordamos cortes de calles para hoy, de 21 a 24 horas, corte total en O'Higgins, entre Drago y Brown, por tareas programadas por una casa bancaria, y mañana, de 8:30 a 13 horas, corte total en Escalada Yrigoyen y en Cervantes e Yrigoyen por trabajos con hidrogrúa.
1: Bueno, un gusto haber compartido con Miriam Bugliani y Enzo Bravo este programa Primero Bahía, en este día viernes, 31 de julio. En nombre de todos, quien les habla también Omar Sevi, les deseo que pasen un muy buen día y los veo el mes que viene.
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Reinaldo Castillo, que pierde atención. ¡La zurra! Para Francisco González, con un amor valiente, dice que O'Higgins está en partido, que O'Higgins le está ganando a Boca en el Teniente.

González. Francisco. Gol del Capo. Con suspenso, balón que pega en el palo. Y en el último baile del mundialista. Vendrá Paredes frente a Carabalí. Paredes y el disparo. La orden del juez. Va a venir Arnaldo. Arnaldo. ¡Castigo! ¡Gol del Capo! Arnaldo el 9. Vendrá Miguel Merentiel. ¡La bestia! ¡Gol! Arriba, inatajable para Carabalí. Está Thiago. Está Montero. Va a venir el disparo del centro delantero. El disparo de Vecino. Balón por arriba. Balón por arriba del arco. No logra asegurar Vecino. Y la llave sigue 2-2. Frente al balón está Figal. Atención con el remate. ¡Figal! Lucho Pavés con la responsabilidad. Viene Pavés, mano a mano. ¡Lucho! Atajó Montero. Atajó Montero. Y se le acaban las chances. Queda muy, pero muy complicado en esto. Responde Montero. En el Boca enfrentará a Recoleta. En los octavos de final de la Conmebol Sudamericana. Aranda frente al balón. Tomás. Aranda y el disparo. La picó. La picó y canchereó Aranda. Y se enoja Carabalí, me parece que le van a mostrar tarjeta amarilla. Cancherea, pero se salva Kings, que tiene una vida más en este partido. Brizuela, y forzar un penal más. Viene Miguel, viene Brizuela. ¡Gol del Capo! Y quedará un último penal. Atención, el último penal para Boca, el remate de Blanco, gol de Boca Juniors, que se mete en los octavos de final de la Conmebol Sudamericana. El equipo de Arruarena gana en los penales y avanza, pero le costó como le costó a todos en el Teniente de Rancagua. ¡Qué hermosa campaña! Una odisea que comenzó.

0: Enorme de estar nuevamente como todos los viernes en el Café Migliores ya desayunando en una mañana que no está bárbara, pero para como veníamos puede ser la antesala de una linda mañana, por lo menos mañana, porque tengo entendido que enseguida Cari nos va a resumir, pero tengo entendido que el domingo va a ser un domingo de miércoles, ¿no? Una cosa así. Equipo completo en el Café Migliores para tener hoy a 4 invitados, 3 y medio. Porque hay uno que está viajando, y porque hay uno que está viajando y va a llegar medio, no, 3 y medio será con el Pini. No, digo 3 y medio porque me llamó a las 7 de la mañana Juanqui Alonso, el gerente de la Asociación Bahiense de Básquetbol y entrenador de básquetbol, conocido y amigo mío de toda la vida porque se escribió en una posta como yo, está llegando a Bahía. Entonces, no quise preguntar dónde, porque claro, si está en Tres Arroyos, tiene 2 horitas, pero si está en Guaminí, tiene para 3 horas. Lo tenemos de invitado a las 10 de la mañana, pegadito a lo que va a ser Marisa Volpi, que va a ser nuestra primera invitada, que justo ayer, no sé si lo hizo a propósito, nosotros la invitamos el lunes a Marisa, que hacía rato no charlamos con ella, y ayer creo que terminó lanzando su nueva plataforma política, como que cada vez que nos aproximamos a los años impares, Marisa siempre saca algo, ¿no? Así que sin querer lo vamos a tener acá. A las 10:30 de la mañana va a venir Federico García, flamante ganador del premio Nati Petrosino para la gente del Braille, y a las 11:00 de la mañana va a estar Paulita Echeverría, la doctora Paulita Echeverría, que fue en su momento concejal y que hoy forma parte del departamento o el área de salud de la municipalidad, para hablar de lo que se presentó ayer con el tema de las estadísticas que favorecen cuando está entrando la Volpi. Así que sienten LAN y disfruten LAN por ahí, ¿eh? La reconocí por la cabellera, todos saben quién es, ¿no? Hola, bueno, y decía que a las 11 va a estar Paulita Echeverría. Hola Cari, buen día, ¿cómo estás?
1: Hola Jorge, equipo.
0: Acaba de llegar días. Marisa Volpi, estamos con ella enseguida. Sentate por allí, Marisa, ya estamos contigo. Bueno, ¿cómo andamos?
1: Muy bien, Jorge, en esta mañana gris pesada, por cierto, ¿eh? 14.5 el último registro de temperatura, el alto porcentual de la humedad y esta probabilidad de precipitaciones para este viernes, donde finalizan las vacaciones de invierno. Es un fin de semana diferente, hay que volver a la rutina.
0: A mí también me arrancan las vacaciones de mañana.
1: Ah, ¿vos arrancás vacaciones?
0: Sí, mañana
1: no,
0: arranco
1: no,
0: las vacaciones.
1: Bien.
0: Sí.
1: Sos de otra provincia, me gusta eso.
0: Claro. Menos Entre Ríos.
1: Estaba más para ese lado, pero bueno, no sé por qué decías lo de feo, para mí va a ser una jornada pesadita.
0: No, estuve leyendo un poquito el pronóstico y tengo feos datos para el domingo. Es más, me dijeron que, por lo que leí, mañana podíamos recuperar un poco de solcito.
1: Vamos a tener un fin de semana no con sol, con nubosidad variable, pero bueno, los registros térmicos son buenos. Me parece que a veces eso también es lo que importa un poco, ¿no? Un cielo cubierto con 10 grados es espantoso, pero un cielo cubierto con 18, para mí va.
0: Está bien.
1: Lo prefiero.
0: Bueno, enseguida presentamos el pronóstico del tiempo antes de Marisa Volpi, que ya está aquí para hablar un poco de política. Hace rato que nos charlamos con la contadora, y además le voy a dar un pequeño chivito porque es la responsable de todas. Ella, yo voy a decir copyright, me va a retar, porque no existe el copyright. ¿Vos sabías eso?
1: Sí.
0: No es copyright, tiene otro nombre, ella lo va a decir. Pero ella es técnica, yo no. ¿Eh? Un día hace 3-4 meses le dije, Marisa, ¿me haces el copyright de todas mis marcas? Jorge, no es copyright. Me cago a pedo.
1: Está muy
0: siempre
1: bien.
0: Me cago a pedo.
1: Bueno, alguien lo tiene
0: no
1: que
0: es copyright. ¿Eh?
1: No, perdón.
0: Todos me cagan a pedo. No, Jorge, no es copyright. Bueno, Marisa, vos me entendiste. Y le dije, quiero registrar todos los nombres periodísticos de mis productos, nada más que para pelearme con los colegas.
1: Bueno.
0: Y lo logré.
1: ¿Te peleaste con otro más? ¿Con quién te quedaba?
0: No es que me peleé. Hay 3 colegas que empezaron a usar un nombre que Marisa me registró, pero me agarraron bueno. Entonces le dije, fulanito, estás usando un nombre que está registrado a mi nombre. Y Jorge, yo no sabía. Bueno, sos choto, no sabés, no podés. Bueno, yo te lo dijo usar. Si se lo vendés a Elías, le hago un juicio millonario, le saco el diario. Te aviso. Le digo, porque por ahí el día, como se compra todo en Bahía Blanca,
1: saca algo que sea un poco más rentable, Jorge, a ver.
0: Todo lo que sea pulso, como pulso de producciones, no vas a poder venderlo. A vos te dejo que lo use, porque me agarraste bueno. La Volpi me dice que te tengo que matar. No, no me dijo nada, pero total como aquella para que la odien, ¿viste? Dice, no sabía, Jorge, que es tuyo. Ah, no sabía. Bueno, ahora sabes, no lo podés usar, pero me agarraste bueno. Ahora, te aviso, si se lo vendés a alguien, avísale que yo se lo voy a sacar. Porque ya hay quién son los colegas.
1: Ahí tengo, sí. ¿Mm? Llama la atención la bondad, pero está bien.
0: Me agarrate no, en la semana no de dulzura.
1: ¿Cuándo puede haber sido?
0: Bueno, hay uno que yo le tengo mucho respeto y cariño, que es movilero de una radio. ¿Mm? Una radio que labura Santi también. ¿Eh? Labura ahí. Uh-huh. Que tiene un producto que se llama Pulso Productivo, ¿no? Bueno, esta Pulso Productivo. La Volpi me dice, sacáselo ya, sacáselo ya. No, Marisa, que te puten a vos siempre, que me puten a mí. Bueno, ese le dije, usalo. ¿Mm? De hecho, lo está usando, Sandy. Sí. Usalo, no lo puede usar. Después otro, un periodista, no voy a decir viejo, porque si se llega a enterar Luis que digo viejo, no le va a gustar, que tiene también un programa que se llama Pulso Productivo. No, no. Yo a todo le digo, me dijo la Volpi que te tengo que mandar un abogado. Decirle a la Volpi que... Imagínate la cosa que me dice. Entonces dije, Luis, usalo. ¿Sabes lo que me contestó? No, pues yo tengo todo lo empleado en blanco. No entendí una mierda. No entendí una mierda. ¿Qué tiene que ver lo empleado en blanco? No podés usar ese nombre. Pero me agarraste bien, Luisito. Podés usarlo. ¿Eh? La contara Volpi, a vos me deja prestar. A la brújula no, ¿no? No se lo puedo, no, ni en pedo, ¿no? No se lo puedo prestar a la brújula. No, no, no. No, no, le dije a Sasso, no me uses nada para Pulso porque la Volpi te mata, te asesina. Y después hay otro, pero no voy a decir, porque en privado te lo voy a decir. ¿Eh? Que le puso Pulso a una radio nueva. Pero dije, no, no, tengo que colaborar con su desarrollo. Y lo llamé. Donde vos vas a hacer la nota en un ratito ahora. Y le dije, no, no, no, usalo, tranquilo, usalo. Pero si haces una cagada, te lo saco. Yo le hice para eso nada más.
1: Para decirle a alguien, porque me encanta, yo te dejo usarlo.
0: Es que me encanta poder decir, lo usás porque yo te dejo. Me encanta. Vos imaginate que mañana Elías ponga en la nueva provincia, llega Pulso, el nuevo el nuevo programa Pulso. Como me encantaría. Bueno, ¿cómo anduvo con la Pinto en el primer entrenamiento, Seba? Buen día.
2: ¿Cómo andás, Jorge? Buen día. No, está de vacaciones. Vacaciones. Receso. ¿Se por lo menos la novia?
0: Ah, bueno, hablás de eso, ¿no?
2: Yo en la vida privada no me meto, y menos de...
0: ¿Qué privada si sale foto en toda la privada? Bueno, es entre cuatro paredes.
2: Pero es tema de él y que tiene que resolver él.
0: Ya ahí, pero si que... no te estoy diciendo que me explique por qué se peleó. Quiero que me confirme si se peleó.
2: Y hay un tire y afloje, diría Santi.
0: Chico, ¿no? Convídenle una medialuna a Marisa Volpi, que no se está cuidando,
2: Santi diría que hay un tire y afloje.
0: Claro. ¿Podés liberar una medialuna? Alumna lo para mismo, los invitados, perdón,
2: Cari. Hola, lo mismo que vos analizo. Hiciste con Pulso, Cari lo hizo con las medialunas. Sí. Ahora, una medialuna te dice, bueno, claro, capaz
0: con la diferencia. ¿La medialuna, que... Volpi?
1: Sí, con la diferencia que no estoy tan
0: ¿Soy la dueña de la medialuna?
1: Soy la dueña de la medialuna.
0: Sí. Está bien. Bueno, con la pinta.
2: No. No, hasta mediados del mes de agosto, receso por este parate de verano que hay justamente en Europa, después se retoma la actividad en Países Bajos.
1: Complicado incluso el verano de Europa,
2: Las altas temperaturas, el incendio.
0: Bueno, y aparte ayer hubo saqueos, ayer los marroquíes entraron a afanar por todos lados, ¿no?
1: Muy triste.
0: Ayer estábamos hablando en familia, este tema, ¿pasan nadando?
1: No, nadando, no.
0: No, pregunto, en serio, pero vienen en buque.
1: Y bueno, no, pero tendrán lanchas, canoas, la
0: Perdón, ¿cuánto es el...? ¿Cómo pasa, Marisa? ¿Pasan nadando? ¿En botes?
1: Por eso, en botecitos.
0: ¿Cuánto es lo para nadar?
2: Menos de 20 kilómetros.
1: Menos de 20.
2: ¿Eh? Menos de 20 kilómetros.
0: ¿Es menos que el Río de la Plata?
1: Sí, bueno, pero tenés que tirarte a nadar y después volver con cosas,
0: No, si te querés huir de un país que te está muriendo,
1: No, sí, sí, te tirás, hemos visto cosas peores.
0: A ver, cuando Sandy, digo nadando, no podríamos. Cuando digo nadando, no digo tipo Meolans.
1: No, estoy diciendo, no se entiende.
0: Me tiro con un bote, me tiro con una madera a flotar.
1: En las condiciones que sea. No, de eso sin lugar a dudas. Y ayer se estuvo hablando muchísimo de varios cambios que se van a hacer para, de alguna manera, frenarlo. Porque, bueno, pasa, ¿no? Que por más que haya una regulación, por más que haya gente tratando de controlar y demás, no, no se puede. Ahí nos confirman 14 kilómetros es la distancia.
0: Bueno, para un tipo que está huyendo... 14 kilómetros en un bote, en una madera, en un árbol flotando, con la desesperación de irse, ¿sabe cómo lo hacen?
1: No, sí.
0: Bueno, en definitiva, más allá del chiste de Colapinto.
2: Sí, no hay actividad hasta mediados de agosto, sí vamos a tener mucho fútbol en estos días, porque hoy arranca, en realidad, hoy no, mañana estará arrancando el clausura de la Liga del Sur en cuanto a lo local, arranca este fin de semana el Nonagonal del Federal. Ganó Boca por penales ayer al poderosísimo O'Higgins de Chile.
0: Estaba esperando que lo dijera. ¿Qué le dirías a Aranda vos?
2: Tironcito de oreja. Pero por parte del capitán, por parte del referente, entiendo que va a llegar.
0: Que paré lo que
2: va. No sé si pasó o va a pasar en el entrenamiento de hoy, incluso en declaraciones Paredes.
0: Ayer pareció dijo, que Paredes...
2: Es que Paredes ayer post-partido dijo, es chico y tiene que aprender... ¿Cuándo son los momentos y cuándo no son los momentos?
0: Boca... No, lo único bueno de toda la cagada que se mandó es que no reaccionó.
2: No,
0: porque
2: no.
0: El grandote se lo quería comer. El arquero se lo quería comer.
2: Sí, también...
0: Si hubiera sido pendenciero el pibe, estamos en un escándalo internacional.
2: Totalmente. Hoy Boca no está en una situación de andar regalando estas situaciones o penales por una picardía de joven, ¿no? Porque es algo que no piensa al momento de...
0: Y él tenía que haber analizado que estaba... Si él lo metía, se terminaba.
2: Se terminaba ahí. Si bien Aranda fue el mejor del partido y el mejor de Boca, junto con Flores, Villa, un partido de 2 puntos. No más que eso. No se sacó un hombre encima en todo el partido. Muy flojo lo del colombiano. Entró muy bien el chico Flores. Y quizás ahí fue la diferencia de Boca, donde pudo aprovecharlo.
0: Me encantó la conferencia de prensa de Rodarena que dijo, pasá muy listo.
2: Es que no había nada.
0: Si no se subió a que la mística.
2: No había nada para festejar. Incluso dijo...
0: Buena campera tenía ayer la Rodarena.
2: Sí, dijo, tenemos que mejorar porque si seguimos jugando así, van a ser muy pocos los partidos que ganemos. Y me pareció interesante la autocrítica.
0: ¿Hay un posible cruce con River?
2: En semifinales.
0: Ajá.
2: En semifinales se puede llegar a dar un cruce con River, comenzando en la Bombonera, definiendo el Monumental. Porque la ventaja la va a tener el Millonario, justamente. Después, es la única manera que se puede dar. Boca antes tendría que pasar, si es que logra pasar la instancia de octavos con Recoleta de Paraguay, entre Bolívar o San Pablo, es decir, o definir en Bolivia o definir justamente en Brasil, lo cual no sería fácil tampoco, un posible cruce de cuartos de final, sobre todo porque Bolívar viene de eliminar a Gremio en esta instancia.
0: Ajá.
2: Así que no va a ser sencillo tampoco, pero bueno, hoy Boca tiene que pensar en Boca, en mejorar en cuanto al juego, porque la imagen de ayer fue de superación total con respecto a O'Higgins. O'Higgins lo pasó por arriba, sacando los últimos 5 minutos de partido, le manejó la pelota, le generó situaciones, le cabeceó dentro del área, todo lo que no te puede pasar le pasó en el día ayer a Boca. Y bueno, esto tiene que servir para reaccionar justamente.
0: Bueno, yo quiero agradecerle, porque no es lo que buscábamos, ayer fuimos otra vez récord de participación en redes con el tema de Luciani, con la echada suya de la brújula. No era mi intención, pero se nota que es un tema... que ha calado muy fuerte y muy profundo. Luciani debe ser un tipo muy querido. Yo lo conozco porque laburé con él, justamente en la brújula. Ayer reventaron nuestras redes con el tema de las opiniones de la gente que opinaba. Creo que debe haber arriba de 700 mensajes. Uno dirá, y no es mucho. Bueno, está bien, no es mucho. 700 mensajes opinando, no 700 mensajes que en paz descanse o el dedito. 700 mensajes opinando de esta salida de Luciani de la brújula, que obviamente yo lo que menos buscaba es tener ningún quilombo con la brújula, no me interesa, ¿no? Sí, es cierto que me parece, y lo peor, pero eso me lo voy a guardar porque tiene que ver con la vida privada, me enteré por dónde venía el tema, que no me tendría que haber enterado, pero me enteré por dónde viene el tema, más allá de que todas las empresas, y habiendo hoy una contadora acá, si vos echás y pagás lo que corresponde, tenés la libertad de echar a quien quieras, cuando quieras, ¿no es cierto? Pero bueno, la verdad que yo quiero agradecerle, Virginia Pascual, me viene acá a pedo, pero yo quiero agradecerle a... es para mi señora.
3: Claro.
0: Tras que no nos hablamos una semana, el primer regalo que traes para mi señora. ¿Ves que estamos culo con culo? Yo dije, bueno, me va a traer algo a mí, y yo le voy a dar un beso y nos vamos a estrechar en una... para mi señora. Bueno, mira, lo pongo. Espero no olvidarme. No, no, hazme un favor. Porque sé que querés mucho a mi mujer. Dáselo a mi hijo, que está más cerca de mi señora. Bueno, gracias Virginia, en forma personal. Un regalo para mi señora. Mi señora estuvo muy cerca de Virginia cuando me acompañó a Buenos Aires con el tema de la operación. Bueno, ligó regalo. Anotá 14 de octubre. Bueno, un saludo. Bueno, cuídense porque en un ratito me caga pedo. Bueno, así que le mando un abrazo grande a Claudio Luciani. No fue mi intención de que fuera noticia por culpa nuestra de esto. Vamos a pronóstico del tiempo. Nos identificamos con un jingle. E invito ya a Marisa Volpi acá, a la silla eléctrica. Marisa, vení acá. Vamos, Yojin. Lo agarré yendo al baño a Yojin. Sí. ¿Sigue Yojin en el programa?
1: ¿Se fue? ¿Cuando un amigo se va?
0: Sí, no me lo rajen a Yojin ahora. Dejé que termine el programa.
1: Queda un bache radial que lo vamos a solucionar sin la presentación, no hay ningún problema. 14.4, el último registro de temperatura en la ciudad de Bahía Blanca, 18 es la
0: lo
1: máxima.
0: Lo que es un 2, ¿no?
1: Ah, ya está, es la de 18 la máxima pronosticada para el día
0: sí,
1: de hoy.
0: Sí, ¿le pueden escribir a ver si se murió Yojin?
1: Hablemos hasta que tengamos alguna señal.
0: Bueno, hace así. Ya vamos con Marisa. Prestale el micrófono y vamos con los cortes, que estamos llenos de cortes en Bahía Blanca, de luz, de calle. Y confirmame si hay algo en Villarrosa, porque si no la señora no puede volver hoy.
4: Buen día, Jorge. ¿Cómo
0: hola,
4: estás?
0: Ori, querida.
4: Tenemos cortes.
0: ¿Sufriste con Aranda ayer?
4: Y yo más que una cachetadita le doy.
0: ¿Sí, no?
4: Y sí, una irresponsabilidad. Pasó Boca, pero si no pasaba... Era como Cardona en su momento con Torrida.
0: Si no pasaba...
4: No, lo tenés que...
0: Ah, bueno, se va a dar lo que vengo diciendo. El domingo termina Central y ya está la renuncia.
2: ¿Y si ganan?
0: También.
2: ¿Sí?
0: ¿Qué te dije yo?
2: ¿Estás seguro?
0: Me lo confirmó Sasso, que es amigo de...
2: Ah, Volpi. Bueno, si te lo confirmó Germán.
0: Está... dirigente. Acércate, manecita. Todavía no muerdo. Es cierto que del lado derecho tenés que tener cuidado. El del izquierdo tiene que... Tengo voz para... Bueno, habla, decí buen día,
5: Buen día a todos.
0: ¿Desayunaste?
5: Algo.
0: ¿No te comiste ni una media luna?
5: No,
0: ¿qué, te estás cuidando?
5: No.
0: No, del dengue. No te veo mal. No, perfectamente aquí. Muy bien. Y aparte, voy a contar una pequeña anécdota hasta que resuciten a Yoji. Cuando hicimos la publicidad del Café Migliore, está ella tomando un café allá al medio. Sí, yo le digo a la gente del Migliore que nos den una imagen del café y me dan la imagen del café, que es la que estamos usando. Cuando miro, la señora tomando un café allá al medio con una persona que yo conozco. No voy a decir quién era por la duda para meter la pata. ¿Vos te reconociste?
5: Sí, no me queda otra.
0: No, pero claro, con la cabellera rubia llama la atención. Y yo cuando lo veo digo, eso no es, recontra la voz.
5: Sí, era yo.
0: Así que, vos que estás con el tema de los copyright y todo, disculpame que usamos tu imagen.
5: No, está bien, me viene bárbaro.
0: Está muy bien, porque todo el mundo me dice, ¿es la Volpi o no es la Volpi? Vamos con los cortes, Ori.
4: Bien, tenemos cortes de tránsito para el día de hoy, uno que será durante la noche, de 9 de la noche a 12, en O'Higgins, entre Drago y Brown, por tareas programadas por una casa bancaria. Y además para el día de mañana, de 8:30 a 13, corte total en Escalada e Irigoyen y en Cervantes e Irigoyen por trabajos de hidrogrúa. en lo bien. Que tiene que ver con la mañana de hoy. Desde las 8 comenzó un corte de tránsito vehicular en la intersección de Villarino y Saavedra por tareas de...
0: Podemos arrancar, dijo Susana.
4: En la zona
0: de... Podemos arrancar.
4: Esos serían todos los cortes para hoy.
0: Gracias, Ori. Bueno, ahí le hicieron un RCP a Yoyi y ya volvió, está bien. Así que díganle a Pía que no se preocupe. Pronóstico del tiempo, nos identificamos y arrancamos la ronda de invitados hoy en el Miglorio.
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1: 15 grados en la temperatura a esta hora en la ciudad de Bahía Blanca, cielo cubierto y así estará a lo largo de este viernes, aunque la máxima pronosticada para el día de hoy podría alcanzar los 18 grados. Llovizna, sí, puede aparecer alguna, pero muy débil en horas de la tarde con un viento moderado del sector oeste-noroeste. Tanto para el sábado como para el domingo, días calcaditos casi podríamos decir, cielo en su mayoría cubierto, podremos ver el sol con menos probabilidad el día domingo, donde tal vez también llegue alguna agüita, pero de cualquier manera ambos días tenemos mínimas de 7 y máximas que estarán superiores a los 18 grados con un viento débil del sector oeste-suroeste. ¿Cómo arranca la semana? Con buena temperatura también, mínimas de 7, máximas de 17, cielo parcialmente cubierto para el comienzo de semana el próximo lunes.

0: Bueno, ya está en el miguelo de Juan Quí Alonso, que estaba contrarreloj, mi amigo, que va a hablar, es el actual gerente de la Asociación Bahiense de Básquetbol. Así que es una nota que va a seguir para Postura, pero también para todo básquet, porque va a traer dos, tres noticias bastante importantes que yo ya las sé, pero quería que lo dijera acá. Bueno, temperatura en Bahía Blanca y cómo tiene que hacer la gente para comunicarse. Arrancamos con Marisa.
1: 15 grados, Jorge, el último registro. Recordamos 18, la máxima pronosticada para el día de hoy. 291-5386-923.
0: Bueno, Marisa, gracias por venir.
2: Gracias a ustedes por invitarme.
0: No te hemos hecho muchas notas en años pares. Vos medio que aparecés los años impares. No,
2: yo estoy siempre.
0: Sí, sí, bueno, bueno, bueno, pero los años pares estás tranquila. Los años impares bueno, te metes en todos los quilombos políticos que hay.
2: Eso de tranquila está por verse, porque si me seguís por las redes, no soy nada tranquila.
0: Pero vos sabés que le estaba diciendo a los chicos que yo quería hablar dos, tres cosas con vos, cuatro, para que si algo nos charlamos, y veo que ayer presentaste plataforma.
2: No. No, voy a aclarar. Facto que tengo, ¿eh? No, no, lo que presenté ayer fue...
0: Te manda un saludo Martín Barrio Nuevo.
2: Bueno, gracias, la verdad que gracias porque lo estimo a Martín.
0: ¿Ah, sí?
2: Sí, es un buen tipo.
0: Y aparte te puedes llevar en barco a algún lado, sí, a vos no. Que te gusta el mar y los pescados.
2: Mirá, no es que presente plataforma, nada que ver. Yo tengo acceso por mi agrupación La B.
0: Gracias por el tema del copyright, que no es copyright, ¿no?
2: Es marca registrada.
0: Marca registrada.
2: Bueno, pero lleva una R, pero es marca registrada. En realidad yo tengo acceso y a los que estamos en proceso de terminar los papeles, como la B, que es una agrupación municipal, no llega la información de las
0: ¿municipal
2: nuevas...
0: ¿Municipal o vecinal?
2: No, se le llama municipal ahora, no es más vecinal.
0: Pero es lo que yo diría vecinal.
2: Sí, era lo que antes era vecinal. Entonces no llega a nosotros información como registro de oposición para las nuevas agrupaciones que se quieren presentar, o sea, que están presentando papeles para regularizarse. Entonces, me llegó esa información, entonces yo tiré que va a haber una nueva agrupación, pero yo no conozco quién son. Por eso es que puse ese logo y dije que si alguno lo quería, se lo prestaba.
0: Para entrar en tema, más allá de la broma mía, con todo respeto, los años impares es como que te viene una hormona que te genera política. ¿Qué vas a hacer el año que viene? ¿O es muy pronto que te pregunte?
2: No, no. Yo, mira, en realidad, sabés que la B está siempre presente y los invito a los que quieran seguir.
0: Tratá de decirme no la B a mí, pues yo soy de River.
2: No, no.
0: Decís la B, pero no es la B larga.
2: Es la B corta.
0: Es la B corta. ¿No? La, Seba, la B me dice. La B siempre presente.
3: Menos mal que la B corta.
0: Me libre la B.
2: Yo soy de San Lorenzo.
0: Pero la B corta.
2: Sí, es B corta.
0: Es B corta. Pero vos me decís la B,
2: es una agrupación,
0: y a mí me agarra, se me mueve la pierna izquierda.
2: Es una que está en formación, los invito, porque insisto, siempre digo lo mismo, que no participar en política nos lleva a tener los peores gobernantes. Entonces, todo el mundo se queja, pero nadie quiere participar. Cuando uno le dice, che, vení, vamos a... No. Entonces después se quejan. Bueno, para quejarse hay que participar. Entonces, bueno, yo los invito, ya vamos a empezar con la campaña la B. Pero en realidad yo tengo... Tengo propuestas de tres partidos.
0: Pero
2: provinciales,
0: yo quiero, vos ya me conocés a mí. Sí. Hemos discutido, nos hemos peleado, hemos andado bien.
2: Me encanta.
0: Pero
2: me
0: respeto, gustaría hacer un programa. El mío no se negocia.
2: Un programa me gustaría ser político con vos, mano a mano, y pegarle, pero bien a todo el mundo, pero bien pegarle.
0: Pero yo no le pego a todo el mundo.
2: No, pero yo sí.
0: Ah, bueno, está bien. Pero justamente, pero la primera pregunta, va a romper el hielo.
2: Sí.
0: ¿Por qué tú dices que estás loca?
2: Después se quejan. Bueno, para quejarse hay que participar. Entonces, bueno, yo los invito, ya vamos a empezar con la campaña la B. Pero en realidad yo tengo propuestas de tres partidos
0: provinciales. Pero yo quiero, vos ya me conocés a mí. Sí. Hemos discutido, nos hemos peleado, hemos andado bien.
2: Me encanta.
0: Pero el respeto, el mío no se negocia.
2: Un programa me gustaría ser político con vos, mano.

0: ¿Vos cómo me ves?
1: No, no, no, yo no.
0: No, no, no. Esa es una manera, en principio es.
1: ¿Cómo vas a llevar a Volpi, que es una loca de mierda?
0: Pero bueno, eso siempre lo dicen.
1: Está mal que le diga eso, Cari.
2: No, ante todo la sinceridad. Habrá que ver por qué se lo dicen y quiénes.
0: Y bueno, generalmente lo dicen los que del otro lado no tienen argumento como para poder sentarse enfrente mío
1: Ajá.
0: y decir, vamos a discutir de algo.
1: Está bien, está bien.
0: Cuando se sienten, esos que lo dicen, y vamos a hablar de lo que quieran, de política, de economía, de barrio, de calle, de villa,
1: De
0: lo que
1: barrio vamos a
0: quieran.
1: hablar después, porque representás a Villa Rosa.
0: Ciudad, Villa Rosa, capital de Bahía
1: Ah, estás como Villamitre ya. Termine con esa boludez, ciudad de Bahía Blanca.
0: Blanca.
1: Termine con esa boludez, ciudad de
0: No,
1: Villamitre, ciudad de
0: vamos a
1: Villa
0: ser
1: Rosa. Es como que
0: capital.
1: Juan y yo le digamos ciudad a la cuadra de
0: Bueno,
1: Napostá. ¿Eh? ¿A Napostá?
0: yo tengo un grupo de Facebook que se llama Ciudad de Villa Rosa y somos 55.000 personas, por si le interesa
1: Más de lo
0: algún
1: que vive ahí.
0: político. Por supuesto, porque hay más gente que viene, y vos vas a ver que hay gente de todo Bahía Blanca que viene a Villa Rosa a exponer
1: Yo
0: su
1: tuve una novia en
0: trabajo.
1: Villa Rosa.
0: Todos tuvieron una novia en
1: Muy
0: Villa
1: fogosas.
0: Rosa, todos,
1: Las de Villa
0: todos
1: Rosa son
0: tienen.
1: muy fogosas.
0: Todos tienen novia,
1: ¿Sí?
0: pariente en Villa Rosa.
1: Tuve una novia en el Ruchi. Había que ir
0: Bueno,
1: al Ruchi de noche.
0: había que. Igual, bueno, ya no es Villa Rosa. Villa
1: Joaquín
0: Rosa
1: también
0: sabés que
1: tuvo
0: es
1: una
0: muy
1: novia en el
0: chiquito.
1: Ruchi. Aquí a las 4 de la mañana al Ruchi a decirle te quiero, ¿eh?
0: Bueno, pero ahora no, ahora ya no. Ya la
1: Ahora
0: villa
1: no hay más
0: está.
1: problema.
0: Nada. No, y menos lo que es el casco de lo que sería Villa Rosa. Por ahí, digamos que la delegación tiene 42 barrios, ¿no? Es una de las delegaciones más
1: No, bueno,
0: grandes.
1: pero
0: Villa Rosa, Villa Rosa.
1: esto es un halago. Villa Rosa es Villa
0: La
1: Rosa.
0: Villa Rosa, Villa
1: Villa
0: Rosa.
1: Rosa es Villa Rosa. Villa Rosa, Guay, Villa Mitre, Noroeste. Fíjate que no digo Bellavista, donde vivo yo. Villa Rosa es Villa Rosa.
0: A mí me gustaría, vos sabés que me encantaría tener uno de todos estos que
1: ¿Qué te
0: son
1: gustaría ser,
0: políticos.
1: concejal o delegada? Lo que pasa es que para ser delegada de Villa Rosa tenés que tratar de tener un intendente que te quiera a vos
0: No,
1: primero.
0: jamás sería delegado de Villa Rosa.
1: ¿Por qué no?
0: No me interesa.
1: Pero está comprobado que cuando el delegado es uno del barrio, mejor.
0: Sí, bueno, pero no, no es lo mío. Yo estoy preparada para mucho más.
1: Bueno, de Trump no te puedo ofrecer
0: No, no me
1: nada.
0: interesa tanto
1: Y con
0: tampoco.
1: Trump no te puedo ofrecer.
0: No, pero voy por la intendencia.
1: ¿Vas por la
0: Sí.
1: intendencia? Ahora veo, pues dice que estás loca.
0: Y bueno, sí, agarrar una intendencia en el estado en que está Bahía Blanca, hay que estar bastante.
1: ¿No te gusta cómo está Bahía Blanca?
0: Bahía está abandonada, Bahía sufrió problemas climáticos, pero después, bueno, vos sabés que yo no soy muy partidaria de cómo se está llevando,
1: No, el
0: ¿no?
1: día del amigo subiere no te llama.
0: No, no me llama, pero yo pienso que en el fondo es una persona que está muy cerrada en un grupo de gente que es como que le dan el diario Yrigoyen y siguen para adelante, ¿no? Bahía Blanca, si él fuera más criterioso, tendría que empezar a abrirse y llamar gente que tenga otras ideas, porque como muchas veces me habrás visto que escribo en Twitter, bueno, en X, que bueno,
1: Ah, Twitter, yo digo Twitter también.
0: que tiene un equipo de deportivo a cargo. Vos mirás todas las delegaciones, son todos exjugadores, jugadores. A ver, abrite un poquito y pensá que hay otra gente que pueda aportar más. Yo no
1: Ahora,
0: tengo problema, si él me llama, yo voy
1: que
0: a
1: no lo
0: sentarme y
1: quieres a
0: voy a hablar con él,
1: Subiele,
0: No
1: que no
0: tengo
1: lo quieres a
0: problema.
1: Subiele, ya es histórico.
0: Sí.
1: Pero ahora te empezaste a pelear con los que le pueden ganar a Subiele, más allá de tu candidatura.
0: Es
1: El
0: que
1: otro
0: lo que
1: día, un
0: le.
1: secretario del Consejo Liberante
0: Sí.
1: casi lo cagás a palo en la puerta de tu casa.
0: Bueno, no, en realidad él vino a mi casa. Él vino a mi
1: Por
0: casa.
1: eso,
0: Bueno,
1: a
0: pero ¿sabes qué?
1: Subiele
0: A
1: no lo
0: ver,
1: querés.
0: no.
1: A los libertarios
0: Los
1: te pelea con los
0: libertarios,
1: secretarios de
0: el
1: bloque.
0: secretario Bloque vino a mi casa a insultarme gratis, realmente gratis, porque bueno, es un chico que realmente lo que
1: ¿Que hay
0: quiere
1: gente
0: es.
1: que paga para putearte?
0: Por supuesto. Enemigos siempre tenés. Si no, no. A ver, si no tenés enemigos, no,
1: ¿Pero
0: no
1: por qué
0: sos
1: te peleaste con
0: político.
1: ese muchacho?
0: Yo no me peleé con él. Él vino a
1: Y
0: mi
1: pero un tipo que
0: casa,
1: va a la casa, toca
0: pero
1: timbre y te dice de
0: él tocó
1: todo.
0: timbre en mi casa porque yo en algún momento escribí en Twitter de que él, primero, para ponerse a hablar con tanto desparpajo, putear a todo el mundo, desacreditar a todos, primero tendría que destetarse y poder salir de la casa, que sigue viviendo todavía en la piecita de los padres. Entonces, a partir de ese momento, él dijo que yo insulté a los padres. Nada que ver, yo conozco a los papás de toda la vida, dan la casa con la casa de mis padres. Lo que pasa es que él aprovecha cualquier situación para ver cómo se puede tener protagonismo. Son estos pibes tuiteros que piensan que se van a llevar adelante el mundo y que la política nació con ellos. Y están muy lejos totalmente. Es más, yo pienso y considero que no debería ser secretario de nada una persona que es capaz de ir, agraviar a una vecina que conoce desde que nació.

0: por algo político que encima se equivocó, ¿no es cierto? Pero bueno, más allá de eso, yo considero que hoy La Libertad Avanza, con la gente que tiene, está más para ir en el Consejo Deliberante un bailando que a la Intendencia. No veo nada.
1: ¿Quién sería el candidato de La Libertad Avanza? ¿Lieberman?
0: Bueno, no sé. La verdad no sé si Lieberman quiere ser, pero me encantaría un mano a mano con Oscar.
1: ¿Un mano a mano con Lieberman?
0: Sí, me encanta. Entonces vamos a discutir del monetarismo y de lo no monetario y vamos a ver el programa.
1: ¿Qué te pareció lo de Milei de anoche?
0: Terrorífico. Él sigue amparándose en un plan financiero. Y no hay plan económico. Tenemos un plan financiero. Solamente.
1: Él bueno, por lo menos ya no dijo de cerrar el Banco Central.
0: A ver, todo lo que él diga lo está diciendo de espalda a la Argentina, de espalda al pueblo, mirando hacia Estados Unidos y de rodillas pidiéndole que nos siga financiando. Es como si vos en tu casa decís, bueno, a partir de este momento todo bárbaro, chicos. Yo voy a regular la finanza de esta casa. Se paga nada más que todo lo que se debe hacia afuera. Vos venís y te dice tu señora, pero necesito para comer. Ah, no sé, busca en la olla. Necesito para arreglar el techo. Y no sé, bueno. Este plan financiero no puede durar mucho más. Un plan tiene que incluir la macroeconomía y la microeconomía. La micro está destruida. Y lo peor de todo, que vamos en una espiral hacia adentro y que no va a ser fácil salir de acá. Porque si queremos salir nos va a pasar lo mismo que pasó en los 90 con Cavallo. Cuando de repente quisimos salir de la convertibilidad, bueno, nos vamos a encontrar con la industria destruida, con las pymes destruidas, la gente sin empleo. Y no vas a poder generar, porque donde vos muevas un poquito el consumo, se va a generar un aumento inflacionario terrible. ¿Por qué? Porque las empresas no están preparadas para un nuevo consumo. La gente me dice, bueno, pero fíjate que la inflación no sube, que los precios bajan. Pero ¿cómo no van a bajar si nadie puede comprar? Entonces, la gente, las empresas y las pymes están reduciendo los costos lo más posible para poder mantener, aunque sea una venta. Y eso no hace falta que seas economista ni que hayas estudiado contador para darte cuenta. Hablar con la gente como hablo yo. Viste que yo hago sushi. Y bueno, yo salgo en muy general. Rico. Bueno, gracias. Vamos por la pyme. Yo salgo y hablo con la gente. Lo reparto yo. A veces me habrás visto que escribo que son las 12 de la noche y ando puteando por las calles porque me caigo adentro de los pozos. Y hablo con la gente. Y no necesitas más que salir. A mí me gustaría que todos estos teóricos de los antiguos economistas, como mi amigo Oscar, salieran a la calle, que salga de la peatonal y que pise los barrios y que escuche a la gente. En este momento,
1: ahora, Marisa, sí. el peronismo no es tu línea. Los libertarios no lo creen. No quiero saber en qué avenida vas a estar.
0: Mirá,
1: no sé en qué avenida. No lo pueden ni ver. No,
0: pero
1: Lieberman, son más respetuosas, los libertarios no.
0: No.
1: ¿Por qué lado querés andar?
0: Yo quiero hacer una interna a sus bieles.
1: ¿A la izquierda no vas a ir?
0: No, a sus bieles. Le quiero hacer interna a sus bieles.
1: Pero para eso tenés que ser peronista.
0: ¿Por qué?
1: ¿Y cómo vas a jugar una interna peronista si no sos peronista? Pero ni afiliada sos. No, ¿o sos afiliada peronista vos?
0: No, no tengo
1: afiliada. ¿Qué interna le vas a hacer a sus bieles?
0: Pero es muy sencillo. Yo tengo tres partidos.
1: Pero no tenés chance ahí.
0: ¿Cómo que no? Tengo tres partidos eso. que ya los tengo.
1: ¿Peronchos?
0: Sí, y si, mira, lo más probable.
1: ¿Se fueron a buscar tres peronistas?
0: Tres partidos.
1: Te aviso.
0: Tengo uno seguro que voy candidato.
1: Te aviso.
0: Sí.
1: Hay uno.
0: Sí.
1: Que yo sé.
0: Sí.
1: Que no me animo a preguntar. Por respeto, no lo voy a nombrar.
0: Sí.
1: Porque tampoco creo que vos puedas nombrarlo todavía.
0: Sí.
1: Hay uno.
0: Sí.
1: Hay uno que yo sé que vos decís que te vino a buscar.
0: Sí.
1: Que si yo le pregunto.
0: Sí.
1: Salimos en los diarios. Más ya que el día no lo va a publicar.
0: Podés decir lo que quieras, no hay problema.
1: Pero no, pero es una opinión personal.
0: No, pero ve.
1: ¿Vos sabés de quién hablo, no?
0: Sí, sí.
1: No lo nombres. No. Porque todavía no lo invitaba y no está acá.
0: No. Muy bien, pero.
1: ¿Qué dijiste ese, teóricamente?
0: Yo soy la B. Y la B va para adelante. No,
1: lo de la B, cada vez que me decís la B,
0: es
1: me
0: la
1: viene
0: B con Belgrano,
1: me viene el día que perdí.
0: La B, con B corta. Pero, a ver. Yo le voy a hacer internas por algo sencillo. Si las PASO siguen en este momento como están y no se derogan, o sea, no lo pueden lograr.
1: Ahí moriste, ¿no?
0: No, mejor. Porque si.
1: No va a tener sello para ir por afuera.
0: ¿Cómo que no? Si tengo tres partidos provinciales que van a ir por la línea peronista, entonces, bueno, va a ser una interna abierta con sus bienes.
1: ¿Pero
0: claro,
1: vas a ser Cuca entonces?
0: No, Cuca no. Yo dije que van a ir por la línea peronista, porque, pero no necesariamente
1: la línea peronista. Ayer surgió lo de Cristina. ¿Vos sos de lo que divides el kirchnerismo con el peronismo?
0: No, yo no divido. Yo lo que pienso es que hay que mostrar alternativas. Porque hay gente que no quiere al kirchnerismo. Y hay gente que sí está dispuesta a votar el peronismo porque está viendo una alternativa a esto que no está funcionando.
1: Teóricamente, porque no va a estar Cristina, teóricamente.
0: Pienso que Cristina no va a poder. Es un tema
1: bueno, bastante complicado. Ayer arrancó unos recursos internacionales medios delirantes.
0: Yo creo que no van a funcionar los recursos. Ajá. No lo veo de parte de la justicia.
1: No estaría cerca tuyo.
0: Yo he estado hablando con la gente de Kicillof. Con Carly Bianco. He hablado con la gente de Kicillof. No tengo problema, o sea, de ningún tipo. He estado con ellos, he participado, he charlado. Cuando estaba en el Partido Federal también estuve invitada, he estado hablando con Carly Bianco, me he llevado muy bien. Fui a la gobernación hace un tiempo también a elevar una propuesta por el consorcio del puerto, que vos sabés que es una cosa que a mí me tiene toda la vida muy preocupada el puerto. Uh-huh. Me ofrecí para administrar el puerto, por lo menos que me dieran zona franca para poder trabajar y traer trabajo a Bahía Blanca.
1: Bueno, pero zona franca no es el puerto.
0: Es lo mismo.
1: La zona franca de Puerto Rosales no tiene nada que ver con el puerto.
0: Sí, pero es lo mismo, lo maneja la gobernación.
1: Sí, es cierto.
0: Sí, lo elige el gobernador. Mira, yo no necesito ni siquiera administrar el puerto. Necesito zona franca y con zona franca voy a traer trabajo a Bahía Blanca.
1: Ajá. Es lo que me obsesiona. ¿Sigo con el tema del pescado y esas cosas?
0: Sí, sigo, pero bueno, está parado. Yo la planta que tengo en el sur está usurpada por el intendente. Es todo un tema, ¿no?
1: Es una máquina de tener quilombo.
0: ¿Y qué vamos a hacer? Pero bueno, la idea es trabajar. Me preocupa terriblemente el trabajo en Bahía Blanca. Y el trabajo debería venir del puerto. Menos andar haciendo rutas y todo lo demás. Para mí eso es una tremenda payasada política, nada más, porque sabemos lo que van a gastar, son una pavada.
1: La ruta que va hacia el puerto es porque sí, no la hace Nación, ¿eh?
0: Está todo bien, pero en este momento...
1: No, me está diciendo que no está todo bien.
0: No, eso no debería estar a cargo ni del puerto ni de nadie. El puerto debería estar ocupado en este momento en traer trabajo para Bahía Blanca. Bahía debe depender el trabajo del puerto. Y cuando digo trabajo, no piensen, hay gente que me dice, voy a decir trabajo y todos vamos a ir al pique, y vamos a ser todos pescadores, nada que ver. Vos sabés que si se mueve algo como el puerto en el mundo entero, trae trabajo a todo el mundo, porque el que trabaja ahí va a salir y la señora le va a decir, por ejemplo, quiero hacer cortinas, y va a trabajar la señora que hace cortinas. O sea, si vos movés el puerto es un multiplicador tan grande como la construcción. Y Bahía Blanca tiene que vivir mirando al puerto. Uh-huh. Y no lo veo porque en este momento la dirigencia del puerto es flojita.
1: La última, y vamos a seguir charlando cuando nos vamos acercando ya a fin de año. ¿Qué opinión tenés del Consejo Liberante en general, más allá de tu pelea con el secretario libertario?
0: Mira, yo creo que hay mucha gente que está más para el bailando que para el Consejo Deliberante. Mirá vos. Es como que todos quieren ser estrellitas y ver dónde se pueden acomodar. En algún lado hay un nivel para mí low cost, o sea, un nivel muy bajo, las discusiones son banales, discuten pavadas, les está faltando seriedad. Y no pasa por ir a hacer una reunión en un barrio, pasa por pisar el barrio. A mí me gustaría que anduvieran en la calle y que trabajaran.
1: La última, así terminamos jocosamente con tu espíritu. Dijiste bailando, ya no está de moda, estás pues media antigua.
0: Pues yo no miro
1: tele. Hoy está más de moda el Gran Hermano. Ah, bueno, ¿a quién nominarías si la política vence fuera un Gran Hermano? ¿A quién nominarías?
0: ¿Para que se vaya?
1: Sí.
0: ¿En la política?
1: El Gran Hermano en la política, ¿a quién nominaría?
0: ¿Para que se vaya de una vez por todas?
1: ¿A quién nominarías en la casa del Gran Hermano y con la política local? Después si la gente, porque después la otra pregunta es, ¿vos nominás y la gente te apoyaría?
0: Sí.
1: Porque el Gran Hermano teóricamente lo saca la gente.
0: Yo creo que tendría que ser Subieles.
1: ¿Dos puntos Subieles?
0: Sí, porque Subieles se tendría que haber dedicado siempre a jugar al básquet y a ver si la invoca.
1: Yo lo dirigía al básquet. No, la embocaba.
0: No, yo
1: dirigía al básquet.
0: No sé, pero, o sea...
1: ¿Sabes si los colazos que pegaba no su vida bajo el aro?
0: Si yo no soy basquetbolista y me dedico a administrar, bueno, yo tengo que administrar y él tiene que jugar al básquet. Y si no, dirigir bien. Ya a esta altura.
1: No, dijiste a mi amigo Jorge Alonso. Bueno, puede dirigir. Él puede dirigir.
0: Bueno, ¿vos cómo me ves a mí jugando al básquet? No va, ¿no?
1: No diga lo de loca. No. ¿Jugando al básquet? No.
0: ¿Cómo me ves?
1: Tenés mucho pelo, te agarran del pelo abajo el aro.
0: Soy petiza. Entonces... No tengo habilidad para el básquet. Bueno, él no la tiene ni la tuvo nunca para administrar nada. Está ahí porque, bueno, fue mandándose, fue trepando de una manera u otra, pero de administración cero. Y encima tiene la pavada en la cabeza de no asesorarse con buena gente. porque si se asesorara con buena gente, en vez de ir a internas como ver conmigo, tenía que haberme llamado y sentarse a decir, bueno, mira, Marisa, te cedo el lugar de una, vos vas a ir candidata y yo me voy a ir de senadora a ver si sigo mi carrera política.
1: Ah, pero estás loca realmente. Entonces.
0: No, no estoy loca.
1: ¿Me puedes decir, para irse, por qué estás enojada con la brújula?
0: Bueno, porque yo pienso que el amarillismo y los
1: capaz mercenarios...
0: Capaz que no, me parece un... todo un esquema muy amarillo, y a veces sienta mercenarios que salen a decir cualquier cosa sin pruebas, y yo lo he padecido. Entonces, bueno, nada, me parece el esquema de él es muy sensacionalista, que busca nada más que...
1: No le va mal, ¿eh?
0: No sé, y bueno, pero la gente consume eso, pero no le después no le hace caso. Es como cuando uno dice, mirá, salió una mujer sin ropa. La mirás, pero la miraste 5 minutos, después ya pasó. O sea, no es un periodismo profundo, nadie hace más que mirar o escuchar lo que él dice en el momento. Después pasa, no queda. Yo creo que hoy los medios de comunicación deberían estar informando, deberían ser serios, y cuando hablan de política también deberían ser serios, porque es una cosa seria, y se está tomando todo muy por arriba, y estamos jugando el futuro de Bahía, el futuro del país, estamos jugando muchas
1: cosas. Marisita, pero no hay un día que vos no putees a alguien.
0: Bueno, pero hay gente que se lo está mereciendo.
1: Ah, bueno, está bien.
0: Como también me putean a mí. Yo todo lo
1: que. No, vos sacas número para putearte.
0: Pero algo será. Mira, acá una vez un político me dijo: lo importante es que hablen de vos, mal o bien, pero que hablen. Porque siempre vas a hacer un 50-50. O sea, vas a tener 50 que te quiere, 50 que no te quiere. Bueno, vamos por el 50 que me quiere, que me sobra para llegar a la intendencia.
1: Gracias por venir.
0: Gracias a ustedes.
1: Y confirmado, está más loca que nunca. Sí, pero yo la quiero así. Y gracias por la registración. No, podemos dar el chivo que aquellos que quieran registrar su marca pueden comunicarse con vos de manera profesional.
0: Sí, cómo no. Y también me gustaría acá, si hay productores, no sé quién está, que nos tengan
1: en cuenta. No, no tenemos productor.
0: Bueno, que nos tengan en cuenta porque me gustaría hacer un programa político todos los días.
1: ¿Ah, sí?
0: Sí, pegar fuerte. Me encanta la radio.
1: Más quilombo.
0: Pero necesitamos, ahora viene la época de las elecciones y la gente tiene que escuchar. Porque, a ver, sabemos muy bien que hay medios que están soberanamente pagos. Y es como que la gente, yo hablo con la gente en la calle y está saturado de decir, ah, no, este no lo escucha porque, viste, siempre habla del mismo. Lo levanta y sabemos que es un desastre. Bueno, a ver, empecemos a hablar desde la gente que no tiene pautas de nadie, desde afuera, y bueno, y vamos a hablar y que la gente hable en la calle, salgamos a hablar sin pautas pesadas de política, y bueno,
1: Gracias por venir.
0: Gracias a usted.
1: Marisa Volpi, más loca que nunca, como dijo Jorge Gané, y bien auténtica. Pausa, y viene mi amigo Juan Alonso, recién llegado de la final del Mundial de Estados Unidos a Bahía Blanca.
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2: Bueno, temperatura en Bahía Blanca, Cari.
0: Jorge. Seguimos en los 15 grados y esperando llegar a los 18 en el día de hoy. Recordamos, hay alguna probabilidad de precipitaciones muy débiles para después del mediodía.
2: Bien. Cortito, anticipame de que hablamos después de Juanqui.
3: Se viene la primera fecha este fin de semana de la Liga del Sur, del Clausura, después de lo que fueron la semana pasada, las definiciones.
2: Discúlpame, aprovechando está acá el gerente de la asociación, ¿cuándo vuelve el básquetbol?
3: Y el básquet ya tenemos, a partir de la próxima semana, tercera división.
2: ¿Ah, ya arranca?
3: Tercera división, el 5.
2: Ajá.
3: Y después estaremos ya
2: Vino rapidito, ¿eh?
3: Sí, como sí.
2: El mundial,
3: sí.
2: Rapidito,
3: ¿eh? Lo que pasa es que un poco podemos analizar de lo que fueron, o lo que fue el quinto juego de las finales, poco tiempo de descanso. Uh-huh. Pero desde el arranque de los playoffs hay clubes que están parados hace más de un mes.
2: Y bueno.
3: Entonces,
2: la semana pasada, esta que terminamos, nosotros en Todo Básquet en Televisión presentamos los programas especiales de Napostá y San Lorenzo. Ya habíamos presentado Caza y Pesca y las notas que ustedes hicieron acá de los protagonistas de los pseudos campeonatos, pues no son campeones de nada, se va a agregar a la de Juanqui. Así que programa especial este lunes por BDC de Todo Básquet. Juanqui, gracias por venir.
4: No, gracias a vos por la invitación.
2: Pregunta de vida privada. Venís de Sierra por un tema de tu hijo. ¿Hay nieve?
4: No. Estaba blanquito, pero no...
2: Pero no de nieve, pero arriba tampoco.
4: No, me fijé.
2: Nada, pero no.
4: Soy poco de mira.
2: Pero no había ambiente de nieve.
4: No.
2: Está bien. Bueno, a ver, para hacer un pequeño GPS, nosotros nos conocemos hace mucho, sos más grande que yo, que quede claro.
4: Por poco, me parece.
2: ¿Eh?
4: Sí, por poco.
2: Pero cuando yo cumplo, vos también, ¿eh?
4: Ah, cierto.
2: Sí, es cierto. Sí. Técnico de gran jerarquía, excelente tipo, criado en Napostá como yo. ¿Por qué te dedicaste al básquet?
4: Fue una época muy, muy mala porque yo dirijo el último año de Liga de Olimpo, se desarma Estudiantes, medio me quedo como sin club a pesar de haber hecho un campañón con Olimpo y arreglo con Estudiantes.
2: ¿Vos venís atrás de Daniel? ¿Daniel Ende?
4: No.
2: ¿Vos venís atrás de Daniel?
4: Me parece que Boismené había estado anteriormente, pues yo dirigí la 91.
2: Claro.
4: Me parece que estaba Boismené antes. Yo estaba en Gimnasia de Pergamino.
2: Sí.
4: Agarro lo que queda de Estudiantes, porque se va Richotti, se va Che García, se va Montenegro, se van todos, y me quedo con un equipo joven y con Fagiano. No me va muy bien en Estudiantes, muy mal me va en Estudiantes, me echan.
2: Y bueno, como parte de...
4: Sí, bueno, y ahí quedé boyando en la mitad de la liga y arranqué a dirigir, porque yo vivía de eso,
2: uh-huh.
4: Ya tenía chicos, todo. Me fui a Regina, una experiencia piloto, dirigí, no sé, en Federal. Era.
2: Sí, sí.
4: Y bueno, último mes de Neuquén o de Olímpico, no me quisieron dar el dinero, Neuquén me hacía una buena oferta para salvarse del descenso, me voy al descenso con Neuquén, chao, echame la doble. Al año siguiente no me llamó nadie.
2: ¿Ese es el partido que se enojan con Marcelo?
4: No, porque Marcelo...
2: ¿La verdad que se enojaron con Marcelo?
4: No, pero no estaba en ese equipo Marcelo Richotti. Uh-huh. Yo ya lo agarré con el Chino Barral, de Mareto, no tenía mal equipo. Marcelo me parece que estaba en Peñarol, creo.
2: Ah, correcto. O sea,
4: porque yo tengo
2: el mejor momento, Marcelo.
4: Tengo muy mala memoria, sí. En Neuquén lo adoran.
2: Sí, sí. Bueno... Vos siempre tuviste laburo
4: en... Ahí la actividad privada.
2: Está bien.
4: Gracias a Dios que el básquet me dio esa oportunidad.
2: Bueno, paralelamente, no creo que me meto en tu vida privada, laburaste mucho tiempo en la cooperativa obrera, con
4: cargos
2: iniciales.
4: Sí, 22 años.
2: Hasta que te volvés a Bahía.
4: Claro, me jubilo en Bahía.
2: Bien. ¿Y cómo nace esto de volver al básquetbol de alguna manera como dirigente de la BB?
4: Impensado, porque yo el año pasado me llevo a mi mamá a vivir conmigo.
2: Ajá. Uh-huh.
4: Estaba viviendo mi mamá, yo y mi hijo jovencito, 17 años, así que éramos tres generaciones.
2: Sí.
4: Y me llevaba obviamente tiempo, yo tenía una señora que la cuidaba todo, pero bueno, Guillermo Barco me lo ofrece, le digo imposible porque no me da los tiempos. Mamá de mejor...
2: ¿Ya venías hablando con Guillermo?
4: Sí, desde abril, mayo del año pasado.
2: Ajá.
4: Tomamos varios cafés, todo, pero era imposible porque yo no podía descuidar tanto tiempo, porque mi mamá está muy grande. Bueno, desmejora un poquito físicamente, no mentalmente. Bueno, va a un geriátrico en diciembre del año pasado, y cuando va al geriátrico le digo a Guillermo, bueno, mira, ahora estoy...
2: Listo. ¿Puedo darte algo de tiempo?
4: Puedo, ahora tengo tiempo. Bueno, lo vemos, y lo vimos en febrero, más o menos, marzo, y retomamos. para mí impensado. Yo pensé que no.
2: Pero un tipo que viene del banco, no del banco de trabajo, sino del banco, sentado del banco como técnico, ¿cómo te adaptaste al escritorio? Más allá de que vos sos itinerante.
4: Bueno, porque también estuve tan fuera del básquet, 30 años fuera del básquet, 32 años en cargos ejecutivos, de liderazgo de personas, de equipo de conducción, uh-huh, que como la parte de entrenador quedó digamos, claro, en la nube.
2: Está muy bien. ¿Y una gerencia de un organismo como la Asociación Bahiense de Básquetbol te permite expresarte con tareas, con trabajos?
4: Sí, con ideas, con propuestas, con obviamente con sugerencias.
2: ¿Qué te gustaría cambiar en el básquetbol local, que forma parte de tu vida?
4: El básquet local en realidad hoy está bastante bien trabajado, no tenemos infraestructura. Justamente el otro día nos reunimos con Federico Susbieles, muchas asociaciones deportivas por el Bicentenario, y bueno, todos estamos con el mismo problema, que la infraestructura, no hay lugar para que los chicos puedan expresarse y jugar. Uh-huh. Antes incluíamos todos los días y jugábamos un ratito, ahora es imposible.
2: ¿La primera experiencia de la tercera fue buena?
4: Sí, fue muy buena.
2: ¿En qué sentido? ¿Deportivo?
4: Deportivo, institucional. Deportivo, institucional, acercó
2: los
4: jugadores.
2: ¿No perdieron mucha plata?
4: No, perdieron dinero.
2: Pues tenían que jugar siempre acá, salvo sí, entre ellos.
4: Sí, bueno, sí, salvo los equipos obviamente de afuera, bueno, que pusieron su.
2: Sí, hablo de afuera más que nada.
4: Ah,
2: ¿no?
4: Sí, bueno, los de afuera obviamente desembolsaron dinero. Y no generaban una regulación cuando eran locales acá.
2: A ver, el Bahiense B, que jugaba con jugadores de primera, estuvo ahí. ¿El hecho de que haya ganado un equipo de Villarino le sirve a la categoría?
4: Sí, le sirve mucho.
2: Uno pensaba que la Bella y todos los amigos de Bahiense jugaban caminando, ¿no?
4: Sí. A mí no me gustan los equipos B, ¿eh? O sea, en eso te voy a ser sincero. Me parece que no. Me parece que hay que sumar equipos. Son chicos grandes, buenos deportistas, buenos basquetbolistas.
2: Que venían de jugar unas ligas amateur.
4: Pero que jueguen la LAB.
2: Y después van con un asado.
4: Claro, dejemos, si Bahiense tiene, decir, bueno, que tengo muchos jugadores, es un gran club, tiene muchos chicos, forma muchos chicos. Bueno, por ahí un B con jugadores de ellos y algún adulto. Uh-huh. Pero bueno.
2: Si a vos te gusta más un equipo de la zona, la vuelta de Sporting y todas esas cosas, ¿te parece que son más positivos?
4: Sí, me gustaría que venga Tres Arroyos, me gustaría que venga Suárez. Me parece que la asociación tiene que hacerse más grande para darle una competitividad a los torneos nuestros que sean significativos, porque la gente concurre, la gente le gusta.
2: Vos y yo, dirigiendo clubes locales, nos hemos recontra cagado de frío. ¿La gente por qué no está yendo a la cancha? ¿Por plata? ¿Por frío?
4: Creo que
2: y más allá, que te lo voy a decir con todo respeto, el streaming, que creo que le saca gente.
4: Sí.
2: Porque entre estar en el living calentito, comiendo algo. Yo no, porque si yo, 7 torneos, ya muevo la pierna, a mí me gusta ir a la platea, cagarme de frío, porque bueno, es la esencia mía. Pero yo me imagino a alguien que no tiene un familiar jugando, una novia, un padre, en el living con el streaming gratuito de la bebé, es cómodo.
4: Es muy cómodo. Y hubieron 1.500, 1.400 en las finales, pantallas encendidas.
2: Sí, está bien, pero yo te lo dije en privado, está bien, pero no quisieron pagar 20 lucas. A mí me parece que las 20 lucas de la final eran privativas, ¿no? ¿No te parece?
4: Sí, coincido.
2: Si bien eso no lo manejan ustedes.
4: No, eso lo ponen los clubes. Yo creo que la gente no fue por una cuestión económica, porque fue una seguidilla.
2: El Mundial no ayudó.
4: El Mundial no colaboró. Equipos de simpatizantes.
2: La posta ibaiense.
4: Normal.
2: Sí.
4: El neutral se repartió, tenía que ver oro, plata, bronce, y bueno, sí. Se repartió. Y el manguito cuesta.
2: La parte más importante, que te lo dije, primero quiero agradecerte, porque apenas sumiste, tomaste un café conmigo y me preguntaste, Jorge, ¿qué necesitan con el programa de básquetbol? Y yo te agradezco, porque trataste. Yo no estoy peleado con la bebé. No podría pelearme nunca con la bebé porque forma parte de mi historia. Pero bueno, ya soy una persona mayor, a mí no me arrean con tanta facilidad. Entonces, cuando hay cosas que no me gustan, las digo.
4: Me parece muy bien.
2: Y debo reconocer públicamente, y yo tengo trato con Guillermo, y mucho más con Leo. Es más, el hermano lo dirigía del Nacional. Leo era muy mal jugador de básquet, pero apuntaba a ser un buen abogado, y que lo es. y la verdad que te sentaste acá como amigo de mucho tiempo, que no nos veíamos ni en Apostar nada, y trataste de no hacer diferencia, sino de tratar fundamentalmente por los chicos jóvenes. Este tiene 20 y pico, el animal aquel tiene 20, les gusta el vasco, este es hincha estudiante, no lo puedo arreglar. Le dije, vení, necesitamos gente como buena Apostar, no. Aquí juega en San Lorenzo, el potro no lo quiere soltar, pero bueno, son pibes jóvenes, y la verdad que me parece que hacen muchas cosas para el periodismo joven así. Yo no, pues, yo tengo, cumplo 62, demostrando que soy más chico que vos,
4: era mucho más chico, che.
2: Pero viste, boludo, vos no me lo querías mucho hacer. Chico, mirá.
3: Yo soy cagado palo, tengo muchas noches de frío.
4: Bueno.
2: Hay canchas que son muy frías.
4: Hay canchas que son frías.
2: Pero hay algo muy importante que lo quiero destacar y que tiene que ver con el sentido de este. Se metieron en una campaña muy importante donde todos hemos participado de distintos lugares con el tema del Cotolengo. Contame eso, porque es muy importante.
4: Sí, la verdad que sí. Yo, mi espíritu cooperativo...
2: Sí, está muy bien.
4: Claro, de 22 años en la empresa, hay mucho redondeo, todo, que sí, la gente sí. Rezonga, que, sí, esto, sí, que te sí, roba sí. La plata y sí, no la sí. Roban.
2: Sí, ustedes no son cooperativas, son sociedad anónima.
4: Sí, bueno, también, pero bueno, viste, qué sé yo.
2: ¿Vos sabés la época de los burritos de la cooperativa? ¿Que sí. Los dos burritos tiran juntos?
4: Sí, sí.
2: Que no está mal,
4: no, la imagen del burrito. No, de la camisa con los pinitos, ¿no?
2: Claro.
4: Sí. Bueno, entonces cuando se acerca gente, un laico se acerca a plantearnos la problemática del Cotolengo, Guillermo me lo pasa a mí, bueno, charlamos, y realmente cuando nos contó la historia, cómo se creó el Cotolengo, el trabajo que hacían las hermanas, la necesidad de la gente, políticas gubernamentales nacionales que limitaban obras sociales con complicación, dijimos, tenemos que hacerlo.
2: Muy bien.
4: Y fuimos por una semana, porque dijimos, bueno, el Vasque abraza, que eso fue una idea de
2: ¿Los Fran clubes Mandarás. Lo aceptaron de entrada? Ni.
4: Ni les consultamos.
2: Porque los clubes...
4: Lo hizo el consejo directivo, el
2: pobre.
4: Lo hizo el consejo de administración,
2: sí.
4: Tema a corregir en las próximas, porque uno me dijo, che, podrían haber votado, hubiéramos dicho que sí, tenés razón, bueno, le digo, el fragor del entusiasmo...
2: La necesidad era ahora.
4: Era hacerlo, bueno, fuimos por un mes... En realidad el que colaboró fue el público, vos, yo.
2: No, está bien, pero son 1000 mangos que no entraba el club.
4: No entraba en el club, viste, pero bueno, fueron 16 millones de pesos que nos encantó.
2: ¿Juntaron 16 palos?
4: 16 millones. 16 millones, 40 mil u 80 mil pesos.
2: ¿Cuándo fueron con eso, crees que era una monquita?
4: No, pero cuando yo la llamo a la hermana, no quería ir a la cancha estudiante porque queríamos entregar el cheque, pero no por una cuestión de marketing, por una cuestión de visibilidad, de decir, la asociación es creíble.
2: Los clubes, es esto.
4: Porque ya están viniendo otras entidades a pedir donación, que no es nuestra finalidad, pero sí que vamos a tratar de meternos en la parte social porque entendemos que es una...
2: ¿Qué te dijeron las monjitas?
4: Tremendamente agradecidas. Y les debo la visita de ir a visitar el Cotolengo. Tremendamente agradecida y creo que iba del fondo destinado a una caldera que tenían ciertos problemas, que era muy costosa. Y bueno, a medida que ellos vayan utilizando ese dinero, nos van a ir informando para que lo podamos comunicar.
2: Otro de los temas que sé que trabajaste apenas asumiste ahí tu puesto y laburaste en equipo, es el tema de la violencia. En el medio de tu gerencia hubo una violencia inexplicable con respecto a un árbitro, que también creo que tiene una explicación que la gente tiene que aprender, no quiero llevarte a la política, que el que las hace las paga. Porque en definitiva, hacía rato que la asociación no tenía... un veredicto contra los que le pegaron al árbitro, y quiero que lo digas como demostración de que no se puede hacer lo que uno quiere en la cancha.
4: No, totalmente de acuerdo. Hoy es una...
2: Y vos eras un técnico loquito como yo, ¿eh? Pero de ahí no, a pegarle a un árbitro...
4: Sí, no, nuestra época es muy distinta a la actual. Yo me tuve que aggiornar en el idioma, en cómo comunicarme. Viste, mi hijo me enseña mucho, es decir, uno viene de somos machirulos, es decir, tenemos una cultura que nos hemos tenido que ir adaptándonos.
2: ¿Vos jamás hubieras pensado que te hubiera dirigido una mujer como árbitro?
4: Por ejemplo.
2: Jamás hubiera esperado.
4: No sé si hubiera aceptado en esa época. Te lo digo honestamente, no sé si en esa época hubiera dicho, la mujer, nada, la mujer que se vaya a jugar al vole.
2: Claro. Y que me cobre un técnico.
4: Claro, viste, que me cobre un técnico, pero bueno. Pero bueno, hoy viéndolo, es decir, qué retrógrado que éramos, qué cultura... patriarcal teníamos, totalmente, que los mandatos, ¿no? Así que bueno, la asociación en eso fue, digamos, dijimos, bueno, tenemos que, la máxima sanción, ¿cuál es? Y lo bueno que el agresor está pagando la
5: ¿Lo la paga sanción. El club o paga el padre?
4: No, lo paga el padre.
5: ¿Pero porque el club lo apretó?
4: Desconozco.
5: ¿Ustedes van contra el padre?
4: No, nosotros vamos
5: contra el club.
4: Contra el club.
5: ¿Y el club qué le dijo? ¿Yo voy a hablar con el padre?
4: Sí, hicieron la negociación. ¿De
5: 500 lucas?
4: 800.
5: ¿800 lucas?
4: 840 mil pesos, y la esposa del señor le dijo, vos lo tenés que pagar. Ella se impuso para que veas el mandato.
5: Es un antecedente, Joaquín.
4: Sí, es un antecedente y no queremos esas multas, ¿eh?
5: No te interesa ganar plata con eso, ¿no?
4: No.
5: Vos no crees que le peguen a los árbitros.
4: No quiero que le peguen a los árbitros, no quiero que haya violencia, no quiero que se peleen entre los chicos, que los padres, que dirigentes, que por ahí a veces son representativos, estén arengando, y hay chicos de 12, 15 años que los ven y dicen, si el presidente hace esto, yo también.
5: Juanqui, para ir cerrando y vamos a seguir charlando fundamentalmente con Tobás, que llegó la gente del Braille, así que vamos a hablar con ellos en un ratito. Formaste parte de la época gloriosa del básquetbol local como protagonista, como capital del básquetbol, con los mejores provincias, con los Bahía ganando provinciales, con provincia con la base de Bahía, como yo digo, y esto va con todo respeto, ganándole a los putos de capital, que no nos querían, con Cabrera, con lo mejor. Y con los capitalinos que vos sabés que no les gusta que digan que Bahía Blanca es la capital del básquet. Y cuando yo tengo muchos capitalinos que me dicen, a eso regalé que yo me casé con una chica de Buenos Aires. Entonces la familia dice, qué capital de básquet. No tenemos un solo campeonato profesional. ¿Qué le decimos a lo que dice? Ustedes mucho capital de básquet y nunca ganaron nada. Más allá de argentinos, provinciales. ¿Por qué Olimpo, Estudiante, agregame Pacífico, nunca ganaron un torneo de liga?
4: Olimpo
5: ¿Vos estuvo, que fuiste protagonista?
4: Olimpo estuvo muy cerquita cuando perdemos las finales
5: y con Estudiante Ferro. Con Jepu también.
4: Y Estudiante con Jepu también.
5: Pero, bueno, pero muy cerquita. Muy cerquita.
4: Sí, pero nada. Del segundo no se acuerda nadie, dijo Virardo. Claro. Pero sí, yo creo que fue. También había 5 equipos de la liga, ¿te acordás? Porque estaba el Nacional, Pacífico.
5: Pero en primera,
4: 3.
5: Olimpo, Estudiante y la locura de ese Pacífico, increíble.
4: Claro, increíble. Yo creo que una ciudad muy chica, como si nosotros nos hubiéramos unido, que hubiera sido imposible en esa época. Sí,
5: todas las empresas de atrás de una sola camiseta. Sí.
4: Yo creo que Bahía Blanca tenía algún galardón.
5: Ajá.
4: Pero bueno, era muy, muy, muy, muy personal.
5: Está bien, pero a vos te tocó dirigir Olimpo de Estudiantes con la cancha que no se podía entrar.
4: No se podía caminar, obvio, sí, sí.
5: Y al otro día, los que eran de Olimpo no podían no cruzar los amigos.
4: Y no podía salir a la calle si perdías 4 días porque te volvías loco.
5: Ajá.
4: Sí, bueno, eso se perdió. A mí me gustaría que Bahía vuelva a tener un equipo en la liga. Deberíamos hacer algo como ciudad deportiva. Es uno de mis
5: igual anhelos. Está caída la liga, ¿eh? No es tampoco la liga tuya de antes, ¿eh?
4: No, sé que está
5: acá caída. Viene Atenas, bueno. No sé si llena hoy, ¿eh?
4: No, bueno, y Atenas se fue al
5: descenso. No, pero yo digo Atenas como imagen de aquella época.
4: No, totalmente, sí, es cierto.
5: ¿Qué mensaje le darías a todas las familias, porque hoy estás trabajando mucho más abajo, que eligen que el básquetbol sea el deporte de sus hijos?
4: Que es un deporte muy lindo porque es un deporte colectivo, ameno, que hoy los clubes comparten con diferentes disciplinas, que uno lo forma, intenta educarlos también, pero se disciplinan, fundamentalmente no están en la noche o en la calle tanto tiempo, hoy...
5: Porque el jugador toma el hábito que tiene que jugar y...
4: Sí, que se cuida, que se entrena, que no consume drogas, es decir, hoy el tema de la droga lo tenemos... flor de piel, cuando antes nosotros olíamos un cosito de porro y era uno cada tanto, hoy lo sentís en la calle, es decir, me parece que está muy
5: el
4: bueno.
5: Mismo, el alcohol.
4: Y el alcohol también, chicas también, está muy bueno el básquet femenino, es decir, a mí
5: me gusta el básquet femenino,
4: me encanta.
5: Muy caído.
4: Me
5: no, encanta. Pero no digo cómo juega la FIBA.
4: Sí, hoy...
5: ¿No te parece?
4: Sí.
5: Lo charlamos muchas veces acá con Seba, que hace básquetbol. Santi no hace básquet con nosotros, pero él representa a 3-4 clubes como prensa. ¿No te parece que los clubes no le dan la bola necesaria al femenino? La señora o señorita que está embarazada juega al maxi, hoy juega a ser mamá. Claro,
6: bueno, este año no
5: jugó. Bueno, jugó hasta el embarazo. ¿No te parece que los clubes están en esto de que qué importante, qué importante, qué importante, y después no dan ni horario para entrenar a las chicas.
4: Sí, exacto. Pero es un tema también de infraestructura. También que no tienen lugar, el básquet femenino se fue ganando, porque creció muchísimo y claro, ya se queda sin espacio. No hay lugar para entrenar. Pero bueno, es todo un tema. Yo,
5: por no ejemplo, es bueno que un torneo de primera del básquetbol de Bahía Blanca tenga 5 y 4 equipos,
4: sí, no,
5: que juegan 7 veces entre ellos.
4: Por eso, tenemos que sumar 5 equipos más. Yo bregué mucho para que se haga el streaming, para darle al femenino un crecimiento, que las chicas se entusiasmen. A mí toda la vida me gustó el básquet femenino. Yo cuando iba a los torneos sudamericanos, mundiales, me iba a ver básquet femenino.
5: Yo dirigía el Nacional y jugaba Moña.
4: Claro, yo la dirigía a Moña. Yo dirigía
5: a Moña.
4: Yo dirigí básquet femenino, la selección de Bahía.
5: ¡Apa!
4: Cristina Suárez, Menecosi,
5: Moña. Sí.
4: Moña. Dirigí, era muy jovencito yo. Me llevaban de los pelos la chica. Me llevaban de los pelos. Pero sí dirigí. Pero es un deporte muy lindo, de mucha familia, muy ameno.
5: Te lo digo y cerramos. Me alegra haberme reencontrado contigo.
4: A mí también, y ya que hiciste mención al pasar de cuando vine a verte porque cuando me dijeron que tenías una cierta disconformidad con la asociación, que todo bueno, digo, no puede ser que una persona del básquet exitosa como entrenador, que me ganaste una final que todavía me acuerdo.
5: ¿Cómo te acordás todavía esa final?
4: Porque te odio por esa final. Si yo tenía mucho más equipo que vos.
5: Me esperaba que Napotal le ganara el Olimpo ese día.
4: Con Aciarri, ese Aciarri que nos hizo
5: y un Ramos, desastre. Y vos tenías litera, banco. Pues
4: yo tenía un equipazo.
5: Sí, que nos habían ganado por 40 en el clasificatorio.
4: Pero fui al psicólogo después. Me mató. Bueno, del básquet no puede ser, porque del básquet en serio, ¿viste? Porque tenés paracaidistas.
5: Sí.
4: Del básquet en serio no podemos estar afuera, no podemos no escucharte y no podés tener un lugar en la bebé cuando quieras y la tomar un café.
5: Gracias en lo personal. Sabes que te quiero mucho.
4: No, yo también.
5: Gracias, Juanqui. Juanqui Alonso, entrenador de básquetbol. Él me enseñó mucho, porque cuando yo empecé ya era grande él.
4: Sí, 7 años.
5: Ya era, es 7 años. 7 años. Es de Napostá, después fue profesional y hoy está manejando mucho en la BB, que a mí me alegra mucho por él, fundamentalmente, independientemente de lo laboral, porque es un tipo que puede dar mucho. Así que me alegra mucho y ojalá que tengas un excelente semestre y vamos semestre por semestre.
4: Dale. Chivito, sí. Semana que viene, jueves, viernes, sábado, domingo, provincial.
5: Claro.
4: En Bahía Blanca, Pacífico, Liñas, uh-huh. 15.
5: Bueno, para que la gente. Allí estaremos con las cámaras. Juanqui Alonso, pasó la gente en la BB. Esta es una nota para Postura, pero también para todo básquet. Vamos a la pausa y viene la gente del Braille, que acaba de ganar un premio muy importante de Nati Petrosino con casi 7 palos, que creo que le va a venir muy bien. Ya volvió.
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1: Bueno, acaba de entrar la doctora Echeverría, para mí es Paulita, para los peronistas es Paulita, pero bueno, es la doctora Echeverría, forma parte del área de salud del municipio, además de su gestión como concejal en su momento, viene a hablar del tema del momento, y yo le voy a agregar telemedicina, porque ayer fue aprobado en el Consejo Liberante, sé que está trabajando en eso Santi para hoy, la idea de hablar con la doctora Echeverría, Paulita para nosotros, es el tema de los números que presentó el municipio con el tema suicidio, pero yo le voy a agregar dos palabritas fundamentalmente, no porque sea funcional, sino porque es médica, con el tema este de telemedicina. Pero ahora vamos rápidamente con Federico García, la gente del Braille, más allá de la broma. Gracias por venir, Federico.
2: Gracias por la invitación.
1: La guita les cayó bien, ¿no?
2: Siempre. Nosotros siempre estamos en situación precaria, ¿no?
1: ¿Vos qué edad tenés?
2: ¿Qué edad?
1: Sí.
2: 39.
1: Ah, no sos tan pendejón.
2: No, parezco bueno, más, creo.
1: Parece. Sí. Yo tengo 62. Yo me crié diciendo, no tiren el diario que la gente del Braille vende el papel de diario. Tal hoy cual. Ya ni diario hay.
2: No.
1: ¿Sigue existiendo eso?
2: Sigue existiendo. La donación de papel es muy poca, sobre todo la
1: donación no hay más papel, no hay revista, no hay diario.
2: Claro, no hay guía telefónica, no hay... Entonces, claro. Se redujo muchísimo. En otra época entiendo
1: que era... ¿Era un gran ingreso ese?
2: Yo entiendo que sí, que en algún momento fue un
1: gran
2: ingreso.
1: ¿No lo agarraste vos como
2: titular? No, yo estoy hace 4 años y un poco más.
1: Ah, ya no existía el papel.
2: No, seguimos trabajando en eso, sobre todo con de la Bahía Reciclados, que son como la principal alianza que tenemos. Y la verdad que es muy interesante, porque ellos acompañan, no es solo desde el lugar de
1: empresa. ¿Cuáles son los ingresos hoy del Braille? ¿El poquito papel? ¿Aportes que tienen?
2: Tenemos algún subsidio por tener taller protegido y biblioteca, uh-huh. De la provincia, son dos subsidios distintos, y del municipio tenemos un subsidio.
1: ¿Cuántos no videntes, no digo que atienden porque ustedes no son prepaga, pero cuántos no videntes están vinculados con Braille?
2: Vinculados es difícil el número, pero por año pasan más o menos 100 personas.
1: Ajá.
2: Sí, digo vinculados porque en realidad muchos se mantienen.
1: ¿Qué significa de otra pasar forma? 100 personas por el Braille?
2: Ya sea o por el taller protegido o por la rehabilitación, que son turnos. En general las personas ingresan por la rehabilitación. Una persona.
1: ¿Surgen no videntes nuevos?
2: Sí, todo el tiempo. Cada año tenemos más o menos unos 40 que asisten nuevos, ¿no? Después...
1: ¿Qué les enseñan? ¿La dinámica del bastón, todo eso?
2: Claro, a caminar con el bastón, hacer actividades de la vida diaria, usar el celular, que hoy en día es muy importante. Hay un espacio de psicología, hay educación física, es muy amplio.
1: ¿Celulares con sistema Braille no existe nada, no? Sí.
2: Acá en Argentina no, sobre todo con
1: entonces, un avidente, ¿cómo maneja el celular acá en Bahía?
2: Con audio, con descripción, y con eso lo
1: puede manejar. ¿Pero cómo tantea el teclado?
2: En la medida que va pasando el dedo, le va diciendo todo lo que hay. Cada icono que hay le nombra el icono.
1: ¿Pero eso es una marca propia de celulares o todos tienen...?
2: No, todos los celulares tienen accesibilidad. O sea, por lo menos lo que es Android.
1: Si yo que soy vidente, si yo quiero que la teclita me hable, ¿la puedo configurar?
2: Podés configurarlo. Incluso mucha gente lo configura sin querer. Se les activa y después no saben qué hacer.
1: ¿Cómo es en la práctica? Yo pongo el dedo gordo en la O y me dice O.
2: Claro. Sí, y te cambia, lo que te cambia es, por ejemplo, para entrar a una aplicación tenés que apretar 2 veces en vez de una, entonces vos podés moverte en la pantalla sin entrar a ningún lado y te va leyendo lo que necesites.
1: ¿Y en el primer mundo sí hay sistema Braille?
2: Sí, a ver, para el celular no tiene tanto sentido, ¿no? Pero sí para la computadora, por ejemplo.
1: Claro.
2: Sí, hay unas cosas que se llaman línea Braille, que es un dispositivo que te va escribiendo el Braille físicamente. Entonces la persona con eso puede ir leyendo y escribiendo en vivo y en directo, ¿no?
1: ¿Hay enseñanza del sistema Braille ahí con ustedes para los no videntes?
2: Sí, tenemos curso de lectoescritura Braille siempre está abierto. Por año hacemos 2 ediciones, ahora dentro de poco seguro lanzamos una más. Incluso estamos pensando en lanzar una virtual porque hay un tema que es que no hay muchas instituciones como la nuestra. Entonces, en realidad, el trabajo con personas ciegas no se da en cualquier lugar. Braille físicamente, entonces la persona con eso puede ir leyendo y escribiendo en vivo y en directo, ¿no?
1: ¿Hay enseñanza del sistema Braille ahí con ustedes para los no videntes?
2: Sí, tenemos curso de lectoescritura Braille siempre está abierto. Por año hacemos 2 ediciones, ahora dentro de poco seguro lanzamos una más. Incluso

0: marca y años, ¿no? Entonces, pero en otros lugares no existe. Entonces, uh-huh. lo que venimos reconociendo un poco la dimensión, si se quiere, nacional e incluso internacional. Tenemos algunos proyectos de audiolibros donde ya se está sumando gente de otros países, por ejemplo.
1: Federico, yo vengo transitando ya hace casi un año una discapacidad motriz, uh-huh. totalmente en recuperación, y he notado en carne propia que la ciudad no está totalmente preparada para la discapacidad.
0: Tal cual.
1: Y yo me tomo el atrevimiento, lo he charlado con Cari, que es mi hermana mayor, que si hay una discapacidad, a mí no me gusta estar paralítico o no haber movido la pierna, no me gusta, no me gustó nada, tengo unas peleas con Dios muy grandes, pero si hay algo que yo no me gustaría hacer, es ser ciego. Para mí la discapacidad de no ver debe ser tremendo. Algún día, no te creas, Jorge, porque yo no veo, pero vivo bien. Para mí sería peor no caminar como vos. Bueno, yo creo que no. Yo creo que no ver debe ser, y fundamentalmente el que la ha perdido, porque por ahí el que es no vidente de nacimiento nunca vio. ¿Está la ciudad preparada para los no videntes?
0: De hecho, no hay, por ejemplo, baldosas podotáctiles para poder caminar, para poder saber a dónde uno va.
1: ¿Y el palo cómo hace? ¿Tantea?
0: Tantea, pero contra la pared. O sea, sí o sí, el único camino posible es la pared. En muchos momentos no podés caminar sobre la pared en Bahía porque te chocas algo. Entonces es muy difícil. Fíjate que solo hablamos de caminar. O sea, no estamos hablando de...
1: Ni de baño, ni de
0: nada.
1: Entrar,
0: o sea,
1: ni
0: claro, nada. Es solo llegar a un lugar. Y ya eso es muy difícil. Así que bueno, estamos... de hecho, ahora, por ejemplo, un proyecto que tenemos es poder hacer cartelería en braille que esté integrada, o sea, que sea...
1: Yo lo que he visto, porque trabajaba ahí con Turcumán, la radio, veo que los ascensores ya tienen braille, ¿no?
0: Los ascensores, en realidad, hace muchos años tienen, y es lo único que encontrás con braille, con sistema braille.
1: Ajá.
0: De hecho, cuando uno pregunta, por ejemplo, van muchas escuelas de visita, ¿no? Y les preguntamos a los nenes, bueno, y lo único que te saben nombrar es el ascensor.
1: ¿Dónde tendría que haber braille en todos este
0: lados,
1: mundo?
0: En todos lados, por ejemplo, en la...
1: Acá tendría que haber una carta.
0: Acá tendría que haber un menú en braille, no sé si con ellos, porque nosotros solemos hacer y algunos nos piden, acá no me acuerdo si hemos hecho, pero por ejemplo en la entrada, en la puerta, saber dónde llegaste, la dirección, por ejemplo, de todo en realidad, cualquier cartel que uno dice, bueno, es acá, la persona ciega no tiene cómo enterarse si alguien no le dice.
1: Sácame una duda, porque siempre se habla de ayudarlo o no, lo voy a decir vulgar, pero respetuosamente. Hay que ayudar al ciego, no hay que ayudar. ¿Puede ser que algunos no quieren que los ayuden? ¿Es un tema de una reacción del propio no vidente?
0: Sí, yo creo, a ver, hay personalidades, como todo. Digo, cada uno tiene su personalidad y alguno no quiere y alguno necesita mucho, por ejemplo. Entonces depende de cada uno, lo va a aceptar o no. Pero es una
1: cuestión de... ¿Vos qué me sugerís? A ver, yo no puedo acompañar a nadie porque apenas me acompaño yo. ¿Qué hay que hacer cuando viene una persona... grande, no grande, tanteando? ¿Qué tengo que hacer?
0: Yo creo que hay que preguntar si necesita una ayuda de llegar a algún lado y ofrecerle, si te dice que sí, ofrecerle el codo. Es la forma, la persona se agarra de uno. A veces
1: no hay que manotearlo.
0: No hay que manotearlo y a veces la gente cree que es al revés, ¿no? Como que uno agarra a la persona ciega.
1: Eso no hay que hacerlo.
0: La lleva. No, la persona lo agarra a uno porque en realidad la persona es la guía. Entonces la persona tiene que ir adelante y la persona ciega va un pasito atrás. Con eso detecta alturas, detecta el movimiento. Entonces, uh-huh. gracias a eso puede llegar bien.
1: Te meto en el primer mundo, que Bahía Blanca no lo es. Uh-huh. ¿Cómo viven los ciegos en el mundo que no es Bahía?
0: Mirá,
1: ¿Cuáles son las cosas que la tecnología ha traído para los no videntes, aunque no lo tengamos en Bahía?
0: Sí.
1: Chicos, ¿listo la suquita mía? Gracias.
0: Mucho tiene que ver con esto que hablábamos antes de las barreras que hay en el lugar, en la ciudad, por ejemplo.
1: No tanto
0: de lo que hace
1: no
0: la
1: hablemos
0: persona.
1: De Bahía, hablemos
0: no, por eso.
1: Cómo se maneja un no vidente en Nueva York.
0: No tanto de lo que hace la persona, sino yo lo que más conozco por ahí es en España, porque en España funciona la Organización Nacional de Ciegos de España y tiene como mucha fuerza, ¿no? Y bueno, allá encontrás veredas sí o sí que van a tener las baldosas podotáctiles, lugares internos que también tienen, o baldosas o apliques que te permiten llegar a un lugar, cartelería en braille por todos lados, audio descripción por todos lados, uh-huh. Acceso, esto que hablábamos antes, acceso a tecnología que te permite escribir en braille, que te permite comunicarte de forma sencilla.
1: No te voy a hacer una pregunta médica porque no sos médico.
0: No.
1: ¿Qué diferencia hay entre el que nació sin ver y el que la pierde después por alguna patología?
0: Mira, de todo. Y de hecho es hasta tema de investigación.

0: investigación, para, estaría bueno hacer algo de investigar sobre este tema. Yo lo que llego a ver es...
1: ¿Ustedes tienen más de uno y de otro?
0: La mayoría quedó ciega.
1: Ah, peor.
0: Sí, a veces tiene que ver con justamente con el proceso de rehabilitación. En realidad nosotros, nuestra intención no es que se queden en la institución. Claro. Entonces la persona que nació ciega pasó por la escuela, por la 507 acá en Bahía. Entonces muchas de las cosas que nosotros enseñamos ya las tienen aprendidas. Pero yo lo que llego a ver de la pregunta que me hacías es, la persona que nació ciega no tiene este proceso de duelo, ¿no?
1: Ah, correcto.
0: Y la persona
1: que... Es decir, el que nunca vio.
0: Claro, el que nunca vio, o incluso el que perdió la vista de muy chico, como que ya lo procesó, ya jugando aprendió a hacer cosas, se movió, hizo otro tipo de cuestiones. La persona que perdió la vista más de grande, yo lo que veo mucho es, hay un duelo que no termina, ¿no? Como que es difícil. Sobre todo te diría más que en la persona ciega, en la persona con baja visión. La persona ciega muchas veces llega al momento de decir, bueno, mi vida va a ser así. Entonces, bueno, entra en esa lógica y puede terminar el proceso de duelo y seguir con su vida, ¿no? La persona con baja visión muchas veces mantiene la esperanza de que va a recuperar la vista. Y en algunos casos es posible. Entonces eso alimenta más todavía la esperanza y el que no, bueno, y se quedan muchos años como volviendo a este proceso.
1: Entiendo. Bueno, hablemos de plata. ¿Les vino bien los 7 palitos?
0: Nos vino bien. Nosotros venimos pagando una deuda que tenemos con el sindicato, con la obra social de los empleados hace unos años, hace varios empleado años, antes de que esté yo. No, con los empleados de la institución. Ah. Con la obra social de los empleados de la institución y el sindicato.
1: ¿A quién pertenece usted?
0: A UTEDIC. Y bueno, hay una deuda que estaba ya de hace varios años. Y bueno, yo estoy, me cayeron todos los problemas que quedaron de otras épocas.
1: ¿Querías presidir Braille?
0: No sé si quería.
1: ¿Quería manejar Braille? ¿Qué
0: tenés? Bueno, cayeron todas las problemáticas que podían aparecer, las agarramos.
1: ¿Cuántos empleados tiene usted?
0: Somos 10, así que sí, es una movida.
1: No me hables de plata porque no lo conozco. ¿Ustedes tienen un presupuesto bravo mensual de gastos?
0: Sí, o sea, en nuestra escala es mucho. No, a ver, es plata, estamos hablando, te tiro números, digo, en sueldos de empleados unos 10 millones de pesos más o menos.
1: Mensual.
0: Mensuales. Sin hablar de aportes y de otros tipos de cuestiones, ¿no?
1: Sí, ¿solamente el personal?
0: Solo de, sí, la plata que uno le paga al empleado de mano, 10 millones.
1: ¿Y de estructura qué tiene? ¿Mantenimiento del edificio? ¿Qué más?
0: Sí, en realidad lo mayor es son los sueldos. Después el edificio es propio, obviamente los servicios, toda la cuestión. Mantenimiento sí, pero... Muchas veces el mantenimiento uno lo va gestionando en proyectos, con empresas, con distintas cuestiones, entonces es un poquito más sencillo. Pero bueno, los sueldos todos los meses hay que resolver. Y en ingresos estamos lejos. O sea, no llegamos hoy a tener tranquilidad de que podemos pagar los sueldos.
1: Los sueldos todos los meses casi no los juntan.
0: Casi no los juntamos y muchas veces son...
1: ¿Y quién termina poniendo?
0: No, muchas veces no, se genera o se, no sé, la verdad no sabemos, llega.
1: Es divino,
0: una divina. Es más o menos así. Vos estás, hoy yo por ejemplo estamos a fin de mes, la semana que viene tengo que resolver, tenemos la mitad de lo que necesitamos y bueno.
1: ¿Se van a gastar esos 7? No.
0: No, todavía no los tenemos porque llega el proceso de pago, tarda. Entonces, igual
1: eso. ¿Consejo no liberó los 7 palos?
0: No, porque tiene que pasar a través del municipio por el área de.
1: Déjense joder, muchachos. Manden los 7 lucas al baile.
0: No, bueno, es un proceso. Eso entendemos que son.
1: La cantidad de plata que se gasta en pelotudes, manden los 7 palos.
0: Pero igualmente en nuestro caso, ya te digo, esa plata se va en deuda. O sea, en lo que
1: venimos
0: pagando, claro. No tenemos margen para resolver otra cosa con eso. O sea, parece un montón de plata, para nosotros en realidad no.
1: Correcto.
0: Se nos va.
1: La última, y seguimos en contacto. Vos tenés 39, formás parte, de mi punto de vista, de las nuevas generaciones. Yo tengo 62, si Dios quiere, porque creo que a octubre llego. ¿Las nuevas generaciones están al tanto? ¿Saben lo que es el Braille?
0: Creo que muy poco. Nos enteramos muchas veces, nos damos cuenta que no. El otro día me pasó de ir a dar una charla a la carrera de administración en la UNS. Ajá. Y bueno, ¿quién sabe qué es el Braille? Uno solo levantó la mano.
1: Hablando del pibe de 20.
0: Y claro, sí, no, ya no es mi generación.
1: No, no, correcto.
0: Pero
1: no es que por abajo tú
0: uno solo, sí, uno solo levantó la mano. Y obviamente uno entiende que hay gente que no es de Bahía, pero muchos eran de Bahía y no. De hecho, es un tema que venimos charlando para decir, bueno, cómo generamos, no sé, otra lógica de comunicación, otra cosa que llegue a estas personas. Sí, por ahí se interesan los que están cercanos, no sé, del área de psicología, de trabajo social. Bueno, yo soy psicopedagogo de psicopedagía, que por ahí por el
1: y bueno, interés, pero forma parte del palo.
0: Claro, es un poco parte de la formación, claro. ¿No? Pero hasta hace un tiempo tampoco, yo qué sé, yo en mi carrera no es que me hablaron del braille, por ejemplo. Hoy en día venimos trabajando con los profes. Entonces, uh-huh. Una de las cosas que hicimos cuando yo entré fue abrir la institución a que entre cualquiera. Estaba muy cerrada la institución. A que entre cualquiera a conocer, a hacer proyectos. Bueno, y ahí...
1: ¿Ediliciamente cómo están?
0: Bien, sí, tuvimos que hacer muchos
1: arreglos. ¿Con la institución cómo le fue?
0: No fue bien desde abajo, pero mal desde el techo. Ah, así que
1: entró mucho más de arriba que de abajo.
0: Sí, tenemos la parte de la biblioteca, que es el primer piso, bastante
1: complicado.
0: Destruido, sí, sobre todo en los techos, ¿no? Pero sí ya logramos hacer varios arreglos, por ejemplo, de impermeabilizar la chapa y demás. Muy bien. Entonces, bueno, ya pudimos avanzar bastante en eso. Nos falta como la parte de adentro.
1: Cerremos con esto, Federico. ¿Cómo tiene que hacer la gente para ayudar? Además del deseo.
0: Para ayudar, lo principal es, o se pueden acercar, Thompson 44, de lunes a viernes de 8 a 4, siempre hay gente, y hoy justo no, estamos terminando las vacaciones, pero el lunes ya sí, y si no, nos encuentran en las redes, en Instagram es braille.bahiablanca, y en Facebook Centro Luis Braille. Es muy fácil encontrar, nos buscan Centro Luis Braille, aparecemos, así que no hay excusa para no acercarse, digamos.
1: Felicitaciones por el laburo.
0: Gracias.
1: Bueno, Federico García, que aparte siempre tiene contacto con Santi y tenemos ante la necesidad del braille. Gracias, Federico.
0: Gracias.
1: Pausa y viene la doctora Paula Echeverría del área de salud de la MUNI para hablar de la presentación que hizo el municipio con el tema del mejoramiento de la tasa de suicidio y yo agregué un poquito de telemedicina y mucho más con la aprobación del consejo de ayer. Ya volvemos al Miglore.
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1: Bueno, volvemos al Migliore. ¿Con qué temperatura, Karim?
18: Bueno, leve descenso, Jorge. A esta hora 14 grados el último registro, pero de cualquier manera con el alto porcentual de la humedad y con este viento que ni se siente, llegamos para las 4 de la tarde a los 18 grados.
1: Bueno, después de Paula les voy a contar, porque finalmente, ustedes todavía no lo saben, el lunes no vamos a estar en Galerías Plaza. Ahora les voy a contar cuál es el motivo por el cual, de lo que puedo contar, no vamos a estar transmitiendo por lo menos el lunes en Galería Plaza después de toda la presentación que hicimos. Pero vamos a después de Paula cuando estemos con Santi y al resumen deportivo de Seba, que va a ser con qué para arrancar.
20: Y tenemos toda la actividad para el fin de semana, Liga del Sur, Torneo Federal A, Liga Profesional de Fútbol, octavos de final de Copa Sudamericana definidos, además de la sufrida victoria por penales de Boca en el día de ayer. Pero tenemos todo el resumen para el fin de semana, y es un fin de semana para el automovilismo especial también, porque habrá turismo carretera y turismo nacional, TN, juntos en el mismo autódromo el fin de semana con el desafío de las estrellas para el TC.
1: 70.000 personas por minuto.
20: Hermoso, hermoso. Para el que le gusta el automovilismo, son hoy por hoy las dos categorías más importantes que tiene el país. Seguro. Y además el desafío de las estrellas del TC, que es largada por sorteo. No hay clasificación, no hay series, sino que va a haber un sorteo.
1: Suerte.
20: Los primeros del campeonato van a largar del fondo, los últimos del campeonato van a largar de adelante.
1: Se pone lindo. Bien, ahora me lo contás. Bueno, esta semana, en la propia imagen y voz del intendente, el municipio presentó una estadística, así, sin analizar nada. Cualquier cosa que diga que bajó la tasa de suicidio, lo presente quien no presente, es muy bueno. Creo que teníamos que hablar de eso. La idea era vincular al titular del área, que es mi amigo el doctor Federico Bugatti, pero está con una gripe como si estuviera en Bariloche caminando descalzo. Surgió la posibilidad de traer a la que está prácticamente segunda ahí, que es la doctora Paula Echeverría, que es divina, bárbara, y que puede tranquilamente hablar de esto. Así que no dudamos. Paulita, gracias por venir.
21: A vos, Jorge, muchas gracias.
1: Bueno, a ver, no es un dato menor lo que presentó, no digo Subieles, sino el municipio. Dame algún detalle a mí y a la gente.
21: No, es un dato importante, es un indicador concreto que se cuantifica, digamos, en el cuidado de la salud. Son eventos de notificación obligatoria. Y
1: ¿ustedes
21: también
1: lo esperaban?
21: Nosotros trabajamos todos los días para que esto
1: siga. ¿Les sorprendió el número?
21: Sí, sobre todo por el contexto, ¿no? Si nosotros vemos lo que está sucediendo a nivel nacional, tenemos en cuenta también el contexto socioeconómico, aumentó de una forma preocupante. El incremento de los suicidios en el mundo y en la región de las Américas es un tema que preocupa hace mucho tiempo y que dispone a los gobiernos, digamos, a desarrollar políticas específicamente vinculadas a la salud mental y a este problema de salud. En particular, por supuesto que después depende de la voluntad que los gobiernos tengan.
1: La voluntad siempre es buena.
21: A voluntad política me refiero a la inversión, digamos, que deben destinarse al desarrollo de las políticas públicas específicas, porque no hay políticas públicas que se desarrollen espontáneamente. Digo, eso requiere una planificación, requiere una inversión. El diferencial aquí en Bahía Blanca es que el intendente municipal propuso y desarrolló un programa específico de salud mental integral que trabaja sobre el tema del suicidio, como bien lo mencionó, pero también respecto de las dolencias en general de salud mental y de los consumos problemáticos y las adicciones en particular, con una inversión que va desde la inversión en fuerza laboral, con la incorporación de 4 equipos territoriales interdisciplinarios, específicamente vinculados al abordaje de la salud mental y la continuidad de cuidados, la inversión en materia de infraestructura, con la unidad residencial que inauguramos el pasado marzo.
1: ¿Sabes que nunca le pregunté a Federico ni a ustedes?
21: Sí.
1: ¿Está lleno eso?
21: No, lleno no.
1: ¿Pero porque se maneja con cautela?
21: Por supuesto, hay criterios de ingreso, hay evaluaciones, sí.
1: ¿Pero hay internados?
21: Sí, por supuesto, está en funcionamiento desde marzo. La inauguramos y empezamos a hacer el uso.
1: ¿Cuál es el primer? ¿Qué resultados dio?
21: Está teniendo buenos resultados. La dinámica es interesante de estudiar y de evaluar, digamos, este dispositivo presenta, bueno, ya hay personas que, por supuesto, con el tiempo están de alta, con externaciones que son muy amenas, muy cuidadas. Los equipos territoriales, especialmente el equipo territorial de salud mental vinculado al área programática de Villa Hardingreen, por cercanía con el dispositivo, es el que está más vinculado con esas externaciones y se va acompañando a la persona mientras está en la unidad residencial y luego en la externación. Uh-huh. Eso permite esto que insistimos mucho de la continuidad de cuidados, ¿no? De la persona. Bien. Más allá de una consulta particular o de un dispositivo particular, tratamos de acompañar a la persona a lo largo del tiempo, sobre todo en materia de consumos problemáticos, que es una problemática compleja.
1: Estoy de acuerdo.
21: Del seguimiento. Hay personas, Jorge, que un día están muy bien y al
1: otro día
21: están muy mal.
1: No quiero usar ninguna frase, pero entonces, justamente si quieren matar.
21: Entonces, plantea esta problemática desafíos desde la organización de los servicios para poder garantizar ese cuidado a las personas con las particularidades individuales que cada persona trae, ¿no? Por supuesto.
1: Ahora, de ninguna manera yo voy a estar del lado de los que ponen palos en la rueda nunca, jamás y menos en este rubro, pero por ahí soy un poco crítico conmigo mismo de creer que con la inversión no alcanza y a veces creo, pero no tengo datos y mucho menos para debatir, que la contención debería ser, no digo mejor, sino distinta. ¿Cuáles los puntos a mejorar con respecto a contención, más allá de la plata? Pues si no hay plata, es todo muy místico, hay que poner. Pero independientemente de la plata, ¿cuáles son los puntos que ustedes creen que deberían seguir machacando para mejorar?
21: Dos cosas con esto. El tema de las inversiones es importante. Sí, si nosotros si miramos, plata, más que nada, porque justamente con este tema que nos convoca, podemos verlo con claridad. Digamos, si miramos lo que sucede a nivel nacional, que plantean o proponen una lógica de políticas públicas de desinversión y de retiro del Estado, digamos.
1: Un desastre.
21: Bueno, tiene el impacto que tiene, entonces es importante hablar de inversión. Y el punto número dos, que es lo que vos decís, es
1: muy
21: cierto.
1: ¿Cuál es la plata de nación que faltaría puntualmente en este rubro?
21: Mirá, te digo, con que se hubieran sostenido las inversiones en infraestructura, no hubieran... El Hospital Bonaparte, que es un hospital de referencia a nivel nacional, tuvo una reducción concreta del 40% de su planta de trabajadores y eso genera un impacto inmenso,
1: directo.
21: Digo, directo. La inversión va de la mano, digamos, de lo que requiere y de lo que demanda cada situación. Esto que vos decís es, che, evaluemos, miremos la política y evaluemos qué es lo que, cómo seguir, cómo, qué es lo que hay que mejorar, qué es lo que hay que revisar y de qué forma mejoramos los resultados que tenemos en materia de abordaje en salud mental. En este punto particular que vos mencionás, que es muy interesante, este programa de salud mental integral que trae Fede, tiene también y aporta un cambio en el modelo de atención, que tiene que ver con las redes comunitarias. Por ejemplo, nosotros estamos acostumbrados a la atención en salud en general es a la mañana, de 8 de la mañana a 4 de la tarde, en líneas generales.
1: El pibe que se droga y que no llega. Dios no quiera, no está contenido, es a las 3 de la tarde.
21: Exacto, en los consejos municipales de salud mental que armábamos cuando...
1: Disculpame, me parece bien que te metas en esto, porque si no parece como que todos los que están con dificultades mentales tienen que ser en el horario municipal, y no es así. No,
21: claro, en general no, de hecho cuando llegamos en los consejos municipales de salud mental, parte de los familiares, de las personas que estaban buscando ayuda y demás planteaban eso, che, el horario no nos resulta conveniente, no podemos, no hay forma de que yo llegue a las 8 de la mañana.
1: Si te sentí perturbado la cabeza, vení de 8 a 12.
21: Entonces lo que propone este cambio en el modelo de atención, además de tener un equipo interdisciplinario específicamente vinculado a la temática, es que tienen contraturno, trabajan en forma de tarde, digamos, complementando la atención que hay a la mañana. Pero funcionan los equipos territoriales por la tarde, digamos. Una de las intervenciones más importantes que tienen estos equipos tiene que ver con visitas domiciliarias, por ejemplo. Claro. Que en otro momento o en situaciones bien territorial y mucho de enlace. Uno de los problemas que teníamos en el sistema de salud, porque tenemos en Bahía Blanca una historia muy rica en materia de salud mental, propuestas alternativas, se trabaja desde el Consejo Deliberante, luego de la reglamentación de la ley de salud mental, en las mesas de abordaje y prevención del suicidio, en la mesa de salud mental del Consejo Deliberante, es decir, había mucho recurso técnico y profesional muy rico ahí en Bahía Blanca, pero lo que percibíamos permanentemente, de hecho en el informe que se publica del Consejo Deliberante en el 2023, se describe también esta situación, que es la fragmentación que había entre los sistemas, ¿no? Entre el ámbito provincial, el ámbito municipal, las organizaciones no gubernamentales que trabajan con la temática. Uh-huh. Esta propuesta que trae Federico, el intendente, nos permitió también trabajar sobre el fortalecimiento de esa red. Y hoy el enlace y la articulación es mucho más virtuoso. Incluso, bueno, con el hospital municipal también, entre el departamento de salud mental, trabajamos en una red que hoy tiene una capacidad de respuesta mucho más elevada y que también incorpora dentro de esa red de cuidados a las organizaciones.
1: Pero la pregunta que me surge es, ¿tiene más respuesta porque creció la demanda o creció la contención?
21: Creció el cuidado, la contención.
1: Ah.
21: Sí.
1: Es decir, la demanda también. ¿Los mismos o más?
21: Exactamente.
1: Pero la contención cambió.
21: El aumento de la demanda es concreto. Y sobre todo en el año 2025 se notó más por otros factores.
1: ¿Más que pandemia?
21: O sea, sí, viene en crecimiento, exactamente. Y se notó más también por el aumento de la demanda en general que tuvimos en el subsector público, digamos, y, bueno, la realidad social que estamos atravesando, por supuesto, ¿no?
1: En esa realidad social, ¿cómo está jugando la ludopatía? Porque uno está acostumbrado a decir, se suicidó el chico porque no tuvo contención con consumo de droga, o por X motivo, o porque estaba alterado mentalmente. El tema del juego, ¿cómo está cambiando el escenario?
21: La influencia de las tecnologías en la salud mental es de alto impacto. Lo vemos con muchísima preocupación. En este punto, mi coequiper Karina, que es la otra subsecretaria de la Secretaría de Salud, que trabajamos con Fede, aborda el tema de ludopatía en las escuelas y tenemos resultados que son alarmantes y preocupantes, ¿no? El uso de las tecnologías, las apuestas.
1: ¿Llegan al suicidio?
21: El suicidio es un problema de salud multifactorial. No podemos decir, es por este motivo que la persona termina...
1: Es decir, no descartás que un chico...
21: Hay factores de riesgo.
1: ...haya hecho algún lío...
21: Hay factores de riesgo.
1: Correcto.
21: Sí, sí, sí.
1: Está bien. Sí. Antes no estaba.
21: Y no, antes el acceso, o sea, la influencia de la tecnología no era tan elevada como la que sí tiene hoy en rangos de edades que preocupan, ¿no? Que tiene que ver con niñez y juventud.
1: ¿Qué opinión tenés, Paula, como médica y como responsable de estas áreas, todo el movimiento mediático a favor de todo lo que hoy es, de alguna manera, malo? Droga, consumo, alcohol, ludopatía, es decir, como profesional, como médica, ¿qué opinión tenés?
21: La verdad es que tendríamos que poder regular en forma integral, digamos, ¿no? Porque no es solamente la publicación.
1: La camiseta de los principales equipos de fútbol.
21: Exactamente.
1: Tiene la publicidad.
21: Sí.
1: Que el que no juega es un estúpido. Y el único arreglito que tiene es no podés tener 18 para apostar. Una pavada.
21: Sí, lo único. E invadió absolutamente todo. Sí, sí. El Mundial, por ejemplo, fue el Mundial de las apuestas, digamos. Sí, esto sí. Lo hemos descrito, lo hemos conversado, lo hemos expuesto. porque es alarmante, es preocupante, y eso es solo la punta del iceberg también, ¿no? Porque después eso es lo formal, digamos, lo que está público, y después todo lo que sucede en el ámbito informal de las apuestas, ¿no? Que también tenemos un problema muy importante dentro de nuestros territorios con esto.
1: Seguro.
21: Se ha hablado, ustedes habrán escuchado, de las cajeras online, de las formas.
1: De todo, de todo.
21: De todo. Así que, efectivamente...
1: Partiendo de la base que, con algo bastante benévolo, todo el mundo en el Mundial habló del PRODE. Todo el mundo hablaba del PRODE del Mundial, que era mucho más benévolo que las casas de apuestas. Pero lo único que se hablaba del PRODE.
21: Sí, sí, sí. Pero me parece que la influencia de las apuestas, como tuvimos en este Mundial, no la tuvimos en el Mundial anterior.
1: Es cierto.
21: Mucho voraz la participación de las casas de apuestas, de las apuestas online, en el caso de este último Mundial. Fue un punto importantísimo, ¿no? Y por supuesto que eso va en detrimento porque falta una
1: articulación. ¿Afecta mucho a los chicos jóvenes o a los grandes también?
21: No, a los grandes también. A los grandes también. Lo que sucede con los... hace unas semanas estábamos en el Consejo Deliberante con las mesas que trabajan ahí. Y participó un pediatra, Diego Carletti, y nos compartía un poco cómo era el manejo de la inteligencia artificial, de los dispositivos tecnológicos, de por qué también desde la neurofisiología, digamos, las niñeces y la juventud están más expuestos también a los riesgos que circulan dentro del ámbito online, dentro del ámbito digital, digamos, ¿no? Por eso creo que en este tiempo y a la velocidad que ocurren las cosas, demanda que las políticas públicas, sobre todo, tomen una actitud rápida de inversión y de compromiso con estas temáticas.
1: Te voy a llevar a una pregunta y después cerramos con algo más grato. Una pregunta que tiene 100% de respeto, pero que podés sentirte atacada y no en lo personal. Muchos dicen, esos números que maneja el municipio son verso. ¿Qué respuesta tenés a eso?
21: Mira, nosotros contamos en Bahía Blanca
1: es con un... invito a un debate que no hace falta, pero digo...
21: Sí. No, pero...
1: esos números, es todo verso, es todo verso. Pero no digo de la oposición política, no estoy metiendo en la política, ¿no? Uh-huh. Sino el que no cree que realmente las cosas estén tan contenidas como vos decís que están.
21: Nos falta un montón desde ya, digamos, estamos, cuando decimos, che, es una buena noticia, es porque no estamos en la situación tan crítica como si encontramos a nivel nacional. Uh-huh. Después es como compartimos, dato, ¿eh? Como compartimos siempre, ¿no? Estos datos son dolorosos, no estamos satisfechos.
1: No es,
21: por supuesto que queremos, por supuesto que, por eso nos seguimos formando, seguimos trabajando, seguimos enriqueciendo el programa, seguimos convocando a los espacios de participación, involucrando a otras áreas que tienen vínculo también con estas temáticas, como es la justicia, la seguridad. Digo, seguimos repensando las políticas a una velocidad que te exige la realidad. Hay muchísimo por mejorar y nosotros también. Lo dice Federico siempre, ¿no? Él dice, yo hay cosas que están bien, pero quiero que estén mejor. Si podemos cuidar más y mejor a nuestra comunidad, ese es nuestro objetivo. Con respecto a los datos, ahí sí me quiero detener.
1: Sí.
21: Porque
1: tenés tu tiempo, tenés que hacerlo.
21: Los datos se construyen técnicamente desde el Departamento de Epidemiología y Calidad de la Secretaría de Salud. La construcción específicamente de los datos vinculados a suicidios e intentos de suicidio tienen aquí tres fuentes de información. Una que tiene que ver con la inhumación directamente, con los datos de inhumación de los fallecimientos, el registro del CISA a nivel nacional y también una validación interna dentro de las historias clínicas digitales con las que contamos dentro de nuestro municipio. Digo, tienen triple evaluación.
1: ¿Sabes por qué te digo esto? Porque no quiero que te sientas
21: atacada. De calidad.
1: Porque me parece, por la información que yo manejo, los intentos son mucho más que los consumados.
21: Por supuesto.
1: Entonces, es decir, tener la suerte, que forma parte de tu trabajo, que los intentos no terminen consumados, yo creo que lo que habría que tratar es trabajar que no haya tanto intento.
21: Exactamente, en eso se trabaja puntualmente. Vos sabés que los datos que tenemos en el del 2025 de los equipos territoriales de salud mental, la población que más fue atendida fueron las mujeres con un 60% de consultas y la edad del mayor volumen de consultas
1: ¿con
21: está
1: qué problemática?
21: Entre
1: droga, género,
21: salud mental en general.
1: Ah, bien.
21: También intentos de suicidio. Y se incluyen, digamos, en esos seguimientos. El 60% de las consultas son de mujeres y la edad, el mayor volumen de consultas se da entre los 15 y los 19 años.
1: El dato estadístico dice que los que más se suicidan son varones.
21: Pero ahí, por eso te decía, Jorge, tenemos que diferenciar lo que es el suicidio de lo que es el intento de suicidio.
1: Correcto.
21: Son dos cosas diferentes. Ambos de son eventos, es decir, de notificación.
1: Son más las mujeres que intentan, aunque no lo consumen.
21: Exactamente. A nivel global tiene, mira, esas características.
1: Porque son médicas. ¿Qué explicación técnica tiene eso?
21: Socialmente lo evaluamos más que médicamente, digamos. Tiene que ver con mecanismos, bueno, tiene que ver con un montón de factores, no sé si viene a cuentas, pero sí nos orienta respecto de a dónde tenemos que apuntar la prevención, ¿no? Bien. Que tiene que ver con esto. Los intentos son, esto es una tasa feminizada y que afecta mucho a las juventudes.
1: La última, Paulita.
21: ¿Sí?
1: Ayer se avanzó mucho en el Consejo con el tema, cambiamos, ¿no?
21: Sí.
1: Con el tema telemedicina. Acá sí, como médica, ¿qué opinión tenés de desarrollo por parte de la municipalidad de la telemedicina?
21: A mí me parece que la telemedicina es una herramienta que viene a complementar las tareas de cuidado, digamos, que nosotros ofrecemos, que
1: se ofrece al doctor Google. ¿Es reemplazar al doctor Google?
21: Parcialmente sí, y también...
1: Todos los que tienen un problema en vez de ir al médico van a Google.
21: Tiene múltiples beneficios, digamos. No, bueno, sí, por supuesto, que teniendo a disposición la posibilidad 24/7 de acceder a una consulta clínica, de una consulta pediátrica, no usemos Google, digamos. Accedamos a esa consulta profesional. La experiencia es muy buena, digamos, con buena respuesta dentro de nuestra comunidad. Las personas que consultan vuelven a consultar porque es un mecanismo que funciona para mejorar de esto.
1: ¿Qué es lo que se aprobó ayer en el Consejo? Contale a la gente.
21: Lo que se aprobó ayer fue la licitación, digamos, para renovar ese contrato con la empresa prestataria hasta el mes de diciembre. Y previamente a eso tuvimos un encuentro en el Consejo Deliberante con Federico Bugatti, con el Secretario de Salud, y estuvimos debatiendo con los concejales de todos los bloques, digamos, respecto a este proyecto. Fue un encuentro virtuoso. La votación fue ayer y se aprobó por una, por mayoría, no por unanimidad, con algunas observaciones que se habían hecho previamente, que nosotros pudimos evacuar, digamos, en ese encuentro que destinamos una hora y media más o menos a trabajar sobre este proyecto. También recibimos aportes muy interesantes y que vamos a tener en cuenta, digamos, para lo que viene.
1: La última. Vos fuiste concejal y conocés cierta terminología muy de concejal, y yo lo voy a usar irónicamente. Como dijo la concejal o la médica propinante, ¿está metida la política en esto también? Es decir, ¿puede haber grieta de política en este rubro? Que diga, Subile lo hace para tema político. No, Subile lo hace por, digo Subile porque es el intendente, ¿no?
21: Sí.
1: ¿Puede estar la política metida en esto?
21: La política con una...
1: Como decisión de concretar,
21: claro, objetivo. Digo, yo vengo de una generación que nosotros queremos reivindicar la política como herramienta de transformación social. Y en ese sentido, yo celebro que la política se involucre en salud mental, que la política se involucre en el desarrollo de políticas complementarias, que sigamos repensando alternativas para poder acompañar a nuestra comunidad. Ahora, las respuestas que tenemos, digamos, si desde el Consejo Deliberante todas las observaciones o los rechazos tienen un fundamento técnico, científico, o una alternativa incluso de propuesta, decir, che, bueno, esto a mí no me parece, o estuve estudiando y esto no, tengo consultores externos y esto no funciona, pero tengo una alternativa. No,
1: está bien, pero lo que quiero dejar claro, Subile no necesita que se suiciden tres menos para ser candidato a intendente, a eso voy.
21: Por supuesto que no.
1: Eso... La primera de cambio va a decir, está mostrando que se suicidan menos para ser intendente.
21: No, de ninguna manera, nosotros tenemos una responsabilidad.
1: Yo me fui en extremo, ¿eh?
21: Yo, Jorge, siempre le digo a todos los medios de comunicación, cuando los trabajadores, de los profesionales de la comunicación se involucran con temas de salud, lo pongo de manifiesto porque para mí es importantísimo. Para mí no. Para lo que nosotros hacemos, la comunicación en salud es importantísima. Mira, con respecto a lo de telemedicina, uno de los aportes que nos decían algunos concejales es, che, hace falta un poco más de difusión respecto de telemedicina, que la gente pueda enterarse de qué manera
1: hacer... ¿Hay una campaña municipal de eso?
21: Sí, hay una campaña y nosotros lo llevamos ayer, antes de la sesión territorial de Cabildo, por ejemplo, que llevamos las oficinas municipales en cada oportunidad. Netamente la Secretaría de Salud fue a Cabildo, porque también es una localidad que queda a cierta distancia de aquí, que
1: pero
21: tiene
1: Bahía,
21: también
1: pero
21: Bahía, que tiene una comunidad muy importante de personas mayores, afiliadas a PAMI, que están teniendo muchísimo problema con el acceso a la salud. Entonces nos parece fundamental que podamos difundir esta herramienta de telemedicina. Ponemos muchísimo esfuerzo en cada dispositivo territorial para hacer llegar a cada persona la información y que puedan contar con esta herramienta en caso de necesidad, que, como te decía, es una herramienta que está a disposición 24/7, las 24 horas del día, tanto para clínica médica como para pediatría. Es una herramienta que viene a complementar las estrategias que actualmente desarrollamos en materia de salud.
1: Paulita, gracias por tu tiempo.
21: A vos.
1: la doctora Paula Echeverría, del área de salud de la municipalidad. Mandarle un abrazo grande a Fede Bugatti, que se mejore.
21: Se lo mando.
1: Que no tome frío.
21: Muchas gracias.
1: Para hablar del tema suicidio, que fue el tema de la semana, y agregamos telemedicina con la noticia importante del Consejo ayer. Estudios, pausa, y venimos al Miguel y a cerrar.
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4: Bueno, Cari querida, temperatura en Bahía Blanca, recta final en Miglore, ¿me parece a mí o se viene la agüita?
5: Ay, pero no va a haber que preocuparse demasiado. Está muy alto el porcentual de la humedad y tenemos, ¿viste esa lluvia? Yo a veces le digo que es esa lluvia como más densa.
4: Lluvia.
5: Claro, débil, densa, bueno, es lo que vamos a tener en el día de hoy, de cualquier manera. En cuanto a temperatura, está agradable, ¿no? Estamos en los 14.5 y ayuda la humedad y el viento que está absolutamente en calma más inexistente,
4: sí, diríamos. Pero está gris plomizo, muy como que en la primera de cambio se larga.
5: Que algo llega.
4: Bueno, lo que llega enseguida es el resumen deportivo con Seba Gineté, que está listo. Vamos rápidamente, ¿qué pasó hoy en la Muni, Santi?
6: Bueno, sí, Jorge, estuvo hablando Luis Calderaro, jefe de gabinete, respecto a este tema del estacionamiento del aeropuerto.
4: La verdad es que, vamos a explicarle a la gente qué es lo que pasó. Sí. Acá la persona que más viaja en avión es Cari.
6: Exacto.
4: Yo la última vez que viajé en avión fue cuando me fui a operar al Británico.
6: Sí.
4: El aeropuerto de Bahía Blanca no tiene sistema privado ni medido de estacionamiento, es decir, yo, por ejemplo, voy a dar un ejemplo. Yo fui en auto, yo fui manejando al hospital, mejor dicho, al aeropuerto para viajar. Volví a los 5 meses en silla de rueda. Fui caminando y volví paralítico. Yo podía haber dejado tranquilamente mi auto ahí 5 meses, que no, teóricamente no pasaba nada.
6: Exacto.
4: Y hubiera utilizado algo que no corresponde. Y lo que a mí me llamó la atención, y lo puse ayer en las redes, es que siempre había camionetas de una sola marca. No había ninguna marca porque no quiero que ninguno se enoje. Pero es como que había 50 Mercedes-Benz, siempre paradito ahí. Dije, estos Topu están dejando el auto acá aprovechando que no se paga.
6: Acá no dieron marca, pero han mencionado de que también aprovechaba una empresa a dejar sus camionetas.
4: ¿Ah, lo dijeron?
6: Sí, sí. No solamente gente, digamos, normal que va y deja el auto, como vos diste el ejemplo.
4: Sí, que tampoco está. Vos vas a Aeroparque en Buenos Aires, no es así.
6: No es así. Cari,
4: por eso, vos que sos la que más avión tiene. ¿Cómo es acá?
5: No, acá uno lo deja, sabés que está cuidado sin ser cuidado, que es lo más extraño, y que además no tenés un costo extra, que te vayas un día, una semana, o un
4: mes. Bien. Pero no seamos mal pensados, me voy a las 8 de la mañana, vuelvo a la día de noche, no pago nada.
5: No pagás y no pasa nada, yo lo he dejado mucho más tiempo.
4: Ajá.
5: Y no he pagado y no ha pasado nada.
4: Bueno, ¿y qué pasó ahora, Santi, con eso?
6: Bueno, ahora la idea es que esto cambie. Bueno, van a llamar a licitación, bueno, para... que esto no vuelva a suceder. Incluso ahora vamos a escuchar la palabra de Calderaro, menciona de que aproximadamente un 80% del estacionamiento estaba ocupado por estas personas que aprovechan y dejan el auto, o por empresas que dejan también sus camionetas.
4: No lo deben hecho públicamente. ¿Se sabe cuál es la empresa?
6: No lo dijeron públicamente y no lo mencionaron ahí tampoco. Ajá. Fuera de ley.
4: Bueno.
6: No.
4: Vamos a escuchar a Luli.
6: Dale, vamos a escuchar a Luli Calderaro, que bueno, nos da más detalles acerca de esta licitación, bueno, y este cambio que buscan respecto al estacionamiento del aeropuerto.
4: Vamos.
7: Calderaro, novedades con el estacionamiento del aeropuerto, ¿qué es lo que han decidido?
8: Sí, la verdad que venimos trabajando de manera sostenida en poder tener un abordaje integral del aeropuerto. Bahía Blanca pertenece al Sistema Nacional de Aeropuertos y en ese sentido la primera encomendación que nos hizo el Intendente era poder recuperar el balizamiento y la nocturnidad. Bahía Blanca, dentro del Sistema Nacional de Aeropuertos, es un lugar alternativo a todo el sur argentino y bueno, la condición de estar funcionando las 24 horas permite eso. Eso se recuperó, también mejoramos la relación con el concesionario vinculado a la explotación del lugar. Eso está permitiendo que se mejoren los espacios de tanto de estadía, los lugares de cafetería, como también de algunas ofertas comerciales que hay dentro del lugar. y por supuesto que la otra gran cuestión era ordenar el estacionamiento, ¿no? En la playa de estacionamiento, atento que se ha venido desnaturalizando con el correr de los años. Es un problema que lleva más de 10 años en la ciudad y que, bueno, ha habido algunos intentos por corregir la situación que no han tenido la posibilidad de terminar bien. Y bueno, ahí hemos recuperado la autoridad pública, el ordenamiento y la condición de temporalidad del lugar que tiene que tener, porque la utilización del lugar, bueno, se hacía tanto por empresas que lo usaban de alguna manera como depósito, como de las personas que van y vienen y que, bueno, dejaban el auto o el vehículo de larga estadía.
3: ¿Tuvieron que hacer un relevamiento respecto de esto que estaba sucediendo, que uno llegaba y la plaza estaba completa?
8: Sí, sí, sí, la verdad, especialmente en un momento como en el que estamos atravesando, de vacaciones de invierno, donde se incrementan los vuelos, la verdad que llegamos a una situación donde ni siquiera los empleados del aeropuerto conseguían un lugar cómodo para estacionar. El aeropuerto tiene 3 vuelos diarios y algunos días 4, lo cual es más o menos reporta un movimiento de personas, de 400 personas que van de Bahía a Buenos Aires como otras 400 que vienen, y eso significa que hay 3 momentos del día que son importantes y, bueno, en algunos casos, especialmente los fines de semana, 4, lo cual tanto hemos trabajado toda esta semana en el lugar, y esperando que el fin de semana hagamos lo mismo, también en tareas adicionales de limpieza, como por supuesto el ordenamiento con inspectores de tránsito, que hemos indicado la constatación en este caso, le damos 5 días a quienes han dejado un vehículo en el lugar para poder retirarlo, y si no, empezaremos con las infracciones de ley.
9: ¿A quién le correspondía siempre la administración de la playa? ¿Es decir, era algo que le correspondía al municipio y nunca se licitó de las gestiones anteriores?
8: No, cuando se recupera a través de un convenio el aeropuerto, eso quedó dentro de la esfera municipal. Durante un largo tiempo hubo un estacionamiento medido y pago, y bueno, de hace más de 10 años que eso está en una situación sin resolución, con lo cual el intendente nos pidió que recuperemos la infraestructura. Ustedes imagínense que para mucha gente que llega a Bahía Blanca, la primera imagen de la ciudad es el aeropuerto, y Bahía Blanca no puede ofrecer esa imagen, ¿no? Entonces estamos trabajando también con la secretaria, con Virginia Pascual, en toda la imagen institucional del lugar y muchas otras cuestiones que hacen al buen agrado de la gente que llega a nuestra ciudad y que lo tiene que hacer como corresponde.
3: ¿Cómo
8: entonces
3: seguiría después esto, el primer ordenamiento?
8: No, eso es el ordenamiento inmediato que hicimos, pero en lo importante, el municipio ha hecho un llamado a licitación. Que se presenten oferentes. Tenemos el 14 de agosto a las 10 de la mañana la fecha de apertura de aquellos oferentes que tengan intenciones de presentarse. Va a ser una concesión onerosa y se va a trabajar especialmente en la infraestructura del lugar. Hay que hacer tareas de bacheo, de señalización, de repavimentación y bueno, por supuesto, de mejoramiento de la iluminación y el entorno del lugar. Así que, bueno, esperemos que se presenten varios, que haya propuestas innovadoras y bueno, hemos trabajado mucho en ver los dos llamados anteriores que no terminaron bien y, bueno, aprender de la memoria institucional y de los errores para no volver a cometerlos y poder resolver un tema que es absolutamente importante para la ciudad.
4: Mamita, no, estaba leyendo la frase de la nota de Volpi. La libertad avanza con la gente que tiene en el consejo, está más cerca de ir a un bailando que de la intendencia. Un testimonial de Marisa Volpi tempranito, ¿no?
10: Dejó,
4: hoy va la pampa en la primera campeón.
10: Dejó muchos títulos.
4: Para varios títulos más, ¿no? Y hoy tenía ganas más. Bueno, así que en definitiva se terminó, o por lo menos se va a terminar, el estacionamiento fácil a terminar.
6: Se va a terminar, exactamente. Es la idea del municipio. Y bueno, esto también busca poner en valor esta área estratégica. Por ejemplo, la empresa que finalmente licite va a tener que cumplir, obviamente, con algunas reglas, por ejemplo, la renovación integral del alumbrado, las mejoras en calles internas, también lo que es el sector de la playa, la reparación de las calzadas y un proyecto también de paisajismo, ¿no? Entre otras cosas, también uh-huh. Es la idea, bueno, en este cambio que busca el municipio, que vos fijate también lo que mencionaba Calderaro, ya en el día de ayer y en el día de hoy aprovecharon, y claro, con todo esto empezaron ya a sacar las camionetas, los autos, ya está mucho más vacío de lo que estaba antes, lógico.
4: Pero hoy por hoy, ¿no se puede dejar más?
6: Tienen hasta 5 días para que después...
4: ¿Después que va a pegar alguien controlando?
6: Sí, lo pueden intimar, exactamente.
4: Ah, está perfecto.
6: Le dieron 5 días, así es.
4: Santi, el lunes vamos a hablar de una nota que hiciste con Lucía Martínez Sala. ¿De qué tema?
6: Sí, exactamente. Tenemos el testimonio después de Lucía Martínez Sala, bueno, concejala de, en este caso, bueno, de la Fuerza Patria. Finalmente se aprobó en el día de ayer, en unanimidad, perdón, bueno, el régimen de regularización fiscal voluntario para los comercios, algo que, bueno, se viene necesitando y los comercios necesitan este alivio, así que vamos a escucharla después el lunes respecto a este tema que nos da algunos números y estadísticas.
4: Y el lunes me lo explicas.
6: El lunes explicamos bien de qué se trata todo con más tiempo. Buen fin de.
4: Pausa y cerramos el resumen deportivo con Seba.
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13: Por supuesto que ya elegí y nos estamos yendo de millones. Bueno, el lunes no vamos a estar en Galerías Plaza. Ha habido un pequeño problema administrativo. Les voy a dar detalles que no debería. En Galerías Plaza está, creo que emitiendo una radio que no conozco. Y medio que no le gustó que vaya Karina a transmitir. Entonces se habría quejado al consorcio.
14: Dos años para que busques a alguien, bueno, que no...
13: Esa radio que no sé cuál es, que creo que tiene todo el derecho, se quejó al Consejo de Administración de Galería Plaza. ¿Por qué viene la radio de Karina, que tiene el equipo a Rubio, todo eso, a transmitir?
14: A todos esos.
13: Así que hemos tenido que postergar hasta X día el arranque, porque nosotros, primero que no somos los que gestionamos, los que gestionan son los comerciantes, no nosotros. Así que no vamos a estar el lunes en la Galería Plaza. Cerrame deportivamente con lo que quieras.
15: A ver, Liga del Sur este fin de semana comienza el clausura. En el torneo promocional hay tres partidos el sábado. Sí, hay tres partidos el sábado y uno el domingo. De primera se juega todo el día domingo. Así que a estar atentos al pronóstico también. También tenemos este día domingo el arranque del nonagonal del Federal A, Olimpo ante Juventud.

0: Antoniana el domingo a las 15 horas y Villa Mitre va a visitar Atenas de Río Cuarto, 15:45 horas, el arranque para los equipos bahienses y por supuesto mañana ya tendremos la tercera fecha en marcha de la Liga Profesional de Fútbol. Es cierto, todavía no terminó la segunda, pero ya comienza la tercera fecha. Así que eso es un poco el resumen, además de lo que se viene para el automovilismo este fin de semana, TC y TN, las dos categorías que hoy por hoy dominan, ¿no? En cuanto a público, en cuanto a autos, en cuanto a autos no sé, porque el turismo pista ha crecido mucho, pero. Son las dos categorías más populares hoy por hoy de la República Argentina, compartiendo fin de semana en el circuito de San Juan, en el Villicún, con una nueva fecha, Desafío de las Estrellas para el TC, que será alargada por sorteo, así que es un atractivo diferente. Bueno, todo esto el fin de semana y por supuesto el lunes ya estaremos con el resumen lógico de lo que suceda en estos días.
1: Buen fin de, Seba, querido.
0: Buen fin de semana.
1: Oli, buen fin de. Avisale a tu vieja que deje la cama lista.
2: Bueno, no. Por ahí,
1: si sigue titulando así, creo que hasta yo me voy a La Pampa.
3: Tremendo título.
1: ¿Eh? No, está tremendo.
0: Fue sutil.
3: Muy bien, muy bien.
0: Fue sutil.
1: Hoy fue sutil.
0: Había peores.
1: Hoy fue sutil. Nena, que la pases bien. Cuídame, Mica.
2: Siempre.
1: ¿Mm? Gracias a los chicos y a las chicas del Miglone. Nos reencontramos el lunes. Buen fin de semana. Mejor.

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0: Muy buenos días, amigos y amigas de Radio 10. ¿Cómo están? Bienvenidos a el último día de la semana.
1: Sí.
0: Y bueno, no queremos terminarlo bien arriba. ¿Cómo estás, Deni?
1: Todo bien, ¿vos?
0: Muy bien. Nuestro querido Yoshi en los controles técnicos, como siempre. Y aparte, hoy un poquito más porque nos prestó yerba.
1: Exactamente, la verdad es que tenemos un buen operador y nos salva las papas más de una vez.
0: Viste, Yoshi, te queremos, Yoshi, te queremos. Bueno, un viernes gris.
1: Sí, viernes gris, vamos a tener lluvias así intermitentes durante toda la jornada del día, de a ratitos va a llover, de a ratitos vamos a tener una llovizna como la de ayer y antes de ayer que era como apenitas molesta, algo así. Lo bueno es que no va a hacer frío y pueden, si no son muy friolentos, dejar la campera abrigo en casa a menos que salgan a la noche. Va a estar bastante agradable, una máxima de 18 o 19 grados dependiendo en qué zona de Bahía se encuentren. Y vamos a llevarles tranquilidad por el fenómeno del Niño. En Bahía Blanca y en la zona de en las zonas aledañas que tenemos, no va a regir la alerta naranja que hay, por ejemplo, en el norte de la provincia de Buenos Aires, exactamente en Capital Federal, La Plata y toda esa zona. Nosotros estamos a salvo, solamente nos llega como esta resaca de la tormenta, que son solo lluvias.
0: Bueno, una vez estamos a salvo.
1: Sí, nos tocaba.
0: Total. Bueno, recuerdo de aviso parroquial, porque el día de hoy, desde las 9 de la noche a las 12, va a estar cortado lo que es O'Higgins entre Drago y Brown. Ahí hay un evento privado. Bueno, sé, en una casa bancaria, dice. Calculo que es privado, o no sé qué actividad van a estar haciendo, pero bueno, por favor no circulen por ahí que va a estar cortado el tránsito y sabemos lo que implica.
1: Bien, vamos con otro aviso importante también. Recuerden que a partir del lunes ya vuelve a normalizarse el servicio de colectivo. Se los recordamos ahora porque el fin de semana no vamos a estar. De todas maneras, saben que se enteran de todo en nuestro Instagram, que es fla.media, pero ya va a volver el horario habitual.
0: Bueno, y en fla.media también tiene una invitación que estamos haciendo junto a Cinema Center. No se la pueden perder, porque ¿hace cuánto, por ejemplo, no van al cine?
1: Y yo creo que mucha gente es algo que delega, ¿viste? El tiempo de ocio, las actividades en familias como que quedaron para lo último, pero por suerte nosotros se lo traemos gratuitamente. Lo único que tienen que hacer es buscarlo en fla.media en Instagram, nuestro formulario que está anclado en nuestro perfil. Si no, nos mandan un WhatsApp al 291-53-86-923 y les enviamos el link del formulario. Es muy sencillito, no les vamos a hacer muchas preguntas, es más que nada para tener un control de cuánta gente se va anotando, pero vayan que va a estar buena.
0: ¿Qué película vamos a ver?
1: Vamos a ver El final de la calle OAC. La vamos a ver el lunes 10 de agosto, es decir, falta una semanita más todavía. Tienen tiempo para anotarse y es a las 8 de la noche. Si quieren venir un ratito antes, 7:30, 7:45, para que nos vayamos conociendo, sacar unas fotitos, hablar con nosotros, es mejor. Si no, a las 8 arranca la peli.
0: Bueno, ¿podemos un poquito contar de qué se trata?
1: Sí, por supuesto. Trata de una familia que vive en un vecindario, en la calle OAC específicamente, que se transforma por ciertos eventos cósmicos que no vamos a spoilear y de repente tienen que aprender a sobrevivir en un mundo en el que llegan animales prehistóricos, por ejemplo, dinosaurios.
0: Increíble.
1: Sí, es de acción, ciencia ficción, es para toda la familia. Si bien es para mayores de 13 años, más o menos se van a poder ir acomodando con amigos, con familiares para poder ir.
0: Bueno, a ver, vamos a repetir porque necesitamos que se estén anotando, porque queremos que la pasen bien en realidad. O sea, le estamos haciendo una invitación para que vayan al cine gratis, para que se den una vuelta también por el shopping. El 10 de agosto queremos vernos todos en el Cinema Center del shopping para ver esta película que es El final de la calle...
1: De la calle OAC.
0: OAC.
1: Debe tener una pronunciación en inglés específica que yo no la estoy diciendo.
0: No, es que nadie.
1: Pero para que la puedan buscar también, pueden buscar el tráiler, por ejemplo.
0: Le mandamos un beso también a Lucho que está...
1: En el más allá.
0: En Aires Buenos. Que está, sí. Está a un par de kilómetros y creo que está llegando en este momento. No, no sé muy bien, pero bueno, le mandamos un buen saludo que está muy bien. Vamos
1: está
0: a
1: salvo,
0: ver.
1: No se preocupen.
0: El lunes lo van a tener de vuelta. No cabe dudas. Bueno, vamos a lo importante,
1: dale,
0: a lo que nos llama el día de hoy. Porque el Mundial nos dejó muchísimas cosas buenas, malas, muchos sentimientos encontrados. De hecho, ayer también hablábamos con Lidia, que a ella también le dejó un sentimiento de querer estampar gratis las Malvinas en la camiseta, que va a ser el día de hoy a las 15 horas, después les vamos a pasar toda la información. Y también, si algo se vio en este Mundial es que el arte está en todos lados, hasta en una sábana de hotel que pintan antes del partido, o también la inspiración que generan los jugadores con las personas y cómo llegan a poder crear cuadros como hizo Albano. ¿Cómo estás, Albano? Bienvenido.
2: Hola, buenos días, buenas tardes. ¿Cómo andás?
0: Muy bien. Ahora vamos a contar lo que hiciste, pero vos a Lautaro ya lo seguías desde antes, es un jugador que te gustaba más allá del Mundial. ¿Cómo es tu relación con también otro bayense?
2: Lautaro, nunca tuve la posibilidad de jugar al fútbol contra él. Yo jugaba al fútbol antes cuando era más chico, pero cuando vi que empezó a llegar a Racing, lo empecé a seguir mucho. Yo soy hincha de Boca.
0: Muy bien.
2: Yo quería que viniera a Boca, no vino, pero bueno, fue a la Bombonera y me hizo un gol y una asistencia, creo que recuerdo, y a partir de ahí lo empecé a seguir siempre.
0: Siempre, bueno, justo siempre, pero digo, más allá de como bahiense, ¿no? Pero digo, como jugador te llamaba la atención, tipo, viste que por algo le dicen el toro, viste sí. Que él va para adelante y no frena, digo, ¿cómo, y sobre todo siendo jugador de fútbol, ¿qué te llamaba la atención de él, de la parte técnica, digamos?
2: Y la verdad, mira, yo jugaba de 9 antes, así que viendo a otro delantero, me volvía loco verlo jugar. Era como ver a Bastituta, porque él encaraba para adelante y le pegaba como venía. No la pensaba mucho él. O te tira una asistencia muy buena, o le pega al arco y no te la perdona.
0: Total. Y, o sea, esa es tu parte deportiva. ¿Y tu parte artística, cómo nace en tu vida?
2: Bueno, desde muy chico, mi papá, cuando era niño, iba a dibujo. Y a mis hermanos y a mí, cuando éramos chiquitos, siempre elegíamos los cuadernos de la biblioteca, los libros, los cuentos. Y tengo los recuerdos que él nos hacía dibujos. Y después yo, cuando iba a la escuela, a la primaria, le hacía la carátula a mis compañeros. Y mirá, por ahí me las compraban a 75 centavos.
0: Sí, hay que cobrar ese trabajo.
2: Claro, arranqué así. Si me pongo a pensar, arrancó ahí. Pero después medio que se durmió un poco la cosa. No, lo pasaba por alto, lo hacía naturalmente en momentos libres. Y ya después del secundario lo retomé.
0: ¿Qué momento del partido vos dijiste, quiero hacer de esto un cuadro?
2: En el momento que hizo el gol.
0: Es el gol, recordemos, contra Inglaterra.
2: Sí, el segundo gol de Argentina. Y no quería hacer algo muy cliché, algo que sea muy obvio, muy cantado, y no lo quería hacer rápido, así que lo dejé procesar en mi cabeza hasta que se me vino la idea.
0: ¿Fue el gol en sí mismo o fue todo la sensación que causó el partido?
2: Uf, todo, porque mira, va, nosotros somos la generación que nunca tuvimos la oportunidad de ver en un mundial una Argentina contra Inglaterra. Y yo le decía a mi hermano, desde antes del mundial, tengo el mensaje guardado, le decía, la semifinal contra Inglaterra, la final contra España, le decía.
0: Hubiese ganado el Prode, jugaste al Prode.
2: Sí, pero fue re mal. Y nada, cuando ya así todo caldeado por el ambiente, dije, no, tremendo. Y ahí enseguida, viste, me empecé a copar, viste, me olvidé la pregunta.
0: No, esto de tipo, si fue en sí el gol, que es un golazo, sí. O también fue todo lo que generó
2: no,
0: el partido.
2: No, todo, porque vos imaginate, viendo los videos del Diego, de cuando jugó en el Mundial y demás, donde hizo el gol con la cabeza de Lautaro, lo primero que pensé, dije, qué gracioso, ¿no? Porque siempre criticaron al Diego por hacer el gol con la mano.
0: Claro.
2: Y ahora Lautaro se lo hizo de cabeza, como diciendo, mirá, de cabeza también te lo hubiéramos hecho. Así que...
0: Muy buena esa reflexión, no lo había pensado.
2: Lo pensé por ese lado.
0: Fue como remacharlo, ¿viste?
2: Claro, como diciendo, mirá, te lo vuelvo a recordar tanto año después.
0: Ahora vamos a ver el cuadro, pero ¿cómo fue pensarlo de la manera que lo pensaste? Porque como decís, no es un cuadro común del gol. Lo pusiste en otro contexto.
2: Sí. Bueno, yo siempre suelo trabajar con mis cuadros, con los que tienen que ver mis memorias, mis recuerdos. Y dije, este es un recuerdo hermoso. Normalmente suelo retratar más traumas, no sé, situaciones así, ¿viste? Y dije, bueno, con esto también quiero hacer algo especial, un recuerdo lindo. Y era un viernes, tipo 10 de la noche, más o menos. Ahí 2 días faltando para la final. Y dije, bueno, me voy a poner a meditar un rato, así descanso la cabeza, porque no se me ocurría nada. Y enseguida me imaginé el cuadro de Miguel Ángel, que tiene la creación de Adán, donde está... Uh-huh. Dios señalando a Adán, dándole la vida. Y ahí dije, claro, Maradona dándole la energía a Lautaro para impulsarse más alto que los ingleses, siendo él más bajo y haciendo el golazo. Y agarré y me puse a dibujar. Yo tenía el cuadro en la casa de mi novia, entonces no tenía para guiarme unas medidas. Y me puse a pegar hoja tras hoja para decir, bueno, voy sacando la medida, voy dibujando a la vez, porque estaba ansioso.
0: No, y aparte también...
2: Este es el boceto. Hecho,
0: claro, o sea, pegar las hojas, sí. Un laburazo.
2: Esto lo hice en 40 minutos, más o menos 45. Busqué muchas fotos del gol. Encontré una que me había encantado y después dije, bueno, vamos a representar al Diego de tal manera. Corrí un poco al arquero para que me entrara en la foto, por así decir.
0: Fue una iluminación desde el momento.
2: Tal vez como la que tuvo Lautaro en el gol.
0: Sí, o Diego también, por allá, Diego, también en aquellos años.
2: ¿Te imaginas?
0: Y después, digo, vos dijiste, faltaban 2 días para la final.
2: Sí.
0: Y en esos 2 días, ¿cómo avanzabas?
2: No, se me quemaba la cabeza. Dije, ¿qué hago? ¿Lo hago o no lo hago? ¿Lo hago o no lo hago? ¿No lo hago o no lo hago? Y lo pensé mucho, ¿viste? Hice el boceto y al otro día me desperté y dije, no, ya fue, lo hago. Me fui a buscar el cuadro, me puse a pintar de una, no lo dudé para nada. Y dije, lo tengo que tener listo para el teatro. Perdamos, ganemos, no importa. Yo cuando ganamos en el 2022 no fui al teatro. Hasta este año tampoco había ido. Y dije, bueno, voy a ir igual, ¿viste? Para bancarlo. Porque, ¿por qué van a cambiar las cosas por un partido? Dije, ¿viste? Y no, y me lo puse a pintar y el domingo, faltando media hora para que comience el partido, lo terminé. Y dije, listo, como salió, salió. Y después me fui para el teatro solo.
0: ¿Sin el cuadro?
2: No, con el cuadro, pero mis amigos estaban en sus casas, estaban todos bajoñados.
0: ¿Vos tuviste que ir de white?
2: Sí,
0: ¿al teatro?
2: Con el con la 500 llena de gente, cantando todo, el cuadro ahí, yo iba adelante del todo.
0: ¿Cómo? No, pará, ¿cómo fue proteger el cuadro? Porque
2: no, fue re difícil.
0: En ese contexto estamos todos medio sacados.
2: Sí, sí.
0: Porque aparte, somos claras testigos de cómo se ponía el teatro, estuvimos en todos lados. Pero digo, te movió un sentimiento muy grande.
2: Sí. Y yo tengo el recuerdo de estar en la parada de colectivo y justo cuando dobla el cole por la avenida San Martín se empezaba a escuchar bullido de gente, llegue. No se ve nada. Y va doblando la 500 con la luz apagada y las luces prendidas y la gente cantando. Y dije, lo mejor que pude haber hecho fue venir, porque si no me iba a bajonear.
0: Claro.
2: Y apenas me subí, el chofer me dijo, tomá, ponelo acá adelante del todo el cuadro. Yo me senté ahí cerquita, iba cantando con la gente, era uno más. Y después, bueno, me bajé. Y hice la mía.
0: Era tu criatura. Sí. Es tu criatura, lo tenés que cuidar con todo.
2: Sí, sí.
0: En tu vida y tu carrera artística, ¿sentiste una inspiración tan fuerte como para con este cuadro?
2: Sí, yo, o sea, no sé si... Bueno, no quiero generalizar, capaz que los demás artistas tienen diferentes inspiraciones, pero...
0: Claro.
2: Voy a hablar por mí. Sí, todo lo que vivo me inspira en sí. Cualquier situación, siempre tengo una imagen más poética de lo que ocurrió, tal vez para embellecer el recuerdo, no dramatizarlo mucho, pero al momento de transmitirlo en la pintura intento que le llegue a la gente.
0: ¿Cómo viste el Mundial? Sé que con muchas emociones, pero digo, ¿cómo viviste cada etapa de cómo fue avanzando Argentina?
2: La pasé re mal.
1: Como todos, me parece.
2: La pasé muy mal, pero lo disfruté muchísimo a la vez. Unos nervios, un estrés, y dije, no, acá me da un bobazo.
0: Bueno, lamentablemente pasó.
2: Sí.
0: ¿Algún otro gol por ahí de la selección en este mundial te inspira como capaz, tipo, che, capaz hago otro cuadro?
2: Mirá, contra Suiza fue que a Messi, después cuando termina el partido, lo hacen saltar y lo tiran al aire.
0: Claro, sí.
2: Bueno, en ese momento yo tenía los acrílicos guardados y los quería guardar para el cuadro. No sabía que iba a pintar, pero los quería guardar, no me quedaba mucho. Así que agarré un tarrito de tinta china que tenía, un saquito de té, e hice un dibujo de Messi de cuando le hicieron saltar. Lo tiré, lo publiqué por subir. Y de golpe me había visto la historia del Chiqui Tapia, ¿viste? Y dije, le llega a Messi, me muero. No sé si le llegó, no me llegó nada a mí. Pero en ese momento fue un momento del Mundial.
0: Pero, ¿viste que el Chiqui está como muy pendiente de lo que pasa
1: de
0: en el Mundial?
1: De las redes, sí.
0: Pero, entonces no descartamos otro gol.
2: No. Como hincha de Boca me hubiera gustado haber tenido el tiempo en ese momento para hacer el de la salvada de Paredes. No es un gol, pero se gritó como un gol.
1: Claro.
0: No fue un gol, pero es como la tajada del Dibu contra Francia.
2: Sí.
0: Es un gol porque la verdad que si no estábamos un poquito al horno.
2: Sí.
0: También te pasaste y estás haciendo una movida que me copa mucho porque es para también que le llegue el cariño a Lautaro de un cuaderno con dedicatorias.
2: Sí, cuando fui al teatro que vi que mucha gente se copaba sacando fotos y demás y diciéndome muchas cosas lindas, dije, che, capaz que hay posibilidad que le llegue a Lautaro. Y enseguida dije, qué lindo sería que las personas que, bueno, tal vez no hicieron un cuadro, pero tal vez por medio mío, si invierto en un cuaderno, le puedan dejar una dedicatoria linda. Además, como terminó el desenlace final, no estaría bueno que se quede con eso y que en el cuaderno encuentre el aguante de los bahienses, huitenses y de gente del país que me escribió.
0: Mirá.
2: Para transmitirle el mensaje. Hay gente de Avellaneda que me quiso comprar el cuadro. Y yo, en modo chiste, es para Lautaro, le decía, ¿viste?
0: Claro.
2: Y después le dije la idea del cuaderno y cuando se dio contacto con el padre, dije, che, mandame el mensaje que te lo transcribo a mano. Y se lo transcribí en la primera página incluso.
0: Eso, lograste tener contacto con el papá.
2: Sí, sí, sí.
0: El cuadro ya está con Lautaro, te digo, No, no falta nada para que el papá te puedas dar el encuentro y que él se lo termine dando. O sea, sería increíble que se lo puedas dar vos, obviamente, y conocer sí, a Lautaro. Pero bueno, viste que ellos tienen otros tiempos. Somos más internacionales. ¿Dónde vas a pasear con el cuaderno? ¿Dónde te vas a pasar? ¿Dónde la gente puede ir a dejarle el cariño?
2: Mañana voy a estar en el Club Comercial. Me invitó una de las personas influyentes del club. También hablé con el delegado de Olimpo. Hablaron en conjunto y bueno, la idea es que los chicos, los infantiles, los juveniles también puedan escribir. Y mañana en la tarde-noche me invitaron a ver el partido cuando estaba hablando con la filial de Racing de Bahía para llevar el cuadro y el cuaderno. Dependiendo cuántas hojas queden a disposición,
0: claro.
2: Yo después por ahí capaz que habilite otro espacio más. Y si no, bueno, en mi Instagram me pueden mandar mensaje y yo lo transcribo a mano, no tengo problema.
0: ¿Cómo
2: o si
0: te encontramos en Instagram?
2: Albano Mata. Albano con B larga, Mata una sola T.
0: Sí, está ahí. Bueno, le van a ver el cuadro, primera publicación.
2: Sí, sí, van a ver ahí eso. Así que.
0: Ahora, y en fla.media también lo vamos a estar arrobando y comentando y subiendo las fotos. Sé que te tenés que... Ahí está, eso te quería ir.
2: Claro.
0: ¿Cómo es eso? Tipo, hacer el cuaderno porque no es una etapa personalizada.
2: Sí, una etapa personalizada.
0: ¿Cómo lo mandás a hacer? Muy rápido aparte también. ¿Cuánto tardó?
2: Sí, más o menos. Le escribí a varios emprendedores, algunos respondieron, otros no. Y una señora muy amable se comprometió con los tiempos y lo hizo ella. No recuerdo el nombre, disculpe, pero porque no la conocía, me encantaría mencionarla también.
0: Quiero chusmear, porque para lo voy a ir mostrando acá. Es hermoso, la verdad. Creo que es muy lindo también lo que genera esta parte positiva que vos decís.
2: Después, si quieren, le paso el Instagram de la señora.
1: Ahí está, dibujitos adentro.
2: O el contacto. Sí.
1: Sí, sí, sí, pasalo.
0: ¿Esto quién lo hizo?
2: Una chica del Club Defensores del Sur que hace patín con su grupo de amigas.
0: Ah, no, pero hay dibujos, todo.
2: Y esto fue hace poco que lo habilité para llenar y ya tiene varias cosas escritas, así que mi idea es que se llene todo.
1: Claro.
0: Tendríamos, che, ya se sumaba, ¿no? Pero tipo, poner un límite de espacio,
2: sí,
0: ¿no?
2: Sí, sí. Uno se copó y me usó toda la una página, pero bueno. Sí, o sea, así lo sintió.
0: me hace acordar, ¿viste? Cuando pasabas el libro de los 15 para que te dejen algo y te usaban toda la hoja y vos tipo, no calculé sí. Para que lo uses todo. Pero qué hermoso. Y querido Torito, me encanta. Querido Torito, me encanta que le digan Torito.
2: Sí, es Pelucita muy también le dice.
0: ¿Vos firmaste ya escribiste algo?
2: En este solamente escribí la introducción nada más y después que la gente escriba. Yo, nada, por ahí si algún día tengo la oportunidad de verlo se lo diré en persona, claro. o cuando le envíe el cuadro, capaz que le envíe una cartita ahí, pero no quiero tapar un poco lo que va a escribir la gente.
0: Muy, muy... solidario también tu arte y tu sentir, porque la verdad que abrí este espacio para que la gente también se pueda comunicar. No lo hace cualquiera, no lo hace casi nadie. Así que también esa mirada copada para con el otro es súper importante.
2: Gracias, sí. Gracias a Dios siempre tuve muy lindas influencias de parte de mi familia, de mi papá y mi mamá. Y tuve la suerte de conocer en mi primer año de carrera a Silvia Gattari, que es una profesora que está en Ferro White. Allá dan taller... a espacio abierto para gente que por ahí tiene o no la posibilidad económica y me aceptó a mí en mi primer año de carrera para ser profesor voluntario. Estuve 3 años y bueno, ahí uno lo interpelan muchas cosas, ¿no? Realidades. Y bueno, a partir de ahí es imposible, ¿viste? Hacer la vista a un costado, si no te cuesta nada, ¿viste? Claro. El cuaderno, bueno, sí, hoy tengo para un chicle nada más, pero no. Compré el cuaderno igual y dije, ya está, sí, total, dentro de unos días vuelvo a tener plata y no pasa nada, ¿viste?
0: Creo que también se traduce un poco a lo que movilizó, ¿no? La selección creo que nos unió muchísimo y se empezaron a ver estas cosas solidarias. Pero bueno, sobre todo nosotros somos muy orgullosos de nuestra gente y también junto con el orgullo de Lautaro y también orgullo de gente como vos, Albano, que desde su arte comunica y genera estos espacios. Vamos a estar publicando en fla.media donde le van a poder dejar su mensaje al toro y también conocer el cuadro, porque la idea es también que lo vean. Nosotros este lo tenemos como ahí escondidito, tipo, no, tienen que ir a descubrirlo y verlo en persona, porque obviamente la experiencia es diferente. Te queremos agradecer por tu tiempo, por venir y sobre todo por dejarnos chusmear el cuaderno y de ver en primera persona el cuadro.
2: Genial, quería que muestre acá en la cámara.
0: Vos mostrá, bueno, mirá, ahí está. A después,
1: ver, para la gente piso. Que nos está viendo en Twitch, que lo pueda ver.
2: sé si acá se verá bien, pero...
0: Sí, después subimos la foto nosotros.
1: Sí, sí, perfecto. Sí, sí.
0: Pero aparte un tamaño específico, digo, de lo podés poner en un lugar, en tu pieza, en el living, pero bueno, lo va a poner Lautaro, no nosotros. Después de última te pedimos copia, ¿sí?
2: Listo, perfecto.
0: Te vamos pidiendo copia del cuadro.
2: No tengo buena resolución en la cámara, pero se lo comparto un poco pixelado.
0: No, bueno, pero igual no es problema. De autoría completamente de Álvaro, ¿sí? No, nada de andar chuchando, porque yo los conozco esto, ¿viste? Con inteligencia artificial y eso, pero no, completamente de, bueno, huitense. No bahiense, más huitense.
2: Y la mitad de mi vida la estoy viviendo en Guaite y la mitad la viví en Bahía, así que... Ya, en Guaite ya me dice que ya soy huitense, y así que ya me adoptaron ellos. Si ellos te aprueban, ya está.
0: Listo, ya está. Entonces, huitense-bahiense, pero vamos primero con Guaite.
2: Miti-miti.
0: Muchísimas gracias por venir.
2: Un placer.
0: Gracias. Nosotros nos vamos a la primera pausa del día y ya volvemos.
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0: Bueno, retornamos de primera con Benigni, pero que no lo dije al principio, que automáticamente se convierte en...
1: Mujeres al poder.
0: Mujeres al poder, exactamente. Mujeres al poder. Qué buena frase de los dejó María Elena Fusenek.
1: Sí.
0: Bueno, pasando a un poco a tomar la parte de noticiero que hacemos de vez en cuando. Se están dando muchísimas cosas importantes en el país y en el mundo, pero sobre todo hay algo que pasó ayer, que no sé si lo vieron, que fue la cadena nacional del presidente, de Javier Milei.
1: Sí, exactamente.
0: Que yo me pregunto, ¿no? Digo, no puede. Me genera mucho ruido cómo comunican, desde siempre, pero bueno. No sé, yo no la pude ver entera. Después fui buscando
1: fragmentos. Yo sí, lamentablemente.
0: ¿Ah, sí? ¿Qué te generó? Sí.
1: Bastante rechazo, la verdad. Porque no hila un pensamiento el chabón. O sea, me sorprende que eso sea grabado, que esté escrito, que sea revisado y aún así esté mal comunicado. Hay algo ahí que no me cierra. Es muy complicado cómo comunica para la gente que no entiende lo que él quiere decir.
0: Claro.
1: Porque él habla en términos muy específicos.
0: Si bien difícil.
1: En difícil, vamos a decirlo. Que está bien, es un presidente, tiene que hablar con términos específicos, pero la idea de la cadena nacional es que le llegue a todo el pueblo argentino. Entonces, si ese es el objetivo, tenés que buscar la manera de llegarle al pueblo argentino, y la verdad es que no lo hizo. Vamos a resumir, lo que quiere es hacer un cambio en este tema de los dólares del colchón, etcétera. También quiere frenar la emisión monetaria, atacó un poquito a Cristina Fernández de Kirchner, como que metió un poquito de todo.
0: Sí, y también viste esa mezcolanza que hace, para también, siento yo que siempre se dice, cuando alguien habla en difícil, cuando alguien usa términos que no todos pueden entender, porque no todos tenemos que saber la definición de toda la parte de la economía, eso es justamente también para que la atención se vaya a otro lado. ¿Sí? No es para nada más que complicar la comprensión y decir, bueno, si no lo entiendo, que siga, total, no pasa nada, no lo entiendo. Bueno, eso es justamente lo que buscan y es donde uno tiene que estar atento. A ver, ¿qué dice que el Banco Central es una herramienta que posibilitó el robo de la alta política? Vamos a ver a qué define alta política él, ¿no?
1: Es el nuevo término para casta. Como que va buscando sinónimos.
0: Lo tuvo que cambiar porque tiene 3 juicios por corrupción en este momento llevándose a cabo. Claro, ahora no puede hablar de la casta. Fíjense cómo van transformando todo, ¿no? Aparte, recordó que la creación de 1935, la inflación acumulada alcanzó cifras astronómicas, ponele. Pero digo ponele ¿por qué? Porque hay algo que ellos están agarrando, que hace desde que iniciaron, que es que para la inflación da abajo, ¿no? Que están en el 2 no sé cuánto.
1: Sí.
0: La realidad es que la inflación no representa cómo se encuentra el país.
1: Exactamente. A ver, la inflación estamos hablando... ¿A qué se refiere Javier Milei? A que se desaceleró. Es decir, está aumentando
0: de
1: con
0: reversa,
1: menos
0: mami.
1: De reversa, claro. Esto no significa que está bajando la inflación, sino que ya no crece tanto como años anteriores. Eso es a lo que él se refiere. Ahora, ¿qué pasa? Como dicen a ti, esto no refleja de verdad lo que pasa en el país. ¿Por qué? Si se pierde el poder adquisitivo, por ejemplo, si, como dijo... ¿Quién fue que estuvo acá en la radio y mencionaba, por ejemplo, un kilo de milanesas? Si aumenta un 2%, ¿por qué de repente me lo aumenta 5.000 pesos más, etcétera? Esto de que los comercios van buscando, porque también se están ahogando en esta propia crisis económica.
0: ¿No
1: dicen
0: fue el chipi?
1: Creo que sí, pero no estoy segura, no me la quiero mandar.
0: Vos
1: pero bueno,
0: la
1: el
0: mandaría.
1: Punto es el punto es que es como una rueda de cosas que van generando la crisis. Tenemos, por ejemplo, la crisis del acceso a la vivienda, tenemos la crisis del empleo, que la gente no consigue trabajo, tenemos la crisis en las universidades, que es cada vez más difícil acceder a una educación pública gratuita y de calidad. Entonces, por más de que la inflación baje, si no se refleja en la realidad de la gente, la verdad es que a las personas no les importa.
0: No, y aparte, la realidad es que más allá de que importe o no importe, es peligroso porque no refleja la calle. A ver, no puede ser que, porque muchos dicen, bueno, pero supuestamente hay menos inflación, hay más pobre. Claro que sí, porque la realidad es que la inflación no te pone el dato de que ya no hay poder adquisitivo, que no hay aumentos de sueldo, que los servicios, porque dicen, bueno, pero el kilo de azúcar sabe lo mismo. Sí, pero, no, ¿qué? O sea, ¿cómo vas a reflejar el kilo de azúcar si después tenés la nafta, que vive subiendo, nunca baja? Y después también el hecho de que los servicios están impagables. Yo realmente quiero que a nuestros oyentes al 291-53-86-92-3 nos digan cuánto les vino las boletas, porque ya estamos a final de mes, principio de mes, y empiezan a llegar hoy en día los consumos de luz, de gas, y los que no tienen gas, que tienen garrafa, ¿a cuánto está la garrafa? Porque la realidad es que si algo se han agarrado para asfixiar completamente al ciudadano es los servicios. Yo, la realidad es que estoy... Lo que voy hablando y lo que me van contando... Bueno, vos mismo nos dijiste que ya te viene 70 lucas de gas.
1: Sí. Me aumentó, pero muchísimo. De 20 a 70, es una locura. Sí me bajó la luz por alguna razón que desconozco. Porque no es que digo, oh, este mes cuidé más la luz. La verdad es que no se entiende cómo hacen para medir las facturas. Yo de verdad siento que hay una computadora con IA que dice, ay, a ver cuánto le vamos a cobrar a esa persona este mes. Porque no tiene ningún tipo de sentido. Lo del gas lo
0: pagan
1: puedo
0: por 2 meses, ¿viste? Claro. Ya te cobran adelantado. Y vos sí, pero...
1: Que no lo pienso hacer. Lo pienso pagar el mes que viene, la otra factura.
0: Completamente.
1: Olvídate, que creo que es lo que la mayoría hace. Es más. Estamos cada vez más endeudados los argentinos, está comprobadísimo. Todos los datos de los bancos y de otras entidades financieras que no son bancarias demuestran que la mayoría de los argentinos estamos endeudados. Entonces, ¿qué me importa que haya desaceleración en la inflación?
0: Ahí nos están comunicando, nos dicen, el gas vino el doble y claro. La luz tremenda, impagable.
1: Encima ahora se viene un nuevo aumento de luz.
0: Bueno, no, para, no. Pero Aromi, perdón, frená un cachito porque... Claro, vení, sentate, mi vida. Sentate, porque acaba de pasar Aromi...
1: No pensé
0: Aromi,
1: que iba a llegar tan rápido. Ahora te lo paso.
0: Pasar Aromi. Ayer me colgué y no te puse en el librito. Yo quiero dos cosas del librito. ¿Te lo llevaste? ¿No está acá?
2: Lo tengo.
0: Ah, bien. ¡Hola, gerenta! Hola. ¿Cómo estás?
2: Excelente, porque es viernes.
0: Increíble. Sí. ¿No querés hablar? ¿No? Bueno, mira, cuando arrancamos el verano estaba súper charleta, ahora no. Bueno, acaba de pasar nuestra gerenta Jime, que también es la creadora de Aromi Bahía. Claro. Si la quieren seguir. Pero bueno, volviendo a esta situación, que digo, yo no sé cómo la gente también se banca, creo que un presidente se agarre de eso y no, que no podés llegar a poder a fin de mes. Estoy leyendo. Los comentarios que dejan, ¿viste? Porque es imprescindible. Bueno, apuntó contra Cristina Fernández de Kirchner. Acá tendría que estar Lucho. Y Mercedes Marco del Point, que usó las reservas del 2010 para pagar deuda pública, hecho que vinculó con la reforma de la Carta Orgánica de 2012. Este proyecto que decía Denny preserva el valor de la moneda como misión principal prohibir la asistencia financiera al Estado, blindar al directorio frente a presiones políticas y restringir el pago de dividendos y eliminar las letras intransferibles. ¿Querés traducirlo?
1: Sí, vamos a pasarlo a español. Lo que pasa es que él ayer en Cadena Nacional dijo que tanto la Cámara de Diputados como la de Senadores, particularmente atacó la de Diputados, hay que decirlo, dijo que le ponen muchos trabas al gobierno cada vez que quiere avanzar con una nueva ley. Entonces lo que él va a hacer es castigarlos, entre comillas, por no dejarlo hacer lo que a él se le canta, porque hay algo que se llama democracia y es una palabra que aparentemente no conoce. ¿Cuáles son estos castigos? Todos los que mencionó Nati. Por ejemplo, va a haber recortes que encima, dijo que le van a ligar las provincias a todo esto. No solamente los diputados, sino que va a haber un recorte a las provincias cada vez que haya alguna traba respecto a alguna ley que quiera presentar. Esto obviamente es muy inteligente porque lo hace a días de que se vote la ley de inviolabilidad de la propiedad privada, la ley de tierras, etcétera. Es muy, muy, muy, muy armado, muy finito. Hay que saber leer la letra chica de a qué se refiere con todo esto. Porque como sabemos, la sesión anterior se cayó todo este tema de la ley de tierras. Entonces ahora, si lo vuelven a intentar, quieren que les salga bien.
0: Sí, y más allá de que ya hablamos 150 veces de la ley de tierras, Esto tiene todo que ver con que su plan económico nunca fue aplicable a Argentina, porque esa es la realidad. Ellos
1: necesitas una base para poder hacerlo. Es la realidad, que no la tenemos. Necesitamos primero arreglar todo lo que está roto, no seguir destruyendo lo poco que nos queda y que anda bien.
0: Y aparte, digo, vos no podés venir a destruir algo que ya está destruido, ¿no? En sus palabras.
1: En todo caso lo tenés que mejorar. Pero sí. Bueno, es una discusión que hemos tenido un millón de veces. Si la salud pública no te gusta cómo funciona, mejorala. Si la educación pública no te gusta cómo funciona, mejorala. Todo hay que mejorar, pero no, la palabra no es destruir.
0: Claro. Y aparte, digo, anunció también medidas de para canalizar los ahorros en dólares fuera del sistema, este dólar colchón.
1: Claro, el famoso dólar del colchón. De hecho, él lo mencionó, los dólares que están en el colchón, lo de los ahorros de los argentinos, que se devalúa, que no sirve. Su idea es con esto poder reactivar la economía, esa es su idea. Que con todos los ahorros de los argentinos vamos a salir a flote y de repente nos vamos a convertir en una potencia, no sé cuál es su plan.
0: Sí. Recordemos que los mismos ahorros que él quería cuidar, ahora se los está pidiendo que lo pongan...
1: Por favor, ponelos en el banco, te juro que no te voy a hacer un corralito.
0: Es lo mismo que le hizo cuando le puso las retenciones cero para poder tener las divisas necesarias en dólares en el Banco Central. Uh-huh. Y después les puso las mismas retenciones al campo, que 48 horas estuvieron en cero. Después volvieron a armar porque ya tenía lo que necesitaba, digo. Es un ex. Literalmente Milei es un ex.
1: Es un ex.
0: Que te hace una cadena nacional hablando en difícil, no explicando los términos. Y vos en el medio te meten proyecto para la venta de tierras argentinas a extranjeros, para la ley de glaciares. O sea, la realidad es que es un gobierno porque tenés que. Un gobierno complicado porque, más allá de lo que piensa, que no es con los ciudadanos y todo eso. Es un gobierno que te busca tu atención por otro lado y cuando vos un poquito mirás justamente para lo que te están llamando, por la espalda hicieron un montón de reformas. Y que lamentablemente tenés que estar atento, ¿sí? Porque no es algo chiquito. No es que le quieren sacar un punto a una coma, a un nombre propio de una calle.
1: Son cambios realmente grandes. Esto recuerda también al momento en el que se hablaba de la reforma laboral al principio. Que él también había hecho una cadena nacional que dijo, no, vamos a hacer una reforma laboral para mejorar la vida de los trabajadores y de los empleadores y no sé qué, qué cuánto, y no sabíamos de qué se trataba. Hizo lo mismo ahora. Nos está hablando de un montón de modificaciones de leyes importantes donde no nos da detalles, solamente dice lo que él quiere lograr. Por ejemplo, vamos a lograr que Argentina salga adelante, vamos a bajar la inflación, vamos a lograr que la Cámara de Diputados se una a favor de todos los argentinos, etcétera. ¿A qué costo y de qué manera también? ¿Qué hay en la letra chica? Porque no lo sabemos.
0: No, bueno.
1: No puedes hacer un paquete de leyes en una cadena nacional de 13 minutos.
0: No. No, y aparte, esto de que decía Ari, que es muy importante, de que se oculta la información, que aparte tiene que ser de público conocimiento. Muchas veces, bueno, nosotros cuando fue lo de la reforma laboral, a los propios diputados tipo, no les había llegado.
1: Claro, exacto.
0: O sea, era como que los agarraban en el momento y... Hay que entender que no es algo temporal. Tipo, todas las reformas que se estaban buscando es algo que va a impactar para muchísimos años en adelante y que principalmente lo que tiene es que nos dejan sin recursos, sin ningún tipo de protección frente a...
1: Es que para cuando ya llega a la Cámara de Diputados es tarde, ninguno de nosotros se enteró de qué se trataba. Y para colmo, los diputados que ni siquiera se toman el trabajo de leerlo, que eso da una vergüenza enorme.
0: Por ejemplo, hay provincias que están haciendo las cosas bien porque Santa Fe está aprobando una ley contra el abuso...
1: Contra la violencia digital.
0: Contra la violencia digital en las escuelas.
1: Exactamente.
0: Digo, no
1: es... Hay provincias que se ocupan de cosas importantes que de verdad afectan la vida de las personas como esas.
0: Digo, fíjense que se pueden hacer cosas con la política, porque también eso, ¿no? Instalar el hecho de que la política no sirve y de que son todo casta, que ahora... Tuve que cambiar el nombre, porque son casta ellos. Y es algo que es muy importante, que estamos frente a un año meramente electoral.
1: Sí.
0: Y yo quiero ver cómo van a cambiar todo esto. Porque no te voy a decir que no lo van a votar, porque la verdad que las redes te dicen otra cosa. Pero, digo, creo que está cada vez más debilitado su discurso.
1: Totalmente, ya ni siquiera aparece Victoria Villarroel, hace más de un año que no aparece en todos sus videos, ni en actos, ni lo acompaña en ningún lado, va la hermana. acompañarlo a actos oficiales.
0: La real, o sea, está totalmente de la
1: todo quebrado por dentro.
0: Y aparte, justamente, el hecho de que estos juicios, que hay que tenerlos también siempre, lo que hay que traer en la actualidad, de que ahí tienen juicios por corrupción. O sea, fíjense, uh-huh, dónde está Manuel Adorni, no está.
1: Bueno, sobre lo de Adorni, vamos también porque el presidente no perdió el tiempo y ayer salió en una entrevista televisiva a hablar un poquito de otros temas de los que no habló en la cadena nacional. Por ejemplo, le preguntaron por el tema de Adorni, ya que estamos hablando sobre eso. Él dijo que lo respalda totalmente y aseguró que lo considera una persona honesta e inocente. También subrayó que la Constitución garantiza la presunción de inocencia y criticó a los periodistas que, según él, actúan como fiscales y jueces.
0: Ah, mira. No, la realidad es que no.
1: Por eso quisiste echar.
0: Claro, justamente nos servimos como eso porque nos prohíben pasar algunos audios, digo. Entonces es como, claro, no podemos ser jueces.
1: Ciertos audios que están implicados en una causa, claro, de corrupción de tu gobierno. Wow.
0: Es un poco complicado y acuérdense que a nuestro presidente lo que más le gusta son las cámaras.
1: Exactamente. Bueno, seguimos con el tema de las cámaras. En esta entrevista también se le preguntó por el tema de toda esta ayuda financiera que estamos recibiendo de Estados Unidos y él ninguneó después de estar todo el día arrodillado frente a Trump. Dijo que la ayuda económica no fue significativa. Según sus palabras, fue menos del 5% del total de los recursos que se movilizaron estos años para poder enfrentar a lo que definió como un ataque especulativo.
0: No, bueno, es que claro, yo me olvido que él es pobrecito, que a él le hacen todo mal, claro. Él es el buenito.
1: Dijo que de los 70.000 millones, escuchen estos números, por favor, 70.000 millones, el desembolso de Estados Unidos fue de apenas 2.500 millones, de apenas. Apenas 2.500 millones de dólares.
0: Un vuelto.
1: Un vuelto, claro.
0: Ustedes, lo que oyentes,
1: te,
0: no
1: el
0: lo
1: caramelito
0: tienen.
1: Que te dan en el supermercado, ¿viste?
0: Ustedes, oyentes, no tienen eso en sus casas. Sí, es apenas.
1: Dijo que fue muy deshonesto intelectualmente decir que nos salvó Estados Unidos. De una torta de 100 que todo cambió por el 3%, parece una cargada. Eso es lo que dijo en Televisión Nacional. También respondió a las críticas que le hicieron por sus pronósticos de inflación, que era lo que veníamos hablando recién y le tratábamos de explicar a los oyentes. Defendió sus cálculos señalando que la política monetaria tiene un rezago de 24 meses. Es decir, está admitiendo que los números que presentó ayer en cadena nacional son viejos. Pero eso en cadena nacional no lo dijo, que es lo que a la mayoría de la gente le llegó. Dijo, si miras la inflación mayorista, hubo meses que tuvo deflación, que es lo que yo siempre usé, sostuvo. Al tiempo que cuestionó el rol de algunos medios de comunicación, otra vez nos ataca, a los que acusó de operar para determinados grupos. Bueno, me gustaría saber para qué grupo estoy operando, ¿no? Para reclamarles la plata o algo así, porque yo ando llorando de que me vinieron 70 lucas de gas, entonces estaría bueno que el presidente demuestre para quién estamos operando. Pero eso en cadena nacional no lo dijo, que es lo que a la mayoría de la gente le llegó. Dijo, si miras la inflación mayorista, hubo meses que tuvo deflación, que es lo que yo siempre usé, sostuvo. Al tiempo que cuestionó el rol de algunos medios de comunicación, otra vez nos ataca, a los que acusó de operar para determinados grupos.

0: Claro, sí, no puedes simplemente tener una opinión diferente o tener fundamentos para estar en contra de lo que hace el presidente, no. Todos los que estén en contra de él están operando en su contra, hacen conspiraciones, son malos periodistas.
1: Y el hecho de cuando dice, como para cerrar el tema, el hecho cuando dice vamos a hacer Argentina grande de nuevo, es un lema de Trump, gente, no es de él. Sí, Trump lo aplicó por Estados Unidos, claro. No es un propio lema de él, y recordemos también cómo está Estados Unidos, que tiene una crisis social bastante fuerte, porque básicamente con lo que hizo, que ayer comentábamos también, esto de cualquier extranjero que insulte a un argentino, lo que sea afuera, es lo mismo que hace el ICE en Estados Unidos.
0: Claro.
1: Y creo que si tenemos a un prócer tan importante como San Martín, que se encargó de liberar no solamente su país, sino que dos más, te estamos dando una premisa de que somos un país sumamente con las fronteras abiertas, y que eso no implica que cualquiera puede venir a hacer lo que quiera, pero me parece que empezar a tener ese tipo de mirada súper racista para con nosotros es peligrosísimo, porque no es que...
0: Además lo dice a... ¿cuánto? 4 días después de haber insultado a todos los brasileros. Sí.
1: No, es hipócrita, ¿no? Es totalmente hipócrita. Y aparte también eso, tipo, los argentinos no somos santos. O sea, no es que solamente los que insultan son los extranjeros. Los
0: argentinos de repente también somos pobrecitos.
1: Claro, o sea, sí hubo una campaña en contra de nosotros porque nos decían que somos racistas.
0: Además tiene que ver con la libertad de expresión. Si vos me decís que el presidente se estaba refiriendo a amenazas concretas, por ejemplo, te voy a matar, voy a ir a tu casa y te voy a buscar. Y no, la verdad es que nos están diciendo, no sé, ladrones, racistas, un montón de cosas que son insultos que te la tenés que bancar. Porque es libertad de expresión, no puedes andar censurando gente o echándola de tu país porque no le agradás. Somos una sociedad, todo el tiempo te cruzas con gente a la que no le agradás. Pero él no está acostumbrado, no le gusta, aparentemente. Y respecto a esto del MAGA, de él hacer de vuelta América grande, o lo que dijo el presidente de Argentina, volver a hacer Argentina grande de nuevo, vamos a los orígenes de eso. El MAGA se refiere con hacer de vuelta América grande... Es a los años 50, 60, donde recordemos que encima de que había segregación social y en algunos estados todavía existía la esclavitud, es realmente terrible lo que estoy diciendo, se refiere a volver a los valores tradicionales, a que la esposa está en la casa criando 5 hijos mientras el marido sale a laburar, la engaña, se gasta toda la plata en el bar de la esquina, a eso se refiere. A los valores tradicionales, entre comillas. A que vos le puedas pegar a tu mujer si se te da la gana y no tengas consecuencias. A esto de que las mujeres renuncien a su derecho al voto.
1: Eso, justamente ahí me quería meter. ¿Ustedes piensan que hay una movida ahora para que las mujeres renuncien al voto? Porque dicen que los hombres deciden mejor por ellas que por ellas mismas. Es una locura. Realmente, si queremos... O sea, Argentina... a ver, recuerden que Argentina logró que el voto femenino esté... logramos...
0: Fue uno de los primeros de Latinoamérica.
1: Logramos el casamiento de matrimonio igualitario. Logramos la ley del aborto. Digo, son todos derechos súper conquistados y sobre todo conquistados a base de muertes.
0: Y hay otro dato muy interesante. En nuestro país, si uno busca cuándo se legalizó el matrimonio interracial, no pasó nunca porque nunca fue ilegal. Y después, ahí tenés. Y después nos dicen racistas.
1: Y después también tenemos un presidente que nos quiere hacer ver como racistas.
0: Claro.
1: Que nos impulsa a decir, sí, vayan, háganlo, no hay problema. Bueno, gente, esto es lo que está pasando. Y esto capaz es lo que ustedes no escucharon, porque está bien, o sea, digo, es muy difícil escuchar al presidente de la nación, ¿eh? No los culpo si lo cambian, porque no es una persona fácil de escuchar ni de entender. Y a algunos les da hasta repulsión.
0: Hablando de repulsión, no sé si alguien lo sigue a Javier Milei en Instagram como para andar viendo que suba sus historias. Subió un video hecho con inteligencia artificial, como siempre, porque no tiene nada real para subir. Sube cosas con inteligencia artificial donde él está vestido de un Spider-Man violeta, donde entra como a una especie de subsuelo del Banco Central, donde hay como unos gnomos gordos que están emitiendo dinero. Están emitiendo pesos y pesos y pesos, y él viene y los atrapa con su telaraña y rescata al país. Es decir, tiene la realidad totalmente alterada.
1: Como si es preocupante. No tuviera problemas, ¿no?
0: Que no me molesta en sí que use la inteligencia artificial para lo que se le cante. A ver, sos el presidente de la nación.
1: Por favor, sí.
0: Puedes comportarte como un adulto, como una persona que está en ese cargo. Porque no es la primera vez que lo hace. No es la primera vez que hace videos de pavadas cuando...

0: La mitad del país está muriendo de hambre. No es un chiste. Vive en una realidad alterna.
1: Y es complicado.
0: No está bien de la cabeza. No, no, bueno, pero una persona que sube eso no está bien de la cabeza.
1: Bueno, queremos que nos comenten al 291-5386-923 qué piensan de todo esto o cuánto les vino de luz y de gas y eso, que me parece también bastante importante para ir comparando a ver quién está un peor que el otro. Nosotros nos vamos a la tanda de la una y ya volvemos.
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las chicas cómo andan. No, sí, ni lo miré ayer porque me amargo. 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Venció el 25 de julio y la otra debe vencer no mucho más la semana que viene, la otra. O ponerle en la misma fecha, 20 y pico.

Hola, ¿qué tal? La verdad que las escucho a ustedes porque no soporto ni oír el nombre de la persona que lamentablemente tiene a cargo la dirección de nuestro hermoso y bello país, que tiene tantas cosas, que tanto nos da, y lamentablemente lo están liquidando el presidente y todos sus cómplices, porque tiene muchos cómplices. Mientras él juega a ser un superhéroe, hay gente que se mata o pasa por su cabeza quitarse la vida porque no puede satisfacer sus necesidades básicas ni las de su familia. Hay abuelos que se dejan morir porque no pueden comprar sus remedios. Hay niños que no pueden escolarizarse porque no tienen sus papás para comprar zapatillas. Pero bueno, él juega a ser un superhéroe. Evidentemente vive en una realidad virtual, mientras lamentablemente la población vivimos en la realidad. Innombrable. La verdad, no encuentro un adjetivo que corresponda para todo esto que está pasando. Realmente parece que estamos viviendo una película de terror.

0: ya volvimos a De Primera con Meneghini, sin Meneghini. Hoy somos Mujeres al Poder. Gracias a todos los que nos mandaron audios. La verdad es que sí, la situación a nivel nacional y en Bahía, en todos lados, está recontra complicada. Esperemos que las cosas mejoren, por supuesto. Sandra nos escribe y nos dice: hola, Dios quiera vuelva Cristina y le rompa algo, no lo vamos a decir. Muchas gracias por el mensajito. Recuerden que nos pueden mandar sus audios y sus mensajes al 291-5386-923. Vamos a ir ahora con algo local que me parece muy importante. Una de las oyentes en un audio recién nos mencionaba sobre la salud mental, sobre las personas que lamentablemente por todo este contexto difícil que tenemos a nivel nacional buscan quitarse la vida. Recuerden siempre que si necesitan ayuda no duden en hablar con nadie, en hablar con algún profesional. Pueden buscar en internet, hay páginas, hay números de teléfono que son completamente gratuitos. Nunca duden en pedir ayuda. Y en medio de todo esto, Bahía logró reducir su tasa de suicidios, lo cual es una gran y una muy buena noticia. A nivel nacional aumentó un 21%. Es decir, alcanzaron los 11,8 casos cada 100.000 habitantes. Mientras tanto, Bahía logró revertir la tendencia con una disminución significativa. Ahora, hay 10 casos cada 100.000 habitantes, eran 10 casos cada 100.000 habitantes en 2023, y a 2025 hoy bajó a 7,5. Es decir, bajó casi 3 puntos, 2,5. Es muchísimo. Para los que crean que son números bajos, la verdad es que no. Cada vida cuenta, cada persona cuenta. Y esto es un logro, así se haya salvado una sola persona, la verdad es que es un logro súper importante. El intendente Susvieles destacó que este resultado es fruto del programa que tenemos acá, que es el de salud mental, que fue creado en 2024, donde se articulan acciones no solamente con el municipio, sino también con ciertas comunidades, ciertas asociaciones sin fines de lucro, etcétera. Entre las medidas que se implementaron para llegar a estos números, figuró la conformación de equipos territoriales de salud mental en zonas de mayor incidencia, la inauguración de la unidad residencial de consumos problemáticos en el Hospital Pena junto a la provincia y la puesta en marcha de algo que hablamos nosotros siempre, que es el programa Hablemos, en escuelas, clubes y asociaciones civiles. El informe que se presentó en el municipio también detalla que el 68% de los suicidios consumados corresponde a hombres, porque es algo que nosotros hablamos casi siempre que hablamos de salud mental, y es que a los hombres les cuesta muchísimo más hablar del tema, no tienen con quién hablarlo. Si lo hablan quizás con un amigo se les ríen, si lo hablan con la familia no se lo toman en serio. La verdad es que es una situación muy triste y muy desoladora, así que siempre es importante estar atento a las señales. Los mayores intentos se registraron en hombres de mediana edad de 42 años y en las mujeres se trató de chicas, de jóvenes de entre 15 y 24 años.
1: Es realmente un gran logro, primero, por parte del municipio, de poder revertir una situación que a nivel nacional no es así, pero también la realidad que las edades, ¿no? Justo también tienen que ver con un momento de la vida donde la mayoría de la gente tiene que ser cabeza de familia, ¿no? O llevar el pan a la casa, y se ha visto en distintos estudios que el hecho de la crisis que hay de no poder conseguir trabajo también lleva, bueno, recién lo decía el oyente, lleva a tener este tipo de... Yo creo que no son pensamientos, sino es que te acorrala la situación, porque ustedes piensen lo que debe ser desesperante, ¿no?
0: No poder llevarle a tu hijo un plato de comida, no poder ayudarlo con cosas para la escuela. Realmente te debe partir el alma.
1: Y aparte el hecho de que no hay respuesta, ¿sí? Porque no es como que...
0: Sí, trabajo más horas y se soluciona.
1: Claro. O derecho tipo, no tengo trabajo, y es que... es que no conseguís por... No, gente... Hay personas que te están diciendo que está desde el año pasado tirando currículums y realmente no los llaman. Entonces digo, creo que esta situación va cambiando, porque no es algo que se queda instalado de una forma y va a ser así. Más adelante vamos a estar hablando seguramente con una persona idónea en el tema. Pero digo, también cómo se sienten ustedes, ¿no? Porque hay un sentimiento de incomodidad, de preocupación constante. que tenemos todos los argentinos, y capaz obviamente cuestiones personales que están ahí rondando en la mente, pero creo que hay un común denominador, que es esta crisis de no nos alcanza la plata. Recién decía Laura la cantidad de plata que tiene que poner para pagar las facturas. Digo, no es una situación que es aislada, porque lamentablemente a todos nos llega esa información de tenés que pagar. Pero bueno, por suerte Bahía Blanca tiene un sistema de apoyo a salud mental que ha logrado bajar este número, que es preocupante, aunque sea 0,01, porque la realidad es que nadie tendría que llegar a ese punto. Hay un montón de vías de comunicación para poder solicitar ayuda. Hablen, sí, porque muchas veces piensan que nadie los va a entender, y la realidad es que sí, hay muchísima gente que los va a entender. Con quien puedan y como puedan, ¿sí? Uh-huh. Lo importante es que no se queden con su pensamiento como única palabra, como única verdad, porque muchas veces cuando estamos en un momento tan oscuro, nos cuesta como ver qué está pasando en realidad, y solamente se nos nubla con esta negatividad. ¿Algo más?
0: Sí, tenemos otras noticias a nivel local, porque se presentó una licitación para concesionar lo que es el estacionamiento del aeropuerto de Bahía. ¿Esto por qué? Hace bastante tiempo que hay quejas porque se viene usando el estacionamiento del aeropuerto para, por ejemplo, gente que trabaja en empresas, para empleados del aeropuerto, para gente que vive en los alrededores, para cualquier cosa menos para la gente que va a usar el aeropuerto. Entonces, la idea es poder reformular esto y ver qué solución se encuentra. Para esto abrieron una licitación pública para la explotación de lo que es la playa del estacionamiento. Estamos hablando del aeropuerto Comandante Espora. La medida busca modernizar el servicio, que tiene bastantes años ya, e impulsar inversiones de infraestructura y regularizar el uso del espacio público en la terminal aérea. El pliego contempla algunas propuestas que incluyen, por ejemplo, la renovación integral del alumbrado con tecnología LED, las mejoras en las calles internas, el reacondicionamiento de la playa con delimitación de plazas y accesos, y un proyecto de paisajismo para poner en valor el entorno. Porque sabemos, no sé si alguien conoce esa zona, es como bastante desértica, entre comillas, claro, porque hay pasto, pero ves a los costados y no hay nada, y es como el aeropuerto ahí solito. La idea sería poder darle otro toque a este espacio. El proceso se va a realizar bajo la modalidad de concesión onerosa, y los oferentes van a tener que presentar un esquema tarifario, mecanismos de actualización y el canon a abonar al municipio. La apertura de sobres va a ser el 14 de agosto a las 10 de la mañana en la sala Estomba del Palacio Municipal.
1: Bueno, Chan.
0: Yo creo que nadie se esperaba esto. Yo no tenía ni idea que tenían esto en mente.
1: Yo no sabía.
0: Siempre hay alguien que sale, viste, igual. ¿Por qué no tapa los pasos?
1: Pero si vos, yo no. Claro, pasa que también nosotras no somos unas personas que estamos yendo siempre al aeropuerto. Esa es la verdad.
0: Claro.
1: No es como que decimos, ay.
0: Claro, por ahí a la gente no, como que no le afecta en su vida cotidiana.
1: O a otras sí. Creo que también viene desde un. A ver, es un lugar donde entra muchísima la parte de las inversiones y demás, calculo, el aeropuerto. O sea, yo no vi nunca una persona que venga en colectivo a hacer una inversión a Bahía Blanca. No sé vos.
0: No, tampoco. Pero bueno, vamos a ver qué sucede cuando se haga la apertura de sobres. Por acá nos escribe Luis y nos dice, buen día. Los bahienses tenemos que agradecer que está Susbieles y no Lieberman, si no nuestra realidad sería otra. Todavía se puede cambiar nuestra realidad. Gracias por el mensajito. Recuerden que nos pueden escribir al 291-53-86-923. Hoy estamos preguntando cómo vienen con el tema del pago de los servicios, a cuánto les viene la luz, el gas, si les ha subido este último tiempo. Esa es la pregunta del día.
1: También, como para descomprimirlo un poco, lo estamos invitando a ver una película. Una película que, a ver, se estrena. O sea, es una premiere. O sea, lo estamos invitando a una premiere.
0: Claro, van a ver la película antes que todos.
1: O sea, vamos a pasar en limpio. Queremos que sean los primeros en enterarse de cómo va a estar la película. Gratis, primero. Vamos a lo.
0: Eso es lo más importante, que es gratis.
1: Es gratis. Y aparte. Pueden ir con la persona, pueden decirle, che, un plancito, vamos a esto.
0: Claro.
1: Pero tienen que notarse primero, ¿sí? En fla.media está todos los pasos en la primera publicación. o si no también nos pueden solicitar ahora hasta las 2 de la tarde al 291-53-86-923 el enlace, que es un formulario súper fácil. Le pedimos nombre, apellido, documento y un mail. Nada más.
0: Súper sencillo. Es para tener obviamente un control de cuando ustedes vayan al cine y decir, che, yo soy esta persona y vine al cine, y no les digan, no, si vos no estás anotado, bueno. Necesitan anotarse en este formulario, es muy importante. Es el lunes 10 de agosto a las 20 horas.
1: Y ya les digo, vayan, es una película muy linda, pero aparte, sobre todo queremos pasar un momento juntos nosotros.
0: Claro, los queremos conocer.
1: Los queremos conocer, los queremos saber aparte también en... nada... traspasar la parte del audio, de la imagen, si nos están viendo, y que disfrutemos una película que pinta muy buena, con aparte de actorazos.
0: Sí, estamos hablando de Anne Hathaway y Ewan McGregor, son dos actores de primer nivel. Yo creo que va a estar muy interesante. Es una película de ciencia ficción, un poquito de acción, de una familia que vive en un vecindario que por ciertos eventos cósmicos se encuentra en una situación en la que tiene que empezar a sobrevivir en un mundo donde hay seres prehistóricos como dinosaurios.
1: Tranqui. Así que, bueno, nos esperamos. Y ya les digo, hasta las 2 de la tarde tienen tiempo de pedirnos el formulario por acá. Si no, después nos van a tener que comunicar en... por Instagram, ¿sí? Porque nosotros mañana no vamos a estar. Y el domingo tampoco. No tenemos ganas. Pero bueno, cambiando de tema, justamente recién hablaban de sus bieles y qué sé yo. Hay una liga de intendentes.
0: Exactamente. En estos días se viralizó bastante una reunión que hubo de intendentes de toda la provincia de Buenos Aires. Claro. Se trata de jefes comunales del conurbano y del interior, que lo que buscan es abrir un nuevo sector dentro del peronismo. Esto es como una evolución del famoso grupo AFA. Entre esos intendentes que se reunieron, que son todos peronistas, estuvo, por ejemplo, Hernán Arranz de Montehermoso y Federico Susbieles de Bahía Blanca. Tuvieron una reunión con Axel Kicillof en La Plata para presentar esta llamada cuarta fuerza para lo que es el 2027. La idea es poder articular una unidad entre todos estos sectores, es decir, que los intendentes se den la manito y tratar de salir adelante.
1: Todos juntitos.
0: Claro. Mariel Fernández, que es el intendente de Moreno, ya expresó cuáles son sus aspiraciones respecto a todo esto. Dijo, no le tenemos miedo a los desafíos. Si nos hicimos cargo de un municipio tan complicado, nos animamos a gobernar la provincia de Buenos Aires.
1: Bueno, epa.
0: Ahora, ¿de qué hablaron durante esta reunión? El grupo decidió acordar una división de tareas y proyecta recorridas por el conurbano y encuentros en el interior, además de una agenda productiva en Ezeiza con empresarios PYME.
1: Bien.
0: Silencio de a qué se están refiriendo exactamente.
1: Sí, porque me quedé pensando, ¿qué? ¿A qué están haciendo? A ver.
0: La idea de ellos es poder instalarse como un polo de poder dentro del peronismo bonaerense y con esto poder disputarse lo que van a ser las elecciones de 2027. Si bien la idea de lejos es que los intendentes, cada uno como que presente un proyecto diferente o se encargue de cierta área, por ejemplo, de producción, de inversión, de economía, en salud, en turismo, etcétera, la idea de todo esto es como buscar el candidato ideal para gobernar la provincia de Buenos Aires.
1: Entre ellos.
0: Entre ellos.
1: ¿Se nos vendrá un Chubi?
0: ¿Se imaginan gobernador? Un Susbieles gobernador de la provincia de Buenos Aires. Obviamente todo esto son rumores, sí, no. Cosas que se supone que se hablaron dentro de la reunión, no lo sabemos, pero la verdad es que es bastante obvio. O sea, si todos los intendentes del peronismo se reúnen con Axel Kicillof de cara a las elecciones 2027, obviamente me parece que se hablan temas como, por ejemplo, quién va a ir para gobernador de la provincia de Buenos Aires, quién iría en la lista de diputados, de senadores, de vicegobernador, por ejemplo, quién estaría a cargo de ciertas secretarías como la de infraestructura, de obras públicas y demás.
1: Chan.
0: Así que seguramente en los próximos meses vamos a tener noticias respecto a cómo va a quedar conformada esta liga de intendentes.
1: Bueno, me llama la atención, nada más. Pero bueno, es lo que un poco lo decía Lucho, de que ya vamos a empezar a ver este tipo de situaciones. Sí. Porque acuérdense que en 2027 se votan intendentes, presidentes, gobernadores.
0: Todo, casi.
1: Sí, menos y la parte de la otra parte de los concejales. Pero vamos a ver, Chan, ¿qué sucede?
0: Vamos a ver qué sale de todo esto.
1: Che, viste que vos estabas con esto de quiero cobrarte el estacionamiento del aeropuerto, quiero cobrarte lo otro. Mm. Como que tenés mucha... Estás como mucha con muchas ganas de cobrar.
0: ¿Yo? Sí. Sí, la verdad es que estaría bueno cobrar un poco, ¿viste? Recaudar sí. fondos.
1: Porque no sos la única.
0: Exactamente, no soy la única porque el gobernador de La Pampa presentó un proyecto para cobrarle peajes a los camiones o vehículos de gran porte que dañan las rutas. Es decir, esto se quiere llevar como una medida vial específica de todo el tramo que va para Vaca Muerta, porque según el gobernador, todos estos camiones de gran porte dañan excesivamente el asfalto, la ruta. En estos días han viralizado muchos videos, no sé si los has visto, si los oyentes lo han visto, de cómo están las condiciones de las rutas nacionales, que ese es un problema, que no solamente tiene La Pampa, lo tenemos todos, de que el gobierno nacional no estaría enviando los fondos o no quiere hacerse cargo del arreglo de estas rutas. Entonces la solución preventiva que encontró el gobernador es cobrar un peaje nuevo como para multar en cierta forma a quienes no estén cuidando en lo poco que tenemos. Esa es su idea. Ahora,
1: Tengo preguntas. ¿Te puedo preguntar?
0: Sí, pregúntame.
1: ¿Cómo determinan quién rompe y quién no rompe?
0: No sabemos. Lo que sí sabemos es que, obviamente, quienes trabajen cerca de la zona no van a tener que pagar esto porque ya pagan sus impuestos correspondientes, sino que se va a tratar de, no sé, un camión que viene desde Santa Fe, bueno, va a tener que pagar este peaje. No se sabe de qué valor va a ser, cuál es la idea de, bueno, con esta plata que recaudamos, qué es lo que vamos a hacer, porque no podemos intervenir en arreglar la ruta, porque como responde a Nación.
1: Claro, y aparte, otra cosa que quiero decir es que ustedes piensen que esa parte del peaje va a impactar directamente con el valor del traslado, de lo que sea. O sea, va a incrementar el valor de lo que se esté trasladando.
0: Exactamente. Según los datos que presentó la Gobernación de La Pampa, pasan alrededor de 1.200 camiones por día que hacen todo este tramo hasta Vaca Muerta, y esto lo que hizo fue multiplicar todo el desgaste de los corredores, y especificó de las rutas que son provinciales, que son la 1, 14 y 18.
1: Veremos, pero digo, o sea, entiendo la... ¿Se nos estarán copiando ahora que nosotros tenemos el cholo?
0: Puede ser, capaz nos toman como ejemplo.
1: Muy bien, alguien como ejemplo. No, bueno, pero digo, creo que... También, a ver, es una situación crítica que está rebalsando, porque digo, las rutas vienen siendo un problema desde hace años, creo que sobre todo este último tramo, porque recuerden que no hay obra pública. Uh-huh. Entonces piensen que no hay mantenimiento, no hay arreglo, digo, te entiendo la desesperación. Creo que por ahí, como que siempre la respuesta es cobrarle al laburante. Y no creo que esté por ahí. Porque yo digo al laburante porque no es que la empresa capaz, uy, tiene un montón de plata la empresa acá con el camión. Sí, pero te va a impactar a vos en lo que compres, en tu consumo, ¿sí? No, fíjense que cuando aumenta la nafta.
0: En algo que transporta soja o, hablando de Vaca Muerta, transporta crudo o combustible o gas o lo que sea. Bueno, eso va a terminar impactándonos a nosotros. Que encima no tenemos muy buenas ni lindas facturas de gas, ni números de garrafas, ni nada.
1: Y hablando, que vos estás hablando de lo que los números que tenemos, Lunos comparte sus gastos.
0: A ver.
1: Tiene 51 de internet, 160 de colegio, tiene dos niños en edad escolar, 700.000 de tarjeta de crédito, 75.000 de EDES, 70 de gas, 40.000 de teléfono por cuatro personas, eso está bien. En casa somos 5, 4 adultos y una niña, con comida es 2 kilos de milanesa de pollo de 18.000 pesos. Sí, o sea, la verdad que...
0: No, es que es imposible.
1: Para Lu, queremos que te relajes. Queremos que te relajes, queremos que frenes un poco. Ahora te vamos a escribir y te vamos a mandar el link de la Premiere. Escribinos, si te... Te vas, si podés, el lunes 10 de agosto a las 8 de la noche en el shopping. Decinos si te parece bien la invitación. Queremos que te relajes un poco, por favor. No sé qué edad tienen tus peques, pero bueno, es una película a partir de los 13 años. Va a tener dinosaurios y demás. Así que, porque me dice, y me falta todavía. ¿Quieren más? Nos ponen, no queremos que te... No, no queremos que te pongas mal. Bueno, andate con el de 16, si te parece. ¿Podés? Lunes 10 de agosto a las 8 de la noche en el shopping. Te va, tiene de 16 y de 5.
0: Sí.
1: Así que ahora te pasamos el link, si querés ir. No, Claudia, no queremos tus números, te agradecemos. le digo que no porque es mi madre, no por nada en especial.
0: Claro, para que la gente entienda. Claro. El resto puede mandar sus números. Pero sí, cosas como el internet, por ejemplo, están carísimas.
1: Sí.
0: Y son servicios hoy en día casi esenciales. No tenés cómo comunicarte con otra gente, por ejemplo.
1: Me encanta porque se están apoyando. Ahora Lu me dice, déjala que se exprese Claudia. Sí, Lu, pero sería conocer mis números también porque...
0: Claro.
1: Claudia, expresate, dice. Lu, vos respondeme a mí, que yo te estoy invitando a la premier y no me respondiste a mí. Te estás respondiendo a Claudia. Sí, o sea, el internet está carísimo. Porque bueno, también acuérdense que se liberó ¿se acuerdan los aranceles de internet y de teléfono y demás? Uh-huh. Así que también se va a ver una complicación. Dice Luke, Claudia, que gracias por la defensa que le estás haciendo. Estamos en comunicación nos comunicamos todos así, claro. A través de pero bueno, los queremos escuchar, los queremos leer al 291-53-86-92-3. Queremos terminar también este viernes gris bien arriba, queremos acompañarlos y también queremos saber cómo están. Queremos irnos con sus buenos mensajes a este fin de semana. Les vamos a estar recordando la actividad que se va a llevar a cabo hoy en el Centro de Veteranos de la Guerra de Malvinas, que es la parte de estampar gratis la cuarta estrella que nos llevamos del Mundial, que es ganarla a Inglaterra. Ayer estuvimos hablando con Lidia. Yo, de hecho, salgo de acá y me voy a Lidia. Le traje la torta que le prometí. Le hice un 80 golpes. Así que van a estar viendo en fla.media cómo se está desarrollando todo. Si llegan, a ver, se complican, no pueden o lo que sea, acuérdense que Lidia nos dijo que se están empezando a organizar una segunda edición. Por ahí se está nombrando el puerto y demás, pero bueno, recuerden que... tienen que estar con paciencia, con respeto. Hoy van a ir, va a haber seguramente mucha fila. Nadie, por favor, falte el respeto ni nada. Van a poder también tener contacto con los veteranos, charlar y demás. Así que es un buen momento y es un día lindo. Más allá de que esté gris o la ayuden más, vayan y participen porque es muy lindo. Y si no llegan y justamente no pudieron estar o lo que sea, tengan paciencia, que seguramente Lidia y los veteranos, una vez que ya puedan tener todo como a ellos les gusta, que son muy precavidos y demás, van a tener la oportunidad de decirlo y nosotros vamos a estar ahí comunicándolo.
0: Exactamente.
1: Un 80 golpes, una fortuna, me pone Lu. Voy a seguir planchando, besos. Bueno, besos, Lu, gracias por
0: todo. Gracias por escribirnos.
1: Ahí después te vamos a mandar para que te anotes para la premier. A nosotros nos queda la última pausa del día. Ya nos estamos yendo.
0: Ya nos estamos despidiendo casi.
1: Vamos a ver si en esta última parte del programa podemos hablar con dos personas que justo estaban complicadas de horario, pero vamos a hacer todo lo posible para que salgan. Nos vamos a la última pausa y ya volvemos.
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0: Ya volvimos con Mujeres al Poder porque hoy Meneghini no está en este último tramo que nos queda del viernes. Vamos a ir con un par de avisos parroquiales, cosas importantes que necesitan saber para el día de hoy. Por un lado es el tema de las bateas para descartar residuos voluminosos. Como sabemos, mucha gente siempre anda preguntando, che, ¿qué día están las bateas? Porque nunca se sabe. Va a ser este sábado primero y domingo 2 de agosto. Van a estar disponibles hasta las 7 de la tarde cada día en la Delegación Centro en Pringles 390 y en la Delegación Norte en Vieites 2700. También es importante que sepan que va a haber cortes programados de calles. De 21 a 24, es decir, de noche va a haber un corte total en O'Higgins, como mencionaba Nati hoy temprano, entre Drago y Brown, por tareas programadas por una casa bancaria. Para mañana sábado, desde las 8 y media de la mañana hasta la 1, corte total en Escalada e Irigoyen y en Cervantes e Irigoyen por trabajos con hidrogrúa. Para el lunes, de 7 a 19 horas, corte total en Irigoyen al 500 por tareas con hidrogrúa también. Y por la misma razón, el martes 4, de 7 a 7, corte total en Ayacucho al 700. Y hablando de cortes, obviamente siempre hay cambios en el transporte público. Lo primero que tienen que saber es que se retoma la frecuencia habitual a partir del lunes 3 de agosto. Van a poder consultar cuáles son las líneas, cuáles son los recorridos que van a hacer en gpsbahia.com.ar si no se descargan la aplicación del municipio y ahí pueden ver el GPS en vivo.
1: Bueno, tenemos otra información que no te desmayes.
0: Uy, Dios, ya me da miedo cuando entras así.
1: Porque oficializaron el aumento para las jubilaciones y asignaciones para agosto.
0: Ay, me imagino que deben ser, no sé, 300 lucas, 200. Algo que de verdad les cambie, viste, que puedan cubrir el alquiler, aunque sea.
1: Bueno, 1,9%.
0: No, bueno, se pasaron, arriesgaron mucho.
1: La realidad es que la mínima, ¿cuánto pensás que está?
0: Debe ser re triste, porque si los jubilados se quejan, no sé, la mínima, $3.50.
1: Un poquito más.
0: Un poquito más.
1: No llegas a pagar un alquiler igual.
0: No, obviamente.
1: Es de 400.019 pesos.
0: Wow. Es poquísimo, yo de verdad, es una vergüenza.
1: La realidad sí, pero aparte 1,9% de aumento. ¿Se entiende?
0: Lo que esto va a ser en tramos, va a ser todo de una.
1: Es para el
0: por
1: mes
0: lo
1: que
0: menos.
1: Viene, sí, también le confirmaron el extraordinario bono millonario, claro, de 70.000.
0: Que es una factura de gas o de luz.
1: Sí, y menos también.
0: Por acá nos escribe Graciela, nos manda un WhatsApp y nos dice: hola chicas, buenas tardes, qué lindo ya en el programa, besitos, buen fin de. Muchas gracias por el mensaje, recuerden que hasta las 2 de la tarde nos pueden mandar al 291-5386-923.
1: También recuerden que lo estamos invitando al cine, pero queremos que nos manden y nos pidan el link del formulario, así sabemos uh-huh. quién va a ir y quién no.
0: Claro.
1: Porque después llegan ahí tipo, ay, yo vengo, no.
0: Me lo perdí, no, claro, me enteré.
1: No. Queremos que nos envíen, nos escriban y nosotros le pasamos toda la información. Porque ¿quién no nos quiere conocer a nosotras? Che, gracias, Gra, por el mensaje. Muy lindo lo que nos estás diciendo. Así que bueno, ese es el increíble buena noticia para los jubilados invencionados, ¿no sabes? Queremos adelantarnos un poco para ver cómo va a estar el fin de semana.
0: ¿Cómo va a estar el fin de semana? Tenemos ya el pronóstico del tiempo. Para lo que queda de la jornada de hoy, tenemos una máxima de 18-19 grados, bastante agradable. El tema es que vamos a tener lluvias intermitentes a cada rato hasta que sea de noche. Ya para mañana sale un poquito el sol, por suerte. Mañana sábado primero de agosto. La máxima va a ser de 14 y la mínima de 7, a bajar un poquito la temperatura. Y el domingo 2 ya vuelve el invierno con todo. Va a haber lluvias a la tarde-noche. La máxima va a ser de apenas 11 grados y la mínima de 10. Es decir, se va a mantener ese frío casi toda la jornada.
1: Bueno, o sea que está para hacer algo tranqui,
0: ¿no? Claro, algo para hacer en casa, capaz. Viste, mirar una peli en casa, una serie, cocinar algo rico. Ya que llueve, unas tortas fritas.
1: No es mala. ¿Tenés una receta específica de tortas fritas o no?
0: No, la verdad que no. Hago medio ojo. Como que más o menos calculo un kilo de harina, un sobrecito de levadura seca. Y ahí le voy poniendo a ojo la sal, el agua. Pero no, no. No tengo una receta particular.
1: Mirá. Bueno, bien.
0: ¿Vos?
1: Yo creo que lo que tengo que respeto más que nada es el orden de las cosas. Es como, primero pongo la harina, ahí veo si tipo, si quiero que sea dulce o salada, veo que le pongo. Yo no las hago con grasa ni con manteca, la hago con aceite.
0: Claro, sí, yo también.
1: Y después el agua tibia. Eso
0: Claro,
1: sí, agua tibia.
0: sí.
1: Y después tampoco las amaso, las hago con las palmas de la mano, sí.
0: Para que queden redonditas.
1: Sí, las voy estirando con esta parte de la mano.
0: Bien.
1: Y ahí le voy dando la formita que merece y que lleva y que hay que honrar. Porque viste que algunas las hacen cuadradas también.
0: Yo las hago cuadradas.
1: ¡Ah!
0: Y las hago saladas.
1: Mirá, ¿en serio?
0: Me gusta más, me gusta más. Bueno, vamos a hacer un último repasito de noticias importantes. Ahora nos vamos a ir un poco al plano internacional porque están pasando algunas cosas. Por ejemplo, en España, en el día de ayer, ingresaron muchos migrantes de Marruecos a la ciudad de Ceuta. Se especifica más o menos que 2.000 personas lograron alcanzar la costa, mientras que muchas, al menos 11, murieron por ahogamiento en el intento de poder cruzar este estrecho del mar. La situación obviamente obligó a la Policía Nacional a desplegar unidades antidisturbios y formar un cordón de seguridad para impedir que los recién llegados se dispersaran por distintos barrios de la ciudad. Esto es una medida que se toma porque desde Marruecos no solamente es que entraron marroquíes a España, sino gente de otros países, escapando de toda la situación que está ocurriendo en Medio Oriente, que la verdad es que es preocupante y es muy triste, y como que intentan migrar a otros países para tener una calidad de vida mejor. Sin embargo, el gobierno español no los recibió de una manera correcta, de hecho los están buscando para detenerlos o para deportarlos de vuelta a su país. La verdad es que se dieron algunas situaciones de violencia entre civiles y civiles, lo cual es realmente muy muy triste. Por su parte, la Asamblea de la ciudad reclamó al gobierno la declaración de emergencia nacional y el cierre temporal de esta frontera para poder desplegar el ejército y reforzar la seguridad. Estas son las últimas novedades que tenemos. Obviamente, hora a hora, quizás van aumentando el número de muertes y el número de detenidos, pero por el momento esta es la información oficial. También tenemos novedades en Venezuela. Porque el hecho de que ya no se rescaten personas vivas no significa que haya un gramito de esperanza, más allá de que, por más de que suene fuerte y triste, retirar cuerpos es un logro para las familias que están buscando a sus familias, a sus amigos, a sus parejas, para poder tener como esa seguridad de decir, bueno, este cuerpo está acá, se murió, puedo enterrarlo, puedo velarlo, puedo darle un cierre a todo este asunto. En Venezuela siguen exigiendo ayuda y están buscando que otros países vuelvan y regresen con los rescates. Y en medio de todo esto se dio el rescate, como sabemos, de un gatito, un perrito. Y en las últimas horas se dio a conocer el rescate de la tortuga, que sobrevivió más de un mes bajo los escombros.
1: Bueno, y cambiando un poco de tema y retomando lo que hablábamos en el bloque anterior, estuvimos comentando estos números de la baja de la tasa de suicidio que tuvo Bahía Blanca. Y para entrar más en detalle, estamos en comunicación con Hugo Kerr, que es licenciado en psicología, pero también es el jefe del Departamento de Salud Mental del municipio. Hugo, ¿cómo estás? Bienvenido.
2: ¿Qué tal? ¿Cómo estás?
1: Muy bien. Bueno, yo
2: Bueno,
1: creo
2: me
1: que
2: alegro.
1: detallábamos un poco la información, ¿no? que se había publicado, y queríamos entrar en detalle con vos de cómo fue también llevar a cabo todos los sistemas que tienen para poder, nada, que este número esté en baja.
2: Bueno, vos sabés que tiene que ver con el tema que hablabas vos recién, ¿no? La cuestión es cómo sobrevivir a las cuestiones que la vida te va planteando. Porque lo que sucede es cuando las condiciones se ponen desfavorables, ya sea, en este caso, el comentario que hacías vos con respecto a lo que pasa en un terremoto o lo que nos ha pasado con las inundaciones, con el temporal, y después con los problemas de la vida, es como uno se mantiene con vida, se mantiene en este desafío permanente que es vivir. A veces a algunas personas se les hace muy difícil, y se les hace muy difícil en etapas muy tempranas de la vida. Y este era un problema que observábamos en Bahía Blanca con mucha fuerza, y de ahí se arma un programa que lo que busca es reducir el suicidio consumado, de tal manera que asumir que el factor de riesgo principal para el suicidio consumado es la tentativa previa, por consiguiente, identificar esas situaciones y hacer un seguimiento. Fue una tarea que se emprendió hace varios años y que en el último año, potenciado en los últimos dos años con mayor inversión de recursos, permitió mejorar la respuesta, ampliar la respuesta, y eso se traduce en una baja de la tasa de suicidios consumados en la ciudad de Bahía Blanca. Esto es lo que nosotros podemos ver hoy. ¿Y en qué consiste el trabajo? Consiste en un grupo de jóvenes profesionales que toma contacto con cada situación a fin de asegurarse que la persona acceda a el tratamiento necesario, sobre todo de la población más vulnerable, que es de 18 a 25 años.
1: ¿Se ha podido hacer una como un estudio de los motivos? Digo, sé que es muy amplio lo que estoy preguntando, pero bueno, justamente nosotros también comunicábamos de que la crisis, ¿no?, económica y de trabajo que también hay en el país afecta muchísimo la parte de la salud mental.
2: Efectivamente, la salud mental es una variable muy sensible a todos los efectos externos o a todas las amenazas que hay para la vida y para los proyectos. Y explicaciones hay un montón. Vos sabés que hay una cuestión, las tentativas de suicidas la mayoría son realizadas por mujeres, pero los suicidios consumados mayoritariamente son por varones. Y esto nos demuestra la cara que tiene que ver con el sistema de relaciones que tenemos nosotros, los que algunos llaman el sistema patriarcal, que no es que sea bueno para los varones y malo para las mujeres, sino que es malo para todos, tanto para varones como para mujeres. Y en el caso de los varones, con el nivel de exigencia que tienen en función de qué significa ser un hombre, si que los hombres no lloran, que los hombres no hacen terapia, toda esa cosa que ha ido cambiando también. Interesante verlo, cómo los jugadores de la selección podían comentar que hacían terapia y demás. Todo eso va teniendo un efecto con respecto a las nuevas formas de vivir la masculinidad. Está íntimamente relacionado con, por un lado, lo que vos decías antes, ¿no?, las cuestiones que hacen a las condiciones de vida, culturales, económicas, políticas, pero la impronta del orden cultural, de que las cosas se arreglan las trompadas, se arreglan violentamente, junto con la pérdida de vínculos significativos y de acompañamiento, son los dos factores más importantes como riesgo, ¿no?
1: ¿Y cómo ha impactado las nuevas tecnologías y como vemos las redes sociales impactan en un montón de aspectos de la vida, pero sobre todo en esta parte de la salud mental y de los vínculos? ¿Cómo has visto que ha impactado?
2: Bueno, estás muy en sintonía, porque la revolución digital que estamos viviendo a partir de la pandemia para acá tiene una cantidad de consecuencias en la gestión de la vida emocional que resulta evidente, ¿no? Hay una pérdida del tránsito por los espacios públicos, los espacios al aire abierto, se convierte en un espacio amenazante, y por consiguiente se empieza a producir un repliegue en ese espacio virtual, pero en ese espacio virtual aparecen nuevos problemas: el ciberbullying, los juegos de apuestas online, las vinculaciones en situaciones de violencia de todo tipo, que están potenciadas por esta multiplicación del algoritmo, la imposibilidad de tener intercambios distintos y sobre todo de ir perdiendo contactos reales y empezar a quedarse atrapado o atrapada en un mundo imaginario que te dice que es ser feliz, que es ser exitoso, termina convirtiéndose en un nivel de exigencia para la vida cotidiana que es arrasador. Y bueno, y esto sí, desde la pandemia hasta acá fue tremendo, y ya lo habíamos visto en el año 2000, entre el 2010 y el 2012, que es cuando se produce la mayor cantidad de tentativas suicidas, que coincide con el desarrollo del WhatsApp y las redes sociales, sobre todo con el sistema del me gusta en Facebook. Y ya ahora es una antigüedad, ¿no?
1: Claro. Vos decías algo muy bien que tiene que ver con los vínculos, digo. ¿Cómo se puede empezar a transformar esto? Sé que los vínculos, digamos, es más allá de la familia. Hoy en día también no solamente se considera familia al lazo sanguíneo, sino a quien elige ser familia. Pero digo, ¿cómo también nosotros como sociedad podemos empezar a transformar y empezar a tener como una mirada más atenta a lo que le está pasando al de al lado?
2: Sí, porque familia son aquellas personas que te quieren y que te cuidan y que quieren el bien para vos. A veces eso no coincide con la familia. Uh-huh. A veces eso coincide con otros grupos y otras formas de organización. Es decir, que en el mejor de los casos, si hay familia y hay, tenés una red que te cuida, es fundamental. El problema de esto es que muchas personas no se perciben formando parte de un grupo o teniendo una red de sostén. Esto es una situación grave. Por eso es importante no dejar solo a las personas que sufren y tratar de acompañar. Pero bueno, a veces estamos en un contexto donde, viste, se descalifica rápidamente o se usa un problema como una forma de descalificar, de insultar. Estamos viviendo un momento complejo en ese sentido. Yo creo que el cambio empieza, en todo caso, por los vínculos que establecés cotidianamente y la forma en que vos te vas cuidando y vas cuidando los que tienen cerca, que tenés cerca, ¿no?
1: Totalmente. Siempre nos parece muy importante comunicar las redes que tiene el municipio para poder dar una ayuda, y bueno, queríamos que vos también los detalles para ver y para saber y difundir dónde la gente puede pedir ayuda y puede encontrar la respuesta, sobre todo.
2: Bueno, cuando el problema está instalado, la gente va a las guardias, va a un sistema de contacto, así que cuando tiene un problema grave va a los sistemas de guardia. Cuando es una situación que es programable, solicita un turno a partir de los sistemas de atención público. De todas maneras, además, como hay un sistema de notificación interno que hace que a nosotros nos llegue la notificación de la situación y nos ponemos en contacto con la familia en los datos que se ingresa. El sistema es bastante sencillo porque se ingresa entrando en contacto con cualquier unidad sanitaria de la ciudad de Bahía Blanca, la más cercana a su guardia, a un sistema de contacto, así que cuando tiene un problema grave va a los sistemas de guardia. Cuando es una situación que es programable, solicita un turno a partir de los sistemas de atención público. De todas maneras, además, como hay un sistema de notificación interno que hace que a nosotros

0: verdad que es muy, muy importante. Y bueno, sobre todo también esto de detallar de que Bahía Blanca revierte un número que a nivel nacional no es igual. Esa es la realidad.
1: Son desafíos muy complejos, son cuestiones que también hay que ser muy humilde con esto también, porque bueno, se van teniendo logros que tienen que ver con personas trabajando que, por supuesto, con una gestión que acompaña, que es determinante, el apoyo que vos recibís de una gestión, digamos, de la gestión política de la ciudad, es fundamental. Y tenés que tener personas que diariamente, en este caso trabajadores estatales, profesionales, jóvenes, que entienden que la diferencia se hace en el trabajo diario. En un trabajo que muchas veces es en condiciones bastante complejas, pero no perder la idea y la búsqueda de hacer algo bueno con esa oportunidad que tenés de trabajar.
0: Clarísimo, te queremos agradecer tu tiempo.
1: No, por favor.
0: Estamos
1: gracias
0: en comunicación.
1: A ustedes por comunicar con tanto respeto.
0: No,
1: un abrazo.
0: Por favor, un abrazo. Bueno, queríamos hablar literalmente con el jefe del Departamento de Salud Mental del municipio para entrar más en detalle en esto. Creo que esa parte que dice hay que hacerlo con mucha humildad porque son pequeños logros. La verdad que es muy importante porque esto, ¿no? Poder reflejar en todo el laburo que se hace, esto de estar pendientes y demás. Obviamente que van a quedar muchas cosas por hacer y por lograr, porque esto es algo que todo el tiempo se está transformando y está cambiando, pero bueno, no deja de ser algo muy importante que el número se haya bajado y que sobre todo sigan trabajando en eso y no se relajen, ¿no? Uh-huh. Como decía él, es una gestión, es como decimos nosotros aplaudimos lo que hay que aplaudir y criticamos lo que hay que criticar, y en ese sentido la verdad que es importante difundirlo y es importante reconocer que se elaboró sobre eso y que tuvieron una respuesta efectiva en los números. Después obviamente que habrá casos que sí, que no, habrá déficit o habrá algunos problemas en algunas atenciones, no estamos diciendo eso que no, pero creo que también conocer el sistema y saber cómo se labura es importante para entender un poco cómo se lleva a cabo todo este tipo de medidas.
2: Bien, nosotros ya nos vamos despidiendo. 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

Hola, hola, hola, ¿qué tal? ¿Cómo les va? Buenas tardes, bienvenidos y bienvenidas una vez más a este Armando la Tarde, día viernes, último de la semana, último del mes. Ya se nos fue el mes de julio, eterno mes de julio, que se ha estirado cual chicle. Se viene otro largo, porque agosto no perdona tampoco, Se fue julio, se terminan los memes de... No hubo tanto meme por el mundial, ¿viste? No tuvimos meme de Julio Iglesias, como tenemos todos los años. Esta vez vendrán los de Agostini, ¿no? Ahora vienen los de Agostini. Pero bueno, tendremos invasión de memes de Daniel Agostini para este agosto que ya está a punto de comenzar. Lo haremos ya adentrados la semana que viene, pero hoy, para este último, tendremos, obviamente, como siempre, toda la información, todo lo que tenés que saber de lo que pasa en esta bendita ciudad, lo que pasa en el país y el mundo. No estoy solo, quien me acompaña en la parte técnica de este programa es el señor Yoshi Lernia, con un color salmón, sí, parece un salmoncito ahí, bien, color veraniego para levantar un poquito la temperatura, que es bastante baja, sí, en este momento, está bastante bien, ¿no? Yo dije bastante baja, está feo, sí. Está feo, pero no está frío, ¿sí? Con mucha humedad, como nos tiene acostumbrado este invierno. 16 grados de temperatura en este momento en el centro de la ciudad. La máxima para hoy estimada 17, ¿sí? Así que estamos casi llegando a esa temperatura máxima. Como siempre, a lo largo de este programa nos vamos a adentrar seguramente en esa máxima. Mañana 15. La lluvia del domingo ahora me aparece a la mañana, Yoshi. A la mañana aparece. 43. Había desaparecido, ahora volvió con un 43%. Hoy llovió por un momento bastante, bastante contundente, ¿sí? Así que vamos a ver si se sigue estirando la lluvia para estos próximos días. Seguramente a lo largo del programa estaremos hablando de lo que tiene que ver con la que va a ser... La concesión de lo que es la cochera, en realidad el parking que tiene el aeroparque, sí, de la ciudad. Estamos hablando del comandante Espora, allí afuera, donde estaban aparcados de todo. Incluso camionetas. La última vez que estuve yo había 1000 camionetas que parecían de una concesionaria, realmente inentendible, no sé qué pasaba. Pero bueno, el municipio decidió hacer la concesión. Vamos a estar hablando con el jefe de gabinete, con Luli Calderaro, justamente sobre esta cuestión, por lo menos en el orden local. También algunas novedades con respecto al juicio del gimnasio. ¿Se acuerdan que habían pedido una intervención de los celulares? Y a nivel nacional, puterío, como siempre. Sí, ahora tenemos a Vicky Villarroel peleándose con el Colo Santilli. En el medio, Milei pidiendo calma. Una cosa increíble, ¿no? Que Milei pida calma. Bueno, pero eso es lo que pasa a nivel nacional, sobre todo a niveles de gubernamentales, o por lo menos del oficialismo. Y después tendremos, obviamente, todo el deporte en lo que se vendrá justamente en la previa de los titulares. Te digo... 92.3 es donde nos podés encontrar en la frecuencia modulada, también en radio10bahía.com.ar. Esa es la web de la radio, directamente allí nos podés encontrar, sino también en twitch.tv/radio10bahía blanca. Allí nos podés ver también, porque estamos con la camarita prendida. Voy a enderezar esto, ahí está, así está correctamente, y también nos podés ver allí en Twitch. Así que sin nada de preámbulos nos vamos a meter directamente los titulares.

Decíamos, en el ámbito local, lo que tiene que ver con este... Bueno, el municipio lanzó la licitación para lo que va a ser justamente la concesión del estacionamiento de Aeroparque Comandante Espora. La medida busca poner en valor esta zona estratégica de la ciudad, impulsar inversiones en infraestructura y regularizar el uso de ese espacio. Sobre todo regularizar el uso de ese espacio porque estaba bastante, pero bastante rara la cuestión. La iniciativa busca poner, como decíamos, en valor este lugar. Para ello, el pliego contempla que los oferentes presenten propuestas innovadoras que incluyan un plan de inversión en infraestructura que vamos a estar hablando justamente con el jefe de gabinete del municipio. En el ámbito nacional, además del puterío que te contaba entre la vicepresidenta, el jefe de gabinete, el presidente, el ex vocero presidencial, el vocero nuevo, todo es un despelote bastante importante. Avanza el RIGI en la minería, el gobierno aprobó la aplicación del proyecto de litio en Sal de Oro. Esto fue aprobado hoy por decreto de lo que tiene que ver la Secretaría de Economía. 547 millones de dólares de inversión y se contempla de manera directa. Esto es en Salta y Catamarca, ¿sí? El proyecto pertenece a la firma coreana POSCO y el objetivo es ampliar su capacidad de procesamiento de recursos minerales en la región. Así que veremos cómo continúa justamente esa cuestión. En el ámbito policial habíamos anticipado, lo dijimos recién hace un ratito, novedades con respecto a lo que tenía que ver con lo del gimnasio, pero también lamentablemente un fallecimiento. Una familia bahiense protagonizó un trágico choque en la ruta 3, un muerto y tres heridos. El hecho se registró este jueves a la altura del kilómetro 183 en la cercanía de Las Flores, sí, ahí cerca de Buenos Aires. La víctima fatal fue identificada como Fernando Gismondi. En el ámbito deportivo, la clasificación de Boca ayer por penales, después de un partido que no generó mucho realmente, salvo al final del encuentro. Y por penales, no sufrió tanto, estuvo siempre adelante en los penales, pero bueno, fue extraña la participación de, sobre todo, la falta de gol, ¿sí? Solo alguna guapeada de alguno de sus chicos, tanto Aranda como Flores, que fueron los mejores en el conjunto Xeneize, poquito de los veteranos, salvo Paredes, que fue clave en el equipo y en el desarrollo del conjunto de Arrobarrena, sobre todo para generar fútbol. Los demás, solo los pibes, dieron la cara, pero clasificaron a la siguiente instancia de octavos de final. En el ámbito laboral, sí, nos metemos también con esta información de un informe enviado por la CETERA y sobre todo por SUTEBA a nivel provincial. Sobre todo esto ocurrió a partir de un comunicado que lanzó la CETERA confirmando no solamente el paro docente para el 3 de agosto, sino que advirtió sobre una crisis que atraviesa la educación pública muy severa, sobre todo con la capacidad de gestión de los maestros. Se están quedando sin maestros en sectores iniciales, sobre todo por el tema de que obviamente ya nadie quiere ser docente, porque con los sueldos de miseria que hay, obviamente la cuestión está complicada, ¿sí? La jornada de protesta será a partir de este día de agosto, como decíamos, el próximo 3, con la movilización también en el resto del país. Decíamos, la temperatura en este momento en la ciudad de Bahía Blanca es de, ya te digo exactamente, vamos a actualizar, 16 grados, estamos a una de la máxima. Recordar, mañana 15 de máxima, 7 de mínima para mañana, con algo de sol. Veremos el sol algo por la mañana, eso es lo que dicen. Todavía es salir y ver gris, un poco de lluvia es lo que nos toca este último tiempo. El próximo domingo, lluvia por la mañana y nublado por la tarde, con temperatura máxima de 16 grados, mínima de 9. Para el lunes, 16 de máxima y 4 de mínima. Así que estaremos con esas temperaturas para lo que resta de los próximos días. 14:18, ahora sí nos metemos con la primera pausa y un poquito de música. Vamos a escucharlo a los chicos de Blur o Gorillaz.

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0: 5 en la ciudad de Bahía Blanca. Nos vamos a meter con un tema de actualidad, como decíamos, y tiene que ver con lo que va a ser en realidad la concesión justamente del estacionamiento del Aeroparque Comandante Espora. Algo que, bueno, habíamos hablado en alguna oportunidad de esta situación. Ahora parece ser que el municipio pone justamente licitación el lugar. Del otro lado de la línea está el jefe de gabinete, Luis Calderado. ¿Cómo estás, Luisito? ¿Bien?
1: Hola, Andrés, buenas tardes, ¿cómo estás?
0: Muy bien, muy bien, muy bien. ¿Vos cómo estás?
1: Bien, acá, trabajando en el municipio y bueno, nada, tratando de atender otra de las problemáticas que, como vos bien advertías, se ha desnaturalizado el uso y, uh-huh. y bueno, poder poner en orden, la verdad que para nosotros es muy importante. Nosotros desde que asumimos la gestión, por indicación del intendente, hemos trabajado muy fuerte en el aeropuerto de la ciudad de Bahía Blanca, en primera instancia tratando de atender el balizamiento, porque uh-huh. eso permite la operatividad durante las 24 horas y para eso hubo que reparar los papis de aproximación, los reguladores y las luces concretamente, porque Bahía Blanca, dentro del Sistema Nacional de Aeropuertos, además es el lugar alternativo uh-huh. a todos los vuelos del sur argentino, entonces eso es absolutamente importante. Por otra parte, también hemos mejorado sustancialmente la relación con el concesionario actual y eso ha permitido de que, bueno, se mejore a partir de la tasa o de la sobretasa que se paga ahí en el vuelo, los lugares de tránsito, de estar, o como el café, como otros comercios que existen, y bueno, los lugares que tienen que ver con la manga y tantos otros, y bueno, fundamentalmente nos quedaba un tema que lleva más de 10 años, que era la plaza de estacionamiento, uh-huh. y bueno, en ese sentido el municipio hizo el correspondiente llamado a licitación para que se presenten oferentes que quieran llevar adelante una concesión onerosa del lugar. Tienen tiempo, digamos, la apertura va a ser el 14 de agosto a las 10 horas acá en el municipio, en el uh-huh. Palacio Municipal, en Alcina 65, y bueno, en ese marco poder trabajar en lo que tiene que ver con las cuestiones de infraestructura, tanto básicas como también vinculadas a la señalética, uh-huh. a la cinta asfáltica y bueno, a la delimitación del box de estacionamiento, que bueno, seguramente será un estacionamiento medio de pago, pero que a la fecha se había desnaturalizado el uso, claro. tanto por la permanencia de los autos particulares, como uh-huh. también de las empresas que hacían uso y que terminaban sí. utilizando el lugar como si fuera un depósito.
0: Sí.
1: Entonces, en ese sentido, digamos, ya empezamos a trabajar con uh-huh. la Agencia de Seguridad, el otro día fuimos con Martín Pacheco y con la gente de tránsito uh-huh. a poder notificar y hacer toda la constatación de los vehículos. Las empresas empezaron a retirar en el día de ayer y creo que hoy completaban el retiro. Y bueno, después las personas de manera particular lo irán haciendo, los intimamos por 5 días, pero bueno, un lugar que esencialmente es un estacionamiento temporal se había transformado en claro. definitivo.
0: Tengo una consulta, ¿cómo era la situación teniendo en cuenta que pasó mucho tiempo, por lo menos desde que se vive esta situación que vos estás planteando y que la ve cualquier persona que va al aeropuerto, de que había autos que obviamente no era de gente que por ahí se iba a Buenos Aires un par de días, dejaba el auto y se volvía? ¿Por qué se genera esta situación? ¿Por qué se generó esta situación?
1: No, y se genera porque, bueno, se habían hecho 2 llamados a licitación en el gobierno anterior que habían finalmente fracasado y que no se había terminado de abordar y resolver el tema. Y bueno, en el caso nuestro, cuando nos tocó asumir de la mano del intendente Federico Susbieles, nos pusimos a trabajar y en estos 3 aspectos que menciono, lo primero y principal era poder tener operativo el aeropuerto a las 24 horas, uh-huh. porque por la condición que tiene con respecto al sistema nacional de aeropuertos y en ese caso tuvimos que también relacionarlos con la ANAP, que es la autoridad de la aplicación, y bueno, ahora lo estamos haciendo con el ORNA, básicamente regula la situación, y hasta que nos dio su consentimiento nos pusimos a trabajar para poder llevar adelante la licitación vinculada a la explotación del lugar, y que fundamentalmente ordene, y bueno, algo que tiene que ser, digamos, imagínate, Andrés, que para muchas personas que llegan a la ciudad, la primera imagen que tienen de la ciudad es el aeropuerto de nuestra ciudad, y bueno, estaba en condiciones que obviamente no queremos. Así que nada, Bahía Blanca está en un momento de enorme centralidad, donde van a llegar inversiones, donde muchas ya empiezan a materializarse, y bueno, y también requiere de que su sistema aeroportuario, su aeropuerto, su playa de estacionamiento y toda su infraestructura disponible esté en condiciones óptimas para que nuestra gente pueda utilizarlo de la mejor manera posible. Especialmente estamos en un momento como son las vacaciones de invierno, que están próximas a concluir, y este fin de semana vamos a tener muchos vuelos. Imagínate que hay tres vuelos por día, y algunos días hay cuatro, con lo cual más o menos el movimiento de gente es de unas 800 personas, 400 que se van y 400 que llegan, y bueno, la verdad que es muy importante, ¿no?, trabajarlo.
0: Hablabas recién de lo que fue el planteo de la concesión anterior a su gobierno, y que fracasó.
1: Sí.
0: ¿Temen que ocurra lo mismo, que quede vacante la licitación o no?
1: Mirá, nosotros hemos trabajado sobre los llamados a licitación anteriores y en las limitaciones o trabas que hubieron, y entendemos que las hemos podido sortear favorablemente. Bien. Y que eso va a ayudar a que también despierten interés de las empresas o oferentes que quieran explotar el aeropuerto de Bahía Blanca, y que bueno, que lo hagan, y que lo hagan con la tranquilidad de tener una relación institucional con el municipio que genere las condiciones básicas para llevarlo adelante.
0: Entiendo que antes de la explotación del parquímetro, que va a estar vigente seguramente en el lugar, tendrán que poner en condiciones el tema del asfalto, ¿no? Porque había problemas bastante.
1: Claro, es lo que decía, tanto la cinta asfáltica como toda la delimitación de los boxes, y por supuesto que hay que hacer tareas de bacheo, de reparación, se necesitan de nada, con alguna urgencia, ¿no?
0: ¿Y en el caso del monto, se tienen que poner de acuerdo con ustedes, con la municipalidad, para establecer un monto?
1: No, lo que pasa que el oferente tiene que presentar una propuesta, ahí se analizará la condición de innovación que tenga esa propuesta, cómo se va a hacer el sistema. Perfecto. Y por supuesto el canon que le pague al municipio por explotar el bosque.
0: Luli, muchas gracias por haberme atendido, y bueno, esperemos que sea positivo y que se ponga en condiciones el lugar.
1: Ojalá que así sea. Abrazo grande.
0: Buen fin de semana. Buen fin de semana. Ahí pasaba el jefe de gabinete, Luis Calderaro, hablando justamente de lo que va a ser la concesión del estacionamiento del Aeroparque Comandante Espora. Una situación que el mismo Calderaro explicaba, ¿no? Algunos se aprovecharon, sobre todo de la falta de control en su debido momento, de explotar este lugar, que obviamente era para que uno llegara a dejar el auto, a lo sumo lo podría dejar un determinado tiempo en caso que te vayas a Buenos Aires en el día, vuelvas al otro y te lleves el auto, pero no podías utilizarlo como si fuera una playa de estacionamiento de una concesionaria, ¿no? Porque, por ejemplo, la última vez que estuve en el lugar había fácil 45 Amarok estacionadas, que vos decías, esto no. Se pusieron todos de acuerdo los dueños de Amarok para viajar a Buenos Aires, no tenía mucho sentido. Evidentemente, como decía recién Calderado, era privados que estaban utilizando ese lugar para dejar las camionetas. Ni hablar de gente que también dejaba el auto en el lugar y volvía quizás 15 o 20 días después y agarraba el auto y se iba. Y uno que iba a dejar a una persona o a acompañar a alguien no tenía prácticamente lugar en la playa de estacionamiento para dejar el auto. Entonces, bueno, está perfecto que se pongan condiciones y se regule este lugar, y sobre todo que se repare, porque ya la parte de asfalto estaba bastante castigada, y como bien decía Calderaro recién, no deja de ser la entrada y salida de la ciudad, y obviamente es la primera imagen que uno se lleva cuando llega a Bahía Blanca. Entonces, está bien que se trabaje de esta manera, y esperemos que tampoco sea muy oneroso, ¿no? Sobre todo las personas que vayan al lugar y tengan que dejar ahí el auto, porque estamos hablando de un lugar que es bastante alejado de la ciudad. Obviamente sí o sí tenés que ir en auto, sí o sí te tenés que manejar con movilidad, a menos que utilices el colectivo del aeropuerto, pero la gran mayoría de la gente utiliza el coche para dirigirse a ese lugar. Así que bueno, veremos cómo discurre esto. Como bien decía Calderaro, el próximo 16, se dijo, ¿no? Exactamente, se iba a poner la licitación el próximo 16 de agosto. Es cuando se iba a hacer la apertura de los sobres, justamente para ver quién se hace cargo de el próximo 14 de agosto a las 10 de la mañana, ahí en el Salón Estomba se abrirán los sobres para ver quién licita. Esperemos que licite a alguien, teniendo en cuenta los antecedentes que contaba recién el jefe de gabinete, porque es un lugar difícil de explotar, ¿no? También vamos a ver, veremos cómo discurre esto el próximo 14 de agosto. Otras novedades que tienen que ver con la ciudad, decíamos, en el ámbito policial, las novedades correspondientes a el caso justamente de del fallecimiento del abogado en el gimnasio. Habíamos dicho que habían pedido justamente los celulares de los dueños del lugar, y bueno, parece ser que desde la defensa no gustó mucho esto, ¿no? Se trata del recurso formalizado por Agustín Robio, quien asesora a los dueños de la franquicia que administra las instalaciones ubicadas en Avenida Cabrera al 4100. Robio fue crítico justamente con esta decisión de la fiscalía habilitada por el juez Mercury de incautar justamente los celulares de los dueños y responsables de este lugar. Sin prejuicio de ello, nos hemos presentado a estar a derecho denunciando sus domicilios y estos letrados hemos asumido su representación, había dicho el abogado, diciendo que no era obligación. Incluso se acuerdan que yo les había dicho que no es que se los incautaban, los tenían que entregar de buena fe. Digamos, no era un allanamiento ni nada por el estilo. Así que bueno, el secuestro de los teléfonos a pedido justamente de la querella llevó justamente a que haya crítica por parte de la defensa. Se buscará determinar en este caso si antes del hecho existieron diálogos sobre los peligros que establecía justamente el lugar. Así que veremos si la fiscalía, justamente una vez analizado los teléfonos, llega a una conclusión que tiene que ver con esto. 14:37, ahora sí nos vamos a meter en la pausa y ya venimos con el deporte.

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Vamos a meter ya con el deporte de este vinidero fin de semana, que es mucho, mucho, mucho. Vamos a arrancar con fútbol internacional y tiene que ver con este momento de pases a nivel justamente europeo, sobre todo con los jugadores del seleccionado argentino, algunos con paso, algunos que no han jugado el Mundial, pero que se han quedado en la puerta, como el ex jugador de River, Mastantuono, que no es tenido en cuenta en el Real Madrid. La verdad, yo pensé que le iba a dar una oportunidad el bueno del portugués, del entrenador Mourinho, que es el quien está ahora al cargo del Real Madrid, pero bueno, evidentemente hay un problema con el propio Real Madrid, que quiere darlo a préstamo. No va a viajar a Austria para lo que es el amistoso que tiene programado el Real Madrid contra la Fiorentina de Italia, y el jugador dijo que se quiere quedar en Europa, más allá de los rumores que había con respecto a que lo quería repatriar River. Más allá de esto, el jugador quiere permanecer allá en el viejo continente, y tiene muchas, pero muchas ofertas. Vamos a ver cuál se concreta. La más atractiva para mí es la de ir a jugar al Como de Italia, donde está Nico Paz, y también es un equipo que va a jugar Champions League. Además tiene un entrenador, Fábregas, que hace jugar a los jugadores argentinos, le gusta, es del paladar. Si realmente Mastantuono puede ir y ser compañero también de Paz, incluso le solucionaría un inconveniente al propio Scaloni, ¿no? Que tendría dos jugadores en el mismo equipo para que se vayan conociendo y vayan teniendo rodaje juntos, teniendo en cuenta que van a ser claramente el futuro del seleccionado argentino. Así que esperemos. Hay varias ofertas, hay algunas ofertas del fútbol inglés y demás por el ex jugador de River, pero veremos a ver si se concreta o no se concreta esta transferencia. Otra que todavía está pendiente y que cada vez se dilata más tiene que ver con la de Cuti Romero a el Inter también, así que veremos lo que ocurre. Continúa la actividad en la Liga Profesional de Fútbol. La fecha número 2 finalizó con algunos partidos pendientes que decíamos que iban a pasar justamente para el próximo, ya te digo exactamente, va a ser el 5 de agosto, va a estar jugando Boca con Estudiantes y Tigre con Belgrano, son los dos pendientes que quedaron, además de Unión con Lanús. Todos estos equipos, Boca, Tigre y Lanús, participaron de copas internacionales, por lo tanto han tenido que postergar el partido de la fecha número 2. La fecha número 3 comienza mañana, ¿sí? Estudiantes de Río Cuarto a partir de las 3 de la tarde, 3 y media en realidad, va a estar jugando con Banfield. Gimnasia de Mendoza estará haciendo lo propio con Unión. A las 18 Belgrano estará recibiendo a Argentino Junior allí en el Kempes. Estudiantes de La Plata ahí en 1 estará recibiendo a Defensa y Justicia. Y en el Juan Domingo Perón, Racing recibirá a Tigre, el lindo partido ese 20-30 del sábado. El domingo, 14-30 Aldo Civi con Gimnasia de La Plata. 14-30 Riestra estará jugando con Barracas. A ver para quién arbitra, a ver a quién beneficia los árbitros ahí, ¿no? Newell's estará recibiendo a Boca a partir de las 17 horas. River a las 19:15 apremiado, Yo creo que una derrota más al Chacho lo deja en una posición. Dice que ya está. Pase lo que pase, chau. No sé. Veremos. 19:15 juega River allí en el Monumental con Central. 21:30 Lanús va a estar recibiendo a Instituto de Córdoba. Para el día lunes quedan varios partidos que estaremos desarrollando el próximo lunes, obviamente, cuando estemos con el programa. Este fin de semana también importante porque hay actividad en el torneo federal A. Algo que no dijimos, además de lo que va a ser el partido entre Olimpo y Juventud Antoniana de Salta y Atenas de Río Cuarto ante Villamitre, es el tema de los clasificados a la Copa Argentina. Algo importante, ¿no? Del 1 al 4, ¿sí? Los clasificados van directo a la Copa Argentina. Copa Argentina que disputó Olimpo este año, hacía rato que no la disputaba. Terminó jugando con Huracán, perdió en el primer cruce. Pero del 1 al 4 del nonagonal clasifican directamente justamente a lo que va a ser la Copa Argentina. Algo que es importante teniendo en cuenta la cuestión recaudatoria, ¿sí? Para los equipos del federal es súper importante poder acceder
a la Copa Argentina. Veremos los primeros cinco son los clasificados. Pensé que eran cuatro, ¿no? Entonces te estaba corroborando acá, me dice. Cuatro en la próxima zona, está bien. Cuatro en la zona de. En la otra zona, no, la que está Olimpo y Villa Mitre. ¿Eso varía? Cuatro son los clasifican a la. Ahí está, esa era mi confusión, gracias a Yoshi. Cuatro clasifican en hexagonal para el ascenso. Cinco los clasificados a la Copa Argentina. 15 horas estará jugando Olimpo contra el conjunto salteño. Esto va a ser a partir de las 15 horas, como decíamos en el Roberto Carminati. Transmisión de Olimpo de Primera en nuestra radio hermana, Radio Mitre, la 100.3. Allí estará el señor Yoshi Hirernia con los comentarios, el señor Fede Vázquez con lo que tiene que ver con los relatos, y un servidor estará en la operación técnica desde los estudios centrales. Que siempre quise decir eso, ¿no? Los estudios centrales de la radio. Allí estaré operando a los chicos que estarán en el Carminati. Un historial bastante favorable a Olimpo en enfrentamientos con Juventud Antoniana acá en Bahía. Tiene buenos resultados. Hace un montón que no se enfrentan. Más de 20 años me parece que no se enfrentan con Juventud Antoniana. Recuerdo algún partido en el viejo Nacional B, cuando ascendió allá por los 90, algún enfrentamiento con Juventud Antoniana, pero después no recuerdo muchos a posteriori de esos, en esos primeros torneos de Nacional B, después de que Olimpo le gana el repechaje a Villa Mitre, ese equipo de Luis Díaz, allá en el año 96 sería más o menos, recuerdo algún que otro enfrentamiento con Juventud Antoniana, con Chaco Forever también, algunos equipos que no son habitués en el mano a mano con el conjunto aurinegro. Villa Mitre estará viajando a Córdoba, decíamos en uno de los viajes, estará jugando con Atenas de Río Cuarto y estará enfrentando allí su primer partido en condición de visitante. Lo hará a partir de las 15:30, ¿sí? Esto va a ser allí en Córdoba. El conjunto tricolor estará debutando en el nonagonal. Recuerden, no hay partido de vuelta, es ida nada más. Los primeros cuatro clasifican a la parte de campeonato. Importantísimo clasificar primero o segundo, porque tenés la ventaja. Importantísimo clasificar. Si clasificás primero y segundo, mejor todavía, porque tenés la ventaja. Porque en los enfrentamientos después, mano a mano, con el empate, en el enfrentamiento de ida y vuelta, te quedás directamente con el próximo pase a la siguiente ronda. En otra de las noticias que tenemos deportivas en la ciudad, saber que vamos a ver si tenemos la confirmación de algunas cuestiones con el básquetbol a partir de la semana que viene. Seguramente a principios de semana ya se sepan algunas novedades con respecto a la vuelta de los torneos y alguna modificación también, sobre todo en el armado de Villa Mitre para la Liga Argentina, ¿sí? Porque algunos jugadores están yendo, como Penachotti, a jugar el Prefederal. Veremos cómo es el futuro del conjunto tricolor en la segunda categoría del básquetbol nacional. También para estar al tanto de lo que tiene que ver con, como decíamos, con lo que ocurrió ayer en el partido de Boca, en un partido complicado para el Xeneize. Habíamos dicho, una ventaja escueta, ¿no? Había sacado el partido de ida en cancha de Boca, había ganado tan solo 1-0. Ayer, aunque a mí, toda posición que sufrió, a mí me pareció que no sufrió, sí que no generó mucho fútbol, y sufrió porque fue a penales, pero no porque el trámite tampoco lo haya llevado, no es que el conjunto chileno lo metió en un arco a Boca. Pero bueno, un par de situaciones de malas defensas terminaron con la apertura en el marcador de los trasandinos y después con la ida a penales, teniendo en cuenta que no pudieron vulnerar la valla del arquero de O'Higgins, que atajó un par de situaciones complicadas al final del partido. Un par de Aranda realmente con tiros de afuera muy pero muy importantes terminaron salvando al conjunto trasandino hasta la llegada de los penales, donde el colombiano pudo sacar la cara después de un par de errores que había tenido. No fue un buen comienzo para el nuevo arquero de Boca, pero al final terminó ganando y agarrando uno de los penales, el otro fue por arriba del travesaño. Aranda después quiso picar el penal en una situación muy de novato, va a aprender la lección. Me imagino que Paredes lo habrá adiestrado en esta vuelta a la Argentina para decirle, no, nene, no hagas esas cosas. Lo importante para el Xeneize es que pasó de ronda y veremos cómo continúa la situación.
14:55 nos vamos a retirar mañana, no estamos, el lunes sí, a partir de las 14 horas en esto que hemos denominado Armando la Tarde. Quédate, sí, porque ya sigue Animate acá en Radio 10. Chau, chau.

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Hola, hola, hola, hola. Hola, a vos. ¿Qué están haciendo? Siempre digo, me encantaría ser mosca para saber qué estás haciendo a esta hora de la tarde. Obviamente quiero creer que estás ahí esperando para escuchar musiquita y para todo lo que tenemos para vos en este día viernes que te quiero viernes. Viernes de sorteo, viernes de musiquita. Bueno, después hablamos de todo eso. Ahora nos presentamos allí del otro lado, detrás del vidrio, pero él está presente como siempre. Dani Irusta, sonido, música. Y le tiré por la cabeza un par de temas y vamos a seguir, por supuesto, poniendo la música que vos elijas a través de nuestro WhatsApp. ¿Cómo estamos, Dani Irusta? Calorcete hace acá, te abriga el calorcito, pero bueno, después vamos a hablar a ver cómo está el tiempo. ¿Quién te habla? Ani Murias, para varios ya, Nuria, y esto es Animate, recargado, como le puse yo, porque son menos días, pero tenemos de todo, para compartir. Hoy vamos a tener una nota, presta atención, una nota muy interesante, de esas notas que hacen bien al alma, Bueno, esto es Animate, ya sabes, y estamos desde este momento y hasta las 16 horas con sorteas. Hoy sale sí o sí los premiazos que tengo para vos. Ahora sí, Dani, ¿te parece? Arranca nomás con musiquita.

Goody Wonderland. Claro, no lo leí, me lo está dictando por cucaracha Dani. Bueno, ¿y quién lo canta? ¿Chic? No, Chic no es. Bueno, ahora lo miramos. Ahora después lo decimos, dale, dale, música, música, así estamos, ¿eh? Viernes, que te quiero, viernes, vamos.

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1: Bueno, así arrancamos, ¿eh? Tenemos alma de música disco, Dani. También tenemos alma de romanticoso. Bueno, vamos a poner de todo un poco. Quiero recordarte, si es que no me escuchaste ayer y el miércoles, que tengo sorteo. 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Basta, no hablo más, empecé a comunicarte, me das tu nombre y tus últimos tres del DNI, y hoy, 3 menos 10, Dani, ¿cuándo decís? 3 menos 10 más o menos, hacemos el sorteo y se llevan todo. Vamos con música, a ver, Dani. ¡Upa! Sí, me encanta, Cool and the Gang, Celebration, claro que sí, hay

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1: Ahí estamos, es Celebration. Qué lindo tema, Cool and the Gang. Tenemos al aire, yo te dije, te avisé, perdón, que tenemos a alguien ahí en el teléfono, porque vamos a charlar con ella, Antonia, que, bueno, primeramente es una personita amorosísima, es seguidora de Animate y, digamos, ya pasó a ser una amiga, ¿no? Pasó a ser familia, Antonia. Y Antonia hoy se comunicó conmigo porque tenía algo que contarles a ustedes. Así que, bueno, le damos el espacio para que Antonia nos cuente. Hola, Antonia, ¿cómo estás? ¿Me escuchás, Antonita? Hola, hola, hola. No te escucho. Ahí está, ¿verdad? Ahí está, ahí está, ahí está. Espera, espera, espera. Que te escucho así. ¿Será que se acopla? Espera. Te escucho así. Oh, oh, oh, oh, oh. Me escucho yo. A ver, habla, Antonita. Habla, Antonita, a ver. Hacé la parabólica, Antonia. Hola, hola, hola. Ahí la tenemos ahora. Ya Dani se está ocupando, que Dani sabe cómo es el tema este. Así que bueno, la tenemos a Antonia, que tiene algo importante y bueno para comunicarnos a todos. Así que vamos a charlar con ella un ratito. Les robo nada más que, ni se los robo, porque es una linda nota, es un lindo momento para compartir y para enterarnos cómo está el otro, ¿no? Y de paso, por ahí sí podemos ayudar, dar una mano o enterarnos o tan solo tener un cachito de empatía por ahí. ¿Qué te cuento? ¿Qué te pido? Nada, eso, que escuches y después vos verás qué haces con lo que escuchás. Pero está bueno escucharla porque es una personita que ha pasado muchas en la vida y sin embargo ella ahí está poniendo su corazón para dar lo mejor de ella. Así que bueno, vamos a tratar ahora de... A ver si la tenemos. Hola, hola, Antonia.
2: Hola.
1: Ay, ahora sí, ves que Dani la tiene clara, ¿eh? ¿Cómo estás, Antonia, querida? Hoy hablamos, pero bueno, ahora estás al aire, ¿eh? Ahora te escucha toda la gente, todas las personitas que están ahí del otro lado escuchando Animate. Bueno, contame, mi corazón, a ver, contanos a todos.
2: Bueno, buenas tardes, mi nombre es Antonia.
1: Muy bien.
2: Les paso a comentar que pertenezco a la Iglesia Valellana, de la calle Los Naranjos 2527, el barrio Estela Maris.
1: Barrio Estela Maris, sí.
2: Vas a contarles que trabajo con los niños del barrio, ajá, que son muchos. Ajá. Y bueno, hay mucha necesidad. Y le estamos dando unos talleres, unos pequeños talleres, como para que ellos se hagan dos o tres horitas fuera del celular, ¿no? Tuvimos dos semanas de vacaciones y esas dos semanas las aprovechamos a full. Tuvimos talleres de toda clase.
1: Bien.
2: Y bueno, igual las mamás también y se quedan ahí con nosotros también.
1: Ah, las mamis también comparten, qué bueno.
2: Sí, sí, fueron las familias.
1: Talleres
2: con... muy lindo.
1: Contame, Antonia. ¿Talleres de qué?
2: Nosotros la idea era que terminamos y bueno, y las mamás, las familias quieren que sigamos, ¿no es cierto? Porque ellos venían a merendar a la iglesia, que llevaban pancito, lo que sobraba.
1: Bien.
2: Así que me hice también.
1: O sea,
2: ahora yo llamaba a la radio para a ver si por ahí la gente se puede ayudar para seguir haciéndolo.
1: Sí,
2: porque es mucha la necesidad que hay. En nuestra iglesia vienen a buscar mercadería.
1: Ajá.
2: Los viernes a la tarde estamos dando una olla popular, hacemos vianda, o sea, hacemos la comida y le damos la vianda a la familia, que cada vez se suman más.
1: A cada familia de los chicos o a familias en general.
2: Sí, le damos una vianda con la comida, lo que nos van donando, vamos cocinando, y el pancito también que una panadería nos dona.
1: Bien,
2: pero
1: Antonia.
2: Bueno, ya, contar la olla popular más los talleres es medio complicado.
1: Bien, se les hace cuesta arriba. Bueno, contame qué necesitas, Antonia. Yo ahora anoto acá. Primero decime nuevamente la iglesia. ¿Qué iglesia es?
2: La dirección es Los Naranjos.
1: Pará, decime la iglesia. ¿Qué iglesia?
2: Gualeyana se llama.
1: ¿Cómo se llama?
2: Gualeyana.
1: Bueno, después pásamelo por WhatsApp.
2: Sí.
1: Y la dirección es Los Naranjos.
2: Los Naranjos.
1: Sí.
2: 2527.
1: 2527. Eso que
2: el barrio Estela Maris.
1: Barrio Estela Maris. Sí, bueno, entonces decime, ¿qué necesitas?
2: Bueno, ¿qué necesitas? Darle la merienda a los niños.
1: Sí, pero ¿qué?
2: Necesitaría leche.
1: Para sucoa. La merienda, para. Leche, sucoa, sí, ¿qué más? Pan.
2: Masita o pan o factura, lo que pueda, lo que sea.
1: Bien, algo dulce, sí, bueno, masitas.
2: Sí, bueno, también los chicos también nos habían pedido útiles, ¿viste?
1: ¿Cómo?
2: Útiles.
1: Yo voy anotando todo lo que me decís, ¿sí?
2: Bueno.
1: Útiles para la escuela, sí.
2: Tenemos también un roperito y también ropa de abrigo, nos piden mucho, ¿viste?
1: Ropita de abrigo, yo voy anotando todo, ¿eh?
2: Sí.
1: Bueno, escúchame.
2: Y otra cosita de pañales para adulto también.
1: Bueno, quien pueda, pañales para adultos. Bien. Bueno, ¿cómo puede hacer la gente para contactarse con ustedes?
2: Te doy mi número, si querés.
1: ¿Que te llamen a tu número, Antonia?
2: Sí, yo estoy atenta al celular siempre, sí.
1: Bueno, ahora lo digo yo, lo tengo yo, tu número.
2: Bueno, sí, mejor, sí.
1: Para quien te quiera ayudar, que te llame a vos.
2: Sí.
1: Bien.
2: Yo ahí estoy a cargo de los talleres y bueno.
1: Bien. Y vos
2: con tu... también estoy en la cocina los viernes.
1: Bien, viste qué grandiosa que sos, ¿eh? Qué bien lo que haces, porque vos tenés una hijita con discapacidad, una nena de 14 años que siempre tenemos que agradecer, ¿eh? Cuando yo pedí para ayuda para vos con esto, porque Antonia, vamos a contar
2: a
1: la municipalidad y a la gente de municipio. Porque yo pedí, pero municipio te... Porque vamos a contarle a la gente que cuando fue lo de la inundación, ese temporal terrible, perdiste todo, ¿sí? Bueno, perdiste ropa, la casa, bueno, todo un desastre. Y tenés esta hijita que no puede moverse. Contale a la gente qué discapacidad tiene.
2: Sí, mi situación es... yo tengo una nena de 15 años y... ella usa pañales y no habla, y hay que ayudarla con la comida.
1: 15 años tiene ya.
2: No puedo salir a trabajar.
1: Claro, porque tenés que cuidarla a ella.
2: Ella no se puede quedar sola ni en nada,
1: no.
2: Porque ella no.
1: Sí,
2: no anda sola en la calle, nada.
1: No,
2: entonces,
1: lo sé.
2: Eso es como un
1: igual no puede puede moverse o no. No, está en silla de ruedas
2: sí, caminar
1: o
2: camina bien.
1: Ah, bien, bien.
2: Y gracias a Dios que camina, bien. Porque me habían dicho que tampoco iba a caminar, pero gracias a Dios camina.
1: Bueno, ¿y qué problemática tiene?
2: Porque ella ya se anda zapado, ¿viste?
1: ¿Qué problemática tiene?
2: Ella tuvo mucha cantidad de convulsiones cuando nació.
1: Sí.
2: Y estuvo grave hasta los 5 meses.
1: Ah, bien.
2: Fuimos internadas todo y bueno.
1: Bien.
2: Salimos a flote, pero bueno, las convulsiones.
1: Sí, tenés que cuidarla todo el tiempo, ¿no? No podés dejarla sola y no tenés quien la cuide. Bueno, Antonia, ¿y para vos necesitas algo? Porque por ahí gente de municipio me escucha, o voy yo continuamente estoy en contacto. Vos necesitas.
2: Bueno, muchísimas gracias, Dani, porque siempre has estado cuando te necesité.
1: No,
2: el tema es de los pañales, viste que la obra social tarda 2 meses, por ejemplo, ahora ya se va a
1: para,
2: medio que la,
1: para tu hijita necesitas pañales, ¿y qué medida de pañales?
2: Ella pesa 55 kilos, pero igual si son grandes
1: para,
2: no importa.
1: Para 55 kilos, la nena se llama, tiene 15 años.
2: Belén.
1: Belén, Rocío Belén. Bueno, seguro que mis oyentes te van a hacer llegar algo o se van a comunicar con vos. Ya lo digo, mira tu teléfono para que te escriban y por favor lo que tengan para colaborar con ese comedor y también que te ayuden a vos con tu hijita. Yo esto lo voy a hacer, lo voy a pedir al municipio que siempre me han ayudado. O sea, yo me moví, pero no tenés que agradecerme a mí. A municipio que hasta pañales, todo, te han llevado
2: sí,
1: y te han asistido.
2: Sí, la verdad que...
1: te han asistido al toque.
2: Claro que sí.
1: Sí. Así que, bueno, mi corazón, te mando un beso grande y estamos en contacto. Estamos en contacto y vamos a decirlo ahora. El número de Antonia es 291-538-0031. Lo vamos a decir de nuevo. 291-538-0031. 1-500-38-0031. Quien tenga dudas, nuevamente con el teléfono, me escribe al WhatsApp de la radio y se lo pasamos. Ayudemos, ¿eh? Con un poquito podemos hacer mucho. Antonia, te mando un beso enorme y, bueno, y gracias siempre.
2: Gracias, te agradezco por este espacio que me diste, Ani.
1: No tenés nada que agradecer. Para eso tiene que servir Animate, che. Bueno, te mando un beso grande. Gracias, mi corazón.
2: Bueno, un besito y beso. Bueno, muchas gracias.
1: Gracias a vos por todo lo que haces. Sos grandiosa, grandiosa. Y la vida y Diosito te van a devolver, claro. Claro que sí. Bueno, chau, Antonia, beso enorme, beso. Listo, ahí está. Yo seguí hablando, la señora seguía hablando. Bueno, ¿vieron qué personita linda? Bueno, ahora los dejo pensando, vamos a la pausa porque están mis queridos sponsors y ya volvemos con más Animate.
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1: Acá estamos, ¿eh? Qué linda nota, me gustó porque a veces la gente más sufrida por ahí es la que mejor corazón tiene. Es así, ¿eh? Bueno, yo siempre tengo esa teoría de que aquel que por ahí es mala onda o hace maldades y dice, bueno, lo que pasa es que la vida a mí me castigó y la vida y yo pasé, mentira. Aquel que sufrió y que la vida le ha dado golpes es el primero en ayudar, en ser buena persona, es así. Y bueno, y Antonia es una divina, es una mujer que, ya les digo, literal se quedó sin nada. Bueno, repito esto para que ustedes, si pueden, lo anoten. El miércoles vamos a tener una nota, pero de color. Les prometo, una nota tan linda que tiene que ver con el espectáculo y todo lo demás. Pero ahora también está bueno esto, la nota para ayudar. Me pasó el dato porque no entendía bien qué iglesia era. Y Dani, que todo lo sabe, es la iglesia Wesleyana. Así es, Dani. Iglesia Wesleyana es una iglesia evangélica y allí Antonia junto con otras mamás dan clases de... No le pregunté bien, pero bueno, van chicos a... De talleres, eso, da talleres. Y bueno, esta iglesia Wesleyana, que es evangélica, está en Los Naranjos 2527, que es el barrio Estela Maris. Y me decías vos, Dani, que es muy conocida esta iglesia y que... en los barrios y que se ayuda mucho. Qué bueno, qué bueno. Bueno, acordate que Antonia nos contó que necesitan leche, sucoa, masitas dulces, facturas. Voy a ver si hago el mangazo a Madame Pastelier. También necesitan útiles para la escuela, ropita de abrigo si tienen, pañales para adultos. También pidió para su hijita, que tiene una discapacidad importante. Su hija tiene 15 años, pesa 55 kilos. Bueno, cualquier ayudita que vos tengas sirve. Todos, si entre todos hacemos un poquito, ya es mucho. Así que te digo nuevamente el celular de Antonia, 291-538-0031. 291-538-0031. Y bueno, entre todos podemos hacer un montón de cosas, ¿eh? Así que vamos, ¿eh? Vamos a ayudar. Bueno, tenemos música, ahí tenemos audio. A ver, ¿quién está del otro lado? ¡Qué lindo!
2: Buenas tardes, Nuria.
1: Betito, ahí está,
2: bueno, Beto. Bien. Como pero, siempre, ¿vio?
1: Claro que sí, siempre bien.
2: Yo acá preparándome, ahora agarro la bici y me voy al gym.
1: Al tranqui, gym.
2: Viola.
1: Mirá, hoy no trabaja, y... Betito.
2: Y nada, le voy a pedir un re tema.
1: Bueno, ¿un re tema? ¿Qué re tema?
2: Nada,
1: ¿qué?
2: Eso.
1: ¿Qué? ¿Te vas al gimnasio?
2: Mañana ya no llueve y voy a poder trabajar. Y si no, esta tarde voy a ver, más tarde.
1: Claro.
2: No llueve.
1: Claro.
2: Bien. Así que.
1: Bien, Betito. Nada.
2: Que tenga lindo viernes.
1: Gracias, Betito.
2: Sábado, domingo y arranque el miércoles y... de nuevo.
1: Claro, y lunes y martes. Escuchame, Betito.
2: Le pido un tema.
1: Bueno, ya lo tiene preparado Dani. Lo pedís, lo tenés. Escúchame, Betito, quédate hasta última hora, hasta último momento, porque 3 menos 10, hasta 3 menos 10, quédate que hago el sorteo, que a ver si por ahí te ganas. Vos estás teniendo como últimamente mucho traste, ¿no? Digámoslo así. Así que quédate. Bueno, Beto, 3:24. Lo pedís, lo tenés. Ahí va. Katy Bush, Cumbres Borrascosas. Qué temazo, qué voz esa mujer. Katy Bush.

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1: Buen viernes, Dani, Cristian, en el taxi, laburando. Bueno,
2: hola, Cristian.
1: Está complicado todo el mes, pero bueno.
2: Bien, bien, bien,
1: acá Cristian. Acá trabajando y metiendo las pilas.
2: Claro. Así que sí.
1: Bueno, si se puede participar por algún sorteo, menos la armónica, pues ya me la gané.
2: Claro, bueno.
1: Bueno, Dani, pasamos un tema bueno y bueno, te sigo escuchando hasta que te vaya.
2: Dale, dale, mi corazón. Escuchá,
1: nos vemos,
2: y por ahí si es la cena para dos personas. Buen viernes, mi corazón. Si la cena, si por ahí te ganas la cena para dos personas, ¿tenés con quién ir? Bueno, cuéntenme a ver si quieren la cena. Bueno, la armónica ya la ganó. Bueno, mi corazón, vamos, te mando así. Te mando mis efluvios para que todo esté bien y que tengas mucho laburo hoy, mañana, el domingo, lunes, martes. Siempre, siempre, siempre laburo. Bueno, te mando un beso enorme, Cris. 8:51, anotadísimo ya. Y bueno, acuérdense, está la cena de Vito Corleone, ese bodegón divino que abrió en Avenida Colón 72. También tengo la armónica, que ya se la ganó Cristian, una de las que ganó Cristian, de Panelli Academia, que está en O'Higgins 250. También, bueno, allí podés aprender guitarra, piano, de todo, ¿eh? Y hoy tenés la posibilidad de ganar la armónica. También armónica, que las clases de armónica son los lunes, 19 horas, por tan solo 80 mil pesos al mes. 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Bueno, les quiero recordar que yo por ahí no me acuerdo de decirles mi Instagram personal oficial. Me pueden escribir, pueden... Lo tengo privado, aviso, porque anda mucha locura circundante. Y algunos también están de levante desfachatado. Y la verdad que no me dan ganas. No estén, no se pongan en levante desfachatado. Hola linda, ¿cómo estás? Me escriben o me mandan audios. Y paren con el levante desfachatado, por favor. Bueno, mi Instagram personal oficial es Animurias, ok, con la I del puntito y todo minúscula. Animurias, ok. Ese es mi Instagram. Y mi Facebook, que casi ni lo uso. Ah, qué antigua. No, pero se usa todavía. Animurias, también. Ani con la I latina, la I del puntito. Bueno, Dani está ahí con música, música. ¿Qué tenemos? ¿Tenemos algún mensaje? Hoy están callados, ¿eh? Bueno, entraron dos. ¿Y por qué no los veo yo? Y no los veo. Bueno, ahora lo vemos. Bueno, music y nada de levante fachatado, es desfachatado. Por favor, les pido. Animurias, ok. A ver, ¿esto qué es? Robin Williams. ¿Cómo se llama el tema? Sleeping. Mira, hace rato no lo escuchábamos. Vamos.

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1: Qué bueno, ¿eh? Estaba mirando otro chat. Che, qué despistada, ¿eh? Bueno, pero ya entré al chat y tengo un mensaje hermoso de Claudia, ¿eh? Claudia 879 dice: hola Ani, Dani, gracias por pasarme temas que pido. Yo estoy feliz ya que mi amiga que estuvo en terapia está mejorando. Vamos, todavía, bien, bien. Y pronto le darán el alta. Qué bueno. Te pido el tema Never to Cheer Us Apart. ¿De quién es? ¿Me dijiste? De In Excess, qué tema. Bueno, es una versión maravillosa cantada por Bishop Bree. Bueno, es otra versión, será. Bueno, dice, y te comparto foto de Huguito y su rara forma de dormir porque sé que amas a los animales. Amo los animales, claro que sí. Mira, Huguito duerme boca abajo. Un gato hermoso, blanco y negro, les cuento a todos. ¡Ay, qué hermoso que me lo como, por favor! Bueno, porque sé que amas a los animales y eso habla muy bien de vos, además de tu buena onda. Gracias, Claudita. Buen fin de chicos. Huguito también es tu oyente. Ambos te escuchamos. Sigue con el audio, no lo pases al aire. Bueno, ahora lo escucho, ¿eh? Clau, divina, te mando un beso enorme. Me quedé enamorada de Huguito. Mirá cómo duerme vos, con la cabeza para abajo, apoyada en la cama. No se puede creer. Vamos con el tema de Claudia. Se viene el sorteo, ¿eh? Vamos, querida, querido, anótate. Se vienen los regalos. Menos 10, menos 5, los estoy haciendo. Es la... Ahí está, acá está la versión que encontró Dani, lo que pediste vos, Clau. Ahí te pasa el tema para vos, Claudia.

Bueno, acá está la versión que pidió Claudia. Qué buena versión, no la conocía, Clau. Bishop Briggs es el intérprete. Y sería la traducción, Dani, nunca nos separes. Bueno, beso para tu amiga que está re bien y salió de terapia. Vamos.

0: ¡Ay, qué temazo, Claudia! ¡Ah, me encantó esta versión! La conocíamos de Coso, de In Excess. ¡Qué temazo! Bueno, anda escribiendo, por favor. Y le damos la bienvenida, ahora cuando volvemos de la pausa, a un oyente nuevito. Bueno, vamos a la pausa, cumplo con mis sponsors y ya volvemos.
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0: Ahí vamos. ¡Qué música! Te lo pido por favor, Dani, qué bárbaro. Bueno, le damos la bienvenida a un oyente nuevito. Me dice, hola, soy Cristian. Quiero participar de los sorteos, mis últimos tres, 007. Cristian, bienvenido, 007. ¿Será la gente 007? Bueno, y me contó que me sigue, me empezó a seguir en Instagram. Así que como lo tengo privado, después te acepto, ¿eh? Cristian, ya participás de los sorteos. Bienvenido y acordate que estoy miércoles, jueves y viernes. Animate recargado, ¿viste? Todo es por algo. Yo estaba de lunes a viernes, pero ahora hago, porque tengo otras cosas que hacer, hago miércoles, jueves y viernes, y parece que estamos recargados. Hoy salen los regalos. ¿Qué más tenemos? Audio. Vamos rápido, porque tengo que hacer el sorteo, chicos. A ver, ¿qué?
9: Hola, Ani, ¿qué tal? Buenas tardes.
0: Hola.
9: Te volví a reencontrar después de mucho tiempo.
0: ¿Por qué? ¿Quién sos?
9: Bueno, yo a esta hora, por lo general, Julia, no escucho radio porque...
0: ¿Por qué?
9: Siempre ando en la calle entre las 11 de la mañana y las 5 o 6 de la tarde.
0: Ah, sos como yo, que también pateo.
9: Ando dando vueltas, laburando, haciendo cosas.
0: Laburando, claro que
9: sí.
0: Y
9: no escucho mucha radio.
0: Mirá.
9: Y hoy no salí, estaba en casa, la televisión está muy repetitiva, ajá, ya me está cansando. Así que prendí la radio y te encontré.
0: Y dijiste, está la loca, mirá.
9: Bueno, me alegro. Y
0: gracias, mi amor.
9: Y bueno, veo a ver qué puedo hacer. Con un beso, felicidades.
0: ¿Qué podés,
9: Julia,
0: hacer?
9: Ay, qué divino. No sé, 974.
0: 974, Julia. Julia, ¿qué podés hacer? De todo se puede hacer. Tenemos dos patas, dos brazos, tenemos de todo. Salimos a buscar el mango que nos haga morfar y Diosito, obviamente que nos ayuda. Bienvenida, Julia. Mirá, me encontró. Bueno, voy a tratar de darles alegría, che. ¿Quién más? Dale. Uy, que ya se viene una tarde de 10, por favor, apurémonos, que ya llegó Matías, el libriano, ¿qué? A ver, audio, ¿de quién?
10: Hola, Ani, buenas tardes.
0: Hola, Oscarcito.
10: Maldonado. Hola, Dani.
0: Claro que sí. Buenas tardes.
10: Claro que sí, te voy a armar Maldonado.
0: Ahí vamos.
10: Estoy escuchándolos. Bueno, cualquier tema, Dani, elegilo.
0: Bueno.
10: Lo dejo a tu elección.
0: Bien, no sé si tenemos tiempo.
10: El DNI, 929, casi te borré Maldonado.
0: 929, casi.
10: Okay, sí. Saludo.
0: Beso volador, chau. Hasta el miércoles después. Ay, claro que sí, te quiero, te quiero.
10: Chau, chau.
0: Te quiero. Ay, ¿me tengo que taparme? ¿Me dijo que me tape bien? Bueno, dale, tapémonos. Bueno, no, vos en tu casa, yo en la mía, che. Bueno, seguimos con audio, vamos, vamos. Más mensaje por eso. Ah, de texto, a ver, ¿qué? ¿Quién? Beto Jardinero, que le dije que se quedara. Y dice, claro, después de escucharte, Nuria, me voy al gym. Bueno, listo, Betito querido. ¿Qué más? A ver, Vivi, se nota tu ausencia. Me dice Vivi, ya te anoté, Vivi, pasame los últimos tres. Te lo pido, por favor, que no lo encuentro acá. Pasame tus últimos tres del DNI. Dice, se nota tu ausencia de lunes a miércoles. Ay, mi vida, bueno, me extrañan, me gusta. Que tengas un lindo fin de vos también, Vivi, querida de mi corazón. ¿Qué más? ¿Qué más tenemos? Vivi, pasame los últimos tres que no los tengo. Daniela, divina Daniela, que ya te anoté. Buen viernes para todos, Daniela, ella es breve. Daniela 549, ya te anoté, Dani. Te mando un beso volador hasta donde estás. ¿Quién más? ¿Música? Como me ordena, Dani. Ahí está Vivi escribiendo los últimos tres. Vamos con música, a ver. Y mientras, Justin Bieber. Ay, este tema se lo mangué yo porque me encanta. Escuchémoslos. Peaches. Peach. Perra. Peach. ¿No era perra? Me dice perra, yo que lo elijo. Justin, te zarpaste.

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1: Ay, ay, ay, ay, ay, que me tengo que ir porque ya está Matías ahí, como te dije, y se viene una tarde de 10 con Matías. Y Miriam, ¿está de vacaciones? Sí, todavía está. Miri está de vacaciones, vuelve el lunes. Bueno, tengo los ganadores. Ay, qué lindo, mientras pone que lo que quieras. Bueno, vamos por la cena de Vito Corleone, que está en Avenida Colón 72. La cena para dos personas de Vito Corleone, ese bodegón que inauguró hace días nada más. Bueno, quien se ganó la cena para dos tienen que ir a Avenida Colón 72. Y el ganador es Cristian 007. ¿Viste? Te prendiste y ya te di suerte. Bueno, aunque no creo en la suerte, pero bueno, te iluminé, Cristian. Cristian 007, te ganaste la cena de Vito Corleone, Avenida Colón 72. Tenés que ir allá. Hoy, mañana, cuando quieras, yo ya le paso la data a la gente de Vito Corleone. Bueno, vamos con los ravioles de abuela Ana. Lo ganó Julia 974. Julia, querida. Bueno, están todos suertudos hoy, ¿eh? Julia 974, tenés que ir a buscar los ravioles a Abuela Ana, Avenida Colón 184. Hago rápido. La armónica, ese instrumento de Panelli Academia, la ganó Mauro 616. Mauro 1. 616, Mauro 616, te ganaste la armónica, Maurito. Tenés que ir a O'Higgins 250. Igual el miércoles, repito, pero traten de ir, che, porque yo le aviso a todos los propietarios. Estelita, Estela 906, te ganaste la docena de facturas de Madame Pastelier. Tenés que ir a esa esquina fabulosa de O'Higgins y Saavedra. Estela 906. Ay, poneme un poquito de ese tema, que me gusta. Qué lindo, ya me voy despidiendo con este tema, que me encanta. Este tema era de, contame, Fat Family, sí, te,

qué temazo. El miércoles lo ponemos de nuevo. Bueno, gente, esto fue Animate. Ganadores entonces, Cristian 007, la cena para dos de Vito Corleone, Avenida Colón 72. Los ravioles de abuela Ana lo ganó Julia 974, tiene que ir a Avenida Colón 184. La armónica la ganó de Panelli Academia, Mauro 616. Tenés que ir a... Ahí está, está, subí. Ay, me encanta. Qué temazo, el miércoles lo ponemos de nuevo. Bueno, gente, esto fue Animate. Ganadores entonces, Cristian 007, la cena para dos de Vito Corleone, Avenida Colón 72. Los ravioles de abuela Ana lo

906, te ganaste las facturas de Madame Pastelier, tenés que ir a la esquina de O'Higgins y Saavedra. Esto ha sido todo por hoy. Ahí estuvo el brillante, el one, Dani Irusta, ya se me coaguló una neurona. Daniel Irusta, mi querido compañero, que es brillante, el tipo, y además como cumple con todo lo que le pedís, Bueno, ¿quién te habla? Ani Murias, ok, en Instagram. Nada de levante desfachatado, les pido, por favor, Bueno, mándenme solicitud que ahora llego a casa y los agrego. Ani Murias, ok, con la I del puntito en minúscula. Esto fue Animate, nos reencontramos, extrañenme mucho, mucho, mucho, porque yo los voy a extrañar. Nada de caras largas, nada de quejarse. Sé agradecido, porque cuando agradeces, la vida te manda más cosas para agradecer. Así que vamos, y a tomar caña con ruda, que si quieren yo vendo. El mañana primero hay que tomar un sorbo de caña con ruda y tirar otro sorbo a la madre tierra, a la Pachamama. Bueno, me fui, los amo con todo mi corazón. Chau, chau, hasta el miércoles.

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0: Hola, ¿qué tal? Tengan todos muy, pero muy buenas tardes. Bienvenidos a un nuevo comienzo de una tarde de 10. Aquí estamos en vivo por Radio 10, la radio de la gente, FM 92.3, www.radio10bahía.com.ar, sino también te descargas la aplicación en tu celular de Radio 10 Bahía y allí también nos puedes estar escuchando. ¿Nos querés ver? Bueno, también tenés la posibilidad de vernos a través de twitch.tv/Radio 10 Bahía Blanca. Comenzando este día viernes 31 de julio. Sí, último día de la semana que nosotros estamos acá para hacerles compañía. Y último día del mes. Se nos va julio. Se va julio, Dani. Se va julio. Hoy recibiremos memes de los famosos memes de che, se va julio, se nos va julio y se va o no. Bueno, para eso la gente obviamente puede comunicarse con nosotros a través del WhatsApp de Radio 10 al 2915-386-923. ¿Lo tenemos a Julio? Porque viene Agostini después. Ahí lo tenemos a Julio acompañándonos en este día viernes 31 de julio y se nos va julio, ¿eh?
1: Hey there, friends.
0: Ah.
1: Let me say,
0: ¿qué canta? ¿Canta inglés, francés? ¿Qué es? Ah, ahí está.
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0: Muy bien, bueno, ahí está, ¿eh? Julio acompañándonos. En este día viernes 31 de julio y nosotros hablando de compañía, te hacemos compañía hasta la hora 18. Con información, con buena música, con invitados que de hecho ya en un ratito va a estar llegando aquí con nosotros. Nuestra invitada que obviamente la bancamos porque la idea era que venga ayer a la tarde. Y entre reunión y charla y charla y charla, bueno, se le fue la hora. Y no sabía cómo pedirme disculpas, dijo Mati... Bueno, tranqui, venite mañana, por ende hoy, y está llegando acá al estudio Radio 10. Estamos hablando de Paula Echeverría, que en un ratito va a estar acá con nosotros charlando. Bueno, de alguno de los temas que fue noticia en el día de ayer, ¿no? El tema salud mental, el tema de los casos de suicidio, que finalmente ha bajado notoriamente y hay un laburo... bastante notorio que obviamente en un ratito lo va a estar comentando aquí con nosotros Paula, ¿eh? Eso por un lado. También tenemos entradas para ir al cine, ¿eh? Es un planazo de día viernes, planazo que siempre tenemos para ustedes, hablando de cine, de la que son las películas, los estrenos, qué es lo que quedó en cartelera en Cinema Center. Bueno, yo en un ratito te lo voy a estar contando, ¿eh? En un ratito nada más. Y podés participar por dos entraditas para ir a Cinema Center. Sí, escuchaste bien. Así que agarrá ya mismo el teléfono celular, el WhatsApp. Si no tenés agendado el WhatsApp y el número de Radio 10, dale, empezá a anotar. 291-5386-923. Agenda el WhatsApp de Radio 10, mensajito de texto o audio que vamos a recibir en el día de hoy para participar de estas dos entradas para ir a Cinema Center. Sí, dale, ¿qué estás esperando? Hay un montón de pelis buenas para ir a ver, ¿eh? Pelis infantiles y no solo tanto pelis infantiles. Recién charlando con Miriam Buyani, con Miri, con nuestra ex compañera. No, mentira. Con nuestra compa. No, traicionera, chicos. Está de vacaciones, Dani. Recién la cruzamos a Miri cuando terminó, obviamente, su horario habitual en Me Gusta. Y le chusmé ahí un poco el tema de las películas, ¿no? Y le decía, digo, me recomendaron que es muy buena la de La Odisea.
1: Y ahora te vas.
0: Sí. Justo se iba. ¿La viste, Dani? ¿Viste La Odisea? ¿Fuiste al cine? Mirá, muy bien, Dani. Me dijeron que es muy buena. Trabaja Matt Damon, Zendaya, creo que es, algo así se pronuncia. Muy buena, me dijeron, me recomendaron esa, no sé. Habla, claro, de todo lo que es Troya, como que vuelve, ¿no? Bueno, la guerra. Bueno, me recomendaron esa peli, después, bueno, están todas las otras infantiles, pero no les voy a adelantar mucho más lo que es la cartelera de Cinema Center. Recuerden que hoy estamos sorteando dos entradas para ir al cine, dale. agarrá el teléfono, el WhatsApp. Así se iba Miriam. Y con el turro de Dani, entre los dos le decimos, se te termina la joda, ¿eh? Dale, compa, disfrutá el gimnasio, la siesta, no sé qué vas a hacer ahora. Pero un solo audio nos mandó, fue el del día lunes, uno solo. Los estoy escuchando, dijo, no sé qué. Después, Nino, ¿eh? No era Nino el de los peques, no, ni noticia de Miriam. En toda la semana, pero está muy bien, porque yo hice lo mismo. De hecho, por algo son vacaciones o es descanso, ¿no? La idea es justamente relajar o desconectar o tratar de evitarnos o cruzarnos lo menos posible, ¿eh?
2: Los estoy escuchando, pedazo de gatos.
0: Bueno, muy bien. Eso era el día lunes. Yo calculo que igual siempre, después de acá, cuando se va de la radio, camino a su casa o al gimnasio o a donde sea, nos escucha justo en el trayecto. Le mandamos un beso grande a Miriam Bugliani, que ya retoma sus actividades normal acá en una tarde, es el próximo día lunes. En la operación técnica de los controles está el señor Daniel Irusta, Dani, que nos hace siempre el aguante, que nos acompaña con la música, con los efectos, con lo que siempre usted escucha detrás de lo que es el programa. Bueno, ese es Daniel Irusta, que está con nosotros acá en la operación técnica de los controles. Y yo, quien les habla, Matías Freidi, como decíamos ya, a partir del lunes, Miri va a estar obviamente después de lo que es su semanita de descanso, de vacaciones, ¿eh? Dale, agarra el teléfono, agarra el WhatsApp 291-5386-923. Te puedes comunicar con nosotros hasta la hora 18. Te vamos a estar haciendo compañía con información, con muy buena música. Vamos a hablar de cine. Tenemos para mencionar la cartelera, las dos entradas que estamos sorteando y además el famoso resumen semanal, ¿eh? Todo lo que dejó los testimonios más importantes y los más destacados de la semana. Lo vamos a compartir también hoy en una tarde de 10. Tarde de 10 que arranca, bueno, de manera nublada, ¿no? Con la probabilidad por ahí de lluvia.
3: Correcto.
0: Que puede llegar a aparecer. Por ahora veremos si aparece o no. Alguna que otra precipitación que se trató de largar hoy, pero la verdad que casi nada, te diría. Como que amagaba y hasta ahora todo es nubosidad, ¿no? La temperatura actual es de 17 grados, estamos teniendo mucha humedad, por eso creo que también la temperatura es alta, es elevada. La mínima de hoy fue de 13 grados, es agradable igual la temperatura, de hecho no se nota este frío, este invierno que estamos transitando. Para mañana sale el sol, gente, sí, porque siempre, aunque no lo veamos, el sol sale o siempre está, y mañana sí va a estar más firme que nunca el sol. Con una mínima de 8 grados y una máxima de 15 para lo que respecta el día de mañana, sábado 1 de agosto. Ya arrancamos agosto con sol, así que la verdad que linda jornada agradable que vamos a tener en el día de mañana. Para el día domingo, 70% de probabilidades de lluvia, con una mínima de 10 grados y una máxima de 17. El lunes, ¿cómo arrancamos la semana? Con una mínima de 9 y una máxima de 16. Ahí está, Agostini, así arrancamos, ¿eh? Porque arranca agosto, se va julio y arranca Agostini, ¿eh? Bueno, arrancamos la semana también con probabilidades de lluvia, 60% es el porcentaje para el día lunes. El martes también tendríamos algo y así es como va a continuar durante los próximos días la condición climática. Como decíamos, 17 grados la actual temperatura en la ciudad de Bahía Blanca. Arrancamos viernes, terminamos julio y nosotros vamos a la primera pausa acá en una tarde de 10. Dale.

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0: Muy bien, regresamos a una tarde 10, seguimos acá en vivo por Radio 10, en la radio de la gente, FM 92.3, la 10 de Argentina. Recuerden que se pueden comunicar con nosotros, ya tenemos ahí algunos mensajes por acá. Julia, Lucas, Gisela, bueno, un ratito vamos a ir compartiendo los audios a través del 2915-386-923. Bueno, le vamos a dar la bienvenida, yo ya la había anticipado ayer, pero bueno, entendemos que hay reuniones, hay charlas y bueno, y hay laburos de por medio también, ¿no? Así que le vamos a dar la bienvenida a Paula Echeverría, que como siempre me pasa, le voy a consultar bien el número, el nombre del cargo y función. Paula, ¿qué tal? Buenas tardes.
1: Buenas tardes, ¿cómo estás, Mati? Antes que nada, pedirte disculpas por la ausencia de ayer, a vos, a la audiencia, porque nos habíamos comprometido en eso, y bueno, después sí, está el laburo y bueno, es prioridad. Mi responsabilidad en la municipalidad es de subsecretaria del Cuidado de la Salud.
0: Subsecretaria de Cuidados de la Salud, muy bien. Bueno, reunión importante que tuvieron ayer, digamos, de gabinete, pero que viene también enlazado a todo el trabajo que vienen haciendo en el mismo área, ¿no, Paula?
1: Sí, son reuniones en las que trabajamos, se dialoga y se comparte respecto a la perspectiva de las políticas, su desarrollo y uh-huh. su replanteo. Son espacios de encuentro que son muy valiosos para nosotros.
0: Tal cual. Y con respecto a lo que es el tema salud mental, ¿cómo venimos?
1: A partir de la información que comparte Fede en sus redes, digamos, él tiene el criterio de que hay noticias que es importante que la comunidad conozca y uh-huh. sepa, sí. Que es importante compartir. Y en materia de salud mental, los números que veníamos trabajando respecto del informe epidemiológico del año 2025... tiene datos que son muy importantes, muy interesantes para analizar y para revisar, sobre todo también con las noticias a nivel nacional, ¿no? Que muestran un incremento muy importante en materia de suicidios a nivel nacional y la contracara de lo que sucede aquí en la ciudad, ¿no? Entonces, uh-huh. nos parecía importante poder compartir y poner en valor también lo que se hace, porque no es de una persona, esto se hace... como decimos siempre, en comunidad realmente, así que nos parecía importante poder ponerlo en valor también.
0: Uh-huh. ¿Y qué es lo que justamente se dio a conocer para poner la gente que está escuchando y no se enteró?
1: Bueno, lo que dimos a conocer fueron los datos vinculados a la tasa de suicidio, uh-huh. Que son datos que se construyen, digamos, desde el Departamento de Epidemiología y Calidad de la Secretaría de Salud, junto con el Departamento de Salud Mental de la Secretaría y el equipo interdisciplinario de Red de Vidas, Continuidad de Cuidados. Ajá. En ese informe del 2025, lo que se muestra son los resultados de esa evaluación y muestran una tasa de suicidio en Bahía Blanca de 7.5 cada 100.000 habitantes. Yo no sé si vos te acordás, Mati, pero... En el 2023 fue un tema de debate y de diálogo, de conversación, porque Bahía Blanca habíamos sido noticia porque teníamos la tasa de suicidio por encima de la media nacional y todos los profesionales, las personas que estamos vinculadas de una u otra manera, por supuesto, estábamos alarmados con ese número. También circuló en los medios de comunicación, por supuesto. Y hoy estos números, digamos, estas tasas, merece que analicemos el porqué, uh-huh. ¿no? ¿Cómo es que llegamos a estos números? ¿Qué es lo que hay que mejorar? ¿Qué es lo que hay que fortalecer? Y bueno, eso es lo que fundamentalmente intentamos transmitir también, ¿no?
0: ¿7,5 es ahora o era en el año pasado?
1: Es año anterior, tal cual, cuando se cierra el año del 1 de enero al 31 de diciembre, uh-huh. corresponde al 2025.
0: Ajá. Y anteriormente estábamos muy por encima.
1: Claro, la comparación que hacemos es antes del inicio de nuestra gestión, el último año del gobierno anterior, de la gestión anterior, que es el año 2023, que es cuando teníamos la tasa de 10, exacto.
0: Claro, bueno, qué números, ¿no?
1: Y lo mismo a nivel nacional, ¿no? A nivel nacional había una tasa de 9,8 cada 100.000 habitantes en el año 2023, y si lo comparamos con 2025, 11,8, un aumento de más del 20% en la tasa a nivel nacional, ¿no?
0: Paula, uno habla de números, pero son personas, ¿no? Eso Exacto. por ahí es lo crudo, lo difícil a veces también de comunicar.
1: Es duro, son indicadores. Yo siempre digo que tenemos la obligación de revisar y de analizar en salud. Son números que igualmente son dolorosos. Uh-huh. Pero sin perder de vista, por supuesto, que cuáles son las conductas y las políticas públicas, que es donde nosotros podemos incidir también en el ámbito local, que favorecen o generan factores de protección, digamos, para la comunidad, que nos dan como resultado estos números que hoy vemos. Uh-huh. En esta materia, si nosotros lo analizamos en comparativo, digo, y nos preguntamos, che, ¿cuáles son las políticas públicas que desarrolló el Gobierno Nacional desde el año 2023 a esta parte? ¿Y cuáles son las políticas públicas que desarrolla el municipio desde el 2023 a esta uh-huh. parte? Bueno, vamos a ver que, así como los números son contradictorios, aquí bajando, en Nación aumentando, también son bien opuestas, digamos, las políticas que se desarrollan. A nivel nacional, el Gobierno Nacional ha decidido desarrollar políticas públicas de características regresivas, es uh-huh. decir, desinversión en materia de salud sí. mental, concretamente. Sí, sí. De hecho, bueno.
0: Sí, desactivando programas, ¿no?
1: Exactamente, desactivando programas, lo que sucedió con el Hospital Bonaparte, uh-huh. reducción de personal, reducción de insumos, el recorte del Remediar, que nosotros uh-huh. habíamos incorporado. La medicación es muy importante en todos los tratamientos, en salud mental no es la excepción. Uh-huh. El programa Remediar, que permite llegar a más de 17 millones de personas en el país, digamos, también fue interrumpido, vaciado, digamos, y junto con eso, todos los psicofármacos que venían incluidos en ese programa. Lo mismo con infraestructura también, la suspensión de la obra pública y la desinversión en materia de desarrollo de espacios, por ejemplo. Vos fijate lo contradictorio, ¿no? Y lo coherente, por eso podemos hablar de políticas públicas, pero uh-huh. y comparar políticas públicas, ¿no? A nivel nacional se suspende la obra pública, obras que iban destinadas a las casas joven, que dependen de la CEDRONAR, que son espacios sí. de encuentro, convivenciales, comunitarios, donde se desarrollan los equipos terapéuticos, se suspendieron esas obras y esos espacios no se construyeron, digamos. Sumado a toda la desinversión y después sumado, por supuesto, también a la modificación o a la reducción de la coparticipación a las provincias. Y esto porque es importante, ¿no? De como política pública que impacta en salud, es porque los gobiernos provinciales y los gobiernos municipales son los responsables del 98% uh-huh. de las políticas en salud para nuestras comunidades, ¿no? Entonces, una reducción concreta de la coparticipación a las provincias afecta directamente todas las políticas de salud. Mm. Si a eso le sumamos todo la cuestión social, laboral, la pérdida de empleo,
0: ni hablar.
1: Hacen un cóctel que es
0: tremendo.
1: Tremendo para la salud mental de las personas en lo individual y de la comunidad, ¿no? Del sí. colectivo.
0: Ahora, Paula, perdón que te corte, ¿no? ¿Cómo impactó en el laburo de ustedes todos estos recortes, ¿no? Porque me imagino que también el hecho de querer gestionar ciertas cuestiones y que desde el otro lado te estén como que limitando de alguna manera lo que es esa labor o función, no debe haber sido sencillo, ¿no?
1: No fue nada sencillo. Ya desde el principio de la gestión, bueno, ya sabemos todos cómo arrancamos, ¿no? Con la catástrofe del viento. Uh-huh. Pero inmediatamente empezamos a notar el impacto, la saturación en las guardias, la tensión, digamos, en la capacidad de los equipos de salud de poder acompañar y dar respuesta. Bueno, cuando llegamos, ya lo decíamos también en el informe de salud mental del Consejo Deliberante, ¿no? Que se observaba una gran fragmentación dentro de los efectores de salud y uh-huh. dentro de la red de cuidados que había que trabajar. Fede lo que hace para poder mejorar esa potencia o para, obviamente, frente a esta crisis que vos planteás, nosotros decimos, che, lo primero que tenemos que hacer es fortalecer los dispositivos de atención primaria de la salud, Ajá. tenemos que fortalecer las redes de cuidado, y Fede sin dudar, digamos, avanzó hacia una inversión concreta en el desarrollo de 4 equipos interdisciplinarios de salud mental que trabajan en el territorio, en las áreas epidemiológicamente más vulnerables para cuando entramos, más afectadas en esta materia. Mm. Y eso ha fortalecido esa red de cuidados, ha generado espacios de cohesión, posibilidad de cohesión, ¿no? Pensemos en esto, los equipos estaban realmente trabajando al límite.
0: Sí.
1: Y los el refuerzo, digamos, el acompañamiento de estos equipos, la incorporación de estas personas al al trabajo, de esta fuerza laboral, dio la posibilidad también de poner en valor esa red y de generar las conexiones para aumentar nuestra capacidad de respuesta también. Uh-huh. Eso por un lado, como, si querés, mecanismo asistencial y terapéutico. Bueno, en materia de infraestructura lo mismo. Yo estuve acá en marzo compartiéndoles la inauguración de lo que hay es hoy la unidad residencial, sí, convivencial, acuerdo, de consumos, sí, problemáticos, que la habíamos inaugurado aquí con el gobernador y con el intendente, con la responsable de salud mental de la provincia también. Así es que nosotros lo que percibimos, digamos, lo que podemos compartir concretamente es que la inversión, la planificación, la cercanía, ¿no? Porque estos son dispositivos, como te decía, si se quiere, terapéuticos u asistenciales. Uh-huh. Pero después, uh-huh, cuando vos mirás el gobierno municipal de Fede en forma ampliada, podemos ver que todas las políticas que desarrolla, desde lo cultural, desde lo deportivo, desde las políticas sociales, desde las, uh-huh, políticas de juventud, de personas mayores, de las personas con discapacidad, son políticas que siempre son progresan, digamos, hacia la garantía de los derechos humanos, uh-huh, en todas sus partes, en todas sus aristas. Vemos, okay, sí, convocatoria, participación, junto con esto también la creación de los consejos municipales, uh-huh, son espacios súper participativos donde, sí, organizaciones no gubernamentales, trabajadores y trabajadoras de distintos niveles, de distintas dependencias, justicia, la seguridad, podemos encontrarnos para tener un diálogo y decir, che, bueno, vamos por acá, o arrancamos por acá, o, uh-huh, esta es la forma en la que tendremos que trabajar o podemos mejorar. Y todo eso enriquece una política y genera también esto, ¿no? La posibilidad de acompañar a una comunidad y de fortalecer el enlace, las redes, porque era como un tema muy importante también, ¿dónde pido ayuda? ¿Dónde consulto? Sí, no sé a dónde,
0: sí, sí,
1: ir.
0: Sí, bueno, pasaba mucho eso.
1: Pasaba mucho. E incluso entre instituciones, viste que la institución tampoco, ¿mm?, sabía dónde pedir ayuda o a dónde ir. Bueno, y todo este encuentro, esta decisión política del desarrollo de políticas de cercanía y participativas hizo que toda esa fuerza pueda trabajar de forma sinérgica, digamos, para aumentar nuestra capacidad de acompañamiento y de respuesta también.
0: Hoy un familiar, un amigo que por ahí nos está escuchando, ¿cómo puede actuar o cómo tiene que actuar, Paula?
1: Vos decís una persona que...
0: Uno que necesita ayuda o que por ahí ve que cierta condición de algún conocido, ¿no?
1: Lo primero es esto que Fede decía también cuando compartía los datos, ¿no? Uh-huh. Poder poner en palabras, poder animarse a hablar, que lo que sucede no sucede a una persona aisladamente, sino que tiene que ver con el contexto, que tiene que ver con los factores socioeconómicos, con los factores ambientales, con los factores familiares. Que cuando uno está pasando por un mal momento o por una situación de dolencia o de angustia, de falta de motivación, cuando registramos que cosas que nos gustaban ya no las disfrutamos, bueno, son todos puntos y pautas que tenemos que entrenarnos todos, digamos, para poder, sí, estar atentos en lo individual, pero también con las personas que tenemos alrededor. Y si en algún momento detectamos, vemos algo de esto, lo primero es poder sentirnos con seguridad de que hay un equipo técnico profesional que nos puede evacuar dudas, que nos puede acompañar. Nosotros tenemos acá cerquita de la radio una de las sedes del Departamento de Salud Mental en Güemes 52,
0: uh-huh, sí,
1: y la otra sede del Departamento de Salud Mental que está en Celarrayán 850. Lo mismo para todas las unidades sanitarias y centros de salud que tenemos dentro de la ciudad. También en el Hospital Pena, que funcionan los consultorios de Código Verde, que están de horario de mañana para poder ir a hacer una primera consulta, y por supuesto los teléfonos de referencia de los equipos territoriales de salud mental, que tenemos dos en Noroeste, uno en la Delegación Norte, uh-huh, y uno en la Delegación de Villa Hardingreen, que también puedes acercarte a los centros de salud y hacer ahí una consulta.
0: Paula, recién dijiste algo que es fundamental. La gente se anima a contarlo, o vienen y se animan a decirlo, ¿no? Es una frase, te diría, clave en todo esto también, porque vos decís, ¿para qué por ahí tener programas, capacitaciones o centros si también la gente nos anima o nos acerca o no pregunta o no consulta, digo, ¿no?
1: Sí.
0: ¿Y eso cómo también lo vienen manifestando ustedes o cómo se lo manifiestan ustedes?
1: Bueno, yo creo que en esto también, ¿no?
0: Porque la comunicación es clave, ¿no?
1: La comunicación es clave, en salud es clave, por eso siempre estamos muy agradecidos con los espacios de los profesionales de la comunicación que abren las puertas, que se interesan, que preguntan, que nos convocan porque son agentes multiplicadores también de la información y en términos sociales, digamos, en la ciudad, que la máxima autoridad de esta ciudad, quien toma las decisiones, tome en primera persona la decisión, digamos, de hablar de esto, de convocarnos a hablar de esto cuando algo de esto sucede, sí. De poner en valor el acompañamiento, para mí es súper importante, ¿no? Porque obviamente llega a gran parte de la comunidad, la comunidad entiende también que hay una voluntad de acompañar, ¿no? De bueno, che, me animo a hablar, vamos a probar alternativas, evaluamos si un grupo terapéutico, si una terapia individual, si un taller en un punto de encuentro comunitario, si me puedo acercar a un club, si puedo participar del centro de jubilados, dónde está ese centro de jubilados, qué puedo hacer en ese lugar.
0: ¿Lo notás más hoy?
1: No. Mucho más, la cohesión social es notable. Es notable. Quienes estamos trabajando hace muchos años en esto, lo notamos. Nos encontramos en el Consejo de Niñez hace poquito, en el Consejo Local de Niñez, y compartíamos esto, ¿no? El diferencial que marcaron estas fuerzas laborales que se incorporaron en cuanto a la articulación, ¿no? Eso es algo que no es tan cuantificable, que no lo podemos medir tanto en números, pero sí que lo percibimos en la red. Y cuando, como profesional incluso, cuando como equipo técnico, vos sabés que hay un montón de otras personas que también están trabajando, los equipos también se animan a comprometerse un poco más, a hablar un poco más, a tomar un poco más la aposta, porque saben que no trabajan en soledad.
0: Tal cual.
1: Eso es un diferencial. Así como la comunidad se anima a hablar un poco más y se favorecen los medios para que eso pueda ser así, cuando... Arrancamos con el programa, también tuvimos una campaña de difusión muy grande que se llamó Hablemos.
0: Sí.
1: Y a punto de partida de esa campaña también, ahí llegaron un montón de familias nuevas, personas nuevas que estaban buscando ayuda hacía mucho tiempo y lo encontraron ahí, ¿no? Otra vez a través de la comunicación.
0: Bueno, yo recuerdo y seguramente Dani también, porque venimos laburando hace añares casi juntos en lo que es la comunicación, y nosotros decir la palabra suicidio al aire... Que un comunicador la diga, no, pero los más grandes o los más viejos, por así decirlo, que no sea peyorativo, no, pero ¿cómo este chico va a hablar de suicidio en una radio?
1: Sí.
0: Me liquidaban.
1: Claro.
0: ¿No?
1: Y eso aumenta el estigma. Exacto, exacto. Hay que animarse a hablar. ¿Te acordás? Yo no sé si vos tenés presente, Mati. En el 2020, en plena pandemia, la Mesa de Abordaje y Prevención del Suicidio también trabajó mucho, trabaja mucho y tiene mucha influencia en las recomendaciones a la hora de comunicar, ¿no? Hay cosas que está bien comunicar, hay cosas que no se pueden comunicar masivamente, que tienen que ver más con cuestiones técnico-específicas y de salud, pero... Siempre trabajando en esto, ¿no? En la comunicación. Che, bueno, hablemos del tema.
0: Claro.
1: Pongámoslo en palabra. Saquemos el estigma, porque hay un montón de gente que se queda en la casa porque no lo escucha en ningún lado, entonces no le pasa a nadie, entonces me pasa a mí solo, entonces el problema es mío. No es algo de nuestra comunidad y colectivo. Bueno, ese es un cambio de paradigma, una transformación en el sistema de atención y de cuidado y una transformación social también, ¿no? Que nos ubica en otro lugar. Y así como nos ubica en otro lugar, también aumenta las responsabilidades, ¿no? Porque
0: el
1: saber también te da herramientas
0: y te
1: implica de otra manera. Pero eso es realmente así. Recibimos muchas consultas también para terceras personas en nuestros formularios en el Departamento de Salud Mental. Es decir, que no es para mí la ayuda, pero es para una amiga, para mi mamá, para mi hija, para... terceras personas. Y de eso recibimos un montón.
0: Yo sé que por ahí no sé si hay alguna cuestión de tips o de algo o un manual, pero digo, ¿cómo puedo ayudar a alguien que por ahí la está pasando mal? ¿O cómo me doy cuenta también de que esa persona por ahí la está pasando mal? ¿No? Porque por ahí también es difícil para uno que capaz que está al palo con su laburo, con su rutina, con la familia. Y capaz que lo pasa como por alto, ¿no? O ciertas cosas que pasamos por alto y vos decís, y no hice un freno y pensé o le pregunté, che, ¿cómo estás? ¿No? Eso.
1: Es exactamente eso que dijiste. Mm. Tomarnos el tiempo de poder escuchar al que tenemos al lado, de poder mirarlo en la integralidad, de no tener una escucha activa en ese sentido, ¿no? Que no se nos pase por alto si le preguntamos o lo vemos o nos llama la atención. El ritmo de vida hoy, el ritmo social nos lleva a andar a toda velocidad. Bueno, esto nos demanda, digamos, esta responsabilidad, ¿no? Che, de parar un poco, miremos al que tenemos al lado, preguntémosle cómo está, cómo transita, sobre todo si algo nos llama la atención, ¿no? Una persona que cambia la actitud o que cambia hábitos o que deja de participar de espacios que habitualmente participaban, un chico que deja de ir a un club, que deja de encontrarse con amigos, que deja de salir de la casa, que tiene alteraciones en el sueño, que tiene angustia, que no habla, bueno. Son motivos que tienen que mínimamente encender la alarma, ¿no? Y después tenemos toda una red de cuidados que nos puede ir asesorando y acompañando.
0: Muy bien.
1: Pero frenar la pelota del día a día, eso es importante.
0: Tal cual. Paula, un placer tenerte. Es terrible la cantidad de gente que se ha unido al vivo de Instagram. Muchos para mencionar. Mucha gente que se copó con la charla. Bueno, una colega y conocida tuya también, Gisela Giuliani, se sumó por acá.
1: Un abrazo grande, Gisela.
0: Pero bueno, un montón, ¿no? Son muchísima la gente que se ha sumado al vivo de Instagram. Tenemos mensajes también en el WhatsApp. Así que bueno, gracias por la charla, por la visita. En realidad,
1: gracias,
0: porque esto
1: ustedes.
0: Es más que nada una charla, así que más que una nota.
1: Hablamos en Bahía.
0: Paula, lo mejor y bueno, estaremos atentos a todas las actividades.
1: Muchísimas gracias, Mati, por el espacio.
0: Paula Echevarría estuvo aquí con nosotros. Hacemos una pausa y enseguida volvemos.
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1: Silvia Molina, de la Fundación Ayúdale, habla sobre la campaña solidaria de 7 días de nado.
2: Contenta por el evento que organizó el Colegio Victorio Campo y el Club Villa Mitre. Nos llamaron a una reunión en el colegio y nos dijeron si queríamos participar, que el año pasado se había hecho para la Fundación Nacer. Uh-huh. Entonces les había ido muy bien, yo estuve con las chicas de Nacer y me dijeron que fue todo un éxito, y por supuesto nosotros dijimos también que sí. Así que trabajamos de forma conjunta, preocupándose cada uno por lo suyo, porque esto de un evento lleva mucho tiempo y mucho trabajo, mucha logística, no es una cosa que se hace así nomás. Así que sumamente agradecidos por el colegio y el club por darnos una mano, ¿verdad? El 3 de agosto se inaugura a las 10 de la mañana, son 7 días de nado, de día y de noche, y la gente hace un aporte de los links que hay en internet. Uh-huh. Que puede ser de 5, de 10 o de 20 mil pesos, con incentivos que, bueno, se los va diciendo la aplicación, y ese dinero es para Ayúdale, para, por supuesto, hermosear y hacer que los departamentos nuestros, los 8 que tenemos en la calle Baigorria, para los nenes de la zona, sean cada vez más perfectos. O sea, se los pintará, se arreglará la reja, y se arreglará también el tema de pintura que se ha estropeado con el granizo. Uh-huh. Después se comprarán somier, mesas de luz, todo lo que sea para hermosear y que los chicos estén cada vez más cómodos para venir a su tratamiento y quedarse el tiempo necesario. La inauguración, sí, son 7 días, y va a inaugurar el evento José Meolans.
3: Hola a todos, ¿cómo andan? Acá José Meolans. Quiero contarles que el lunes 3 de agosto voy a estar en la pileta del Club Villa Mitre, que junto al Colegio Victoria Ocampo organizan los 7 días de nado. Esta iniciativa se realiza para acompañar y colaborar a la Fundación Ayúdale.
2: Es una gran persona, estamos eternamente Ayúdale agradecidos con él. Aprovechando este evento, el día 4 de agosto, te cuento que hay una campaña de sangre. Hasta ayer nos faltaban 7 dadores, más o menos, pero se pueden anotar en la página de Ayúdale. Agradecemos a todos los que ya se anotaron, a los que se anotan siempre para todos los que para lo que hacemos nosotros, que son las campañas de nuestra sede en Rocco y Castelli cada 3 o 4 meses. Hay gente que ya es habitué y que ya va y se anota. Mm. Bueno, agradecidos a todos ellos, porque la sangre no tiene reemplazo, ¿no es cierto? Uh-huh. Y todas hoy o mañana la vamos a necesitar.
1: ¿Y cómo va a ser la donación en este caso? ¿En dónde?
2: En el Club Villa Mitre, y se anotan por la página de Ayúdale para ver el turno, porque se respetan los turnos y los horarios. Bueno, le damos un rico desayuno y vamos a estar nosotras en la recepción y en la parte de desayuno. La verdad que se forma un lindo grupo de gente, porque vos sabés que el acto de amor que es donar sangre no tiene precio.
1: El secretario general de la Asociación de Empleados de Comercio, Raúl Oviedo, pasó por los micrófonos de una tarde de 10.
4: Si no tenemos los trabajadores posibilidad de consumir,

0: Como el 70% de nuestra actividad es consumo, el mercado interno es el consumo. Uh-huh. Si los un gobierno que vino de la bandera de la libertad, el único cepo que lo sigue sosteniendo es el salario. Entonces, por más que la otra vez con los comerciantes que felicitaba a Facundo, que tuve oportunidad de acompañarlo también en el teatro para uh-huh. hacerle saber a las autoridades políticas de buscar soluciones, no deja de ser un vaso de agua en el mar, porque si no hay dinero circulante, todos los esfuerzos van a ser insuficientes. Uh-huh. Pero bueno, felicito y celebro esos tipos de iniciativas, y Empleo Comercio siempre va a estar acompañando, como lo hemos acompañado en la primera noche bahiense que se hizo, de ahí estuvimos presentes. Uh-huh. Fue un éxito y eso permitió que sucesivamente se fueran haciendo eventos. Ahora estamos con Facundo y la corporación también viendo cursos de capacitaciones de venta, que uh-huh. ya lo ponemos en marcha ahora en agosto, pero mancomunadamente para tratar de ir buscando alternativas que mejoren todo lo que sea el comercio. Mm. Pero vuelvo a insistir, el núcleo de esto es el salario. Mm. Mientras no haya poder adquisitivo suficiente y encima se deteriore con una inflación mentirosa, sigo insistiendo, la verdadera inflación es el changuito del supermercado.
1: La situación comercial, Raúl, es tremendo, ¿no? En cuanto a lo que es la actividad económica, en parte lo presentabas recién. Comercios que por ahí cierran, lamentablemente se tienen que ajustar o amoldar a ciertas cuestiones.
0: Es comercios que cierran, y detrás de ese cierre de persiana hay una historia familiar detrás, porque han hecho esfuerzo, han hecho sacrificio, han postergado cosas, han postergado sueños, han postergado inclusive horas con sus hijos para sostener ese negocio, que finalmente se termina cerrando, pero es un tema a nivel país. Y cuestión que hay que analizarlo muy profundamente, porque veo como un anestesiamiento de la sociedad, porque veo todos los miércoles cómo golpean a nuestros jubilados y no reaccionamos. Uh-huh. Vemos que sobre el trabajador no hubo un solo beneficio de leyes desde que asumió el gobierno, y sin embargo el mismo trabajador lo vuelve a ratificar con el voto. Y hay algo que siempre digo que hay que reconocerle a este gobierno, que advirtió, anticipó lo que iba a hacer, y calculo que 10 de cada 10 trabajadores, 6 fue y le depositó el voto. Entonces no es sorpresa para nadie decir, bueno, el tipo está haciendo lo que prometió y se lo avalaron. Entonces, ¿a quién hay que reprochar? Por ahí en la desesperación se dan vuelta y dicen, che, ¿qué van a hacer como CGT frente a esa cuestión? Respetar lo que dijo la urna. Entonces, ustedes como mayoría aceptaron este ajuste. ¿Por qué tengo que salir yo a romper la calle? Sí, vamos a hacer con lo que está en el alcance nuestro, protestar, visibilizar, etcétera, etcétera. Pero no nos pidan que los que deberían corregir en la urna salgamos nosotros a poner el lomo para los cadenazos.
1: La concejal Cecilia Borelli habla de lo que fue el acto y presentación el pasado día en el Honorable Consejo Deliberante, en lo que fue la entrega del premio Nati Petrosino.
2: Tiene no solamente una labor solidaria, sino también un acompañamiento psicológico, tiene un taller protegido, una biblioteca que, bueno, es una, si no es la única en el país, que es un ejemplo. Así que por esa trayectoria y por todos los valores y por todo el sostén que realizan, y justo a mí que soy oftalmóloga, me toca decirlo, uno sabe muy bien de la trayectoria, ¿no?, de esta institución, cómo se manejan con los pacientes, la ayuda desinteresada, cómo tratan el tema de la rehabilitación. Sí. Por eso, bueno, yo creo que muy merecido este premio para el Centro Mil Grimes. Entonces estamos, la verdad, muy contentos. Sí, en realidad lo nominó el señor Rantucho, uh-huh. de la institución, y el director Federico García fue a recibir el premio en conjunto con su equipo. También hubo una paciente que está realizándose tratamientos o que está tiene un acompañamiento en la institución. Y bueno, decía de cómo le había cambiado la vida, que muchas veces los pacientes, y ella nos explicaba a todos, incluso a los que estaban presentes, que se quedan con el tema de que no ven, y bueno, los alentaba a que fueran a la institución, porque realmente ellos mejoraban la calidad de vida, le daban herramientas para vivir la vida y bueno, para seguir con una vida independiente, porque muchas veces el paciente pierde la visión y bueno, hay que readaptar su vida a aprender a convivir con la baja visión o la falta de visión. Y bueno, entonces esta señora que estaba presente invitaba al resto de personas que hayan pasado por un proceso, que estén pasando, que vayan al centro de Braille.
1: Jorgelina Scuffi, del área de Región Sanitaria Primera, habló con nosotros aquí en Radio 10.
3: Allí hubo un brote de transmisión alimentaria que surge el domingo a partir de un evento de solidario que era para juntar plata para una medicación de una nena. Uh-huh. Y bueno, después de la venta de aproximadamente 35 pollos que venían con ensalada y chorizos de pollo, 4 o 6 horas después empezaron a presentarse en el hospital, en la guardia, un total de 18 personas. Entonces eso le llama la atención a la médica de guardia, por lo cual hace la primera entrevista. Bueno, a partir de ahí se dispara una investigación epidemiológica en donde el factor común pareciera ser estos pollos. De todos modos, está en análisis, ya hay muestras de pollo, de chorizos, de ensalada. Ajá. Muestras de las personas, que en total al momento son aproximadamente unas 30 las personas afectadas, y puede que haya más. Hay personas que dijeron haber manifestado los síntomas y haber consumido esos pollos, pero no se han presentado a los servicios de salud, o sea, los han dicho por redes sociales y demás. Entonces, bueno, todavía estamos juntando la información de cuál fue el alcance que tuvo el brote.
1: ¿Esto que surgió a través de un evento, decías?
3: Claro, un evento de solidario. Hicieron unos pollos para vender y comprar plata, y bueno, terminó así. Terminó en una intoxicación bastante importante, es un brote bastante importante.
1: Sí, eso te iba a decir, porque más de 30 personas y podrían llegar a ser más.
3: Sí, y podrían llegar a ser más, sí, sí. Así que sí, bastante grande. Por suerte no hay nadie grave, o sea, todos tienen el alta, algunos estuvieron internados, pero más que tienen una cuestión de observación. Ajá. Y de deshidratación leve, pero ya están bien. El cuadro se presentó con vómitos, diarrea, dolor de panza, dolor de cabeza, fiebre. Bueno, así que ese es el comunicado que está circulando en Pringles, que tiene que ver con que si alguna persona ha consumido estos pollos y presenta esta sintomatología, por favor, o haya presentado, se presente para que le realicen una entrevista. Uh-huh. y en algún caso tomar muestras si no se confirma todavía.
1: Claro. A ver, los síntomas son dentro de todo variados. ¿Estas personas presentaban casi todos los mismos o tenían también cierta variedad?
3: Sí, esos fueron los fundamentales. Ah. Es como se presenta una gastroenteritis, diarrea, claro, vómitos, dolor de panza y fiebre. La mayoría de las gastroenteritis se manifiesta de esa manera, y así fue. Por suerte, en todos los casos fueron dentro de todo de leve a moderado, pero no hay personas en situación grave hasta el momento.
1: Uh-huh. ¿Internados algunos?
3: Hubo alrededor de 10, pero que tenían que ver con una observación. Uh-huh. Que ya están dado de alta. Ajá. O sea, están en la casa.
1: Muy bien.
3: Así que por suerte, por ahí bien. Pero bueno, el principal objetivo hasta el momento es alertar a la población. Sí. Para cortar la cadena de transmisión.
1: Claro.
3: Ya, después ahora los análisis tienen más tiempo, la investigación también, pero lo más importante es cortar con la cadena de transmisión. Y si alguna persona todavía no se comió el pollo que compró, que no se lo coma.
1: Claro, entonces, sí,
3: evitar al máximo esa posibilidad.
1: ¿Esto qué fue, el domingo?
3: Fue domingo, sí. Ah,
1: claro, todo muy reciente, ¿no?
3: Sí, muy reciente.
1: La secretaria general de SUTEBA confirma el paro docente. Sandra Bouzas dice lo siguiente.
4: Nosotros tenemos una medida de fuerza votada de 48 horas de paro. El 3 de agosto es una medida que nos unifica a nivel nacional con CETERA, una jornada nacional de los docentes de la educación, que viene en consonancia con las con otras provincias que también están reclamando a nivel nacional lo que son lo que se ha eliminado y el recorte de programas educativos, así como la parte de los salarios que fueron recortados en docencia, donde por ejemplo los programas educativos a nivel nacional han sido de 78 mil millones de pesos y a las provincias se le ha recortado 35 mil millones de pesos, no solo en equiparar salarios, así como también para las escuelas técnicas, así como también para los programas de alfabetización, eso a nivel nacional. Por eso adherimos al paro de la CETERA el 3 de agosto. Y el 4 tenemos un paro también votado en una asamblea multitudinaria en la técnica 2 para seguir reclamando también ese ajuste que se profundiza a nivel provincial para nosotros. Y lo otro que tenemos es una asamblea para ver cómo continuamos el miércoles 5, para ver qué medidas tomar, para ver cómo seguimos la lucha de los docentes, porque los salarios hasta ahora para los trabajadores es por debajo de la línea de la pobreza, la última paritaria provincial. Mira, nosotros a nivel nacional, por ejemplo, hubo un recorte en lo que es el fondo y conectividad, es un fondo nacional de incentivo docente, es una suma fija que hace más de 2 años que no se pagan los salarios docentes, así como tampoco también ese fondo que no se paga a nivel nacional, lo que hacemos es sumarnos al reclamo que hace la provincia de que se organicen las cajas a las provincias, pero para nosotros lo que nos está costando es llegar a fin de mes. No solamente no llegamos a fin de mes con los docentes, sino que además también tenemos un reclamo a nivel provincial sobre, por ejemplo, cómo no a la mesa de nuestros estudiantes nos llega lo que es la canasta o la canasta nutricional que está viniendo hace ya 2 meses. Y así como eso, también los problemas de infraestructura o la sobrecarga laboral con respecto a compañeras que no se cumple con cargos que están, pero no se cumple porque no tenemos las compañeras necesarias, por ejemplo, en educación especial.
1: Julieta Risueño, de Nutrirnos Más, habla de la campaña solidaria que están realizando.
5: Venimos con esta campaña que la largamos hace unos días. Hay tiempo para donar hasta el 14 de agosto, porque los festejos suelen arrancar entre el 15 y el 16 de agosto, ese fin de semana, ya arrancan con los festejos en los barrios. Entonces estamos recibiendo las donaciones de estos productos, o si no de dinero, para en nuestra cuenta de Mercado Pago, que el alias, lo dejo, es nutrirnos.mas.mp. El nombre de la cuenta es Asociación Civil Nutrirnos Más, Bahía Blanca. Y con las donaciones de dinero que nos lleguen, también nosotros vamos a comprar productos de este tipo para poder entregárselos a las instituciones.
1: ¿Qué es lo que precisan?
5: Leche, sucoa y masitas. O dinero en la cuenta de Mercado Pago para que nosotros podamos comprar estos productos.
1: ¿Y ahí también son alrededor de 50 instituciones o barrios?
5: Sí. Nosotros mensualmente trabajamos con ese número. Después nos escriben muchísimas más instituciones. Entonces, en caso de que se llegue a juntar muchísima mercadería, se le entregará también a las que lleguemos a abarcar.
1: ¿Y cómo es el tema del reparto?
5: ¿Para las instituciones? Sí. Nosotros les mandamos un mensaje por WhatsApp el día y hora que tienen que ir a retirar. Ajá. Y ellos se acercan hasta nuestro depósito, la persona que esté encargada del merendero, algún referente o mucha gente va con fletes, buscan la mercadería y después la llevan a su institución. Pero básicamente esa es la dinámica que manejamos.
1: ¿Y con la donación, digamos, lo tienen que sí o sí llevar o por ahí, viste, a nosotros nos ha pasado en otras situaciones que por ahí dicen, che, me gustaría, no sé, donar tal cosa, pero no tengo movilidad, digamos, ¿cómo lo van manejando eso?
5: No, eso se puede coordinar, no hay ningún problema, o lo pueden acercar, nosotros estamos en el ex mercado Victoria, uh-huh. que tiene la guardia del mercado, se pueden acercar y dejarlos ahí, y nosotros después cuando vamos al depósito lo recibimos, no hay ningún problema con eso.
1: ¿Cómo se contactan con ustedes?
5: Por Instagram, que es nutrirnos.más, por uh-huh. ahí nos pueden escribir y nosotros les vamos contestando por ahí.
1: ¿Directamente ahí?
5: Sí, no hay ningún problema con eso.
1: ¿O algún teléfono o algo?
5: Sí, ya te digo teléfono.
1: Porque bueno, mucha gente también acá nos pasa de que por ahí no tiene redes sociales.
5: Está perfecto.
1: Entonces por ahí sí surge algún contacto como para obviamente decir el número.
5: El número de teléfono es 291-446-7926. Nosotros estamos en Brinkman 498, uh-huh. es el ex mercado Victoria, pueden dejar las donaciones si quieren ahí en la guardia. Y si no, si quieren donar dinero por Mercado Pago, nuestro alias es nutrirnos.más.mp y la cuenta está a nombre de la Asociación Civil Nutrirnos Más Bahía Blanca.
1: Paula Echeverría, la subsecretaria de Cuidado de la Salud en la Municipalidad de Bahía Blanca, pasó por una tarde de 10.
6: Lo que dimos a conocer fueron los datos vinculados a la tasa de suicidio, uh-huh. Que son datos que se construyen, digamos, desde el Departamento de Epidemiología y Calidad de la Secretaría de Salud, junto con el Departamento de Salud Mental de la Secretaría y el equipo interdisciplinario de Red de Vidas, Continuidad de Cuidados. Uh-huh. En ese informe del 2025... lo que se muestra son los resultados de esa evaluación y muestran una tasa de suicidio en Bahía Blanca de 7.5 cada 100.000 habitantes. Yo no sé si vos te acordás, Mati, pero en el 2023 fue un tema de debate y de diálogo, de conversación, porque Bahía Blanca habíamos sido noticia porque teníamos la tasa de suicidio por encima de la media nacional y todos los profesionales, las personas que estamos vinculadas de una u otra manera, por supuesto, estamos alarmados con ese número. También circuló en los medios de comunicación, por supuesto, y hoy estos números, digamos, estas tasas, merece que analicemos el porqué, uh-huh. ¿no? ¿Cómo es que llegamos a estos números? ¿Qué es lo que hay que mejorar? ¿Qué es lo que hay que fortalecer? Y bueno, eso es lo que fundamentalmente intentamos transmitir también, ¿no?
1: ¿7,5 es ahora o era en el año pasado?
6: Es año anterior, tal cual, cuando se cierra el año del 1 de enero al 31 de diciembre, uh-huh. corresponde al 2025.
1: Ajá. Y anteriormente estábamos muy por encima.
6: Claro, la comparación que hacemos es antes del inicio de nuestra gestión, el último año del gobierno anterior, de la gestión anterior, que es el año 2023, que es cuando teníamos la tasa de 10, exacto.
1: Claro, bueno, qué números, ¿no?
6: Y lo mismo a nivel nacional, ¿no? A nivel nacional había una tasa de 9,8 cada 100.000 habitantes en el año 2023, y si lo comparamos con 2025, 11,8, un aumento de más del 20% en la tasa a nivel nacional. Sumado a toda la desinversión, y después sumado, por supuesto, también a la modificación o a la reducción de la coparticipación a las provincias. Y esto porque es importante, ¿no? De como política pública que impacta en salud, es porque los gobiernos provinciales y los gobiernos municipales son los responsables del 98% de las políticas en salud para nuestras comunidades, ¿no? Entonces, una reducción concreta de la coparticipación a las provincias afecta directamente todas las políticas de salud. Si a eso le sumamos todo la cuestión social, laboral, la pérdida de empleo,
1: ni hablar.
6: Hacen un cóctel que es
1: tremendo
6: para la salud mental de las personas en lo individual y de la comunidad, ¿no? Del colectivo. Estamos muy agradecidos con los espacios de los profesionales de la comunicación que abren las puertas, que se interesan, que preguntan, que nos convocan, porque son agentes multiplicadores también de la información y en términos sociales, digamos, en la ciudad, que la máxima autoridad de esta ciudad, quien toma las decisiones, tome en primera persona la decisión, digamos, de hablar de esto, de convocarnos a hablar de esto cuando algo de esto sucede, de poner en valor el acompañamiento, para mí es súper importante, ¿no? Porque obviamente llega a gran parte de la comunidad entiende también que hay una voluntad de acompañar, ¿no? De bueno, che, me animo a hablar, vamos a probar alternativas, uh-huh. Evaluamos si un grupo terapéutico, si una terapia individual, si un taller en un punto de encuentro comunitario, si me puedo acercar a un club, si puedo participar del centro de jubilados, dónde está ese centro de jubilados, qué puedo hacer en ese lugar.
1: ¿Lo notás más hoy?
6: No. Mucho más, la cohesión social es notable.
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1: Muy bien, regresamos a una tarde 10, seguimos acá en vivo por Radio 10, la radio de la gente, FM 92.3. 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A ver si actualizó esto. Me marca como que está nublado, no habría alguna que otra lluvia para lo que respecta a la jornada del día de hoy. Para mañana va a salir el sol, les decíamos. Bueno, me sigue marcando que tenemos 17 grados de temperatura, por ende se mantuvo desde lo que fue el arranque del programa. Se ve que todavía sigue permaneciendo la misma humedad, por eso la temperatura tan elevada. Como decíamos, la máxima para hoy era de 17, lo que estamos teniendo. Para mañana, día sábado, una mínima de 8 y una máxima de 15 grados. Soleado para mañana, Pero se esperan las lluvias para el día domingo. 65% de probabilidad de lluvia con una mínima de 9 y una máxima de 16. Y estaría lloviendo, a ver, ya les digo, el domingo entre las 12 y las 13 horas. Al mediodía, a las 12 del mediodía arrancaría a llover. Pero no tendríamos tanta precipitación en lo que respecta al día domingo. Para el lunes estaría mayormente nublado y algo soleado con una mínima de 9 y una máxima de 16 grados. La actual, como decíamos, 17 grados nublado. La gente se puede seguir comunicando con nosotros a través del WhatsApp de Radio 10. Recuerden que estaremos sorteando 2 entradas para ir al Cinema Center. 2 entradas al cine. Mucha gente que participó también a través de la historia que hemos publicado en la cuenta de Instagram, pero también la posibilidad de mandarnos su WhatsApp al 291-5386-923. Vamos a ir con algunos de los mensajes que tenemos por acá en la cuenta de Instagram. Nos escribía Magalí con el 509, ya se anota por las entradas. Guadalupe Giardino 717. También lo tenemos a Juan Ignacio Cotabarren, 117, anotado. Tenemos a Carolina Grill, 563. Tenemos a Walter Vaquero, 427. Natalia Calamante también nos escribió a través de Instagram, 142. Diana Vázquez, 471. Geraldine Rodríguez, 187. Estefanía Laxague. DNI terminado en 513. Bueno, todos aquellos que nos escribieron o estuvieron participando a través de la historia de Instagram de arroba una tarde de 10, directamente nos siguen en las redes sociales arroba una tarde 10. Nos encontrás en Facebook o en Instagram y ahí podés estar también participando de estas 2 entradas para ir al cine, de estas 2 entraditas que tenemos para ir a Cinema Center. Después de la pausa que vamos a ir ahora, mensajes que vamos a leer y escuchar a través del WhatsApp de Radio 10 al 291-5386-923. Le voy a estar repasando también la cartelera de Cinema Center, qué es lo que quedó, qué es lo que quedó en la pantalla grande, qué películas podés ir a ver en el caso de que te ganen las entradas, o qué buen plan tenés para el próximo fin de semana que puede llegar a estar ahí nublado con lloviznas. Bueno, qué mejor que ir al cine. Así que en un ratito, después de la pausa, quédate, que te voy a estar hablando de los estrenos y de la cartelera que quedó en Cinema Center en la pantalla grande. Planazo para ir a ver cualquiera de las películas a los cines del shopping. Todo eso y mucho más, más el premio, el sorteo de las entradas. Después de la pausa, enseguida volvemos. Dale.
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0: Muy bien, regresamos en la tarde 10, seguimos acá en vivo por Radio 10, la radio de la gente. Y hablando de la gente, vamos a compartir todos los mensajitos que tenemos por acá. Tenemos varios, tenemos a Julia que nos mandaba un audio. A ver qué nos contaba Julia.
1: Hola, hola Matías, buenas tardes. Bueno, como lo dije Ani, yo a esta hora es raro que escuche radio porque, bueno, ando haciendo cosas en la calle y por ahí no me gusta andar con los aparatos conectados.
0: Ajá.
1: Pero hoy no salí por el tiempo y porque no tenía cosas que hacer y, bueno, prendí la radio.
0: Uh-huh.
1: Bueno, me encuentro con ustedes, me gustaron y...
0: Bueno, muchas gracias.
1: Bueno, así que los estoy escuchando. Bueno, habla Julia, el 974. Bueno, un beso y... Bueno, voy a ver si conecto la radio cuando ando en la calle. Voy a ver si lo puedo tener no muy a la vista. Gracias, chicos.
0: Bueno, gracias, Julia. Sí, cuando mucho, si tenés algunos auriculares, nos escuchás. Y si no, bueno, cuando puedas. Lo escuchamos a Lucas, a ver qué nos cuenta Lucas.
2: Hola, chicos, ¿cómo están? Buenas tardes.
0: Hola, Lucas.
2: Participo para las entradas del cine. Estamos acá en la ciudad repartiendo, así que nos queda un ratito más. Día nublado, día feo para comer algo rico y quedarse en casa. Los escucho siempre, les mando un beso, buen fin de semana. Y bueno, y participo por las entradas al cine. Lucas 089.
0: Muy bien, abrazo grande, Luquita, de reparto, laburando a pleno, día nublado, complicado, sí, la verdad que está para tomar unos matecitos. Ya uno tiene pensamientos panaderos, ¿no? Cuando está así nubladito, cuando empieza ya como a amagar a querer llover o a estar medio fresquito. Bueno, igual es linda la temperatura, es agradable. Bueno, otro mensajito más por acá. Tenemos a Gisela, 895. Nos mandaba un audio también, Gise, a ver.
3: Hola chicos, soy Gisela del barrio noroeste. Uh-huh. Y quiero participar por las entradas de Cinema Center. Espero tener suerte. Lindo viernes para todos. Besote.
0: Bueno, gracias, Gise. ¿O estaba acostada abajo con el celular? ¿Qué pasó, Gise? Estaba ahí. Media, como el audio que lo mandó medio ahí, como...
4: No me quemé.
0: Claro, como media... ¿Cómo podemos decir? Como que se estaba escondiendo, ¿no? O como que lo mandó, viste, ahí yo...
4: Epa.
0: Estoy acá en el laburo, viste, te mando el audio y listo, y sigo laburando. Un abrazo. Nada, una genia, va. Bueno, ¿qué más tenemos por acá? Ofelia dice, hola, soy Ofelia del centro. No mando audio, Ofelia. ¿Qué? Va, Ofelia, un audio, mandame. Soy Ofelia del centro, quiero participar por las entradas de Cinema Center. No puedo mandar audio, pero no quería dejar de participar. Dice, espero tener suerte. Besos y bendiciones, dice Ofelia. Bueno, gracias, Ofelia. Igualmente, un abrazo grande. ¿Qué más tenemos por acá? Marga, a ver qué nos cuenta Marga.
5: Hola Mati, buenas tardes. Feliz viernes. Yo te hablo del barrio La Falda.
0: Feliz viernes, Marga.
5: Y me gustaría participar por las entradas del cine. Mi número es 752. Un saludo inmenso. Que tengas un buen fin de semana. Vos y todos los chicos que están contigo en la radio. Un abrazo.
0: Bueno, gracias Marga, un abrazo grande para vos también, gracias por estar del otro lado. Marcelo por acá dice, buenas tardes, los escucho desde el barrio Mariano Moreno y participo por el premio, soy Marcelo 014, bueno, gracias Marcelo. ¿Vos lo conocés a Marcelo, Dani? Bueno, Mirta 975 por acá nos mandaba audio, a ver Mirta.
6: Hola chicos, ¿cómo andan? Participo por las entradas para Cinema Center. Los escucho desde el barrio Villa Rosas. Que tengan una linda tarde. Saludos, nos vemos.
0: Pero esa no es Mirta. ¿Quién es el que mandó audio ahí? Mirta, ¿quién es? A ver, que nos diga, ¿quién es? Nieto, nieta, no entendí muy bien. Porque no dejó el nombre, Dani, no dejó. Así que bueno, si nos está escuchando, le mandamos un beso grande tanto a Mirta como a la personita que nos mandó el audio, Pero me parece que hay un crío cuidándose, me parece. Ah, Sofía, mi pequeña, dice, yo estaba en Pilates. Ah, muy bien, Mirta. Bueno, le mandamos un beso muy pero muy grande a Sofía, Muy bien, Sofi, que nos mandaba el audio, Bueno, ¿qué más tenemos por acá? Estela dice, hola chicos, ¿cómo están? Dice, quiero las entradas, dice 906, gracias. Bueno, gracias Estela, beso grande para Estela. ¿Qué más por acá? Bueno, beso grande para Jime también, que nos escribía por acá. Bueno, algunos de los tantos mensajes que seguimos recibiendo a través del WhatsApp de Radio 10, la radio de la gente. Recuerden, estamos de sorteo, dos entradas para ir a Cinema Center. Y hablando de Cinema Center, Dani, ¿tenés la presentación ahí para que hablemos de cine?
7: Dormí bien.
0: ¿Cómo dormí bien? Momento de ir al cine, momento de Cinema Center. En este caso vamos a mencionar las pelis que están en cartelera, las películas que están en cartel. La verdad, impresionante las películas que hay, como para ir a disfrutar en familia, con amigos, con quien vos quieras. Bueno, la verdad que es impresionante el nivel de películas que tenemos en los cines del shopping, En este caso vamos a ir con Spider-Man, que otra vez aparece Spider-Man, el famoso Hombre Araña. Han pasado 4 años desde los acontecimientos de Sin Regreso a Casa y Peter ahora es un adulto que vive completamente solo, habiéndose borrado voluntariamente de la vida y los recuerdos de sus seres queridos, combatiendo el crimen en una Nueva York que ya no lo conoce. Se ha dedicado por completo a proteger su ciudad, un Spider-Man a tiempo completo, pero a medida que las exigencias se intensifican, la presión desencadena una sorprendente evolución física que amenaza su existencia, al tiempo que un nuevo y extraño patrón de crímenes da lugar a una de las amenazas más poderosas a las que se ha enfrentado jamás. Así que Spider-Man es una de las tantas películas que tenemos para ir a ver y disfrutar, en este caso en Cinema Center, Sí, sí. Bueno, tenemos una más para mencionarles acá, La Odisea, que me dijeron que está muy buena esta, Como para ir a verla, impresionante. Protagonistas, Matt Damon, Tom Holland, Robert Pattinson, Annie Hathaway, Zendaya. Bueno, pasá, Jime, vení a retirar el premio. Acá vino Jime, la ganadora del voucher. Del mundo de la pizza. Bueno, La Odisea, tenemos por acá otra de las películas de Cinema Center, una epopeya mitológica que sigue la historia de Odiseo y su largo viaje a casa, dice, de 10 años de duración tras la guerra de Troya, Así que La Odisea es otra de las películas como para que puedes ir a ver y disfrutar de Cinema Center. Nos vamos a más lo infantil, en este caso con Moana. Bueno, muy conocida Moana, responde a la llamada del océano y por primera vez viaja más allá del arrecife de su isla de Motunui con el infame semidios Maui en un viaje inolvidable para devolver la prosperidad a su pueblo. Moana también aparece en Cinema Center. 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Muy bien los Minions, Después Toy Story 5. Los juguetes están de vuelta en Toy Story 5 de Disney y Pixar. Y esta vez se enfrentan los juguetes y la tecnología, Así que también otra de las buenas películas para ir a ver. 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El anhelo romántico desesperado de un chico por su amor platónico de toda la vida desencadena un siniestro hechizo, dice, Nikki se vuelve irracionalmente obsesiva hasta convertirse en la sombra de Bear. Una fantasía aparentemente inofensiva que se convertirá en una perturbadora pesadilla.
8: Wow.
0: Potente metáfora sobre la cosificación de las relaciones románticas y de los límites a los que estamos dispuestos a llegar movidos por el deseo de ser correspondidos. 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Y con estas dos entrevistas que también estamos sorteando, para todos ustedes, aquellos que se van comunicando con nosotros, como es el caso de Natalia Vázquez, 030 por acá, que nos escribe. Bueno, algunos de los mensajes que seguimos recibiendo tanto en la cuenta de Instagram, @unatardedediez, en Facebook, en Instagram, o si no, a través del WhatsApp de Radio 10, el 291-5386-923. Antes de ir a pasar a saludar a todos nuestros amigos, clientes que forman parte de Una Tarde, vamos con algo de música, después volveremos con temas, sorteo, premio que estaremos entregando en un ratito nada más. Dale.
8: A mí me re gusta eso.

0: Muy bien, regresamos en una tarde 10, seguimos acá en vivo por Radio 10, la radio de la gente. Hablando de la gente, bueno, vino Jime, que fue la ganadora del premio de esta semana del Mundo de la Pizza. Nuestros amigos del Mundo de la Pizza, allí en Avenida Lem, que nos vienen acompañando y que nos van a... No, no es esa Jime, no es Jime, nuestra Jime administrativa acá de Grupo Medios, no, Jime oyente, Jime... Es otra Jimena, no es la única Jimena que existe, Daniel, por favor. Bueno, le mandamos un beso grande, gracias por estar ahí del otro lado como siempre. Y a toda la gente que se va comunicando con nosotros, que va participando y que va a tener que participar muchísimo la semana que viene.
1: ¡Qué emoción!
0: Todos los días un premio diferente, todos los días con premio vamos a estar la semana que viene porque estamos cumpliendo 7 años al aire. Acá en Radio 10.
2: Te amo mucho,
0: Sabelo. Séptima temporada, gracias. Yo también a ustedes.
2: ¡Te amo!
0: Bueno, tampoco...
2: ¡Te amo!
0: Bueno, tampoco sean tan así. Están reinteresados ustedes. Ya los conozco, dale. Le comentaba a Miriam, no podía creer la cantidad de premios que ha gestionado la producción, Daniel. No podía creer, Miriam. Impresionante. Todos los días vamos a tener premios de McDonald's. Sí, escuchaste bien. 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Nada, impresionante.
3: Ya sé, perreque.
0: Ahí está el perreque que se la jugó y dijo, che, el ganador o ganadora que me traiga algo para lavar acá la tintorería, la lavandería y de paso se lleva una perfumina de regalo. Impresionante. ¿Qué más? 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Dos entradas para ir al cine de nuestros amigos de Cinema Center y además Turismo Regional AMB Bahía. Tira también la casa por la ventana con nosotros, cumpliendo 7 años al aire acá en Radio 10, porque sorteamos una estadía en Villa Arcadia, Sierra de la Ventana. Si escuchaste bien, premiazos que tenemos a partir de la semana que viene, todos los días con un premio distinto, diferente, acá en Radio 10.
4: Seguimos mejor, o sea, nosotros.
0: Sí, siempre, que gane el mejor y que gane el que más ganas le ponga también a los audios que nos tienen que mandar.
5: Ya fue, ¿no? Tampoco le voy a estar rogando.
0: No hay que rogarle a nadie, acá todos van a participar, pero lo importante es que nos manden audios, que nos saluden por el 7º año al aire en Radio 10 Bahía. Y además, seguinos en las redes sociales, @unatardes, que ahí también vamos a estar publicando todos los premios. Audio, un audio más, Dani, de una oyente, de Natalia en este caso. A ver qué nos cuenta Nati.
6: Hola chicos, habla Nati. Qué día húmedo, Qué bueno los sorteos, ahí estoy escuchando. Bueno, hoy quiero participar por las entradas del cine. Mis últimos del DNI 675. Que tengan buen fin de besos.
0: Gracias Nati, beso grande, buen fin de semana también para vos, gracias por estar ahí del otro lado. Sí, premiazos, la verdad que por algo estamos cumpliendo 7 años, porque también ustedes nos hacen el aguante como oyentes y audiencia en Radio 10, y también todos los que forman parte de la firma, los clientes y auspiciantes acá en una tarde 10, que tuvieron este gesto de decir, che chicos, los venimos acompañando, cómo no, vamos a darle un mimo a toda esa audiencia que tienen en Radio 10 y en sus redes sociales. Bueno, vamos cerrando, ya les voy a decir ganador o ganadora de las entradas para ir a Cinema Center, pero antes pasamos por servicio de lavandería y tintorería Laureta. 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
2: Hola a todos, ¿cómo andan? Acá José Meolans. Quiero contarles que el lunes 3 de agosto voy a estar en la pileta del Club Villa Mitre, que junto al Colegio Victoria Ocampo organizan los 7 días de nado. Esta iniciativa se realiza para acompañar y colaborar a la Fundación Ayudale, demostrando que cuando se juntan la solidaridad y el deporte generan un impacto súper positivo. Los invito a que se sumen a compartir esta jornada de deporte y solidaridad. Ahí nos vemos, no se lo pierdan.
0: Y ahí lo veremos, al nadador olímpico impecable en su labor y función deportiva durante todos estos años, José Meolans. El próximo día lunes por la mañana va a estar presente acá en nuestra ciudad, va a nadar y va a colaborar también con lo que es la causa que ha impulsado el Centro Deportivo Club Villa Mitre junto al Colegio Victoria Ocampo, también todo en beneficencia y ayuda precisamente a la Fundación Ayúdale. Tremenda la presencia, destacada presencia que tendremos del ámbito deportivo, ya retirado, pero no deja de ser una excelencia en lo que es la natación, como es José Meolans. 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

0: 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Bueno, saludos para Liliana del barrio Villa Don Bosco. Dice, se me pasó, dice, desde Villa Don Bosco, dice, los estoy escuchando. Bueno, gracias Lili, beso grande. Llegaste con lo justo, Lili, ¿eh? Ya estamos terminando el programa, ¿eh? Bueno, nos vamos. Y si hablamos de irnos, qué ganas de irnos de viaje, ¿eh? 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Sí, vamos, vamos, Dani, ya son la hora de irnos, 18 horas, 16 grados la actual temperatura en la ciudad de Bahía Blanca, con esa temperatura nos vamos a la calle. El fin de semana, mañana estaría recontra agradable, soleado, espectacular de lo climático, y el domingo volverían y aparecerían nuevamente las lluvias, ¿eh? Y bueno, puede ser así, Dani, estamos en invierno, ¿qué querés que te diga? Decimos ganador o ganadora de las entradas para ir a Cinema Center es... Mirta 975 es la ganadora del premio de Cinema Center, ¿eh? Así que...
1: Hola chicos, ¿cómo
0: ahí
1: andan?
0: Está Sofía.
1: Participo por las entradas para Cinema Center. Los escucho desde el barrio Villa Rosas. Que tengan una linda tarde. Saludos, nos vemos.
0: Saludos para Sofía, que es la ganadora en este caso de las entraditas para ir a Cinema Center. Gente, nos vamos con una tarde 10, ya la reincorporación de Miriam Buiani. En la operación tiene los controles el señor Daniel Irusta. Y quien les habla, Matías Freire. Nos reencontraremos el próximo día lunes. Sí, séptima temporada, el lunes 3 de agosto estaremos cumpliendo justamente 7 años acá al aire. Así que programón que tenemos pensado para todos ustedes. Buen fin de semana y será hasta el lunes. Chau.

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2: A militarizar todo tipo de fronteras y también Francia. Francia también reforzó la frontera y los controles aduaneros.
3: Por Radio 10, el exdiputado español Víctor Eggio señaló que Marruecos abrió sus fronteras para pedir algo a cambio.
4: Los migrantes pues son personas que huyen de una dictadura terrible como la marroquí. Está claro que Marruecos se desentiende del control fronterizo y lo hace periódicamente Mohamed VI cada vez que quiere presionar a España o tratar de obtener algo. Tuvo una visita del presidente español a Argelia, hubo un acuerdo y

0: Argelia se convierte en un socio muy importante del gobierno español en materia energética, ¿no? Sobre todo. Y claro, es el gran rival de Marruecos en el norte de África, y eso, pues, Marruecos le sienta mal, no lo quieren consentir.
1: Confirman el paro nacional docente para el lunes.
2: Así lo señaló Guillermo Parodi, secretario general adjunto de la Unión de Trabajadores de la Educación.
3: Un paro por la restitución de la paritaria nacional docente que el gobierno de Javier Milei eliminó, por la restitución del financiamiento educativo que debería estar llegando al 6%, y la restitución de los fondos de la educación técnico-profesional, también la restitución del fondo de incentivo docente, y le decimos también no a la ley de libertad educativa que viene a destruir la escuela pública. Por eso, el próximo lunes a las 10 de la mañana también marcharemos hacia el Ministerio de Economía.
1: Marco del Pont respondió las críticas de Milei a su gestión en el Banco Central.
2: Además, se criticó duramente la reforma de la Carta Orgánica del organismo.
1: Así lo dijo por Radio 10.
4: Es volver al objetivo único. El Banco Central no se puede ocupar más de la estabilidad de precios y eso tiene que ser el único mandato que tenga la autoridad monetaria. Por ejemplo, puede plantear una política monetaria recesiva y con elevadísimas tasas de interés, sin crédito. Lo que pase con el mundo del trabajo no importa, eso cumplí como emisión. Eso es lo que básicamente, si se vuelve al objetivo único, ya el otro día hacer más política crediticia financiera a favor de otros objetivos, que de hecho el gobierno está haciendo esto.
1: El oficialismo confía en tener los votos para aprobar el proyecto de reforma del Banco Central en diputados.
2: Creo que un sector importante de la política nos va a acompañar, aseguró el titular de la Cámara Baja, Martín Menem.
5: Ojalá podamos avanzar rápido. Somos 95 diputados, estamos a 34 diputados de poder arrancar una sesión. Un sector importante de la política nos va a acompañar, seguramente el kirchnerismo va a estar en contra, ¿no? Esto es lo que yo... Y la izquierda seguramente también. El día martes seguramente tenemos reunión con jefes de bloque para plantear este proyecto y algunos otros para acordar una sesión donde podamos tratar este tema y algunos otros más.
1: El dólar oficial volvió a caer sobre el final de la semana.
2: Perdió 3 pesos a 1.485 para la venta a nivel mayorista.
1: El que se comercializa en Banco Nación se mantuvo en 1.510.
2: En tanto, el dólar blue bajó a 1.560 para la venta, acumulando un incremento de 45 pesos en julio.
1: Cielo cubierto en la ciudad de Buenos Aires, ahora con lluvia débil, una temperatura de 24 grados, 77 el porcentaje de la humedad.
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0: ¡Vamos que venimos! ¡Vamos que cerramos la semana juntos en Radio 10! Señoras, señores, bienvenidos, bienvenidas. Muy buenas tardes para todos y todas. Esto es un día perfecto en Radio 10 desde este preciso momento hasta las 20 horas o hasta que las autoridades de la radio se den cuenta de lo que ocurra primero. Esperemos llegar hasta las 20. Y a poquito igual, calladito nosotros, metemos un mes, otro mes, otro mes. Seguimos, cada vez se escucha más el programa, así que estamos contentos. Nos hacemos compañía, nos informamos en este cierre de semana. Pasados por agua, después sale el sol, parece enero de golpe. Al rato nos vamos a negro de nuevo. ¿Qué pasa, Vero Carelli? Buenas tardes.
1: Hola, buenas tardes, Juancito. ¿Cómo estás? ¿Todo bien?
0: Bien, bien. ¿Estás helada? ¿Qué pasó?
1: Y bueno, estoy acá hace horas. Estoy acá hace horas. No, el tiempo está como el país, amigos. Desquiciado. O sea...
0: Dijiste como el país, bueno.
1: Como el país.
0: No sé si como el país o como quienes digitan los destinos de este país.
1: 24 grados en este momento con probabilidad de tormentas fuertes hacia la noche. Mañana, sábado. Sí, esa salida que ibas a hacer de fiesta en el que no ibas a dormir no la vas a poder hacer porque llueve.
0: No, mi amor.
2: Vos no escuchaste el final. Quiero mandarle un saludo a Cristian Carballo, que él me dijo, me reí mucho lo que dijiste al final del programa de ayer.
0: ¿Qué dijiste al final del programa de ayer?
2: Que no lo vamos a repetir.
1: Pará, no me acuerdo de tantas
0: ¿Una
1: cosas.
0: Barbaridad?
2: Fue una barbaridad, ah, sí, pero pasó.
0: Y las autoridades de la radio te las avalan.
2: Se rieron un poquito y después me retan, ¿no?
1: Porque las autoridades son bárbaras.
0: Bueno, están llegando reportes de Mar del Plata, está lloviendo mucho. Bueno, cuéntenos.
1: Sí. Y mañana también a la mañana, si tienen planes, atención, porque va a haber tormentas fuertes durante la madrugada y las primeras horas, con mínima de 14 y máxima de 19. Después mejora y el domingo vuelve el fresquito.
0: Bueno, vayan mandándonos su reporte, desde donde nos estén escuchando, que veo que está lloviendo y mucho en varias localidades, así que pueden ir sumando. No, mándenos videitos, manden lo que quieran, no pasa nada, nosotros nos adaptamos. En un rato nada más se va a estar sumando Mauro Federico, viene Maurito hoy, es viernes, es día de Mauro Federico, y además, hoy tenemos viernes de buenas noticias.
1: ¿En serio?
0: En un día perfecto, Vero Carelli.
1: ¿Posta y buenas noticias?
0: Sí, pues tenemos regalos además.
1: ¡Ah, claro que sí! 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
0: Sí, claro.
1: 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Así que está bueno.
0: Vamos todavía, perfecto. Sí. A cambio nos tienen que contar su buena noticia de la semana. Puede ser grande, mediana, chica, el tamaño no importa. Lo importante es que rescates una buena noticia y nos la mandes. Pues entre todos, entre esta gran comunidad de Un Día Perfecto, vamos a tratar de ponerle un poquito de color a tanta pálida que anda dando vueltas. Flor Gutiérrez, bienvenida, buenas tardes.
2: ¿Cómo va, Juan? Muy buenas tardes. Déjame pensar un ratito la
0: buena de la semana.
2: La buena de la semana y te lo digo, porque
0: cuesta. En los diarios no la vas a encontrar, ¿eh? Mañana aumenta todo.
2: Y mañana hay aumentos, particularmente hoy se confirmó a la mañana los aumentos tanto de gas como de luz, de dos de los servicios principales que vienen subiendo todos los meses, que te comen parte del sueldo, va a subir en promedio en área metropolitana de Buenos Aires casi un 3% la boleta de gas y 1,9%, casi un 2% la boleta de luz. Esto puede diferir, lógicamente, ¿de qué depende? Bueno, del consumo que tenga cada uno. Recuerden que aquellos que todavía mantienen la tarifa subsidiada tienen un precio que está subsidiado hasta 300 kilovatios. Si vos superás ese valor, te empiezan a cobrar la tarifa plena. Entonces tenés que estar atento y atenta porque muchas veces decís, me está viniendo de más y quizás también estás consumiendo un poco más. También en estos días de frío, muchas veces lo que sucede es que uno utiliza el aire acondicionado para calefaccionar y el aire acondicionado gasta mucho. Entonces, o ni hablar de si uno tiene caloventores.
0: Eso gasta más.
2: Muchísimo
0: todavía.
2: Más, gasta muchísimo más. Así que todas esas cuestiones hay que tenerlas en cuenta porque después la boleta llega con muchos aumentos. Mañana también aumenta el transporte. Si querés, Juan, después podemos hablar y profundizar un poco más. En el número de inflación que se espera para el mes de julio.
0: Sí.
2: El último que tenemos es de junio, 1,9. ¿Qué es lo que va a pasar en julio? Ya las consultoras cerraron sus proyecciones. ¿Va a bajar? No.
0: ¿No baja?
2: No, por lo menos. Por lo menos el relevamiento de las consultoras está diciendo, che, me da más o menos igual a junio. Es decir, esta desaceleración de hace 3 meses que el gobierno viene logrando se cortaría. E incluso te agrego otra cosa. De acuerdo a, por ejemplo, Ecogo o la consultora de Conviews podría incluso superar o estar en torno al 2%, la inflación. Siempre antes conocemos la de la Ciudad de Buenos Aires, así que eso nos sirve para anticipar un poquito más. ¿Sabés quién habló, Juan, de la inflación?
0: ¿Quién habló, Flor, de la inflación?
2: Cero preparado.
0: No, si no, nos reímos un poco, ¿viste?
2: Ay, el presidente de la Nación, Javier Milei.
0: Oh.
2: En la entrevista, Mariana Bray, ustedes recuerdan.
0: Le sacó
2: que...
0: muchos títulos Mariana Bray al presidente, ¿eh?
2: Sí.
0: Lo digo en serio, y de hecho la pregunta que vamos a escuchar de Bray no se la hicieron otros que entrevistan.
2: Es verdad.
0: Y muy seguido a Milei.
2: ¿Puedo decir que no es tan condescendiente?
0: No sé, digo lo que es, que esta pregunta no se la escucha a muchos.
2: Bueno, ¿cuál es la pregunta? Usted dijo presidente de la inflación de cero. ¿Qué pasa con la inflación que no llega a cero? ¿Quieren saber qué respondió Milei? Escuche.
0: A ver.
3: Algunos le van a decir que prometió una inflación cero a mitad de año y eso no se pudo.
4: Vamos por parte. Yo lo que dije es, la política monetaria tiene un rezago de 24 meses. Nosotros pudimos fijar la cantidad de dinero recién a mitad del 24, digo, que fue cuando terminamos de limpiar el balance del Banco Central. Ahora, la realidad es que si vos mirás la inflación en mayoristas, hubo meses que tuvo deflación, que es la que yo siempre usé. Digamos, pero yo entiendo, digamos, cómo juegan sucios los medios, hay periodistas que tienen intereses, digamos, y que están más sucios que una papa, yo eso lo entiendo, operan directamente para determinados grupos, y yo lo tengo claro. Que después, digamos, editen o corten o hagan ediciones de lo que yo digo, es otra cosa. Yo sí sé lo que dije.
0: es todo una zaraza.
2: Mezcló todo.
0: La pregunta está bien, le dice... maestro, vos dijiste que la inflación iba a ser del 0% sí. Porque hiciste todo lo que tenías que hacer, porque la inflación es siempre en todo momento, en todo lugar y no sé qué cosa más, uh-huh. Un fenómeno monetario y no sé qué. Ya pasaron más de 24 meses. Primero dijiste 18, después 24, ¿qué pasa?
2: Claro.
0: Y ahí empieza.
2: Y en el medio sumió, zaraza. Pero en realidad terminamos de limpiar el Banco Central en mitad del 2025, por lo tanto, 24, por lo tanto todavía no pasaron 18 meses. Bueno. Todo eso hay que correrlo de la discusión porque no sirve, porque son artilugios que utiliza el presidente. En relación a la inflación mayorista, que él dice es lo que yo sigo de cerca, que algunos meses llegó a dar deflación, la realidad es que no anticipa, y quedó demostrado, bastante demostrado, sí. Con los últimos datos, que no anticipó la inflación mayorista lo que después terminó sucediendo en la minorista. De hecho, en abril fue del 5,2% la inflación mayorista. ¿Y qué pasó en mayo? La minorista terminó siendo... del 2%. Entonces, no hay una correlación tan directa siempre, ¿sí? Lo último, en junio, fue del 1,1. Probablemente sí. En julio esté cerca del 1,9. Entonces, hay que tener cuidado con lo que dice. Y después nadie lo sacó de contexto, ¿eh? Nadie lo sacó.
0: Ah, basta, dijo, basta, claro, Javo,
2: va a arrancar con cero en agosto. Después... Sí. Podés usar lo que quieras para justificarte, pero el archivo está.
0: Nos viven corriendo el arco. Señor Mauro Federico, ¿qué velocidad la de usted? Pues acaba de terminar la conducción de Argenzuela en C5N.
5: Salimos rajando. ¿Sí? Pues es que me deja... Me casca mucho la conducción.
2: Te tenés que cuidar la garganta con gárgaras,
0: no
2: Mauro.
0: No te casques tanto.
5: Soy un cascado. No, pero...
1: No.
5: Detesto conducir. A mí me hace algo que me resulta insoportable. Pero como faltó Brancatelli hoy, que los viernes conduce él... Me dijeron, gordo, ponete la 10 y yo, encima, te imaginas lo que es el remo en dulce de leche que tenés.
0: Se te escucha, es cierto, se te escucha cascadito, cascado. ¿Viste?
5: Pero con un entusiasmo tengo, porque tengo algo para contar.
0: ¿Qué?
5: En un ratito te lo voy a desarrollar. Más allá de cómo se incrementó de manera ostensible el ataque contra Villarroel de estas últimas horas. Hoy hizo doblete Patricia Bullrich, salió Santilli también a sacudirle.
0: Santilli le pidió la renuncia a Victoria Villarruel.
5: Sí, sí, sí. Después vamos a hacer un repaso sobre la cantidad de ataques que recibió la vicepresidenta luego de haberse cruzado con Lilia Lemoine y haber insinuado, esto hay que decirlo, que Milei necesita un psicotécnico. Bueno, lo insinuó. Habló sobre las facultades.
2: Bastante directa fue.
5: Sí, habló sobre las facultades.
2: Una insinuación directa.
5: No entendí si eran las facultades mentales o si hablaba de otras facultades, pero cuestionó las facultades del presidente. Lo cierto es que ese será uno de los temas de la tarde de hoy, pero también te voy a contar algo más sobre la fallida audiencia que ayer se iba a realizar supuestamente en Miami del gran jurado.
0: Sí, claro, en la causa AFA.
5: Para recibir el testimonio clave de un testigo que iba a incriminar a la dirigencia de la AFA. Finalmente no se presentó el testigo, la audiencia no se concretó, pero hoy me contaron algo que me llamó mucho la atención, pero hasta por ahí no más.
0: A ver.
5: Yo te voy a dar algunos detalles sobre eso. Está relacionado, la pregunta que nos hacemos siempre es, che, ¿por qué hacen esto? ¿Por qué insisten tanto con noticias que evidentemente cuando vos rascás un poco te das cuenta que no tienen un sustento? Y aparte lo hacen medios importantes, periodistas importantes, sí, sí, con firma, que aparecen sosteniendo, por ejemplo, bueno, si querés lo recordamos rápidamente, a Chiqui Tapia lo detuvieron 7 agentes del FBI, lo llevaron a una habitación, lo abofetearon.
0: Lo abofetearon porque no quería entregar el celular.
5: Y finalmente tuvo que dejar su celular él y sus colaboradores. Todo esto no fue cierto. Después cambiaron la nota. Después era un testigo. Decían que tenía que venir a declarar a Estados Unidos. Ir a declarar a Estados Unidos.
0: Pero además dijeron que toda la selección demoró su regreso porque Chiqui Tapia estaba encerrado en una habitación siendo interrogado.
5: Exacto. Nada de eso había ocurrido. Tampoco había sido citado una indagatoria Chiqui Tapia. De momento ni siquiera había una causa. Ni siquiera hay todavía una causa en los Estados Unidos abierta. Bueno, ahora, la pregunta
0: que la realidad no te tape una noticia deseada.
5: Ahí viene la cosa, pero es importante, es empresario del universo periodístico y también de otro universo. Hoy se confirmó que uno de esos empresarios, Guillermo Tofoni, que venimos hablando de él, uno de los que mantiene litigios comerciales con la AFA desde hace ya bastante tiempo, ya había sido imputado junto a Foster Gillett. ¿Se acuerda de Foster Gillett?
0: Sí, el financista de Estudiantes de La Plata.
5: Exactamente.
6: El amigo de la diputada.
5: Aquel que vino de la mano de Juliana Santillán.
0: Cierto.
5: A mí me contaron acá. Acá lo contó Genovar acá.
0: Que quede entre nosotros.
2: Pobre Nachito.
1: Pobre Nachito. No se puede defender.
5: Gillett le comió la boca a Santillán en la cancha de Boca.
0: ¿Cómo?
5: Sí, en la Bombonera. Adelante de testigos. Un picotazo ahí que le dio.
6: Le comió la boca en la boca.
5: Exacto. Muy bien. Sí, o fue a comer a la boca o le comió la boca. No me acuerdo bien, pero algo de eso.
0: Algo de eso Genovar dijo, perfecto.
5: Bueno, la pregunta que uno se hace es, entonces, ¿queda claro que el objetivo era pegarle a la AFA? También queda claro tal vez el motivo. Necesitan las sociedades anónimas deportivas. Esta conducción de la AFA, con todos sus defectos, se ha plantado fuerte frente a esa iniciativa que el gobierno impulsaba. Ahora, no me terminaba de quedar claro. Ah, escuché, por supuesto. Detrás de esto está Fulanito, uno que tiene nombre de tallarines, que no lo puedo. El otro que, qué sé yo, que es socio de él. Y hoy me dijeron algo y me dijeron, sí, pero estos son funcionales. ¿Cómo? A la estrategia. La estrategia es mucho más grande. ¿Y quién está detrás de esa estrategia? Y sí.
0: ¿Quién?
5: Ese.
0: ¿Sí?
5: Sí.
0: ¿El que yo pienso?
5: Mau.
0: Ah, sí, claro, estaba en lo correcto. Qué cosa de locos, ¿eh?
5: Pero esperá,
0: siempre que hay algo turbio aparece una cosa.
5: Pero hay una explicación y hay personajes detrás de esta historia. Hablamos de Mauricio Macri.
2: Uh-huh. El ángel extraño.
5: ¿Fundación FIFA? Sí, por supuesto. Él tiene una institucionalidad dentro de la estructura de la FIFA.
6: Si hubiera tenido esa habilidad para gobernar, ¿no?
0: Si esa capacidad para hacer daño, esa energía la hubiese puesto en gobernar.
5: Uno de sus amigos que integró la gestión, curiosamente, está detrás de esta historia. ¿Quiere que se lo cuente dentro de un rato o como usted prefiera, ¿eh?
0: Y me parece que dentro de un rato lo desarrollamos bien, ¿no?
5: ¿Le parece?
0: Sí, perfecto.
5: En un ratito le cuento quién es el personaje muy cercano a Mauricio Macri, que fue parte de su staff gubernamental, que está detrás de esta campaña para hostigar a la AFA, y cuál es el negocio que ellos tienen. Mucho más que vender la camiseta de los clubes.
0: Atención, porque en un rato también nos vamos a adentrar en lo que sucederá en el Congreso, el próximo 6
5: ¡epa!
0: De agosto, con la ley de tierras. No nos movemos ni un centímetro, no vamos a dejar de darle cobertura y darle lugar a lo que está por ocurrir. En la Argentina, el gobierno quiere que se trate en voz baja, entre gallos y medianoches. Tiró ayer este fuego artificial del DNU contra aquellos que difundan mensajes de odio y demás. Bueno, después vamos a repasar los mensajes de Milei contra la Argentina, ¿no? En un ratito, tan solo. Digo porque es increíble leer y escuchar en boca de Milei hablar de mensajes contra el país, de quien le recomendaba a los jóvenes de 30 años que se fueran de este país de mierda. Así lo definía el propio Milei. No hace 30 años, hace unos añitos, nada más. Dios mío. Bueno, eso en instantes nada más. Muy importante lo que va a tener lugar en el Congreso el próximo 6 de agosto. Que no te distraigan, no nos distraemos ni por un instante, del proyecto de extranjerización de nuestras tierras, mal llamado proyecto de inviolabilidad de la propiedad privada. Señor Roberto Gervasi, buenas tardes, noches, de noche ya, ¿no? Está pasando ahí afuera.
6: Claro, claro, las nubes. Bueno, River tiene un nuevo refuerzo, no importa cuando escuches esto.
0: ¿Otro más?
6: Otro más, sí. Hoy se hizo la revisión médica.
0: Yo estoy esperando que Banfield traiga un 3 todavía.
6: Sí, bueno. Pero
1: no, se lo llevó todo, todo San Lorenzo.
6: Lamentablemente cierra el libro de pases, de manera que a partir de ahora solo los equipos que transfieran un jugador al exterior podrán incorporar. Me parece que es la apuesta que está haciendo Boca, sabiendo que Ceballos se va a ir, porque se quedó tranquilo durante toda la semana sin cerrar el centro delantero que todo el mundo esperaba. A propósito de Boca, vamos a escuchar una declaración de hoy de Juan Román Riquelme, donde
0: habla
6: de manera bastante crítica del partido de ayer, que sí. Boca perdió y luego logró el pase por tiros desde el punto del penal frente a O'Higgins en Chile. Tobias Andrade es el nuevo refuerzo de River, hoy se hizo la revisión médica y llega a River a cambio de 7,5 millones de dólares por el 80% del pase. Más complicaciones para Infantino con su idea de implementar el ingreso de capitales privados al fútbol, porque hoy
0: se le puso bravo.
6: Sí, renunció un asesor clave diciendo que de ninguna manera se podía aceptar esto, y además también se le sumó la Confederación Asiática de Fútbol, con lo cual ya los votos que se suman son mayoría y se le hace imposible aprobarlo de todas maneras. Incluso durante el transcurso del día circuló el rumor de que Infantino podría estar pensando en la dimisión. Pero habrá que esperar cómo se desenvuelven los acontecimientos. Además,
0: ¿no es el candidato de Trump para Naciones Unidas?
6: Claro.
5: Dijo. Se está yendo para allá.
6: Sería una salida
0: elegante,
6: claro. Bueno, también vamos a hablar de los días y horarios para los partidos de octavos de final de la Copa Sudamericana, de Boca, de River y de Tigre, los equipos argentinos que están clasificados para esa instancia. Y hoy en la AFA se llevó a cabo el Sponsor Day. La presentación es un evento donde todos los sponsors de la AFA se presentan y convocan a la prensa. Bueno, apareció una persona que teóricamente los medios intentaron instalar que iba a ser quien tenía que presentarse ayer, Leandro. Y no se presentó.
5: Leandro Petersen,
6: exactamente. Y se presentó para decir que dejaba su puesto en la Asociación del Fútbol Argentino, no por ninguna circunstancia puntual, sino porque esto ya después de 9 años estaba hablado, tiene nuevos objetivos. Esos nuevos objetivos, si bien él no los explicitó, serían presentarse el año que viene a las elecciones de Boca.
0: ¡Epa!
6: Como candidato a presidente de la Nación.
0: Mira, después, de Boca.
6: De Boca.
0: Ya igual, viste.
6: Bueno, después de una viene el otro. Ya pasó.
0: Tampoco,
6: una vez.
0: O sea, te sorprende y...
1: No sabría decir,
0: En la volteada.
6: Ya pasó una vez. Después, claro, de la República de la Boca, dice bien el pulpo. Después te voy a contar en quién está pensando Leandro Petersen para que lo acompañe en la fórmula.
0: Muy bien. En instantes nada más. Gracias, Gervasi. Bueno, tenemos un gran programa por delante. Quiero que me cuenten sus buenas noticias, además. Yo tengo una buena. Hoy tuve una reunión acá. Dije, se dieron cuenta. Algún día iba a pasar. Dije, las autoridades se dieron cuenta. Bastante duró.
5: El
0: sueño duró como 5 meses. No estuvo mal. Ha sido un viaje hermoso. Ya estaba imaginando el posteo en redes.
6: No, pero si termina ahora va a parecer que es culpa mía.
0: Gracias por esta aventura. Hasta Gervasi veníamos bárbaro.
1: Hermoso.
0: No, todo bien, la mejor. Pero terminé en un horario medio incómodo. No me permitía ni volver a mi casa, ni era, y era muy temprano para romperle el huevo al equipo de producción.
1: Bueno.
0: Como para decir, vamos a hacer el programa y demás.
5: Es la noticia.
0: Vi la lluvia y dije, me voy a dormir al auto. Y me dormí una bruta siestita del auto y dije, esta es mi buena noticia de la semana. Nunca pasó tanta gente que me faltaba que pasara, no sé, la directora de mi colegio y ya era bingo. Pasó gente que me conocía.
5: Sí,
0: que,
5: pero la... Te vieron ahí con la mano en el sogar.
0: Vino Luigi de seguridad. Se acercó porque vio mi auto en contacto en la puerta de la radio. Vio que estaba en las ventanillas bajas y no veía a nadie. Dijo, le robaron.
5: Cagó.
0: De golpe abro los ojos y lo veo a Luigi asomándose, buscándome adentro del auto. Y estaba yo acurrucado con una campera de Banfield, tapándome. Así que fue mi buena noticia de la semana. Esos 40 minutos de siestita, bien arriba ahora. Estoy para... hasta las 8 tranquilo.
5: Qué maravilla.
0: Maravilloso. Qué lindo. Dame tu buena noticia, Mauro Federico.
5: Bueno, mañana juega Racing a las 20:30.
0: Vas a la cancha.
5: Voy a ir, atenti, voy a ir con mi hijo, que le dieron la oportunidad de
0: Muy
5: que
0: bien.
5: La autorización para ir a la
0: Vamos
5: cancha.
0: Vamos todavía.
5: Con mi hermano y con mi sobrino. Así que seremos cuatro, Federico, la banda ancha de los Federico, haciendo fuerza por el equipo de la academia.
0: Allí, muy bien.
5: En el cilindro de Avellaneda. Así que esa es mi buena noticia.
0: Mirá, ya le serví un mate para cuidarle la garganta. Sí.
2: Algunos tienen suerte. Mi buena noticia
0: sí.
2: es que ganó el Rojito por segundo partido consecutivo, lo que eso es un montón.
5: Seis punteli.
0: 6 de Escuchame, 6 el rojo, impresionante.
1: El rojo, la verdad.
2: ¿Quién nos quita la ilusión ahora?
0: En la próxima fecha, no sé con quién juegan, pero ese les va a quitar la ilusión. Señor Gervasi, deme su buena noticia de la semana.
6: Sigo en el mismo tenor. Boca cortó una racha de 5 partidos clave consecutivos perdidos. Había quedado eliminado 5 veces en la Bombonera. Perdió. Pero pasó de ronda. Por primera vez en los últimos 6.
0: ¿No? Me hace acordar a Majul cuando Dios. Ganó Alberto Fernández, que dijo, Macri perdió, pero ganó.
5: Pero ganó. Claro.
0: Sí, pero ya está.
5: ¿Perdió o ganó?
0: Hasta acá, Luis. Pero Carelli, su buena noticia de la semana.
1: No tengo grandes planes este fin de semana, así que voy a dedicarme a dormir.
6: Muy bien.
0: Sí, y está bien, y es un planazo.
1: Por Dios.
0: Bueno, reiterémosle a nuestros oyentes dónde mandan su buena noticia de la semana. Hay algunos que dicen, mi buena noticia es que me perdí la cadena de Milei anoche.
5: Está
0: bueno,
5: bien.
1: Es bárbaro.
0: Y los gustos se dan en vida, claro.
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0: Regalona, se pone Radio 10, Flor Gutiérrez.
2: Juguetona. También.
1: Regalona. Porque juguetería.
2: Dos cosas.
0: Está bien, hoy aplica.
2: Hoy siempre sí. aplica.
0: 6:30 de la tarde, compañeros, compañeras. Es momento de las noticias en la 10 y seguimos en un día perfecto.
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8: Seis y media de la tarde en todo el país. La temperatura en la ciudad de Buenos Aires, 24 grados, 5 décimas.
9: Avanza la visita del Papa León XIV a la Argentina.
8: Javier Milei recibió las cartas credenciales del nuncio apostólico de la Santa Sede.
9: El acto tuvo lugar esta tarde en el Salón Blanco del Palacio de Gobierno.
8: Allí el jefe de Estado encabezó la ceremonia de presentación de las cartas credenciales de Michael Wallace Banasch, acompañado por el canciller Pablo Quirno.
9: Subieron los bonos, el Merval operó en terreno neutro y bajó el riesgo país.
8: Los títulos soberanos tuvieron un incremento de hasta 1,5%, mientras que la bolsa en Buenos Aires subió 0,3% promedio.
9: En tanto, el riesgo país bajó casi 3% para ubicarse en 430 puntos básicos.
8: Italia dispuso el bloqueo del tránsito de personas desde España y hay tensión.
9: Alejandra Pertavini es argentina, se encuentra en España hace poco más de un año y asegura que la situación en Ceuta por la migración repentina que vino de Marruecos se encuentra desbordada.
10: La palabra que lo resume es desbordamiento. En muy pocas horas cambió completamente nuestra situación. Ceuta es una ciudad pequeñita, muy tranquila, muy limpia, con una convivencia con respeto de españoles, nativos y marroquíes. Y de pronto, en pocas horas, tenemos las calles tomadas. Estamos la mayor parte confinados adentro de las casas. Diría que se siente mucho ruido, un ruido que es poco habitual acá. Dentro de todo, tranquilo.
8: Cielo nublado en la ciudad de Buenos Aires, la temperatura 24 grados 5 décimas, la humedad 76%.
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6: Muy bien, está dando los exámenes en tiempo y forma y se saca 9, 8, 10. Mi nombre es Gabriela de Castelar.
0: Muy bien, una muy buena noticia, por cierto. Excelente. Bueno, muchos mensajes que van llegando con nuestros oyentes, que nos mandan, como todos los viernes, su buena noticia de la semana. Porque a tanta noticia pálida la contrarrestamos con alegría colectiva, Berito.
1: Bueno, también por acá nos escribían y nos decían que la buena noticia era no haber visto la cadena de
0: sí,
1: ayer.
0: Sí, hay varios
1: de,
0: en ese Milei, sentido. Son malditos, ¿eh?
1: Dicen por acá, che, Juan, hoy viene a comer a casa Seba Fernández. A ver cuándo te sumás vos. Hay guisito de lentejas.
0: Yo por un guiso de lentejas te digo...
2: Che, lo certijo.
5: Está bueno. El guiso de lentejas está bien, depende de quién lo prepare. Porque una vez una vez me senté en un lugar y me dijeron, te vamos a probar un guiso de lentejas. Y me dieron un guiso de lenteja vegano.
1: Ah, yo hago vegetariano, sí.
5: Y automáticamente me produjo un rechazo. Y cómo, un guiso de lenteja sin un chorizo colorado, sin una panceta salada. Es como raro. Le falta como, es como una novia...
0: No empecé a descarrilar. Que es temprano todavía.
1: Lo deprime.
0: Si descarrilas ahora,
5: ¿qué me queda para las 7 y
0: queda
5: media?
0: De acá a las 7 y media.
1: Es como escuchame. Un pancho sin salchicha, puedes decir.
5: Por ejemplo.
0: Por ejemplo. Como un choripán sin chorizo.
5: Claro. Y si siguen hablando así, hablamos del novio.
0: No.
1: Tengo Maurito. Otro mensaje.
0: Sí, por favor.
1: Dice Alicia, hola hermosos, cada día los quiero más.
0: Qué grande,
1: ¿qué
0: Alicia?
1: ¿Qué pasa? Que Arbili hace unos días no está.
0: Diego Arbili está tomándose unos días de nosotros y nosotros de él. No está chequeado que se reincorpore. No, mentira, si el lunes ya está con nosotros de nuevo.
1: ¿Posta?
0: ¿No, Gervasi? Sí.
23: Sí, sí.
0: ¿Qué pasa, Pulpo? Es lo que hablaba, es uno de los temas por los que me reuní hoy con una alta autoridad. No, mentira. No, pero sí, el lunes está de nuevo con nosotros, Dieguito. Le mandamos un abrazo grande. Y lo extrañamos también, Arbili. ¿Por qué no? De a rato lo extrañamos.
1: ¿Por qué no? ¿Quién?
24: Carlos, jubilado. Escúchame, yo el viernes 17 cobré la jubilación y me llegó hasta fin de mes. ¿Vos sabés lo que es eso? Que me llega hasta fin de mes. Un abrazo, querido.
0: La buena noticia de la semana. Bien, bien, bien.
2: Quietito estuvo Carlos todo el mes. Sí.
1: ¿Qué comió?
0: Con el bono congelado, todo lo estiró. Y bienvenido sea, Carlos. Un abrazo.
5: Tengo un amigo que la buena noticia, ¿sabés qué fue? Que le tenían que pagar una deuda a través de una transferencia y se ve que por alguna razón se la duplicaron, o sea, le pagaron dos veces. Se lo transfirieron.
0: Guarda.
5: Y otra persona se lo depositó.
2: Por la duda, no digas quién guarda, es tu amigo, ¿eh?
0: Guarda.
5: No.
0: A mí una vez me depositaron el sueldo dos veces.
5: Me dijeron, me llama y me dice, ¿qué hago? Se lo digo a esta persona, porque capaz que le estáis produciendo un déficit. Y digo, mira, o puede ser esto, o puede ser, guarda que te puedan estar estafando, porque puede haber alguna movida
0: está
5: que
0: bien,
5: después
0: está
5: te
0: bien
5: llamen.
0: Lo que decís.
5: Y me dijo, yo estoy contento porque, claro, imagínate, espera 4, te vienen 8. Uh-huh. Espera 10, te vienen 20.
0: Sí, sí, se entendió la relación, Mauro.
5: Papito, y no te gasté esa cuenta. Porque a lo
0: no,
5: mejor...
0: guarda, por una vez, hace muchos años, cuando yo trabajaba de tesorero en una empresa en mi juventud, me depositaron dos veces el sueldo. Y lo curioso es que yo mandaba las listas. Recursos Humanos me la mandaba y yo pagaba. Pero la lista me venía, ya era simplemente exportarla.
5: O sea, vos te pagaste dos sueldos.
0: Claro, sí. No me habían anulado, me depositaron uno en cada cuenta. Yo me había pasado de banco y de golpe dije, che. Y por las dudas fui y dije, muchachos,
2: bueno, miren, ¿se acuerdan miren que hace acá muy poquito pasó con el Banco Nación?
1: Sí.
2: Que hizo depósitos a sus empleados, a todo el sector público. Y pagó de más. Y lo que pasó es que
0: no te lo sacan
2: gente,
0: después.
2: Claro, mucha gente lo utilizó y después se dio cuenta que estaba en deuda con el banco y que te los van sacando cuando vos recibas o una transferencia o el próximo depósito del sueldo. Así que hay que tener cuidado.
23: Sí, además es muy sospechoso que el que tiene
0: el tesorero.
23: Doble, claro, justo el tesorero.
0: Sí, pero había un doble control. Para mí llegan de Recursos Humanos los listados. Yo solo tenía que enter. No, si no te está pagando uno por uno en una empresa de 500 empleados, todavía estaría pagando. Y mal. Bueno, nos mandan su buena noticia de la semana. ¿En qué número, Vero?
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0: Muy bien, vamos con una rondita de noticias, ¿les parece? Flor Gutiérrez, ¿qué tenemos en materia económica?
2: Bueno, Juan, ayer hubo cadena nacional, finalmente se confirmaron, bueno, los detalles que ya lo sabíamos en realidad, porque el presidente había escrito también una nota en Clarín contando cuál era un poco el punto central de esta reforma de la Carta Orgánica. Que acá hay que entender que lo que busca en realidad el presidente, por un lado, es tratar de dar esa batalla cultural de que el problema de la inflación es solamente un fenómeno monetario. Uh-huh. Entonces, bueno, para que quede claro eso, vamos a hacerlo como reforma en la Carta Orgánica y vamos a hacer que además se discuta en el Congreso. Todo lo demás que esté ahí no nos interesa. Todo lo que hay hoy, que es desarrollo con equidad social, creación de empleo, eso no sirve.
0: No.
2: Entonces, parte de eso es discursivo. Y por otro lado, es una señal también para el sector financiero, para los mercados, para los inversores, porque están en un momento delicado en este momento. El año que viene hay elecciones, las inversiones no están llegando y lo que están viendo es que no hay confianza. ¿Y por qué no hay confianza? En parte, de acuerdo a la lectura del gobierno, ¿por qué no hay confianza? Por la posibilidad efectiva de que el año que viene cambie el signo político. Entonces, ¿qué señal le podemos dar? Bueno, que le vamos a poner un abrojo y no le vamos a permitir al gobierno que viene que expanda o que haga una política más expansiva, porque con esto nos vamos a garantizar el ajuste. Básicamente, claro, porque le cortamos todas las vías de emisión.
0: La cadena de ayer, si lees entre líneas, es básicamente garantizar el ajuste. Garantizar el ajuste después del ajuste después del ajuste. Y vieron que ya no habla de casta el presidente de la nación, ¿no? Uh-huh. Dice la alta política. Bueno, porque la gente ya lo vincula a la casta y no soporta más a Milei. Hablando de la casta, cuando tuviste a Adorni que entró con, no sé, 15 millones y se fue con 900. ¿Sí? Una cosa bochornosa, realmente. Y además nos quieren dejar a Bausili atornillado. Es como un proyecto para terminar de atornillar a Bausili.
5: El famoso blindaje. Dijo el blindaje. Claro.
2: Ahora, ¿se aguantaría Milei?
0: Con Sturzenegger atrás encima esa palabra.
2: Pero pará, yo digo, cambia el signo político. ¿Se aguantaría un gobierno como el de Milei quedarse con, por ejemplo, el expresidente del Banco Central?
0: ¿Sabes las cosas que estaría diciendo Milei si este proyecto...?
2: Eso por un lado. Y hay otra cosa que no es menor y es copiar el modelo de Estados Unidos, que es lo que se llama el shutdown, que es el sinónimo de un cierre del Estado. Básicamente lo que dijo es, si el gobierno tiene déficit o aprueba un presupuesto con déficit, el Congreso va a tener un tiempo para esperar que se revierta la situación. Si eso no sucede, lo que va a terminar pasando es que se va a cerrar el Estado. ¿Qué es cerrar el Estado? No va a haber contrataciones, no va a haber adjudicaciones, no va a haber estadísticas. O sea, es como una paralización. Lo único que se mantiene son las funciones esenciales. Los pagos a jubilados, pensionados, educación y salud. Pero ojo, porque eso también es una copia de Estados Unidos y también lo que está buscando es decir, me van a tener que aprobar el presupuesto porque este propio gobierno nunca presenta un presupuesto. ¿Qué haría? ¿Estaría con shutdown?
0: Claro. Bueno. Flor, reiterame la fecha de cierre entonces del Banco Central. No, pero si lo va a dinamitar.
2: ¿Qué?
5: Vos tenés que cerrarlo. No vas a dinamitarlo con gente. Primero hay que cerrarlo, me imagino.
2: Está en la reforma de décima generación, Juan.
0: Ah, esa la ven mis tataranietos.
23: Cuando seamos Irlanda,
0: sí. Caputo, ya dijo, estamos camino a Perú. De a poco.
23: Vamos caminando.
0: Sí. Lo saludamos al expresidente del Banco Central, a Miguel Ángel Pese, que tiene la amabilidad de atendernos. Miguel, buenas tardes, ¿cómo estás?
8: Bien, bien, ¿vos cómo andás?
0: Bien, por suerte. Bueno, contanos, ¿qué análisis haces de este proyecto, de la cadena de ayer de Milei? ¿Qué viabilidad le ves a esto?
8: Bueno, me parece que esto surge de una exigencia del fondo. Ajá. Esa exigencia nunca se coló durante nuestra gestión, pero estuvo en los documentos del fondo en la época de Macri. Macri llegó a mandar un proyecto de ley de reforma de la Carta Orgánica. Y si vos te fijás lo que es la carta que le envía el gobierno argentino al fondo para para el último préstamo no figura el tema de la reforma de la Carta Orgánica, pero sí figura en todos los documentos del fondo. Así que lo primero que tenés es una exigencia del Fondo Monetario. Sí. Entonces, lo segundo que tenés es campaña electoral, ¿no? Estamos ya en campaña electoral. ¿Qué necesidad de hacer una cadena nacional para presentar esto con todo el gabinete? Ajá. Y después que no necesitan esto para llevar adelante su plan económico. Podría tener algún sentido en lo que ustedes estaban comentando, en pretender imponer este régimen a todos los gobiernos que vengan. Pero eso también es relativo. Esta Carta Orgánica que están proponiendo es muy parecida a la reforma que se hizo cuando se alargó la convertibilidad, que se maniataba al Banco Central para hacer políticas anticíclicas y demás. Y esa Carta Orgánica consiguió lo que Milei plantea que busca, que es la deflación. La Argentina tuvo 3 años de inflación, sino de caída de precios. Pero a la vez que tuvo 3 años de caída de precios, tuvo la recesión más larga de la historia. La recesión empezó en el segundo semestre del año 98 y terminó en el año 2003, cuando se abandonó la convertibilidad. Y ahí cayó el consumo 30%, el producto 20%, cayó la inversión un 50%, tuvimos primero 10% de desocupación, después 17% y el último año de la convertibilidad 22%. Y cuando vos terminás provocando esos desajustes sociales, entras en crisis y luego se vuelven a cambiar las normas. Ahora, porque las normas que tenés no te sirven para salir de la profundidad de la crisis en la que estás.
9: Miguel, yo vengo insistiendo mucho, no sé si coincidiste, lo quiero preguntar, en que parece un gobierno que no está para nada en sintonía con lo que pasa puertas adentro de la casa de las familias, ¿no? De la gran mayoría de argentinos y argentinas. Probablemente ayer quien estaba, quien recién llegaba a la casa, quien prendía la tele y se encontraba con la cadena, no necesariamente sabía que iba a hablar de la Carta Orgánica y el shutdown y no sé qué. Y probablemente se haya quedado viendo, pensando, bueno, va a venir una para este lado, va a venir una respecto de, no sé, la situación de las personas endeudadas, son cada vez más y cada vez más alta la morosidad. Una para los salarios que se están arrastrando, para las jubilaciones que se están arrastrando, las empresas que no paran de cerrar, son más de 26.000 en 2 años sin moneda. Sí. No sé, coincide, pero parece un gobierno como desconectado de todo aquello que está pasando en el día a día.
8: Coincido con vos. Digamos que la gran mayoría es el 60-65% de la población y ellos están tratando de consolidar su núcleo duro.
9: Sí.
8: Y ese núcleo, con ese núcleo duro y algo de gorilismo, llegás al 40%. Y después es estrategia política, ¿no? Parece que es esa la jugada. No te creas que a todo el mundo le va mal y que son pocos a los que le va bien.
9: Sí, no, pero me da la impresión que se trata de una reestructuración social a una velocidad tan vertiginosa que cuando te quieras dar cuenta sea demasiado tarde.
8: Bueno, es lo que yo te decía, porque si esto sigue como viene hasta ahora. No es como cuando tenés procesos inflacionarios donde el malestar se instala rápidamente. Esto es muy lento porque hoy cierra FATE, mañana cierra una petroquímica en Rosario, pasado despide gente una automotriz y esto se va sumando. Ya este año, como eliminaron la moratoria, solo accedieron al régimen jubilatorio la mitad de las personas que habían accedido el año pasado. Entonces, todos esos pasivos sociales se van acumulando. Y en algún momento tenés una crisis.
2: ¿Qué tal, Miguel? ¿Cómo te va? Florencia Gutiérrez te saluda. Por otro lado, otra de las preocupaciones es el aumento en el nivel de morosidad en el crédito y un problema que a priori el gobierno no le está encontrando solución y es las altas tasas de interés que hay, sobre todo las tasas pasivas, ¿no? Las que tiene la gente cada vez que saca un préstamo personal o con las tarjetas de crédito. ¿Por qué no se encuentra la vuelta? ¿Por qué no bajan en esta economía? ¿No hay confianza?
8: No, porque bueno, el gobierno no cree que tenga que ocuparse de estas cosas. Entonces, esto, como el problema es generalizado, Tendrías que tener una estrategia del Banco Central. Se ha hecho. Imagínate, nosotros atravesamos la crisis de pandemia y logramos salir adelante. El Banco Central tiene herramientas para solucionar esto y zafar de este sobreendeudamiento que se provocó por la caída del ingreso real, la caída del ingreso disponible y después la suba de tasa de interés que hubo el año pasado. Y ahí la gente y las empresas quedaron descolocadas y no se pudieron recuperar más. Y vos vas a ver que sigue el ajuste, porque siguen aumentando el transporte, siguen aumentando los alquileres, siguen aumentando las prepagas, subió el costo de la energía internacional, eso significa que va a subir el gas en domiciliario, va a subir la electricidad domiciliaria justo en el momento que estamos consumiendo más gas y más electricidad. Claro. Cuando la gente reciba la boleta de electricidad.
9: Sí, y sigue cayendo la recaudación y eso significa que vas a tener que volver a ajustar y así sucesivamente. De hecho,
8: eso
9: hoy,
8: recesión, cae por la recesión.
9: De hecho, hoy Milei dijo que la motosierra no tiene fin. Lo ratificó hoy de nuevo.
8: Entonces, no, bueno, y sí, porque ustedes están hablando de esto del shutdown, que ahora, digamos, el 99% del gasto quedó afuera. Porque no están las jubilaciones, no está la defensa, no está la seguridad, no está, no quedó nada dentro de eso, ¿no? Me parece que es más campaña publicitaria para el núcleo duro que otra cosa, pero en este esquema lo único que les queda es ajustar.
9: Claro.
8: Único que les queda es ajustar. Entonces vos redoblás los problemas recesivos que tenés, ¿no?
9: Claro. Miguel, muchísimas gracias por la comunicación, como siempre, un saludo.
8: No. Gracias a ustedes. Chao.
9: El expresidente del Banco Central, Miguel Ángel Pese, en Radio 10.
20: A la tarde.
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12: Soy Sara Urquiza. Bueno, la buena noticia de la semana es que ya termina este mes y que no ha sido un mes bueno para mucha gente. Esperemos que el mes que viene sea mucho mejor. Y la verdad que lo lindo del día es escucharlos a ustedes, que tienen muy buena onda. Gracias y espero ganar para mi nietita un regalito para el Día del Niño. Beso grande.
9: ¡Dale el premio! No, pará, no, sí. Juan, no elegís así vos. Claro.
5: ¿No les pasó lo mismo ¿No les pasó lo mismo que este oyente?
9: ¿Qué?
5: Este mes no se les hizo eterno.
9: Eterno.
23: Sí, claro.
5: Eterno. Yo sé que tiene 31, pero también tiene 31 marzo, también tiene 31
2: y también
5: de enero.
2: Se hizo largo.
9: Con la lengua afuera llegamos, sí.
2: Y el principal problema es que julio y agosto, los dos consecutivos tienen 31 días.
9: ¿Sí?
2: Wow.
9: Agosto
2: claro.
9: Tiene 31 días.
2: Sí. Septiembre.
9: Así que prepárate con esto.
2: Va a ser igual que este mes que pasó.
5: Porque julio los prepara.
9: Tenés razón.
2: Agosto se los lleva. ¿Qué tipo? Chicos, qué cosa, No hay confianza.
9: Tenía calendario a mano. ¿Qué quieren que haga? Lo chequeé por la duda. Sí, es cierto, 31, tenés razón.
2: Es difícil,
5: qué
2: ¿eh?
5: Difícil.
2: Qué difícil que para laburar vos. Con Amorín.
9: Yo pensé que ibas a decir...
2: La gente tiene que saber que laburar con Amorín es difícil.
9: ¿Qué va a ser difícil? Mentirosa. Mentirosa. Dame más, oyente, Pulpito, dale.
13: Soy Kimei, tengo 17 años. Estoy acá en mi semana con ya el día medio raro, pero ustedes son la mejor compañía que le toca el día. Y acá lo mejor de esta semana es que comencé a hacer un pantalón cosiendo yo solo. Eso. Y nada, eso va siendo lo mejor de la semana. Y gracias por ser esa compañía de estos días raros.
2: ¡Bravo, señor!
9: ¡Vamos!
2: ¡Bravo!
9: Gracias a vos por el mensaje.
5: Definime raro.
9: ¿Cómo raro?
5: Y dijo, días raros. Definime raro. ¿Qué es raro?
9: Bueno, vos lo acabas de decir.
2: Esos días que no son ni buenos ni malos.
1: Claro, muy bien.
9: Me gustó la definición
5: ¿cómo estás?
9: De raro.
5: Qué afilada que estás.
9: Sí, hoy estás.
5: Hoy despertaste, hoy viniste despierto.
9: Hoy es ¿no? Messi en el...
2: Y esta de...
9: Messi en el Mundial.
2: 8 horas de aire hoy.
9: Sangre, las que toca van adentro, tremendo, Gutiérrez.
5: Oh, sangre brasileira, corre por su avena.
1: No, bueno.
9: Parece Neymar en el 2013. Impresionante.
5: Un garotinho.
9: Hoy, vos sabés que hoy me crucé, perdón, nada que ver. Hoy me crucé con un video de Fred, el jugador brasileño. Juan Fluminense. Lo acusaron de. Se viralizó mucho esto. Hace unos años lo acusaron de que lo habían visto en un bar en Río de Janeiro que se había tomado 60 tragos. Y el tipo. dio una conferencia de prensa.
23: Y explicó que no, que fueron 40.
9: Con la papeleta, literal, ¿lo viste?
23: No.
9: Y dice, me dicen que me miren, cómo me difaman, 60, traquinio, no sé qué. Traje la papeleta, perfecto. Dos birritas, ¿cuánto tomaste? Dos cervecitas cada uno. 27 tragos se había tomado.
5: Bueno, no es lo mismo que 60. Es, no sé como, si justo.
9: Es como Adorni que dice, el viaje a las Bahamas no lo hice, todos los otros sí, pero de las Bahamas, mentirosos de mierda. Pero Manuel. Bueno, tenés más pulpito, dale.
11: Soy Mónica de Verazategui, estoy por empanar milanesas de pollo. Voy a abrir un paquete de pan rallado de ese que uno prefiere. Es indignante. Me regalan 50 gramos de pan rallado. ¡Qué regalones que están las empresas argentinas! ¡Qué humillante! Porque es una humillación que pongan eso. Poné por lo menos 100 gramos redondo, rata. Porque esto debe ser de alguno de los amigos del señor presidente. Pero humillante el regalo de pan.
5: Dicho sea de paso.
9: Auspicia este bloque.
1: El pan que prefiere la gente.
5: ¡Qué hermoso! Igual a mí no, es que a mí cuando me cuenta... Cuando alguien te explica cómo cocina y le pone amor, ¿viste?
9: Sí.
5: Estoy agarrando la suprema... Me estoy poniendo sobre el pan rallado.
2: No, por favor.
5: A mí me da como una cosa.
9: ¿Qué estás queriendo decir?
1: ¿Qué?
5: Que me erotiza.
2: ¿Qué? ¿Se supone que?
11: Pongan eso. Poné por lo menos 100 gramos redondo, rata. Porque esto debe ser de alguno de los amigos del señor presidente. Pero humillante el regalo de pan.
5: Dicho sea de paso.
9: Auspicia este bloque.
1: El pan que prefiere la gente.
2: Qué hermoso.
5: Igual a mí no, es que a mí cuando me cuenta. Cuando alguien te explica cómo cocina y le pone amor, ¿viste?
9: Sí.

0: también.
1: Es Mauro Federico.
2: O sea, si yo te digo,
3: que te erotice empanado en un problema de pollo.
2: ¿Cómo se hace una torta? Se rompen los huevos, se pone la leche, el aceite.
3: En tu caso, no, vos no le pones.
1: ¿Estás buscando erotizarlo? No
2: entiendo. No
3: le pone onda.
2: Por lo que se pone en la torta.
3: Solamente le gusta erotizar. ¡O carotiños!
1: Escuchame, Mauro Federico, tenemos novedades.
3: Para después justo. De la cita. Ah, no, no falta.
1: No, falta.
2: Ah, pero pará. Yo no lo puedo decir ahora, Juan.
1: No, porque tenemos, justamente venís hablando en portugués por el escándalo diplomático entre Brasil y Argentina.
3: Mamita querida, cómo se complicó eso. Y por cierto, lo que tenemos por delante a la hora de analizar la situación en Argentina con la relación que tiene con el gobierno de Lula.
1: Lulinha.
3: Claro, es que, en definitiva, pasó casi inadvertido que para nosotros, que el presidente de nuestro país fue a hacer campaña por el principal opositor.
1: Sí. ¿Le fue bien? Porque veo una encuesta que...
3: No, es que decíamos el otro día, cuando evaluaron en las encuestas preelectorales que se están haciendo en Brasil, después de la visita del presidente argentino, parece que a Bolsonaro... se le cayeron un par de puntitos.
1: Yo creo que lo ideal, Flavio, ¿no? Bolsonaro, hijo. Flavio, yo creo que con uno o dos viajes más de Milei para allá y arrancás de nuevo, tranquilo.
3: Y Lula festeja, celebra, que casi que te diría que le paga la nafta.
4: Por eso Lula no lo agredió.
2: Lula le dijo
4: para
2: coso.
4: Que vaya de nuevo.
1: No le responde Lula, ¿viste?
2: Coso le dijo coso.
1: No, y dice, yo me peleo con Trump, no me peleo con... Claro, con
3: digamos.
1: Bueno, en un rato nada más nos vamos a entrar en las encuestas de aquí, ¿eh? Tengo una última encuesta. Me voy a correr del tema intención de voto, imagen y demás. Una encuesta 100% económica, ¿sí? Una fotografía de este momento económico en la Argentina y de cómo ve la gente al gobierno en función de su economía. ¿Cómo está hoy y cómo piensa que va a estar mañana? No son buenas noticias, por lo menos para el gobierno, pues no son buenas noticias las que tienen los argentinos y argentinas con este gobierno. 7 de la tarde, momento de las noticias en la 10 y seguimos en un día perfecto.
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6: Siete de la tarde, un minuto en todo el país. La temperatura en la ciudad de Buenos Aires, 24 grados, 5 décimas.
7: La ley de extranjerización de tierras sumó un voto en contra en el Senado.
6: La legisladora de Provincias Unidas, Alejandra Vigo, anunció en redes sociales que rechazará el proyecto del oficialismo.
7: Ningún país serio cede su territorio productivo sin restricción, consideró Vigo en su mensaje.
6: Y cerró, el federalismo representa la autonomía de los estados, pero los recursos naturales son estratégicos de toda la nación.
7: El proyecto, denominado de inviolabilidad de la propiedad privada, se tratará el próximo 6 de agosto en el Senado.
6: El Banco Central aceleró la compra de dólares en julio y acumula más de 13.300 millones de dólares en 2026.
7: La autoridad monetaria adquirió 46 millones este viernes y sumó más de 2.100 millones en el mes que termina hoy.
6: Por último, las reservas internacionales terminaron la rueda en 47.596 millones de la moneda estadounidense.
7: Ante el mal estado de la Bombonera, Boca mudaría su localía por los próximos 3 partidos a Huracán.
6: El Ceney se jugaría en el Tomás Adolfo Ducó sus próximos 2 encuentros por el torneo clausura ante Estudiantes y Vélez.
7: Y agregaría la ida de los octavos de final de la Copa Sudamericana frente a Deportivo Recoleta de Paraguay.
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8: Sigue limitado el tránsito en Avenida Eva Perón y Ortiguera. Cayó un poste sobre un vehículo y está reducida la circulación. En Paraguay y Larrea finalizó el operativo de bomberos, pero sigue el operativo policial en Figueroa Alcorta entre Avenida de los Ombúes y La Pampa con un carril limitado. Hay demoras para circular en el Paseo del Bajo sentido a la autopista 25 de Mayo desde la autopista Ilia por un camión detenido con desperfectos mecánicos. La calzada está húmeda y resbaladiza. Recomendamos circular con extrema precaución, evitar maniobras bruscas, respetar distancias de frenado y utilizar siempre las luces bajas encendidas. Trenes, subtes y el premetro están operando a horario. Central de Tránsito 710, Nora Acosta.
6: Cielo nublado en la ciudad de Buenos Aires, la temperatura 24 grados 5 décimas, la humedad 76%.
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0: Mi buena noticia de la semana es que antes del Mundial se me cayó el televisor.
1: No.
0: Lo denuncié al seguro. Ah. Y hoy me mandaron un mail diciéndome que recién el lunes vienen a retirarlo. Así que bueno, menos mal que tengo otro televisorcito más chiquito.
2: Bien, bien, bueno.
3: Por lo menos bien.
2: Bien, no, si no se volvía una denuncia.
3: Por lo menos bien.
2: Me interesa saber en qué circunstancias se cayó ese televisor también. Uh-huh. ¿Se cayó?
4: ¿Eh? Anoche
3: ¿lo tiraron?
2: En un gol errado de Julián Álvarez voló el televisor.
4: No. ¿Anoche a las 20?
2: Anoche, por ejemplo, viendo a Boca. No, a las 20 era la academia.
5: A las 20 era la academia.
2: Ay, oh, Dios, el conductor no agarra un chiste, es una cosa. Perdón, Gervasi, no te sigo el ritmo, amigo. Bueno, hablando de Gervasi, vamos con novedades deportivas.
4: Bueno, hoy la Conmebol dio a conocer las fechas de los partidos de octavos de final de Copa Sudamericana para los tres equipos argentinos, para todos en realidad, pero Zafaroni, lo que más interesa Boquita, ¿eh? Son los equipos argentinos. River va a jugar frente a Independiente Santa Fe de Colombia. La ida va a ser el 12 de agosto a las 19:30 en Bogotá. El regreso 7 días después, 19 de agosto, 21:30, en el Monumental de la Ciudad de Buenos Aires. Boca va a jugar la ida frente a Recoleta. Mejor que pase, porque si no, quedarte afuera en Recoleta directamente somos de la cochería, ¿no?
2: Recoleta, que es Callao y...
4: Y claro, sí, Alvear. Por esa zona, sí, Quintana, por ahí. 11 de agosto. La ida en Buenos Aires, Boca define en condición de visitante, 7 días después, 18 de agosto a las 19, los dos partidos son a las 19, en Asunción, probablemente en el Defensores del Chaco. Y Tigre va a jugar la ida frente al Montevideo, 12 de agosto. Montevideo City Torque City pertenece Torque.
2: A Manchester,
4: al Manchester City, exactamente. No le ha ido muy bien deportivamente desde que pertenece a la escudería del City, pero de todos modos la relación continúa.
2: Le mandaron un 3 a Banfield de ese equipo, por eso lo claro. Sé.
3: Hubiera preferido un pomelo.
2: Yo soy derecho. A pierna cambiada. Pero, de tres, fumando un atado de pucho por día, creo que rendía.
4: Pero el pomelo cuando pedís un 4. Claro, como no, el Bambino Veira.
2: No anduvo, viste, cuesta a veces adaptarse del fútbol uruguayo al fútbol argentino y viceversa, qué sé yo.
4: Sí, pero antes pasaba, ¿no? Antes venían los uruguayos al fútbol argentino y rendían... Todos bien.
2: Banfield tuvo a Yosemir Lujambio, Papelito Fernández, claro, Santiago claro. Silva, claro.
4: Y el Manteca Martínez en Boca, que no lo conocía Martín, nadie claro. Cuando vino, ¿no?
2: Bueno, sí.
4: Tigre Montevideo City Torque, entonces, partido de ida 12 de agosto a las 19 en el José de la Giovanna de Victoria, y la vuelta el 19 de agosto, 21:30 en la ciudad de Montevideo, los compromisos de los tres equipos argentinos clasificados para octavos de final de la Copa Sudamericana.
2: Muy bien, ¿cómo zafó Boca, Jen, Zaffaroni, Zaffaroni. Sí, sí. Ah. Sí. Zaffaroni zafó también el pibe Aranda, pobre, que picó el penal.
5: No,
2: pobre, me pareció pecado de juventud, ¿qué querés?
5: De cancherito.
2: Sí. ¿De cancherito decís que fue?
5: Sí, de pibe canchero.
2: No es un recurso, digo.
4: Es un recurso.
2: Yo tiendo a pensar lo mismo, ¿eh? Me la picás y yo me vuelvo loco.
4: Sí, yo no, claro. Jamás picaría un penal, jamás.
2: Jamás.
4: Pero,
2: entiendo. Me da que Gervasi te arranca la cabeza, le pega fuerte al medio.
4: Es que, claro, acordate, bueno, ustedes son más jóvenes, pero en los 70, por ejemplo, Pasarela en River, Mouso en Boca, Escota en San Lorenzo, que era abajo
3: te
4: fuerte y una punta.
3: Sí. Claro.
4: Bueno, pero ayer escuché que el técnico deberá hablar con el jugador y decirle que no corresponde, etcétera, etcétera. Yo creo que si el jugador lo siente así, es peor que le hagas hacer lo que no siente que dejarlo que haga lo que siente. Hay que explicarle el riesgo que se corre,
2: claro.
4: Y después que el jugador decida en su momento. Repito, yo jamás lo haría porque me parece que es correr un riesgo innecesario.
2: Escuché a muchos oyentes hoy en Radio 10 que también que decían no corresponde, tienen que hablar, tienen que acomodarlo un poco y demás. A mí me parece que si la pelota entraba, estábamos hoy diciendo qué bien el pibe, qué coraje, qué
4: pillo. Es que así es el periodismo. Así es el periodo. El penal de Dybala.
2: El penal que, claro, el penal que no entra siempre está mal pateado. Y el penal que entra, así entre, pero raspando y sea horrible, vamos a decir, penalazo. Que bien lo pateó.
4: El penal de Dybala en la definición con Francia, horriblemente pateado, pero fue gol. Y nadie dijo nada.
2: Tiene una historia ese penal. ¿Sabes qué?
3: El de Dybala.
2: El de Dybala, Dibu Martínez, les había dicho, en cuanto atajo uno, guerren uno ellos, el siguiente patéenlo al medio. Erra, creo, el primero que erra es Tchouaméni en Francia.
4: Claro, a la derecha.
2: El siguiente que iba a patear es Dybala, que le iba a pegar un palo a Dybala. Uh-huh. Y dice que cambia de opinión por lo que les había dicho Dibu. Entonces Aguirre le pega, que Petrov, pidiendo permiso por el medio. Pero fíjate, Dibu, cómo entendía la psicología, porque ¿qué pensaba Dibu? después de errar ellos, uh-huh. el arquero de ellos se la va a tener que jugar un palo.
4: Claro.
2: Porque queda muy expuesto si se queda en el medio.
3: Uh-huh. Sí, sí, total, total. Me quedé pensando igual que el problema principal de Boca o de Arruabarrena no sería ponerlo en caja a este pibe, que tuvo un gesto de rebeldía, picardía, que pudo haber sido osado.
4: Y que fue de lo mejor.
3: A mí me preocupa más la defensa, los centrales de Boca. Ayer,
4: claro.
3: O sea, si O'Higgins hubiera tenido, me parece a mí, un poco más de potencia ofensiva, sí. O un poco más de ojete, me parece que Boca ayer se llevaba una derrota más contundente. Uh-huh.
4: No nos pueden hacer un gol de lateral, dijo Riquelme.
2: Lo tenemos, ¿no? Para escuchar sí, a sí. Román. Habló Riquelme uh-huh. hoy, después del pase a octavos de Boca, raspando, ¿eh? Y dijo lo siguiente, falla Figal, ¿no? En ese lateral, la peina.
4: Totalmente, la peina al medio.
2: Claro.
4: Es un error.
2: Escuchemos a Riquelme, a ver.
1: Acá voy a salir de mi condición de dirigente, ¿no? Voy a hablar más como jugador. Pero sí sé que los jugadores tienen mucho que hablar porque no te pueden hacer un gol de lateral. Si te hacen un gol de lateral es porque no lo has hecho bien, porque no has marcado bien. Es decir, eso no tiene nada que ver con lo anímico ni con la confianza. Es decir, esa es la realidad.
2: Fuerte, ¿eh?
4: Fuerte para el jugador y fuerte para el técnico también, porque quien claro. diagrama la defensa también es el técnico.
3: Pero Arruabarrena, me parece que en la conferencia de prensa dijo también, los técnicos y sabemos sí, perfectamente sí. que no, estamos en déficit.
4: No, además fue muy autocrítico, dijo, jugando así no vamos a ganar partidos.
3: Exacto.
4: No me gustó cómo jugó el equipo y dijo algo que muy pocos técnicos dicen, el rival fue superior.
3: Sí, sí.
2: Sí. Sí.
3: Claramente. Y quedó en evidencia.
2: Uh-huh. Sí, sí, Villa muy flojo ayer, ¿eh?
4: Muy flojo.
2: Villa venía.
3: El peor partido de que regresó a Boca.
4: Sí, sí, sí.
2: Villa mucho que venía más a solucionarle Flores. Problemas a Boca, un extremo sí. con experiencia que sabe lo que es ponerse la camiseta de Boca uh-huh. y demás. Ayer, flojo, flojo. De hecho, el pibe Flores entró y lo expuso a Villa, sí, porque entró sí. con mucha gana el
4: rindió
2: pibito.
4: Muy bien, rindió muy bien. Llama la atención uh-huh. lo de Villa porque rindió muy bien en Boca. Y también en Independiente Rivadavia.
2: Sí.
4: O sea, me parece que es aquel en el cual están depositadas la mayor cantidad de expectativas de que pueda modificar el rumbo del equipo de mitad de cancha hacia adelante. Y ayer falló.
2: Tiene material interesante. Yo en eso sí coincido con Riquelme. Tiene material interesante y muchas veces la solución está puertas adentro del club. En sí, este claro. caso en Boca Predio, en uh-huh. el caso de River también tiene juveniles interesantísimos. Y la verdad es que los juveniles muchas veces son el camino. Flores, fíjate, Flores, Aranda, Milton Delgado, los uh-huh. mejorcitos de Boca ayer. Bueno, Paredes surgido en Boca, pero sí, está más sí. grande, obviamente. De los mejorcitos de Boca uh-huh. ayer, los pibes, que fueron los que pusieron la gana, los que dieron la cara, más allá del pecado de juventud, vamos a decir, de Aranda, picando el penal.
4: Y la historia de River dice algo parecido, ¿no? Recordemos, Aymar, Saviola, Crespo, bueno, las grandes figuras de River generalmente surgieron de las divisiones
3: de la
4: juveniles.
3: Cantera.
2: Totalmente. Yo puteo muchas veces en Banfield porque traen, viste, jugadores, yo entiendo que tenés que traer jugadores con experiencia y demás, pero que no superan ni por casualidad a juveniles a los que hay que darle la oportunidad. De hecho, estaba todo el mundo hablando del 9 de Banfield ahora, claro. Perrota, que la está rompiendo por suerte, un pibe de 19 años, de 9 de julio, que venía pidiendo pista ya en reserva. Uh-huh. Bueno, señor Mauro Federico...
3: ¿Qué pasó? Se viene de verdad la tormenta, porque estoy viendo...
2: No, yo salí recién afuera.
3: Sí.
2: Está completamente encapotado el cielo. Hace un calor... Que parece el 15 de enero.
3: Pero el pronóstico habla de piedra, algo, algún cascote.
2: Sí, hay posible caída de granizo y hay alerta naranja. O sea,
5: alerta meteorológica, sí.
2: Sí, no estamos hablando de una tormenta de marea risueria, sino una alerta, sí, un nivel de alerta importante. Me mandaron mensajes de Zárate, de Cañuelas, de Varadero, de Campana y de Mar del Plata con tormenta. Así que vamos a estar atentos.
3: Y bueno, le termino de contar la historia que comencé al principio.
2: Sí.
3: Esta historia que tiene como protagonistas a Mauricio Macri. Y yo les decía a alguien muy cercano a Mauricio Macri, que incluso integró su gobierno en un cargo muy importante. Hay una historia detrás de ese cargo. Por supuesto, hablamos del tema de la AFA y de todo lo que está en torno a estas denuncias promovidas en la Argentina y en los Estados Unidos. Decíamos que hay denunciantes, hay empresarios denunciantes que están siendo investigados ellos mismos por la justicia, como es el caso de Guillermo Tofoni, que está investigado por lavado de activos, está imputado por lavado de activos aquí en la Argentina, justamente luego de la experiencia Foster Gillett.
2: Claro.
3: Hoy se conoció que la AFA se presentó como querellante para impulsar esa causa un poco más, con algún criterio de avance un poco más ágil. Bueno, pero vuelvo a Macri. Macri, me dicen a mí, es uno de los personajes que está detrás de esta trama. ¿Y a quién tiene como operándola fuertemente esta trama?
2: ¿A quién tiene de Arieto?
3: Bueno, a uno. No, de Florencia. Aunque en algún momento estuvo muy cercana, ¿se acuerdan? A la seguridad deportiva.
2: Sí, entró como jefa de seguridad independiente con una barra, se fue con tres.
4: Claro.
2: Sí. Un récord.
3: Multiplicó las barras en vez de los panes. Bueno, ¿qué me dicen a mí? Me dicen, mira, Macri está usando para torpedear a la AFA a uno de sus colaboradores más cercanos. Un hombre que conoce mucho del negocio futbolístico. Y que cuando Macri asumió...
2: Cuando te rascás el bigote, sos tremendo. ¿Es pelado?
3: Lo llamó.
2: Es un peladito.
3: Y con eso...
2: Medio turbina.
3: Medio turbina. Te tapas un ojo. El pirata Drake lo ve medio turbina. Le dijo... Gustavo, ¿cómo te va? Viste que...
2: Gustavo,
3: ¿cómo te va?
2: Y dice, coquitos.
3: Te necesito con Argentina. Necesito que... Y él le dijo, necesito que presidas la AFA.
2: Y la AFA, dijo.
3: Claro, entendió la AFA. Cuando llegó el amigo acá, le dijo, ¿qué hace? Mauricio, vengo acá. ¿Qué sé yo?
2: Vino con la camperita de la selección, Gustavo.
3: Dice, sí. Bueno, acá estoy listo para la AFA. No, la AFI, te dije, boludo. La AFI, no la AFA. Es Gustavo Arribas, que fue el titular... En serio, pero
2: ¿sabes? ¿Lo cuenta Macri en su libro?
3: ¿Sabes que es cierto esto?
2: Sí, sí, sí.
3: No, no es una mentira, no es una joda. El hombre venía de la representación deportiva, un hombre que tuvo, bueno, estuvo al frente de varias transacciones comerciales muy importantes. No sé si no estuvo con Tevez.
4: Estuvo a cargo de la transferencia de Tevez al Corinthians.
3: Bueno,
4: Tevez y Mascherano.
3: Claro, porque tiene él negocios en Brasil. De hecho, la oficina en la que estaba en San Pablo, justamente, cuando lo llamó Mauricio.
4: Con sus dos socios, ¿no? Entre ellos un israelí llamado Piña Sabi.
3: Exactamente. Y me dicen que Arribas está activando muy fuertemente. ¿Por qué? Porque no solamente les interesa el negocio que hay detrás de la representación deportiva y eventualmente de las marcas. Que dicho sea de paso, en un rato vas a hablar de Petersen, que es un tipo que es un gran laburo en la AFA con el tema de las marcas.
2: Sí, claro.
3: Sino que hay otra historia, que cuando te la cuente, te va a generar una reacción como le generó a mi amigo Mauro Fulco. Hoy cuando se la conté por lo bajo, me dijo, averigua esto. Dijo, ¿cuántos estadios hay en la ciudad de Buenos Aires que son de clubes que no tienen la capacidad para llenarlos todos los fines de semana? Bien.
2: Sí.
3: Los clubes necesitan, por supuesto, hoy como entidades civiles, del aval de los socios para tomar decisiones patrimoniales. Si fuera sociedades anónimas deportivas sería distinto.
4: Claro.
3: ¿Y qué te digo si hay un plan hoy? Hay una empresa con un nombre. Y hay un plan que justamente se llama Plan de Racionalización, que propone avanzar con las sociedades anónimas deportivas.
2: Mirá vos.
3: Y que haya clubes de la ciudad de Buenos Aires que se pongan de acuerdo en vender sus estadios.
2: ¿A quién?
3: Y hacer
2: ¿a este grupo?
3: Y hacer un único estadio para que puedan, por ejemplo, jugar Comunicaciones. ¿Alguna vez hubo gente interesada?
2: Sí, sí, sí, claro. Lo salvaron los socios.
3: Defensores de Belgrano, Excursionista, Ferro.
4: Deportivo Español.
3: Deportivo Español. En lugares en donde el metro cuadrado es... vuela. Imagínate la cancha de... Defensores de Belgrano.
2: Núñez.
3: Ahí en Libertador, cerca de Núñez.
2: Claro.
3: Imagínate la de su rival tradicional, Escurcio.
2: Núñez.
3: En pleno corazón de Núñez. ¿Cuánto cuesta ahí el metro cuadrado? Bueno, hay una empresa, después contaré un poco más,
2: es una bomba,
3: relacionada a los negocios inmobiliarios, que está dándole manija a esta campaña.
2: Y viste que ellos en cuanto a lo que es...
3: Fíjate lo que era la cancha de Quilmes antes y lo que hay hoy.
4: Un complejo habitacional.
2: En cuanto a lo que es identidad y demás, todos lo miran como un negocio. No, no, no, no hay cariño de por medio, no hay historia, no hay nada. Es eso, imagínate lo que podríamos hacer acá. Y que juegue todo en el mismo lugar, total. Como pasa en otros países, le pone no sé qué cosa, stadium, y dale que va.
4: En Italia, pero es otra idiosincrasia.
2: Totalmente, totalmente. Bueno, señor Mauro Federico, hacemos un parate aquí porque vamos a saludar a la diputada nacional Marcela Pagano, que tiene la amabilidad de atendernos. Marcela, buenas tardes, noches. ¿Cómo estás?
6: ¿Cómo andás, Juan? Un saludo a la audiencia y a todo el equipo.
2: Bien, gracias por atendernos. Bueno, hay muchos temas por charlar, pero vos sabés que yo vengo insistiendo y mucho en lo que tiene fijado el gobierno para mí como prioridad absoluta, que es la extranjerización de las tierras. De hecho, lo del DNU contra aquellos que difundan mensajes de odio contra Argentina y demás, A mí me parece que es un gran fuego artificial para distraernos. Y hoy vi que te referiste justamente al tema ley de tierras. Me gustaría que compartieras tu análisis con los oyentes.
6: Bueno, muchísimas gracias por permitirme el espacio. Yo lo primero que quiero decirle a los oyentes es que estén muy atentos a ver qué es lo que van a hacer los gobernadores. Porque ya esto que vos estás notando, que sos un comunicador y que está muy bien que se lo digas a la gente, ojo con los fuegos artificiales, servirá para algunos. Ya somos muchos los que nos dimos cuenta de cuál es la maniobra. Ponen un fuego de artificio y por detrás mandan un proyecto de ley que, por supuesto, es sumamente cuestionable y me gustaría que la gente mire gobernador por gobernador qué manda a votar a sus senadores y, por supuesto, también a los diputados que le responden. ¿Por qué? Porque estamos hablando de tierras estratégicas. Estamos hablando de geopolítica. Estamos hablando de a quién le vamos a entregar los terrenos más importantes que tenemos en la Argentina, por ejemplo, los linderos de las costas, de los ríos, a qué nacionalidades, a qué países, a qué estados, a qué poderes. Entonces, digo, ¿algún gobernador va a hacerle creer a su propia población que el agua dulce se rifa? Cuando por ahí muchos de los que viven en sus terrenos no tienen todavía agua potable. Ahora, es muy importante, ¿eh?
2: Sí, y además es un tema del que es difícil volver después. Digo, no
6: es que es imposible.
2: No tiene retorno.
6: A ver, Juan, excelente lo que acabas de decir. Es imposible, porque cuando vos sancionas una ley y vienen y se llevan y se adueñan, ¿cómo haces? ¿Expropias después? Y es muy cuestionable también eso, porque entras en una contradicción de derechos. Y terminamos, como ya sabemos, después en complicaciones que tienen que dirimirse, incluso en arbitraje fuera de nuestro país, por fuera de lo que es la lógica de la justicia. Entonces, lo primero que hay que entender es que lo que se está cuestionando acá es a quién le vendemos la reserva estratégica de agua dulce que tenemos en Argentina, que es una de las más grandes del mundo. ¿Tá? ¿Se quieren llevar el agua? ¿Se la van a poder comprar? Sí, señores. Eso es lo que está proponiendo Javier Milei.
2: Claro.
6: El agua, que, ni siquiera estoy hablando de tus hijos o de los míos, por la edad que tenemos, estamos hablando de todas las generaciones que vienen, 40 generaciones para adelante que se pueden quedar sin agua de Argentina. Y la decisión la estamos tomando acá por un puñadito de moneditas que se están negociando porque los gobernadores no llegan a pagar los sueldos, lo cual lo puedo llegar a entender. Ahora, muchachos, gobernadores, cálcense los pantalones, gobiernen, agarren el timón y si quieren vayan a discutir la coparticipación a la Corte Suprema de Justicia, en donde el lobby también sigue abierto. Lo segundo que se está discutiendo no es la reserva de agua solamente, sino también las fronteras, que es la defensa nacional que tenemos.
3: Sí, claro, claro.
6: Benetton Lewis, Mauro, que vos me estás escuchando, sí, y lo has charlado mucho también y te he visto hacer informes de eso. ¿Qué pasó ahí? ¿Lo pudieron sacar alguna vez? ¿No lo pudieron sacar nunca?
3: No, no.
6: O sea, bueno, del sur de nuestro país.
3: Claramente la Patagonia ya es objeto de ese tipo de saqueo, de depredación por parte de los grandes latifundistas que han comprado extranjeros territorios de frontera. Yo me quiero posar sobre algo.
6: Tiene un lago secuestrado, Lewis.
3: El lago.
6: Y tenemos gente en esos mismos territorios que no tiene agua potable, tiene cloacas. Entonces, digo, hay que poner en dimensión. Y eso pasó ahora. Imagínate con esta desregulación absoluta lo que puede llegar a pasar.
3: Me quedé pensando porque hubo en estos días un contrapunto. Viste que siempre tu colega de la Cámara de Diputados, Lilia Lemoine, nos mete a todos en una especie de berenjenal, donde ella tiene que hacer una especie de... Ella siempre articula confabulaciones, ruso-iraní, polaca, no se mete a todos, lo metió Moreno, la mete a Villarruel ahora, que se ve que están todos asociados en un entente para destruir al gobierno. Y en uno de esos contrapuntos, Villarruel le sale a contestar, haciendo referencia al delirio que representa esta suerte de ensalada rusa que armó, y en el párrafo final le pone y las tierras argentinas no se van a entregar al extranjero, algo así. Da la impresión que hay una decisión, al menos del sector que representa a Villarruel, dentro del pequeñísimo espacio oficialista que ella puede representar, que se piensa plantar. ¿Vos crees que hay posibilidades de que haya alguna ruptura? En función
6: esto que planteas es muy importante porque tengo que remitirme a la campaña de 2023, bien, de la cual yo formé parte solo, pura y exclusivamente por esto que te voy a manifestar. Este gobierno llegó al gobierno, al poder, Milei es presidente, porque era un frente electoral compuesto por diferentes personas y también diferentes partidos políticos. Las personas representaban una ideología detrás. La vicepresidenta jamás escondió su ideología. De hecho, ella se ha manifestado en muchísimas oportunidades en disidencia con otros referentes que teníamos en el espacio. Por darte un ejemplo, sobre el caso Malvinas, se ha diferenciado públicamente de Diana Mondino cuando Diana era nuestra canciller. Uh-huh. Entonces, yo no sé dónde está la sorpresa. Y sí, claro que representa a un porcentaje importante, porque si se llega al poder por ser un frente electoral, el problema que tiene Milei hoy es que de libertario no tiene nada. Claro. Que de hecho la cadena nacional que hicimos ayer, yo, si querés que corramos por ese lado, yo te puedo marcar un montón de inconsistencias que nada tienen que ver con el liberalismo, pero él lo que quiere hacer ahora es un totalitarismo autoritario dentro de un espacio que llegó por frente electoral, donde se proponían pensamientos diferentes y se respetaba el pensamiento diferente. Con lo cual, a mí no me parece que la vicepresidenta haya abandonado su ideología. El que la está abandonando es Javier Milei, que de anarcocapitalista pasó a ser un neoliberal de pronto, de querer poner una bomba y hacer estallar el Banco Central, ahora lo quiere regular y se lo quiere quedar para él, incluso si en el próximo mandato no es reelecto.
3: Qué picante.
6: Entonces, esto es importante que la gente lo entienda, porque acá no hay contradicciones. No somos desleales los que
2: pensamos
6: diferentes.
2: Bueno, Santilli no era la casta y no podía justificar su incremento patrimonial y ahora está abrazado... Como
6: ni
2: jefe
6: siquiera
2: de
6: voy a repetir, porque a mí no, yo me gusta el buen gusto y el adversario político respetarlo, pero las barbaridades que también se ha escrito, ¿no? Sobre personas que hoy forman parte del gabinete, las cosas que ha dicho Javier sobre Caputo, su ministro preferido hoy, sí. En su momento, también sobre Bausili, en su momento, sobre Santilli, quien mencionás, sobre Cristian Ritondo, digo, las contradicciones son enormes. Pero vamos a hacer de cuenta que en ese sentido llegó al poder y se dio cuenta que hay que unir fuerzas. Yo celebro eso. A mí me parece muy noble. Pero el problema es que él une con quien a él le da la razón. Hay un solo pensamiento y el pensamiento es justamente aliarse a la casta y a los intereses extranjeros. Y a los argentinos los dejan desnudos, ¿eh?
2: Ojo, Bullrich se desmarcó y la abrazaron, ¿eh? La única, creo. ¿No?
6: Yo creo que Bullrich tiene un volumen político que tiene un, digamos, vamos a conocerla, que tiene un volumen político propio. Uh-huh. Entonces la abrazaron porque están mirando las encuestas. Claro. Sé que te sonó el top, no sé si tengo
3: es grosa, un poquito
2: más. Y se sabe de medio, claro.
6: Si te puedo esperar, te espero, pero la verdad es que tengo las encuestas que ellos tienen y no quieren difundir. Y la abrazan.
2: ¿Y qué dice?
6: Para hundirla. La abrazan para hundirla. Porque si Bullrich se desmarca, hasta le puede robar la presidencia a Javier Milei en una futura reelección.
3: ¡Opa!
6: Por lo menos en el nicho al que ellos apuntan, que es un sector, ahora sí que se pusieron bastante en ese sentido extremos, ahora van y apuntan bien al sector de derecha. Ahora Milei, date cuenta ayer, no sé si ustedes se dieron cuenta que ya no habla más de la casta, sino de la alta política.
2: Sí, lo marcamos hace un rato.
6: Ah, bueno, entonces ¿sabes por qué? Porque él ya es casta. Entonces ya no le cabe más ese eslogan. Gobierna para la casta. Y el problema es que en búsqueda del voto de la casta no vaya a ser cosa que choquen con el mismo electorado con Bullrich, donde ella tiene mejor imagen.
2: Bueno, por lo pronto esperemos que el 6 de agosto, que ya el jueves que viene, no se salgan con la suya, ¿no? Con la mal llamada ley de inviolabilidad de la propiedad privada. Marcela,
6: yo te agradezco, Juan, sí. Que me hayas permitido esto. Una sola cosa más,
2: sí,
6: por
2: dale,
6: favor.
2: Dale, dale.
6: No nos olvidemos de la Antártida. Uh-huh. Vos haces un ejercicio de docencia en tu espacio y yo también te agradezco que me permitas participar de eso, porque la gente quizás no lo sabe, pero en 2048 se renegocia el Tratado Antártico y es parte de lo que también están queriendo entregar. Vienen a robarnos nuestra porción. Entonces, que la gente sepa todo lo que se está poniendo en juego la semana próxima, en los próximos uh-huh. días, y que se lo facturen a los gobernantes que entreguen nuestra soberanía a cambio de moneditas.
2: Gracias, Marcela. Un saludo.
6: Abrazos a ustedes.
2: Adiós. Marcela Pagano, diputada de la Nación. ¿Esto que me mandó a producción es así? ¿Recién? Ah, bueno. Acaba de responder Victoria Villarruel respecto del pedido de renuncia que le hizo el jefe de gabinete, Diego Santilli. En un minuto lo charlamos. 7:30 de la tarde, momento de las noticias en la 10. Vamos.
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8: 7:32 en todo el país. La temperatura en la ciudad de Buenos Aires, 23 grados 8 décimas.
9: El proyecto de reforma del Banco Central ya entró a la Cámara de Diputados.
8: El martes, libertarios y aliados se reunirán para definir el cronograma.
9: Para el expresidente de la entidad, durante el gobierno de Alberto Fernández, Miguel Ángel Pelle, es un cambio impuesto por el FMI.
8: Así lo expresó por Radio 10 en diálogo con Juan Amorín.
10: Me parece que esto surge de una exigencia del fondo. Esa exigencia nunca se coló durante nuestra gestión, pero estuvo en los documentos del fondo en la época de Macri, y si vos te fijas, la carta que le envía el gobierno argentino al fondo para el último préstamo no figura el tema de la reforma de la Carta Orgánica, pero sí figura en todos los documentos del fondo. Lo segundo que tenés, estamos ya en campaña electoral. Hay necesidad de hacer una cadena.
9: El gobierno porteño preadjudicó la gestión del canal de la ciudad y las radios porteñas.
8: La empresa Cale Group Media fue seleccionada para operar los medios públicos de la ciudad durante 5 años.
9: La oferta incluyó un canon mensual de 50 millones de pesos.
8: La Conmebol convocó a una reunión urgente para analizar el proyecto de la FIFA para privatizar el Mundial.
9: Desde el organismo que preside Alejandro Domínguez y que reúne a las 10 federaciones de fútbol de Sudamérica, explicaron que pidieron información adicional y aclaraciones al organismo.
8: Recordemos que la UEFA y la CONCACAF, que reúnen a las federaciones de Europa, Norteamérica, Centroamérica y el Caribe, ya rechazaron la creación de la nueva sociedad comercial y la venta de acciones del torneo.
9: Cielo nublado ahora en la ciudad, con actividad eléctrica. La temperatura 23 grados 8 décimas, humedad 78%.
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18: 9 de julio tiene bastante tránsito, todavía sentido a Constitución, y luego lo que tenemos es la reducción por este poste de luz que cayó en Eva Perón y Ortiguera. Los servicios todos a horario, por favor, bajen las velocidades, yo sé que quieren llegar, pero precaución al volante, sin maniobras bruscas y luces bajas encendidas. Vero.
5: Gracias, Nori, buen fin de semana.
18: Buen fin de para vos, gracias.
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0: noticia del día es que mi marido se hizo un estudio y por suerte salió todo muy bien. Mi nombre es Luisa de Balvanera y quiero participar por los premios que me viene a bárbaro para mis nietos por el Día del Niño.
1: Beso grande, Luisa, y beso grande también para tu marido. Qué bueno que vaya todo bien. Y me dice la producción, las devoluciones cortitas porque hay un montón de mensajes. Vamos todavía.
2: La alegría más grande esta semana es que mi hijo a los 40 años se decidió a ser papá y me regaló a mi nietito de Casantino, feliz, a pesar de que ya tengo una nieta de 12 años. Y bueno, me encantaría el premio para poder hacerle un regalito al bebé. Y nada, los escucho, me divierto mucho, son mi compañía en el auto todo el día, así que espero tener suerte y que escuchen mi mensaje.
1: Ojalá, felicitaciones primero, felicitaciones, no es mi mamá, yo tengo 34, todavía me faltas. Estoy en la adolescencia. En la edad del pavo estoy.
3: Te gustaría, ¿no?
1: Todavía sí, pero en unos anitos. ¡Poneme otro audio, Pulpo, antes!
4: La buena noticia de esta semana es que el lunes 27 cumplí 63 años y la pasé con mis tres hijos que a veces no nos podemos reunir. Un abrazo a todos. Eli de Luján.
1: Vale, ¿cuánto vale? Es invaluable. Hermoso mensaje. Así que feliz cumple. Y qué lindo que pudiste pasarlo con los tuyos. Dale, Pulpito.
5: Soy Cristina de Longchamps. Mi buena noticia de la semana. Me llegó un trabajito de costura a mi casa. Así que estoy trabajando por lo menos para unos días. Voy a tener.
1: Bien, bien, bien. Ven que no les pasa que escuchan estas buenas noticias y contagian un poco. Claro. Vamos todavía. Dale, Pulpo.
6: Bueno, la buena noticia es que me levanto esta mañana, leo mi horóscopo y dice que mi cuenta va a llegar a 1.000.000 de pesos.
1: ¿Eh?
6: No creo que sea por mi emprendimiento, por mi jubilación de docente, así que sigo esperando, chicos. Gracias por la buena onda y ojalá la buena noticia me la den ustedes y me gane la orden de compra para mi nietito,
1: Susi de La Plata. Beso grande para Susi y para toda La Plata, un montón de oyentes de La Plata. Mirá qué preciso el horóscopo.
7: Sí, es raro.
1: Contanos,
7: ¿no?,
1: cuál es el horóscopo, que yo voy a empezar a leerlo. Es
7: mal.
1: Si me tira así millones por la cabeza.
7: Claro.
1: Y tal vez jugarle un fichín, un numerín, algo. Dale, Pulpito.
8: Yo tengo dos muy buenas noticias. Mi nieto más grande, que cumple 18, y sacamos pasajes porque vive en Malo San Luis, y pudimos sacar los pasajes para ir a festejarlo con él. Y además, mi nieto más chico, de 4 años, largó los pañales. Así que doble festejo tenemos.
1: Vamos todavía. Qué lindo San Luis. ¿Sabes que San Luis es de las pocas provincias que no conozco todavía?
3: Mira,
1: son muy pocas. Por suerte recorrí mucho el país. Pero se me queda San Luis, me queda Tierra del Fuego.
3: Es una de mis favoritas, además de la provincia de mi padre. Ahí nació mi viejo y vivió mi viejo toda su adolescencia. Te recomiendo ahí, hay tres lugares que no te podés perder.
7: A ver.
3: Uno es el Valle del Conlara. Todo lo que gira en torno al Valle del Conlara es una verdadera maravilla.
1: Voy a buscar.
7: Uy,
3: hay una gran película que se llama Un Lugar en el Mundo.
7: Sí.
3: Una película de la década de los 80.
1: Che, qué lindo estoy viendo.
3: Muy lindo.
7: Peliculón.
3: Con Federico Lupi, con José Sacristán, con Leonor Benedetto. ¿Qué transcurre ahí? Después tenés todo el camino de las minas de la Carolina. Que hace poquito se hizo bastante conocido y público, pero es un lugar tradicional. Las minas de la Carolina en San Luis, que arranca con el Hotel Provincial, que está allí en un lugar hermosísimo.
1: No me vas a hacer meter ahí.
3: Te puedo agarrar la claustrofobia.
1: Pero es un
3: gran paseo. Y lo último, no te podés perder nunca, Merlo. Merlo es una
1: fuerte
3: ciudad.
1: Fuerte al medio, ahí no va. Falla,
3: papá.
1: No falla.
9: El famoso microclima.
3: Así que bienvenido, si vas a ir a San Luis. Te voy a hacer recibir por la familia Federico.
7: Oh,
1: ¿serio?
7: Me encanta.
1: Pero, ¿sabes qué?
3: Federico,
7: Yo me quiero hacer un
1: Guardemos este tape y yo se lo tiro a Mauro Federico por la cabeza en unos meses,
3: Tengo a mis primos allá, a mis sobrinos.
1: Sí, yo soy muy... Primero, Argentina es un país realmente hermoso. Por suerte, la profesión me dio la posibilidad de conocer muchísimos lugares. Y recorrí casi todo el país, me quedan unas pocas provincias por conocer. Pero también tengo eso de que me gusta repetir lugares. Entonces, poner al norte fui 2-3 veces, siempre agrego algún
3: lugar favorito.
1: Y el norte me gusta mucho, mucho.
7: Es hermoso el norte. Sí. Tilcara,
1: Cachi.
3: Ese camino, cuando vas a Purmamarca, ves Cerro Siete Colores y terminás en Humahuaca, allá
7: la
3: arriba.
7: Paleta del pintor.
3: Es una belleza.
1: Sí, realmente. Hermoso. Qué lindo país tenemos, ¿eh? Qué lindo país.
7: Precioso.
1: Cuidémoslo. Sí, cuidémoslo.
3: Y algunos que lo conozcan antes.
9: La buena noticia de la semana es que estoy en un emprendimiento de pastelería y esta semana me salió un trabajo grande. Y para Mauro, estoy haciendo brownies con mucho chocolate, muy húmedos, batiendo los huevos, agregando el azúcar para que queden húmedos.
3: Ay, me mató con esto. Arrancar el fogón así excitado.
1: ¿Qué haces? Sacate las manos. No, ¿qué haces?
3: Estoy tocando.
1: Queroso.
3: No, por supuesto, porque el frío.
7: No son ni las 8 de la noche.
10: ¿La producción guardó el teléfono?
7: No, chicos, basta.
3: El frío no hace frío.
1: Mira, la oyente preparó el postre para Mauro Federico. Y Mauro Federico...
3: Te tiro el chorizo arriba.
1: Nos prepara el fogón.
3: Claro que sí.
1: Con la mollejita, con la entranita.
10: Está que rasguña las piedras.
1: Unos chorulos.
3: Sí, señores, porque hablábamos hace un ratito de este tiren contra Villarroel, ¿no? Salió ayer por la noche y esta mañana, casi en una especie de gira anti-villarroelista, Patricia Bullrich. Hablábamos con ella, con Pagano, sobre Patricia Bullrich.
1: Pensé que habíamos hablado con
3: Hablábamos con Pagano sobre ella. Y ayer salió duro a pegarle a la vicepresidenta, invitándola claramente a revisar sus posiciones si sigue estando dentro del gobierno. Hoy hizo lo propio, pero apareció también Diego Santilli.
1: ¿Quién lo invitó a Santilli? Pues no es su perfil, ¿viste?
3: No, pero claro, aprovechan en una entrevista, le preguntan y Santilli se despacha. Y hace una referencia. Viste que Santilli es medio Scioli declarando.
1: Claro, porque, te iba a decir.
3: No es que dice, se tiene que ir a la mierda. Y que no, él hace todo un circunloc, da una vuelta enorme y termina diciendo o invitándola a que, bueno, si realmente está tan disconforme, que se vaya a darme un partido y gane una elección. Uh-huh. Yo no quiero ser...
1: No sea malo.
3: No quiero ser... No, pero... Eso se lo dijo Cristina.
1: Sí.
3: Armó un partido y le ganó la elección.
1: Claro, a la oposición, hace muchos años.
3: ¿Se acuerda? Claro. Bueno, el otro agarró la lanza y armó un partido. A ver si todavía le dan esa idea a Victoria Villarroel, que hace un ratito, nada más, salió a contestarle.
1: Sí. Le respondió en muy duros términos Villarroel. Hoy Santilli le pidió la renuncia y Villarroel responde. A ver, hace minutos,
3: Sí, sí.
1: Dice, uno de los exponentes de la casta política...
3: Se refiere a Santilli.
1: A la que nos enfrentamos en el 2023 y le ganamos...
3: Se refiere a Santilli.
1: Que fue con la reta, ¿no?
3: Exactamente.
1: Claro, no se lo cuente.
3: Pero no lo contemos.
1: No le cuente nada a Jabo de eso.
3: Que la reta es comunista.
1: Santilli, no, la boca se tiene a un lado. Pretende causar daño a la institucionalidad y conspirar contra el orden republicano de nuestra patria, dice Villarroel. Esta fue una fórmula mixta que surgió espontáneamente para quebrar la hegemonía de estos parásitos. Sea democrático y respete el voto popular. La palabra, la respuesta de Victoria Villarroel a Diego Santilli. Uno te dijo, te dormiste en 2023, te despertaste. Ahora no entendés nada directamente, porque Milei le decía parásito a Santilli, claro, en ese momento. Decía... Santilli, la casta, no puede explicar su incremento patrimonial, de dónde sacó tanta guita, qué sé yo, no sé qué, papá. Y Milei estaba con Villarroel en ese momento.
10: Es el signo de estos tiempos. Podés decir todo lo contrario de lo que decías el año pasado, que no pasa nada.
3: Digamos que en el medio de estas internas se sigue debatiendo el espacio del oficialismo, que por cierto, está también tratando de tejer algunas teorías conspiranoicas en torno al peronismo. Viste, ayer uno de los analistas políticos más conocidos, este hombre que le falta, estoy hablando mucho de pelados hoy, intentó instalar la idea de que hay un acuerdo tácito entre Cristina
1: y
3: Milei, claro, para promover una división del peronismo que le permita a Javier Milei
1: como que Milei avalaría, según esta teoría.
3: ¿Qué trajo el pelado?
1: Sí, yo la leí también por ahí. Que avalaría la presentación de Cristina en Naciones Unidas, una cosa así. Porque hubo un abogado de mileísta que dijo es vinculante lo de ONU.
3: Exactamente. Y detrás de esto, ¿cuál es el acuerdo político? Es, te negociamos la posibilidad de un indulto.
1: La verdad, es muy tirado de los pelos.
3: A cambio de que vos dividas al peronismo, vayas por tu lado, permitas en todo caso que Kicillof tenga su espacio y vos el tuyo, y eso nos genere, nos allane el camino hacia una segura reelección. Piensen hipótesis de conflicto político un poco más creíble, más digna, diría sí, Papo, ¿no?
1: Sí, ¿no?
3: Me da la impresión que imaginar eso
1: es muy tirado
3: tendríamos que estar hablando realmente de un cisma muy fuerte en el peronismo, que espero todavía no esté cerca.
1: Bueno, y por lo pronto, Victoria, a mí lo que me... Nunca me deja de... Sí, está lloviendo con todo.
11: Está lloviendo, ¿no?
1: Sí, diluvio, a esta hora con 24 grados. Estamos a 31 de julio, 24 grados. A mí lo que me resulta realmente muy particular es esto de una Villarruel que descubre que Milei quiere entregar las tierras, que Milei de pronto no tiene tanto apego por la regla de la democracia, que Miguel no tiene tanto apego por la división de poderes, que pone en cuestionamiento su estado de salud. Uno, si lee entre líneas, habla de la salud mental del presidente Villarruel en ese tuit, por el cual Santilli le pide la renuncia. Y todas cuestiones que vos decís, che, Villarruel, ¿te diste cuenta una vez que entraste en funciones? Digo, cuando compartía la boleta con Milei, ¿no percibías nada de todo lo que marcás ahora? En particular también, entenderás mi postura, Mauro Federico.
3: Muy particular, muy especial. También hay que decirlo, y hoy cuando la escuchaba Patricia Bullrich en el programa de Antonio Laje a la mañana hablar sobre el tema, me acordaba de una de las promesas que hizo Milei y de los anuncios que hizo Milei, incluso el día que la presentó a Villarruel como candidata a vicepresidenta. Dijo, Victoria,
1: ¿qué?
3: Es una especialista, ¿en? Se va a encargar de la seguridad, del tema de seguridad y del tema de defensa.
1: Y Bullrich
3: se sentó en el sillón de seguridad después del acuerdo político con el macrismo. Quiere decir que de algún modo Villarruel también la tiene acá.
1: Y claro, sí, sí. Gracias, Maurito. El fogón de Mauro Federico para cerrar la semana hoy bajo un diluvio en Buenos Aires.
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20: La buena noticia de la semana es que desde San Fernando vamos a lanzar un canal de stream desde Biblioteca Popular Leopoldo Murcho, arroba la Murcho Stream, así que haya un espacio popular de cultura en San Fernando es un montón. Gracias Juan y equipo.
21: Hermosas noticias las que nos comparten todos los viernes, es realmente un placer y es contagioso también, es momento para aportar un poquito de alegría, porque nada grande se puede hacer con la tristeza, es siempre algo que hay que tener en cuenta, por eso tratamos de seguir aportando información, las noticias que son las que hay y intentar reírnos un rato también, porque
22: claro
21: no.
22: Que sí.
21: Berito, tenemos ganador, ganadora.
23: Exactamente, la ganadora del voucher de 200 mil pesos en jugueterías Tío Mario es María del Carmen Tele. Últimos 3 del DNI.
21: Vamos, Mari Carmen.
23: 1, 4, 5. Felicitaciones, Mary Carmen. Te llevas 200 luquitas en jugueterías Tío Mario.
21: Y mirá, y además, ¿qué? Te llevas las novedades del tenis.
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21: Quique Cano, buenas tardes, noches, ¿cómo le va?
27: ¿Qué tal? ¿Cómo va? Noche jodida para hacer de Mary Poppins hoy, ¿no?
21: Sí, pero... sí, está difícil. Está bravo.
27: Va a estar difícil, sí, eso andar manejándose por ahí hoy. No le esperen por la duda, si la están esperando, pero bueno. Vamos a hablar un poquito de tenis. Hoy una jornada, bueno, ya no hay argentinos en los torneos ATP. Ayer por la noche, qué noche la de anoche para Francisco Cerúndolo. Termina perdiendo 6-0 el tercer set con el 127 del mundo. Esas cosas que uno no termina de entender a Francisco, pero bueno. Se fue para Montreal, donde en Montreal se sorteó el torneo de Canadá. Vos sabés que va a haber varios de los argentinos jugando en el certamen de Montreal. El primero es Master 1000 en línea, porque viene Montreal, Master 1000, después viene Cincinnati, Master 1000. Hay un torneo chico que es el de Winston-Salem, y después termina con el US Open, último gran slam de la temporada en la Gran Manzana. Ahora en Canadá van a estar jugando Román Burruchaga, Thiago Tirante, Juan Manuel Cerúndolo, Sebastián Báez, Mariano Navone, Camilo Carabelli, Tommy Echeverry y Francisco Cerúndolo son los que salen adelantados, ¿sí? Ellos dos salen como preclasificados directamente en segunda ronda. Mañana podemos llegar a tener un nuevo top 100, y llegar a ser 11 argentinos dentro de los 100 primeros del mundo. Lindo número, ya venimos teniendo uno de cada 10 y ahora ser 11, porque mañana va a estar buscando llegar a la final del torneo de San Marino Facundo Díaz Acosta. Va a enfrentar a Vilius Gaubas. Si le gana y llega a la final, se mete dentro del top 100, vuelve al top 100, y entonces serán 11 argentinos a partir del lunes dentro de los 100 primeros del mundo, convirtiéndose en el segundo país por detrás de Francia, que tiene con tantos jugadores dentro de los 100 primeros del mundo.
21: Grande, Quique, gracias como siempre. Buen fin de semana.
27: A pesar de la lluvia, buen fin de semana para ustedes. Hasta luego.
21: Adiós.
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21: Último minutito de Un Día Perfecto. Señor Gervasi, el New York Post está informando que la FIFA renuncia al plan Infantino.
1: Es lo más
21: para
1: probable.
21: Vender el porcentaje del Mundial. Duró poco.
1: Duró poco. Es que ya tenía. Ya era imposible en el recuento de votos. Y como nos contaba el servicio informativo hace un ratito, una reunión de último momento.
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21: Último minutito de Un Día Perfecto. Señor Gervasi, el New York Post está informando que la FIFA renuncia al plan Infantino.
1: Es lo más
21: para
1: probable.
21: Vender el porcentaje.

0: Así que, sumado esto a la renuncia de Carlos Cordeiro, asesor en Estrategia y Gobernanza Global de la FIFA, que declaró que de ninguna manera se podía avalar este plan, bueno, no le quedaban caminos posibles a Gianni Infantino.
1: Bueno, muy bien, Gervasi, muchísimas gracias por todo.
0: Un gusto.
1: Nos volveremos a ver pronto, pues ya el lunes se reincorpora Diego Arbili, pero estate cerca.
0: Sí. Estate
1: cerca, porque viste, Arbili es un impredecible.
0: Estamos agazapados atrás de la puerta.
1: Gracias por estos días, de verdad, Rubén.
0: No, al placer. Contrario, a ustedes.
1: Mauro Federico.
2: Señores, señoras, nos reencontramos la semana que viene.
1: Hasta la semana que viene.
2: Por supuesto.
1: Buen fin de semana. Chao, Berito, gracias por estos días.
3: Chao,
1: también.
3: Chao, gracias a vos.
1: Vuelve Pato ya el lunes, ¿no?
3: Sí,
1: perfecto. Le mandamos un beso también a Pato Pérez. No. Pulpo Díaz, gracias por la operación técnica. Gracias al equipo de producción, a Len Buloca, a Walter Comiso, a Lore Franceschini y a Ale Funtowicz. Y quédense que ya llega TM Todo Magallanes en la continuidad de radio. A ver cuándo me invita Magallanes. Yo creo haber hecho mérito ya como oyente. Nada, me voy a mi casa ahora, que quedate. Pero antes el informativo de la 10. Buen fin de semana, los queremos un montón. Gracias por estar ahí.

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0: Amigos de Pilotos de Primera, muy pero muy buenas noches. Bienvenidos a esta emisión especial de día viernes con todas las novedades que entrega la actividad del deporte motor. Por supuesto, ya analizando todo lo que estará aconteciendo este fin de semana. Nosotros veníamos informando, veníamos adelantando sobre lo que estará aconteciendo en el circuito de San Juan Villicum con lo que refiere a esta presentación especial del turismo de carretera y el desafío de las estrellas, compartiendo escenario con el TC Pista, la Fórmula 2 Argentina y también, en este caso, el TN con sus clase 2 y clase 3, que ya ha comenzado con la actividad en el transcurso del día de hoy. Primer día de actividad en pista para lo que ha sido, en este caso, el TN. Bueno, un poco lo analizamos ayer con Juan Pichu Craig, ¿no? El hecho de compartir escenario, categorías, lleva un organigrama muy ajustado, muy comprimido y con categorías que tendrán muy poca actividad quizás a lo largo del día de mañana y del domingo principalmente, ¿no? La clase 2 tendrá las series durante el día de mañana, lo propio para la clase 3 y el día de domingo con las finales. La mayor parte de la actividad se ha centralizado en el día de hoy para el TN en el trazado sanjuanino. Y por otro lado, bueno, el TC con este desafío de las estrellas, con esta carrera especial, una carrera de larga duración a 66 vueltas con recarga obligatoria de combustible, con un sorteo de grilla que, bueno, obviamente también lleva a tener esta particularidad, ¿no?, de entremezclar quizás el ordenamiento de una carrera, de no trabajar en función de un auto veloz para la clasificación y sí trabajar en una cuestión de estrategias, en una cuestión de ritmo, de consumo de combustible para ver de qué manera afrontar justamente lo que va a ser la prueba final del domingo, una prueba que, como bien decíamos, tendrá un desarrollo extenso y que se sale un poco del libreto habitual de las carreras tradicionales del TC, incluso de aquellas que quizás también tiene alguna modalidad diferente, ¿no? Carreras especiales como el tema del cambio de neumáticos y de larga duración, pero bueno, aquí se da la particularidad de ser una carrera que además de la recarga de combustible tiene el hecho de sortear la grilla previamente. Así que bueno, veremos qué nos depara lo que va a ser esta carrera especial, una carrera especial que entrega puntaje especial también y que se da en un segmento del año importante porque estamos ya próximos a cerrar la etapa regular, porque hay pilotos que necesitan la victoria para revalidar las chances de título, más allá de la posición que hoy ocupen en lo que es justamente la etapa regular y pensando en la posibilidad de acceder al playoff. Por lo tanto, claro está, las miradas estarán puestas en lo que pueda llegar a acontecer este fin de semana en la actividad TCista. Y bueno, y en el plano regional, recordar lo que va a estar aconteciendo con la ABK, que se presenta este fin de semana en el cartódromo emplazado en el Club Millista del Sur, en el Héctor Evaristo Plano. También la actividad para las categorías ACAS, que estuvimos hablando un poco en el transcurso de estos días, en el Héroes de Malvinas de Carué. Reitero, una linda actividad, una linda propuesta automovilística para aquellos que por ahí busquen ver categorías de mucha potencia, de derrape, de show, algo lindo en un circuito de tierra que es poco habitual por ahí para nuestra región. Carué entregará, obviamente, como bien decíamos, esta nueva fecha de las categorías ACAS. Tenemos justamente una entrevista que realizamos en el transcurso de las últimas horas con dirigentes del Autoclub Carué, en este caso con Pablo Paul, que no solamente va a estar hablando de lo que se viene este fin de semana con la carrera de las categorías acá, sino también un poquitito sobre lo que es la concreción del cartódromo. Se viene trabajando ya desde hace algún tiempo en el cartódromo de Carué, con la intención de estar recibiendo en el transcurso de estos meses y antes de llegar al final de temporada alguna fecha por el calendario del Supercar del Sudoeste. Se está trabajando fuerte. Bueno, hoy la categoría del Supercar tiene participantes de la localidad de Carué. Bueno, la intención es que justamente se pueda dar antes de fin de año alguna carrera por el campeonato del Supercar. También estaremos hablando un poco de automovilismo regional, de lo que ha dejado el fin de semana, y también un poco de rally, con un piloto que está ausente este fin de semana en el circuito del Villicum. Estamos hablando de Daniel Costa Sánchez, el piloto de Macachín, que alterna su presencia en lo que es el TN Clase 2 con el Rally Bonaerense. Bueno, ausente en esta fecha en el Villicum, Costa Sánchez habitual animador de la clase N2 del Rally Bonaerense y también parte de la organización de lo que va a ser esta nueva fecha del Rally Bonaerense en la localidad de Macachín, con una linda nota hablando un poco de las comparativas, de las relaciones entre una categoría y otra, bueno, cómo es el hecho de saltar de la pista al rally, así que una linda entrevista también que vamos a estar compartiendo en esta emisión. Pero en primera instancia vamos a poner en escena una nota que realizábamos en el transcurso de las últimas horas con Bruno González, el piloto de Pigüé, que tuvo una pasada complicada por el circuito de Bahía Blanca, la quinta fecha del año para la clase 1 del Superturismo. Más allá de esto, pudo rescatar algunos puntos que le permiten establecerse en el segundo lugar del campeonato para la clase 1 del Superturismo. Ponemos en escena entonces la palabra de Bruno González, esto nos mencionaba, esto nos decía, analizando lo que dejó el fin de semana en el trazado bahiense. Complicado fin de semana para Bruno González, más allá de todo el trabajo y de todo lo que se fue realizando como para tratar de encontrar el buen funcionamiento del auto en definitiva, pero bueno, seguramente ha quedado mucho para analizar, para replantearse y para trabajar de cara a lo que será la fecha en Pigüé, ¿no? Un poco lo hablábamos con Brian Velázquez en las últimas horas. Es el hecho de que bueno, la posición en el campeonato lleva a que uno tenga que quizás esforzarse el doble como para volver a encontrar un auto competitivo. Bruno, ¿cómo estás? Buenos días.
1: Hola, buenos días, Mauro, para vos y tu audiencia. Sí, la verdad que no tuvimos el fin de semana que esperábamos. Se trabajó mucho para esta fecha, aprovechando la fecha que ya habíamos tenido en Bahía, con algunos cambios, pero la verdad que no estuvimos funcionando, no. La verdad que no estuvimos a la altura. No le pudimos encontrar la vuelta al auto, pero bueno, nada, hoy con el día lunes, mirando un poco lo que dejó la fecha y lo mal que anduvimos, y hoy como nos encontramos todavía en el campeonato con esperanza, ¿no? Y cerca de la punta, la verdad que no es malo, hay que seguir trabajando y tratar de encontrar la vuelta de esto que no está sucediendo.
0: Si bien es medio prematuro, pero bueno, seguramente conociendo cómo trabajan, ¿no?, dentro del equipo y bueno, también cómo plantean un poco las cosas junto con el Colo, preguntarte cuál fue o al menos cuáles son las primeras conclusiones que están sacando después de lo que dejó el fin de semana en relación a los trabajos que hay que realizar o hacia dónde hay que apuntar en definitiva para encontrar un auto que sea quizás recuperar la contundencia del auto. Un poco lo que se ha mostrado también en gran parte del año, ¿no? Un auto que ha sido competitivo y que en definitiva hoy te lleva a estar en ese segundo lugar de certamen, Bruno.
1: Sí, la verdad que en esta última fecha, la verdad que, en Viedma, por el tema de que habíamos roto el motor, no pudimos girar ni viernes ni sábado. En esta fecha, por reglamento de categoría, no podíamos girar el viernes. El sábado nos encontramos con una pista mojada. La verdad que estamos pudiendo girar muy poco y se está pudiendo trabajar muy poco en el auto en pista, ¿no? Y al tener una goma tan cambiante, que cada vez que viene una goma nueva tiene un grip distinto, la verdad que se hace muy complicado poder trabajar y sacar conclusiones finas sobre el auto. Nada, creo que por ahí pasa un poco todo. Creo que nada, ahora hablamos con el Colo, bueno, de empezar a trabajar, de tratar de encontrar la vuelta y de hacer alguna prueba como para ver si podemos volver a encontrar el rumbo. Yo creo que pasa un poco por eso, ¿no? Pasa porque la goma ha ido cambiando, yo creo que no es la misma desde que arrancamos el año, como que ha ido cambiando el compuesto o algo por el estilo. Bueno, yo creo que como a algunos autos le ha caído bien y han pegado el salto, creo que nosotros retrocedimos. Y bueno, y todos los cambios que hemos hecho, como pasó en el fin de semana, que fuimos probando distintas variantes, creo que hemos ido para el lado equivocado. Pero bueno, lamentablemente el fin de no tuvimos un buen rendimiento y creo que le apuntamos más a eso.
0: Es cierto que hoy por hoy, lo hablábamos recién en privado, ¿no?, la categoría está mostrando un nivel muy exigente, se suman nombres nuevos, autos nuevos que rápidamente aparecen adelante y bueno, se entreveran entre los principales animadores del campeonato, ¿no? Está entretenido para los de afuera, pero bueno, también en tu caso, digo, exige obviamente y demanda un trabajo mayor o al menos el hecho de lograr un auto que sea quizás más regular en cada fecha.
1: Sí, la verdad que la categoría está cada vez mejor, el nivel mejora en muchísimas fechas a fecha, con pilotos nuevos o los equipos que como te decía, le van encontrando la vuelta a la goma o al auto. Pero bueno, creo que como te decía recién, yo creo que nosotros creo que hemos retrocedido un paso, si bien todos han mejorado, nosotros creo que estamos todavía, ahora estamos un escalón abajo de lo que del rendimiento que veníamos teniendo en el auto. Así que nada, creo que por ahí va a pasar, creo que tenemos que encontrar otra vez el rumbo, hacer unas pruebas, empezar a probar cosas en el auto como para ver si podemos encontrar otra vez el rendimiento. Así que nada, creo que le apuntamos a eso y bueno, la idea, como decías vos, todavía estamos peleando el campeonato, así que no hay que bajar los brazos y seguir trabajando.
0: Es cierto, ¿no? Quedan todavía muchos puntos en juego con la fecha que tiene un puntaje medio en el cierre del campeonato. Digo, uno se analiza todo lo que todavía queda por delante, falta y bastante.
1: Sí, no, más vale, la verdad que está muy fino, pero bueno, sabemos que ya perdimos varios puntos, veníamos con puntos de ventaja en la punta del campeonato y bueno, ya lo fuimos perdiendo con el correr de la fecha, ya tuvimos muchos problemas con inconvenientes con los motores, de no poder girar, de tener que largar último, bueno, esta fecha en la clasificación, en la segunda vuelta se me cortó un resorte, así que nada, todas las cosas que no tienen que pasar para venir un campeonato no vienen pasando, pero bueno, nada, yo creo que en algún momento se va a cortar la racha y vamos a volver a ser competitivos, ahora vamos a Pigüé, que es un circuito que nos cae muy bien, así que nada, intentaremos revertir esta situación y poder seguir peleando.
0: Hablabas de la posibilidad de pruebas, Bruno, ya han hablado con Brian un poco la idea, ¿cuándo podría estar la chance de estar girando?
1: Sí, ahora va a entrar el auto al chapista, porque bueno, en la segunda final veníamos remontando bien y nada, recibimos un golpe de un compañero que se había quedado sin freno y nada, después tuvimos que retroceder bastante y bueno, ahora el auto del auto, así que nada, ahora ingresa al chapista y bueno, después de ahí esperaremos el motor de Leandro y de ahí armaremos el auto como para hacer una prueba acá en Pigüé, a ver si lo podemos hacer. Y bueno, como te decía, empezar a probar y tratar de encontrar el rumbo que veníamos por buen camino y después, bueno, nos perdimos un cacho, pero bueno, nada, la idea es volver a ser competitivo.
0: Bruno, gracias como siempre por estos minutos, bueno, a trabajar fuerte para tratar de, como bien decíamos, recuperar el protagonismo, el funcionamiento del auto y también la confianza, ¿no? Que creo que también es producto, digamos, de todas estas cuestiones, más pensando obviamente en lo que se viene, como bien decíamos, la segunda parte del año que promete mucho en cuanto a lo que va a ser el desenlace.
1: Sí, la verdad que también cuando a veces no se dan las cosas, viste, uno también arriba del auto tampoco podría hacer las cosas que uno tiene que hacer, así que nada, vamos a tratar de revertir eso y bueno, déjame agradecer a todo el equipo, a todo el Velasco por ahí, que labura fecha a fecha, por ahí no se dan las cosas, pero siempre tratamos de mejorar, así que bueno, ahora nos vamos a poner a trabajar, a revisar bien todo el auto, a ver si no sufrió algún daño o algo de los golpes que hemos recibido, así que nada, déjame agradecerle a todo ello, a Colito, a Leandro Alma en el motor, que bueno, ahora había hecho un motor nuevo para nosotros, hemos tenido un inconveniente ahí el fin de semana, así que nada, ya se lo mandamos para que lo revise todo y nos mande de vuelta. Y bueno, agradecer a toda la familia, a toda la gente de acá de Pigüé que siempre apoya y está alentando.
0: Muy bien, amigos de Pilotos de Primera, de esta manera compartíamos entonces el testimonio de Bruno González, quien había arrancado el año de muy buena manera, con triunfos en la localidad de Viedma, le habían permitido rápidamente establecerse en la punta del campeonato, pero que bueno, a raíz de diferentes situaciones, rotura de motores, cambio de motoristas incluso, y una fecha complicada, el último fin de semana en Bahía Blanca, lo llevan a permanecer al menos en el segundo lugar del campeonato, encontrar al menos algunos puntos que le permiten estar colocado a espaldas de Martín Pizarro, el Conejo Pizarro, que está teniendo realmente un gran campeonato con una interesante regularidad en este segmento del año, más allá de que bueno, ha estirado las diferencias con respecto a González a 30 puntos, Pizarro tiene 168, Bruno González 138, Damián Cardelli asciende al tercer lugar con 137. En el cuarto lugar está Juan Manuel García con 134 y quinto Federico Campisi, otro de los ganadores del fin de semana, al igual que Damián Cardelli, 131. Apretadito el campeonato entre González, Cardelli, García y Campisi. Pizarro, como bien decíamos, un poco más distante en la cima del certamen con 30 puntos de diferencia, aunque bueno, queda mucho todavía y también es importante mencionar que tanto la clase 1 como la clase 2 el Superturismo tiene en la última fecha el puntaje especial, puntaje y medio, por eso también será una prueba particular en el coronación. Amplía las chances, claro está, en lo que es la definición. Muy bien, nosotros compartimos la primera pausa y al regresar estamos con mucha más información en este Pilotos de Primera de Día Viernes.
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0: Nos metemos en el segundo bloque de este Pilotos de Primera de día viernes. Bueno, lo adelantábamos en el comienzo de la programación. Vamos a estar compartiendo una nota con Daniel Costa Sánchez, piloto de Macachina en la provincia de La Pampa. Hoy animador también dentro de lo que es la clase 2 del TN, ausente en esta fecha en el Vigicum de San Juan, y que alterna su actividad automovilística con el rally unarense, uno de los referentes de la clase N2 justamente del campeonato bonaerense de rally y organizador del rally de Macachín que se estará generando el próximo 8 y 9 en los caminos de la localidad pampeana. Una interesante nota con Costa Sánchez, porque más allá de hablar sobre su presente en el TN y también un poco lo que es las diferencias de bajarse un auto de un automovilismo en pista y pasar a uno de rally, obviamente en esa comparativa de cómo uno puede trabajar en la adaptación o qué puede sacar de una categoría para aplicar a la otra, Costa Sánchez lo explica muy bien. Compartimos entonces la nota con Daniel Costa Sánchez en esta emisión de Pilotos de Primera. Estamos a muy pocos días de lo que va a ser una nueva edición del Rally de Macachín y seguramente que es uno de los rallies más esperados por el hecho de correr en condición de local, pero también por todo lo que se está trabajando en la previa. Bueno, el otro día hablábamos un poco con Jorge Evia del gran grupo de trabajo que lleva adelante la organización del Rally de Macachín con el Automoto Club de la localidad y bueno, con muchas expectativas en definitiva para lo que va a ser la prueba que tendrá lugar dentro de muy pocos días. Y es por eso de que estamos en diálogo con uno de los referentes de la clase N2, más allá de lo que es su actualidad en el automovilismo nacional, donde también se reparte un poco con lo que es la actividad del rally y también en función de organizador. Daniel Costa Sánchez, ¿cómo estás? Ante todo, muy buenas tardes. Bueno, gracias por darnos estos minutitos y hablar un poco acerca de todo el trabajo que se está desarrollando, que es realmente tremendo para lo que va a ser una nueva edición del rally en la localidad pampeana.
1: ¿Cómo andas? Buenas tardes, ¿todo bien? Sí, la verdad que sí, mucho trabajo. Gracias a Dios conseguimos tener un grupo muy unido, con mucho conocimiento en lo que es el rally. Y nada, estamos trabajando, la verdad que desde hace 4 o 5 meses en la organización, en qué hacer, en qué brindarle a la gente y a los pilotos algo distinto, que se lleven algo distinto de Macachín y del rally bonaerense, de lo que se está acostumbrado a ver. Y nada, laburando. Es más, ahora en un ratito tenemos una reunión, nos estamos reuniendo todos los miércoles y bueno, ya todos los días se trabaja un poco, ya sea en los caminos, en la cartelería publicitaria, en lograr obsequiar algo a los pilotos, en muchos aspectos. Queremos hacer un rally distinto, rozando lo nacional en cuestiones de marketing y de organización, de seguridad, mucho hincapié en la seguridad, en todos los sentidos. Tanto, bueno, vos vas a muchos rally, la gente que se amontona en una largada simbólica, a veces hasta eso es muy peligroso, en los caminos, en todo, se está haciendo mucho trabajo.
0: Dani, y hablando justamente de lo que va a ser esta edición, sabemos que el rally tiene una fuerte representación en Macachín. Bueno, de hecho fue nombrada a través de la legislatura como capital provincial del rally, y esto es algo obviamente que ya viene de vieja data, ¿no? Uno recuerda aquellos rally del Indio Marino con el 18 del Oxo Sotei, o el primer gol que justamente llegó al rally bonaerense sobre finales de la década del 90, el Vasco Vergara, bueno, Gonzalito Sierra, Luis María Arceluz cuando debutaba con aquel 128, siempre tuvo una relación muy fuerte el rally con Macachín.
1: Sí, tal cual. Bueno, este año se cumplen 40 años del primer rally de acá. Y como decís vos, gracias a José Vergara, con la iniciativa se logró nada, esto que Macachín sea la capital provincial del rally. En su momento, cuando yo recién empezaba, viste, a andar por los talleres, hubo, que para Macachín es un montón, siete binomios de representándonos, a Marino representándonos en el argentino, en el sudamericano. Después vino Luis María con los dos campeonatos argentinos. Cuando se vino el rally argentino a Santa Rosa, lo organizó Macachín. Nada, y la verdad que, bueno, pasaron muchos años sin rally, pasaron 15 años sin rally hasta el año pasado, y ahí como que se enfrió un poco de tener pilotos locales. Pero nada, ya hoy por hoy va a haber entre locales y pampeanos entre 15 y 17 autos, que es una locura. Y la idea es esa, por ahí volver a que alguno le pique el bichito del rally, que realmente el que no nunca lo nunca probó, no te digo el tema de manejar un auto que es hermoso, pero el ambiente que tiene el rally, lo que se disfruta el fin de semana haciendo la hoja con tu navegante, es único, ¿viste? Así que nada, la idea es esa, que todos los chicos que ahora van a debutar prueben a ver cómo es, y ojalá se prenda de vuelta como en la época que vos nombrabas.
0: Dani, y aprovechando, bueno, un poco tu experiencia en lo que ha sido tu paso por el automovilismo pampeano, en su momento el TC pampeano, Supercar, después el salto a lo que ha sido en este caso el TN en la actualidad dentro de la clase 2, ¿qué es lo que te llevó a formar parte del rally? Y bueno, por ahí reforzar un poco lo que recién decías, ¿no? ¿Qué es lo que te atrae del rally a diferencia de lo que haces en el automovilismo en pista?
1: Y yo en rally corrí a los 16 años de navegante con Luis Aguirrezabala, un amigo, en un rally federal acá en Santa Rosa, y después de, no sé, 15 años me invitó Bruno Marino para que lo navegue, y después de esta carrera quedé enloquecido, y me compré el auto, corrí en el federal mucho, dos temporadas creo. Y la verdad que yo, si me das a elegir, van a decir que estoy loco, pero a veces disfruto más un fin de semana de rally que un fin de semana de turismo nacional. Capaz que ya con mis 38 uno piensa más en disfrutar un fin de semana y estar distendido antes que nada, lo que es a nivel nacional, realmente lleva una preparación distinta, y uno tiene que estar enfocado distinto, ¿viste? Pero bueno, me tocó correr el rally argentino en Coronel Pringle con un junior, y nada, me encantó, la verdad que si me das a elegir hoy... yo tengo decidido, ¿no?, que cuando deje las pistas me voy a dedicar al rally. Es más, estoy armando en Córdoba un Gol Tren, un Junior, con reglamento como para hacer el argentino. Así que cuando yo me retire de las pistas, nada, elijo el rally por el ambiente que hay, porque no hay tanta, no se reniega tanto con los comisarios deportivos, como más que nada en lo zonal pasa eso, ¿no? Comisario deportivo, técnica, qué te tocó, qué no te tocó, qué me dejaste entrar, qué no. Bueno, hay un montón de cuestiones que en el rally dependen de uno, ser rápido o no, y no depende de tu colega.
0: Claro.
1: Y todas esas cosas llevan a que a uno por ahí le guste más, qué sé yo. Las dos cosas son lindas, son muy distintas, y la verdad que hoy disfruto, no sé si por lo que me está pasando, pero disfruto más un fin de semana de rally que uno de tenis.
0: Y en esas diferencias marcadas que recién decías, ¿hubo algo que, por ejemplo, del rally has podido trasladar a lo que es el automovilismo en pista? No sé, digo, por ahí en el rally se improvisa mucho, o sucede que de una pasada a la otra el camino cambió, los frenajes cambiaron y uno tiene que quizás jugar con esa sorpresa. Por ahí esa cuestión de improvisación o de sacar alguna situación adelante te permite volcarlo a alguna cuestión en lo que es la pista, sobre todo situaciones de competencia o situaciones de carrera, ¿no?
1: ¿Vos viste el video de Terma Redondo el otro día lloviendo como doble, no?
0: Sí. Bueno, ahí está la explicación.
1: Nada, me pasa que, por ejemplo, llueve el otro día hasta que entramos a los boxes, porque ya eran innecesarios seguir, estábamos primero en las pruebas libres con lluvia. Cada vez que salimos con lluvia siempre estoy ahí. Pues para mí es mucho de eso, de improvisar, de resolver en el momento, y es un manejo capaz que un poco más rústico, uh-huh, pero a su vez fino, porque el agua hay que saber frenar y saber acelerar en su tiempo. Pero sí, me ha pasado de en situaciones así media límite de poder sacarlo, como habrá visto el otro día.
0: Dani, hablando un poco de lo que va a ser el rally en esta ocasión, bueno, no sé cuál de las partes organizativas te ha tocado, porque Jorge el otro día me contaba un poco de cómo se han ido dividiendo las tareas y de cómo se han ido conformando los grupos, pero ¿qué me puede decir al menos en la previa de lo que va a ser este rally? Que bueno, ya confirmado, serán 5 pruebas especiales a lo largo del día domingo. En cuanto a los terrenos, en cuanto un poco a los trayectos que se van a estar recorriendo.
1: Sí, bueno, como te digo, Jorge, la virtud que tiene este equipo es de dividirse las tareas. Cada uno tiene su función. Si a mí me preguntan de la seguridad y de cómo, de los chicaneros y quién, no tengo ni idea, no te puedo responder casi nada. Pero bueno, a mí me tocó con Luis María Arceluz confeccionar los caminos. La verdad que se van a repetir los prime del año pasado, pero con modificaciones. El prime Alpachiri Terraplén, que el 1, 3 y 5, es un prime que tiene tres tipos de piso distintos, porque arranca en Alpachiri y se va para el lado Macachín, así que arranca con un sector con piso de tierra negra, un poco de piedra y termina con un poco de arena, con unas variantes muy lindas. Con Luis no nos gusta hacer chicanas, así que se hicieron muchos deja camino, pero más que nada deja camino entrando al terraplén de la vía del tren, que es campo con algunas plantas, y pasamos por alguna atrás de algunos árboles. Uh-huh. La idea es siempre no hacer chicanas, ¿viste? Tratar de buscar la vuelta en el camino con alguna variante, como para manejar un poco más. Así que quedó hermoso, y esta lluvia que han caído en estos días, mejor aún. Y bueno, el prime del arriero, Hidalgo, es un prime que se hizo siempre se hizo con un montón de curvas, con unos subes importantes, y es arenoso. Ahí la gran diferencia con de uno al otro es la arena, pero los dos son re entretenidos. La verdad que se llena de gente. El año pasado era impresionante la cantidad de gente que había en el camino, que este año hasta eso, laburamos hasta en sectores limpiando para que el que quiera ir con su motorhome, con su casilla, acampar el día previo, pueda ir a acampar y al otro día estar en un buen lugar para disfrutar el rally. También hasta eso hicimos, limpiamos campo para que la gente disfrute de un buen rally. Por eso te decía que se trabajó mucho en eso, en tener un colorido distinto en los caminos, con publicidad en los caminos, con arco inflable en la largada, baños. Una vez me criticaron porque saqué la idea de tenemos que tener baño en la largada. Bueno, creo que la única organización que tiene baños químicos en cada largada, teniendo en cuenta que hay muchas mujeres trabajando en la mesa, hay mujeres que son acompañantes, y pensando en todos, ¿viste? Está bueno tener un baño antes de largar. La gente de la organización, de la fiscalización, pasa muchas horas ahí y está bueno también atenderlos a ellos, a los pilotos. Un montón de detalles que te va a dar cuenta el fin de semana.
0: Volviendo al tema de los caminos, de acuerdo a lo que mencionabas en cuanto a la diversidad de terrenos, y bueno, obviamente apelando un poco a tu experiencia en los últimos años en lo que es el rally bonaerense, debe ser uno de los rallies más desafiantes, ¿no? Digo, en esa alternancia de suelos, de cómo ir interpretándolos arriba del auto.
1: Sí, es verdad porque hay un pedazo que, viste, cuando Pringle el otro día, viste que estaba como alto,
0: sí.
1: Que se engoma, bueno, hay pedazos así, pedazos con piedra, pedazos con esta arenilla suelta como es un suave, viste, que también vos que corres dificulta frenar, y tiene la arena que a la hora de frenar es como tirar un ancla, si claro. En el piso... con tierra negra frenás a los 120, en la arena frenás a los 100. Cambia muchísimo a la hora de frenar y, bueno, obviamente en el momento de transitar la curva, pero más que nada a la hora de frenar, en un prime solo tenés tres tipos de suelos distintos.
0: Dani, bueno, imagino, bueno, como decíamos en el comienzo, más allá de ser un rally especial por el hecho de correr en Macachín, las expectativas lógicas de poder demostrar un poco lo que venís haciendo en el campeonato de rally bonaerense, peleando obviamente por el título en esta temporada, se escapó por muy poco el año pasado, así que bueno, seguramente será esta de Macachín una prueba importante, además por el puntaje que entrega, como para revalidar esas chances en el certamen.
1: Sí, la verdad que estamos con mala suerte. El año pasado se escapó por poco y tuvimos muchos abandonos. Este año habíamos arrancado malísimo. Le digo a Bruno, no puede ser, Bruno, que se rompa, que o se pinche una goma, o penalicemos por errores nuestros. Pero bueno, pareciera que se está dando vuelta la cosa. Tengo un autazo, pues la verdad que tengo un auto que últimamente, desde que cambiamos algunas cosas, no se paró más. Y somos rápidos, la verdad que nos entendemos con Bruno, pero bueno, ahora me dejó Bruno por una carrera, me deja, pero nada, al conocer un poco los caminos, haberlos hecho, casi que no necesito navegante.
0: Dani, bueno, ojalá que sea un buen fin de semana, que el clima acompañe, que se pueda disfrutar plenamente esta nueva edición del Rally bonaerense en Macachín, esta nueva edición del Rally de Macachín, y bueno, obviamente invitar a toda la gente para que se acerque, para que conozca el rally, para que pueda también empezar a disfrutar de una alternativa totalmente diferente, que en este caso entrega la actividad del deporte motor, pero que es tan o más apasionante de todo lo que estamos acostumbrados a ver en la región.
1: Sí, ni hablar. Y algo para decirle a la gente que nada, que se esperan 50 autos, estamos trabajando para eso, que va a venir Luis María Arcelú con el Rally 2, que es un bicho importante como para verlo. Viene un Maxi Rally, que es Ricardo Martinolio, titular de Lustos, y vienen cuatro Proto. Uh-huh. Así que tenemos también varios Integral, y bueno, varios debutantes acá de Macachín. Así que nada, a la gente, al público y a los pilotos que por ahí están en duda si venir o no venir, que vengan, porque se van a arrepentir, te lo aseguro, se van a arrepentir. Es una fecha muy linda. Le vamos a brindar algo distinto a todos los pilotos y a toda la gente. Eso te lo remarco muchas veces, porque nada, se está trabajando hace 4 o 5 meses para que sea distinto. Tenemos la suerte de contar con mucha gente que apoya y que nos ayuda, que sin eso es imposible hacerlo de esta manera. Pero nada, que vengan, que armen el auto y vengan, que no se van a arrepentir.
0: Gracias, Dani, como siempre. Bueno, estaremos encontrándonos dentro de algunos días ahí en Macachín para esta nueva fecha del Rally Bonaerense. Muy bien, amigos de Pilotos de Primera, de esta manera compartimos entonces el testimonio de Daniel Costa Sánchez, hablando un poco acerca del automovilismo en pista, el rally. Una linda nota, como para también en este caso conocer cómo trabajan los pilotos en definitiva en esta doble actividad. Hacemos la segunda pausa en esta emisión de día viernes y al regresar estamos ya con el bloque final.
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0: Muy bien, amigos de Pilotos de Primera, nos vamos metiendo en este último bloque del programa de día viernes y vamos a compartir ahora, como bien también habíamos anunciado en el inicio de esta programación, una entrevista con Pablo Paul, dirigente del Carué Autoclub, que no solamente nos va a contar un poquitito sobre lo que se viene este fin de semana con las categorías SACAS, reitero, una linda propuesta, la Fórmula 1, una categoría tremenda, motores seis, la mayoría, motores 6 cilindros con una interesante potencia, chasis de fórmulas muy liviano, una relación peso-potencia tremenda, autos de derrape constante en cada una de las curvas, lindos espectáculos, lindo show, junto con la Fórmula Renault Pampeana, la Fórmula Renault, y también lo que refiere al TC Pampeano, una categoría similar al Marisierra, chasis muy similares. La categoría monomarca 128 y el promocional serán las divisionales que estarán este fin de semana en el trazado corrense. Y nos cuenta Paul también acerca de los trabajos que se están llevando adelante en el kartódromo. Como bien decíamos, la intención de la gente de Carué es tener una fecha de supercar antes de que cierre el calendario 2026 para la categoría. Escuchamos entonces la palabra de Pablo Paul. En esta ocasión vamos a dialogar con Pablo Paul porque este fin de semana el circuito Héroes de Malvinas de la localidad de Carué estará recibiendo una nueva fecha de las categorías SACAS y también se está trabajando fuerte en lo que es el autódromo con la conformación de un kartódromo que bueno, ya ha tenido sus primeras pruebas y planifica también actividad antes de fin de año. Pablito, ¿cómo estás? Buenos días y gracias como siempre para darnos estos minutitos y charlar un poco acerca de todo el trabajo que se viene realizando en el trazado cuarense.
12: Bueno, Mauro, buenos días para vos, para toda tu audiencia. El gusto de compartir una charla siempre antes de cada competencia, como lo venimos haciendo con vos hace mucho tiempo.
0: Bueno, ¿cómo viene todo para este fin de semana? Entiendo, mirando un poquitito para arriba, ¿no? Y mirando el pronóstico.
12: Sí, para variar, la verdad que parece que los tenemos alquilados los pronósticos de lluvia cuando tenemos carrera acá en Carué, pero bueno, nada, en principio te diría, Mauro, que bueno, justamente previendo estos pronósticos dejamos todo lo que eran los trabajos en pista listos el domingo, y nos restaría que eso sí se hace uno o dos días antes, pasar todo lo que serían las gomas quemada para justamente terminar de dejar el suelo listo, que eso sí, ya te digo, se hace uno o dos días de la carrera, así que en principio sería lo que haríamos mañana y ya estaría todo listo esperando el fin de semana.
0: Bueno, a propósito, ¿cómo se ha ido trabajando en el circuito de cara a este fin de semana? Más que nada, porque sabemos que hay un trabajo fuerte para tratar de llegar con un buen piso, para llegar con un circuito en condiciones, como para tratar de, obviamente, tener un predio en condiciones para soportar el trajín de tantas categorías y de tantos autos, ¿no?
12: Sí, la verdad, Mauro, que la pista desde la última carrera había quedado muy bien, con dos detallecitos, en dos curvas puntuales, pero bueno, como siempre, hemos tratado de presentar el autódromo de la mejor manera, lo haramos y volvimos a compactar esa curva. Mientras tanto nos agarró bueno esa lluvia grande que tuvimos en junio, esos 100 milímetros con la pista arada, así que bueno, eso lógicamente nos frenó un poquito en el tiempo de trabajo por una cuestión de que esa humedad costó mucho tiempo de que se vaya, digamos, de que se oree bien como para poder compactarla. Y bueno, hoy por hoy ya te digo que dejamos todo listo. Sí vemos que tenemos la humedad, o sea, lo que serían las napas muy cerquita de la parte de arriba, ¿no? Pero bueno, venimos con un año bastante llovedor en este último tiempo y se anuncia también, viste, una primavera más o menos en las mismas condiciones, pero en sí hoy, ya te digo, la pista está lista para poder correr el fin de semana.
0: Bueno, ¿cómo sería en este caso el cronograma de actividad para este fin de semana, esta nueva fecha de las SACAS, Pablito?
12: Mira, el cronograma arrancaría, bueno, el autódromo ya va a estar abierto el día viernes, que generalmente es cuando llega una gran parte de los pilotos, y después en lo que respecta a la actividad en pista, el sábado empieza a las 11 de la mañana con dos pruebas de tanda libre por categoría, posterior a eso vienen las clasificaciones de las cinco categorías en una tanda, y el día domingo 9:30 arrancan con la serie y con las finales de cada categoría. Ambas fórmulas, tanto la Renault como la 1, corren dos series y una final, y las otras tres categorías, promocional, monomarca 600, GT 128 y TC Pampeano, corren dos finales cada una.
0: Perfecto, perfecto. Bueno, y en cuanto al parque, ¿qué se anuncia, Pablo?
1: Yo calculo que estaremos más o menos entre los 55 y 60 autos, que es más o menos el parque que viene manejando la categoría, auto más, auto menos, en todas las fechas, ¿no? Calculo que de no mediar y más o menos por lo que venimos conversando estaría en esas cantidades.
0: Bien, bien, perfecto. Entiendo de que es un buen año, ¿no? Digo, vemos que, por ejemplo, en el caso de todas las categorías están sosteniendo el parque, por ahí aparecen autos nuevos, aparecen también nuevos nombres, y bueno, Carvé también se está haciendo muy fuerte dentro de las categorías sacas, con representantes en casi todas las categorías, es muy fuerte en el TC Pampeano, bueno, también en la Fórmula Renault.
1: Sí, sí, Mauro, la verdad es que ahora también tenemos un piloto en el GT128, o sea que sí, en Carué creo que se ha vuelto a encender lo que es el automovilismo, ¿no? Más que nada, pasado en hace 3 o 4 años para atrás, que los representantes eran muy pocos, hoy la realidad es que hay varios pilotos de Carué ya compitiendo en las dimensionales, así que, nada, eso también por ahí incentiva, ¿no? Como club, como, o sea, haber recuperado una plaza que hacía tanto tiempo que estaba inactiva, y bueno, de pronto eso lleva a que varios pilotos se vayan también acercando, ¿no?
0: Perfecto, bueno, también es cierto...
1: Nos queda, Maurito, que esta parte te toca de cerca a vos, ¿no? Pero, nada, la verdad que organizar un rally y que no salgan las cosas bien, como lamentablemente no nos salieron los últimos 2 años, por las condiciones climáticas tuvimos que suspenderlo antes, y bueno, queda ese sabor amargo, pero es una materia pendiente.
0: Bueno, perfecto. Y a propósito, también en cuanto a lo que es el trabajo así en el circuito, digo... es un circuito que se ha conformado hace algún tiempo, donde se tuvo que trabajar desde cero, y hoy poder tener no solamente la pista para lo que es la diagramación de eventos automovilísticos, sino también el hecho de empezar a trabajar ya en lo que es el kartódromo, que tenemos entendido está muy muy avanzado.
1: Sí, sí, Mauro, tal cual. Hará alrededor de 40-45 días realizamos pruebas comunitarias, como para ya terminar de cerrar lo que es el dibujo y el piso y todo eso. Por suerte el resultado fue muy muy bueno, estuvieron probando, bueno, algunos pilotos de La Pampa, todos los pilotos de acá de Carué. La realidad es que la idea también, y tenemos una charla desde comienzo del año con la categoría Supercar de Bahía Blanca, nada, con el compromiso de tratar de organizar una carrera en lo que resta del año, así que ya te digo, la prueba estuvo relacionada a esta situación, a tener que dar pruebas libres como para ya ver cómo queda y cómo funciona todo, y bueno, ahora estamos abocados a la parte de los planos y todas esas cosas para habilitarlo en compañía, y después sí ya quedar a la espera de la respuesta de la categoría para poder organizar la carrera, ¿no?
0: A propósito, bueno, justamente en los trabajos en el kartódromo, Pablito, más allá de esta prueba que se ha realizado, ¿cómo se ha diagramado dentro de la misma pista? ¿Se utiliza parte de dibujo mayor para lo que es el kartódromo? ¿Es un kartódromo, un dibujo que está fuera de lo que es el escenario en sí?
1: Sí, la realidad es que el kartódromo funciona todo por el interno de la pista, del autódromo de autos, digamos, ¿no? O sea, la realidad es que tratamos de separar unas cosas, porque muchas veces cuando el autódromo está bien para que los autos puedan seguir girando, en el karting no lo podemos hacer, ¿viste cómo es? O sea, el karting es más demandante en cuanto a positos, a todas esas cosas. Entonces, por eso tratamos de separar las dos cosas. Queda el autódromo por la parte
0: de dibujo mayor, para lo que es el kartódromo, es un kartódromo, un dibujo que está fuera de lo que es el escenario en sí.
1: Sí, la realidad es que el kartódromo funciona todo por el interno de la pista, del autódromo de autos, digamos, ¿no? O sea, la realidad es que tratamos de separar unas cosas, porque muchas veces cuando el autódromo está bien para que los autos puedan...